Bueno, se me truncó eso, pero bueno, es algo pendiente. Solo me encantaría poder participar por los regalos. Soy Marina 722, los escucho todas las tardes. Un beso grande.

0: 5 pasaron desde las 9. ¿Hay consigna?
1: Sí, estamos preguntando si alguna vez fuiste tóxico, si te toxiquearon. Mm. Acá dice Gabriel de Berazategui. Te cuento, mi ex mujer era re tóxica. Un día me estaba revisando el teléfono que yo dejaba siempre en la mesa. Empezó a preguntarme quiénes eran mis contactos y le respondí de una. Llama al que vos quieras y atendé. Ay. Se curó sola, dice. Claro, tanto desconfías, hacé lo que quieras.
2: Qué feo.
3: Sí, igual es feo estar en una.
2: Para mí ya se rompe así. Una relación así.
0: El jarrón chino.
2: Sí,
0: ¿dónde lo ponemos ahora?
2: Claro.
1: Lo tiramos.
3: No, porque viste que ahora hay una teoría del jarrón. Hay
2: una nueva teoría.
3: Hay una filosofía que pega las partes del jarrón con oro.
0: Pero eso es para ellos.
3: Sí.
0: Ah, que ven arte ahí.
3: Conforme ven arte y ven algo como
0: claro,
3: que
0: ven algo como
3: que
0: una
3: renace,
0: nueva cosa. Pero claro. Nosotros no.
2: Conformismo total.
0: No. Nosotros no.
3: Le dan valor, un nuevo valor.
0: Bueno, entonces, ¿los opinaron ustedes?
1: Sí, yo he sido tóxica, pero por distancia. Tuve una relación a distancia, él estaba en Hawái, estaba él.
2: No, mucho, vale.
1: Y lo intentamos. No, sí, se fue a la punta del mundo.
0: Con los collares de flores. Oh.
3: Sí, ay, aparte no, Hawái, todas las chicas en malla.
1: Fue re grave.
3: Calor, verano.
1: Yo le revisaba los comentarios de las fotos,
2: ay, no.
1: Los seguidores, a ver si habían aumentado. Me sabía el número de sus seguidores.
3: No.
1: Igual me lo guardaba para mí.
3: ¿Qué desgaste?
1: No, no
0: sí,
1: se lo decía.
0: Sufrimiento.
1: ¿Sabes lo que sufrí?
3: Claro, y un desgaste.
1: Y aparte, los me gustas eran chicas rubias,
2: sí, porque son
1: preciosas, bronceadas.
0: ¿Cómo te liberaste?
1: Lo eliminé de mis redes sociales.
0: ¿Cuántos días de sufrimiento duró?
1: Meses.
0: Ah, meses. Ay,
1: como 6 meses. No, fue
2: pero
1: terrible.
2: Igual, ¿cómo salís a distancia, tanta distancia? Es imposible para mí.
1: Y sí, es imposible. O sea, a día de hoy, bueno, yo no lo recomiendo.
0: ¿En tu caso?
2: Mi caso yo no soy tóxica, de verdad, nunca lo fui, ni lo seré, porque no va
0: no,
2: conmigo.
0: No, ni lo seré, no, deja.
2: Pero siento que no va conmigo, como con deja. Mi persona, no puedo ser.
0: Hay gente
2: ser.
0: Que han cambiado de la izquierda a la derecha, arriba,
2: ¿sí?
0: Abajo, y un amor diferente que llegó, y decir, bueno, no sé qué me pasó, pero no me reconozco.
3: Sí, tenés una etapa distinta de tu vida. Sí,
2: bueno, pues, no voy a decir nunca lo seré, porque nunca digas nunca, pero hasta ahora...
0: Bueno, hasta ahora no, y vos crees que no te va a pasar.
2: Yo creo que no, okay. por cómo soy, qué sé yo, no sé, no me pasa, pero sí tuve una persona tóxica a mi lado. Breve tiempo, salimos 6 meses y un día, ayer se los conté fuera del aire, ahora lo digo para los oyentes, un día yo me estaba, no tenía la llave de mi casa, lo aclaro por la duda porque ya van a empezar a decir, ¿cómo le da para que vaya? No. Yo tengo unas llaves en mi casa, las tenía guardadas en un cajón. Obviamente la persona salimos durante 6 meses, sabía que tenía esas llaves ahí por las dudas. Copias. Y ¿por qué tenía copias? Porque es una marca de puertas que no se pueden atravesar.
3: Más dura que la realidad.
2: Claro, exacto. Y bueno, un día entro a mi casa, apenas me entro, saco todo, que yo me entro a bañar. Y yo escuchaba a mi perro inquieto, digo, ¿qué pasa? Le gritaba de afuera. Nada, no me decía nada, obviamente, estaba inquieto el perro. Cuando salgo de la ducha... estaba medio oscuro todo y empiezo a prender las luces, porque yo voy apagando todo, tengo un TOC, y cuando prendo encuentro a esta persona atrás de una puerta. Mm. Atrás de una puerta de la
3: muy fuerte.
2: De la cocina, oculto.
3: Escondido,
2: sí, oculto. Me asusto, obviamente, y le empiezo a preguntar qué pasa, por qué está ahí. Cuestión que me había sacado una llave, se había metido en mi propiedad, y su interés era saber si yo no estaba con alguien... Ese día.
0: ¿Y te revisó la casa?
2: Sí, revisó la casa, revisó cajones. No me pregunten cómo hice, me bajó algo para la tranquilidad de porque yo me sentía en peligro.
0: Por el temor, claro.
2: Por el temor. Y no, pude como sobrellevar la situación y hacer que esa persona se vaya. Y obviamente esa fue la última.
0: ¿Te devolvió la llave?
2: En el mismo momento, sí.
0: Bueno.
3: Yo sí, tipo así de cosas de... Yo, tóxica no, pero sí me ha tocado y tipo de ¿por qué le mandás un emoji con corazoncito? Ese tipo de cosas que decís, es una alerta, ¿no? Que quizás en ese momento no me daba cuenta y después empezás a atar cabos y decís, y no estaba bueno.
2: Tal cual.
3: Pero bueno, ya pasó.
0: ¿Y vos, Jorge?
4: No, la verdad no. No soy y tampoco tuve gente a mi lado que lo fuera.
1: Es admirable. Míralo. Este tipo.
2: ¿Dónde está? ¿dónde se imprimen? ¿Dónde se imprimen los Marinellis?
0: Claro.
4: Bueno, no, perdón.
0: ¿Se hacen con computadora o no?
2: ¿Dónde se pueden imprimir más?
4: No recuerdo de chico, de adolescente, sí, lo fui, pero no, no.
0: Bueno,
4: no,
0: yo fui y fueron, pero en cosas menores, en que por ahí vos confundís algo.
2: Más tonteras, ¿no? Capaz.
0: Sí, bueno, tonteras cuando te das cuenta que no, pero puede ser que sí.
2: Claro.
0: Mensajes o cuestiones o... Bueno, ahora con los teléfonos es todo muy fácil de confundirse.
3: Sí, es verdad.
0: Y a su vez, del otro lado también, pero cosas menores, porque si lo hablas enseguida... Y es una tontera, se desactiva.
2: ¿Pero te arruinó parejas o algo?
0: No, no, no.
2: Ah, bueno.
1: Ahora, yo tengo una pregunta. Cuando uno está en una relación tóxica, ¿no? Uno es tóxico y el otro no. Y al final los dos terminan entrando en ese juego. ¿Se puede salir de ahí?
0: No.
1: No.
0: Sí, bueno.
1: Pues ya damos por perdida.
4: Es un laberinto, pero...
0: Sí, pero...
2: ¿Salir en qué sentido? ¿De irte de la relación?
1: No, no, dejar de ser así.
2: Claro.
0: ¿Qué pasa? Y les cambio rápidamente porque estamos en hora. Si te toca lo contrario.
2: ¿Cómo sería lo contrario?
0: Alguien que es lo antitóxico.
1: Que ya roza el desinterés.
0: Sí, que vos decís, no estábamos bañando juntos, pero porque es una amiga. Ah, bueno.
2: No, bueno,
0: está bien.
1: Tiene que ser muy open mind.
2: No, es una exageración. No,
0: alguien que te trata con exceso de cariño gratis y que lo ve y dice...
4: No es lo que estás pensando.
0: No, ni comenta.
2: O sea, como que no
0: es... Lo que roza, exacto, vos lo dijiste. Lo que aparentemente en esa circunstancia roza, ¿qué me importa lo que haces?
2: Claro, no.
1: Y yo dudaría. ¿También? En algo andás. Porque no puede ser que no te importe nada.
2: Eso, no, para mí no, eso no ya te es importo desinterés. Yo. Sí, desinterés.
1: Porque estoy con otra cosa. Por fuera de vos.
2: También.
1: Tengo otra historia.
0: Mira.
2: No, tanto no. No, eso no. Yo no soy tóxica, pero eso no soy permisiva tampoco.
4: Qué lío armaste, Cholo.
2: En una relación.
4: Qué lío que armaste, Cholo. Qué lío que armaste.
0: Bueno, ¿ya estamos todos?
1: Sí, pero tengo un mensaje de un oyente que lo quiero leer. Leandro de Santiago dice, actualmente estoy en una relación tóxica celosa a nivel olímpica. Yo soy un caballero con ella, pero me es muy difícil lidiar con tantos conflictos por cosas ínfimas y yo soy una persona pacífica. Jamás... Me acostumbraré a tantos combates, es lo que siempre le digo. En fin, seguimos tratando de resolverlo.
0: Bueno, ese final está bueno.
1: Sí. Sí. Pero está ojalá que no se le agote la paciencia a Leandro.
0: No, yo aconsejo, si nadie me pide un consejo en el campo, te dice, si no te piden consejo, no los des.
2: Claro.
0: Hay profesionales ahora.
1: Sí.
0: Para
1: sí.
0: un psicólogo eso debe ser el ABC. Debe ser una tontera, como hacer un huevo frito para Francis Malman.
2: Claro.
0: Y que te libere de eso.
2: Sí, sí, sí.
0: Porque el que lo hace está generando un problema en el otro, pero también está generando un problema en él.
1: Sí. El problema quizás está cuando la persona que es tóxica no se puede dar cuenta y no lo puede identificar.
0: Sufre.
1: Sí, pero viste, dice, no, yo soy así y realmente me genera esto.
2: No, pero ahí tenés que, chau.
0: Yo hace tiempo que no, yo soy así y no lo acepto.
2: Sí,
1: no,
2: tal cual.
0: Y no quiero que lo acepten de mí.
1: No, va.
0: Yo soy así.
2: O me querés así o no, ¿viste?
0: Dejate todo revuelto. Yo soy así. No, vení para acá.
2: Al rincón.
0: Si cada uno, yo soy así, el mundo es un caos.
2: Sí, tal cual.
0: Bueno.
1: Bueno, Leandro, ojalá que lo puedan resolver pronto.
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¿Qué tal? Buenas noches. Graciela Alfano estudiaba ingeniería con mi marido. Y ella hizo los primeros años, después dejó, creo que cursó hasta tercero o algo así. Sí aprobó las materias y es cierto que era hermosa y que cursaba en Las Heras, pero no se recibió, no llegó ni a la mitad de la carrera. Bueno, mis últimos tres números son 8, 9,

0: Bueno, 20 pasaron desde las 21. Allí una señora decía que la señora Graciela Alfano llegó hasta tercer año.
1: Sí.
0: Que recién decíamos acá, desde la ignorancia, pero acá es Hablemos Sin Saber, que es lo nuevo de la radio.
2: Uh-huh. Sí, la nueva moda.
0: Claro, en mi pequeña entendedera, 3 años de ingeniería son 5 diseños gráficos, una psicología social.
1: Es meritorio
0: social.
1: Igual.
0: Son ciencias sí. duras, de laburo, sí, claro. de práctica, de...
1: Ella claramente lo habrá dejado porque se dio cuenta que su rumbo iba para otro lado.
0: Pues la gestualidad.
1: Bueno, su rumbo iba por
0: la
1: otro
0: gestualidad,
1: lado.
0: La gestualidad, la gestualidad.
1: No, vos diste con una gestualidad
0: tratando
1: que yo no
0: de entender
1: hice.
0: Que ella con su...
1: Bueno, es una mujer muy,
0: sí,
1: bonita,
0: muy bonita,
1: hoy día sigue siéndolo. Y bueno, explotó en ese sentido su belleza, actuó en películas, estuvo en revistas, porque bueno, la carrera fue por otro lado.
0: Es de tu club.
1: ¿Qué club?
3: Hincha de tu club.
0: Hincha de tu club.
1: Ah, de tu
0: muy
1: club,
0: hincha.
1: No, pensé de tu club,
0: no,
1: algo
0: pero,
1: tipo que hacíamos juntas.
0: Pero hincha icónica, como se llama.
1: Sí, de Racing Club, sí. Bueno, como la señora Mirta Legrand.
2: Icónica.
3: Tiene muchas mujeres icónicas la Academia Racing Club.
1: Mirá qué bueno. Sí. ¿Hay
3: otra
1: más?
3: Saldana.
1: Obvio.
3: Es la claro, tercera sí, discordia.
1: Siempre, firme. Es la tercera, firme Saldana junto está. Al pueblo.
3: Es la tercera discordia, claro.
0: Bueno, 21 minutos pasaron desde las 21. ¿Tenés ganas de hacer silencio?
2: Dale.
0: Un viejo tema. Uh-huh. Silencio.
2: Y música.

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0: 21:30 minutos en la ciudad de Buenos Aires, 9 grados 4 décimas la temperatura, 67 el porcentaje de humedad. El cielo está parcialmente nublado.
1: La ciudad incorpora agentes de ordenamiento nocturno en polos gastronómicos, eventos masivos culturales y recreativos.
0: Se trata de una planta de 200 agentes de tránsito especializados que colaborarán en la organización de accesos, asistencia al público general, agilización de la circulación peatonal y relevamiento de incidentes en la vía pública.
1: Femicidio de Agostina Vega, la defensa del papá de la nena asesinada apunta a un cuarto sospechoso.
0: La abogada Agostina Vega no descartó acusar por encubrimiento a Marianela Palmero, la pareja y madre de la hija de Barrelier, el principal sospechoso. Sostiene que le resulta extraño que no haya escuchado ni visto nada en las horas posteriores en que mataron a Agostina, siempre bajo la hipótesis de que la fiscalía sitúa los hechos en la casa de Barrio Cofico.
1: La Copa Argentina confirmó el cronograma de 5 partidos de 16avos en medio del Mundial.
0: Todos se juegan en julio. Independiente Rivadavia Tigre el domingo 12 a las 16:15. El jueves 16, Racing Defensa 18:45 y Boca Sarmiento de Junín a las 21. El viernes 17, River Aldo Civi 21:45 y San Lorenzo Deportivo Riestra 18:45.
1: El cielo está parcialmente nublado en la ciudad de Buenos Aires. La temperatura 9 grados 4 décimas.
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0: Hola, buenas noches, Cholo. Te escucho todas las noches. La verdad que me divierten muchísimo y me informan también. Me gustaría ganarme la cena de Mellino. Mis tres últimos números de documento son 444. Bueno, que tengan buenas noches y cariños para todos.
1: Hola Cholo equipo, bueno, por la consigna de hoy, yo estuve casada con una persona muy celosa y realmente son personas muy inseguras y la verdad te arruinan la vida. No alcanzó a hacerlo porque me separé antes. Fue doloroso porque es una persona buena, pero bueno, está enferma y te enferma, enferma al que tiene al lado. Así que la recomendación es que si perciben eso, vayan para el lado contrario. Mi nombre es Graciela, mis últimos números 619. Buenas noches.
2: Bueno, 27 para las 22. Está Laurita Parodi, está Lucio.
3: También.
2: Frau. Está Tommy.
3: Sí, presente.
2: Está Matías.
3: Sí, está trabajando un montón, Matías.
2: Allí está, y allí, ¿quién está? Tony, Luca, Marcelo, ¿quién está?
4: Lucas.
3: Sí.
2: Bueno.
3: Y nosotros, todos.
2: Se han enterado ya. Bueno, está Aldana, está Lu, está Jorgito Marinelli.
5: Acá estamos.
2: Y está la tía Valentina.
3: Sí.
2: Acuérdense que todavía hay tiempo para la comedia de mar.
4: Sí, al 11:50-26:08:30, al final del programa vamos a anunciar ¿quién gana la cena de mar de Ana Mellino?
2: De Ana Mellino. Bueno, vamos a conversar con Mauricio Norman Saldívar. Mendocino, meteorólogo, divulgador científico, tiene mucha capacitación. Tiene diplomaturas, tiene licenciaturas, Universidad de Buenos Aires, primer promedio de egreso de la Escuela para los Servicios Profesionales de la Fuerza Aérea Argentina, fue jefe del Departamento de Pronósticos Especiales, jefe del Centro Meteorológico Antártico Vicecomodoro Marambio. Bueno, tiene mucho pergamino. Lo conocimos mucho en TN, ¿no? En Todo Noticias. Bueno, vamos a conversar con Mauricio para que nos cuente qué es esta ola que apareció ayer, que empezaron con unas alertas, con un frío, pero por lo que he visto no es solamente para el AMBA. Parece que hay fenómenos de frío del norte al sur. Mauricio, buenas noches.
6: Hola Cholo, ¿qué tal? Buenas noches, ¿cómo estás?
2: Muy bien, Mauricio, gracias por atendernos.
6: No, gracias por la introducción. Sí, realmente el frío llegó y nos está golpeando con todo. Bueno, el otoño ya se fue con temperaturas bastante bajas y el comienzo tradicional del invierno, que fue el 21, también se dio con una entrada notoria de aire frío que ha generado heladas bastante generalizadas en gran parte del territorio nacional. Ayer, por ejemplo, las temperaturas en el Chaco en algunos sectores estaban por debajo del 0 grado, la mínima.
2: En el Chaco.
6: Es algo que no es tan... En el Chaco. Salud. Prácticamente todo el país tuvo mínimas por debajo de los 5 grados, los lugares más cálidos, pero el 50% de la Argentina tuvo temperaturas prácticamente por debajo o cercanas al 0 grado.
2: Bueno, Mauricio, recordemos que en los lugares del norte, la gente no tiene ni ropa, ni casas, ni nada preparada para estas cosas, ¿no?
6: No, y eso es el impacto que tienen estas entradas de aire frío, que esta también está llegando al sur de Brasil, y bueno, allí menos todavía. Pero en gran parte del norte, del nordeste argentino, estas entradas de aire frío tan marcadas realmente le hacen mal a la gente.
2: ¿Y qué pasa con un lugar que sí está acostumbrado, pero bueno, cómo están las cosas hoy por Santa Cruz, por el oeste de Río Negro, famosos fríos más al sur? ¿Cómo están?
6: Bueno, las condiciones en la Patagonia están con mucho frío, temperaturas bastante bajas. Sin embargo, el núcleo del aire frío llegó al centro del país, pero en la región patagónica estos fríos son habituales,
2: sí, eso
6: allí no los tomó tan por sorpresa. Y lo importante también allí en la región patagónica ha sido en estos días el tema de los fenómenos relacionados con el viento, que tuvieron algunos eventos de viento intenso.
2: En la costa.
6: Y bajas temperaturas. Sí, en el oeste también,
2: ¿también?
6: Hubo algunos sectores. Hubo,
2: mira.
6: Sí, sí, sí. Y ahora, hoy, por ejemplo, en el sur mendocino, lo que estamos teniendo es el viento sonda, que está afectando al extremo sur de la provincia de Mendoza. Y para el día de mañana estamos esperando, bueno, el tema del viento que vos decías, sobre todo a la zona de la costa también, que va a soplar fuerte en la región patagónica, incluidas nuestras Malvinas. Y bueno, las nevadas que van a seguir presentes y que durante los próximos días van a ir afectando gradualmente. Ya están sobre la región patagónica norte, ahí los centros de esquí de las provincias de Chubut, de Río Negro y de Neuquén, y se van a ir extendiendo hacia el norte, abarcando también gran parte de la cordillera cuyana, y van a llegar inclusive al noroeste. Estamos esperando también la posibilidad de que haya algún evento de nieve bastante cerca de la ciudad de Mendoza hacia el fin de semana. Inclusive sobre las sierras de Córdoba y San Luis también se van a repetir probablemente las nevadas. Así que esta entrada de aire frío que lentamente va a comenzar a ceder hacia el fin de semana, pero momentáneamente, ya te voy a explicar por qué, está afectando gran parte del país.
2: Y el AMBA, bueno, decía, explícame eso, sí, explícame.
6: Bueno, el AMBA, el AMBA, te cuento, el AMBA ha atravesado los días más fríos, particularmente el este de la provincia de Buenos Aires. Durante estos días está experimentando temperaturas bastante bajas y todavía vamos a seguir con heladas agronómicas, pero también de las reales, de las que el termómetro ya te mide 0 grado, las vamos a tener hasta por lo menos la madrugada del viernes. Así que el frío que nos va a dejar heladas fuertes, incluso en algunas zonas que están cerca del Atlántico. Esto llama la atención porque, vos sabés, las temperaturas del mar se mantienen prácticamente constantes y atemperan las entradas de aire frío. De hecho, el lugar más cálido en la noche, cálido entre comillas, ¿no?, en la noche de Buenos Aires, está sobre la costa del Río de la Plata, y lo más frío está más tierra adentro. Pero bueno, eso también sucede en la costa atlántica, pero en estos días se va a dar esta característica un poco extraña de que también sobre la costa las temperaturas van a ser muy, muy bajas.
2: Claro, pero hay un alto ahí. Generalmente el agua atempera tanto en invierno como en verano.
6: Claro, por eso también en el verano el lugar más fresco para estar en la ciudad de Buenos Aires es sobre la costa.
2: Muy bien.
6: Sobre el mar, porque tenemos el efecto de brisa mar-aire y mar-tierra. Y lo mismo pasa sobre la costa. En invierno, a la noche, el lugar más cálido es cerquita del aeroparque. Y el lugar más fresco en el verano también es cerquita del aeroparque, sobre todo en la zona costera de la ciudad de Buenos Aires. En tanto que Ezeiza suele ser uno de los lugares más fríos. Ezeiza, todas las zonas suburbanas. Eso se da también por el efecto de isla de calor urbano, que es por la actividad urbana, la cantidad de cemento y todo eso. Las ciudades hacen que las temperaturas sean bastante más elevadas que en entornos rurales.
2: Bueno, Mauricio Mendocino, un abrazo grande y gracias por esto.
6: No, por favor, al contrario, te mando un gran abrazo. Chau, chau.
2: Bueno, Mauricio Norman Saldívar lo explicó bien. La Patagonia no, es normal los fríos que hace. Lo curioso es lo del Chaco. Lo curioso es bajo cero,
4: sí,
2: en lugares donde No tienen, hay lugares del norte que vos vas a Corrientes. ¿Cuántas camperas tenés? Bueno, algunos correntinos como para usarla.
5: Y de media estación, claro, por ahí, ¿no?
2: Pero tampoco. Para, claro. Viste, como brasileño. Pero no están acostumbrados, no tienen el... Acá tenés las estufas, la
7: calefactores. Claro, no están preparados.
2: Claro, claro.
7: Qué loco. Entonces,
2: bueno, muchas, yo he estado en Salta, en el Chaco Salteño, gente que vive con muy poquita ropa porque no la tiene en la mitad del monte.
7: Claro.
5: Claro.
2: Mi gente que llega un algo cercano
7: un
2: a 0
7: grados.
2: Un
7: frío de estos, se bolsa.
2: Bueno, 43 pasaron desde las 9.
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5: Y a partir de las 22 se define el grupo A. Sudáfrica y Corea del Sur se enfrentan con una leve ventaja en favor del equipo coreano, mientras que Sudáfrica, después del empate de la segunda fecha, necesita ganar para soñar. Duelo directo para seguir con vida en un grupo A en donde México ya se empezó a encaminar. Y precisamente el local, ya clasificado a los 16avos de final del Mundial, jugará frente a Chequia. México hasta ahora con puntaje perfecto y el envión de jugar como local en el Estadio Azteca. Chequia necesita dar el golpe, ganarle al anfitrión para meterse de lleno en la clasificación.
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0: Bueno, tenemos enfermérides, enfermérides. A saber.
1: A ver.
0: Bueno, Fangio, como le dicen afuera. Nació en 1911. Ganó un poco acá títulos de turismo de carretera, poco. Porque estuvo muy poco acá corriendo, ¿no? Corría con Chevrolet, con la marca del moño, como le dicen en el automovilismo. ¿Viste que parece un moño?
2: Sí, es verdad. Podría ser, claro.
0: Es raro.
2: Es raro.
0: Bueno,
3: ¿por qué hinchas en el TC? ¿Qué marca, qué escudería te gusta? ¿Chevrolet, Ford?
0: No, Ford.
3: Ah. Yo Chevrolet.
0: Bueno.
3: La del moño.
1: El dato.
0: Bueno, apoyado por el gobierno del momento, va a correr a Fórmula 1.
1: Sí.
0: Primer título en el 51 con Alfa Romeo. En el 54, bicampeonato. Dos carreras con Maserati y el resto con Mercedes. ¿Van sumando? Repitió marca alemana en el 55. Después se coronó con Ferrari. Y en el 57, quinto título con Maserati.
3: Impresionante.
0: Sí, tremendo. Cambiaba de auto y salía campeón.
3: Bueno, lo que costó destituir, ¿no?, al quíntuple campeón del mundo.
0: Senna no llegó. O Schumacher.
3: Schumacher.
0: Bueno, se retiró en el 58, después que lo secuestraron en Cuba, los seguidores de Fidel. Mira, 51 carreras en Fórmula 1 y ganó. Corre 51, ¿cuántas podés ganar?
3: Y con los números que hizo, número, la
0: 24.
3: Cantidad elevada. Claro, casi la mitad. Un disparate.
0: Increíble. Un disparate. Bueno, el nacimiento sábado en Rojas, muy linda ciudad. Doctor en física, llegó con Uno y el Universo, después hizo El Túnel, después también escribió otro ensayo, Hombres y Engranajes, alguna vez intenté leerlo y fracasé. Después vino Sobre Héroes y Tumbas, después el romance a la muerte de Lavalle, que lo musicalizó Falú. Tuve el otro día en Jujuy, en el lugar donde lo descarnaron a Lavalle.
1: Ay.
0: Sí, llevaban lo fueron velando, y en ese lugar le sacaron los huesos, lo deshuesaron.
2: Ay, por Dios.
0: Y enterraron parte ahí en una iglesia.
1: ¿Por qué? Ay, por favor.
0: Los propios. Supongo porque ya no podían seguir transportando esa podredumbre, qué sé yo. Pero sí, hay un cartel todo. Aquí descarnaron a...
1: Ay, Dios. Wow. Ya la palabra.
0: Igual Lavalle para... Había fusilado Dorrego en una larga discusión.
1: No justifica nada, pero no. El hecho de...
0: Tenés razón.
1: Ay, por favor.
0: El Cervantes en el 84. La Comisión Nacional de Separación de Personas, la CONADEP, que luego le metieron mano al prólogo. No entiendo eso muy bien. Murió Gardel en el 35. En un accidente de avión en Medellín.
1: Sí.
0: Un choque en pista de dos aviones.
1: Ahí mismo estaba el...
0: El de Gardel iba a despegar.
1: El abuelo de Carmen Barbieri,
0: claro,
1: ¿no? Estaba ahí,
0: claro,
1: también.
0: Estaba el otro periodista que estaba en esta radio.
1: Ah.
0: Ahí ahora me voy a acordar, con un apellido vasco.
1: A ver,
0: el avión iba a despegar. Y había un avión al costado de la pista... Y en un momento dicen que el viento desvía el avión de Gardel, otros dicen que el avión ahí intentó, como, no sé si embestirlo, pero al menos desestabilizar su ruta. ¿Por qué?
2: ¿Por qué?
0: Porque el piloto o la empresa que iba el avión de Gardel y el piloto de la otra empresa estaban intentando cooptar el incipiente negocio aeronáutico allí. Una guerra de empresas.
1: No.
0: Sí, es lo que dicen.
1: Alfredo Lepera, ¿no? Pues.
0: No, Lepera no. Lepera era el poeta brasileño.
1: Ah, pero dice que estaba como ejerciendo como periodista.
0: ¿Cómo se llama? El
1: más allá de que era dramaturgo.
0: No me acuerdo. Está ahora en Radio de la Ciudad. Bueno, muy amigo. La cuestión es que ni hubo tiros en el avión. La bala de Gardel se la pegaron acá en el Palais de Glass. Una vez que fueron a un lugar pituco intentaron copar la parada, los del, ahí en plena Recoleta.
1: Sí.
0: Los tipos se molestaron, lo persiguieron en auto y un pariente del Che, un Guevara de la Serna, valió al otro auto y una bala le pegó a Gardel.
1: Ay.
0: Y en esas épocas y después también hacían un seguimiento y dejaron que se encapsule y mucha gente vio con la bala puesta.
2: Claro. Claro, sí, no había tanta.
0: ¿Eh?
2: No había tanta tecnología.
0: Y abrir un pulmón.
2: Imagínate, claro.
0: Un pulmón, creo.
2: Claro.
0: Que. Bueno, todo el lío de Tacuarembó es porque él tuvo que usar un pasaporte uruguayo falso en 1887. Porque él no podía ir a Francia a su primera gira exitosa porque allá figuraba como desertor de lo que sería el servicio militar.
1: Claro.
0: Entonces fue con un documento trucho.
2: Claro.
0: Después a la vuelta ya se hizo los documentos argentinos. Él vino acá a los 3 años. Él grabó, lo tenés ahí, ¿no? Él grabó Mi Noche Triste, que dice que fue el comienzo del tango canción. Un tango mucho más blando, con un poema mucho más profundo. Creo que de Contursi, ¿no?

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1: Bueno, mi noche triste, así con ese sonido metálico de las cuerdas porque tenían que tocar con una púa. Ping, ping, entonces sonaba eléctrico porque no había amplificación.
2: Claro, tenían que hacer que suene lo más fuerte posible.
1: Percanta que me amuraste, lo mejor. Bueno, a ver, alguna, ¿qué R te dije recién? ¿Viste que decía el huevo marcha?
3: Frasquí, algo del frasquito. No, ¿qué dijiste?
4: Me mata que dice me encurdelo.
1: No, pero él cambiaba. Por decir el huevo mancha, como en el chiste decía el huevo marcha. A todo le metió una R.
4: Claro.
1: Pero tenía una razón. Fíjate que cambia todas las palabras y le mete una.
2: Amuraste.
1: No, pero amuraste tiene todas las letras, pero en algunas cambia.
4: Claro, cambia.
1: Me encanta en vez de me encanta.
2: Sí.
1: Porque las R's son más favorables que las N's y que las M's para. Él tenía estudiada toda la resonancia.
4: Chico, claro.
1: Un capo.
2: Un capo
1: en
2: total.
1: Épocas de, todo. Un capo total.
3: Yo acá te estaba buscando, viste que justo mientras escuchábamos la canción te decía que circuló la información de que Carlos Gardel no quería subirse a ese avión. Una cuestión, no sé si premonitoria, pero le daba miedo los aviones de la época. Y incluso llegó a haber testimonios registrados del momento en el que él decía, no, la verdad prefiero no viajar, estoy muy cansado. Bueno. Y hay algo, un dato que no sabía, que Guillermo Barbieri, el abuelo de Carmen Barbieri, le mandó cartas escritas a la mujer también hablando de lo mismo. Mira. El miedo a volar. Textualmente decía que no se quería subir a estos aviones como de lata, decía.
1: Sí, claro.
4: Pasa que si hoy la gente sigue teniendo miedo a volar después de haber...
1: Imagínate con aquello.
4: Imagínate eso, vos. Que hacía muy poquito.
1: Ni para ir por tierra.
4: Claro.
1: Con
5: hélices.
1: ¿Cómo?
5: Aviones con hélices.
3: Claro.
5: Digo, básicas, de aquel entorno.
1: No, así no, porque una para cada lado no. Que vaya los dos para el mismo lado, sino...
4: Por eso tenían miedo.
1: Porque lo hizo, claro. hizo una para cada lado.
5: No, pasa aviones que el avión estaba parado y el viento las movía para distintos lados. Había viento cruzado.
1: Bueno, nos estamos yendo, ganador.
2: Ya te digo el ganador. A ver, la cena de mar de Ana Mellino para 5 personas... La ganó Daniel de Villa Luro, DNI. No, perdón. No, eso es de ayer. Liliana de Ituzaingó.
1: Bueno, Liliana de Ituzaingó. O de Ituzaingó, como dicen algunos.
3: Qué bueno.
4: ¿Cómo es Ituzaingó y Ituzaingó?
3: No sé, para. No, para mí es Ituzaingó.
5: Es
3: Ituzaingó. Tiene acento en la O.
5: Es Ituzaingó, sí.
4: Pero
5: la
4: dicen Ituzaingó.
5: Hay gente que lo dice.
3: Nunca lo había escuchado yo.
5: Sí, es como Hurlingham y Hurlingham.
3: No, bueno, ahí hay un chiste interno de ustedes, no sé.
1: No, para mí está mal.
3: ¿Quién dice Hurlingham?
5: Claro, pero hay gente que lo dice.
1: Pero Hurlingham está bien, dice.
5: Sí, claro
4: por porque Ituzaingó tiene tilde. ¿O
1: sí,
4: no?
1: No, me está mal. Gracias, Aldi. Gracias, Valentina.
2: Gracias, Cholito.
1: ¿Todo bien?
2: Sí.
1: Bueno, gracias, Lu.
4: A ti, Cholito.
5: Ganó Brasil 3-0 y ganó Marruecos 4-2.
1: ¿Qué nos queda?
5: Ahora enseguida empieza México, su partido ante República Checa y Sudáfrica-Corea.
1: Cuando llego a casa tengo Sudáfrica-Corea.
5: Ahí están.
1: Pero
5: ahí
1: juntos
5: están.
1: No.
5: Sí, juntos, a la misma hora, claro. O se define por grupo.
1: Bueno.
5: Mañana también hay 6 partidos, así que hay que darle.
1: Bueno, gracias, Laurita. Allí está Tommy, le veo la nuca a Tommy. Ya nos abandonaste. Matías, ya está la mesa de café, me abandonaste.
2: Mira,
1: y Lucho también, y habíamos dicho Lucas, ¿no?
2: Lucas.
1: Y Matías Damoriano, ¿listo?
2: Y Matías.
1: Nos vamos. Hasta mañana, corazones. Muy, pero muy buena vida.

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1: A las 10 de la noche, 9 grados, 4 décimas. La temperatura en Buenos Aires, 67 el porcentaje de la humedad. El cielo está parcialmente nublado.
2: Crisis en el ejército, cerca de 20 dependencias sufrieron cortes de luz por falta de pago.
1: Es otra muestra del abandono que estamos sufriendo, sostuvo una fuente del ejército. La gestión del ministro Carlos Presti está en el centro de las críticas. Dicen que es la continuidad de la crisis iniciada por Luis Petri. La falta de luz se suma a los problemas que se acumulan en materia salarial y de falta de cobertura social.
2: Los incendios en Cafayate ya arrasaron más de 200 hectáreas. La justicia de Salta busca a los responsables.
1: La fiscalía evalúa si el origen del fuego está relacionado con una conducta intencional o negligente. El gobierno provincial desplegó brigadistas y bomberos. Calificó como impactantes las consecuencias en el ecosistema local.
2: Mundial 2026, ya juegan Sudáfrica, Corea del Sur y República Checa, México.
1: Ambos partidos definen el Grupo A. México ya está clasificado. Sudáfrica y Corea del Sur se disputa en Monterrey. República Checa, México en el Estadio Azteca.
2: Cielo parcialmente nublado en la ciudad de Buenos Aires, 9 grados, 2 décimas, la temperatura.
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0: noches, ¿cómo les va? Bienvenidos a una nueva edición de La Oral Deportiva. Aquí estamos en Radio Rivadavia, en este programa mundialista. Acaba de ganar Brasil, 3-0 aplastó a Escocia. Volvió Neymar y no se lo llevaron los alienígenas.
1: Mamá.
0: Ustedes escucharon, ¿no? La vidente brasileña que mucho no ve. Bobayana, que dijo, a los 38 minutos del segundo tiempo... Sí. Aparece, ve invasión extraterrestre y se lo lleva a Neymar. No, no pasó. Sí. No pasó. El único extraterrestre en la cancha fue Vinicius, que la rompió. Le anularon mal un gol, ¿eh? Yo te digo, ni en una favela te chorean así. Tremendo fue. Tremendo. Así todo ganó Brasil, se clasificó. Marruecos sufrió con Haití, ¿eh? Y le ganó 4-2. 4-2, primero Brasil, ahí está. Segundo, Marruecos, ¿eh? En los clasificados. Y Escocia tiene alguna chance, lo vamos a analizar acá con los compañeros. Más temprano, Canadá le ganó a... Perdón, no, Suiza le ganó a Canadá 2-1 y Bosnia le ganó a Qatar.
2: Y Bosnia se va a meter como mejor
0: por tercero. Por eso suizos, ¿no? Suizos y canadienses clasificados. Y Bosnia yo creo que
2: Bosnia
0: va a estar
2: con
0: también.
2: 4 puntos también, sí.
0: Y ahora están jugando en simultáneo México-Chequia,
2: sí,
0: y Sudáfrica-Corea del Sur. No, grupo A, se está definiendo también México primero y ahora hay que ver quién es el segundo. Lo tenemos a Manuel Antuña. Que dijimos, ¿dónde lo mandamos? Porque México-Chequia, México ya está clasificado. Me parece que es mejor Sudáfrica-Corea del Sur. Además con un tipo que sabe idioma como él.
2: Se lo hacen a propósito.
0: Yo creo que sí, que merecía ir a ese partido. Ahora lo vamos a escuchar. Pero hoy, señoras y señores, 24 de junio... Es el cumpleaños de Lionel Messi, de nuestra figura, nuestra estrella de la selección argentina. 39 años en su mejor momento en la selección argentina, sí. Ningún otro Messi es mejor que este que acaba de cumplir 39 años. Ni siquiera el de Qatar. Este es superior, por lo menos según mi punto de vista. Mis compañeros tendrán su mirada. Los voy a saludar. Hola, Maxi Venosi.
2: ¿Cómo le va? Feliz cumpleaños para Leo.
0: Sí, señor Fernando Preti.
1: ¿Cómo le va? También feliz cumpleaños para Juan Román Riquelme, presidente de Boca.
0: Sí, sí, está bien. Bueno, le mandamos un saludo grande a Román también. ¿Cómo le va, Jorge
3: bien,
0: Marino?
3: Bien, bien, muy bien. Celebramos el cumpleaños de Leo hoy, así que
0: sí, qué aniversario también. Qué aniversario de la muerte de Gardel y de otro cantante que es Rodrigo.
2: Claro. Rodrigo.
0: Justo 24 de junio.
2: 24 de junio del 2000.
0: Se van cruzando. Bueno, y el Aguilucho. Fangio, el quíntuple.
3: Fangio, Juan Manuel Fangio, claro. Y Sábato también.
1: Y Sábato también.
0: Y Sábato. ¿No? Claro. Tremendo, ahí está.
1: Qué día, ¿no?
3: Ahora, hoy estaba viendo.
0: Feliz cumple, Leo.
3: Estaba viendo. Messi hace 22 años que es profesional.
0: Impresionante.
3: 15 cumpleaños los pasó fuera de su casa.
0: Tremendo.
3: ¿Con la selección argentina o con Barcelona?
0: Claro, y el mundial pasado, como fue en diciembre, noviembre, diciembre, pudo festejar con su familia.
3: Claro.
0: ¿No? Una rareza para Messi,
2: sí,
0: ¿no?
2: Exactamente.
0: Y cumple los dos cocineros de la selección años también.
2: Mirá. Bueno.
0: Antonia Farías y Diego Iacobello. Y a Covelo que acompaña a la selección argentina desde tiempos inmemoriales, ¿no? Sí. Es un fenómeno, Diego. La verdad,
2: creo que previo a Sudáfrica,
0: sí,
2: ¿no fue?
0: Hace unos asados espectaculares que disfrutan los jugadores de la selección argentina. Y hoy vi una foto de Tapia, Messi, los jugadores. Mandaron a hacer unas remeras con imágenes de momentos de ellos, ¿no? O sea, por ejemplo, Molina, un momento con Messi. Tapia, por supuesto... Con Messi, el único que le seca la nuca a Messi, ¿no? Tapia. A Tapia le secan toda la nuca menos Messi.
2: Menos Messi.
0: En realidad, Tapia le seca la nuca a Lionel.
2: Claro.
0: Porque, bueno, le tiene que agradecer.
2: Sí.
0: No, primero le tiene que agradecer a Hugo. Tiene que poner una estampita al lado de la cama y agradecerle a Hugo. Estamos hablando de Moyano, ¿no?
2: Claro.
0: Porque él llega a la AFA gracias a que su relación. Que era su suegro.
1: Exactamente.
0: Después se separó de la mujer, de la hija de Hugo.
3: Sí, sí, sí. Bueno, aquella jornada del 38-38.
0: Sí, sí, también le tiene que agradecer a Escribano, que era el vicepresidente de Taller que metió mal los garfios.
2: Sí.
0: Y se también
1: no, se pegaron las
2: y
1: papeletas.
2: Porque bueno,
0: Pará. Y la cara que me y pone Rafa.
2: Y también
0: a Mauricio, ¿no? A Mauricio.
2: Y también, claro.
1: Y a Daniel. Obvio,
2: a Mauricio y a Daniel.
3: También,
2: pero
3: ¿no? Perdón, y a Menotti. Que no se olvide la estampita del flaco
0: el
3: también.
0: El uno es Macri.
2: Claro.
0: ¿No?
2: Claro.
1: Exacto. Porque ahí fue todo.
2: Daniel era el que ejecutaba.
0: Daniel ejecutaba. Mauricio sí. dijo: me parece bien Tapia, ¿no? Mamita, lo podemos manejar.
2: ¿No? Mamita.
0: No.
2: Y no, y también le tenía que agradecer a Julio Grondona, porque en el año 2007, Tapia, como todo, llega de una forma bastante espuria a presidir la mesa de la C,
0: sí.
2: que estaba en llamas porque había dos grupos.
0: Usted lo sabe bien porque caminaba los pasillos de Viamonte.
2: Caminaba los pasillos y de buenas a primeras vino Tapia, escoltado por varios muchachos, le permitieron, bueno, le abrió la puerta. No, ¿sabe quién le abrió la puerta literalmente ese día? Pipo Marín. Obviamente,
0: en paz descanse.
2: En paz descanse, Pipo. Todo con la anuencia de Grondona, sí, ¿no?
1: Que... En el mundo de las apuestas del hipódromo se dice una trifecta que se dio, ¿no? Ahí.
3: No, yo metido. Creo que más que trifecta.
1: Sí, bueno, no, está bien, pero digo.
0: Pero bueno,
1: Macri, Molchano,
0: Tapia. El protagonista hoy, 24 de junio, claro. Lionel, como
2: por
0: siempre.
2: Supuesto.
0: Como
2: y la frase muy linda. ¿Querés que la lea? A vos que nos cambiaste la vida, que nos regalaste momentos inolvidables, que nos hiciste creer que los sueños son posibles, lo mejor no fue verlo, fue vivirlo con vos. Feliz cumpleaños, capitán. Te amamos. Que seas inmensamente feliz.
0: Bueno, esa es la frase.
2: Eso es lo que estaba escrito en la
0: remera,
2: claro.
0: Que publica en las remeras que tenían todos los jugadores con imágenes de momentos entre ellos, ¿no? De Paul debe tener un book con Messi, ¿no? Sí, es el gran amigo.
2: Está bien.
0: Está bueno eso también, porque es tu cumpleaños. Vas y lo festejás con tus amigos.
3: Pero para,
0: y jugando un mundial. Está buenísimo,
3: está mal,
0: ¿no?
3: Está mal.
0: No, no dije que estaba mal.
3: No, pero yo pregunto, hay mucho, mirá de Paul que está.
2: ¿Qué sé, y, vos tenés no, si después rinda dentro de la cancha.
0: Claro. Dentro de la cancha la rompe.
1: Y los que hoy no están también lo habrán saludado, ¿no?
0: Sí, no sé si lo habrá llamado Mache.
1: Por ejemplo.
0: Pero.
1: Digo, los que hoy no están.
0: Porque creo que terminaron mal, ¿eh?
2: ¿No lo llamó Mache, decís hoy?
0: No sé si lo llamó Mache, ¿eh? Pero bueno, vamos a saludar a Manuel Antuña, ¿eh? Así ya le damos apertura a los partidos que se están jugando en este momento. Y después vamos a hablar de Messi, del entrenamiento de la selección que acaba de terminar. Y vamos a convocar a nuestros oyentes, como siempre, como todas las noches, porque tenemos regalos para ellos. Están jugando Chequia y México. 9 minutos del primer tiempo, están empatando 0-0. Recién se lo acaba de perder el equipo mexicano. Y están jugando Sudáfrica y Corea del Sur. Vamos a ir viendo cómo se define este grupo A. Hola Manuel Antuña, ¿cómo estás?
4: Daniel, compañeros, equipo, muy buenas noches para todos. Van 10 minutos del primer tiempo. Sudáfrica y Corea del Sur están empatando 0-0. Se define la segunda posición de este grupo A y sigue muy de cerca este partido la selección de Canadá, que tendrá que enfrentar a la selección que termine segunda en este grupo.
0: Muy bien. Bueno, vamos con las formaciones. Te quiero decir que la producción dijo, vamos con Sudáfrica y Corea, porque era muy fácil nombrar a los jugadores mexicanos. Así que así forma Sudáfrica. Manu.
4: 4-3-3, en el arco el capitán Romuen Williams, en el fondo Culiso Mudau, Ime Okon, Embekezeli Mbokasi, Aubry Modiba, en la mitad de la cancha, Talente Mbata, Pepelo Sitole y Rebolojile Mofoken, en la delantera, Tafelo Maseko, Evidence Majopa y Oswin Apolis, la selección que dirige el belga Hugo Broz.
0: Excelente, excelente. Igual te digo una cosa, nadie puede chequear si todos los jugadores que dijiste son los que están jugando.
1: Yo estoy,
0: pero te creemos.
1: Como Palito Ortega, yo le tengo fe.
0: Sí. Bueno, a ver, si le tenés fe con Sudáfrica, así forma Corea del Sur.
4: La selección dirigida por Hong Myung-bo sale con un 3-4-3 en el arco, Kim Sung-yu, en el fondo Lee Han-byeom, el capitán Kim Min-jae y Lee Gi-hyuk, en la mitad de la cancha Seol Yong-woo, Park Seung-ho, Hwang In-byeon y Lee Tae-sok, adelante Lee Kang-in, Oh Kyung-yu y Hwang Hee-chan.
0: Sí, te digo una cosa, ojo con In-byeon, ¿no? El In-byeon que tomó para, ¿no? Con el aire para leer a todos los jugadores de la selección coreana. Bueno, ¿el partido cómo está en este momento? En 12 minutos.
4: En 12 minutos está jugando mejor la selección surcoreana. Ya tuvo un cabezazo del capitán Kim Min-jae que sacó en la línea Modiba. Se está animando más y está tomando protagonismo los Tigres del sudeste asiático. Por ahora no se mueve el marcador.
0: Por ahora es México primero con 7. 0-0 jugando con... República Checa o Chequia, como quieren que le llame, con el arbitraje de Falcón Pérez.
3: Sí, y allá está Tello.
0: Por eso.
3: Es una locura.
0: Está tercero, segundo Corea del Sur, tercero por diferencia de gol, Chequia, cuarto Sudáfrica, sí. ¿No? Así que estamos hablando de la clasificación del grupo A.
3: Hasta acá hay 12 clasificados a los 16avos de final. México, Estados Unidos, Alemania, Argentina, Francia, Noruega, Portugal, Colombia, Suiza, Canadá, Brasil y Marruecos.
0: Por ahora, ninguna sorpresa.
3: No, ninguna sorpresa.
0: Además, ¿cómo está la tabla de los terceros?
3: Pero pensemos lo siguiente, en el 78 había 16 equipos, hoy va a haber 32 en la segunda ronda.
2: Claro, mirá, tenés tercero República Checa, que está jugando en este momento con 2 puntos.
0: Sí.
2: Bosnia con 4, Escocia tiene 3,
0: Paraguay tiene 3. A ver, acá está la tabla desde el primero al último.
2: Ecuador 1,
0: al octavo.
2: Suecia 3, claro, hay que ver cada.
0: Tenés Bosnia primero con 4.
2: Bosnia con 4, claro.
0: Suecia 3, Croacia 3, Paraguay 3, Argelia 3,
2: sí.
0: Escocia 3, Cabo Verde 2, Bélgica 2. Después vienen los checos que van a quedar afuera si sigue este resultado.
2: Hoy se está quedando acá. Checa afuera, Congo claro. afuera, Senegal afuera.
0: Pero de estos equipos que acabo de nombrar, en los primeros 8 puestos, solo jugó Bosnia.
2: Y Ecuador se está quedando afuera también.
0: Bosnia y Escocia.
3: Hay que decir que Bosnia tiene que ocurrir algo muy extraño para que no esté en 16avos de final. Porque ya, por ejemplo, supera a Escocia, que tiene la misma cantidad de partidos.
0: Claro.
3: Senegal tiene 0 puntos.
2: Sí.
3: La va a tener...
2: Y Cabo Verde o Arabia tienen grandes chances de clasificar. Si Arabia gana, se clasifica. Si Cabo Verde gana, por supuesto, se clasifica. Si empatan, Cabo Verde seguramente con 3 puntos va a estar adentro. Hay que ver qué pasa con Uruguay también. Claro, porque Uruguay, claro, si pierde, claro, se queda fuera. Pero si empata... También seguramente está adentro.
0: Algo importante, no va a poder haber final entre Brasil y Argentina. Porque Brasil viene...
2: Semi, ¿no?
0: Claro, semifinal puede ser.
2: Semifinal.
0: Final no.
3: Sí, porque los dos van primero.
2: Los dos van primero.
0: Van de esta llave, ¿no? Es decir, te puede cruzar con México. Lo de Argentina, te digo, puede llegar a ser hasta los cuartos de final... Un camino allanado.
2: Y hay que ver qué pasa con Uruguay y con España.
0: Hoy jugaría con el segundo del H, que puede ser Cabo Verde.
3: Claro, sí, y después en octavos era que vos decías Portugal, Maxi, ayer, 11
2: en
3: de...
2: En cuartos.
0: En octavos juega contra el segundo del D y el segundo del G. El segundo del D...
2: Hoy es Australia.
0: Es Australia. Venga.
2: Puede ser Paraguay, ¿eh?
0: Puede ser Paraguay o Australia.
2: Puede ser
0: pará. Firmamos, ¿no?
2: Australia el año pasado. ¿O el otro, quién decís?
0: Y del grupo G.
2: Irán.
0: O Bélgica. Irán o Bélgica. Pero igual, dámelo.
2: Sí, obvio.
0: Y después llegan los cuartos. Y ahí hay que ver, ¿no? Ahí hay que ver. Los cuartos de final te puede tocar...
2: Portugal
0: sí va
2: o
0: primero.
2: Colombia, claro.
0: O Colombia, ¿eh? Te digo, bastante allanado hasta la semi... Sí, a ver, no es que nos agrandamos, digamos, que estamos viendo el nivel de los seleccionados. Y a mí me parece que con este Messi, a los 39 años, hoy recién cumplido, ya están festejando en el Hotel Origins de Kansas, me dicen que hay torta, hay cena y de todo. Ahora, no, eso no.
2: No, Rafa, por favor, Rafa.
0: Son tipos serios, están concentrados. Qué barbaridad, dice Rafa.
1: Sí, dijo alcohol. No, alcohol no hay.
0: No,
1: Rafa,
0: alcohol
1: ¿cómo
0: no?
1: Haber alcohol.
0: Hay por ahí una copita de vino, una
1: pero
0: cosita,
1: muy poco,
0: una medida.
1: Un champán para
0: brindar. Y mañana eso, eso que dijiste,
2: yo creo que para la cúpula dirigencial...
0: Puede ser. Pero
2: para la cúpula dirigencial...
1: Un buen vinito, ¿no?
0: No, es un hotel. Claro. Es un hotel, está medio abierto.
2: De hecho, en Estados Unidos... Hay una anécdota. No, hay una anécdota dando vueltas.
0: Sí, hay un muchacho que está detenido.
2: No, Néstor, pará.
1: Contá, Daniel, ahora, pará. Pará que nos fuimos al carajo.
2: No,
1: contá,
2: no,
1: Dani, por favor.
2: En la previa, ¿te acordás que Argentina es una gira antes de ir a Qatar?
1: Sí.
2: En Estados Unidos. Bueno, cuentan que venía la música del en lo más alto de ese hotel. No me acuerdo la ciudad, eran Los Ángeles que estaban, me parece que era Los Ángeles. En lo más alto había como un... ¿Cómo si fuese un zoom?
0: Una terraza,
2: una terracita. Y el ruido... Pim, chumbi, pim, chumbi. Hasta que se acercó alguien del cuerpo técnico. Pueden pedir que frenen, pero es de su propia delegación.
0: Insólito. Es una gran anécdota. O sea que estaban...
2: Algunos dirigentes, claro.
0: Con mira, mientras no estén los jugadores...
2: A todo lo que da.
0: Que
2: son
0: los que tienen que concentrarse.
2: Por eso te digo, cuerpo técnico estaban descansando con los jugadores pidiendo que bajen la música...
0: Los dirigentes después que le rindan cuentas a sus esposas, ¿no?
2: Chiqui y sus amigos.
1: Claro, los levantamanos, ¿no?
0: Claro.
1: Los levantamanos.
0: Los famosos. Estos se escuchaban en Los Ángeles.
1: Y los levantamanos iban así.
0: Carnaval Carioca.
3: Así iban los levantamanos. Y en una bolsita con una toalla.
0: Tremendo, ¿eh? Claro, para secarle la nuca. Bueno. Messi, 39 años recién cumplidos, gran historia con la selección argentina. Se supone que va a jugar, ¿no? Se supone que va a jugar el sábado a las 11 de la noche.
1: ¿Desde el inicio o lo mete después?
0: Yo creo que arranca Messi. Ahora después en un rato va a salir John y Fabián.
3: Hablan de Dibu y de Leo.
0: Esos son los únicos dos que jugarían y que repetirían. Igual mañana va a estar el equipo, porque mañana hace la práctica de fútbol. Hoy fue fútbol en espacio reducido, según me contaron en Kansas. Vamos a convocar a nuestros oyentes, porque la pregunta que le vamos a hacer es muy sencilla. Dice, el regalo se lo vamos a hacer nosotros. Si ustedes tuvieran la oportunidad de conocer a Messi, ¿qué regalo le harían a Lionel? ¿No? Por su cumpleaños. ¿Qué le regalarías a Messi por su cumpleaños? ¿No? Claro, imagínate que es un tipo que tiene millones y millones y millones de dólares bien ganados en toda su carrera, ¿no? Mm. Incluso ahora siendo hasta accionista del Inter Miami. Multimillonario. Debe ser difícil regalarle algo a Messi, ¿no?
3: No sé. Sí.
0: Pero bueno, tal vez los oyentes que están del otro lado tengan la imaginación.
1: ¿Vos sabés, Jorge?
0: Que no se nos ocurra a nosotros.
1: O sea, ¿tenés pensado tirar una idea a los oyentes?

0: Con ah, la, claro, claro, con los anillos todo, para Rafa. Curar. Sí, sí, mi abuela sí. me lo curaba con
1: la alianza, te curás con los suelo. Anillos. Entonces claro, dije, ¿por sí, qué sí. no te...? Sí. No
2: o te... panitos de té, dicen también, ¿no?
1: Claro, te pasas tibio. El anillo. Claro.
3: Pero que exacto. Hay que prestar una alianza, ¿no?
1: No,
2: es necesario.
1: No,
2: está
1: bueno, ¿eh? No, no mancille su matrimonio, a ver, por favor.
2: Me hace, claro, por después.
3: Me hace admirar a los jugadores que admira él, que pone de ejemplo.
2: Ya estás desvirtuando todo.
1: Una transferencia energética.
3: No.
1: Se termina divorciando como presta.
2: Deja que se me caiga el ojo, Jorge, no te hagas problema.
3: Después te compramos uno.
1: Bueno, ¿qué le regalarían a Messi? 11-5-0-26-8-6-30. 11-5-0-26-8-6-30. 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
4: Vamos.
1: 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El bodegón es fantástico, los esperan Tino Gasta, 3174, mi amigo Cristian Franco, hincha de Olimpia y de Independiente, y además está motivadísimo con la selección paraguaya después del triunfo ante Turquía. Dice, esta semana tenemos que clasificarnos. Le tenemos que ganar a los australianos.
0: Y sí.
1: Y pasar... que... a la próxima fase del Mundial. Igual no es tan complicado.
0: Me parece que el partido clave era... va a ser duro igual, pero me parece que se liberó
1: sí.
0: al ganar el después de lo que había sido, ¿no? El debut que tuvo, ganarle el otro día a Turquía, bueno. Fue, bueno, liberar esa carga que traía del primer partido. Y me parece que tiene todo como para
1: son,
0: poder clasificar.
1: Son bravos los australianos, ¿eh? Son rápido contraataque. Paraguay... va a tener que mostrar un poquito de iniciativa. Yo veo un partido
0: igual
1: muy
0: el empate
1: difícil.
0: Le sirve a los dos para entrar, digo.
1: Sí, pero
0: no digo que arreglen el empate, ver, digo no, que
3: sabes,
0: el empate lo puede meter a los dos.
3: ¿Sabés cuál fecha? Bueno. ¿Cuál es la jornada peligrosa? La última. Sí, porque ahí todos claro. ya van a saber qué le conviene claro, definitivamente.
1: Es verdad. Bueno, hoy me lo hacía ver Camila Doblajean, que vino a la tarde de Pan y Circo. Que lo preguntaba. Yo la verdad que no le había prestado atención a esa situación. Lo que pasa es que siempre está especulando con las investigaciones y demás.
0: A ver,
1: pero
0: atención.
1: Pero mirá lo que decía Camila. Decía que juegan el viernes sí. Uruguay-España y Cabo Verde-Arabia, ¿no?
0: Sí, claro.
1: Ya los equipos que juegan al día siguiente, que es Argentina. Bueno, Argentina es primera. Ya va a conocer a su rival.
0: Sí. ¿Y?
1: Pero los otros, los Cabo Verde... y Arabia Saudita, tal vez, digo, como venga el resultado, y le Argelia y Austria, tal vez le convenga a alguno empatar.
2: Y claro.
1: Para no tener que cruzarse con España, ¿no? Digo, te conviene ser tercero por ahí sabiendo que clasificás.
2: Pero
1: si los dos tienen 4 puntos, 3 puntos, vos empatás. Argelia y Austria empatan. Ya vas a tener más o menos una cantidad de...
0: Sí, sí, bueno, está bien. Porque
1: con 4 puntos te clasificás.
2: Sí, claro.
1: Es difícil no clasificarte.
0: Sí.
1: Entonces vos decís, a ver, yo soy Austria, ponele, si gano, no sé, por ahí clasifico, bueno, Austria, uno va a clasificar
3: segundo. Uno va a ser segundo y el otro
1: pero
3: tercero.
1: Pero si por ahí les conviene empatar.
3: Bueno, pero va a ser...
1: ¿Cómo jugaría? ¿Quién jugaría con España?
3: Y ahí va la diferencia de gol.
1: Pero pará, ¿quién es segundo hoy?
3: Austria.
1: Bueno.
0: Sí, con lo cual se termina de echar por tierra. En algún momento se dijo que el hecho de pasar de 32 a 48 selecciones era un poco para terminar también con las especulaciones. Nada que ver, está claro que
1: si
0: fue una
1: España
0: estrategia
1: sale primero, que es grupo
0: comercial y de Infantino quedar bien con más
1: grupo
0: con las federaciones. Pero mirá, esto va a la especulación totalmente.
2: Pero
0: con lo del tercero.
2: Pero hablaste de sacar ventaja, especulación.
1: Me apareció el calamar. El momento calamar. Todo esto que le gusta, todas estas tablas las analiza bien.
0: Especular sobre todo.
5: Buenas noches, perdón.
1: ¿Qué tal, Rafa?
2: ¿Cómo va?
5: Voy a intervenir porque me uno a lo que decías, Dani. Y yo me pregunto, la mayoría de los que van a clasificar como mejores terceros, algunos van a tener 4 puntos y otros van a tener 3.
1: Claro.
5: ¿Sí? Seguramente los que van a tener 3 es porque ganaron un partido y perdieron 2, con lo cual tienen diferencia de gol negativa.
1: Sí.
5: Juegan Uruguay-España.
1: Claro.
5: ¿Sí? No es Suiza-Canadá, como hoy. Es Uruguay-España. Si empatan 0-0, o 1-1 o

0: 2-2, lo más probable es que Uruguay se clasifique tercero y que España se clasifique primero. Que Uruguay, que está con un pie afuera, parecería, asegure su clasificación como tercero y España asegure el primer lugar y esquiva a Argentina.
1: Y te agradezco el más. De esa entonces, manera, los dos evitan a Argentina.
0: Exactamente.
2: O sea,
0: los
2: que
0: dos,
2: pueden arreglar el empate.
0: Y no, los dos evitan a Argentina.
1: Pero no, el dato que da Rafa, no solo que los dos clasifican, porque hoy pará. Para España, de esa manera sería clasificar primero, que está bien. Bueno, no es lo mismo por ahí quedar ganando dos partidos y empatando uno, pero bueno, después del arranque que tuvo, bueno, ya está. Clasificar primero, que era el objetivo de España. Uruguay hoy está más afuera que adentro. Con el empate, ya estaría adentro, se asegura. Pero, no, y se asegura evitar la catástrofe, que sería, quedar afuera en un mundial donde
2: Cabo Verde clasifica tres. Cabo Verde entra como.
1: Cabo Verde. Y Cabo Verde, felicidad total.
2: Pero puede ser Arabia también, ¿no?
3: Sí, obvio.
2: O Arabia.
4: ¿Qué garantía hay que Uruguay con 3 puntos y 0 de diferencia de gol entra? Pero es muy probable, pero...
1: Pero el viernes ya va a tener un panorama mucho más claro.
2: Y sí, porque ahora se están definiendo...
1: Claro,
2: estamos ya...
1: Aparte juegan a último turno. Antes tenés el grupo de Francia con Noruega, Senegal y Irak que se definen.
4: Este problema lo generó que se clasifiquen los 8 mejores terceros. Si van los dos primeros, no hay margen para especular. Tenés que salir a ganar.
2: Por eso te digo que es poco... La primera fase es poco competitiva. Incluso para los equipos que... No es casual que los grandes candidatos estén ya clasificados. O casi clasificados, casi adentro, ¿no? Porque Portugal...
4: Pero sí,
1: este es un argumento
2: Portugal
1: para...
2: incluso tiene grandes chances de clasificarse.
1: Este es un argumento que va a favorecer el pedido de Alejandro Domínguez de que sean 64 selecciones en el Mundial 2030, porque vas a tener más grupos y van a clasificar dos.
4: Sí, para que queden 32. No sabemos.
3: Los casos como Cabo Verde son golondrinas en el verano, no más que eso, muchachos. Es la realidad.
2: Bueno, está haciendo una campaña.
3: No, pero está bien, sí. Pero recordemos lo que fue el primer partido con España. Fue un partido atípico, no va a existir más ese partido. Y lo que fue contra Uruguay, el verde fue Uruguay, no fue Cabo Verde.
1: Bueno, está bien.
3: Uruguay se...
1: Pero
3: lo que hizo el arquero...
1: Está un paso a hacer historia.
3: En los dos goles.
1: Pero siempre tenés alguna selección que te sorprende.
3: Lo de Cabo Verde termina ahora, muchachos.
1: Y aprovechando los errores.
3: Exactamente. Termina ahora.
2: Tal vez ganan los árabes, ¿eh?
3: Sí, para mí gana Arabia, ¿eh?
2: Bueno. No sé, es parejo. Bueno. Me parece que Cabo... A ver, Cabo Verde...
3: Mirá que no tengo miedo al carpetazo como...
2: No, pero Cabo Verde llegó a esta instancia después de haber empatado con 2 campeones del mundo.
1: Qué difícil.
3: Está bien, pero te quedás con el resultado.
4: Pero claro, porque además hay especulaciones.
1: Hay especulación, claro.
4: ¿Cómo haces para combatir eso?
2: Por eso digo, ¿no? Tal vez...
4: Un pleno con Brasil igual.
2: Argelia y Austria estén evaluando a quién les conviene jugar. Cabo Verde, Uruguay... Uruguay dice, che, el empate tal vez no me deja tan mal, ¿no? Mejor garantizarse.
3: Y yo creo que sí, porque además creo que España no te va a decir, che, ¿sabés qué? Te voy a dejar empatar.
4: Sí,
3: no,
4: bueno. Esto si lo hacen, que lo hagan a escondidas, que no se entere Marcelo Bielsa.
2: Y Bielsa, a ver, no puede decir mucho. Si Uruguay se clasifica, tiene que agradecer. Pero bueno, son todas especulaciones este momento, ¿no? Con el tema de las tablas, quiénes son los que clasifican.
4: Hay selecciones que tienen que rascar en el fondo de la olla para ver cómo entra.
2: Sí, a mí me va a gustar más. Yo estoy esperando los 16avos de final y sobre todo los octavos. Yo creo que para Argentina, incluso te diría que para Argentina recién en cuartos arranca el desafío más grande, ¿no? Por cómo se está dando el transcurrir de este Mundial. La verdad que tuvo suerte en el sorteo. Después, bueno, si te toca... Tengo que jugar con Uruguay, es más bravo, pero si te toca Cabo Verde, y me parece que no debería
3: queda
2: tener.
3: Queda claro que España no va a tocar entonces. Porque ustedes están garantizándome que España no va a tocar.
1: No.
2: Le puede tocar
1: si gana
2: Uruguay.
1: Si gana Uruguay, si mete el batacazo.
5: ¿Cuánto va a venir el
2: rotativo? Ahora, señora, vamos al rotativo del aire y ya venimos con más del Oral Deportiva. 11-5-0-26-8-6-30. ¿Qué le regalás a Messi en el día de su cumpleaños?
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7: La grados, 30 minutos en la ciudad de Buenos Aires, 9 grados, 2 décimas la temperatura, 65 la humedad, cielo parcialmente nublado.
8: Ampliamos el anticipo del rotativo del aire, terremoto en Venezuela, hubo réplicas en Colombia.
7: Fueron dos movimientos en el centro del país, uno de 7,1 y otro de 7,5 grados con un minuto de diferencia. Hay edificios derrumbados en Caracas, grietas en rutas y otras estructuras. Se activaron tareas de rescate para dar con personas atrapadas debajo de los escombros. Hay heridos, pero por el momento las autoridades locales mantienen bajo reserva el número. Se desconoce si dejó víctimas fatales. Hay sectores sin luz y sin señal telefónica.
8: Protesta policial en Río Gallegos.
7: Efectivos autoconvocados marcharon a la Casa de Gobierno de Santa Cruz en reclamo de un aumento salarial. Exigen una mesa de diálogo.
8: Giro en el juicio por la desaparición de Loan. El tribunal citó como testigo a una ex diputada del ex gobernador Gustavo Valdés.
7: Lo reclamó la abogada de Laudelina, una de las imputadas. Se trata de Elisa Carrió. Había sido descartada su declaración en la primera etapa previa al debate. Al parecer, el exmandatario le habría dicho: a alguien hay que quebrar, en referencia a la tía de Loan Peña.
8: El cielo está parcialmente nublado en la ciudad de Buenos Aires, la temperatura 9 grados 2 décimas.
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0: chicos. Hola, Dani.
1: Hola, la oral deportiva. Daniel de Vicente López, 582. ¿Qué le podés regalar? Regalarle agradecimiento. Agradecerle todo lo que nos ha dado y lo que nos sigue dando. Nada, nada más que eso. Gracias. Un gracias.
2: Hola, buenas noches. Bueno, yo a Messi le regalaría un suéter tejido por mis manos que simule la camiseta argentina, o sea, con los bastones celestes y blancos, con el número 10 en la espalda y con su nombre. Ese sería mi regalo. Analía de acá de Tigre, mi DNI termina en 264. Gracias, excelentes como siempre.
3: Hola, buenas noches. Felicitaciones por el programa, los escucho siempre. Yo a Messi le regalaría 3 días de incógnito, que se pueda mover por cualquier parte del mundo y que no lo conozca nadie. Daniel de Moreno, 058. Felicitaciones por el programa.
4: Muy ingeniosos nuestros oyentes, ¿eh? Alguno decía agradecimiento, la señora de Tigre le teje un suéter de lana con bastones celestes y blancos. Y está bien lo que dice Daniel de Moreno, ¿no? El tema de 3 días de incógnito. Bueno, pero Messi igual en Estados Unidos está tranquilo y sí. Puede ir al supermercado sin problemas.
5: Sin problema,
4: no, no lo vuelven loco como acá.
6: No sé si ya puede ir tan
4: tranquilo. Cuando llegó, vimos fotos de Messi. Sí.
6: Cuando llegó.
4: Que estaba en la góndola comprando verdura. Sí,
6: hasta ¿no? que se dieron cuenta quién era.
4: Bueno, puede ser que ahora hay muchos latinos.
7: Pero lo tuvo
4: en Miami.
7: Esos días de incógnito.
6: Sí, claro.
4: En Miami.
6: Sí.
4: Puede caminar tranquilo allá en Estados Unidos, no creo que nadie se le tire encima cuando está en un restaurante o paseando, sí. Hay después, que ver ahora.
6: Qué lástima. Después cuento una que vivió Diego Maradona en Nueva York, en el Kennedy.
4: Bueno, y ¿sabés quién vivió un montón de situaciones con Messi? Sobre todo cuando recién arrancaba, ¿no? Uh-huh. Que era un diamante en bruto y bueno, empezamos a ver que brillaba y que de pronto se transformaba en la joya del fútbol argentino. Uno de los que lo pulió es Francisco Ferraro, ex técnico de las selecciones juveniles de Argentina, entre un montón de equipos que dirigió, un veterano estratega. Pancho, ¿cómo estás, querido? Aquí Daniel Avellaneda y todo el equipo de La Oral Deportiva.
8: Hola, ¿qué tal? Buenas noches, ¿cómo andan ustedes?
4: Bien, bien. Bueno, vos fuiste uno de los que empezaste a pulir el diamante, la joya, a Lionel. ¿Cómo sí, esperabas eso cuando empezaste a conocerlo?
8: Lo conocí en el Sudamericano, cuando yo entro, estaba trabajando en Jujuy, en el 2004, y cuando llegué a fin de año, me citó Pekerman para que vaya a hablar con ellos. Al otro día, el lunes fui, estuve con él y con Hugo Tocali, y me ofrecieron la sub-20, se iba a jugar el Sudamericano en Colombia, y ahí ya Tocali tenía la selección armada, y ya estaba Leo ya, ahí. Entonces ahí sí ya lo conocí, viajé, colaboré con Hugo, tuvimos la suerte de clasificar, paré a Holanda a jugar el Mundial, y bueno, me dio 5 meses para poder armar la selección que yo quería, que jugara como yo quería, que la selección sub-20 tenía que estar clasificada dentro de los 4 finalistas y que algún jugador de esa selección llegara a la selección mayor. Bueno, ya ahí estuvimos 40 días en el campeonato. Gracias a Dios se trajo la Copa para acá, campeón, para la Argentina, para todos los argentinos. Fue el mejor jugador del torneo, goleador. Y sí, ya te dabas cuenta que era algo distinto. No voy a estar mintiendo que en ese momento decía, no, va a ser lo que estamos viendo hoy, ¿eh?
4: Sí, sí.
8: Después de 21 años. Sí. Realmente, un progreso extraordinario, su técnica que nació, sale de cuna esa técnica, pero después, bueno, cómo se fue amoldando a distintos estilos de juego, y bueno, lo que estamos viendo hoy es algo algo extraordinario.
4: Ahora, cuando lo recibiste, digo, los técnicos siempre, generalmente, ¿no?, le marcan algunas cuestiones a los jugadores, sobre todo los jóvenes que están en plena etapa de formación. ¿A Messi le corregiste algo de entrada?
8: Él venía de estar jugando en el Barça, desde el sudamericano, en esos 5 meses que lo recibo yo para ir a Holanda, vino más armado físicamente. Decirle, acomodarlo donde más podía tener habilidad en el sentido de ganar terreno. Él jugaba como jugador del Barça, como extremo, como puntero derecho, y siempre era lo que te llamaba la atención y ganaba, hacíamos la gran diferencia, era la velocidad que tenía y que la pelota la llevaba atada ahí al botín izquierdo. Nada más, si se podía tirar un poco más adentro, si le convenía eso, pero realmente ya te dabas cuenta que la inteligencia la tenía por dónde caminar y qué hacer.
4: ¿Cómo se te enojó cuando lo echaron a Chaco Torres y lo reemplazaste, no? Esa es una anécdota, una imagen increíble, ¿no?
8: Se enojó en el sentido de la cara que puso. La cara se tocaba el tobillo, realmente. Pero no hubo insulto ni nada por el estilo. Simplemente que salió, lo acaricié, se fue al banco, se ganó 1-0 contra el tercer partido contra Alemania, y a la noche estábamos cenando, y viene el profe y me dice: Pancho, Leo te quiere hablar. Que más o menos me imaginaba para qué era. Le digo: decile que vaya al salón, que yo ya voy para allá. Fuimos, lo hago pasar, nos sentamos y conversamos. Digo: Leo, ¿qué pasa? Dice: no, salí mal, Pancho. ¿Cómo mal? Sí, no, salí, la verdad, con una bronca bárbara, te quiero pedir perdón. No me digas eso, no me tenés que pedir perdón para nada, explícame. No, lo que pasa es que yo quiero jugar, Pancho, yo quiero jugar siempre. Le digo: claro, tenés razón, ¿en qué aspecto? ¿Querés jugar? Fenómeno. Pero salió el Chaco Torres y tengo que poner un volante central, justo... Yo hacía casi siempre el mismo cambio arriba, el trabajo de Overman, que era un trabajo demoledor a los defensores rivales, y lo ponía el Kun, la última media hora, 25 minutos, y más o menos ahí fue cuando yo lo pongo al Kun y sale Leo. Entonces le digo: tuve que ponerlo a Biglia para que me cubra ahí en el centro del campo como volante, así que lo único que te pido es que no me pidas perdón, quédate tranquilo, no pasó nada. Lo que te pido es no me lo hagas más. Y en tu carrera a ningún técnico se lo haga. Y realmente se lo hizo a varios. Sí. Él quería jugar, salvo ahora, que hace años, que gracias a Dios se ha dado cuenta y lo lleva muy bien Scaloni y su cuerpo técnico, que ha entendido que es un bien para él, que ya de edad no te perdona, si bien esa mentalidad que tiene, dónde ubicarse, pero no es el mismo de hace 21 años atrás.
4: Claro.
8: Entonces se ha dado cuenta que puede estar en el banco, que puede estar jugando media hora en el segundo tiempo, que lo conversa con Scaloni, que se ponen de acuerdo. Me alegro mucho que haya entendido eso a través del tiempo.
4: ¿Y ahora qué tiene que hacer con Jordania? Porque ya está clasificada Argentina. Algunos creen que, bueno, tiene que seguir jugando porque a Leo le gusta jugar, como bien lo conocés vos, y hacer más goles. Si bien cuando habla públicamente relativiza el tema de las estadísticas, él ya es el máximo goleador de la historia de los mundiales, lo tiene Mbappé pisándole los talones. Pero bueno, también puede ser un riesgo ponerlo contra los jordanos, teniendo en cuenta que Argentina ya va a jugar un partido con un mayor nivel de exigencia en los 16avos de final.
8: Sí, date cuenta que coincido plenamente cuando él le hablan de estadística, dice: para ustedes, ustedes están en eso,
4: sí,
8: perfecto, pero no estoy buscando en absoluto algo, sino que es el beneficio para el equipo. Y te respondo a esto, Scaloni sabrá charlar con su cuerpo técnico, sobre todo con el profe, ver qué conviene, cómo están las piernas, el descanso, las cargas, aflojar, gente que necesita fútbol. Yo creo siempre, y no faltando el respeto a un gran cuerpo técnico y sobre todo a Scaloni, de decir, tenés que hacer esto o tendría que hacer esto. Sabrán y lo están manejando muy, pero muy bien.
4: Sí. Pancho, ¿y cómo lo ves a este Messi que hoy hizo 5 goles ya en 2 partidos del Mundial, 7 en el anterior? Pero a mí me parece, por lo que se vio hasta ahora, ¿no crees que es la mejor versión de Messi en la selección argentina en la actualidad?
8: Mira, es muy buena y vuelvo a lo de antes. Es la inteligencia de él. A veces uno lo ve en pleno partido y parecería que está leyendo el diario, camina y uno dice, ¿se fue del partido? No se fue. En este primer partido que comienza Argentina en este Mundial, en los primeros minutos trabaja bien sobre la línea de cal a lo costado, sobre todo al lado derecho. Y estaba jugando contra 3 adversarios, o sea, la línea que no podía salir y los otros que cuando él paraba la pelota se le tiraban 2 rivales. Y habrá pasado 10 minutos más o menos y ya lo veo trabajando en el medio a espalda de los volantes, los volantes rivales. Y ahí él comienza a recibir más libre, comienza a recibir y encara, y cuando te encara o es definición de él o asistencia de él. Así que yo lo estoy viendo muy bien. Lo estoy viendo hasta el trabajo hizo en este último partido, hizo 2 trabajos físicos sobre la defensa nuestra como lateral derecho, trabajando como defensa. Que eso yo puedo decir que le costó siempre mucho y que ahora te lo hace con naturalidad y lo hace realmente tranquilo, bien, o te das cuenta cuando sale de esa situación que no está agotado, sino que está tranquilo, camina bien, realmente está trabajando perfectamente bien en un equipo que por momentos juega muy bien con la pelota, que es el fuerte nuestro para la asociación, para tenerla, para el desgaste del rival. Y otras veces, dicho por el mismo Scaloni, dicho por algún jugador que le hacen algunas preguntas, sufrimos, pero sabemos qué debemos hacer. Y el sufrir no es de los volantes solamente, sino que trabaja sí. Todo.
6: Pancho.
8: El trabajo que hizo Lautaro el otro día fue tremendo, tremendo. Sí. Así que, yo lo vi muy bien. Muy bien, alegre.
6: Pancho, soy Jorge Marinelli, un abrazo grande.
8: ¿Qué tal? ¿Cómo te va?
6: Muy bien. Cuando Leo decide ir a jugar a Estados Unidos, para muchos fue una sorpresa ir a una liga que está lejos de las de elite de Europa. Y uno con el paso del tiempo se pregunta si esto no fue bien pensado, premeditado por él para ir a una competencia que es diferente a lo que se da en la Champions, desde lo mental y desde lo físico, pensando en esto, en el Mundial que está viviendo ahora. ¿Puede que haya pasado por ese lado la decisión también?
8: Puede ser que lo haya visto también salir de Francia. Y también, yo pienso también en la familia. Hoy, desde que está ahí en Miami, realmente vive. realmente vive, porque antes no era dueño de salir, de hacer sus cosas, de como cualquier ciudadano, normalmente su vida. Y hablando de fútbol, no nos olvidemos también que últimamente él, dicho por él, trabajó más allá de lo que hacía físicamente, el trabajo diario con el plantel, sino también solicitando trabajar a la tarde, hablar de doble turno, lógicamente con un profe donde tenían ya los trabajos que realizar y qué necesitaba, y se preparó realmente muy bien para este Mundial. Yo creo que tenemos Messi para rato. Tampoco tengo ni idea, esto es muy personal, te voy a decir, no veo la selección argentina, no me hago la cabeza de no verlo en mi selección, en la selección argentina.
0: Pancho.
8: Fernando. Pienso, sí.
0: Sí, no, vos sabés, Fernando Presti te salude. Me quería, mira, justo como que me leíste la mente en base a esto lo que estás diciendo, porque cuando el mundo del fútbol, y por lo pronto el argentino, se lamentaba de que Diego Armando Maradona iba a dejar de jugar al fútbol, y nos preguntábamos si después de Maradona, ¿qué? Aparece Lionel Messi. Cuando todos pensábamos que no iba a aparecer un nuevo jugador de esa estirpe como Maradona. Bueno, y lo que marcaste ahora, ¿hasta cuándo va a haber Leo Messi? Eso no lo sabemos, pero después de Leo Messi, ¿qué? ¿Imaginás que viene alguien más? ¿Ves a alguien que tenga esa pasta de Maradona y de Messi hoy en el fútbol argentino? ¿O lamentablemente hasta acá llegamos?
8: No, yo creo, hoy no veo que pueda haber, y hay sí jugadores que realmente argentinos que juegan muy, pero muy bien, sí, yo no digo que no, o algo muy personal. Lo que tiene la Argentina, espera, porque realmente es una fábrica de juveniles, de aquel que pueda aparecer en cualquier momento. Porque es cierto lo que vos decís, Diego, Messi, y anteriormente había también jugadores importantes que estuvieron en el Mundial en el 78, ¿sí? Yo digo de que siempre esperemos de que la Argentina te da. Argentina te da, y yo estoy orgulloso de que tengamos una selección extraordinaria, que es la mayor. Pero no nos olvidemos el trabajo que está haciendo Placente con los juveniles. Porque ahí hay chicos que realmente hay que saberlo esperar, hay que saberlo llevar. Está haciendo un trabajo bárbaro. He visto cómo juegan. Tuve la suerte, y esto es algo personal, de ir al predio y saludar a Diego, a Placente, y decirle gracias por todo lo que estás haciendo por el fútbol argentino, por lo que nos estás dando. A pesar de una derrota con Marruecos en Chile, que Marruecos viene trabajando ya desde el 2005 en juveniles, y no me extraña en este Mundial que esté bien. Yo creo que tenemos que estar tranquilos que, no sé, más adelante, en qué año, en qué momento, si yo estoy, no sé, pero que va a aparecer alguien, no tengo duda. Argentina es así.
4: Pancho, ¿qué tal? Maxi Venosi te saluda. Y hola, interpretando, ¿qué tal? Interpretando las palabras que estás dando respecto a los juveniles, bueno, esa es un poco la clave, ¿no? Para que aparezcan los Messi y para que aparezcan, digo, también una gran cantidad de jugadores. Yo leía la formación recién de aquella final Argentina-Nigeria y vos decías que te habían dicho, bueno, como objetivo tener uno o dos en la selección mayor, y tuviste, bueno, además de Leo, a Agüero, a Garay, a Gago, a Biglia, que después, bueno, aportaron, ¿no? A la mayor, y que también se destacaron.
8: Zabaleta,
4: sí, Zabaleta también.
8: ¿Sabés cuántos fueron? Seis.
4: Seis, sí, exactamente. Bueno, sí, ¿qué te generó eso? Además, digo, además de haber dirigido y ser el primer técnico de selección campeón con Messi, ¿qué te generó que tantos jugadores de aquel equipo después hayan aportado, ¿no?, a la mayor?
8: Una alegría bárbara, un orgullo y haber entendido lo que quería Pekerman. Y puedo agregar ciertas cosas. Fueron 14 años el trabajo de José con Hugo. Fue algo extraordinario. Más allá de los logros, la aparición de tantos jugadores. Y uno habla de esa selección, de así que aparecieron 6 en la selección mayor. Para mí fue una gran satisfacción. Y después lo otro, todo aquello que estuvieron, después también se fueron repartiendo por el mundo y entregando el fútbol nuestro. Pero yo estuve solamente 2 años. Cuando José renuncia, yo fui como sparring en el 2006 a Alemania. Cuando el viernes él renuncia, después de haber perdido con Alemania por penales, que si pasábamos ese partido éramos serios candidatos, yo el sábado a la tarde le golpeé la puerta a José y le dije: José, vos me trajiste a la selección, vos te fuiste de ellos, me fui hoy. Era lo que yo sentía. Bueno. Pero qué lindo es trabajar ahí adentro, qué lindo lo que hicieron ellos. 14 años de trabajo con distintos profes, un trabajo que realmente fue extraordinario. Y que, lógicamente, yo creo que lo de Scaloni, lo de el cuerpo técnico que tiene, con Pablito, con Ayala, Samuel, son ADN de José también eso. Ellos vistieron la camiseta argentina, ellos estuvieron en el predio, ellos saben lo que es esa camiseta y por eso también se transmite muchísimo, muchísimo eso para que tengamos tantas cosas, ¿no?, tantos logros.
4: Bien, Pancho, muchas gracias por esta charla con La Oral Deportiva. Te mandamos un abrazo muy grande.
8: No, gracias a ustedes.
4: Y vos sos parte de esto también, todos. Vos sos parte de esta construcción de este crack.
8: Gracias, gracias. Muy amable. Que sigan bien y lo mejor.
4: Abrazo grande. Abrazo. Ahí está, Francisco Pancho Ferraro, ¿no? El técnico con el que Messi salió campeón por primera vez con la camiseta de la selección argentina. En 2005, el Sudamericano Sub-20 y en el Mundial de Holanda, ¿no? Países Bajos 2005.
6: Esto para entender cómo se va construyendo un crack, ¿no? Sí, que más allá del talento natural que pueda tener, que es algo que a Messi le sobra, hay que ir puliéndolo como bien.
4: Claramente. Ahora nos vamos con el rotativo del aire. No se olviden de llamar, mandar un mensaje al 115-026-8630, 115-026-8630. Participan por los premios que le regalarían a Messi. Rotativo del aire y a la vuelta nos vamos a Estados Unidos con Jonathan Fabián.
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7: A las 11 de la noche, 9 grados, 2 décimas. La temperatura en Buenos Aires, 65 el porcentaje de la humedad. El cielo está parcialmente nublado.
9: Diputados debate el régimen del Superrigi, la nueva herramienta con la que el gobierno busca atraer inversiones.
7: El proyecto ofrece garantías impositivas y libertad de divisas a inversiones de nuevas industrias de al menos 1.000 millones de dólares. Se anticiparon apoyos del PRO, la UCR y provincialistas. En caso de alcanzar la media sanción, la propuesta deberá ser votada en el Senado. Antes, la Cámara Baja aprobó el acuerdo de pago de 171 millones de dólares a 2 fondos buitres.
9: El gobierno salió a comprar más barcos de gas natural licuado, GNL, para garantizar el suministro hasta el final del invierno.
7: La medida se tomó en medio del aumento en el consumo por las bajas temperaturas y cuando se registran cortes a estaciones de servicio de GNC e industrias en todo el país para que no le falte el suministro a los hogares.
9: Problemas en Aeroparque lo genera la aplicación de un nuevo software para la navegación aérea.
7: En la última semana hubo decenas de vuelos demorados o desviados hacia Ezeiza. Solo el último sábado fueron 20 los vuelos que estaban programados para aterrizar en Aeroparque y que debieron ser derivados a Ezeiza.
9: Cielo parcialmente nublado en la ciudad de Buenos Aires, 9 grados, 2 décimas la temperatura.
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9: La Oral Deportiva, ¿cómo andan? Kevin Ramírez aquí, Isidro Casanova. Yo le regalaría una imagencita de la Virgen de Luján que siempre traigo cuando voy de peregrinación. Eso le regalaría. Bueno, Kevin Ramírez, mi DNI 031, de aquí de Isidro Casanova, me encantaría ir al antojo. Qué lindo que debe ser eso, gracias.
10: Hola muchachos de La Oral Deportiva, buenas noches, soy Alberto de Colegiales y escucho que están hablando de los cruces. Yo, de verdad, de todo corazón, con toda el alma, yo me quiero cruzar con España. Quiero que los 16 avos sean con España y ojalá que se dé ese resultado. Les mando un abrazo, que tengan buenas noches, soy Alberto de Colegiales 891.
9: Hola chicos, ¿cómo andan? Soy Carlos, mi DNI termina en 415 acá de San Justo. Yo le regalaría lo que a mí me hizo más feliz, que me regalaron cuando tenía 25 años, que fue, es un libro que está recopilado todo lo de Mafalda. Yo le regalaría eso porque la verdad que me imagino que se reiría mucho y se sentiría representado, me parece a mí, si no lo tiene, ¿no? Bueno, Carlos, mi DNI 415, gracias chicos y por la compañía acá en el trabajo.
11: Impresionante la cantidad de oyentes que hay del otro lado y también la cantidad de pasajes que se están vendiendo para viajar, ¿no?, a Estados Unidos, al partido de Miami sobre todo.
12: Va a colapsar Miami.
13: Sí. Para el partido del sábado, la aerolínea Bandera hizo una promoción solamente pasaje de ida. $500 ¿y más gastos? No, de ida.
11: Bueno, después arreglate vos.
13: Arreglate la vuelta. $500 más gastos, solamente la ida a Dallas.
11: Te digo, hay una demanda impresionante para el partido que van a jugar Colombia y Portugal, porque hay un montón de colombianos.
12: Y no hay entradas, ¿eh?
11: No hay entradas.
12: Las pocas que hay son muy caras y la reventa.
11: La guita que se pide, para el partido del sábado con Jordania, que no, es inexistente el partido, porque imagínate que va Argentina con su
12: partido. Claro, algunos colegas se sorprendían del tema oferta bienvenido, ¿no? Oferta demanda, porque dice, hey, claro, estamos todos. No, en todo el mundo es así.
11: Todo el mundo es así.
14: Pero la reventa existió siempre, legal o ilegal.
12: El tema oferta demanda, claro.
11: Acá ya se impuso la oferta demanda. Pero bueno, sí, claro. En Estados Unidos el mercado americano siempre funcionó de la misma manera, ¿no?
12: Y en otros países también.
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12: Sí, claro.
11: 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La verdad, las notas que hace Johnny, que también están saliendo publicadas en el diario Ciudadano de Cañuelas. Así que estoy esperando.
12: Completito.
11: Estoy esperando la nota que sale del suplemento de este fin de semana. Johnny, ¿cómo estás, querido?
15: Me metiste más presión.
11: Bueno, papá.
12: El combo vino agrandado, ¿no?
15: Que los periodistas a Cristiano Ronaldo.
11: Pero bueno, pero si vos sos un fenómeno, bueno, escribí muy bien.
15: Muchas gracias por esta presentación, Dani. Bueno, quería abordar un poquito el tema de lo que estaban hablando, porque estaba escuchando atentamente. ¿Saben lo que se pide en algunos casos por las entradas del partido de Miami?
11: How much?
15: De Argentina. Hasta desde $4,000.
11: O sea, para ver el 16avos.
15: Para ver el 16avos de Argentina Miami. Es más importante casi que en la final, porque hay 500,000 de argentinos residiendo en Estados Unidos, en Miami y otros tantos en Estados Unidos, porque quieren ir a un estadio que tiene entrada para un poquito más de 60,000 personas.
11: Tremendo. Es una locura. Tremendo lo que está contando. Hoy reportaban, Johnny, no sé si será así, Johnny, pero hoy reportaban desde Estados Unidos que para la final del Mundial, que se va a jugar en Nueva York, el costo es de $12,000 el ticket.
15: Sí. Y más también, ¿eh?
11: Sí, impresionante.
14: O sea, es una locura.
15: Desde $8,000 hasta te pueden pedir por una categoría 1 $15,000.
11: Impresionante.
13: Bueno, dejó de ser popular este deporte, ¿no? Queda claro.
15: Es lo que venimos hablando, y sí, lamentablemente, o por lo menos hacerlo en con esta variable de la reventa y con esta variable de la oferta y la demanda, y según el contexto, que salga más o salga menos que sucede aquí en Estados Unidos, no es un mundial con acceso a la gente. O sea, tengo conocidos que el otro día fueron al estadio con $700 para intentar comprar una entrada y no consiguieron encontrar una entrada con $700. Yo recuerdo que amigos míos consiguieron en el Mundial de Sudáfrica entradas por $200.
13: Sí. $100. Te aseguro que es para el mismísimo norteamericano también caro esto, ¿eh? No es que solamente para...
12: nosotros
13: sí, esa sí, óptica. Sí, obvio. Para el mismísimo norteamericano también es caro. Y encima es un deporte que quizás le da lo mismo.
15: Claro, es caro para el norteamericano, pero también se amolda al Showtime, que dicen, bueno, ¿cuánto te sale una entrada para una semifinal de la NBA? En ronda los $4,000, $3,000.
11: Sí.
15: O una semifinal de conferencia. Entonces, tranquilamente para un mundial puede ser una entrada de primera fase $2,000, porque lo ven como un show, porque es un mundial de fútbol, aunque es el sexto deporte o el quinto deporte para ellos. Entonces, hay que, también por eso suben los precios, porque hay norteamericanos que no es un vuelto, pero les parece acorde pagar $1,500 por un partido de primera fase, cosa que el argentino está espantado.
11: Sí, me contaba quienes le proveen la plataforma a la FIFA, que es reventa legal, ¿no? Allá. Entonces vos agarrás, sí,
15: claro,
11: tenés tu entrada, la ofreces a través de esta plataforma, de este software, sí, y sí, la FIFA... Sí. No, lo garantiza porque es quien paga esta aplicación. Entonces vos tenés la seguridad de que se van a encontrar dos personas, ticket legal,
12: vendedor,
11: una estafa, y el comprador dice, bueno, este ticket legal pues está dentro de una plataforma de la FIFA.
12: Claro.
11: Entonces me contaban que para ver el Super Bowl allá, ponele, no está mal pagar $4,000 o inclusive $1,500 la final del fútbol universitario. ¿Les parece que está? Entonces, ¿qué decían? Si el Super Bowl cuesta $4,000 una entrada, por ejemplo, ¿el Mundial qué es? Son 200 países. Entonces son 200 Super Bowl. Esta es la cuenta que hacen. Y bueno, si querés ver un Mundial donde juegan 200 países, o donde juegan en este caso, son 48 en este caso, bueno, poné la plata, poné lo que sale.
13: Paga la plata.
11: ¿No?
12: Era un poco también lo que había explicado Infantino antes de que arrancara el Mundial, que claro, se lo preguntaron, que era, claro, que iba un poco, ¿no?, el tema tickets a la idiosincrasia de los lugares donde se realizan y también de los eventos, que ahí sí. Lo que se paga por los eventos que se desarrollan en esos países.
11: Y pasa acá también en la Argentina, cuando juega la selección. Selección, para ir a ver a la selección argentina, vos tenés que pagar 500 lucas, 500 mil pesos.
12: Sea con quien sea.
11: Claro.
12: Porque salió lo mismo, ir a ver Argentina-Brasil que ir a ver Argentina-Mauritania.
11: Exacto. Ponele que consigues una popular a 90.000, 120.000, son las menos.
12: Sí, sí.
11: ¿Querés ir a la cancha? Ahora. Tenés que poner 500 lucas. Imagínate una familia, se gasta dos palos. Son gente pudiente. Sí. Ni siquiera es la gente que va todos los fines de semana a ver a su equipo.
14: Es que en Inglaterra las entradas más baratas salen 40, también. 50 libras.
15: Hay gol de México, me parece.
11: Sí, señor. ¡Dígalo!
12: Qué lindo gol, ¿eh?
11: ¡Dígalo, Johnny!
15: Acá lo estamos viendo en un restaurante argentino, que porque gritaron muchos mexicanos también el gol de México. México ahora se impone ante la República Checa y va a ser un récord, porque no ganó nunca los primeros tres partidos de fase, y ahora, igual recién van 55 minutos, pero con este gol de México, que no veo quién lo hizo, pero
11: Chávez el gol.
15: Ahí está, con este gol de Chávez, México puede hacer historia porque va a ganar los primeros tres partidos de fase y confirma que sigue en Ciudad de México. Bueno, ya se confirmó que va a ser puntero, pero los mexicanos decían, bueno, pero que queremos ganar los tres partidos. Y confirma que va a estar en México hasta cuartos de final.
11: Bien.
12: Vos donde está Johnny, claro, se suma eso también, que hay muchos mexicanos que sí les interesa el fútbol, y si hay algunos mexicanos con plata, digo, en Estados Unidos hay una gran cantidad también de mexicanos, digo, y a ellos sí les interesa más el mundial que a los estadounidenses. Entonces también eso hace que tenés. El otro día me decían que había muchos mexicanos en el partido de Argentina también, que querían ver a la selección argentina.
15: Bueno, donde hay más demanda de tickets es en los partidos de México, los partidos de selección argentina.
12: Claro.
15: Y un poco más también llegan los de Inglaterra y los de Brasil, por todos los mexicanos también, que más muchos saben al equipo de Brasil. Pero sí, el más fanático dentro de esta área es el mexicano.
13: Seamos realistas, ¿no? Hoy la demanda que tiene Argentina tiene un solo denominador, que es Messi. El hincha que no es habitual del fútbol, lo estamos viendo, va a ver a Messi. Quiere ir a ver a Messi. Por eso se apuesta a ese público.
11: Corta tickets.
13: Claro.
15: En Kansas se vivió eso, que veíamos todas las remeras de Messi, pero en realidad después nos dimos cuenta que más de la mitad no eran argentinos.
11: Claro.
15: En Dallas ya bajó eso porque todo el argentino arrancó en Dallas.
14: Pero bueno, sí, por supuesto. Hasta había gente. Sí, había austríacos con la camiseta de Austria que tenían el número 10 y arriba decía Messi. Vi fotos de gente que tenía la camiseta roja, con lo cual la admiración escapa al latinoamericano.
11: Johnny.
15: Es cierto eso, y pasa también de que otro parámetro, que es todos los hinchas quieren saludar a los hinchas argentinos porque nos ven como la hinchada, con ese folclore futbolístico. Vos vas a fumar y los austríacos iban a... ustedes son argentinos, podemos sacar una foto con ustedes con la remera de Messi. Bueno, también pasa mucho eso.
14: Vos te conocían del canal 26.
11: Claro, sabemos que tenés que hacer una nota. ¿En qué restaurante estás? Contanos.
15: En un lugar que se llama Corrientes 348, justamente parrillada argentina. Vengo acá porque vinimos a festejar el cumpleaños de nuestro Messi, un amigo mío con el que estamos acá.
11: Mira vos.
15: Y justo el día que Messi cumple. Bueno, nuestro Messi nos tenemos que festejar bien.
11: Lleva el nombre.
15: Al centro de Dallas.
11: El nombre de un tango, me dice Rafa. Por eso se llama así el restaurante.
15: Exacto.
11: Bueno, imagino que con esta nota que va a ser. No, 0-0.
12: Sí. Gana por goleada Johnny.
11: Sudáfrica, Corea del Sur.
15: Ojalá.
11: Mínimamente. Una atención, ¿no?
13: Menciónelo al ex jugador de Boca, Franco Cángele.
15: Sí, claro, grande Cángele. No, entiendo todo, pero hay que ver. No sabes lo caro que es comer carne norteamericana.
13: Sí, lo sé.
15: Carne argentina en Norteamérica.
11: Es carne argentina.
15: Es carne argentina. La nuestra. $200 salía la parrillada para 5.
11: $200 la parrillada para 5.
13: En un restaurante argentino, Hell Kitchen en Nueva York, $100 me pedían.
11: O sea, 300 lucas la parrillada.
15: Por persona, claro. Sí, sí.
11: 200 sí, lucas para 5, 300 lucas.
14: Bueno, no es tan...
11: No sé si tan caro. Sí, no. 60 lucas por cabeza.
15: Para. Solo la parrillada que no incluye entrada, que no incluye
13: no tenés
15: acompañante.
13: Achura, no tenés nada de eso.
15: No, solamente la parte de la carne.
13: Claro.
11: Mucha carne lleva esa parrillada para 5.
15: Sí. Lleva carne para 5, lleva... 5 cortes de carne distintos, entraña, costilla, poco de bife.
11: No sé si está tan cara.
12: No está mal,
11: No se olvide que es carne de exportación. Importada desde acá,
12: no sé qué.
11: En Estados Unidos. No sé si tan caro, Mire que está Milky.
15: No, estamos bien,
11: está Milky hoy el verdolaga.
13: Pero acá comemos falda, ese es el problema.
11: Usted
15: come falda. Voy a decir algo.
13: Sí.
15: La primera vez
13: que estamos tan.
11: Bueno, Johnny.
15: Estoy comiendo mucho sándwiches. No me da el tiempo, aparte, ¿no? Porque no tengo tiempo.
11: No engorde, se lo pido, por favor.
12: No, venga, camine.
11: Maneje su silueta, por favor.
15: Y bueno, salgo a correr cada tanto un poquito.
12: Bien, es muy difícil igual en Estados Unidos manejarla por mucha comida chatarra.
13: Sí.
11: Bueno,
12: es imposible.
11: Vaya.
15: No queda otra.
11: Vaya.

0: que también creo que arranca de titular. Pero más allá de todo, eso lo desarrollamos más sobre la fecha del partido.
1: Y hay otro gol de México, ¿no? ¡Atención!
0: Y hay otro gol de México. Hay otro gol de México, el 2-0 de del equipo de Vasco Aguirre. A ver, festeja el número 16, por lo que veo de fondo.
1: Quiñones.
0: Ahí está.
2: El colombiano. Está.
1: Con Quiñones. Ese no necesita ni el número, porque es colombiano. Es colombiano, colombiano naturalizado mexicano.
2: ¿Otro más?
1: Sí.
2: Tranquilo. ¿Otro más?
1: Sí. Es un jugadorazo, ¿eh?
2: Sí, ya lo sé, pero...
1: Julián Andrés Quiñones. Hay que buscar la selección que tenga 100% nativos, ¿eh? 29 años.
2: Jugadorazo, Quiñones.
1: Sí, sí, es un jugadorazo. Lo que se vio acá es impresionante.
3: Son pocas, ¿eh? Las que tienen 100% nativos.
1: Sí, sí. Sí, bueno, Argentina. Argentina.
2: No.
1: Tiene a Nico Paz.
2: No. Claro.
1: Claro. Lo tiene a Nico Paz, ¿verdad?
2: 99,99.
3: ¿Y Juliano dónde nació?
2: Y Juliano.
1: Juliano sí. Nació.
2: Ah. Es verdad.
1: Nació en España también. Nació en Roma.
3: Juliano nació en Italia. Roma.
1: Bueno, está bien, pero nació en Italia por el Cholo.
2: Bueno, está bien. Bueno. Nació en Italia.
1: Bueno, esto es todo muy, muy multicultural.
2: Muy cosmopolita, el fútbol, ¿no? El mundial.
1: Es así esto. Y bueno, igual desde hace tiempo que está jugando en México, se fue de Colombia. Es un jugador realmente de los mejores que he visto en el mundial, ¿eh? Muy picante.
2: Yo recuerdo que el jugador bueno. No nació en Argentina antes que Pipa Higuaín. Había sido Heriberto Correa. Ustedes bueno, ni se acuerdan.
1: Lo liberamos a Johnny Fabián. Nos reencontramos mañana. Abrazo.
0: Me gusta que me liberen y que me tiren esos datos. Los estoy anotando. Muchas gracias, Jorge. Muchas gracias, Mesa. Muchas
1: abrazo gracias. Grande. Gracias, Johnny. Nos vamos con Manuel Antuña, ahí donde está jugando en Guadalajara, Sudáfrica, Corea del Sur.
4: ¡Gol de Sudáfrica, Dani! Sorprende el equipo sudafricano, los Bafana rompen la paridad en el minuto 17 de la segunda parte, desborde del recién ingresado Moremi para Tapelo Maseko, que rompió el arco y anota el primer gol de Sudáfrica, que en este momento lo está depositando por primera vez en la siguiente instancia de los mundiales. En 17 minutos, Sudáfrica 1, Corea del Sur 0.
1: Impresionante sí, lo que está pasando ahora, ¿no?
3: Y es sorpresa, y Sudáfrica se mete segundo. Sudáfrica con este resultado se mete segundo, México 9, Sudáfrica 4, Corea queda relegada al tercer lugar con 3 y una diferencia
1: de menos uno.
3: Sí. Sí. Empieza a hacer cuentas Corea con una los otros terceros.
2: Una decepción Corea, ¿cómo empezó?
3: Y cómo empezó y cómo...
2: ¿Se acuerdan? Sí, el primer partido fue
3: sí,
2: tremendo.
3: Le ganó Checa, se lo dio vuelta en 5 minutos.
2: Qué bárbaro.
1: Y ahora, por lo que vemos, Corea del Sur...
3: Y Checa cierra con uno, ¿no?
1: ¿A quién está dejando afuera?
3: O Chequia.
1: A Bélgica, ¿no? Pero Bélgica, bueno, tiene que jugar.
3: Tiene que jugar, claro.
1: Cabo Verde ahí en un escalón ahí que
3: parece
1: que
3: se empieza a hacer cuentas,
1: Sí, sí, sí, tal cual.
3: Con los otros terceros.
1: Tal cual. Bueno, Manu, entonces volvemos en un ratito. Está ganando el equipo sudafricano. Mucha gente gritando, porque hay muchos mexicanos que se ve que son...
3: que simpatizan con los sudafricanos.
1: Son oriundos de la ciudad donde se está jugando el partido. Y dijeron, bueno, tenemos el ticket, venimos a ver este partido. Y gritaban los goles de México que se
3: este partido
1: dando.
3: Se está jugando en Monterrey.
1: Ah, Monterrey. Sudáfrica, yo dije Guadalajara. Claro. Monterrey.
3: Guadalupe. Sí, sí, sí.
1: Guadalupe. Bueno, dice el estadio Guadalupe. Estadio BBA.
3: Es exactamente.
1: BBA,
3: es.
1: El del banco. Bueno, se está jugando entonces en Monterrey. En Monterrey había muchos hinchas que están mexicanos con la camiseta de México, ¿no, Manu?
5: Sí. Sí, cuando metió el gol México, tanto el primero como el segundo, estalló el público mexicano presente en el estadio.
1: Bien, bien bárbaro. ¿Cómo va a lamentar el error del arquero Zun en el partido anterior, no? En el partido que perdió con México.
3: Exacto.
1: Porque lo perdió por la mínima, y bueno, y las atajadas de Rangel, ¿no?
3: Sí, exactamente. Y Sudáfrica, que parecía ya desahuciado porque había hecho un mal partido contra México.
1: Sí, flojo.
3: Un partido con Chequia en el cual... También, no, a ver, terminó mejor de lo que empezó, es cierto que le terminó empatando, pero fue de los peores partidos en el Mundial, ese 1-1 entre Chequia y Sudáfrica, y bueno, y hoy está jugando bien, ¿eh?
2: Por eso digo,
3: hoy está jugando mejor que Corea.
2: Por eso digo que todo dan por descartado que Cabo Verde se mete y que Arabia no va a hacer absolutamente
3: nada.
2: Por
3: descartado
2: yo creo que Arabia va a tener un partido importante contra los africanos.
3: Va a apostar, ¿no? Va a apostar por Arabia.
2: Sí, yo he puesto Arabia, estoy con mi calculadora.
1: Tiene el fixture de la mejor
3: pero no, va a apostar
1: Canadá-Sudáfrica, me dice. Es un partido
3: amistoso, hermoso.
2: Yo le veo más chapa Arabia que
6: ¿no? Canadá, octavo de final.
1: Bien, ¿cómo está dirigiendo Tello, Manu?
5: Un partido sin mayores controversias, sin ningún tumulto. Lo está manejando bien el oriundo.

0: Bahía Blanca.
1: Bueno, y aparentemente tampoco tiene problema Falcón Pérez, ¿no?
2: No.
1: Falcón Pérez en Chequia, México. Por ahora,
2: bueno,
1: tranquilo.
2: Lo importante es que Tello se haga entender, ¿no? Con los sudafricanos y los coreanos. Sí, bueno, eso es lo más importante.
1: Hablar,
2: ¿no?
1: En inglés.
3: English.
1: Los árbitros tienen que saber.
2: No sea como el árbitro brasileño el primer partido.
1: Wilton.
3: Sampaio.
1: No. En inglés habla como puede. Bueno,
3: es verdad, ¿no? Pero se le entendió. Lo de Sampaio fue.
1: No todos tienen habilidad para los idiomas como Manuel Antuña.
3: Claro.
1: No pueden pretender eso.
3: Manolo.
1: ¿No? Bueno, gracias, Manu. En un momento volvemos con vos. Chequia está perdiendo con México. México gana 2-0. Queda primero en el grupo A. Y Sudáfrica sorprende a Corea. Segundo, los coreanos terceros. Vamos a estar atentos sobre esto. Bueno, vamos a empezar con el mercadito después del rotativo.
2: Tengo acá.
1: Porque hay mucha información. Pero antes de ir al mercadito, voy a dar una información. Es una información importante. Sí. Porque ustedes saben que si los clubes no cumplen con lo que firman, la FIFA suele intervenir cuando hay reclamos. Y la verdad que está mal comprometerse a pagar un jugador y después, bueno, bicicletear, decir, esto te lo pago cuando puedo, se cancelan las cuotas, esto genera problemas en los otros clubes, y pasa mucho. En ese sentido, la FIFA le impuso a Unión de Santa Fe un transfer ban por incumplir el acuerdo celebrado con el club uruguayo Juventud de Las Piedras en el marco del traspaso de Maison Rodríguez, marcador central, buen marcador central uruguayo que se destacó en el equipo santafesino. ¿Qué significa un transfer ban? Que no va a poder incorporar jugadores hasta que no cumpla con lo que le debe a Juventud de Las Piedras, equipo que fue protagonista en la Copa Sudamericana. En dicho acuerdo, Unión adquirió el 50% de los derechos económicos del futbolista y adeuda desde entonces el saldo de la primera cuota y de todas las siguientes en adelante. Es decir, bueno, acordamos, firmamos, dame Maison, Maison juega para Unión, y Juventud de la Piedra, cuando tiene que cobrar la primera cuota, no aparece la guita. Ni de la primera, ni de la segunda, ni de la tercera, ni ninguna de las cuotas que arregló Spam, el presidente de Unión, que después sale a pedir el dinero de Nardoni. Quiere cobrar antes de que cobre Racing. Ya vemos que hay un patrón de Spam, el presidente de Unión. La suma adeudada asciende a los $495,000 más intereses, cifra que Unión deberá abonar para poder incorporar jugadores en este mercado de pases. Es decir, que si no se pone al día con Juventud de las Piedras, casi $500,000 más intereses, lo que suma mucho más, Unión no va a poder incorporar ningún jugador. Así que, bueno, esperemos que pronto cumpla con lo que tiene que cumplir, porque si no, los hinchas de Altatengue se van a encontrar con un presidente que no va a poder incorporar jugadores para este mercado de pases en el exigente fútbol argentino, porque arranca el torneo clausura y Unión tiene compromisos importantes. Bueno, nos vamos al rotativo del aire, ¿les parece? Rotativo del aire y ya seguimos con la Oral Deportiva.
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5: La hora 23:30 minutos en la ciudad de Buenos Aires. 8 grados 4 décimas la temperatura, 60 el porcentaje de humedad. El cielo está cubierto.
6: Diputados aprobó el Superrigi, le dio media sanción. El proyecto tiene que pasar ahora a la Cámara de Senadores. Ampliaremos.
5: Terremoto en Venezuela, Delcy Rodríguez decretó estado de emergencia. La presidenta pidió calma a la población.
7: No habrá clases en los siguientes días de esta semana, así como que habrá suspensión de actividades no cónsonas con servicios esenciales. Hemos activado toda la red de salud pública y privada del país, sobre todo en las zonas más afectadas para atención de los heridos. En este momento de gran sensibilidad para nuestra población y para quienes lamentablemente hayan sufrido pérdidas de un familiar, extendemos nuestras condolencias inmediatas. De igual manera, queremos pedir la mayor colaboración de la población. Las viviendas que hayan sufrido graves afectaciones en su infraestructura deben ser evacuadas.
5: En tanto, Gustavo Duque, el alcalde de Chacao, un municipio de Caracas, confirmó que hay 2 edificios derrumbados, otros 6 en peligro y 18 personas rescatadas con vida.
6: Detuvieron a un hombre acusado de amenazar a Patricia Bullrich en redes sociales.
5: El sospechoso fue detenido en Jujuy por Policía Federal. Renuncia ya, si no te vamos a mandar a matar. Había escrito en una red social de mensajería para amedrentar a la senadora.
6: Mundial 2026, la FIFA suspendió por 5 fechas al jugador catarí que fracturó a su rival canadiense.
5: Calificaron la acción como juego antideportivo grave. Sucedió en el partido entre Canadá y Qatar. El jugador sancionado es Asim Madibo y el lesionado, que debió recibir una operación de urgencia, Ismael Coné.
6: El cielo está parcialmente nublado en la ciudad de Buenos Aires, la temperatura 8 grados 4 décimas.
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1: Hola, para el sorteo de la cena, yo le regalaría a Messi un cuchillo grabado al ácido con el nombre de él y que el otro lado diga 4 Copas Argentinas, hecho por mí, ¿no? Mi nombre es Guillermo, 493 mi DNI, de Sarandí, por la cena.
2: Hola, buenas noches, los felicito por el programa. Yo le regalaría a Messi un apoyapava, le grabaría el nombre y el número 10. Hecho con madera, con mi propia mano, en forma artesanal. Gracias, soy Raúl de Bragado, mi número es el número 319.
3: Hola, buenas noches para el programa de La Oral Deportiva. Mira, Daniel, me parece que lo mejor es que él mismo se haga un autorregalo, que el plantel juegue para él, lo ayude, que siga haciendo goles y que vengan con la cuarta estrella. Ese es el mejor regalo de cumpleaños. Soy Carlos de Santa Rita, quiero participar por los sorteos que realizan y mis tres últimos números, 574.
4: Buenas noches, Daniel y equipo. Yo soy María de La Plata, documento 958, y quiero participar en el sorteo. Yo a Messi le regalaría un autorretrato de él y hecho por un buen pintor. Eso es lo que le regalaría. Bueno, saludos a todos y buen miércoles.
5: Dani Avellaneda, querido. Ángel, soy de Moreno, 47 años. Yo lo que le regalaría a Messi, de mi parte, sería una disculpa. Si bien yo nunca me monté en matarlo, y agradecerle, pese al maltrato, la resiliencia de ese pibe, teniendo el mundo a sus pies, de seguir y seguir y seguir, todo lo que le pasa ahora, bien merecido. Gracias, Messi, y discúlpame. Ángel de Moreno.
6: Impresionante, el último oyente de Moreno, Ángel, que dice, le regalaría una disculpa. A ver, en su momento se lo criticó fuerte a Messi, ¿no?
7: Yo creo que... lo que dice, ¿eh?
6: Pero sí, me parece, a ver, no sé si una disculpa, la bandera, perdón, Messi.
7: ¿Alguno? No, por ahí él en lo personal.
6: Sí, puede ser, depende cada uno lo que sienta de cómo fue su relación, esa relación que es, digamos, ¿no? Entre un jugador y un hincha. Que no se conocen, no se conocen. A Ángel no lo debe conocer, Leo. Sí, Ángel a Messi. Y bueno, esa relación que está ahí, ¿no? Que está dando vueltas. 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
8: Lo venía escuchando, ¿no? Mamita, ¿no? Acá criticamos a Messi, qué país hermoso.
6: Y bueno, pero pasó.
8: Maravilloso. Sí, demasiado. Digo, extremo, ¿no? Los extremos a veces, mamita querida. Pero bueno, nada. También fue criticado otro futbolista también de ese nivel. Bueno, Messi se encarga todo el tiempo de demostrar que las críticas exageradas, digo, quedan en ese lugar, ¿no? Como críticas exageradas.
6: Sí, bien, él igualmente, pero, yo creo que estas críticas en general le sirvieron para hacer lo que soy, ¿no? Los golpes que sufrió, las finales perdidas, me parece que eso es un poco lo que se discute.
8: Esa es la justificación que tenemos nosotros cuando nos vamos de mambo, pero bueno, está bien, puede ser. Cuando nos pasamos tres pueblos, nosotros tenemos esa justificación de decir, bueno, capaz que gracias a la crítica ahora es lo que es. Digo, no, un tipo que 20 años tuvo una continuidad extraordinaria. Pero bueno, son miradas, Dani.
6: Bueno, ¿cómo está el Rojo?
8: Y el Rojo está en un stand-by de esos propios de la pretemporada, digo, ¿no? Donde Hay algunas novedades. A ver, ya volví a los trabajos el último lunes, con lo de rigor, digo, ¿no? Estudios, mediciones y demás, como para arrancar la pretemporada de buena forma. Hay bajas en Independiente, rescindieron su contrato Freire, que duró poco. Ya vino de una manera extraña porque vino lesionado y jugó muy poco en Independiente y se termina yendo, como vino, con más pena que gloria. Y lo mismo pasó con Valenzuela, ¿no? Valenzuela, el lateral izquierdo, que también Independiente le rescindió el contrato. Un futbolista que vino, recuerdan todos la novela de Angulo, ¿no?
6: Sí.
8: Cuando se fue Angulo, bueno, el técnico pretendía a Zavala, Zavala no llegaba, llegó primero Valenzuela, después llegó Zavala, o sea, en vez de un 3, 2-3, Valenzuela, que fue el primero que llegó, termina yéndose también como liderando la salida, digo, ¿no? Veremos si refuerza Independiente ahí o se queda con el chico de Irastorza, que algunos partidos tiene en primera, y con Zavala. Pero no es prioridad hoy un lateral izquierdo para el técnico. Las prioridades pasan por otro lado, ¿no? Pasan por un central, sí. Y si se va a lo Mónaco, por dos centrales. Y también por un arquero, un volante mixto, un creativo. Y después va a depender mucho de las salidas.
6: Claro, porque la tiene verdad, fondos sí. Independiente para incorporar jugadores.
8: Sí. Mira, levantó la inhibición.
6: Ajá.
8: En principio levantó la inhibición. Y eso ya, la deuda que tenía con Gaibor, digo, que le permitía no incorporar, bueno, eso ya está saldado. Independiente tiene un buen piso en cuanto a la masa societaria, ya lo habíamos hablado esto, Dani, y también tiene un buen piso en cuanto a los abonados. Y alguna plata que también le tiene que ingresar por otro lado. A ver, vos me decís, ¿va a romper el mercado de pases? No, definitivamente no. Va a depender de algunas ventas también. Los futbolistas a vender son lo Mónaco, que ya hay un cortocircuito entre el entrenador y el marcador central, y si le aparece una oferta, lo Mónaco se va a ir. Tiene ofertas de México, puede ser Tigres, puede ser León, está un poco frío todo eso, le está esperando algo de Europa. Pero bueno, yo creo que cuanto más avancen los días, más novedades va a haber con respecto a la salida de lo Mónaco, que me parece que es el jugador a vender. Y el otro jugador a vender que aparece ahí es Maxi Gutiérrez. Digo, increíble, un futbolista que ha llegado a Independiente en el último semestre y que jugó poco, porque la verdad que jugó poco, tuvo buenos rendimientos, con una opción de compra que tiene Independiente a fin de año de 2 millones de dólares a Huachipato de Chile. Pero empiezan a sondearlo del fútbol ruso, del Krasnodar, para ser más precisos. Si a Independiente le llega una oferta donde le quedan 4 palos limpios, Independiente lo vende, definitivamente.
6: Es una baja importante, serio. Porque la verdad que anduvo muy bien, ¿no, Gutiérrez?
8: Anduvo muy bien, tiene 22 años, aparte tiene como para progresar, pero viste que los futbolistas se venden cuando aparece la oferta. A mí me parece también todo muy raro, de que haya llegado tan rápido y que se pueda ir también de esa manera tan rápida, digo, ¿no?
6: Sí.
8: Porque la llegada fue media discutida por la opción de compra obligatoria hacia Huachipato, 2 millones de dólares por el 50%, un montón de guita. Bueno, Independiente está esperando una oferta que le queden, más allá de esos 2 palos que tiene que poner, 4 palos limpios. Si aparece ese dinero, bueno, ya Independiente va a tener dinero fresco para traer algún refuerzo. El refuerzo que está en la cabeza, si es que se va, y también se puede ir Montiel. ¿Por qué? Porque hay una promesa de venta de los dirigentes hacia Montiel, pero bueno, tiene que aparecer el novio para Montiel. Un futbolista que en el último semestre, ya sabemos todo lo que es Montiel, digo, ¿no? Hace goles importantes, convivió con algunas lesiones que eso no le permitió jugar demasiado, pero un futbolista, digo, que ganó el Puskás, por ejemplo, y que puede tener alguna oferta. Ahora, vamos a ver cuánto es lo que aparece por Montiel. Otro futbolista que se puede ir es Ábalos, que lo quiere insistentemente Olimpia de Paraguay, y hay que ver cuánto dinero puede pedir Independiente. Pero el jugador a traer es Ezequiel Barco, una novela que, ya les dijimos, va a tener 200.000 capítulos, Darío.
6: Bien, gracias. Gracias, Borsita.
8: Va a ser 4 palos, quizás pueda ofrecer Independiente por el 50% de Barco. Estemos atentos a esto.
6: Bien.
8: Si es que pasa. Para mí es un montón de guita, pero bueno.
6: ¿Cuatro palos te parece un montón de guita? Pero River lo vendió por...
8: Cuatro palos para el 50% en un futbolista de 27 años, yo creo que sí es un montón de plata, hoy, para el mercado local.
6: Sí, bueno, pero para River, me decía Maxi, contrato, ¿eh? ¿Cuánto lo vendió River?
7: Sí, fueron casi 16 millones de dólares en bruto. Bueno, a River le entró, River había recuperado la inversión, había pagado 11 y le entraron 12.
9: Pagá la plata.
7: Una cosa así.
6: Por eso, pagá la plata si querés a Barquito. El Spartak no te lo va a regalar. Los rusos no son giles.
8: No, no te lo va a regalar. No, claro, son rusos, no son giles.
6: Bien.
8: No te lo van a regalar. Así que, bueno, veremos.
6: Borsa.
8: Por eso digo que es una novela que recién tiene unos pocos capítulos de unos cuantos.
6: Muchas gracias por la información de Independiente. 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Gracias, Borsita.
8: Abrazo grande.
6: Abrazo. Ahí estaba Carlos Borsa con la información de Independiente. No nos olvidamos de ningún club. A veces tocamos con Racing, a veces con el Rojo, a veces con San Lorenzo. Como hace
7: sí,
6: un
7: a
6: rato
7: medida que vayan surgiendo también la noticia,
6: surjan,
7: ¿no?
6: Que surjan novedades, claro. Exacto. ¿Ahora tenemos que ir al tenis?
7: Sí.
6: Bueno, abrimos con Dani Miche.
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6: Dani Miche con el tenis. Hola, Dani.
11: Dani, un fuerte abrazo. Bueno, se confirmó el anticipo de la Oral Deportiva. Argentina jugará Copa Davis el 19 y 20 de septiembre contra Turquía en la provincia de Neuquén. Sí, finalmente en el estadio Rucaché, un lindo estadio multipropósito para 3.500 espectadores, será la sede de este partido de Copa Davis. Por supuesto, es una movida comercial, un apoyo de la provincia de Neuquén y, por supuesto, cerca de Vaca Muerta, YPF, que es sponsor principal de la Asociación Argentina de Tenis. Así que, bueno, una buena decisión. Está bueno que se federalice la Copa Davis, así como hemos jugado en San Juan y en algún momento en Córdoba, en Rosario. Ahora toca Neuquén. En cuanto a lo deportivo, además es una serie, a ver, nada es facilísimo en el deporte, pero Turquía no tiene ningún tipo de jugador que pueda inquietar a la Argentina, así que no hay que analizar tanto esto de jugar en cancha dura, bajo techo, si hay altura, si no hay altura, porque, insisto, el equipo turco es un equipo de segunda o tercera categoría y Argentina no debería tener ningún tipo de problemas de ganar esa serie. Hoy, lamentablemente, en la quali de Wimbledon perdieron los últimos tres que nos quedaban: Julia Riera, Lourdes Carley, Federico Coria. Ninguno de los nuestros pasó la quali. Si no la preparan, no hay milagros. El pasto es muy particular y requiere de una anticipación, de una planificación, cosa que no sucedió con los chicos argentinos. Serán 11 entonces los tenistas de nuestro país a partir del lunes en Wimbledon. En el torneo de Eastbourne, una buena victoria de Juan Manuel Cerúndolo frente a Arthur Ferri, 6-2, 7-6. Perdieron Thiago Tirante y Tommy Echeverry. Juan Manuel Cerúndolo, muy cerca del top 40, jugará mañana los cuartos de final justamente contra el local Samuel Toby en el ATP 250 de Eastbourne. Abrazo grande, nos reencontramos mañana.
6: Abrazo, Dani, hasta mañana.
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26: Buenas noches, Daniel y equipo. Bueno, este muchacho nos dio tanto, nos regaló tantas alegrías realmente a todos los argentinos. En definitiva, como dicen ustedes, no le falta nada. ¿Qué le puede faltar? Que vuelva todo a la normalidad del padre, que esté en familia. No es un regalo, es un deseo que me sale, porque regalar tiene todo. Que se mejore el padre y que pueda disfrutarlo lo máximo posible. Un abrazo a todos. José de Caballito 477. Sigan así.
27: Hola Rivadavia, buenas tardes, buenas noches, La Oral Deportiva, ¿cómo les va? Bueno, yo a Messi hoy le regalaría la camiseta de San Martín de San Juan. Yo soy hincha de San Martín y como nunca va a jugar en San Martín, por lo menos que la use, que se la ponga una vez. Ese sería mi regalo. Rodolfo Mallea, de acá de Balvanera, 064, son mis últimos tres números. Un abrazo enorme para ustedes y un feliz cumpleaños para Messi.
6: Gracias a todos los oyentes que se comunican con Oral Deportiva.
1: Qué bien el hombre, ¿no? Da su camiseta
6: un para fenómeno, Messi, un maestro. Ahora, gratitud total.
1: Tremendo.
6: Gratitud. Bien, José. También que dijo, un buen regalo sería que se mejore su papá, Jorge, así que...
2: Exactamente.
6: Le deseamos pronta recuperación al padre de Messi.
3: Un pijama con alguna imagen de superhéroe, puede ser, porque varios alguna vez, y de hecho Messi, cuando él manejaba su cuenta, publicaba, que a veces le regalaban, le gustaba, sí, esos pijamas con alguna imagen.
6: Bien. Bien, bueno.
3: Y otro puede ser la camiseta que utilizó su ídolo Pablo Aimar cuando le hizo el gol a Boca, el 2-0 en la apertura 99.
6: Está bien, se está colgando la camiseta de River. Bueno. Sí, Messi. A ver, el hincha de Newell te dice que de Newell.
3: Pero de chico miraba a River porque chico, por lo menos Aimar era su ídolo, eso estaba claro.
6: Bueno, a ver, Jorge, acaba de hacer un gol México, ¿no?
1: Sí, 3-0 gana el seleccionado mexicano. Ya se está jugando el tiempo de descuento. Ya te voy a confirmar quién fue el autor del gol.
6: Está atajando Ochoa, ¿no?
1: Sí. Fidalgo. Y Memo es el sexto mundial que participa. 2006 y 2010 no jugó ningún partido. 4-2014, 4-2018, 3-2022. Y este es el primero que juega en 2022.
3: Y por primera vez en México, 9-9.
6: Impresionante.
1: Exactamente, está batiendo un récord propio.
6: Y terminó en Monterrey. Atención, Manu Antuña.
4: Presenciamos historia en Monterrey. Pichazo final de Tello. Sudáfrica por primera vez supera la fase de grupos de un mundial. Los jugadores y el técnico Hugo Broz abrazados y llorando, festejando. Sudáfrica venció 1-0 a Corea del Sur con gol de Tapelo Vaseco. Sudáfrica está en 16avos de final del Mundial 2026. Y este domingo a las 4 de la tarde enfrentará a Canadá.
6: Impresionante.
1: Manu levantó a Sudáfrica, el pueblo sudafricano, con la emoción de Manu.
6: Ya el domingo arrancan.
3: Ya el domingo esto continuado. Esto como la Chiqui League, con todo en continuado.
6: Un espectáculo.
1: Ahora más seco quedó Corea, ¿no? Con el gol de más seco.
6: Sí.
1: Seco de punto, seco de todo.
3: La verdad, un partido tanto para Canadá como para Sudáfrica. Sí. Pueden verse el octavo.
6: En minuto y medio no entra el mercadito, pero vamos a decir las cosas importantes del día. Le voy a preguntar al señor Presti. ¿Rulli puede atajar en Boca?
1: Lo veo muy difícil, es una cláusula muy, muy...
6: ¿Hay una oferta, hay una propuesta?
1: Hay un sondeo, sí. Pero va a ser complicado.
6: Bien, River.
3: River va con todo, por el regreso de Borré.
6: Sí.
3: Dio el visto bueno, ya hubo charlas con el jugador. Inter necesita vender. Entre 4 y 5 millones de dólares se puede hacer la operación. Y de los borrados, el primero en realidad había sido Herrera, que ya habían arreglado con el Columbus Crew. Pablo Díaz, después de 7 años se termina el ciclo del chileno. Se acordó la rescisión sin costo y River se ahorra de pagar el año y medio de contrato que queda. Se va a jugar al Atlanta de la MLS con Tata Martino.
1: Sí, ya hay fecha, hora y lugar para el debut del Vasco Arrobarrena con Boca, ya por los puntos. Copa Argentina frente a Sarmiento, 16 de julio, 21:45, lo dijimos acá, en el estadio Marcelo Bielsa de Nuso Boys
3: en Rosario. Y River el día siguiente, 17 de julio, viernes, 21:45, con Aldo Civi en Salta.
6: Un rato antes jugarán San Lorenzo y Riestra, con el técnico todavía por verse. De Racing hay problemas entre Costas y el club, porque Racing le pagó hasta el último día trabajado y le ofreció 3 meses de reconocimiento por lo que significa Costas. Costas quiere 6 meses y el aguinaldo, y están en una discusión que nadie cree que llegue a un juicio, ¿no? Los ganadores de los premios de la Oral Deportiva, a ver dónde están, Rafa. La cena de Ana Mellino para Ángel de Moreno, DNI 573. Y la cena en El Antojo, Kevin Disidro Casanova, DNI 031. Gracias, Maxi Benossi. Gracias,
1: Perpetti. A Domani.
6: Gracias, Jorgito Marinelli.
1: Por favor.
3: Qué día mañana.
6: Ya vamos, señora. Espere que estoy saludando a toda la gente que trabaja acá, que son un montón. Toto Ganen ahí en YouTube. Están Chicho Damboriana con Rafa Álvarez en la producción. Y en los controles, Lucas Herrera con Laurita Parodi. Ahora sí, rotativo el aire. Y después madrugada 6:30, ¿no? Por supuesto, nosotros nos reencontramos a las 3 de la tarde con Johnny Viale. Y a las 22 con Oral Deportiva. Chau, gracias.
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0: A la hora 08 grados 4 décimas, la temperatura en Buenos Aires 66, el porcentaje de la humedad, el cielo está parcialmente nublado.
2: Ampliamos el anticipo del rotativo del aire. El oficialismo en diputados le dio media sanción al Super Rigi, pese a las críticas opositoras.
0: El proyecto prevé beneficios fiscales, aduaneros y cambiarios por 30 años a inversiones de más de $1,000 millones. La oposición denunció un régimen de excepción para grandes corporaciones.
2: La Libertad Avanza frena la interpelación de Adorni en el Senado.
0: Tiene los votos garantizados para poder blindar en la sesión de hoy al jefe de gabinete, ya que el arco opositor no alcanzará los 2/3 para poder aprobar una interpelación al funcionario. La Cámara Alta sesionará desde las 11 para tratar los pedidos opositores para interpelar a Adorni, los pliegos de Cancillería y de 7 jueces y el proyecto de propiedad privada.
2: Milei viaja a España por 6ª vez.
0: El presidente arribará hoy a Madrid, se quedará hasta el sábado. Mañana disertará en una universidad privada. También mantendrá reuniones con directivos de bancos y empresarios. En los próximos días, Milei viajará a Paraguay y a Estados Unidos.
2: Mundial 2026, Sudáfrica hizo historia, pasó de ronda.
0: Le ganó 1-0 a Corea del Sur y clasificó a 16avos. Corea del Sur puede entrar como mejor tercero. México, ya clasificado, goleó 3-0 a República Checa, que quedó eliminada.
2: Hoy se disputarán 6 partidos.
0: A las 17 por el grupo E, Ecuador, Alemania y Curazao, Costa de Marfil. A las 20 por el grupo F, Túnez, Países Bajos y Japón, Suecia. A las 23 por el grupo D, Paraguay, Australia y Turquía, Estados Unidos.
2: Cielo parcialmente nublado en la ciudad de Buenos Aires, 8 grados 4 décimas la temperatura.
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0: ¿Cómo les va? Buenas noches, bienvenidos. Aquí estamos nuevamente juntos para comenzar a transitar el camino de la madrugada, que tiene sus buenos momentos, che, la madrugada también, ¿eh? A veces la noche tiene un poco de mala prensa porque tiene que ver con el desvelo, tiene que ver con el insomnio, tiene que ver con la gente que tal vez trabaja de noche y tiene el ritmo al revés, tiene que ver con los fantasmas, tiene que ver con los miedos. Pero bueno, nosotros lo que tratamos de hacer en este rato en que nos hacemos mutua compañía es tipo ponerle un palo santo a todas esas historias y entregarnos a la charla, a la conversación, a muchos momentos que traemos, por supuesto, preparados especialmente para ustedes en esta noche, y otros que se van creando durante el transcurso de la noche. Tal vez esos terminan siendo los más ricos porque nos sorprenden, porque nos asombran, porque se está dando hace algunos días y ya te invito a que lo tengas en cuenta por si tenés ganas en esta noche de que aparecen historias de personas comunes, ¿no? Yo no sé si había una serie, me suena de algo, Historias de Vida de Gente Común se llamaba. No me acuerdo si era una serie o un programa de televisión, pero que bueno, a lo mejor no encontrás interlocutores válidos o con tiempo como para poder conversar y contarnos lo que te sucede, lo que te alegra, lo que te entristece, lo que te preocupa. Y está ocurriendo ya hace algunas noches y es otra forma también de acompañarte. Así que aprovechá la línea directa entre un rato cuando abramos, no solamente para participar de las propuestas que traemos, sino si tenés ganas de contarnos historia, también estamos abiertos a eso, a la posibilidad de escucharnos con tiempo. Esto es lo bueno que tiene la madrugada. Nadie nos corre, tenemos 4 horas por delante y por suerte la noche nos invita a bajar un poco el ritmo, a disfrutar un poco más de cada palabra, de cada texto, de cada canción que también forma parte del programa y sobre todo de tu voz y de tu mensaje. Así que ya abrimos el WhatsApp. Eso sí, si te querés comunicar con nosotros o querés contarnos alguna historia y decirnos, bueno, me gustaría que nos comunicáramos en esta noche, ya puedes empezar a escribirnos al 11 50 26 8630. ¿Lo anotaste bien? Voy a ir un poco más despacio porque vine medio acelerado esta noche. No sé por qué subí muy rápido la escalera. Sí, tal cual. Ahí me dice Lucas, que ahora lo voy a saludar como corresponde, le voy a dar la bienvenida formal. Me hace un gesto, un viejo gesto conocido para estas trasnoches. Sí, subí muy rápido la escalera. Y entonces me di cuenta que entré con ese acelere, ¿viste? Cuando, bueno, hay que bajar tranquilos, despacito. Así que lo reitero, el número es el 11-50-26-8630. ¿Sí? 11-50-26-8630. Como cada noche, invito a los oyentes silenciosos, a los que se están sumando por primera vez, o a lo mejor a los que nos escuchan desde hace un rato ya, pero nunca escribieron, a que nos den el presente. Aquí estamos, ¿cómo se llaman? ¿Desde dónde nos escuchan? ¿Desde cuándo? ¿Qué les gusta? ¿Qué tienen ganas de oír? Bueno, a ustedes no les cuesta nada más que esos segundos de enviar el mensaje, que lo valoramos mucho, y a nosotros nos suma un montón saber de ustedes, ¿eh? Así que reitero, el 11-50-26-8630 ya está habilitado para escucharte. Hoy, por suerte, o sea, sigue haciendo frío. Es una noche fresca en la ciudad de Buenos Aires, pero un poco más amable que la de ayer. Anoche, cuando nos fuimos a las 4:00 de la mañana de acá, ay, ay, ay, el viento y el frío que no lograba calentar las paredes de las casas, ¿no? Cuando uno llega tan tarde para irse a dormir y tiene que calentar un poquito el ambiente, bueno, costaba un poco, de todos los vidrios transpirados. ¿Está bien si digo transpirados los vidrios? Alguno que sabe más del tema de transferencia de clima me va a decir cuál es la palabra justa. Bueno, todos mojados los vidrios de la casa. Así estábamos. Hoy venimos un poco mejor, por supuesto con frío, por supuesto con la idea de cuidarnos. ¿Cómo, Lucas? No te escuché. Empañado, sí, empañado. Pero el empañado no llega a tener agua en el vidrio. El mío tenía... Cae agua directamente, caían gotas de agua de transferencia en el vidrio. Debe ser pues un vidrio medio berreta, seguramente no debe ser de los buenos. Hoy están los dobles vidrios, viste, que te aíslan un poco más. Pero bueno, todo tiene su precio también. Igualmente, cero queja, tenemos la posibilidad de cubrir ciertas necesidades básicas. Bueno, ya de ahí en adelante está todo por conquistar, más allá del chiste del invierno o del verano. 8 grados 6 la temperatura a esta hora. Todo este prólogo para terminar con la temperatura. En un rato vamos a hablar un poquito más profundamente de cómo sigue el clima. Bueno, hoy traje un tema que la verdad que lo dudé bastante de traerlo. ¿Vieron? Hay días que uno entra muy seguro y dice, este es el tema de hoy, no nos equivocamos, vamos por este lado. Pero hoy a lo mejor genere un poquito de ruido o un poco de polémica el tema de hoy. Y tiene que ver con un hecho absolutamente aleatorio, insólito, que pasó durante los últimos días, fundamentalmente. Si tenés redes sociales, capaz que no estás exento de esto. Si no tenés redes sociales o no estás muy ducho con el tema, o tu algoritmo va por otro lado, porque a veces una gran parte de la población se entera de algo. Yo, como siempre, ando buscando temas humanos y material para el programa. Bueno, mi algoritmo se va por allí, ¿no? Capaz que el tuyo va por otro lado y ni te enteraste. Pero yo no sé si vos sabías, si lo sabías, lo compartimos de nuevo, y si no te estás enterando ahora, que desde hace varios días, hay una mujer brasileña, autoproclamada vidente, que venía haciendo un anuncio con un nivel de seriedad desde la forma, ¿no? A eso, con un nivel de convencimiento importante acerca del partido de hoy de Brasil. De ayer, en realidad, ya, ¿no? El partido que jugó Brasil. O sea, el 24 de junio estaba marcado como una fecha muy especial y llegó al, si me preguntas, delirio, no sé, veremos, de decir que durante el partido de fútbol que iba a disputar Brasil este 24 de junio que ya pasó, iba a producirse una manifestación extraterrestre. O sea, se iban a ver sobrevolando sobre la cancha ovnis, y llegó al punto de decir, con lágrimas en los ojos, con llanto, la señora. Ahí está. Esta, mira, muy bien, gracias, Luca.
1: Invadiendo el campo de fútbol en Miami.
0: Sí. Y llorando, ¿eh?
1: Yo vi a esos jugadores nítidamente.
0: Vi a jugadores nítidamente.
1: Por la primera nave que llegaba.
0: Sendo abducidos por la primera nave que llegaba.
1: Cuando esa nave se levantaba, llegaba una nave muy mayor, y llevaba
0: miles de personas. Y después venía una nave mucho más mayor.
1: Yo vi mucho grito, mucho choro,
0: muchos gritos, muchas lágrimas, sufrimiento.
1: Yo voy a hablar con ustedes que yo estoy muy apavorada, porque así, bueno, la segunda vez que estoy soñando de nuevo con eso.
0: Que estás soñando con esto y que te iba a pasar.
1: El día 24, algo. Muy,
0: fíjense con la seguridad con la que lo está diciendo y además con el llanto que lo está diciendo, o sea, con una congoja importante. Bueno, hay muchas personas, yo creo que nos podemos dividir en dos, entre los que creen en estas cosas y entre los que no creemos nada, o que nos cuesta creer en este tipo de anuncios.
2: Les traigo.
0: Pero aún así, los que no creemos, es como que cuando escuchás algo con tanta convicción, decís, che, ¿y si esta vez es cierto? ¿Y si hay algo más? No lo dijo como una posibilidad. Lo afirmó. Pero lo más interesante no es que lo haya dicho, y acá es donde yo quiero entrar en tema esta noche para conversar con ustedes, sino es que miles de personas lo compartieron. Algunos para burlarse, para no tomarlo en serio. Otros para discutirlo. Pero otros, porque en alguna parte, y capaz que nos podemos inscribir muchos en esto, aunque no lo hayamos compartido, yo no lo compartí, pero dice, ¿y si resulta que esta vez tiene razón? ¿Y si esta vez es cierto? Y entonces ya nos vamos de los extraterrestres. La extraterrestre es una excusa para lo que quería conversar con ustedes. Vamos a una pregunta o a una idea que habla mucho más de nosotros que de esa vidente. Y la pregunta es, ¿por qué nos creemos cualquier cosa? ¿Por qué será que nos creemos cualquier cosa? No es la primera vez en la historia que ocurre algo así. El tema es que, en la necesidad a veces de creer, empezamos a dar por cierto algunas cosas que no tienen el mínimo rigor de prueba, ¿no? Incluso no solamente con cuestiones esotéricas. Algunos creen en políticos, otros creen en algunos comunicadores, otros en teorías conspirativas. Las teorías conspirativas son maravillosas. Otros creen en gurús financieros. Otros creen en las cadenas que llegan de WhatsApp. Otros tantos en publicaciones de Facebook. Y siempre pensamos que la mayoría de los crédulos son los demás, nunca somos nosotros. Nos gusta imaginarnos como personas racionales, como objetivos, capaces de analizar los hechos. Pero bueno, la realidad a veces es un poco menos elegante. Hubo un hombre, premio Nobel de Economía, Daniel Kahneman, que dedicó su vida a estudiar cómo pensamos, ¿no? Y llegó a una conclusión muy simple pero muy incómoda. La mayor parte del tiempo no razonamos. La mayor parte del tiempo primero sentimos, justificamos después y solamente reaccionamos ante lo que escuchamos. No analizamos la realidad de una manera fría y de una manera matemática. Vamos interpretando la realidad a través de deseos y de miedos. Y eso no es un defecto, es una característica nuestra. Es muy nuestra. Porque el cerebro no evolucionó para encontrar la verdad. Evolucionó para sobrevivir. Entonces, durante muchísimos años, nuestro cerebro tuvo como más importante detectar peligros que tener la razón. Y era preferible equivocarse creyendo que había un depredador detrás de un arbusto que equivocarse pensando que no lo había. Era la diferencia entre la vida y la muerte. Mejor equivocarse por demás y no por subestimar. Entonces vamos buscando patrones. Vamos buscando conexiones. Vamos buscando explicaciones, sentidos ocultos, historias que a lo mejor no existen. Vemos formas en las nubes. Vemos caras en las montañas. Vemos señales en las coincidencias. Destinos en algún accidente. Y muchas veces le ponemos certezas y explicaciones donde solamente lo que existe es incertidumbre, donde no hay explicación. Y en este mundo después aparecen las profecías, los gurús. Y en el marco de todo esto, las noticias falsas. Insisto, va mucho más allá de los extraterrestres. Ya el ET fue una excusa, porque esta vidente lo dijo con mucha seguridad. Pero la pregunta es, ¿por qué nos creemos cualquier cosa muchas veces? El no saber genera incertidumbre, y la incertidumbre en general nos incomoda a todos. Nos da ansiedad, nos hace sentir vulnerables. Pero explicaciones simples nos producen alivios, aunque sean falsas.

0: Había gases venenosos que estaban contaminando la atmósfera. Se vendieron máscaras, medicamentos, kits para sobrevivir. Y no pasó nada. Después, ustedes esto lo recordarán, porque ya estamos todos más o menos grandecitos como para acordarlo. ¿Ustedes se acuerdan del fin del mundo del año 2000? Las teorías sobre el efecto que iba a tener en las computadoras el año 2000, que no iban a poder reaccionar al cambio de milenio y que iba a haber un caos informático mundial. En el 2012, todos interpretando los calendarios maya, que también era el comienzo del fin. En realidad decían que era el fin del mundo. Después, cuando eso no sucedió, como siempre, se da vuelta la historia. Dice, no, en realidad es un cambio de época. Bueno, pero no dijiste cambio de época. Decía que era el fin del mundo antes. No me vengas ahora con el cuentito al revés. La fecha llegó, no pasó nada, la gente siguió con su vida y apareció otra cosa y otra cosa y otra cosa. Cuando Orson Welles presentó La Guerra de los Mundos, miles de personas interpretaron que la invasión extraterrestre era real. Hubo pánico, llamados a las autoridades, personas abandonando los hogares. Hoy nos reímos de todo aquello y pensamos qué ingenua que era la gente. Pero después aparece esta mujer y da por certero que el 24 de junio van a bajar 2 ET a abducir a 2 jugadores brasileños. Y esto se hace viral y lo compara. Y en el fondo pensamos, che, esto será real. Ahí está, sigue llorando.
1: Los alienígenas invadiendo el campo de fútbol en Miami.
0: En Miami, invaden los alienígenas el campo de juego en Miami. Che, si alguien está en Miami y nos está escuchando, capaz que esto pasó y yo lo estoy dando por mentira, pero no me enteré, ¿eh? Que nos avisen, que nos llamen y que me digan si esto pasó. Bueno, cambiaron las herramientas, pero nuestra cabeza, nuestro cerebro no cambió demasiado. Antes escuchaba gurúes en la calle, hoy mira Facebook. Antes una información se propagaba un poco más lento, hoy, como decíamos hace un rato, la propagan los algoritmos. El rumor tardaba muchas semanas en recorrer el país y hoy, bueno, en un segundo, una info recorre todo el planeta. Y entre esta información, uno de los fenómenos más fascinantes que son las noticias de Facebook, ¿no? Todos conocemos alguna, una foto impactante, una frase alarmante, una denuncia escandalosa, una historia increíble. Miles de personas lo comparten y de repente vos llegás al cumpleaños del familiar el sábado a la noche y una tía te dice, ¿viste lo que dijo tal? Y vos sabés que esto no fue así. ¿Quién te lo contó? Ah, no, lo leí en Facebook, te dicen. Bueno, sí, lo leí en Facebook. Y con un nivel de seguridad, lo mismo que las cadenas de WhatsApp, guarda, no hagas esto, porque si haces esto mañana no sé qué es lo que pasa. A pesar de todo, y hasta los que nos creemos más escépticos, nos preguntamos, ¿esto, che, será cierto? ¿Será cierta esta información? Y muchas veces la compartimos porque lo que queremos es que sea verdad. Porque como se ajusta a lo que nosotros pensamos, nos viene bárbaro que eso sea verdad. Y esto lo podemos llevar a todos los terrenos posibles, porque ataca a quien consideramos nuestro enemigo esa información. Entonces le da un textual a alguien que no nos gusta, dice, mirá la barbaridad que dijo, y nunca lo dijo. Pero a nosotros nos viene bien pensar que esa barbaridad la dijo, porque confirma nuestro sesgo. Viste que es un... Iba a decir una mala palabra, pero no corresponde decir malas palabras en radio, chicos, aunque estemos a las 12 de la noche. Nos da la razón, la noticia nos emociona, nos enfurece, nos asusta, nos entretiene. Y entonces las emociones van viajando más rápido que los datos. Historias inventadas, noticias fabricadas, información sin evidencia. Y así, compartidas millones y millones de veces, no por demostradas, sino porque encajaban perfectamente con lo que ciertos grupos tienen ganas de creer. Hubo una vez, creo que se llamó la Pizza Gate, una teoría muy absurda que nació en internet, que sostenía que una pizzería escondía una red criminal, ¿no? No había pruebas, no había hechos.

Pero bueno, una persona armada terminó entrando al local para investigar por su cuenta. O sea, las consecuencias de todo esto pueden ser a veces mucho más graves de las que solamente nos entretiene cuando las comentamos en momentos como ahora, en donde nos sentamos a pensar. A lo largo de la historia, y esto es lo que me gustaría que recordaras, a lo mejor vos que lo viviste en carne propia, cuántas veces se anunció el apocalipsis que venía, y hay un montón de gente que se asustó y un montón de gente que tomó decisiones irreversibles frente a eso, porque estaba aterrorizada de que eso pudiera suceder, y nunca pasó. Nunca pasó. Entonces, ¿por qué si nunca pasó en la historia ahora va a venir alguien a hacerme creer que va a pasar mañana, no? Pero bueno, todo empezó con esta vidente de internet de Brasil que dijo que ayer se iba a producir un hecho extraordinario y otra vez, por enésima vez, no, mucho más que enésima, esto no ocurrió, a pesar de que muchos, de muy buena fe, algunos de ellos, habrán honestamente dicho: ¿y si esta vez tiene razón? Bueno, contame cuál fue la noticia que a vos te impactó en este sentido y que nunca se cumplió, o que era una mentira, o que te lo creíste y entraste como un caballo. Puede ser una noticia o una idea de estas, o un chiste en la familia. Bueno, tantas cosas que pueden pasar. Vamos a hablarlo desde este lugar. Si es divertido, mejor, porque mientras no haya llegado a ninguna consecuencia irreversible, bueno, muchas veces no es más que un susto. Así que te voy a estar leyendo en el 11-50-26-86-30, así como para empezar, es el aperitivo del programa. Después lo charlamos al aire, si tenés alguna historia para contarnos, en el 40-10-72-42. Hablamos de qué te creíste alguna vez, o qué historia recordás como esta, que finalmente nunca ocurrió, pero que tuvo en vilo a varios durante algunas semanas. 11-50-26-86-30, señores, esto es Madrugada 6:30. Los acompañamos para entretenernos, para divertirnos, para informarnos en dosis justas y para pasar la madrugada de la mejor manera posible. Muy, pero muy bienvenidos.

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4: 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Si uno está sano, envejecer es tener una perspectiva sobre la vida extraordinaria. Es poder haber advertido hasta dónde se llegó, hasta dónde no se va a llegar, y no advertir en el límite una frustración, sino un descubrimiento de la propia verdad. Soy el que pudo hasta acá.
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0: tema este, la música es extraordinaria y la letra de David Bowie se pregunta, ¿vida en Marte? Pues, tipo signo de pregunta, ¿vida en Marte? Bueno, el que hablamos de las predicciones de esta vidente, va, ya, pobre, ¿no? Igual viste que después la gente se olvida de esas cosas y de esos yerros y después siguen diciendo otras cosas, ¿no? Pero bueno, en esta, la por un rato, no sé ahora qué va a decir, hay que esperar la explicación, porque siempre hay una explicación para este tipo de equivocaciones, ¿no? En realidad no era el 24 de junio de este año, sino del 2032. Me equivoqué en el año. ¿Cómo, Lucas? ¿Como la que hablaba de la presencia de marcianos? Sí. Ah, la que hablaba en idioma marciano, sí, es cierto, hubo una que... Sí, que hablaba... Sí, hubo un caso que hablaba como en otro idioma y ese idioma era el de Marte o de los extraterrestres, qué sé yo. Estas cosas raras. Bueno, aprovecho para saludar a Lucas Herrera, que lo voy a saludar como corresponde, en este momento especial, que es nuestro creativo, nuestro puestista en el aire, nuestro operador, nuestro compañero. Bueno, está toda la noche acompañándonos, eligiendo buenas canciones, ayudando a que ustedes puedan salir al aire también, junto a nuestra compañera Julieta Palmerio, que está allí en edición también en esta noche, junto a los chicos del Rotativo del Aire, que están allí trabajando con las noticias para informarnos a cada hora. Darío, que está en la recepción. Están Javier, está Gustavo y yo. Buenas noches. Mi nombre es Hernán García Arena. Bienvenidos. Gracias por estar allí. Me presento para aquellos que a lo mejor todavía no nos conocen tanto. Bueno. Madrugada fresca en la ciudad de Buenos Aires. Es momento de hablar del clima porque nos está recibiendo la noche con 8 grados 6 décimas de temperatura. El cielo está parcialmente nublado. La humedad 66%, presión 1015.3, el viento calmo. Bueno, un panorama, insisto, frío, pero mucho más amable que el de ayer. Mucho más amable que el de ayer. De hecho, para hoy se anticipa una mínima de 6 grados, una máxima que va a llegar a los 13. Y para el fin de semana, que ya lo tenemos ahí a la vuelta de la esquina, viernes 5 de mínima, 14 de máxima. Y el sábado, bueno, lindo clima, mejora la temperatura, va a estar lindo para salir a dar una vuelta antes del partido. Mínima 7 grados, máxima de 17, con cielo parcialmente nublado. Así que va a acomodarse un poco más la temperatura, al menos aquí en la ciudad de Buenos Aires. Vos después, como siempre, nos contás cómo está la cosa en tu ciudad, en tu pueblo, en tu barrio, en tu provincia, en la zona desde donde nos estás escuchando. Y lo hacías a través del 11-50-26-8630. 11-50-26-8630. Bueno, vamos a hacer un pequeño repaso de los temas de los que se está hablando hasta ahora y los que van a marcar agenda en las primeras horas de este jueves 25 de junio. La información más dura proviene desde Venezuela porque, bueno, los dos terremotos sacudieron al país, se activaron alertas por posible tsunami, fueron dos sismos, uno de 7.2 y otro de 7.5 en la escala de Richter, que se sintieron con intensidad fundamentalmente en Caracas, también en otras ciudades, y hubo momentos de muchísimo miedo y muchísima tensión allí en Venezuela. El temblor se sintió con mucha fuerza en la superficie porque tuvo una profundidad estimada de apenas 10 kilómetros. Y bueno, empezando por periodistas, usuarios en redes sociales, empezaron a reportar evacuaciones preventivas, personas saliendo de edificios, momentos de mucho nerviosismo en distintos puntos del país y esta alerta por tsunami que se despertó durante las horas del miércoles. Lo cierto es que confirmaron que hay víctimas por los terremotos, se derrumbaron edificios, están suspendidas las clases. La presidenta a cargo, que es Delcy Rodríguez, dio un mensaje por televisión enviando condolencias a los familiares. No hablo de cifras, pero lo cierto es que se desplomaron construcciones completas en la capital y en otras ciudades, se cancelaron todas las actividades no esenciales y quedó el mayor aeropuerto del país cerrado por los daños que sufrió. Edificios colapsados, en el aeropuerto mucho pánico también. Así que estamos atentos esta noche, el rotativo del aire nos va seguramente a actualizar. Después con el panorama de las 4, toda la información totalmente actualizada y lo que pasa minuto a minuto allí en Venezuela después de este trágico terremoto del que ya se confirmaron víctimas, aunque todavía no hay cifras exactas, ¿sí? Y tampoco vamos a darlas así porque sí, todo lo que haya que comunicar, por supuesto, se comunicará cuando esté debidamente comprobado, debidamente chequeado, ¿no? Así que esto sucede en Venezuela. Hubo un comunicado de solidaridad de Cancillería. El gobierno argentino se puso a disposición para brindar asistencia humanitaria. Más allá de las diferencias, esto es lo que aclaró en el comunicado. Pero bueno, toda América Latina, todo el mundo está con los ojos puestos en Venezuela y en las consecuencias de estos dos terremotos que sacudieron el país. Bueno, volviendo a la Argentina. El nuevo régimen de incentivo para grandes inversiones en nuevas industrias, el Superrigi, fue aprobado en la Cámara de Diputados, tuvo la mal llamada media sanción, así que avanza este instrumento concebido por el Ministerio de Economía para captar inversiones en industrias de frontera tecnológica. El Superrigi fue aprobado en la Cámara de Diputados, tiene que seguir, por supuesto, su derrotero legislativo. Y este es otro de los temas que nos deja el miércoles. Y además el gobierno consiguió que diputados apruebe el pago de 171 millones de dólares a los fondos buitre, además de avanzar con este Superrigi. Apareció Karina Milei en los palcos del Congreso y bueno, fue parte de la arenga de los libertarios que estaba cantando Adorni no se va. Bueno, ella también se sumó a esta arenga allí en la Cámara de Diputados mientras se trataba el tema de los fondos buitres y el tema del Superrigi. Bueno, novedades con respecto a la causa que o a la investigación después de todo el escándalo del fin de semana con los videos de los dólares debajo de las medias, ¿viste? Y de las toallas. Esta cosa tan escandalosa y tan berreta al mismo tiempo, ¿no? Bueno, efectivos de Gendarmería Nacional encontraron droga y armas en el departamento donde actualmente vive la modelo Jessica Sirio con su pareja Nicolás Trombino durante un allanamiento que realizaron los últimos días en el edificio del barrio de Palermo. Encontraron dos bolsas que contenían un tipo de drogas, otras sustancias, 0.83 y 1.57 gramos, y también encontraron armamento y municiones de distinto calibre. Relata la agencia Noticias Argentinas que la droga era para consumo personal y las armas estarían registradas a nombre de Trombino. Bueno, un hallazgo que constituye una derivación de la causa iniciada por el viaje de Martín Insaurralde a Europa en el 2023, cuando era jefe de gabinete, ¿se acuerdan?, del gobierno de la provincia de Buenos Aires, ya que el exfuncionario estuvo casado con Sirio entre el 14 y el 22 y ahora es investigado por presunto lavado de dinero y por enriquecimiento ilícito. En el marco de esto se realizaron estos allanamientos y la noticia es que se encontraron drogas y armas. Armas registradas y aparentemente drogas para consumo personal, pero bueno, todo va sumando a esta historia que avanza. La demanda residencial del gas, a propósito de la ola de calor, la ola de frío, volvió a presionar sobre el sistema de distribución del gas y reportaron algunas industrias cortes de hasta el 50% en el suministro. Es decir, volvieron a impactar las restricciones de gas natural sobre la actividad de la producción en medio de temperaturas muy bajas en todo el país. Y según los relevamientos empresariales, ya no solamente afectan a industrias y estaciones de servicio con contratos interrumpibles, sino que en Córdoba, por ejemplo, empresas con contratos firmes reportaron reducciones de entre el 25 y el 50% del suministro, mientras se van analizando algunas alternativas para poder sostener la producción en un escenario que se podría extender durante todo el invierno. Recordemos que el invierno recién está empezando. Recién está empezando y bueno, el impacto no solamente en el juego de si nos gusta el frío, nos gusta el calor, sino también impacta, en este caso, en la industria y en la producción, y es por eso que hubo algunos recortes. Y bueno, y la noticia deportiva, mientras esperábamos que aparecieran los extraterrestres, según las noticias que circularon por las redes sociales y abdujeran a dos brasileños, bueno, lo único que lograron, si los extraterrestres estuvieron por la zona ahí en Miami, bueno, lograron que la selección de Brasil se destacara mucho y le ganara 3-0. Sí, algún extraterrestre debe haber, como, porque juegan como extraterrestres algunos, de lo bien que juegan, qué sé yo, no sé, ponele. Pero le ganó 3-0 con la vuelta a la cancha de Neymar Jr. por la tercera fecha del grupo C del Mundial. Bueno, doblete de Vinicius a los 6 y a los 47 minutos del primer tiempo. Y Cunha en el 14, en el minuto 14 del segundo tiempo. Así que Brasil goleó a Escocia mientras la vidente estaba mirando a ver si bajaban los ET. Y se clasificó primero a los 16avos de final del Mundial. Sumó 7 puntos en los 3 partidos. Así que esta fue la buena noticia para los brasileños que no fueron abducidos, creemos, ¿no? Insisto, si alguien esto lo vio en Miami, nos quiere llamar o nos quiere mandar un mensaje, que nos lo cuenten. Hasta ahora no nos llegaron noticias de confirmaciones de la vidente, que hoy es la excusa para estar comunicados y para charlar y para conversar. ¿Qué historia en algún momento de tu vida te acordás? Que ahora se llaman historias virales, ¿no? Porque se transmiten por las redes sociales, pero en otros momentos, bueno, eran teorías conspirativas o determinados grupos o en determinados lugares que asumían con una certeza increíble que algo iba a suceder y después no sucedió. ¿Te acordás de alguna historia? ¿Te pasó a vos de que te llegara una noticia que en algún momento dudaste? Che, ¿y si esto es cierto, me preocupa? ¿Y después te diste cuenta que era mentira? Puede haber sido una noticia a nivel mundial o también algo que pasó en el seno de tu vida cotidiana. Bueno, de esto estamos hablando hoy a propósito de las profecías no cumplidas de esta señora brasileña. 11-50-26-86-30 es nuestro número de WhatsApp. 11-50-26-86-30. Buenas noches, Hernán. Dice, por fin llegaste. Ahora ya no estoy sola, nos dice Lili de Wilde. Sos mi compañía. Bueno, hola, Lili. Bienvenida. Me alegra enormemente que seamos tu compañía y que transites estas horas de la noche con acompañamiento y entretenimiento. A eso venimos y gracias por hacérnoslo saber. Hola Hernán, buenas noches, mi nombre es Ricardo, te escucho hace varias semanas, primera vez que escribo, como pediste, doy aquí el presente, me gusta mucho el programa y las propuestas, a veces llego hasta las 4, a veces me vence el sueño un rato antes, pero siempre es un placer compartir el rato que fuera con ustedes. Bueno, muchísimas gracias Ricardo por este mensaje, bienvenido y gracias por escribirnos. Hola, dice, soy Iván de Montevideo, Uruguay, los escucho siempre, gracias Iván, bienvenido vos también y gracias por mandar el mensaje. Hola, mi nombre es Alicia, soy de Tucumán, también primera vez que escribo, dice este mensaje. Gracias por la compañía de todas las noches. Escucho desde febrero, más o menos. ¿Puede ser que ya estaban? Sí, en febrero ya estábamos. Ya en febrero estábamos. Desde madrugada 6:30 comenzó el 2 de enero del año 2026. Y mirá, así despacito, silbando bajito, como quien no quiere la cosa, estamos llegando casi a julio y aquí estamos. Así que ya es motivo de celebración. Ya pasamos los 100 programas. Ahora celebraremos dentro de poco los 150. Así que sí, estamos por aquí. Alicia desde Tucumán, gracias por llamarnos. Me dice Marta, que escribe que lo que pasa con los vidrios se llama condensación. Está bien, me parece que es la palabra exacta. Yo decía que estaban como transpirados y todos mojados los vidrios y está muy bien. No me venía la palabra a la boca y la palabra es condensación, sí. Pero te digo que chorreaban agua, directamente. No era un poquito, no era empañado. Era agua, agua, gotas, gotas, gotas. Anoche cuando llegué a casa. Por eso para mí hoy, a pesar de que sigue haciendo mucho frío, ya casi que estamos en primavera, en comparación con lo de ayer. Ruth de Formosa te escucha. Buenas noches. Hola, Ruth. Buenas noches. Gracias. Gracias por acompañarnos. Hola, qué lindo tema el de hoy y cuán cierto es que a veces, aunque pongamos toda la razón en juego, en el fondo pensamos, ¿y si esta vez esta predicción es verdadera? Ja, ja, ja. Me pasó muchas veces, pero no llego a ningún extremo. Ya me voy a acordar de alguna anécdota y si puedo, te llamo en un ratito. Nos dice Sandra. Bueno, gracias, Sandra. Sí, es verdad. Bueno, ojalá. Si te acordás de alguna, nos llamás. Y si nos llamanos también y conversamos un ratito. Buenas noches, dice, viajando por Ruta 40 en la provincia de Neuquén, volviendo precisamente de Buenos Aires. Gracias por acompañar con tu voz nuestro viaje. Y hablando de historias de gente común, nosotros publicamos historias de la gente de la ruralidad de nuestro Neuquén profundo. Los invitamos a que nos conozcan y conozcan a tantas familias crianceras, productoras, artesanas, etcétera. Y nos dice que en YouTube se llaman Caminando Historias. Bueno, escuchá. Para que no me dejas el... Me viera a tu perfil. Celina, me parece que firma este mensaje. ¿No nos querés llamar en un ratito y nos contás un poco de este trabajo que hacen de recopilar historias de la gente de la ruralidad? Me encantaría saber de qué se trata este trabajo, más allá de que lo podamos ver en YouTube y todo. Bueno, si querés, en un rato hablamos. Vos me dirás. Dame el ok y podemos conversar en la segunda hora del programa. Así nos contás un poco más a fondo de qué se trata vivir en la ruralidad, ¿no? Que a lo mejor muchos escuchamos desde ciudades, desde grandes lugares, desde zonas muy urbanizadas, y siempre es lindo abrirse la posibilidad de conocer cómo se vive en algunos otros lugares. Gracias por este mensaje. Hola, Hernán, bendito programa, dice, lamento no poder escucharte, pero tengo que madrugar, dice, les deseo la mejor de la suerte, nos dice José de Villa Angélica, que dice, algún día quizás me atreva a contar mi experiencia con seres de otro planeta. Hoy no puedo, lamentablemente, nos dice José. Bueno, igual vamos a hablar otro día de esas experiencias reales, ¿eh? Hoy es de lo que no se cumplió, de lo que no sucedió, ¿sí? De historias que pasaron de verdad en la Argentina, en el mundo, de gente que aseguró que iban a pasar un montón de cosas que no pasaron, de alguna noticia falsa que te llegó por Facebook y que te creíste de... Y entraste con un caballo. Después otro día nos vamos a meter en serio en el tema, porque hay mucha gente que tiene su verdad y tiene ganas de compartirla con nosotros. Mira, en tu caso, decís que tuviste una experiencia real. Bueno, va a ser muy lindo compartirlo el día que traigamos ese tema al programa. Marco de Villa Córdoba dice, perdón, de Villa María Córdoba, tengo 37 años y en el año 99 yo tenía 10 y recuerdo el miedo y el pánico que tenía la gente en general, porque supuestamente en el 2000 se terminaría el mundo. Al final, esa noche, me la pasé viendo los fuegos artificiales en la terraza del Club Prado Español en mi barrio y nunca pasó nada de todo lo que se decía. Ahí está. Ahí está Maico de Villa María, Córdoba. A estas anécdotas, a estos recuerdos nos estamos refiriendo. Aquello que causó conmoción en algún momento y después no pasó nada. Si te estás sumando ahora, es porque nuestro prólogo tuvo como disparador esta noche, bueno, a esta mujer brasileña que desde hace varios días estaba circulando en las redes sociales y dijo que en el partido de ayer de Brasil, jugadores iban a ser abducidos en el estadio por extraterrestres y por naves que iban a bajar. Y lo dijo con un nivel de convicción y de angustia que muchas personas llegaron a dudar. ¿Y si esta vez tiene razón? Bueno, estas historias estamos recordando. 11-50-26-8-6-30. Nuestro número de WhatsApp. Buenas noches, Hernán. Mucho frío por Santa Rosa, La Pampa. Saludos para todos los oyentes de Madrugada 6:30. Firma este mensaje, Juani. Bueno, Juani, muchas gracias a vos por enviarlo. El último, antes de las noticias. Hola Hernán y todo el equipo y los oyentes, siempre te escucho. Es la primera vez que me comunico. Dice, mi nombre es Alejandra, soy del Tarar, partido de Tigre. Gracias por compartir y hacer más amena las madrugadas entre música, charlas y noticias. No me voy a dormir hasta que te retiras. Luego escucho un rato las noticias hasta que sin darme cuenta me duermo. Abrazo grande y gracias nuevamente por la mutua compañía. Por supuesto, nosotros hacemos compañía a vos y vos, Ale, Alejandra, nos haces compañía a nosotros también con estos mensajes tan cálidos. Bueno, se nos fue la primera hora. ¿Qué nos depara la segunda? La historia del día. Hoy con un personaje muy especial que les va a traer muchos recuerdos a muchos de ustedes. Y después abriremos las líneas para empezar a conversar, como es una sana costumbre de este programa. El Rotativo del Aire, ya estamos con vos.
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2: 1:00 a.m. en todo el país, la temperatura actual en la ciudad de Buenos Aires y alrededores, 8 °C, la humedad 66% con cielo parcialmente nublado.
3: Adrián Rabier asumirá como vocero mañana viernes, brindará su primera conferencia de prensa el martes.
2: El funcionario renunció a su banca como diputado nacional por La Pampa. El viernes será su presentación oficial en Casa Rosada. Está prevista para las 11, será transmitida en vivo y estará abierto a los periodistas. 5 días después, el martes 30, a las 11, encabezará su primera conferencia de prensa.
3: La justicia intimó a la ANSES para que restituya la pensión de Cristina.
2: Lo estipuló bajo apercibimiento de ejecución un fallo de la Cámara Federal de la Seguridad Social. Abarca solo a los haberes por viudez, ya que la pensión como expresidenta está suspendida por el fallo en la causa Vialidad.
3: Francia confirmó el primer caso de ébola fuera de África.
2: El paciente es un profesional de la salud que arribó en un vuelo desde la República Democrática del Congo, país que atraviesa un severo brote de la enfermedad. En el país galo se encendieron las alarmas. Apenas tocó suelo parisino, fue aislado y derivado a un centro médico.
3: Fin de ciclo en River. Paulo Díaz rescinde su contrato. Seguirá su carrera en la MLS.
2: El defensor chileno acordó su salida de común acuerdo. Estuvo 7 años en Núñez. Atlanta United, dirigido por el Tata Martino, será su nuevo destino.
3: Cielo parcialmente nublado en Buenos Aires. La temperatura 8 °C.
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0: Noche de Bon Jovi para comenzar la segunda hora de Madrugada 6:30. Aquí estamos acompañándolos. Vamos de a poquito, vamos a paso lento pero firme rumbo a las 4 de la madrugada. Momento en que llega el panorama del rotativo del aire. Así que muy, pero muy bienvenidos a todos los que se suman a esta hora. 1:06 marca el reloj. Y si recién te estás enganchando con nosotros, bueno, aquí estamos para acompañarte, para entretenerte, para ir al encuentro de buenas, nuevas, antiguas historias, buenas, nuevas y antiguas canciones que cada noche forman el rompecabezas de Madrugada 6:30. En un ratito vamos a empezar a hablar con vos, ¿sí? Así que anda anotando el número, yo te aviso cuando podés llamar, así no tenés que esperar tanto. La línea directa es el 4010-7242, y nuestro WhatsApp es el 11-5026-8630.
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0: Bueno, y los que se suman a esta hora se están encontrando con una temperatura de 8 grados 6, digo, porque a lo mejor algunos están por salir, otros están llegando. Acá ya el cielo está parcialmente nublado, aquí en Buenos Aires y alrededores, la humedad del 66%, y te recordamos que para hoy se anticipa una mínima de 6 grados, va a bajar un poco más durante la madrugada, y la máxima va a llegar a los 13 grados, con cielo parcialmente nublado durante todo el día. Mañana empieza lentamente a subir, sobre todo la temperatura máxima, pero de a poco, con 5 de mínima y 14 de máxima y cielo algo nublado. Y el sábado va a ser tal vez el mejor día del fin de semana, que nos va a permitir de nuevo salir a pasear sin tiritar, con una mínima de 7 y una máxima de 17 grados. Así que va a estar linda la tarde del sábado, por lo menos lo que se sospecha hasta ahora, con cielo parcialmente nublado en la ciudad de Buenos Aires. Bueno, quiero saludar a toda la gente que nos escucha a través del canal de YouTube de Radio Rivadavia. Más o menos a esta hora les damos la bienvenida formalmente, así se van armando. Uy, mira, no tenía abierto todavía el YouTube, ya son cantidad de personas, ¿eh? Va creciendo mucho a medida que avanza el programa. Ya recién pasó una hora y ya estamos en un lindo número de personas que nos están escuchando desde allí. Y entre ellos, aquellos que se suman al chat de YouTube. La veo a Willy, veo a Susana, veo a Alicia, veo a Alex, veo a Anja. Anja es, sí, Anja. Ay, qué feo, ahora que te leí el mensaje que ponen, qué feo. Trátense bien allí, si se hacen comunidad, la pasan bien, se comentan cosas, bueno. Y hasta que no respondo la pregunta, no frenan. Hoy la pregunta es: ¿de qué color es mi pijama? No uso pijama. Digo, a quien la pregunta, no uso. Es muy raro que use pijama. Pero después me preguntan el color de mi outfit de hoy. Bueno, hoy estoy en el tono de los beige y marrones. ¿Está bien? Este es el color, es beige esto, ¿no? Medio cremita. Ah, más que beige. No, blanco no es. No sé, parece blanco, pero no me dice Juli. Es blanco. Digo, no es blanco. Tengo como un... pero beige tampoco es. Es cremita. Vendría a ser muy cremita, muy clarito. Que de lejos se puede confundir con un blanco. Pero es un buzo de esos tipos de plush, de lo que usábamos cuando éramos nenes. Ese suavecito. Bueno, así estamos. Ay, las cosas que me hacen decir, chicas de YouTube. Bueno, pero se los comparto porque es la pregunta del día. Ya casi que hicieron sección con la pregunta del día. Pero pijama, no uso. Tengo en la gama de los negros, pero no, trato de no usar. Tiene que hacer mucho frío o tener la casa muy fría como para usarlo. Pero bueno, allí estamos. Buenas noches, Hernán. Cada noche descubro cuánto nos parecemos en nuestras apreciaciones, dice este mensaje. Respecto de la consigna, Te comento que a pesar de mi paso por colegios religiosos, cuando comencé a estudiar, lo que me fue brindando la posibilidad de reflexionar, me volví cada vez más escéptica y me llevó a cuestionar aquello que no sea producto de argumentos científicos demostrables. No puedo asignarme la verdad, pero me incomodan bastante ciertas creencias, sobre todo cuando encierran un fanatismo. Creo que muchas de ellas están directamente conectadas con el desconocimiento, pero no condeno el tener una idea de algo superior. Un abrazo desde Tres Arroyos, muy muy frío, nos dice Nori desde Tres Arroyos, que te agradezco enormemente el tiempo que te tomaste para escribir un mensaje tan, tan impecable, tan, tan bien redactado. Gracias, Nori, ¿eh? Gracias por compartirlo. Hola, Hernán, ¿cómo andan? Acá los escucho desde Trevelin haciéndole frente a unos lindos 4 grados bajo cero, a pura leña, andan con la leña. Les cuento que últimamente andamos viendo unos fenómenos medio raros en el cielo del pueblo, y ojo que no es la primera vez. A mí, por mi profesión de contador, me tiran mucho los números y me la paso calculando cosas a puro gusto. Así que la cuenta me da muy fácil. Por pura estadística es imposible que estemos solos. Dice, el universo es demasiado inmenso como para darnos el lujo de pensar que somos los únicos. Y les dejo una reflexión que siempre me da vueltas, si lo pensás bien, si uno cree en Dios, técnicamente es un extraterrestre, más que nada porque no se formó en nuestro planeta. Y lo mismo pasa con los ángeles, es para pensarlo. Y si solo quería compartirles esta inquietud en esta noche helada, el programa está excelente, un abrazo gigante para todo el equipo y por supuesto para los pirus del chat. Bueno, muchas gracias, Leandro, por este mensaje. Sí, un día nos vamos a meter a ver si creemos o no creemos específicamente en esto, ¿no? Hoy en realidad lo que estamos pensando es si creemos en aquellos falsos gurúes que se la pasan haciendo pronósticos de cosas que nunca pasan, de cosas que nunca suceden. Porque algún día nos vamos a meter seguramente en esto. Y yo coincido con vos. A mí me resulta extraño pensar que estamos solos en un universo tan enorme, ¿no? Tan enorme, y en las galaxias y en los sistemas solares. Pero bueno, de ahí a que alguien haya venido para comprobarlo, ya es otra historia. Y te cuento algo a propósito de esto. Yo, por mi profesión también, entrevisté a muchas personas sobre este tema. Entrevisté a personas que hablan de haber visto luces en el cielo, fenómenos extraños, naves incluso, que lo dicen desde su absoluta verdad y no tengo por qué no creer. Pero al mismo tiempo, entrevisté astrónomos y astrofotógrafos cuyo trabajo es mirar de 24 horas que tiene el día, 23 el cielo, durante 40 años. Y ellos dicen, yo que me la paso mirando el cielo desde este lugar, nunca vi nada. Nunca vi nada. Entonces es muy interesante este tema, pero va a ser spin-off para otro día. Hoy nos quedamos en las falsas noticias que circulan de este estilo, si caímos en alguna, si alguna vez caímos en alguna trampa, algo nos recontra creímos y hasta nos dio un poco de miedo y después no terminó sucediendo. 11 50 26 8630 es nuestro número de WhatsApp. 11 50 26 8630. Más o menos a esta hora compartimos cada noche nuestra historia del día y tenía ganas de comenzarlo con este sonido del que seguramente te vas a acordar. A ver, hace memoria. Escucha.

Esta canción marcó todo un tiempo, ¿no? En la cultura y en la tele argentina, porque era la cortina del programa Función Privada, que conducían Rómulo Berruti y Carlos Morelli en Canal 7. Y una de sus funciones, o una de las funciones que tal vez sin proponérselo, fue reivindicar algunos largometrajes de la historia del cine argentino, que en el caso de quien vamos a hablar hoy, llegó a alcanzar picos de audiencia de los más altos en los 15 años de la historia que tuvo el ciclo Función Privada. Largometrajes protagonizados por esta mujer. Todo un mito ya de la historia argentina y que hoy traemos como la historia de nuestra madrugada, la historia del día. Porque un día como hoy, pero de el 2019, hace ya 7 años, partía de este mundo Hilda Isabel Gorrindo Sarli. Estamos hablando de Isabel Sarli, más conocida como la Coca Sarli, ¿no? Que nació en Concordia, había nacido en Concordia, en Entre Ríos, el 9 de julio de 1935, en el Día de la Patria, en el Día de la Independencia. Y una mujer cuya infancia quedó marcada cuando su papá, argumentando que viajaría a Uruguay en busca de un empleo superior, abandonó el hogar para nunca más regresar. La estamos recordando hoy a este ícono, a este mito del cine argentino. A propósito, insisto, de cumplirse este día un nuevo aniversario de su fallecimiento. Cuando uno habla de Isabel Sarli, habla ya de una leyenda, ¿no? Bueno, a partir de ese momento, de la experiencia con su padre, la vida se redujo a convivir con su mamá. Su mamá se llamaba María Elena. Y fue criada de manera muy tradicional, madre napolitana. Isabel completó sus estudios secundarios, se capacitó en dactilografía, en taquigrafía, en inglés. Bueno, se iba construyendo como lo que por entonces era un gran valor, era la secretaria ideal, la que sabía manejar todos los secretos de cualquier oficina. Y en esa búsqueda de trabajo obtuvo un puesto en una agencia de publicidad. Pero claro, era una mujer tan impactante, que el rumbo laboral estaba muy, muy cerca de redefinirse, ¿no? Ella aceptó una sesión fotográfica, cuenta la historia, y a partir de allí inició una muy prolífica carrera como modelo publicitaria. Empezó a transformarse en el rostro de líneas aéreas, de empresas navieras, de productos alimenticios, de empresas de artículos de belleza. En 1955 se consagra como Miss Argentina y viaja junto con su mamá a California para participar de Miss Universo. No lo ganó el certamen de Miss Universo, pero bueno, fue la antesala del giro definitivo en su vida. Aparece en escena el cineasta Armando Bó, un hombre muy atlético, un hombre muy alto, apasionado del cine, que la descubre a Isabel Sarli a través de fotografías comerciales. Bó en ese momento estaba casado con una mujer marplatense de la alta sociedad, de mucha fortuna. Ya tenía 3 hijos, pero convencido de que Isabel era una verdadera potencia capaz de generar fama y riqueza, bueno, le propuso protagonizar El Trueno de las Hojas, que era una adaptación muy libre de la obra de Augusto Roa Bastos. Claro, la propuesta tenía una particularidad. Ubiquémonos en ese entonces, ¿no? Incluía un desnudo en un río de la selva de Paraguay
Isabel Sarli se horrorizó frente a esa propuesta. Coca, que así se la apodó por las curvas que tenía su cuerpo, similares a la botellita de la gaseosa, ¿no? Hasta ese momento pensaba que el único antecedente de desnudez en el cine local databa de 1946, cuando Olga Zubarri había aparecido de espaldas, vistiendo una malla color piel en El Ángel Desnudo, cumpliendo con la premisa poética de sí desnuda, pero nunca muy desnuda. Bueno, 12 años después de aquella primera osadía en el cine local, Armando Bó finalmente la convence a Isabel Sarli, prometiéndole que iban a usar una malla similar a la que había usado Olga Zubarri 12 años antes y que la iban a filmar a la distancia. Pero bueno, la cosa no fue tan así, porque el director utilizó un teleobjetivo muy potente para obtener un primer plano y cuando se proyecta la película, Isabel Sarli descubre el engaño y reaccionó destrozada.

0: forma parte de nuestra historia del día, tuvo un frustrado matrimonio antes de cumplir los 20 años con un hombre perteneciente a una familia alemana. Sobre esto la actriz siempre guardó silencio, porque para ella Armando Bo, a pesar del conflicto inicial, fue el único amor de su existencia, ocupando el rol incluso de aquel papá ausente y del hermano que perdió a los 5 años. Bo falleció en 1981 a los 67 años y después de su muerte, la Coca Sarli se retiró de la actuación directamente durante 15 años. Se recluyó en su propiedad de la localidad de Martínez y recién volvió en 1996, mucho tiempo después, con la película La Dama Regresa bajo la dirección de Jorge Polaco. No volvió a tener pareja, canalizó su afecto en sus hijos adoptivos, además de compartir vivienda y convivir directamente rodeada de animales, de perros, de gatos, de tortugas, una amante de la naturaleza y de los animales, todos en particular. Por su parte, Armando Bo se mantuvo junto a Isabel durante los 26 años que duró su vínculo, pero nunca se llegó a divorciar de su esposa legal. Y en este circuito también participó Víctor, el hijo de Armando y actor de casi todas sus producciones, que consolidaron un trío laboral que dio como resultado 29 películas, desde El Trueno de las Hojas, que contábamos hace un ratito, hasta Una Viuda Descocada. Bueno, ¿qué pasó después? Hubo discusiones y críticas sobre la calidad artística del cine de Bo, sobre la calidad artística de la propia Sarli. Sus producciones sufrieron constantemente la intervención de los censores de las dictaduras militares, funcionarios que prohibieron sus trabajos argumentando que atentaban contra la moral, contra las buenas costumbres, contra el ser nacional, los catalogaban de pornográficos. Y esto obligó a la pareja a viajar por el continente con los rollos de sus películas abajo del brazo, como medida de protesta ante lo que consideraban una doble vara frente al cine extranjero. Isabel realizó una huelga de hambre. Los cortes eran tan extremos que Armando Bo llegó a bromear diciendo que sus películas tenían un solo corte al medio, desde la primera escena hasta la palabra fin. Y debido a sus recurrentes escenas al aire libre en entornos naturales, el periodista Néstor Romano, por ejemplo, lo bautizó como La Higiénica. Con el paso del tiempo, el programa, como les decíamos hace un ratito, Función Privada, reivindicó a todos estos largometrajes y logró picos de rating cada sábado a la noche cuando Isabel Sarli aparecía en la pantalla. Finalmente, pasaron los años, tuvo su paso por el teatro en una revista marplatense y el 26 de junio del 2019, a muy poquitos días de cumplir los 84 años, la Coca Sarli murió entrando definitivamente a la leyenda cultural de la Argentina. Sus producciones llegaron de contrabando a algunos mercados muy distantes. Y con los años, sociólogos, psicólogos, revisaron toda la obra de Armando Bo de una forma un poco más benévola que la crítica de su época y describieron a las películas como creaciones de una sexualidad brutal, pero matizadas por una inocencia casi infantil. Un nuevo aniversario de la muerte de esta mujer, de Isabel Sarli. Nació el 9 de julio de 1929 y murió el 25 de junio del año 2019. Por eso, en esta noche, la Coca Sarli formó parte de nuestra historia del día.
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0: 7:32 minutos. ¿Estás listo? ¿Estás lista para empezar a comunicarte? Bueno, en este momento estamos haciendo así, clic, conectando las líneas de teléfono para que vos puedas comunicarte. ¿Viste que yo digo líneas y te doy un número solo? Bueno, porque son rotativas. Vos llamás un número y ahí se abren un montón de líneas. Así que alguno va a decir, ¿y esto me lo tiene que explicar este pibe? Bueno, por las dudas, porque yo, viste, digo un solo número de teléfono y vos tal vez te pensás que ese es el único y que por eso te he ocupado. No, hay más de uno. Pero llamás a uno. 4010-7242. 4010-7242. 1:33 AM, abrimos las líneas para empezar a conversar, para conocer tu historia, para conocer de vos, para charlar un ratito, para hacernos compañía. ¿Sí? Hasta ahora fue unidireccional, hasta la 1:30. Ahora tenemos la posibilidad de hacer la charla, de retomar la linda costumbre de la charla mano a mano. Así que anotá, 4010-7242 es nuestra línea directa. En cuanto estés enganchado, en cuanto estés enganchada, Juli me va a avisar y te vamos a saludar, ¿sí? Así que aprovechá porque está toda la autopista liberada. ¿Viste como cuando vas a las 2, 3 de la mañana que no hay nadie? Bueno, si llamas ahora, entrás. 4010-7242. Y nuestro número de WhatsApp es el 11-50-26-8630. 11-50-26-8630. Alicia de San Fernando nos dice que sobre la consigna del avidente y sus precogniciones, la abducción por ovnis en el partido de Brasil, dice, hay muchos delirantes. Sí, soy crédula. No me metí, quiero decir, quiero entender como que no le creyó. Sí, soy crédula, me asumo las teorías conspiranoicas, ejemplo, las nuevas tecnologías contra el hombre, virus extraños, modificaciones meteorológicas y sobrevivir en esta jungla de cemento para que el miedo se convierta en ansiedad. Bueno, gracias Alicia de San Fernando por tu mensaje. Bueno, Horacio desde La Plata. Nos está pidiendo una canción que ya la vamos a anotar y si podemos la pasamos, por supuesto. Pero ya hay gente que nos está esperando en el 4010-7242 y queremos saber de ustedes. Buenas noches. Hola. Hola, buenas noches. No tuvo ganas de esperar. 4010-7242. Hola, buenas noches.
1: Sí, Hernán.
0: Sí, ¿quién habla?
1: Sí, querido, te habla Betty de Santiago del Estero.
0: Hola, Betty, ¿cómo te va? Buenas noches.
1: Sí, ¿cómo estás?
0: Muy bien.
1: ¿Cómo estás? Bien. Me alegro mucho que te hayas curado de tu resfrío.
0: Bueno, más o menos, viste que son persistentes los resfríos. Sí. Ahí sí están, pero bueno, como estuve, te digo que estoy para correr el maratón de Nueva York, te digo.
1: No, yo, vos sabes que sufro de bronquitis crónica.
0: Ah, mira.
1: Y la doctora me ha dicho que tengo EPOC.
0: Oh.
1: Vos dirás que soy fumadora. Nunca en mi vida.
0: Nunca fumaste, mirá.
1: Nunca, pero el EPOC está de la bronquitis crónica, mejor dicho, está dentro de los tipos de EPOC.
0: Mm.
1: Entonces me agarraron unas cosas que no puedo respirar. Así que ahora estoy con tratamiento, ¿has visto?
0: Claro, y bueno, claro. Y te tenés que cuidar un poco más del frío, entonces.
1: Sí, del frío me tengo que cuidar.
0: Mm.
1: No, yo te quiero llenar la cabeza con mis enfermedades. Te quería hablar. Anoche no he podido comunicarme, así que imposible.
0: Sí.
1: Te quería hablar sobre el tema de ayer.
0: Vos querés venir con delay, querés hablar de ayer, de los cantantes. Bueno, por ser vos hacemos una excepción.
1: Por ser yo.
0: Por ser vos, sí. Que no se lo tomen por costumbre las otras chicas que están escuchando, Que no se lo tomen por costumbre. Pero por ser vos, hacemos una excepción.
1: ¿De dónde te estoy hablando?
0: Sí.
1: Bueno, mira, el asunto es que yo, el Paz Martínez para mí es lo mejor.
0: Ah, te gusta el Paz.
1: Yo lo amo, ese hombre.
0: Mira vos.
1: Que no
0: a vos te gustaba la canción Amor Pirata.
1: A mí me gustan todas.
0: Ah, sí, picarona, todas, claro.
1: Todas. Y yo tengo hasta fotos con él.
0: Ah, mira.
1: Lo he seguido a todos lados, en las termas. Aquí en Santiago, no sé si lo he visto 7, 8 veces.
0: Ah, un montón. Bueno, sí. Seguidora, en serio.
1: Pero, fans, me encantan las... Yo las sé todas de memoria, ¿no?
0: Ajá. ¿Y cuál te gusta más? ¿Cuál es la que más te gusta del Paz Martínez?
1: Ay, todas.
0: Pero una, decime, dale, una.
1: ¿Cuál es esa que dice... Cuando estés desorientado...
0: Piensa en mí. Piensa en mí.
1: Piensa en mí. Piensa en mí. Amor pirata.
0: Ah, claro.
1: Todas las canciones.
0: Piensa en mí, que después la cantó Valeria Lynch también, Piensa en mí.
1: Sí. Vos sabés que un día en el casino de Terma,
0: sí.
1: Hondo, que a mí me queda cerquita una hora de colectivo.
0: Te fuiste a verlo.
1: A ver, sí, no me iba a perder de ir a verlo. Y vos sabés que en un minuto que él después de la actuación cenaba ahí abajo en el restaurante.
0: Sí.
1: Y en eso lo veo que pasa y lo paro y le digo, Paz, le digo, vos, le digo, me ayudas a vivir con tus canciones.
0: Ah, qué lindo lo que le dijiste.
1: Bueno, yo le digo, te amo. Bueno, otra vez entré en el camarín y lo he abrazado. Qué loca habrá dicho esta mujer, está loca habrá dicho este hombre.
0: Bueno, eres una fan, se está acostumbrado también a que la gente lo quiere y que lo siga.
1: Lo he abrazado, lo he besado, me saqué una foto... Y mi hija me dice que estaba conmigo, mami, me dice, no sea tan confiazuda, tan confiazuda. Y bueno, yo lo quería saludar. Bueno, así, un montón de veces lo he abrazado y le he dicho que lo amaba, que lo quería. Bueno, el Paz Martínez. Después, Sandro. Sandro es... También para mí, ¿para qué?
0: Bueno, pero de Sandro ya sí hablamos bastante ayer, no habíamos llegado a escuchar a nadie que dijera lo del Paz, así que gracias por sumarlo. Viene un poco con delay desde ayer, pero bueno, sí. Por ser vos, Betty, te lo permitimos.
1: Bueno, gracias.
0: Por ser vos, no, Sandro, hacemos una excepción.
1: Sandro es único para mí, ¿no?
0: Sí.
1: No hay otro como él, no va a haber tampoco.
0: Bueno. Y ayer lo escuchamos a Sandro, ayer lo escuchamos a Sandro.
1: Sí.
0: Cantamos, estuvimos cantando Septiembre Amor ayer.
1: Ay, hermoso.
0: Ah, qué lindo. Qué canción con Sandro. Sí. Escúchame, vos te viniste a Cabanfield con las nenas de Sandro ahí cuando cumplí años alguna vez.
1: No he llegado ahí, pero yo lo he visto dos veces a Sandro. Una vez, hace mucho, aquí en Santiago,
0: sí.
1: Y otra vez, mira vos cómo será, me he tomado un colectivo y me he ido a verlo al Gran Rex.
0: Claro.
1: Me he hecho la valijita, el bolso.
0: Y te viniste hasta acá.
1: Sola. Y yo me manejo sola, ¿viste?
0: Pero no le revoleaste nada, quiero creer, ¿no? ¿O sí?
1: No, pero...
0: Porque las chicas son terribles las cosas que le tiraban al escenario.
1: Sí.
0: Tremendas.
1: No, mira, Sandro a mí me hace llorar y me hace reír.
0: Claro,
1: porque
0: claro.
1: Él no es cualquier cantante, no era pobrecito. Era como un showman.
0: Claro, claro.
1: ¿Has visto? Se ponía esa bata roja para cantar Penumbras. Y aparecía la pierna de él entre las cortinas del teatro. Primero aparecía...
0: Y no te lo olvidas más.
1: Bueno. No. Así que bueno.
0: Bueno, ¿verdad? Betty, gracias. Gracias por llamar.
1: Bueno, de nada, que estés bien.
0: Igualmente vos.
1: Bueno, te mando un beso y que estén todos bien.
0: Gracias.
1: Y para todo tu equipo.
0: Igualmente para vos. Gracias por llamar con tanto afecto. Chau, buenas noches. Chau. 1:42. Nuestra línea directa es el 4010-7242. A ver quién está allí. Hola.
2: Hola, buenas
0: Hola. Hola, ¿quién habla?
2: Hola, Gladys.
0: Hola, Gladys, ¿cómo te va?
2: Ay, bien, no lo puedo creer.
0: Bueno, aquí estamos.
2: No puedo creer haberme comunicado contigo, porque hace rato, pero un montón de veces que estaba Pizarro, mirá.
0: Ah, mira. ¿De dónde sos, Gladys?
2: De Monte Hermoso.
0: De Monte Hermoso, bueno.
2: Frío.
0: Mucho frío, bueno. ¿Cómo
2: Muchísimo
0: estás?
2: Frío. Y ahora estoy convaleciente porque tengo pulmonía. Agarró pulmonía. Ah. Estuve inflamada. Bueno,
0: ¿ya saliste? Pero ya estás en casa, recuperándote en casa.
2: Sí, estoy en casa.
0: Bueno, con mucho cuidado.
2: Tratamiento de 7 meses. Por lo menos.
0: Mirá vos. Sí. Escúchame, ¿estás con la radio prendida o el altavoz, Gladys? Porque te escucho un poquito mal.
2: Porque si no, no te escucho bien a vos, ¿no?
0: Y es que yo te estoy escuchando mal a vos. A ver si yo... Vamos a subir un poco acá el sonido. A ver si vos podés sacar el altavoz. Porque si no, se escucha un poquito sucio. ¿Sí?
2: Bueno, lo saco.
0: ¿Estamos bien? ¿Lo sacaste? A ver, ahora capaz que se cortó. Era el altavoz. A ver, ¿estás ahí, Gladys? ¿Estás?
2: Sí.
0: Bueno, ahora te escucho mucho mejor.
2: Bueno.
0: Bueno.
2: Listo.
0: ¿Y qué te trajo por aquí esta noche, Gladys?
2: No, contar un poquito de mi vida.
0: Ajá.
2: De las cosas que me han pasado. Vivo solita.
0: Uh-huh.
2: Vivo sola. Tengo hijos. Son espectaculares mis hijos. Me ayudan en todo.
0: Sí. ¿Y siempre viviste, Gladys, en Monte Hermoso o te mudaste más de grande?
2: No, yo era de La Plata.
0: ¿De La Plata?
2: Vine a trabajar. Sí, vine a trabajar como cocinera acá.
0: Ah, mira.
2: En la goleta que era de los camioneros.
0: Escúchame, ¿y te gustó el cambio o te costó adaptarte en ese momento?
2: Al principio me costó. Pero como estaban mis hijos de este lado, ya mami Benito, pues ya estaba sola en la playa.
0: Ah, ¿ellos ya vivían ahí en Monte Hermoso?
2: Y se fueron viniendo poco a poco, la vida acá es mejor.
0: Más tranquilo, ¿no? Más tranquilo.
2: Ser tranquilo, poder dejar la puerta abierta.
0: Claro.
2: Que,
0: y aparte me dijeron, yo no conozco, pero que las playas son muy bonitas, las de Monte Hermoso.
2: Ah, son preciosas, sí, aunque pasamos un temporal muy feo, que ha roto todo, bueno, está todo en arreglo, están tratando de arreglar todo para que comience otra vez el verano nuevamente.
0: Claro.
2: Pero sí, pasó el ciclogénesis que se llevó varias
0: cosas puestas. Escúchame, ¿cuánto tiempo trabajaste como cocinera en ese lugar?
2: Y siempre fue cocinar siempre.
0: Cocinar siempre. ¿Y ahora estás jubilada?
2: Sí.
0: Estás jubilada. Está bien.
2: Pero,
0: ¿y tus hijos nunca se fueron de Monte Hermoso? ¿Se quedaron allí? ¿Decidieron hacer familia allí también?
2: La grande sí se fue porque... se convirtió en empresario.
0: Ajá.
2: Yo crié mis 3 hijos solita.
0: Sí.
2: El más grande es empresario. Trabaja en Fide Control, en Vaca Muerta y en TGS.
0: ¿Y se fue a trabajar para allá?
2: Sí.
0: Está bien. Pero
2: vive en Bahía.
0: Bueno.
2: Vive en Bahía. Va, viene. Después el más chico... El más chico tiene taller mecánico acá hace años.
0: Uh-huh.
2: Y la hija mujer también es cocinera, pero de jardín infante.
0: Ah, mira vos. Ahí en el jardín. Escúchame, ¿y cómo es tu vida hoy ahí en Monte Hermoso de jubilada? ¿Qué haces?
2: Y ahora encerrada porque no puedo...
0: Bueno, ahora sí por este traspié de salud, pero en general, o cuando te recuperes, ¿qué haces?
2: Ah, me encantan las plantas, me encanta plantitas, qué sé yo, de todo, ¿viste? A mí las plantas me dan vida.
0: ¿Te gusta la naturaleza?
2: Las miro por la ventana ahora, pobrecito.
0: Claro. ¿Cuánto tiempo tenés que cuidarte, me dijiste?
2: 7 meses.
0: Pero 7 meses, en tratamiento, pero podés salir y podés hacer una vida relativamente normal.
2: Todavía no. Ahora me tiene que ver el médico el 6 de agosto.
0: Ah, bueno. Bueno, sí, hay que cuidarse porque el frío está bravo y en lugares como donde vivís vos, que Manta Hermoso, más costeros y demás, es un poco más severo todavía, ¿no?
2: Sí, más frío, sí.
0: Claro.
2: Más frío. Ayer hacía menos un grado.
0: Sí, me imagino. ¿Y siempre te gustó cocinar o fue un trabajo para vos? ¿O te gustaba y lo hiciste...?
2: Toda la vida, mira, acá adentro, por ejemplo, me puedo mover, pero muy despacio. Uh-huh. Pero sigo cocinando. Sigo cocinando para los míos, ¿no?
0: Está bien. Está bien, debes cocinar rico entonces, muy rico debes cocinar.
2: Así dice.
0: Qué bueno, qué bueno, qué bueno. Bueno, Gladys, yo te quiero agradecer mucho el llamado, gracias por comunicarte, por contarnos un ratito de tu historia.
2: Ojalá, vean, hace años que los escucho, años, porque a mí la radio es todo para mí. Uh-huh. Digo, la verdad, me gusta más que la tele, todo. Usa mucho la radio.
0: Te sentís acompañada con la radio. Bueno, me encanta que eso suceda. Sí. Me encanta. Y que estemos nosotros ahí acompañando tus noches.
2: Quiero todo me entero por eso.
0: Muy bien, allí prendida arriba de Avia, como corresponde. Sí. Gracias, Gladys.
2: Bueno, muchas gracias a ustedes y la verdad, un programa genial, espectacular. Saludos a todos. No los conozco bien a todos por el nombre. Porque me queda, no sé, ya te digo cómo enganché, pero te digo, no lo podía creer.
0: Bueno, gracias por tu afecto. Buenas noches. Saludos a toda la gente de Monte Hermoso también que nos está saludando. 4010-7242, buenas noches. ¿Quién habla?
3: Hola, Hernán.
0: Sí, ¿quién habla?
3: Hernán, te habla Cecilia.
0: ¿Cómo te va, Cecilia? ¿Estás? Buenas noches, ¿cómo estás?
3: Buenas noches. Antes que nada, perdóname que hace mucho que no te hablo, pero bueno, también estamos navegando con el tema respiratorio como se puede.
0: Sí, viste el invierno. Ayer hablábamos del invierno y del verano. Acá ganó ampliamente el invierno entre los oyentes. Son todos de invierno, pero están todos enfermos.
3: Sí, más o menos.
0: Es tremendo. Tema... Terrible.
3: Para mí, entre el asma y demás, se me complica un poco con el frío.
0: Y sí, a mí también, te entiendo, porque se me complica. Pero bueno, estás bien igual, estás bien.
3: ¿Estás mejorcito?
0: Sí, estamos bien. Pero bueno, a mí el frío, viste, yo ya no lo quiero más. Ya por mí que sea primavera, ya está, suficiente. Ya
3: está
0: dos gripes seguidas, ya suficiente, viste, vamos, otra cosa.
3: Bueno, ya va llegando la primavera.
0: Sí, va llegando. Después viene la alergia de la primavera, viste, siempre tenemos algo. Siempre hay algo, sí. Pero cada estación tiene lo suyo. Pero bueno.
3: Te voy a pedir si podrías hacer conmigo una segunda excepción con el tema de algo que quedó pendiente.
0: ¿De qué año?
3: Porque a veces me quería llamar y no podía porque, viste, no me daba el aire para llamar.
0: Claro.
3: Pero,
0: ¿y mirá, de qué día?
3: Bueno, de lo de ayer te digo muy breve, que me hubiera gustado ponerlo ahí entre los tantos cantantes y cantores, que no faltara Nino Bravo.
0: Ah, Nino Bravo, sí. Alguna vez habíamos comentado el tema de Nino Bravo, sí. Sí, te gusta mucho Nino Bravo.
3: Sí, desde muy jovencita, sí. Y bueno, y del otro, de días pasados todavía, bueno... una te tengo que decir porque me hiciste reír mucho el día de los goles de Messi, de la segunda tanda de goles.
0: Sí.
3: ¿Sabes con qué me hiciste reír?
0: ¿Con qué? ¿Qué dije?
3: Cuando decías que había gente que a la mañana por ahí apenas si saludaba.
0: Ah, sí, sí.
3: Y que después estaba...
0: Sí, con pero el mismo vecino que te cruzaste antes del partido que te dije que hiciste buen día y te dijo,
3: Eso, no, cuando dijiste...
0: Y después cuando te lo encontraste a la vuelta te dio charla como si te fuera amigo de toda la vida y te invitó un asado.
3: Sí, pero lo que me hizo reír es cuando dijiste... te salió de una forma que me hizo mucha gracia.
0: Sí, es cierto, es verdad, la gente es así a veces.
3: Y bueno, y lo último que sí me quedó que quería comentar, porque me acordé, pero ya era tarde para llamar, y al día siguiente imposible comunicarme. Era cuando hablaste de las máquinas de escribir.
0: Sí.
3: Porque me acordé de la máquina más rara que vi en mi vida.
0: Sí.
3: que la tenía el papá de unos chicos que eran una familia armenia.
0: Ajá.
3: Bueno, este señor, que había tenido una historia, bueno, esta gente ha sido bastante castigada, los armenios también, y justamente había pasado a la cárcel con los rusos. Se pudo escapar de allá, pero les tenía una bronca considerable, ¿no?
0: Sí.
3: Porque siempre fueron desastrosos hacia los armenios, tanto en la época de los zares como después de la Unión Soviética. Y este hombre estuvo preso bastante tiempo y además tortura, ¿no? Este señor tenía una máquina que en la misma tecla tenías, o sea, una parte, como decir, para escribir, digamos, como que había dos caracteres en la misma tecla. Arriba tenías para escribir en ruso, con los caracteres cirílicos. Y abajo, en la misma tecla, digamos, cambiabas por un dispositivo y podía escribir la parte de abajo, que era en idioma armenio, el alfabeto armenio.
0: Ah, mira.
3: Que son lenguas completamente diferentes.
0: Diferentes, claro, que tienen otros caracteres. En el momento hablé de alguna máquina que incluía de caracteres para 14 idiomas. Ahora no,
3: sí,
0: lo tengo,
3: asombró,
0: no lo tengo presente en la memoria, pero recuerdo que dentro de todo lo que hablamos de la historia de la máquina de escribir, en algún momento surgió una muy avanzada para la época que tenía esas, creo que 14 idiomas eran los que podía contener.
3: Es asombroso, sí, me dio una cosa, digo, no, yo ignoraba que hubiera algo así, pero esta máquina la vi y me pareció una cosa muy extraña, o sea, ya el aspecto, claro, con dos lenguas muy diferentes. Yo había visto antes una máquina que tenía para escribir con cierto, porque llevan ciertos acentos muy particulares, el idioma húngaro y el alemán, en la misma máquina. Claro, vas a decir, sí, pero sigue siendo la grafía latina. Pero acá con lo del ruso y el armenio, no.
0: Claro, claro.
3: Son dos lenguas completamente diferentes. Y él la utilizaba porque, aún habiendo escapado y todo, cursaba correos y él mandaba con la máquina, escribía, perdón, con la máquina, para enviar correos a los paisanos que todavía estaban presos.
0: Claro, claro, mira vos, usaba la máquina, sí, con esos fines.
3: Sí. Sí, este hombre todavía me contaba, claro, los que estaban allá todavía, que no se sabía qué iba a pasar porque era una situación muy arriesgada, pertenecía a lo que sería el partido más patriótico, el Partido Revolucionario Armenio, que era el Tashnak Sagan. Ahora, esta gente no sé qué suerte habrá corrido, porque este hombre logró escapar, pero casi nadie podía,
0: claro,
3: escapar de donde estaba. Pero bueno, me hiciste acordar de esa máquina hace tantos años. Yo tendría, sí, poco más de 20 años cuando vi aquello.
0: Pero bueno, viste, acá madrugada 6:30, despierta emociones, recuerdos, conocimientos, despertamos todo, te hacemos reír, todo por el mismo precio. Todo,
3: no,
0: por
3: pero tenés que volver, ahora hay una moción que tendrían que incluir las chicas del grupo para que vuelvas a hacer, pero no, lo hiciste de una forma.
0: Claro, porque venía a cuento de eso que te saludan así, ¿qué
3: sí,
0: hace?
3: Sí, pero
0: te parece que te hacen un favor, ¿viste? Cuando te saludan. Y vos decís, ah, bueno.
3: Yo creo, sí, tal cual.
0: Claro, que te están haciendo un favor, ¿viste? Gracias, te agradezco. Encima te tenés que rendir pleitesía. Gracias por registrarme, ¿no?
3: Sí,
0: es así.
3: Sí, tal cual.
0: Bueno,
3: tal
0: nos acordamos cual de eso porque después, ¿viste? Es como el increíble Hulk. En un momento se destapan y dos goles hacen que se conviertan en dicharachero de golpe. Es así, cosa
3: hablando,
0: que...
3: Y hablando de destape, te digo que hoy habrás emocionado al grupo de tus admiradoras, pero mucho más que lo que pueda emocionar a otros la Coca Sarli.
0: Claro, y sí.
3: Dijiste algo
0: dije?
3: Que no... Y claro, cuando dijiste que no usabas pijama...
0: Ah, porque me preguntan, porque me das cosas no, que me preguntan.
3: Puede haber causado un auténtico apocalipsis y planetario lo que dijiste.
0: Pues a mí todos los días me suena una pregunta de esta, ¿viste? Y yo, bueno, hasta ahora contesto. Un día voy a decir lo que dicen todos, dice, no hablo de mi vida privada, voy a decir.
3: Un día vas a poner el freno de mano para eso.
0: Sí, así es. Ceci, te agradezco enormemente el llamado. Que te mejores y gracias por compartir.
3: Saludo por...
0: Nos seguís todos los programas.
3: Que no te saludé.
0: Bueno, que te mejores.
3: Saludo y gracias por todo. Un beso grande.
0: Chau, chau, chau, buenas noches. Acá dice este mensaje, justo, bueno, ahí cortamos con Cecilia, pero Bernardo de Mar del Plata dice, qué linda voz tiene Cecilia. A ver si estás escuchando. Bueno, y... ¿quién más nos escribió para bueno, no me firma este mensaje, pero dice lo que sabe Cecilia, dice, mirá que soy lectora, pero me gana. Bueno, mensajes para vos, Ceci. Estamos a 2 minutos de llegar a las 2 de la mañana. En un rato vamos a reabrir las líneas de teléfono después de las 2, porque ya estamos muy cerquita de las noticias y queremos escucharlos como corresponde. Vayan llamando en un rato de todas maneras al 4010-7242. Si tienen un poco de paciencia, se quedan esperando. Si no, no se aguardan las noticias. Aguardan el comienzo de la tercera hora de Madrugada 6:30 y enseguida retomamos la conversación. Mónica desde Luján dice, Hernán, muchas veces se dijo que se iban a apagar los celulares en el mundo en el año 2018, 2020 y 2022. Y no ocurrió, dice. Jaja, te quiero, besos, abrazos. Mónica desde Luján, es cierto, es cierto. Y el día que no pronosticaron nada, que nadie pronosticó, yo no sé si ustedes se acuerdan el... No sé si fue el Día del Padre del 2019 o del 2018. Un apagón generalizado en todos lados, en todo el país. ¿Te acordabas vos, Juli, ese día? Yo recuerdo que no tenía radio a pilas. Y yo me desperté y me sentía en la apocalipsis, como diría Violeta Lorre. La apocalipsis, porque no tenías celular, no podías prender la televisión, no tenías internet, no sabías qué estaba pasando... Bueno, ese apagón generalizado no lo pronosticó nadie. Nadie lo había pronosticado. Y después nos fuimos enterando a medida que avanzaba el día. Tuvimos que ir a golpear la puerta a los vecinos para ver qué es lo que estaba pasando y si alguien tenía una vieja radio a pilas como para poder informarnos. Por eso la radio, a pesar de todo lo que digan, siempre será el medio más cercano para todos. Porque solamente una pila de 2 mangos que dura un montón y un aparatito muy barato... Estás conectado al mundo. Todo lo demás se puede caer. 2 de la mañana en punto. Nos queda el lado B del programa. Al regreso del rotativo del aire, Javier Villa, Gustavo Jove, que están trabajando en esta madrugada junto con nosotros, volvemos y seguimos avanzando en Madrugada 6:30.
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5: A las 2 de la mañana la temperatura en la ciudad de Buenos Aires es de 8 grados 8 décimas, humedad 64% con cielo parcialmente nublado.
6: Diputados aprobó 2 proyectos importantes, el Super Rigi y el acuerdo de pago de 2 fondos buitres.
5: Este último fue aprobado durante el primer tramo de la jornada. En la previa, el flamante vocero presidencial, Adrián Rabier, dio quórum pero renunció a su banca apenas inició el debate. En su lugar asumió el bullrichista Martín Matzkin. La senadora Bullrich se hizo presente en el recinto. El caso Manuel Adorni se coló en el debate. Miriam Bregman pidió que se tratara la moción de censura, aunque la propuesta no obtuvo los votos necesarios.
6: Boom exportador. Las ventas de carne argentina a Estados Unidos se cuadriplicaron en mayo.
5: Alcanzaron las 11.100 toneladas. Es el mismo volumen exportado en los primeros 8 meses de 2025. Generaron ingresos por 86 millones de dólares.
6: El Banco Central volvió a comprar dólares.
5: Adquirió 70 millones, pero las reservas brutas cayeron 532 millones y perforaron los 47 mil millones. La baja en la cotización del oro explicó una parte relevante de la caída.
6: Scaloni pone en duda la titularidad de Dibu Martínez ante Jordania.
5: El técnico debe decidir si se mantiene como titular o bien si se prioriza darles la oportunidad de sumar 90 minutos mundialistas a Jerónimo Rulli o Juan Musso.
6: Cielo parcialmente nublado en Buenos Aires. La temperatura 8 grados 8 décimas.
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0: 2:06. Así comenzamos la tercera hora de Madrugada 6:30 y les damos una gran bienvenida a los que se suman en este tramo del programa, en este momento del programa, en todo el lado B, aquellos que tal vez están despertando muy, muy, muy, muy, muy temprano para salir a trabajar, o aquellos que están volviendo muy, muy tarde y están de regreso y antes de conciliar el sueño encienden un ratito la radio para, en busca de compañía, en busca de entretenimiento, en busca de alguna voz que vaya compasando las actividades que tengan que realizar. A todos los que nos escuchan desde las cero, bueno, gracias por el aguante, gracias por seguir allí también. Todos son bienvenidos, todos son bienvenidos. Los que están un ratito, los que están toda la noche, los que se suman por primera vez, de casualidad nos encontraron, los históricos, los oyentes fieles de siempre, los que están estudiando, los que están trabajando, los que están cuidando a algún enfermo, los que están en el auto, en el taxi, en el camión, en el colectivo, en el hospital, en la farmacia, uy, cuántos lugares, en el kiosco, los que son serenos de algún lugar, los camioneros. Bueno, vos nos dirás a quién estoy dejando afuera, porque seguramente hay muchos. La imaginación nuestra siempre llega hasta un punto en el que un mensaje de ustedes nos sorprende con algo que a lo mejor no sabíamos o no nos veíamos venir desde dónde y desde cuándo nos estaban escuchando. Así que si tenés ganas, contanos en el 11 50 26 8 6 30. A vos te cuesta solo estos segundos de mandar un mensaje y a nosotros nos suma un montón. 11 50 26 8 6 30 es nuestro número de WhatsApp para estar comunicados. ¿Cómo está comenzando esta hora en materia climática? Bueno, 8 grados 8 la temperatura en la ciudad de Buenos Aires. En un ratito seguramente seguirá actualizando el Servicio Meteorológico Nacional. La humedad, 64%. Y para hoy el Servicio Meteorológico anticipa una mínima de 6 grados, un poco por debajo del actual, una máxima que va a llegar a los 13, con cielo parcialmente nublado. Y el viernes termina la semana con cielo algo nublado, vamos a empezar a ver el sol un rato más, una temperatura mínima de 5 grados y una máxima que llegará a los 14. Espiando un poco la tendencia para el sábado, cielo parcialmente nublado, una mínima de 7 grados y una máxima que va a llegar a los 17. Me voy, algunos mensajes que tenemos pendientes de compartir con ustedes. Bueno, les recuerdo que aquellos que me mandan algún link o algún video o algo que se tenga que ver para compartir en el programa, bueno, no tengo manera de abrirlo mientras estoy haciendo el programa en el WhatsApp de la radio, pero si quieren enviármelo al Instagram, en @HernanGarciaArena, allí me encuentran, bueno, podemos tener un poquito más de acceso mientras hacemos una cosa y miramos la otra, ¿sí? @HernanGarciaArena. Es mi Instagram, allí muchos de ustedes escriben, voy a mencionar simplemente algunos, a Valeria, por ejemplo, que dice: buenas noches, soy de Río Cuarto, Córdoba, te escucho todas las noches, me encanta el programa, sos una gran compañía, muchas gracias, un fuerte abrazo. Bueno, muchas gracias a vos, Valeria, por este mensaje. Hernán, me vino el recuerdo de Fabio Serpa, dice: nos impactaba con las historias de extraterrestres. A propósito, ¿podrá ser el tema que le dedicó Calamaro? Que tengan un hermoso día, lo notamos. María Cecilia escribe este programa. Mónica es de Luján, te deseo buena programación, mucha luz para vos. Bueno, igualmente. Marta nos dice que los vidrios se empañan. Todos temas que van apareciendo en Madrugada 6:30. Vamos armando el rompecabezas. Se empañan los vidrios debido a la condensación de la humedad. Bueno, muchas gracias por desasnarme en esta materia. Cuídate, Hernán, con este frío. Te estoy esperando desde Chacabuco. El hermoso programa, como todas las noches. Cariño, nos dice Norma. Bueno, todo esto llega a través del Instagram, en @HernanGarciaArena, y siempre es un gusto leerlos. Trato de ir respondiendo durante el día a medida que puedo, ¿eh? A medida que puedo, tarde o temprano, la respuesta llega. Y en el WhatsApp, en el 11 50 26 8 6 30, bueno, me dice, a ver, hay quien estaba viajando desde la provincia de Neuquén, que con historias rurales, que sumaba historias rurales y las publicaba en un canal de YouTube. Dice, sí, podemos hablar. Bueno, Si podés llamarnos, fantástico. Está habilitado ya el 4010-7242, así que ojalá que en alguno de los hola, buenas noches que digamos, aparezca tu voz. Estoy presente, dice Mirta de San Miguel, gracias por acompañarme y no estar sola. Bueno, Mirta, un gran saludo para vos también. Hola, buenas madrugadas, quisiera escuchar unos temas por Javier Solís. Sombras, Quémame los ojos, Cenizas y Te amaré toda la vida, dice, muchas gracias. Bueno, los anotamos, ¿eh? Si pueden, les pido a la mayoría, cuando terminan el mensaje o cuando empieza, déjenme su nombre. Porque muchas veces aparece en el perfil, otras veces no, pero me tengo que ir hasta el perfil muy arriba como para poder leerlo. Y bueno, hacemos todo al mismo tiempo y a veces se dificulta. Y me gusta nombrarlos, me gusta que nos digan quiénes son. Como por ejemplo, Fernando, que nos dice desde Ciudad de Buenos Aires que está escuchando desde la ambulancia de guardia, trabajando. Bueno, Fer, un gran saludo y que sea la noche lo más leve posible. Silvia de Lanús nos dice buenas noches. Esta chica Cecilia es un amor y es un libro abierto. Muy linda escucharla. Bueno, seguramente si Cecilia está escuchando, va a recibir tu mensaje. Mensajes que nos llegan al 11-50-26-8-6-30. Pero también te escuchamos en el 4010-7242. Habilitamos de nuevo las líneas para que nos llames y no tengas que esperar. 4010-7242. Si llamás de alguna provincia que no sea Buenos Aires o del interior de la provincia de Buenos Aires, tenés que marcar el 011 antes. 011-4010-7242. ¿Tenés ganas de charlar un ratito? A nosotros nos viene bárbaro conocerte y saber de vos. Así que te esperamos. Reitero, 4010-7242. ¿Sabías lo que es la somniloquia? Somniloquia. Ya con som hablamos algo del sueño, ¿no? Pero hay algo que hasta incluso nos genera preocupación a muchos de nosotros, y es aquellas personas que hablan dormidas. ¿Te pasa? ¿Te dijo alguien alguna vez, che, estabas hablando dormido? Estabas hablando dormida, con algunas frases medio sin sentido. Bueno, tiene un nombre, se llama somniloquia y en un ratito te voy a contar qué dice la ciencia, por qué se debe y sobre todo la pregunta que nos hacemos todos. ¿Podríamos revelar algún secreto muy guardado mientras estamos durmiendo? ¿Podría ocurrir esto? ¿Sí o no? Bueno, en un rato te cuento porque ya hay alguien que quiere charlar con nosotros. 4010-7242, buenas noches.
1: Hola.
0: Hola, ¿quién habla?
1: Se ve que soy yo.
0: Sí, sos vos.
1: La abuela Esther.
0: ¿Qué tal, Esther? ¿Cómo te va? Buenas noches.
1: Ya estoy toda la pesada, todas las noches. Ahora estoy integrada en el chat, así que te tengo cubierto por todos lados.
0: Bueno, no voy a decir más nada entonces, porque si me acorralan de esa manera, bueno. Ustedes saben que cuanto más, yo peor me pongo.
1: Ya sé.
0: Peor me pongo. Más me pedís a uno, menos lo paso.
1: Ya sé, que ya lo sé.
0: ¿Viste? ¿Viste?
1: Eso ya lo sé.
0: Tremendo.
1: Lo hace siempre.
0: Así que estás en el chat ahora. ¿Y cómo te recibieron las pirus, como le dice Leandro, a la gente del chat? Un amor, un amor.
1: Un amor.
0: Ah, divina.
1: Sí.
0: Qué lindo.
1: Sí, y te están pidiendo a Jorge Rojas para que me reciba.
0: Basta, no lo quiero escuchar más el nombre, porque no lo quiero escuchar más. Cuando lo deje de escuchar, bueno, por un tiempo largo, ahí va a aparecer.
1: Bueno, está bien, no te lo digo más.
0: No.
1: Te quería contar.
0: Porque hablamos todas las noches de lo mismo, si no.
1: No. Te quería contar otra cosa.
0: Bueno, contame.
1: Yo te quiero contar de los mayas.
0: Ajá.
1: Porque viste que yo siempre te conté,
0: sí,
1: que a mí me gusta mucho el tema de los mayas.
0: De las pirámides,
1: y
0: sí.
1: Ellos, claro, y ellos habían predecido el tema del año 2012.
0: Sí, señora.
1: Si vos te acordás.
0: Sí, lo nombré al comienzo, bueno, del programa, ¿lo nombré?
1: Sí, sí, te escuché.
0: En el prólogo, sí.
1: Por eso. Y el tema era, ellos tenían
0: un calendario.
1: No calendario, tenían un Ay, estos que observan el cielo, ¿cómo se llaman?
0: Astrónomos.
1: Sí.
0: Telescopio.
1: Tenían claro, tenían uno que era como una forma, yo estuve dentro, con una forma de caracol, de redondo así, y con eso miraban las estrellas.
0: Sí.
1: Entonces ellos habían predecido que para el año 2012 se iban a alinear los planetas. Entonces pensaban que en ese momento algo iba a pasar.
0: Sí.
1: Pero bueno, no dijeron el fin del mundo.
0: Claro, pero después hubo un montón de intérpretes de aquello que no estuvieron años hablando del 2012 y el 2000. Creo que era el 22 de diciembre, si no me equivoco. 21 o 22 de diciembre del 2012.
1: Sí, sí.
0: Y algunos estuvieron choreando años con esa historia, ¿eh?
1: Sí, sí, sí, pero no. No es que dijeron que iba a terminar el mundo. Ellos habían observado, eran muy observadores del cielo. Por eso tenían que mirar en Chichen Itza. Ellos se ponían, había arriba de todo, había como una ventanita.
0: Sí.
1: Y cuando el sol asomaba por esa ventanita, en los costados de la escalera había como una serpiente, y cuando la luz entraba por esa ventanita se formaba la serpiente. Y ahí era cuando ellos empezaban a sembrar.
0: Ah, claro. Entonces, claro,
1: observaba mucho el cielo. Entonces lo que habían predecido era que se iban a alinear los planetas en esa fecha.
0: Claro.
1: Pero en ningún momento dijeron que se iba a terminar el mundo.
0: No, ellos no, pero después vinieron los intérpretes de ellos.
1: Claro, interpretaban todas esas cosas, pero
0: claro,
1: no,
0: claro.
1: No era eso. Yo estuve ahí y lo vi.
0: Pero ¿sabes lo que a mí a veces me saca de todas estas cosas? Me saca, la verdad que no me importa nada, pero quiero decir, si tuviera que decir algo que me molesta de estas cosas, es que cuando no se cumplen las cosas, después esas mismas personas tienen una explicación de por qué no se cumplieron más absurda que la anterior, ¿entendés?
1: Claro,
0: eso,
1: sí.
0: Eso es lo que me...
1: Eso
0: me
1: es lo peor.
0: Claro, porque los que decían, bueno, no, en realidad, no, nadie habló del fin, no por los mayas, no, por los que, no, era que era un cambio de época, un cambio, incomprobable todo, todo incomprobable. Sí, es así, y te lo defienden a muerte, ¿viste? Y dicen, no, bueno, en realidad lo que quisimos decir es otra cosa. Ay, Dios, y son tremendos. Claro. Ahora quiero ver qué dice esta vidente de Brasil, que no llegaron los...
1: A ver qué dice.
0: Claro, alguna explicación le va a encontrar. No, me equivoqué de día, era otra hora.
1: Era otro equipo.
0: No, claro, ahora capaz que es el viernes, ¿viste? Y se lo llevan. Siempre tienen alguna excusa. Y hay gente que se lo termina como creyendo y se preocupa por esas cosas también, ¿viste? Porque bueno, sí, a veces sí, son muy convincentes, sí, como lo dicen.
1: Yo me acuerdo que mi mamá me contaba cuando fue lo del cometa Halley, que la gente se suicidaba.
0: Tal cual.
1: Que pensaban que claro, el cometa Halley iba a chocar con la Tierra.
0: Claro, claro.
1: Y la gente se suicidaba.
0: Y la sensación que tengo es que el día que eso pase, que algún meteorito nos choque con la Tierra, nadie la va a ver venir, ¿viste? No nos vamos ni a dar cuenta de qué es lo que pasó, ¿viste? Vamos a hacer, ¡ah, pum! Y ya está, y se terminó.
1: Y si nos terminamos como los dinosaurios.
0: Claro, claro, tal cual. En algún momento va a pasar. Pero cuando le ponen fecha y hora, ¿viste? Y lo dicen con una seguridad absoluta. Hay muchas series y muchos documentales que tratan esto de manera muy muy responsable, ¿no? Y vos ves la cantidad de atrocidades que se cometieron en nombre de una supuesta predicción o una supuesta profecía. Porque, bueno, el ser humano evidentemente es muy vulnerable. Todos somos vulnerables. Y en algún momento, bueno, nos podemos dejar llevar por una idea. Y no solamente esotérica, ideas de otro tipo también, ¿viste? Y nos inmolamos por alguna persona u otra.
1: Del 2012 fue terrible.
0: Fueron
1: años y años con el 2012.
0: Yo me acuerdo que estaba haciendo un programa de radio y justo era la hora en que en que tenía que entrar al programa, y yo el 21 de diciembre dije, bueno, capaz que mañana volvemos, qué sé yo, no sé. Yo dije, yo lo saludo hasta mañana, pero capaz que mañana quien te dice que ya no estamos, porque...
1: Yo como había estado en ese lugar, yo les decía, no, el tema es que se alinean los planetas y eso era lo que ellos predecían.
0: Claro.
1: Y pasó, eso pasó, porque se alinearon los planetas. Uh-huh. Pero no pasó nada.
0: Claro, no pasó
1: no
0: nada.
1: No pasaba nada.
0: Bueno, está bueno esto. Vos lo viste de primera mano allí en las pirámides, ¿no? Cuando fuiste a conocer toda esa historia.
1: Claro, sí.
0: Qué bueno. Sí. Bueno, me encantó esto que trajiste. Muy lindo.
1: Bueno, Hernán. ¿Viste? Me alegro.
0: ¿Viste?
1: Me alegro.
0: ¿Viste qué bueno que somos? Anda al chat ahí que ya te están haciendo ovación. Ya te están recibiendo. Así que me alegra mucho que encuentren también allí otro canal de compañía, más allá de los chistes.
1: Sí, sí.

0: los recuerdos con mis abuelas, con mi abuela paterna, que me decía que antes le llamaban, antes, hace 100 años, la
1: Sí.
0: fin del mundo. Bueno, que alrededor del año 20, ella había, ya lógicamente estaba viviendo en Argentina, ¿no? Que la gente se suicidaba cuando anunciaban algo así.
1: Sí, eso es
0: Se
1: cierto. Hay muchos casos en la historia,
0: han
1: sí.
0: tirado, pero se han tirado hasta por los balcones en Buenos
1: Por
0: Aires.
1: eso digo, se han cometido atrocidades en nombre de estas falsas
0: Claro,
1: profecías.
0: claro.
1: Sí.
0: Y bueno, y otra anécdota que tengo, que eso sí me da un poquito de miedo a mí. Cuando hay una tormenta grande, algo de eso, ahí sí me da miedo. Pero no creo en los que predicen cosas. Y bueno, estaba en primaria y como suele pasar algunas veces, pero yo tengo el recuerdo de ese día. Era de tarde y se hizo todo de noche, pero todo de noche. Y hasta que pasó la tormenta.
1: Claro, parecía medio
0: Bueno,
1: apocalíptico.
0: exactamente,
1: Claro,
0: totalmente oscuro,
1: claro.
0: totalmente. Y cuando llegué a mi casa, mi mamá ya me lo había dicho, mi abuelita materna, en ese momento lloraba, porque ahí sí pensó que se terminaba todo. Y como yo no estaba en casa, se puso a llorar.
1: Ah, mirá, le agarró miedo en serio.
0: Claro,
1: Claro.
0: claro. Pero bueno, una vez también viniendo del partido de la costa, de allá de La Lucila, creo que fue antes del peaje que hay en la ruta 11. También me acuerdo que en una curva fue tremendo. Me parece que se llama tromba,
1: Sí,
0: cuando se ve.
1: una tromba,
0: No,
1: sí.
0: tremendo, tremendo. El auto tembló, ¿eh? Te puedo
1: Claro,
0: asegurar
1: pero viste
0: que
1: que cuando pasan
0: horrible.
1: esas cosas, más allá de algún pronóstico meteorológico, nadie sale de estos supuestos videntes a decirlo antes lo que va a pasar. O sea, lo dicen cuando no
0: No.
1: pasa y cuando hay algo que pasa, estaban durmiendo la siesta, ¿entendés?
0: No, mira, yo te digo la verdad, yo no les creo absolutamente nada, pero nada, ¿eh? Nada. Así que bueno,
1: Bueno, vamos a ver,
0: los
1: hubo un
0: que
1: montón de bromas con respecto a lo que pasó con
0: predicen
1: la vidente de
0: guerra.
1: Brasil, que...
0: Sí, yo vi algo de eso en Instagram y justamente estaba mi nietita conmigo. Y en ese momento estaba mirando y le puse un emoticón de un extraterrestre y la nena se reía, pero no le expliqué nada
1: Pero
0: de qué era.
1: escúchame, tiene 24 millones de seguidores esta
0: Esa
1: Bo
0: mujer.
1: Baiana. Sí, Bo Baiana.
0: Y bueno, ahora quizás tiene más.
1: Sí, y...
0: Andás a ver con qué va a salir ahora.
1: No, no, ahora yo quiero, estoy esperando la excusa. Yo
0: La
1: estoy esperando
0: respuesta.
1: ahora la respuesta. Sí, la excusa. A
0: No,
1: ver qué es lo
0: es
1: que pasó.
0: increíble.
1: A ver
0: Yo no creo
1: dónde falló. ¿Dónde
0: no
1: falló?
0: creo absolutamente en nada. ¿Viste en eso que apareció el otro día, que el gato se acerca, que elige dónde estaba la bandera de Austria, la de Argentina
1: Ah,
0: o el
1: sí. Pero
0: pulpo?
1: eso son
0: Pero
1: cosas más de juego, ¿viste? No, no le hacen mal a nadie.
0: no,
1: Pero
0: ya
1: esta
0: sé,
1: mujer
0: ya sé.
1: lloraba, lloraba.
0: Sí, y bueno,
1: Ay,
0: una actriz.
1: Dios. En fin, bueno.
0: Esperemos que no nos escuche, a ver si todavía nos hace una
1: Que
0: brujería.
1: llame, que ligue, que nos ligue, que me llame. Me encantaría charlar con ella. Me encantaría
0: Ay,
1: charlar
0: qué
1: con ella.
0: bárbaro.
1: Tal vez nos está
0: Hola,
1: escuchando desde Brasil.
0: fíjate si la podés contactar, quizás
1: A
0: salga
1: mí
0: mañana.
1: me encantaría saber de dónde sacan estas cosas. Y
0: Claro,
1: también
0: vos
1: escuchar su
0: decís
1: verdad, porque tal vez la tiene, qué sé yo, hay que ver.
0: si vos le decís que sos periodista y que hablas de un programa de radio importante de Argentina, quizás salga al
1: Capaz
0: aire
1: nos
0: a hablar.
1: atiende, Bobayana. Bueno,
0: Claro,
1: yo si fuera ella ahora
0: bueno.
1: estaría escondido abajo de la alfombra, ¿viste? Pero
0: Bueno, pero
1: bueno, la gente después se olvida y en 15 días nos
0: pero
1: olvidamos.
0: ¿Viste la desgracia que pasó en Venezuela? De eso sí. No dijo nada, ¿eh?
1: Por eso digo, de las cosas que pasan no dicen nada. Y por dicen eso. De las cosas que no pasan. Es tremendo, tremendo.
0: Eso fue espantoso. Lo poquitito que vi fue espantoso.
1: Sí. Está una noticia en desarrollo todavía, porque no hay... No hay todavía confirmaciones oficiales, tremendo, pero es un tema tremendo. Gracias, Mirta. Gracias por llamar.
0: Bueno, que tengas muy buen

0: día.
1: Igualmente para vos. Chau, chau, buenas noches. 2:28. Nuestra línea directa es el 4010-7242. Escuchá, dice que esta advertencia de Boa y Ana se volvió tendencia y con la llegada de la fecha, que fue ayer, 24 de junio, el video en donde ella había dicho que iban a bajar los alienígenas y qué sé yo, bueno, empezó a hacerse cada vez más viral. Y entonces toda la comunidad digital fue respondiendo con una ola de montajes generados por inteligencia artificial, los memes, los chistes y comentarios irónicos. Así que el espectáculo paralelo de los ovnis allí en Miami se consolidó como el tema más comentado del día, más allá del fútbol. Algunos usuarios, incluso porque empiezan estas cosas raras, ¿no?, vincularon la predicción de estas supuestas profecías, ya supuestas no, falsas profecías, pues no pasó, ya pasó la fecha, con los de una mística búlgara, Baba Vanga, sobre fenómenos extraños en grandes eventos deportivos durante el 2026, ¿no? Y bueno, hubo mucho humor en las redes, ponían a Lionel Messi, decían, este es el verdadero extraterrestre. Dicen que los alienígenas vinieron especialmente al Mundial a verlo a Messi. Algunos memes incluyen las frases tipo, los aliens estacionaron en Miami porque es el cumpleaños de Messi. Bueno, Messi también fue como eje de todas las bromas en torno a este delirio que finalmente no se cumplió. Y por eso estamos charlando hoy de qué recordás de algunas otras o predicciones de estas masivas erradas o también de alguna noticia que te comiste como verdadera, algo que se publicó en Facebook y que después era todo mentira, y bueno, tuvo que venir alguien al auxilio de contarte de qué se trataba en verdad la noticia. Así que si tenés ganas, nos leemos en el 11-50-26-8-6-30 y nos comunicamos en el 40-10-7-2-4-2. Mientras esperamos tu llamado, mientras esperamos tu mensaje, vamos a ir a uno de los momentos que más me gusta del programa y es cuando traemos a nuestro artista del día. Hoy, mira, ayer hubo un spoiler porque un oyente lo nombró y le dije, bueno, si te gusta tanto, quédate porque mañana, por hoy, va a ser nuestro protagonista. Estamos hablando de que hoy aterriza, nos va a abducir en este ratito de madrugada 6:30, el señor Armando Manzanero, un hombre que nació el 7 de diciembre del 35, murió hace relativamente poco tiempo, el 28 de diciembre del año 2020, y que tuvo una muy prolífica carrera como compositor, como cantante, como actor, como músico y como productor discográfico mexicano. Es considerado por los especialistas y muchos músicos como uno de los compositores más exitosos de la historia. Escribió más de 400 canciones. Algunas alcanzaron fama internacional. Somos novios, contigo aprendí. Bueno, lo nombraron como el rey del romanticismo y sus canciones, además de ser cantadas por él, fueron interpretadas por múltiples de figuras internacionales. Lo que elegí para esta noche, para traer a Armando Manzanero, es una vueltita más. No hace mucho en el tiempo se editó un disco que se llama Duetos y es Armando Manzanero con otras figuras de la música y con reversiones de sus clásicos boleros. En este caso, la primera que vamos a compartir, yo deseo que les guste mucho la selección, la canta junto con Francisco Céspedes. Es un recontra clásico, cantan a dúo Armando Manzanero y Francisco Céspedes, esta canción que te va a enamorar. No sé.

El primero de las dos canciones, o la primera de las dos canciones de nuestro artista del día, que hoy es Armando Manzanero, pero acompañado por otras figuras del mundo de la música. Manzanero, que fue ganador de un premio Grammy a la carrera artística, un reconocimiento muy especial, con el que fueron galardonados, bueno, grandes músicos, y que se entrega a artistas que hicieron hechos destacables, ¿no? Que lograron momentos muy destacables contribuyendo al campo de la discografía. Participó en muchísimos programas de radio, de televisión, más de 30 discos, en la musicalización, de varias películas, y hasta el momento de fallecer era presidente de la Sociedad de Autores y Compositores de México. Armando Manzanero, una figura imprescindible de la música latina y también mundial. Yo me di el lujo de elegir el que para mí es uno de los boleros más lindos de la historia. Lo canta con Presuntos Implicados, un grupo musical español, nacido en Murcia y afincados en Valencia, y hacen esta versión de Esta Tarde Vi Llover.

0: 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Bueno, la dupla de canciones que hicieron de Armando Manzanero esta noche nuestro artista del día.
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0: 2:43. Bueno, después de nuestro artista del día, el programa empieza su lenta cuenta regresiva, aunque todavía nos queda mucho más para compartir con ustedes. Quedó pendiente contarles acerca de la somniloquia, esto de hablar cuando dormimos. Bueno, después de las 3 seguramente tendremos un ratito para dedicarnos a esto. ¿Podremos contar secretos mientras estamos dormidos y que otros los escuchen sin querer? Bueno, la ciencia tiene una respuesta para todo esto y te lo vamos a contar dentro de un rato. La línea de WhatsApp para que te comuniques con nosotros es el 11 50 26 8630, y la línea directa es el 40 10 7242. Desde muy lejos nos está llamando Oscar esta noche, que ya lo tenemos conectado desde Ámsterdam específicamente. Tengo entendido, entiendo que está allí y va a conversar con nosotros, oyente fiel de Madrugada 630. Hola Oscar, ¿cómo te va?
1: Hola, buenas madrugadas para vos, para el equipo, la audiencia. Sí, efectivamente soy Oscar desde Ámsterdam, Países Bajos.
0: Uh-huh. Bueno, ¿y cómo estás, Oscar? ¿Cómo estás? Sí, allá es de día ahí, ¿no? Sí, ya son las 7 de la mañana.
1: Sí, acá son las 7:40, claro. 7:45 de la mañana.
0: Sí.
1: Bueno, sí, es una hora que yo ahora estoy sacando antes de ir a mis tareas, estoy sacando con la bicicleta a caminar a mi perra,
0: uh-huh,
1: que está acá fielmente corriendo al lado mío, bueno, trotando, no la hago correr porque te empieza a hacer calor. Estamos pasando un momento, desde el punto de vista climático, inusual.
0: ¿Ah, sí?
1: Porque tenemos temperaturas muy poco vistas en estas partes del mundo. Por uh-huh ejemplo, ayer hizo 35 grados, mañana está pronosticado 37. Vos habrás visto en las noticias,
0: sí,
1: que en partes de Francia, por ejemplo, norte de Europa, hay realmente temperaturas que son muy, muy inusuales.
0: Sí, vos sabés que incluso Oscar anoche nos llamó sobre el final del programa una oyente de Grecia y nos decía más, sí, o menos eran, sí, las 8 de la mañana, 9, 7, no recuerdo exactamente qué hora era allí en ese momento, y ya a esa hora estaba haciendo 30 grados en Grecia, o sea, mucho, sí, calor para, sí, las primeras horas de la mañana.
1: Sí, acá todavía no llegó a esa, está fresco, por eso salgo a esta hora y después cuando refresca un poco salgo de vuelta. Ella necesita, mi perra necesita correr, es una raza muy muy atlética, necesita correr por lo menos 10 kilómetros por día.
0: ¡Ah, oh, un montón!
1: Correr o trotar, sí. Y bueno, Aquí quería comentarte que un poco, digamos, muchas conocidos me preguntan cómo se vive el clima mundial en Países Bajos.
0: Que sí, te lo iba a preguntar yo también. Sí, te lo iba a preguntar.
1: Es un país muy futbolero, como no tanto la pasión que tenemos en Argentina, pero bastante parecido desde ese punto de vista.
0: ¿Ah, sí?
1: Hay mucho interés. Sí, hay mucho interés. La gente decora las casas con sus banderines naranjas, con las banderas del país. Se pone las camisetas. Todo el mundo anda por la calle con la camiseta o con una remera naranja. Acá el naranja es el color digamos, que identifica a Países Bajos.
0: Sí,
1: ¿no?
0: Claro.
1: Entonces,
0: claro.
1: Todo el mundo se pone una camiseta, una gorra o un pantalón o algo naranja.
0: Algo naranja, ¿no? Sí. Bueno, era la naranja mecánica, algo, ¿no? Era la naranja, sí, mecánica.
1: La naranja mecánica, sí, sí, tal cual, la naranja mecánica. Y bueno,
0: Y juegan hoy, ¿no? Juegan hoy.
1: Sí, contra Túnez.
0: Contra Túnez, sí. A las 8 de la noche, hora argentina, así que, ¿qué hora es allá?
1: Tarde, está,
0: claro,
1: 5 horas más.
0: Claro, como a las 3 de la mañana.
1: Todo, sí, te cuento que, bueno, a mí me gusta seguir los partidos del Mundial y claramente es bastante disruptivo para la noche de descanso porque,
0: claro,
1: los partidos buenos caen de madrugada.
0: Bueno, bueno, esta vez a la gente de Europa les tocó complicado con los horarios de partidos para Argentina. son bastante más amables los horarios, ¿no? Bastante más amables, porque estamos hablando de la tarde, la tardecita o de la noche, a lo sumo 9, 10 de la noche, ¿no? Entonces,
1: Sí,
0: pero entiendo que para en Europa tienen que o trasnochar o levantarse muy temprano.
1: Y sí, una de las dos, lo que, por ejemplo, el partido de Argentina, que era muy entrada la madrugada, era dormirse un rato, poner el despertador y bueno, y después después del partido, o reconciliar el sueño o ya quedarse un café y bueno, y arrancar, ¿no?
0: Claro.
1: Temprano.
0: ¿Y cómo maneja un argentino que vive en Países Bajos, que está en Ámsterdam en este momento, que tiene la pasión argentina por el fútbol, pero también está en un país donde hay pasión por el fútbol? ¿Cómo te dividís viviendo en un país y perteneciendo a otro? Entiendo que hinchás por la Argentina, entiendo que sí, pero bueno, también tendrás tu corazón puesto allí en Países Bajos.
1: Bueno, principalmente porque mi yerno es holandés y mi nieto nació acá en Holanda, entonces hay un corazoncito holandés, pero está clarísimo que cuando se llegara a enfrentar Argentina y Holanda, como pasó en cuartos o en semis, cuando fue en Qatar.
0: Sí, no recuerdo exactamente la instancia, pero sí. Y no, bueno, por primera vez, obviamente.
1: Y nosotros los tenemos, lamentablemente, a los holandeses, no de hijo, pero no nos pueden ganar.
0: Uh-huh.
1: Y, ¿cómo me divido? Me divido, o sea, cuando juega Holanda, me gusta que gane Holanda. Cuando juega Argentina, obviamente voy por Argentina. Y si se enfrentan, obviamente en la familia, cada uno, la rama holandesa de la familia lo mira en su casa y nosotros en la nuestra.
0: En la de ustedes, claro. ¿Y cómo ven allí un país, como nos decías, tan futbolero también, tal vez con algunas diferencias, pero con una pasión importante? ¿Cómo analizan el fenómeno Messi, el ciudadano común, Porque yo decía ayer que, ayer o anteayer, no recuerdo cuándo fue, que Messi, digo, más allá de que por supuesto es seguido por los argentinos y quieren que gane, hay algo con él como que también el resto del mundo quiere que le vaya bien, no genera como bronca, por lo menos lo que se ve desde acá. Yo no soy un experto en fútbol, ni mucho menos, pero te lo pregunto como ciudadano, como un tipo que camina la calle ahí en Países Bajos.
1: Sí, no, yo lo que noté es un poco de las dos cosas. Hay una buena, y por supuesto que la gente que yo hablo no es representativa de la estadística real, pero lo que yo sí percibí es que hay mucha gente que admira, lo admira como enorme futbolista por su creatividad.
0: Uh-huh.
1: Y hay un comentario que estábamos justamente debatiendo el otro día, después del partido, el último partido con Austria, me preguntaban a mí cómo es posible que sea tan genio y que erre un penal. Le digo, mira, es muy fácil. Messi cuando corre atrás de la pelota, él no está pensando, él va en piloto automático, o sea, él tiene esa genialidad, esa improvisación, esa no lo está pensando, le sale porque tiene esa magia. En cambio, cuando está desde los 11 metros, ahí tiene que pensar y ahí se convierte más en humano.
0: Claro, claro.
1: Si vos te pones a mirar las estadísticas, Messi no es un gran pateador de penales desde el punto de vista porcentaje. Él pateó, creo que, no sé, 40, no me acuerdo ahora cuántos, pero él tiene un porcentaje de acierto del 70%. No es, hay muchísimos pateadores de penales que tienen mucho más que eso. Que lo hace esa la parte humana, ¿viste? Porque él tiene que pensar, se pone nervioso, tiene la presión, tiene, digamos, la parte humana. En cambio, cuando él está corriendo, que hace la gambeta, que que piensa, o sea, que intuye, ¿no? Porque ni la piensa, intuye la jugada. Que
0: sí, ahí sí parece abducido, rebote. Hoy que estamos hablando de las abducciones.
1: Ahí parece abducido.
0: Sí, tal cual.
1: Exactamente.
0: Tal cual.
1: Exactamente.
0: ¿Y le tienen miedo, por ejemplo, la gente? Dice, uy, viste que acá en Argentina decimos, uy, se cruza con tal equipo, uy, guarda con tal, guarda con cual, que ese es bravo, que se corre, que se te pisa, que se te marca. ¿Le tienen miedo a Messi?
1: No, porque saben que Messi te arrastra a 2-3 de la marca y deja libre a los, o sea, ellos saben que Messi tiene ese factor desequilibrante y marcándolo bien 2-3 tipos, por eso hay que saber marcarlo a Messi y entonces eso lo anula, o sea, la mentalidad de ellos, no estoy diciendo que es lo
0: sí,
1: que
0: sí,
1: hay,
0: sí.
1: Lo que es Scaloni sí. Realmente.
0: No, está bien. No.
1: Dicen, bueno, yo le pongo 3 tipos a marcar, arrastra 3 tipos de marca y el resto, digamos, maneja el partido, ¿no? Que no es así, porque no es solo Messi, ahí tenemos otros delanteros también que
0: son. No, lo que pasa es que, bueno, en lo que va del Mundial, evidentemente se lleva todas las miradas, siempre se las llevó, pero bueno, es el único goleador hasta el momento, entonces por eso me imagino que esto ocurre así. Y hay argentinos que se juntan a ver los partidos de Argentina. ¿Qué comunidad argentina hay allí en Ámsterdam?
1: Mira, en toda Holanda, según los registros de la embajada, hay un poco menos de 2.000 argentinos registrados, debe haber más que no se han registrado todavía.
0: Sí.
1: En la mayoría están en la zona, en el corredor, lo que se llama Ramstad, ¿no? Que es el corredor Ámsterdam-Rotterdam, que es el centro poblado, digamos, del país. Todo el resto es mucho más, digamos, menos poblado, aunque es muy denso el país, por supuesto. Y sí, hay juntadas, hay comunidades, hay en las redes, están formados los grupos de los argentinos en Países Bajos y todo eso. Y nos juntamos, ¿cuándo nos juntamos? Ahora no, porque por el horario, pero si no, nos juntamos en los bares de sport bars, ¿no es cierto?
0: Claro.
1: En el centro, que hay muchos, y ahí ponen los televisores grandes y bueno, y lo vemos. Claramente, no es solamente, digamos, la comunidad argentina, hay muchos otros países que van para Argentina, no muchos, pero hay muchos que sí que le van porque, no sé, porque le gusta un poco nuestra. Hay mucha gente que no es futbolera, pero sí es pasional del espectáculo de fútbol, ¿no? Entonces le gusta mucho ver el bullicio y todo lo que nosotros llevamos a las canchas. Eso,
0: claro,
1: es espectacular.
0: Bueno, eso te iba a preguntar, no, si se ve, porque decís, bueno, se juntan en esos bares en donde, bueno, se juntan los argentinos, pero hay también otras personas. Entiendo que también hay gente de Países Bajos que se junta a ver también los partidos en bares. Hay una diferencia marcada, ¿vos la notás, entre el bullicio que genera un argentino frente al fútbol,
1: sí,
0: y un holandés, bueno, uno de allí de Países Bajos?
1: Irlandés, sí.
0: Sí, lo digo bien, sí, uno está a la vieja usanza, sí, a la vieja usanza.
1: Sí. Es que es correcto decir holandés.
0: Es correcto, sí, es correcto.
1: Es correcto, solo que no hay que referirse al gentilicio del país, sino de una zona. El holandés, como decir, te referís a un argentino como bonaerense.
0: Claro, claro, un porteño, un jujeño, claro. Sí.
1: Exactamente,
0: sí,
1: es una zona, son dos provincias, de las 12 provincias de Holanda, dos se llaman Holanda, el resto es Países Bajos.
0: Bueno, pero la diferencia la ves, o sea, cuando hay un argentino se hace notar, esto es lo que quiero decir.
1: Se hace notar, ellos también hacen bucicio, pero hacen solamente en las jugadas, ¿no? Cuando las jugadas se ponen intensas, ahí sí empiezan a elevar, digamos, el griterío.
0: Claro.
1: Nosotros estamos haciendo ruido todo el
0: todo el tiempo,
1: todo
0: y
1: el
0: de
1: partido,
0: todo, y de todo una canción, de todo una canción.
1: Es
0: impresionante.
1: Sí, no, hay mucha diferencia.
0: Mucha diferencia.
1: La otra diferencia es que nosotros digamos, somos mucho más pasionales y vemos solamente lo bueno y minimizamos lo malo. Pero decimos, no, pero ya ahora. En cambio, el neerlandés es mucho más crítico en su mirada, ¿no? Es mucho más crítico de su selección.
0: De su propio, propio desempeño.
1: Sí. Mira. Le dan con todo y van con muchas ganas de que gane, pero también van con muchas dudas.
0: Claro, ¿no? Claro.
1: No sé cuando no le va bien, estaban como preparados, porque dice, bueno, sí, ya se sabía, ¿no?
0: Oscar, y lo último, porque ya tengo las noticias de las tres, sí, se nos va la conversación, se nos va la conversación rápido, pero cuando hay un evento así como el Mundial, algo que une mucho, y que vos sabés que acá en la Argentina tal vez hay mucha gente que se junta y que lo vive, bueno, como argentino, ¿no? Con estas diferencias, ni mejor ni peor. ¿Te genera algún tipo de nostalgia después de tantos años o ya estás acostumbrado al ritmo de allí?
1: Sí, vos decís la nostalgia de estar en mi país.
0: Sí, en un momento como este, por ejemplo, en un mundial, ¿viste? Donde todos nos queremos de repente.
1: Sí, por supuesto, añoro la digamos el festejo en la calle o salir a, no sé, a ir al obelisco.
0: Claro, claro.
1: Pero hemos hecho, cuando ganamos la Copa, en la plaza de, y en todas las capitales de Europa, pero en la de aquí en Países Bajos, había de estos mil y pico de familias argentinas que hay en Holanda, no sé, la mitad estaba ahí, era una concentración argentina en el DAM, es la plaza central de Ámsterdam. Fue tremendo, tremendo. Para lo que es acá, ¿no?
0: Claro, o sea, sí, entiendo, para la fracción, en comparación.
1: La cabeza de un alfiler comparado a lo que puede ser la de julio, pero era importante, se llenó la plaza de
0: bueno, banderas. Bueno, está pasando en todos los lugares donde juega Argentina, que uno un rato antes un banderazo y vos lo ves y ves la imagen de si no puede ser la cantidad de argentinos que salen por abajo de las baldosas. Oscar, yo te quiero agradecer muchísimo el contacto, sí. Tengo las noticias a las 3.
1: Yo te agradezco, sí.
0: Cuando quieras, adelante. Nos escribís y seguimos la conversación. Gracias. Siempre nos gusta saber cómo es la vida de los argentinos en el mundo. Así que gracias por tu llamado.
1: Gusto. Un fuerte abrazo y que tengan todos un buen día.
0: Gracias, igualmente para vos. 3:00 a.m. en punto. Tiempo de noticias, rotativo del aire y ya venimos.
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3: A las 3:00 a.m. la temperatura en la ciudad de Buenos Aires es de 8 grados 8 décimas, humedad 64% con cielo parcialmente nublado.
4: La presidenta encargada de Venezuela, Delcy Rodríguez, informó 32 muertos y más de 700 heridos tras el fuerte sismo, sin contar lo ocurrido en La Guaira, el sector más afectado.
5: A esta hora tenemos reportes de 32 fallecidos, sin contar aún con las cifras que pueda arrojar el estado La Guaira, y más de 700 heridos que hemos estado recibiendo en emergencia tanto de hospitales públicos como de centros de salud privados.
3: Por su parte, el alcalde de Baruta confirmó las primeras 3 muertes.
4: Darwin González sostuvo que fallecieron tras el colapso de 2 estructuras en el sector Las Minas, una de las zonas más afectadas por los terremotos que sacudieron el centro de Venezuela.
3: Alberto Huletilnek negó que lo hayan allanado.
4: El gobernador de Río Negro dijo que no hubo ningún operativo en su despacho vinculado a la causa del arrepentido de la AFA, Juan Pablo Bicon, pero confirmó que tiene de funcionario el hermano del arrepentido.
3: Femicidio de Agostina Vega. Las pruebas de Luminol expusieron que el cuerpo fue desmembrado en el baño de Barrelier.
4: Los peritajes resultan una prueba clave para sostener la acusación contra el principal imputado. Aumentan las sospechas sobre qué participación podría haber tenido en el crimen Marianela Palmero, pareja de Barrelier y madre de su hija, quien vivía en la casa donde se cometió el crimen.
3: El dólar oficial cotiza a 1.495 pesos, el blue a 1.530. El riesgo país se ubica en 437 puntos.
4: Cielo parcialmente nublado en Buenos Aires, la temperatura 8 grados 8 décimas.
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Bueno, Chris de Burgh con Lady in Red, este clásico de clásicos, para comenzar la última estación, para empezar a transitar hacia la última estación de madrugada 6:30, el último tramo del programa. Te acompañamos como siempre hasta las 4 de la madrugada, ahora 3 y 7 minutos. Momento de darles una gran bienvenida a todos aquellos que se suman a esta hora al programa, que ya están despertando para ir a trabajar. Vamos acompañándote de a poquito, sin demasiado ruido, sin demasiada estridencia, para acompasar el despertar. Y bueno, ya es jueves, ya cuesta un poco menos, porque el descanso queda un poco más cerca para muchos de los que se levantan tan temprano de lunes a viernes. Así que a tomar coraje y a pensar que es el penúltimo día de la semana. Frío, sí, la verdad que sí. ¿Tanto como ayer? No, la verdad que no. Un poco menos. Pero no es para desprevenirse ni para andar saliendo con chomba, ¿no? La verdad que el fresco se hace sentir. Mirá, el servicio meteorológico marca a esta hora 8 grados 8 décimas de temperatura. 8 grados 8 décimas. Va a estar más baja durante el transcurso del día, porque va a llegar a 6, entiendo que durante las primeras horas de la mañana. Y la máxima tampoco va a estar, viste, como para andar desabrochando botones. 13 de máxima, así que hay que salir con abrigo y mucho. Pero, bueno, si lo comparamos con ayer, viste que los seres humanos nos gusta comparar cómo fue ayer, cómo será mañana. Bueno, en comparación con ayer, por lo menos aquí en Capital y alrededores, está un poco más transitable, un poco más transitable. Pero llévate bufanda, guantes, campera, porque los vas a necesitar. De hecho, durante la madrugada el cielo está mayormente nublado y va a asomar el sol a la mañana y a la tarde con cielo parcialmente nublado. Y mañana viernes, ya sí, para terminar la semana, el cielo estará algo nublado durante la tarde. La mínima está pronosticada en 5 grados. La máxima va a llegar a los 14. El sábado, si sos de los que tienen libre y puede aprovechar, bueno, me parece que va a ser el mejor día de los últimos días para poder salir a caminar un ratito y no morir en el intento, no morir de frío en el intento. Parcialmente nublado el cielo el sábado, mínima de 7, máxima de 17. Ya tiene otro color y otro calor, ¿sí? Así que, de nuevo, para los que se están despertando a esta hora, 3 y 10 de la mañana, arriba, ya el día comenzó, es jueves, cuesta un poco menos, la temperatura te va a encontrar en 8 grados 8 décimas, 64% la humedad, el cielo está nublado, mayormente nublado a esta hora, el viento calmo y la visibilidad es la óptima de 10 kilómetros aquí en Capital y en Gran Buenos Aires. En estos 50 minutos que nos quedan por delante, te vamos a seguir leyendo, si así tenés ganas, en el 11-50-26-8630. 11-50-26-8630, nuestro número de WhatsApp. ¿Tenés ganas de llamar y hablar un ratito con nosotros? Bueno, es fácil. Marcás y entrás, ¿eh? Estamos rehabilitando las líneas a esta hora. 4010-7242. 4010-7242. Charlamos un ratito. Nos hacemos compañía. Yo tengo un poco de compañía a vos. Y vos nos haces un poco de compañía a nosotros también. En esta noche, en estas largas noches que compartimos en el aire de la radio. 4010-7242. Buenas noches, dice. Hoy en la Cámara de Diputados hablaban de varios marcianos. Dice saludos al equipo. Frío y viento en Tucumán. Muchas veces debo entender que dice el cine trae esta polémica. Una película de Cusack, por ejemplo, 2020 o algo así se llamaba. La autopsia de Roosevelt. Claro, que hablaba de los extraterrestres. Hoy, en realidad, los extraterrestres son una excusa, porque no son nuestro tema central. Si te estás enganchando ahora, a propósito de las predicciones que hizo una supuesta, ahora ya le tachamos el mote evidente de Brasil, que estuvo durante los últimos días, bueno, azuzando las redes sociales con un video muy viralizado acerca de que en el partido de ayer con Brasil,
Bueno, se iba a producir como una suerte de revelación extraterrestre. No solamente esto, sino que iba a bajar una nave, iban a abducir a dos jugadores. Lo decía llorando, muy conmovida, muy asustada, muy atravesada por esta visión que había tenido. Y nada de esto pasó. Entonces nos sirvió como prólogo en esta noche, allá lejos por las 12 y minutos, para hablar justamente de, no solamente de predicciones fallidas, sino de noticias fallidas que a lo mejor te llegaron por Facebook, te llegaron por Instagram, te llegaron por alguna cadena de WhatsApp, y vos durante un tiempo las creíste, porque hay algo que pasa con todas estas cosas, y es que nos preguntamos, che, ¿esta vez será cierto? ¿Esta vez será cierto? Sabemos que casi nunca es verdad, o nunca hasta ahora fue verdad, pero esta vez será cierto, bueno, y tal vez podíamos recordar juntos alguna historia de la historia misma en la Argentina o en el mundo, o de algo que haya pasado en el seno de tu familia, a través de algo que se viralizó por las redes sociales. Bueno, eso es lo que estamos, o lo que estábamos trayendo esta noche, y todavía tenemos tiempo de compartirlo en el 11-50-26-86-30. Norma de Junín nos dice, ¿recordás lo del 2012? Yo hasta me compré un libro. Bueno, lo que hablábamos hace un rato con un oyente, ¿no? Todo era por el calendario maya que finalizaba el 12 del 12 del 2012. Es cierto, yo me equivoqué, dije el 22 y no era el 12 de diciembre del 2012. Y por eso decían que era el fin. El libro lo doné porque eran todas fórmulas matemáticas. ¡Horrible! Dice, y eso que soy lectora apasionada. Gracias por la voz. Bueno, gracias a vos, Norma de Junín. Mirá vos, hasta te llegaste a comprar un libro por esta predicción fallida del 12 del 12 del 2012. Bueno, yo les cuento, no hace mucho tiempo, trabajé para un proyecto de audiolibros, que es, bueno, grabar los libros con la voz, ¿no? Para un archivo en la biblioteca. Y los libros eran muy random los que te tocaban. Te puedes tocar un libro de historia, un libro de poesía, un libro de cuentos. Bueno, entre los cientos de libros que grabé, me toca uno de una mujer, yo no recuerdo el nombre ahora y tampoco lo diría, bueno, viene al caso, de la década de los 90s, que supuestamente había canalizado también un montón de información de todo lo que iba a pasar en los 90s. Claro, yo los 90 los había vivido de chico, pero los había vivido. Y yo mientras leía el libro decía, no la pegaba ni en el blanco del ojo de todo lo que había dicho que iba a pasar acá en la Argentina. En nada. Y ese libro seguramente habrá llegado a muchas manos y habrá entusiasmado, barra o preocupado a mucha gente. Así que bueno, por lo menos estas son mis experiencias con estas cosas. Quiero conocer las tuyas en el 11-50-26-86-30. ¿Cómo estás, Hernán? ¿Cuántas visualizaciones en redes sociales tuvo esta brasileña que predijo las abducciones? Ya está, lo logró. Y un poco es cierto, hace un rato decíamos que tenía 24 millones de seguidores, ¿no? Así que todos están hablando de eso. Dice, predicciones con películas futuristas donde las máquinas gobernaban al mundo. Ojo, estamos muy cerca, nos dice Carlos de Salta, si no le ponemos un freno a la inteligencia artificial. Gracias, Carlos, por este mensaje. Hola, Hernán, te escucho por primera vez mientras espero ver lo que vi un día 24 del 6 del 2014. Era un triángulo negro gigante con luces en los vértices, un ovni indudablemente porque voló a baja altura y en absoluto silencio. No lo olvido más. Tanta felicidad de ver eso me trae todos los años a esta hora. Tal vez un día regresen. Esto ocurrió en el dique La Ciénaga de Jujuy. Entiendo que el tema es de las predicciones que no se cumplen, pero como coincide la fecha y el tema ovnis, te lo conté, nos dice Fran. Bueno, bienvenido. Claro que sí, algún día nos vamos a meter en experiencias reales. Hola, Hernán, querido, buen día. Mi familia y mis vecinos en el año 81 en Pilar vimos una aparente nave, ponele, que iluminó todo. Luego salió en los diarios, también se vio en Luján. Dice, gracias por tu compañía, soy Beatriz de República Checa. Bueno, desde allí nos estás escribiendo. Muchísimas gracias, un calor. Bueno, sí, evidentemente el hemisferio norte está atravesando una ola de calor importante. Gracias, Beatriz, por escribirnos desde allí al 11-50-26-86-30. La línea directa, que no sabemos si fueron abducidos por los extraterrestres, los oyentes, no era Messi, sino, no era, perdón, los brasileños, sino los de madrugada 6:30. Nuestras líneas telefónicas abducidas. Capaz que la vidente ahora dice no.
Quise decir madrugada 6:30 abducido, porque ahora viste capaz que le encuentra la vuelta. Bueno, por el momento suenan todos los grillos, se fueron todos a dormir, no tienen ganas de charlar. Después me dicen, me mandan por mensaje de Instagram o de WhatsApp. Che, me da ocupado. Y yo noto que nunca llaman, que nunca se conectan, esto que me dicen que da ocupado. Bueno, ahora no te va a dar ocupado. Así que si tenés ganas, llama al 4010-7242, salvo que los ovnis se hayan interpuesto y sea por eso que no se pueden comunicar. Bueno, nos lo avisan, ¿eh? Nos lo avisan de cualquier manera. Bueno, hablamos hace un ratito de la somniloquia, ¿sí? Mientras te enganchás y tenés ganas en el 4010-7242, contarte que muchas personas descubren que hablan dormidas porque alguien se los cuenta a la mañana siguiente. Pero lo llamativo es que la mayoría de quienes lo hacen no recuerdan absolutamente nada al despertar. O sea, no se acuerdan de nada, de nada, de nada. No ocurre solamente con hablar, ocurre con algunas otras cosas que después no recordamos. Bueno, esa desconexión entre lo que sucede mientras dormimos y lo que recordamos después, por supuesto, despierta el interés de toda la comunidad científica, de neurólogos, de médicos y fundamentalmente de especialistas en el sueño. Y estaba leyendo esta crónica que dice que hoy se sabe que hablar dormido es un trastorno relativamente frecuente y en la mayoría de los casos es inofensivo. Bueno, este trastorno inofensivo de hablar mientras dormimos tiene el nombre de somniloquia. Es el nombre científico que recibe el acto de hablar mientras se duerme. Y puede manifestarse de distintas maneras. Algunas personas apenas emiten sonidos o palabras aisladas. Otras llegan a mantener conversaciones completas. Los episodios pueden durar algunos segundos o repetirse varias veces durante la misma noche. Y pueden suceder, según dicen los especialistas, tanto en las fases más profundas del sueño como durante el sueño REM, que es la etapa en la que suelen aparecer los sueños más intensos. Bueno, todavía no hay una causa única que explique el fenómeno de hablar mientras dormimos, pero se identificaron algunos factores que aumentan las posibilidades de que esto ocurra. Entre los más comunes están el estrés y la ansiedad, es como un factor predisponente, hablar de noche, la falta de sueño, bueno, estar atravesando alguna enfermedad o tener temperatura alta, tener fiebre, esto también contribuye a hablar mientras se duerme. El consumo de alcohol, de algunos medicamentos también, y antecedentes familiares. Hablar dormido, en muchos casos, ocurre cuando el cerebro no completa correctamente la transición entre las distintas etapas del sueño. Y esto lo que genera es que se activen o pequeñas activaciones, mejor dicho, que permiten emitir sonidos o palabras sin llegar a despertarse por completo. Y acá, la pregunta que nos podemos hacer todos frente a esta situación, que podemos padecer todos en algún momento de la vida también. ¿Es posible revelar secretos mientras se duerme? O sea, vos estás durmiendo con tu pareja y a las 3 de la mañana empezás a hablar. ¿Es posible que lo que digas sea algo muy privado, que no quieras que lo sepa nadie, ni siquiera la persona que tenés al lado? Bueno, hay una respuesta a todo esto. Aunque las personas pueden pronunciar palabras reconocibles o frases aparentemente coherentes, los especialistas explican que la gran mayoría de las veces esos mensajes no tienen ninguna relación con pensamientos conscientes o con información que la persona quiera ocultar. Con lo cual, la respuesta a si es posible revelar secretos mientras dormimos es no. Por el momento, un rotundo no de la comunidad científica. De hecho, muchas expresiones que se escuchan durante la somniloquia no tienen ningún tipo de contexto. Directamente no tienen sentido.
son como frases sueltas que para el que las escucha no sabe muy bien qué es lo que se está diciendo, porque en definitiva ni quien las emite sabe lo que está diciendo. Así que esto nos trae cierta tranquilidad de que no vamos a revelar nada que no queramos hacer mientras estamos durmiendo. Pero bueno, más allá de esto, hablar dormido, si bien dicen los especialistas que no representa ningún problema importante para la salud, sí se recomienda consultar con algún profesional cuando estos episodios son muy frecuentes o cuando, por ejemplo, aparecen con movimientos violentos durante la noche, esos espasmos, ¿no?, que se pueden llegar a tener. Y tal vez se traduce esto en un cansancio importante durante el día. Significa que no dormimos bien, que estuvimos cansados durante el día, y aquí puede haber una pista del por qué estamos tan cansados. Así que dicen que allí es cuando hay que consultar al médico, cuando ya nos está interfiriendo en nuestro cansancio cotidiano, y también prestar especial atención si el comportamiento comienza de forma repentina

11-5026-8630 es nuestro número de WhatsApp. 11-5026-8630. Nos escribe José de Tucumán, que nos dice: difícil entender a la gente en estos días. Sufren en los partidos por Messi y sus compañeros millonarios, sino por el hermano que pasa hambre. Dice: algo está mal. Yo no soy religioso, pero no idolatro a ningún humano. Los mundiales de fútbol muestran lo inentendible de mucha gente. Soy futbolero, pero tengo conciencia del negocio que es el deporte y más aún el campeonato mundial. Me duele ver tantas banderas argentinas que no las vi el 25 de mayo. Los medios de comunicación, la FIFA ponen las banderitas. Bueno, lo malo es que la gente se pinta la cara, se coloca las vinchas con la bandera argentina y siente que la patria está en juego, la patria reducida a un campeonato de fútbol. Bueno, José, hay mucha gente que piensa en un sentido parecido al tuyo. Yo soy de los que cree que una cosa tal vez no quite la otra. Está buenísimo ver la bandera el 25 de mayo, pero también está bueno mirar la bandera en este tiempo. Pero entiendo de todas formas a lo que vas. Entiendo a lo que vas. Y te agradezco mucho y respetamos enormemente tu opinión. Amigo, buenas noches. ¿Quién acompaña? Hace compañía. Va con Eni, el locutor, por favor. Dice: soy Daniel de Pinamar. ¿Y yo qué dije? ¿Compañía dije? Tal vez no marqué la Eni como corresponde. Mirá cómo me corrige. Y sí, a esta hora ya, ¿qué querés que te diga? Sí, tal vez se me escapó la Eni en algún momento. Compañía, tenés razón. Un abrazo, Daniel de Pinamar. Muchas gracias. Yo acompaño, tú acompañas, él acompaña. Hernán, me fui del chat, pero te sigo escuchando por la radio. Que tengas un buen jueves y por la noche te estaré escuchando de nuevo. Sabes que es un placer hacerlo. Abrazo, nos dice Alicia. Bueno, querida Alicia, gracias por comunicarte. Lo hacen al 11-50-26-8630 y lo están haciendo los grillos al 40-10-72-42. Bueno, hagamos un pequeño recreo, a ver si algún valiente se anima. Si no están abducidos los teléfonos, esto es lo que puede llegar a estar pasando esta noche, que hablamos de tanta abducción. A ver, vos, por ejemplo, que estás ahí con el teléfono en la mano, ¿te está dando ocupado? Contame. ¿Estás llamando y no te puedes comunicar? ¿Eso es lo que está pasando? Me parece que la vidente, que la criticamos tanto hoy desde el comienzo del programa, nos está mandando una, ¿eh? Nos está mandando alguna, algún conjuro, algo. Bueno, a ver si nos podemos limpiar en este recreo y ya venimos.

0: Bueno, ahí estaba el que pides tú y uno pidió y ustedes respondieron. Me parece que los aliens desalojaron las líneas. 3:31, hola, buenas noches. ¿Quién nos llama?
1: Hola, Hernán, ¿cómo te va?
0: ¿Qué tal? ¿Quién habla?
1: Raúl, de Comodoro Rivadavia.
0: Hola, Raúl, buenas noches, bienvenido.
1: Bueno, simplemente para decirte que todas las noches te escucho.
0: Ajá.
1: Me gusta tu forma de expresarte, de manejar el programa.
0: Bueno, muchas gracias.
1: Me siento muy, muy cómodo. Soy jubilado ya, soy noctámbulo.
0: Uh-huh.
1: Y me gusta realmente lo que hablás, lo que exponés, lo que cuando hablas con la gente tenés una forma muy respetuosa. No te voy a adular más.
0: No, te lo agradezco muchísimo. Te escucho, me da un poco de pudor siempre, pero se valora y se agradece mucho. Sobre todo que te sea útil el programa y que te acompañe, que es la misión que tenemos, ¿no? Cuando uno trabaja estas horas, lo más importante es eso.
1: Claro, yo creo que es mutuo, porque los oyentes te acompañamos a vos y vos nos acompañamos.
0: Claro, claro, como decimos al comienzo, la mutua compañía. Nosotros a ustedes y ustedes a nosotros en la noche. Las conversaciones nos sirven para eso. Estamos trabajando, igual que muchos de ustedes, u otros como vos que son noctámbulos. Y bueno, en esta hora siempre viene bien alguien en vivo que esté viviendo la vida al mismo tiempo, ¿no? Nada grabado, nada de otro momento.
1: Yo es la primera, escucho la radio en realidad hace, no sé, 5 años.
0: Uh-huh.
1: Pero desde que comenzaste vos me siento más a gusto, así que la primera vez que llamo, pero sí te escucho siempre. Y bueno, hoy hablabas de los sueños y demás, y yo en mi caso particular soy de soñar prácticamente, no sé, casi todas las noches.
0: Ah, ¿sos de los que se acuerda de los sueños?
1: Exactamente, si me despierto en el momento, me acuerdo.
0: Claro.
1: Ahora, si después a la media mañana me despierto, sé que algo pasó, pero no lo recuerdo.
0: Claro.
1: Pero anoche me pasó algo curioso, pero como si lo estaría viviendo, en una playa, raro todo, porque había un espigón de cemento y había una mujer política muy importante del país.
0: Sí.
1: Y estaba fumando ella, y me arrimé y me puse a charlar, cosa que no es de mi lado político.
0: Uh-huh.
1: Pero tuvimos una charla muy muy interesante, me gustó, y me desperté y digo, qué locura, ¿no? Cómo lo que es la mente, la cabeza del ser humano para creer que lo, o sea, lo vi, lo viví, lo palpé, algo.
0: Fue muy real, digamos, la conversación.
1: Exactamente, y me pasa a veces con seres queridos que no están, y viste cuando ves todo el cuadro, todo el rostro, y vos decís, ¿cómo? ¿Qué será? ¿Qué será?
0: Bueno, es uno de los grandes misterios también, ¿no? Y aparte me dejas una inquietud para alguna noche hablar de estos temas de los sueños y de los sueños premonitorios o los sueños vívidos que todos tenemos. Así que alguna de estas noches lo vamos a enfocar por ese lado también para compartir con los oyentes. Pero bueno, vos tenés estos sueños vívidos. ¿Viste que hay gente que se levanta y dice, yo no sueño nunca?
1: Sí, mi mujer dice, yo no entiendo cómo puede
0: ¿viste?
1: Hacer. No, yo no hago nada, me aparece, no sé, me sale solo.
0: Claro,
1: no,
0: una característica
1: no
0: tuya.
1: Claro.
0: Escúchame, Raúl, ¿y bueno, siempre viviste en Comodoro Rivadavia o te fuiste a vivir en algún momento de la vida?
1: No, tengo 68 años, mi mujer también,
0: sí.
1: Segunda generación de comodorense y cuarta generación de chubutense.
0: Qué bueno, de toda la vida entonces.
1: Y capaz que si hubiera tenido algunos años menos, hubiera, con la mentalidad de hoy, hubiera arrancado para Capital, pero ahora ya es medio difícil porque por la situación, por todo, pero acá yo te digo que tuve una juventud hermosa acá,
0: uh-huh.
1: Pero ahora está muy difícil, como oro, está muy difícil,
0: uh-huh.
1: y yo me di cuenta tarde, hace 10 años, ponele, empecé a ver la transición, lo distinto de esta ciudad, que es la más importante del sur, como sabrás.
0: Sí, sí, sí.
1: Pero está tan venido a menos todo que medio te entristece, te da nostalgia, ¿viste? Pero...
0: ¿Y vos antes de jubilarte a qué te dedicabas? ¿Cuál era tu trabajo?
1: Yo, tuve... en principio, una empresa familiar,
0: uh-huh.
1: Embotellábamos gaseosa, cuando la gaseosa en cada lugar se embotellaba.
0: Sí, insisto, sí, sí.
1: Hoy en día viene todo a los grandes supermercados, viene ya de Buenos Aires,
0: claro.
1: De La Pampa, pero acá se llenaba lo que era vulgarmente llenado, de la gaseosa, una gaseosa muy reconocida.
0: ¿Cómo era? ¿Se llenaba en piletones y ustedes la embotellaban?
1: No, era todo un proceso. En aquella época, cuando comenzamos, era el envase, no sé si lo habrás llegado a ver vos, son más joven, el envase era de vidrio.
0: Sí, de un litro, no había más que eso.
1: Exactamente.
0: Sí.
1: Pasaba por una lavadora, tenía tres lavados, después un enjuague, y después había una línea en la cual la botella iba una llenadora rotativa,
0: uh-huh.
1: Y bueno, se llenaba, si era el día de cola, se llenaba cola, si era el día de
0: lima-limón,
1: claro, que era naranja, y bueno, llegaron a estar las tres firmas más grandes a nivel país, y creería que mundial. Cada una tenía su planta embotelladora en Comodoro. Eso desapareció todo.
0: Mira,
1: también.
0: Mira vos. Vos fuiste testigo de ese momento de mucha actividad, ¿no? De mucho laburo también.
1: Claro, y bueno, yo luego de eso me dediqué, tuve en un negocio con mi mujer, un pub.
0: Uh-huh.
1: También era muy, muy bueno, muy concurrido, pero... Sabés que la noche es buena para estar como estoy yo de este lado, pero para estar en el otro lado es difícil.
0: Y es un horario complejo, sí, para estar en actividad.
1: Sí. No, y te lleva a querer, viste, que la es bravo. Y después estuve los últimos 15 años, trabajé en un estudio contable y bueno, hasta que me llegó el retiro y bien, no como uno quisiera, pero al menos se vive, ¿viste?
0: Puedes pilotarla.
1: Claro, la piloteada.
0: Está bien, está bien.
1: El problema, más allá de todo, la faz económica es estar uno, porque ha nacido acá. Pero es bravo, es inhóspito, te comes días de 100 kilómetros de viento, es muy común.
0: Claro, el tema climático, sí.
1: Si vos venís a Comodoro y salís a combinar a las dos arterias principales, vas a darte cuenta que el lugareño camina inclinado, porque siempre va haciendo fuerza contra el viento.
0: Ah, mirá vos. Como que se encorva para...
1: Claro, va haciendo fuerza para avanzar. Acá, como ser acá, el auto no es un, es una necesidad, no es un lujo.
0: Claro, claro, bueno, como en muchos lugares, sí, por supuesto, se termina convirtiendo casi en algo imprescindible. Sí.
1: Y en la época aquella que te comenté de la gaseosa, yo iba mucho a Buenos Aires, a los congresos y demás, y era un lío tener que exponer con gente que era mayor en esa época que uno, pero querían imponer un régimen de, vamos a poner, suponer, de reparto. Y no pueden entender que Comodoro es una, tiene una topografía que tiene mucho cerro, mucha subida, mucho... Había en aquellos años, no había el asfalto que hay hoy, el chofer del camión iba con un ayudante y se bajaba y lo corrían cinco perros.
0: Claro,
1: entonces,
0: claro.
1: Bueno, hoy vos viste, lo sabés bien, cualquier cadena de supermercado tiene todo tipo de gaseosa, jugo y lo que busque. Eran otra época, los años...
0: Sí, claro, claro, por supuesto, sí, sí, era todo muchísimo más artesanal, todo el trabajo, mucho más artesanal.
1: Fines de los 70 y los 80 inclusive era otra cosa, era... Y aparte, era otro Comodoro, con mucho menos habitantes, nos conocíamos todos... Bueno, Marcito, un gusto conocerte.
0: Igualmente, gracias por llamar, gracias por contarnos una parte de tu historia, que siempre, siempre es grato conocer quiénes nos escuchan, quiénes son, qué hicieron, qué esperan de la vida. Es un poco el motivo también de este programa, en lo que hablábamos antes, ¿no? De la mutua compañía. Así que te lo agradezco enormemente, Raúl. Gracias y un saludo a toda la gente de Comodoro en tu nombre.
1: Dale, muy amable, muchas gracias y un saludo a toda tu audiencia.
0: Gracias, gracias, buenas noches. 3:43, nuestra línea es el 4010-7242, en el último tramo del programa. ¿A quién saludo? Buenas noches.
2: Hola.
0: Hola, ¿quién habla?
2: Hola.
0: ¿Te escucho? ¿Quién habla?
2: Ah, sí, Zulma.
0: Hola, Corrientes. Zulma, ¿cómo te va? Bienvenido Corrientes, ¿cómo estás?
2: Gracias. Me abdujo el sueño.
0: ¿Te abdujo el sueño vos?
2: Recién estoy, bueno, hace un rato, porque también se me apagó el teléfono, lo puse a cargar, y mientras empecé a escucharte el principio.
0: Sí.
2: Y después se ve que me venció el sueño y ahí...
0: Y te dormiste un rato.
2: Chao.
0: Y te fuiste. Te fuiste a otro planeta.
2: Y me desperté recién hace un rato cuando estuviste hablando sobre el final de la charla con Oscar.
0: Ah, sí, así desde Ámsterdam, que... sí.
2: Exacto.
0: Ah, bueno, bueno. Bueno, está muy bien, mira. Yo sé que en la noche se cometen estas infidelidades, yo ya lo sé, porque es un programa extenso de 4 horas, la gente se despierta, se duerme, sí, y bueno, es parte del juego de estar juntos a esta hora y me la tengo que bancar, ¿qué va a ser?
2: Sí, no, tal cual. No, pero hablando de abducciones y todos los temas que estuviste hablando hoy, el sueño y demás, digo, parece a propósito, porque encima no podía enganchar el teléfono para que se cargue un poco más, para empezar. Después, para llamar, no encontraba el contacto.
0: Ah, pero todo... No, te digo que esta fue la vidente de Brasil, que nos mandó algo.
2: Sí.
0: Que la estuvimos criticando desde que empezamos el programa. No, no, acá pasó algo. Acá hay que pasar un palo santo, algo esta noche, ¿eh?
2: Sí, sí. Sí. Eso estaba pensando. Algo pasa.
0: Algo hay.
2: No sé, yo no creo en brujas, pero...
0: Que las hay, las hay.
2: Hay, como dice.
0: No, para mí le llegó a la Boba, ¿cómo se llama? No, Boba, mira, pobre, no lo dije a propósito.
2: Boba Bahía.
0: Le llegó el rumor de que acá estábamos diciendo que no le había pegado en nada, hizo un conjuro y en esa la pegó.
2: Yo esa predicción la había escuchado hace como 20 días, más o menos, capaz un poquito más.
0: Sí, anduvo dando mucho tiempo.
2: Bueno,
0: vuelta.
2: Por ahí bastante manija con eso, pero en estos últimos días no escuché más nada.
0: ¿Y vos cuando la escuchaste?
2: Hasta hoy o ayer, digamos.
0: ¿Y cuando la escuchaste? Cuando la escuchaste, eso que se viralizó, en un momento dijiste, uy,
3: ¿Podrá ser cierto esto o dijiste, nada, es una pavada?
2: No, no sé. Nunca creí del todo en todo. Mm. Sí que, bueno, hay un programa que suelo escuchar en la que está uno de los columnistas, tiene una, ¿cómo es? Un espacio así que habla de OVNI, de todo un poco, ¿no?
3: Sí. No, bueno, pero eso es una cosa. Otra cosa es que alguien diga con mucha certeza que va a bajar un OVNI en un estadio de Miami. Esto ya es otra historia.
2: Ahí va. Bueno, de predicciones que se cumplen y el coronavirus y toda la historia. Cosa que por ahí de 5 cosas una le pegó de casualidad.
3: Por claro, es lo que pienso
2: como
3: yo.
2: Como pasa siempre... a fin de año, viste que vienen las predicciones para el año que viene, y bueno, algo le va a pegar porque seguro que...
3: Sí, y además viste que...
2: Uno
3: mira,
2: más o menos ve cómo va el asunto, ¿viste?
3: Ahora que decís eso, siempre a fin de año, si uno se pone a prestar atención, siempre las predicciones son... ¿Cómo va a ir la Argentina el año que viene? Entonces contestan esto, Bueno, los primeros 6 meses van a ser más difíciles. Después de la segunda mitad del año va a repuntar. Esto es todos los años es lo mismo, ¿no? Todos los años es lo mismo. Y yo para mí tiene una explicación. Voy a decir que va a ser difícil, porque Argentina siempre es difícil, y entonces los primeros meses te vas a acordar de esa predicción. Ya en julio te olvidaste. Te olvidaste de lo que pasó. Entonces ahí, ¿quién va a ir a reclamar algo?
2: Sí, por supuesto. O sea, o te dicen algo genérico como para que, bueno...
3: Claro.
2: Ponele, qué sé yo...
3: Es como que yo te diga a vos, mira, Zulma, a mí me parece que vos con alguien en la vida te peleaste... Y sí, tengo un 98% de probabilidad de acertarla. ¿Quién no se peleó con alguien en la vida?
2: Exacto.
3: ¿No?
2: Claro.
3: Y eso te dejó mal en un momento de tu vida.
2: Tal parte, o qué sé yo.
3: Claro, claro.
2: Así te predicen, no sé, catástrofe o cosas, y seguro que va a pasar durante el año en algún lugar del planeta.
3: Y ¿viste? Sí, alguno dice, entonces, bueno, una figura muy importante a nivel mundial va a fallecer. Y sí.
2: Exacto.
3: Alguno se va a morir. Algunos.
2: Y bueno, había una que supuestamente predijo el fallecimiento del Papa. Pero claro, ya estaba tan enfermo que en cualquier momento...
3: Que te lo decía yo también.
2: Pero incluso en febrero ya le habían dado por muerto.
3: Claro, claro. Sí, sí,
2: en febrero,
3: tal cual.
2: Y él falleció en marzo.
3: Tal
2: con
3: cual.
2: Él.
3: Sí, sí.
2: Y
3: sí.
2: Después con el cónclave, que cuando se va a saber el nombre del nuevo Papa. Y bueno, entre tal y tal día. Y ya
3: sí.
2: Se sabía
3: y
2: que entre
3: sí.
2: Tal y tal día.
3: Esto va, no va a ser tan rápido, pero tampoco tan lento, te dicen. Y bueno,
2: claro.
3: También te lo digo yo, ¿viste? Es así.
2: Sí.
3: Es así.
2: Y bueno, va a ser de Latinoamérica.
3: Mm.
2: Por ahí le pegó más o menos. Es de Estados Unidos, pero bueno.
3: Pero había estado en Perú. Entonces sí,
2: Claro,
3: y si no había estado en Perú, se había ido a Bolivia 7 días de vacaciones y ya con esa la justificamos.
2: Claro.
3: Es así. Es
2: y bueno,
3: así.
2: Así podemos currar un montón, ¿viste?
3: Bueno, Zulma, te agradezco mucho por llamar.
2: Ahora, si alguien me hubiera dicho que yo me iba a dormir esta noche.
3: Claro, y nadie te lo anticipó que
2: no
3: te ibas a quedar dormida,
2: creído,
3: ¿viste? Nadie...
2: No, vos sabés que siempre escucho... Generalmente, del principio al fin, o por ahí, me dormito un ratito, pero me pierdo algo, que sé yo, un 10, 15 minutos, ponerle que no más que eso suele ser mi dormida extra, digamos.
3: Está bien.
2: Pero generalmente después retomo en el YouTube, entonces suelo escuchar todo.
3: Ah, bueno, te pones al día.
2: Con el tema del... Cuando me desperté, lo primero que... Cuando pude prender el teléfono y vi la hora, digo, ya pasó el artista del día.
3: Sí, ya pasó.
2: Así que ahora voy a escuchar.
3: Ahora vas a rebobinar un poco.
2: Claro, ahora cuando termino el programa, rebobino.
3: Bueno.
2: Espero no dormirme, sino mañana temprano a la mañana.
3: Hoy estuvo más o menos a las 2:30 de la mañana. Fue bastante tempranito hoy. 2:30,
2: sí.
3: Por allí. Por allí estuvimos con...
2: Antes del llamado, seguramente.
3: Antes del llamado de Oscar, exactamente. Después del artista del día,
2: sí,
3: conversamos con Oscar. Sí, señora.
2: Cuando vi que era -20, más o menos menos cuarto, dije, ya pasó.
3: Bueno, nos tenés estudiados, mira, con los horarios y con todo.
2: Sí.
3: Tremenda,
2: sí,
3: Zulma.
2: No, te tengo controlado.
3: Me tenés controlado. Bueno, está muy bien. Gracias por la compañía y gracias por llamarnos, ¿eh?
2: Igualmente. Gracias a vos también por la compañía. Y bueno, adhiero a todo lo que dijo el señor de antes. Porque es tal cual así. Nos haces compañía y bueno. Y sobre todo, yo te escribí alguna vez y me parece que te lo dije también, pero no está de más repetir. Me gusta mucho el respeto que tenés por la gente y esa palabra que tenés siempre como inspirada, digamos, ¿no?
3: Bueno, muchas gracias.
2: Yo a veces escucho lo que dice, y qué pienso a veces después para mí, ¿no? ¿Qué le hubiera dicho yo a esta persona en esta situación?
3: Claro.
2: Y no,
3: claro.
2: Vos tenés, pero ahí en el clavo siempre, ¿no?
3: Bueno.
2: Eso es un don de Dios. Y que tenés que agradecer y tenés que desarrollarlo mucho, porque es algo que no todos tenemos.
3: Bueno,
2: no todos.
3: Te agradezco muchísimo tus palabras tan generosas para conmigo. Gracias, Zulma.
2: No, no, son generosas, es de verdad, es de verdad.
3: Bueno, muchísimas gracias.
2: Aprovecho para saludar, seguramente debe estar escuchando.
3: A ver.
2: Sebastián, el sereno de... Ay,
3: ¿de Misiones, del Dorado?
2: De Misiones,
3: sí.
2: Que me mandó saludos el otro día.
3: Bueno.
2: Así que le retribuyo el saludo. Y que le digas, bueno, seguramente va a estar escuchando.
3: Decile vos,
2: que
3: a ver.
2: No solo en Misiones hay tierra colorada. En el norte de Corrientes también.
3: Ah, bueno.
2: No vamos a pelear por eso.
3: No, no se peleen. Es un dato que aportamos. Bueno, si queremos tierra colorada, también nos vamos al norte de Corrientes.
2: Exacto.
3: Bueno.
2: Sí, pasando Ituzaingó, por ahí ya tenemos tierra colorada.
3: Bueno.
2: Y otro dato que para la efemérides, no sé si lo dijiste porque no tengo ni idea. Hoy es el Día de la Mujer Chayanera, así que es mi día.
3: Ah, vos sos la mujer...
2: Me tenés que
3: ¿Pero mandar... ¿no era el 28 el Día de la Mujer Chayanera?
2: No. El 28 es el cumpleaños de Chayanne.
3: Ah, el 28 es el cumpleaños de Chayanne.
2: Pero hoy
3: bueno.
2: Es el Día de la Mujer Chayanne.
3: Bueno, felicitaciones
2: porque no
3: entonces.
2: Porque nunca me lo... Gracias.
3: Ya se viene,
2: nunca
3: ya se viene.
2: Nunca me supieron contestar eso, pero...
3: No sabes por qué. Bueno,
2: no.
3: Mañana es 26. Bueno, tal vez quien te dice, a lo mejor... Le festejemos el cumpleaños o por adelantado o por atrasado y venga como artista del día, que lo tenemos allí pendiente a don Chayanne, ¿sí?
2: Mañana está... ¿Qué día es hoy?
3: Hoy es jueves.
2: Jueves.
3: Bueno, Zulma, te tengo que despedir porque se me va el programa.
2: Bueno.
3: Gracias por llamar.
2: Un gustazo.
3: Igualmente
2: gustazo
3: para
2: haberme
3: mí.
2: Comunicado con vos.
3: Gracias, muchas gracias. Chau. Bueno, últimos mensajes, porque ya se nos va el programa. Estamos a casi 5 minutos de las 4 de la madrugada. Nos dice Javier, muy atinadamente, dice, si conseguiste 24 millones de seguidores, no importa si acertaste o no con tu vaticinio. Cobrás la publicidad de los auspiciantes, cambiás de seudónimo y haces otra profecía polémica. Tenés razón, la verdad que tenés razón, pero bueno, hay que ver a costa de qué se consiguen las cosas, ¿no? ¿Qué sé yo? No sé, cada uno allá con su conciencia. Hola Hernán, dice, soy Jorge de Mar del Plata, licenciado en enfermería. Nos cuenta Jorge y nos manda una foto, mirá vos, dice, conocí... Y asistí a Isabel Sarli cuando vino a hacer teatro con Cheruti y Artaza. Claro, yo lo nombré esa obra de teatro. No recordaba el nombre en ese momento, pero sí hizo una temporada allá en la ciudad de Mar del Plata, en el Teatro Atlas, ahí en Lur y Corrientes. Yo no sé si fue Titanic que hizo, que también estaba Moria Kazan, porque, bueno, Cheruti y Artaza ponían esos nombres vinculados con películas y un poco modificados. No sé si fue Titanic la que hizo Isabel Sarli, y yo la vi también. Una experiencia única, dice, sencilla, humilde. Hicimos una buena amistad. Mira vos, viví en una casa con piscina próxima a un hotel muy conocido de la zona, allí en Playa Grande, donde falleció Jorgito, su maquillador y amigo de tantas películas. Bueno, gracias, Jorge, desde Mar del Plata, que nos mandas la foto allí con tu amo de enfermero y con Isabel Sarli, que hoy fue nuestra historia del día, ¿no? A propósito del aniversario de su fallecimiento. Hernán dice mandarle saludos a Maru, que está recién operada de la vista. Susana del chat, bueno, le mandamos un gran saludo y sobre todo una pronta recuperación a Maru, recién operada. Yo conocí la frecuencia y la dejé para distraerme y conciliar el sueño, y se volvió mi programa, tal como otras personas miran su programa favorito o novela o noticiero. Yo tengo esta frecuencia, esta radio y el programa como mi compañía, y así la disfruto. General Hernán, bueno, muchas gracias. Saludos a los oyentes. También otro oyente desde Comodoro Rivadavia. Oscar es su nombre y te agradezco mucho el mensaje. Buenas madrugadas, Hernán. Gracias por la compañía. Matías dice, te escucho desde Quitilipi, en la provincia del Chaco. Gran saludo a toda la gente del Chaco. Gracias, Matías, por tu mensaje. Acaba de ocurrir un extraño fenómeno, dice este mensaje. Estaba escuchándote a vos, Hernán, y de pronto apareció el Cholo Gómez Castañón en su programa. Ocurrió hace unos minutos. ¿Qué está pasando? Ah, no sé, Viviana. No sé. Cholo ya está durmiendo hasta ahora. Bueno, no lo sé. Hoy pasaron cosas raras. Debe ser por la vidente de Brasil. Nos vamos, Juli. Mandamos el nuestro puede ser un gran día cuando faltan 3 minutos para las 4 de la madrugada. A ver, que suene un poquito. Toma un traguito de agua.

Simplemente me queda un gracias. Gracias a todos los que llamaron, los que se comunicaron, los que opinan, los que piden, los que comentan, los que acompañan, los que dan el presente. Bueno, entre todos vamos armando de a poco esta madrugada 6:30 por el aire de Radio Rivadavia. Gracias a mis compañeros, a Julieta Palmerio en la puesta en el aire, en la musicalización del programa, en la conexión de oyentes, bueno, junto con Lucas Herrera, que también está allí en la edición esta noche. Ahora los dejamos con el panorama del rotativo del aire, hoy con Javier Villa y Gustavo Jove, con toda la información que tienen que conocer para salir de casa, bueno, sabiendo lo que hay que saber. Y si les va esta propuesta, nos vamos a encontrar mañana a partir de las 12 para una nueva aventura, la última de esta semana. Mi nombre es Hernán García Arena. Les agradezco enormemente la compañía a ustedes y que tengan un gran día, como dice nuestra canción. Chau, hasta mañana.

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0: Muy buenos días, ¿cómo les va? Bienvenidos, bienvenidas al panorama de noticias del rotativo del aire de Radio Rivadavia, esta aplanadora informativa que cada mañana, junto con el señor Mario Portugal, llevamos adelante. Nada más que hoy el amigo Portugal, bueno, se tenía que hacer unos estudios y unas cosas, y de paso ir a jugar al casino y, bueno, disfrazarse de odalisca, y entonces no iba a estar con nosotros. Mi nombre es Javier Villa, me acompaña en el aire el amigo Gustavo Jove. Gustavo, muy buenos días, ¿cómo estás?
1: ¿Qué tal, Javier? Compañeros, audiencia, muy buen día.
0: Allí vamos, entonces, arrancamos a lo bestia. En los controles, el señor Lucas Herrera, muchas gracias, Lucas, por estar allí. Julieta Palmerio, deja de tomar alcohol a la mañana. Julieta Palmerio, también en la puesta en el aire, dándonos una mano también durante toda la noche. Camila Hassan, en espectáculos. Gonzalo Del Monte, en lo que tiene que ver con la política nacional. Rolando Klempert, hablándonos de la política internacional. Mariano Fernández nos habla sobre deportes. También está el amigo Juan José Moro con toda la actualidad del tenis. Hoy vamos a comenzar directamente con los títulos, básicamente porque lo que hay de información no solo es mucho, sino que también ha sucedido una terrible catástrofe en Venezuela, que vamos a estar ya mismo dando cuenta de todo esto, porque, bueno, se ha producido un terremoto muy, pero muy fuerte, y sabemos que la comunidad venezolana en Argentina también es muy grande, con lo cual, bueno, vamos a intentar traerles toda la información que tiene que ver con esto, y estaremos atentos durante el transcurso del panorama para ver si hay alguna modificación respecto de esto. Sin más dilaciones, sin más vueltas, con 9 grados 2 décimas de temperatura en la ciudad de Buenos Aires y alrededores, a las 4 de la mañana y 3 minutos, comenzamos con el panorama.
1: Catástrofe en Venezuela. Un sismo de magnitud 7,2 grados sacudió el país caribeño.
0: Hasta el momento se reportaron 32 muertos y más de 700 heridos.
1: El alcalde de Baruta confirmó las primeras 3 muertes.
0: Chacao, un municipio de Caracas, confirmó que hay 2 edificios derrumbados y otros 6 en peligro. 18 personas fueron rescatadas con vida.
1: Delcy Rodríguez decretó estado de emergencia.
0: Venezuela vivió el terremoto más fuerte de la región en los últimos 126 años.
1: Argentina ofreció asistencia humanitaria.
0: Donald Trump aseguró que Estados Unidos está listo para ayudar a Venezuela tras los terremotos.
1: Política nacional. Diputados aprobó 2 proyectos importantes, el Super Rigi y el acuerdo de pago a 2 fondos buitres.
0: La oposición cuestionó los proyectos.
1: El Senado sesionará este jueves en busca de la aprobación de la ley de propiedad privada.
0: La Libertad Avanza frena la interpelación de Adorni en el Senado. Tiene los votos garantizados para poder blindar en la sesión de hoy al jefe de gabinete.
1: Cristian Ritondo apuntó al kirchnerismo por la sesión que pretendía avanzar en la interpelación.
0: Marcela Pagano apuntó contra el PRO y la UCR por sus posturas en el intento de interpelar a Adorni.
1: Para la oposición, el jefe de gabinete tiene los días contados.
0: Diputados de la Libertad Avanza aseguran que Manuel Adorni solo debe dar respuestas a la justicia.
1: Nueva ley de sociedades. Struzenegger defendió el proyecto y avaló el guiño de Milei a la inteligencia artificial.
0: Luis Caputo afirmó que hay que perderle el miedo al kirchnerismo.
1: Habló ante empresarios y líderes de la construcción, defendió los lineamientos del programa del gobierno y resaltó las mejoras en el PBI, el consumo y el crecimiento del salario.
0: Adrián Rabiera asumirá como vocero mañana viernes. Brindará su primera conferencia de prensa el día martes.
1: Milei viaja a España por 6ta vez, luego viajará a Paraguay y a Estados Unidos.
0: El presidente se reunirá con Flavio Bolsonaro en una conferencia de Israel Alice Foundation en Buenos Aires.
1: Caso Peso Libra, una empresa de caudales sería clave en la ruta de la estafa cripto.
0: La justicia intimó a la ANSES para que restituya la pensión de Cristina.
1: El gobierno salió a comprar más barcos de gas natural licuado para garantizar el suministro hasta el final del invierno.
0: Inspeccionarán la casa de Martín Insaurralde para confirmar que los fajos de dólares estaban en ese vestidor.
1: Encontraron cocaína y armas en el departamento donde vive Jessica Sirio con su nueva pareja Nicolás Trombino.
0: Detuvieron a un hombre acusado de amenazar a Patricia Bullrich en redes sociales.
1: Alberto Beretilnek negó que lo hayan allanado.
0: La Suprema Corte de Justicia bonaerense prohibió que la inteligencia artificial dicte sentencias o valore pruebas.
1: Problemas en Aeroparque los genera la aplicación de un nuevo software para la navegación aérea.
0: Hablamos de economía. El dólar oficial cotiza a 1.495 pesos, el blue a 1.530. El riesgo país se ubica en 437 puntos.
1: El Banco Central compró 70 millones de dólares.
0: Luis Caputo aseguró que hay dólares para todos los que quieran importar.
1: El mercado reaccionó mal a la decisión de Morgan Stanley. Cayeron el Merval acciones y subió el dólar.
0: Hablamos de deuda. La Secretaría de Finanzas licitará mañana viernes una nueva canasta de títulos en pesos y en dólares.
1: Creció la desigualdad en Ciudad de Buenos Aires durante el primer trimestre del año. El 30% más rico concentró más de la mitad de los ingresos.
0: En la era Milei cerró una empresa cada 47 minutos, representando más de 26.000 firmas.
1: La industria no repunta. Mayo cerró con caída y casi el 40% de los sectores sigue en baja.
0: Crisis en el ejército. Cerca de 20 dependencias sufrieron cortes de luz por falta de pago.
1: Boom exportador. La venta de carnes argentina a Estados Unidos se cuadriplicaron en mayo.
0: Por otra parte, un 11% cae la oferta de carne vacuna disponible para el mercado local.
1: La ciudad incorpora agentes de ordenamiento nocturno en polos gastronómicos, eventos masivos culturales y recreativos.
0: Comenzaron a controlar a los camiones y micros que no circulen por el carril derecho obligatorio.
1: Femicidio de Agostina Vega. Las pruebas de Luminol expusieron que el cuerpo fue desmembrado en el baño de Barrelier.
0: Juicio por Loan. Los principales acusados guardan silencio. Citan como testigo a Elisa Carrió.
1: Audiencia clave en el juicio por la muerte de Maradona.
0: Confirmaron el procesamiento de Delfina Fini Lanusse y Hernán Boveri en la causa que investiga el robo de medicamentos del hospital italiano.
1: La Fiscalía de Paraguay imputa a Cuéder por lavado de dinero.
0: Atraparon a una viuda negra. Era oficial de la Policía de Seguridad Aeroportuaria.
1: Los incendios en Cafayate ya arrasaron más de 200 hectáreas. La justicia de Salta busca a los responsables.
0: El homenaje de la línea 39 a Messi por su cumpleaños se volvió viral.
1: Internacionales. Trump le pide al Congreso de Estados Unidos casi 100 mil millones de dólares para seguir las operaciones en Irán.
0: Francia confirmó el primer caso de ébola fuera de África.
1: Elecciones presidenciales en Colombia. Iván Cepeda reconoció su derrota.
0: Ola de calor en Europa. Las altas temperaturas que superan los 40 grados afectan a España, Alemania, Suiza, Reino Unido y Francia.
1: El Papa León XIV visitará en la primera quincena de noviembre América Latina. Estará 10 días en Perú, 3 en Argentina y 1.5 en Uruguay.
0: Un argentino fue detenido en Dallas por una solicitud de prostitución. Quiso pagarle a una policía encubierta.
1: Deportes, Mundial 2026. Scaloni pone en duda la titularidad de Dibu Martínez ante Jordania.
0: Se confirmó la terna arbitral del partido de Argentina contra Jordania.
1: Resultados, Suiza le ganó 2-1 a Canadá.
0: Bosnia-Herzegovina goleó 3-1 a Qatar.
1: Marruecos 4, Haití 2.
0: México goleó por 3-0 a República Checa.
1: Brasil venció 3-0 a Escocia. Debutó Neymar.
0: Sudáfrica hizo historia. Le ganó 1-0 a Corea del Sur y clasificó a 16avos.
1: Hoy se disputarán 6 partidos.
0: A las 17, Ecuador, Alemania y Curazao, Costa de Marfil.
1: A las 20, Túnez, Países Bajos y Japón, Suecia.
0: A las 23, Paraguay, Australia y Turquía, Estados Unidos.
1: La FIFA suspendió por 5 fechas al jugador catarí que fracturó a su rival canadiense.
0: Argentina lidera las reservas en Estados Unidos por el Mundial 2026.
1: Fútbol local. La Copa Argentina confirmó el cronograma de 5 partidos de 16avos en medio del Mundial.
0: Fin de ciclo en River. Paulo Díaz rescinde su contrato. Seguirá su carrera en la MLS.
1: Comenzaron las obras de remodelación en el Estadio Monumental de cara al Mundial 2030.
0: Fórmula 1, Flavio Briatore dijo que Franco Colapinto tiene talento, pero evitó hablar de futuro.
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0: 4 de la mañana, 11 minutos y venimos como locos, ¿eh? Muchísima información. Sobre todo nos tiene bastante preocupados el tema que está sucediendo allí en Venezuela. Este increíble terremoto que azotó Caracas y distintas zonas del país caribeño. Repasamos la tapa del diario Clarín. Destrucción y muerte en Caracas por 2 terremotos consecutivos. Temen que haya miles de víctimas por los sismos que sacudieron Venezuela. Otros títulos, el cumpleaños de Messi más festejado en pleno mundial, y la fotografía allí también da cuenta del encuentro con todos los muchachos de la selección. El gobierno avanzó en el Congreso con 2 leyes pese al caso Adorni. Los inversores corren al dólar por la baja del petróleo y aquí rozó los 1.500 pesos. Estos son los principales títulos del diario Clarín. Vamos a ir recorriendo el país de a poquito de la mano del amigo Gustavo Jove. Nos vamos directamente a La Plata, la tapa del diario Hoy.
1: Que tiene como título más destacado, se destraba el conflicto de GNC en La Plata, tras los reclamos visibilizados y difundidos por Diario Hoy y la Red 92, el municipio inició gestiones para garantizar abastecimiento de GNC al transporte. Con foto, Scaloni cambia y prueba contra Jordania. Y aquí vemos la imagen del técnico argentino mirando hacia algún lado, ¿no? Alguna parte del entrenamiento de la celeste y blanca. Más títulos para el diario Hoy. El gobierno busca modificar 800 convenios colectivos. La Universidad Nacional de La Plata y el Puerto de La Plata lanzan un proyecto educativo. Amenazas escolares. Encuentran un arsenal en la casa de un menor de San Carlos. Resultados. Bueno, aquí vemos parte de lo que pasó ayer en la Copa del Mundo. Algo que ya, bueno, fuimos marcando en los títulos. Y, por supuesto, también está en la portada del diario Hoy. Terremoto de gran magnitud sacudió a Venezuela. Y aquí vemos la foto de algunos rescatistas sacando a una mujer allí de entre los escombros. Hasta aquí los títulos más importantes para el diario Hoy de La Plata. En la capital de la provincia, Javier, a esta hora el termómetro marca 9 grados una décima, 67% la humedad. El cielo está cubierto. Para hoy se espera en la capital de la provincia de Buenos Aires una máxima de 14 grados. Las condiciones de cielo parcialmente nublado.
0: Bueno, van a estar complicados entonces en La Plata porque tampoco va a ser mucha calor. La calor lo que mata es la humedad. Escuchame una cosita, ¿le jugaste a la quiniela ayer?
1: No,
0: tampoco. ¿Al
1: quini? No tuve tiempo, tampoco.
0: ¿Tampoco al loto?
1: Menos.
0: ¿A la lotería de cartones?
1: No.
0: ¿Al bingo?
1: No, tenía que venir a trabajar.
0: No tenés un mango, eso es lo que te pasa, claro.
1: No,
0: ahí está.
1: Eso,
0: bueno,
1: eso está claro.
0: En la quiniela nocturna de la ciudad, ex nacional a la cabeza. Esto nos lo comentaba hace un ratito fuera del aire nuestro productor Eric Spolsky. Viste que ayer fue como el día más argentino del año, ¿no? Porque se conmemoraba la muerte de Gardel,
1: de Rodrigo
0: también, el cumpleaños de Messi, el cumpleaños de Riquelme.
1: Exactamente.
0: Toda una serie de cumpleaños de gente famosa, así como de mucha envergadura. La cuestión es que la quiniela nocturna de la ciudad, la ex nacional, a la cabeza salió el 494. ¿94?
1: El cementerio.
0: Sí, señor. Y en la nocturna.
2: Paga la plata.
0: Sí, en la nocturna de la provincia. El chino está como loco, quiere billete. Bueno, en la quiniela. En la quiniela nocturna de la provincia, a la cabeza el 566, Las Lumbrices.
1: La Lumbrí, sí.
0: Claro, bueno, es lo que hay, ¿eh? También nos había comentado que había salido el 47, no me acuerdo en qué lotería. Bueno, había salido el 47, es el finucho.
1: Claro,
0: ¿no?
1: Claro,
0: es el muerto. Claro. Bueno.
1: Justamente, ¿no? En ese día de tantas conmemoraciones.
0: De tantas conmemoraciones, claramente. Claro. Che, ¿le jugaste al Kini, estimada, estimado oyente? Bueno, Kini 6... ¿Qué decirte? El tradicional, con 6 aciertos, quedó vacante. La revancha, también con 6 aciertos, quedó vacante. Mucha guita ahí metida, ¿eh? En el tradicional, con 5 aciertos, 15 apostadores se llevan dos palitos 800. No está nada mal.
1: Para el asadito del sábado.
0: En la segunda, con 6 aciertos, un desgraciado.
1: Un hijo de la suerte.
0: Un hijo de la playa. Claro. Un solo ganador. Un solo ganador en la segunda con 6 aciertos. Se lleva 1.366 millones de pesos y le brindamos este fuerte aplauso desde aquí. Se lo merece el tipo. Nosotros solitos le damos el aplauso y lo queremos mucho. La boleta ganadora de la segunda, esta que se lleva tanta guita, se jugó en una agencia de Catriló en La Pampa.
1: Mirá vos, un pampeano.
0: Un pampeano, se lleva mucha guita. En la segunda con 5 aciertos, 30 apostadores se llevan un palo 400. Y en el siempre sale con 5 aciertos, 33 apostadores se llevan 11 millones 600 cada uno. Una bestialidad es esto, Una bestialidad. En el Loto Plus, bueno, el tradicional con 6 aciertos quedó vacante. El match con 6 vacante, el desquite con 6 vacante. En tradicional con 5 aciertos, 2 apostadores se llevan 8 palos. Y en el salio sale 5 apostadores, en el salio sale con 5 aciertos, 6 apostadores se llevan 6 palos 800. Así que, mira, la gente contentísima de la vida. Gustavo, ¿dónde nos vamos a repasar qué es lo que está pasando en el país?
1: Nos vamos a Mar del Plata con el diario El Atlántico, que pone como título más destacado: la Corte bonaerense prohíbe que la IA dicte sentencias. El tribunal destacó que la inteligencia artificial ya es utilizada en distintos sistemas judiciales del mundo para tareas como la gestión de procesos, el análisis de datos, la sistematización de jurisprudencia y la atención de usuarios. Sin embargo, advirtió sobre los riesgos asociados a estas tecnologías, entre ellos la posibilidad de reproducir sesgos, generar errores o producir contenidos inexactos, por lo que consideró necesario establecer reglas claras para su implementación. Una del fútbol: Brasil goleó a Escocia y Uruguay va por la hazaña ante Alemania. Bueno, aquí otro de los títulos para el Atlántico con foto: tiembla Caracas, 2 fuertes terremotos, uno de 7,2 grados en la escala de Richter y otro de magnitud 7,5 sacudieron a Venezuela con un minuto de diferencia, según reportó el Servicio Sismológico de Estados Unidos, causando escenas de pánico en Caracas. Mundial 2026, con foto: el capitán festejó su cumple 39. Leo Messi publicó un video y unas palabras de agradecimiento en el cierre del día en el que celebró su cumpleaños 39 mientras disputa el Mundial 2026. Alerta: Francia detectó el primer caso de ébola fuera de África. Federal: Alvarado visita Mitre y Círculo recibe a Olimpo este domingo. Hablamos del torneo federal de fútbol, claro está. En el plano nacional, la visita del Papa León XIV sería de 3 días en noviembre. Y clima: el frío se vino con todo.
0: No.
1: Y aquí vemos a la gente abrigada caminando las calles de
0: Mar del Plata. Hace frío.
1: Claro, Mar del Plata mucho más.
0: Bueno, disfrútenlo.
1: Bueno, hasta aquí los títulos más importantes para el diario El Atlántico. Y hablando de Mar del Plata, sí, a esta hora 5 o 6 la temperatura, 3 grados y medio la sensación térmica, la humedad elevada, 97% del cielo está cubierto. Para hoy se espera en Mar del Plata una jornada para el olvido. Máxima de 12, lluvias aisladas, chaparrones y lloviznas por la noche.
0: ¡Qué desastre! ¡Qué feo! Bueno, che, escuchamos una cosa. Tenemos una vía de comunicación que es por WhatsApp al 1150268630. Ahí esperamos tus mensajitos como para que, bueno, nada, seas más feliz que hablas con nosotros, y nosotros somos más felices porque sabemos de vos del otro lado, Y de paso hacemos lo imposible por mantenerte informada, mantenerte informado. Escuchame una cosa, mirá, yo te lo voy a decir en otro idioma porque, viste, la gente de espectáculos, viene gente a cantar acá al país, viene gente a llenar teatros y la verdad es que la pasan bomba. Hablamos de Creamfields Argentina, que confirmó a Charlotte de White como primera headliner en su edición 2026. ¿Casaste algo?
1: No.
0: ¿No? Bueno, pero ¿sabés quién te lo va a decir mejor?
1: ¿Quién?
0: Camila Hassan, que te habla de espectáculos.
2: Creamfields Argentina confirmó a Charlotte de White como la primera headliner de su edición 2026. Con producción de Phoenix Entertainment, el Festival de Música Electrónica anunció a la DJ y productora belga como la primera artista confirmada para su próxima edición en Buenos Aires. La referente mundial del techno llegará al país luego de presentarse en escenarios como Tomorrowland y Coachella, donde se consolidó como una de las figuras más convocantes de la escena internacional. El evento se realizará el próximo 10 de octubre en el Parque de la Ciudad y dará lugar al regreso de una de las marcas más emblemáticas de la cultura electrónica a nivel global. La artista acaba de lanzar su álbum debut y se convirtió en la primera mujer en encabezar la programación principal de Tomorrowland, además de liderar rankings especializados del género, informó Camila Hassan para Radio Rivadavia.
0: Muchas gracias, Camila. 4 de la mañana, 22 minutos y tenemos muchísima información. Vamos a ver qué es lo que pasa en Venezuela, porque, bueno, la presidenta encargada dictó el estado de emergencia en ese país tras los estragos de este sismo. Delcy Rodríguez entonces pidió a las autoridades de rescate y protección civil proteger a la ciudadanía como una prioridad. Decretó, como decíamos, el estado de emergencia y también precisó que los servicios públicos mantienen su continuidad, exceptuando el metro de Caracas y el ferrocarril, así como el servicio de gas. También anunció la suspensión de las clases a nivel nacional por lo que queda de semana y las actividades de carácter no esencial. Perdón. Vamos a intentar seguir ampliando todo lo que está sucediendo en este momento allí. Las fotografías, las imágenes, los videos que recorren las redes sociales realmente son impresionantes. Edificios enteros derrumbados. La gente quedó durmiendo en las calles, básicamente, por el peligro que implica el derrumbe de todas estas construcciones. Repasamos la tapa del diario Crónica. Se duplicó la cantidad de choferes de autos de aplicaciones. Manejalo, dice Crónica. Manejalo. Radiografía de un sector que crece de manera exponencial. En 2023 había casi 300.000 choferes y hoy alcanzan los 600.000.
1: Hay más autos que

0: 1,6%. Juegan hoy. Hablamos del Mundial. Bueno, Ecuador, Alemania, Curazao, Costa de Marfil, Túnez, Países Bajos, Japón, Suecia, Paraguay, Australia, Turquía, Estados Unidos y Brasil, nos dice Crónica, que goleó 3-0 a Escocia con un Vinicius encendido. El diario Crónica también nos anuncia el estado de emergencia por los dos potentes terremotos que sacudieron a Venezuela. Pero no solamente podemos hablar sobre Venezuela y las cuestiones que están sucediendo en este momento, sino también, de acuerdo a lo que nos comenta nuestro amigo Rolando Klempert, hay una tendencia irreversible en Perú, porque Keiko Fujimori será la novena presidenta en 10 años y asume el 28 de julio. Nos amplía esta información el amigo Rolando Klempert.
1: Aunque todavía no es oficial, Keiko Fujimori se encamina a convertirse en la novena presidenta de Perú en la última década. El conteo definitivo de la segunda vuelta electoral, que fue increíblemente el 7 de junio, estaría listo recién para mediados de julio. Sin embargo, hay unos 44.000 votos de diferencia sobre Roberto Sánchez, una tendencia prácticamente irreversible a esta altura del proceso, con casi el 99% de los sufragios escrutados. Keiko Fujimori, de 51 años de edad, es la hija del expresidente Alberto Fujimori y era la cuarta vez que se presentaba a los comicios presidenciales. Antes había sido derrotada en 2011, 2016 y 2021. La candidata de derecha asume en un marco de gran fragilidad institucional, con apenas un 16% de los votos en la primera vuelta, lo que la obligará a gobernar tal como lo hicieron sus antecesores, con un Congreso sumamente fragmentado y siempre listo para votar una moción de censura. Sánchez aseguró que no reconocerá la derrota y denuncia fraude electoral, presentando impugnaciones en numerosas mesas, lo cual posiblemente se judicialice en los próximos días. De concretarse su elección, Keiko Fujimori asumirá la presidencia el 28 de julio y deberá ejercerla por un mandato de 5 años, informó Rolando Klempert, Radio Rivadavia.
0: Muchas gracias, Rolando. 4:27 y la temperatura actual en la ciudad de Buenos Aires, 9 grados 2 décimas. Acordate, te podés comunicar con nosotros al 1150268630. En un rato vamos a estar con los mensajes de los oyentes. Pero antes, seguimos recorriendo el país. Nos vamos a Rosario. Tapa del diario La Capital.
2: Incumplimiento. Amenazas a escuelas. Solo 6 familias pagaron las multas. La provincia recibió únicamente el 7% de los gastos ocasionados al Ministerio de Seguridad por realizar grandes operativos debido a denuncias falsas. El total abonado por los acusados en Santa Fe fue de casi 10 millones de pesos. Avisos, se enviaron 53 notificaciones en varios departamentos. En la mira, cuida coches. En el Senado insistirán con la prohibición total de la actividad. El autor del proyecto de ley insistió en que debe aprobarse el texto original sin los planteos que hicieron los diputados. Se espera el tratamiento el 2 de julio. Finanzas, el dólar alcanzó su nivel más alto en un año y ya subió más de 5% en junio. El tipo de cambio mayorista llegó ayer a los 1.479 pesos para la venta, su grado más elevado desde el 3 de noviembre de 2025. Femicidio en San Jorge, identifican a uno de los presuntos asesinos. Es un hombre detenido en Las Flores por otra causa. Pasaron 6 años del hecho. Europa se asa bajo una cúpula de calor, riesgos para la salud. ¿En qué consiste el fenómeno que causa temperaturas extremas en el viejo continente? Y aquí vemos una foto en la portada del diario La Capital de Rosario y el título es Rosario festejó con todo el cumple de Messi. La capital recorrió el barrio de la casa natal del capitán de la selección argentina, quien además recibió un regalo muy especial de la mano de Abel Pintos. Banderas, camisetas y carteles luminosos. Y en el margen superior de la portada de La Capital, siempre algo que tiene que ver con el deporte. Y esta no es la excepción, porque dice, Messi no perderá la claridad mental ni con 60 años. Bueno, ¿quién lo dijo esto? En un mano a mano con La Capital en Estados Unidos, Sergio Goycochea elogió a la selección de Scaloni. Además, Gio Lo Celso podría cumplir el sueño del debut mundialista. El ex central, que se perdió por lesión la cita de Qatar,

0: sumaría minutos en el choque del sábado frente a Jordania. Hasta aquí los títulos más destacados para el diario La Capital de Rosario. En esa ciudad santafesina, a esta hora el termómetro marca 4 grados 8 décimas, la humedad 88%, el cielo mayormente nublado. Para hoy en Rosario se espera una máxima de 15 grados. Buenas condiciones, cielo algo nublado para prácticamente toda la jornada.
1: Pero mira qué bien, van a tener buen clima, entonces la van a pasar fantásticamente bien. ¿Van a salir a tomar solcito? No, ni una fresca ahí afuera, impresionante. Che, hablamos de deportes, mira, el amigo Eric Spolsky me mandó la tapa de O Globo, el diario brasileño, que también nos habla no solamente de deportes, sino también de actualidad. Bueno, allí está la fotografía. Cuando Vinicius se va a mandar uno de los tantos goles que mandó en la jornada de ayer. Copa 2026, evolución en la hora acertada, en el momento acertado. Y claro, porque Brasil clasifica también con un muy buen puntaje. También a pie de página, el diario O Globo nos anuncia sobre el terremoto que se provocó allí en Venezuela, que también, trajo una absoluta devastación en Caracas, y la fotografía nos muestra a distintos personales de seguridad, tanto bomberos como agentes de salud, rescatando a una de las tantas personas que lograron salir con vida de este gran desastre. Después, se llena de elogios para Neymar, que también volvió a jugar y demás, pero lo más importante que resalta el diario Globo son estas dos cuestiones, la Copa 2026, donde Brasil despertó, digamos, y el terremoto en Venezuela. La tapa del diario Olé. Ah, ¿la querías escuchar? Claro, yo te la traigo, ¿cómo que no? Aquí en el panorama tenemos de todo. En un ratito vamos a estar con mensajes, así que esté atento para lo que pueda suceder. Bueno, tapa del diario Olé, 3-0 Escocia, Brasil saca su chapa con Vini fatal. Y 15 minutos de Ney, goleó y ganó el grupo. Nos podríamos cruzar en semi. Epa, ojo, atenti, agarrate Catalina. Bueno, y la fotografía que ocupa prácticamente toda la portada tiene como protagonistas a todos los muchachos de la selección. En el centro está Messi, todos sonrientes, felices de la vida, porque estuvieron festejando el cumple de Leo. Amor a la camiseta. Todos sus cumpas, con remeras de sus fotos, junto a Messi, le celebraron los 39 que le llegan en la cima del planeta. Y ya que estamos hablando de fútbol, del mundial y de deportes, ¿qué? El amigo Mariano Fernández nos cuenta los resultados de ayer, los clasificados y la agenda del día.
2: Mundial 2026, resultados de la jornada. Suiza venció 2-1 a Canadá. Bosnia y Herzegovina le ganó 3-1 a Qatar. Brasil, con la vuelta de Neymar, goleó 3-0 a Escocia. Marruecos le ganó 4-2 a Haití. Sudáfrica le ganó 1-0 a Corea del Sur. México le ganó 3-0 a República Checa, con la presentación de Memo Ochoa. Situación de los equipos clasificados: México, Sudáfrica, Suiza, Canadá, Bosnia, Brasil y Marruecos. Eliminados: República Checa, Qatar, Escocia y Haití. Agenda para este jueves 25 de junio. A las 17 en simultáneo, Ecuador versus Alemania y Curazao versus Costa de Marfil. A las 20, Túnez versus Países Bajos y Japón versus Suecia. Finalmente, a las 23, Paraguay versus Australia y Turquía versus Estados Unidos. Mariano Fernández, Radio Rivadavia.
1: Gracias, Mariano. 4:34 y seguimos recorriendo el país. En este caso nos vamos a La Voz del Interior, en Córdoba.
0: El ADN complica a Claudio Barrelier en el femicidio de Agostina. Justicia de Córdoba, el perfil genético del acusado aparece en el cuerpo de la víctima y el de la joven fue detectado en la casa de Cofico. Faceta y Andriani indagados otra vez. Scaloni analiza cambios para el sábado, pero Messi jugaría, dice La Voz del Interior. Con foto, el mercado de Alberdi en pausa, la Municipalidad de Córdoba cambió el proyecto original y relicitará la obra. Y aquí vemos que está todo ahí tapiado, ¿no? Cuando se realiza una obra, viendo qué sucede con el mercado Alberdi tan emblemático allí en la capital cordobesa. Más títulos para La Voz. La provincia tendrá una ley antibúnker. Se creará un nuevo régimen para actuar sobre aguantaderos de droga. Dos fuertes terremotos en Venezuela. Fueron de 7,1 y 7,5 y afectaron a Caracas y otras zonas del país. El PRO también embistió contra Adorni, dice La Voz. Política, el macrismo en el Senado pidió desplazar al jefe de gabinete. Bueno, hasta aquí los títulos más destacados para el diario La Voz del Interior. Precisamente en Córdoba capital, a esta hora el termómetro marca 10 grados 2 décimas, la humedad en torno al 63%, el cielo está nublado y para hoy se espera en la capital mediterránea una máxima de 18 grados. Las condiciones, cielo algo nublado a parcialmente nublado por la noche.
1: Pero lamentablemente en Córdoba, entonces, para la noche lo van a tener compliquetti, ¿eh? El resto del día, a ver, 18 de máxima, es una maravilla.
0: Con sol.
1: Y encima con sol, pero fíjate vos, fíjate vos. Bueno, en las altas cumbres estuvieron con el clima bastante complicado, porque estuvo nevando y estuvo congelando, ¿sí? Las carreteras, por eso estuvieron cerradas. Y entonces no se pudo circular a comienzos de la semana. Lo estábamos charlando aquí con Mario Portugal, mientras tanto, en los días pasados, porque la fresca había pegado duro, duro, duro y parejo. Bueno, ¿qué más tenemos? Tenemos de todo. Mira, el diario Página 12 pone una fotografía de Toto Caputo de cabeza, ¿eh? Míralo aquí, te lo puedo mostrar. Señora, lo puede ver en la cámara, ¿eh?
0: Qué raro, ¿no?
1: El tipo está de cabeza.
0: Parece que el diario está al revés.
1: La foto de él al verre lo hace como más gordito. Cuando lo pones derecho, no, está haciendo una mueca así medio rara y qué sé yo. Bueno, inversión a la inversa, dice el diario Página 12. A pesar de sus desmesurados regalos a los sectores más concentrados de la economía, el gobierno no consigue que ni siquiera los que más aplauden sus políticas pro-empresarias arriesguen su plata en el país. Con Rigi y todo, el de Milei es el gobierno con peores cifras de inversión en toda la historia democrática, lo que se refleja en la masiva destrucción de puestos de trabajo formales. Más títulos de Página 12, el gobierno cómodo con solo tres supremos. Lorenzetti pidió completar las vacantes de la Corte y dijo que la causa de Cristina Kirchner no tiene marcha atrás. Este título también lo estábamos conversando en el día de ayer aquí en el Panorama de Noticias. Título internacional. De la Espriela con el camino allanado. Iván Cepeda reconoció ayer el triunfo del candidato ultraderechista en Colombia. El Consejo Electoral ratificó el triunfo por apenas 250.000 votos. Algún título más de Página 12. La mancha venenosa en el Congreso. Los libertarios, con el apoyo del PRO y la UCR, aprobaron el pago de 171 millones de dólares a fondos buitres, mientras siguen los cruces por Adorni y el PRO. Ahora apoya una interpelación. Y ya que estamos, Lucas, ¿qué te parece si repasamos, ampliamos este mismo título que nos dijo Página 12 en la voz de Rocío Kalenok? Te explico por qué. Mira, te explico por qué. Bueno, porque ayer, esto que te estoy diciendo, tanto el oficialismo como el PRO y la UCR aprobaron el pago de 171 millones de dólares a fondos buitres. Allí está, Rocío Kalenok te lo cuenta.
3: El Congreso aprobó el pago de 171 millones de dólares a dos fondos holdouts que mantenían litigios contra la Argentina por bonos que quedaron fuera de los canjes de deuda tras el default de 2001. La iniciativa ya contaba con media sanción del Senado y ahora quedó convertida en ley. Según el gobierno, la negociación permitió obtener una quita de entre 30 y 35% respecto de los montos originalmente reclamados en la justicia de Estados Unidos. De esta forma, sostienen que la medida permitirá cerrar un litigio de larga data y evitar que continúen procesos judiciales que podrían derivar en costos mayores para el país. Rocío Kalenok, Radio Rivadavia.
1: 4:40 a.m. Gracias, Rocío. Nos amplía, pero vamos, perfectamente la información. Y nos vamos a preparar para luego, porque hay otro informe de la Kalenok. No te vayas. Mientras tanto, nosotros nos vamos a La Pampa. Tapa del diario La Arena.
0: Diputados volvió a blindar a Adorni y dio media sanción al Superrigi. La Libertad Avanza aprobó pago millonario a fondos buitre. Bueno, aquí también está el tema en portada. El oficialismo y aliados en la Cámara Baja aprobaron dos proyectos de importancia para Milei: el pago de 171 millones de dólares a dos holdouts y el incentivo a inversiones en tecnología. El pampeano Martín Matkin asumió como diputado nacional en reemplazo del ahora vocero Adrián Rabier. Calidad de vida: Santa Rosa y Pico entre las seis mejores para habitar. La ciudad norteña figura en tercer lugar del ranking elaborado por la Fundación Tejido Urbano. La capital pampeana aparece en el sexto puesto. Tras 14 años, La Pampa se queda sin fecha de turismo carretera esta temporada. Más detalles en La Chueca, que es el suplemento deportivo. Sobre el río Colorado, proponen una salida al mar para La Pampa. Y aquí tenemos una foto muy particular que dice, o está bajo el título, Los marginales de Dallas. Y vemos allí a un homeless, allí sentado. La otra cara del mundial, a metros de los lujosos edificios del centro de Dallas, cientos de personas sobreviven cada día en las calles. Duermen bajo puentes, en carpas o refugios temporales.
1: Bueno, la pobreza está en todo el planeta, claro, no es solamente acá, qué sé yo, en la ciudad de Buenos Aires.
0: Bueno, otro de los títulos para La Arena: Millonario. Una agencia de Catriló vendió el boleto de Kini 6, que salió ganador ayer, con un premio de más de 1.365 millones.
1: ¿Cómo lo
0: un
1: querés?
0: Hijo no. De la suerte. No.
1: Ay,
0: por
1: Dios,
0: supuesto.
1: Qué susto.
0: Además, sismos, con foto, dos terremotos de más de 7 grados en la escala de Richter se sintieron ayer en Venezuela. Decretaron estado de emergencia. Hasta aquí los títulos más importantes para el diario La Arena de La Pampa.
1: Bueno, te dijimos que teníamos mucha información. ¿Querés redondear con la temperatura?
0: Sí, claro,
1: y los datos del
0: completamos
1: tiempo,
0: sí. La información de los datos del tiempo de Santa Rosa, capital de la provincia. 2.8 la temperatura, 7 décimas de grado la sensación térmica, la humedad 89%, con cielo despejado. Para hoy en Santa Rosa se espera una máxima en torno a los 12 grados, las condiciones de cielo parcialmente nublado.
1: Bueno, te dijimos que teníamos mucha información. Vamos a ver en el siguiente segmento a ver si podemos pasar alguno de los mensajes que nos llegan al 1150268630, porque claro, nuestros oyentes, que son así como muy picarones, muy picaronas, nos mandan mensajes de todo tipo. Pero eso va a ser en instantes, luego de Juan José Moro, que nos tiene que contar que Cerúndolo avanza en Eastbourne. Vamos con el que más sabe de tenis, Juan Moro.
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5: Hola, muy buenos días, amigos del programa. ¿Cómo están ustedes? Bueno, se están jugando por un lado el torneo de Innsbruck, sin interesa porque había participación argentina. Tomás Echeverri fue derrotado por Diallo, un jugador que está en ascenso, 6-7, 6-3 y 6-2. Y Juan Manuel Cerúndolo, que sigue progresando en un gran momento, el hermano menor de Frank, que le ganó a Ferry, Wildcard, crédito local, que le había eliminado a varios argentinos. Cerúndolo le ganó por 6-2 y 7-6. En tanto que Samuel le ganó a Thiago Tirante por 6-1, 7-6. Samuel será hoy rival de Juan Manuel Cerúndolo. Hasta luego.
1: Bueno, estamos a segunditos nada más de irnos a las efemérides, pero antes, como lo habíamos prometido, vamos a repasar algunos de los mensajes que nuestros oyentes nos mandan al 1150268630. Gus.
0: Buen día, muchachos. Cortito y al pie, saludos les dejo, Gabriel, el colchonero del kilómetro 31, allí en la zona norte. Muy buenos días para el equipo de Radio Rivadavia, en especial señor Villa y al sí. señor Jove. Saludos desde Formosa Capital. Dice Vicente, del norte de la patria.
1: Muchas gracias.
0: Y también saludamos a Oscar, que dice: buenos días al equipo de Rivadavia. Acá mucho frío, con 5 grados. Soy Oscar desde Paraguay. Este es amigo de la infancia que me encontró aquí en la radio cuando usted no estaba.
1: Mirá vos.
0: Me encontré con mi amigo de la infancia que ahora vive en Paraguay.
1: Y, abrazo, Oscarcito. Pero ves, tenía que faltar yo para que la te encuentres con alguien. La radio te une. La radio, las redes, Facebook y la madre que lo... Bueno, ¿qué más tenemos?
0: Bueno, acá Lauro dice: che, ¿qué, hoy no cobran los jubilados?
1: ¿Cómo que no cobran los jubilados? Uy, ¿cómo te pones? Bueno, jubilados y pensionados que superen el haber mínimo cobran hoy los que tienen DNI terminados en 4 y en 5. Uno más y nos vamos a la
0: buen
1: tandita.
0: Día, gente informada. Era Dígame. Hora que Mario se tome un día. Si en el barrio le decían asistencia perfecta, vino todos los días. Luis, el panadero de Villa Tesey, nos deja este risueño mensaje.
1: Y le mandamos un abrazo también. Y nosotros vamos a ver si encontramos al pampeano este que está lleno de guita.
0: Voy a ver yo, ahora
1: vengo. Vamos a ver, que nos traiga una cremona o algo.
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1: Come on, baby. Y en estas horas, como es costumbre, 4 de la mañana, 47 minutos, repasamos qué es lo que estuvo pasando en el planeta y en Argentina, especialmente en referencia a un día como hoy. Las efemérides. Un 25 de junio es el día de la gente de mar para homenajear este eslabón. Es el día del vitíligo y el día de la escoliosis para alertar sobre estas dolencias. El día antitaurino para erradicar el maltrato animal. Aquellos que están en España ya lo saben, ¿eh? Hoy es el día antitaurino. En Argentina es el día del psicólogo social, porque en 1907 nació en Suiza el doctor Enrique Pigeon Rivière, no Pichín. ¿Por qué me ponen Enrique Pichín Rivière acá? Es Enrique Pigeon Rivière. Y en Argentina, y el día del otorrino laringólogo, porque en 1989 se creó la Federación Argentina de Sociedades de Otorrino Laringología. Tomá, te lo dije. Temas que tienen que ver con la política. El 25 de junio de 1535 muere en Quito el general inca Ramiñahui, último comandante de Atahualpa en pie contra España. Ese día se funda la ciudad de Guayaquil. En 1752, un día como hoy, Juan de Echegaray funda Jáchal en San Juan. Ese día, el militar Tomás de Rocamora funda Concepción del Uruguay. En 1783 nace en Buenos Aires el brigadier general independentista Manuel Pinto. En 1971... En 1790, ¿y qué estás diciendo, Javier? En 1791, con 13 años, José de San Martín recibe su bautismo de fuego en el combate de Orán, África, contra los moros. 1806, un día como hoy, Inglaterra desembarca en Quilmes. En 1810, el Cabildo de Tarija declara su apoyo a la Revolución de Mayo de Buenos Aires. En 1842, nace en Montecristo el comerciante Eloy Alfaro, dos veces presidente de Ecuador. 1938, Douglas Hyde asume como primer presidente de Irlanda. En 1950, la Guerra de Corea. Corea del Norte invade su homónima del sur. En 1999 muere en Estados Unidos el empresario Fred Trump, padre de Donald Trump. En 2003, un día como hoy, Néstor Kirchner deroga un decreto que impedía la extradición de genocidas de la dictadura del 76. Y en 2004 muere en Buenos Aires el dictador Carlos Alberto Lacoste, presidente de facto de 1981. Pero vamos a cosas que son un poco más interesantes, por lo menos que nos alegran un poquitito la vida. 25 de junio de 1976. Nace en Estados Unidos el letrista Johnny Mercer, premiado por ser autor de temas como Moon River. Lo escuchamos en la voz de Andy Williams. Moon River.

Más temas que tienen que ver con la música. 25 de junio de 1970 nace en Buenos Aires la soprano Paula Almerares, que se presentó en el Teatro Colón en piezas como Falsa.

Y nos gusta escuchar piezas líricas, pero también nos gusta escuchar un poco de pop. Por eso te contamos que el 25 de junio de 2009 muere en los Estados Unidos el cantante Michael Jackson, mito del pop, por temas como Black or White. Vamos a bailarlo, dale.

Qué lindo es escuchar a Michael Jackson, ¿eh? Black or White. Bueno, 4 de la mañana, 53 minutos, con 9 grados 2 décimas de temperatura. Y a esta hora, como es costumbre, nos vamos metiendo para pasear un poquitito por la historia de la música ciudadana. El tango de las 5 de la matina. 25 de junio del año 1900, nace en Uruguay el pianista, director y compositor Guillermo Bassadoni. Criado en Fraiventos, nuestro protagonista debutó a los 13 años en Gualeguaychú, donde residía con sus padres, en una orquesta clásica que se formara en aquella ciudad entrerriana. Tiempo después, radicado en Buenos Aires, siguió en la música superior, haciendo su primera presentación en el cine Majestic, más tarde Paramount, en un conjunto musical de este tipo. Vinculado ya en el ambiente, ingresó al ambiente teatral, en las orquestas del Casino, Maipo y Sarmiento, en las temporadas de grandes revistas a cargo de Manuel Romero, Luis Bayón Herrera e Ivo Pelay. Además, Agustín Bancalari, mirá esto, por favor. Además, bueno, nuestro homenajeado, Guillermo Bassadoni, dirigió la orquesta estable de Radio Prieto por más de 20 años, en los buenos tiempos de esa emisora, claro, y acompañó a grandes figuras de la canción universal como Carlo Butti, Angelillo, Gloria Fortuny, Conchita Piquer y María Antiena en sus shows porteños y giras al interior y exterior. Sus primeras obras musicales, una tarantela de concierto y un vals capricho, las hizo en 1922, mientras que para el tango escribió dos páginas, Lirio Azul para orquesta y Machete, hecha luego de conocer al dúo Gardel-Razzano y con una letra de Jorge Curí, que tenía justamente este último. José Guillermo Bassadoni murió en Buenos Aires el 26 de julio de 1981. Humilde colaborador del género ciudadano, celebramos que nos haya dejado una obra que todavía disfrutamos. Por eso vamos a escuchar ahora, de la mano de Agustín Bancalari y Héctor Arbelo, un tango de 1929, la música de nuestro homenajeado José Guillermo Bassadoni con letra de Jorge Curí. Machete.

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1: Ahí lo tenés, A las 4 de la mañana, 59 minutos, compartíamos este tango de 1929, Agustín Bancalari y Héctor Arbelo. Música de José Guillermo Vasadori y letra de Jorge Curí. Escuchábamos y disfrutábamos aquí en el panorama de noticias del rotativo del aire de Radio Rivadavia, Machete.
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1: Bienvenidos a los amigos que se prenden a partir de ahora, a los amigos que se prenden a las 5 de la mañana a Radio Rivadavia, al panorama de noticias. Quienes lo hacemos estamos encantadísimos de tenerlos del otro lado y que también se comuniquen con nosotros con mensajes breves, mensajes de texto al 1150268630. Quienes hacemos el panorama somos los siguientes delincuentes comunes. El señor Lucas Herrera en la puesta en el aire, muy bien asistido por Julieta Palmerio. Eric Spolsky en la producción de este espacio, Camila Hassan en espectáculos. Gonzalo Del Monte, que nos habla sobre política nacional. Rolando Klempert en política internacional. Mariano Fernández, con todos los resultados y todo lo que pasa en el fútbol y en el mundial, claramente. El señor Juan José Moro hablándonos de fútbol. De tenis habla Juan José Moro, claro. ¿Qué me estás diciendo, Javier? Deja la bebida. Y el señor Gustavo Jove, aquí acompañándonos en la locución y gran parte de la redacción de este panorama. Gustavo, muy buenos días.
3: Bienvenido, gracias por invitarme.
1: No, gracias a vos, saludo a Macaya. Bueno, mi nombre es Javier Villa y vamos a estar haciendo las delicias informativas durante toda la mañana. Ya saben que el señor Mario Portugal, si me escuchan a mí acá, es que el señor Mario Portugal está tomando sol en alguna playa caribeña o algo por el estilo.
3: ¿No será el ganador del Kini?
1: Mirá si fue el ganador del Kini.
3: Hijo de la suerte, claro.
1: Un hijo de la playa, claro. También, sí, bueno. Señoras, señores, como no nos queda otra, nosotros lo que vamos a hacer aquí es darles toda la información posible y como tenemos muchísima, arrancamos en el panorama.
4: Catástrofe en Venezuela. Un sismo de magnitud 7,2 grados sacudió el país caribeño.
1: La presidenta encargada informó 32 muertes y más de 700 heridos tras el sismo, sin contar lo ocurrido en La Guaira, el lugar más afectado.
5: A esta hora tenemos reportes de 32 fallecidos, sin contar aún con las cifras que pueda arrojar el estado La Guaira, y más de 700 heridos que hemos estado recibiendo en emergencia tanto de hospitales públicos como de centros de salud privados.
4: Por su parte, el alcalde de Baruta confirmó las primeras tres muertes.
1: Darwin González sostuvo que fallecieron tras el colapso de dos estructuras en el sector Las Minas, una de las zonas afectadas por los terremotos que sacudieron el centro de Venezuela.
4: En tanto, Gustavo Duque, el alcalde de Chacao, un municipio de Caracas, confirmó que hay 12 edificios derrumbados, otros 6 en peligro y 18 personas rescatadas con vida.
1: El fenómeno se sintió con intensidad en Caracas. Varios edificios colapsaron y se vivieron escenas de pánico. El sismo tuvo una profundidad de 10 kilómetros y le siguieron varias réplicas.
4: Se reportaron daños en el aeropuerto Simón Bolívar y se activó una alerta de tsunami para la región del Caribe.
1: Delcy Rodríguez decretó el estado de emergencia. La presidenta pidió calma a la población.
6: No habrá clases en los siguientes días de esta semana, así como que habrá suspensión de actividades no cónsonas con servicios esenciales. Hemos activado toda la red de salud pública y privada del país, sobre todo en las zonas más afectadas para atención de los heridos. En este momento de gran sensibilidad para nuestra población y para quienes lamentablemente hayan sufrido pérdidas de un familiar, extendemos nuestras condolencias inmediatas. De igual manera, queremos pedir la mayor colaboración de la población. Las viviendas que hayan sufrido graves afectaciones en su infraestructura deben ser evacuadas.
4: Venezuela vivió el terremoto más fuerte de la región en los últimos 126 años.
1: Lo confirmó el Servicio Geológico de los Estados Unidos al indicar que la región enfrentó un evento sin precedentes en la memoria reciente. El organismo dijo que para encontrar un precedente de tal magnitud hay que retroceder hasta octubre del año 1900, cuando un histórico sismo de 7.7 grados marcó a una generación.
4: Argentina ofreció asistencia humanitaria.
1: A través de su cuenta de X, la oficina del presidente expresó su más profunda solidaridad con el pueblo venezolano. El comunicado indica que, más allá de las diferencias que puedan existir entre nuestros gobiernos, el presidente Milei extiende su mano.
4: Por su parte, Cancillería recomienda a los ciudadanos argentinos residentes en ese país seguir las indicaciones de los organismos locales competentes en materia de resguardo, seguridad y de corresponder evacuación.
1: Donald Trump aseguró que Estados Unidos está listo para ayudar a Venezuela tras los terremotos.
4: Afirmó que instruyó a todas las agencias federales a prepararse para responder a la emergencia. Más temprano, el Departamento de Estado anunció la movilización de equipos de asistencia en desastres y ayuda humanitaria.
1: Hablamos de política nacional. Diputados aprobó dos proyectos importantes, el Superrige y el acuerdo de pago a dos fondos buitre.
4: Este último fue aprobado durante el primer tramo de la jornada. En la previa, el flamante vocero presidencial Adrián Radier dio quórum, pero renunció a su banca apenas inició el debate. En su lugar asumió el bullrichista Martín Matzkin. La senadora Patricia Bullrich se hizo presente en el recinto.
1: Por su parte, la diputada de Unión por la Patria, Julia Estrada, criticó la iniciativa y sostuvo que el RIGI ni el SuperRIGI van a resolver la caída del empleo formal.
7: ¿Saben cuántos empleos dijo Adorni que se iban a generar según el RIGI? Acá, cuando vino a la interpelación, 28.000 puestos de trabajo, 28.000. Salieron los datos del INDEC el lunes, se destruyeron 250.000. 250 versus 28.000. Chicos, la cuenta no da. Y se crearon 600.000 empleos informales, según el INDEC, que para Milei es algo bueno, lo quiero decir.
4: El Senado sesionará este jueves en busca de la aprobación de la Ley de Propiedad Privada. Amplía e informa Gonzalo del Monte.
8: El Senado de la Nación sesionará este jueves con un temario acotado a la Ley de Propiedad Privada impulsada por La Libertad Avanza. Sin embargo, el foco estará puesto en los pedidos de interpelación para el jefe de gabinete Manuel Adorni. Según pudo corroborar Radio Rivadavia con diversas fuentes parlamentarias, tanto el pedido de interpelación del kirchnerismo como el que impulsará el PRO no tendrán los dos tercios necesarios para avanzar. De esta manera, la embestida será solamente simbólica. En el encuentro previsto para las 11 de este jueves, se discutirán también pliegos de jueces y de Cancillería, informó Gonzalo del Monte para Radio Rivadavia.
1: La Libertad Avanza frena la interpelación de Adorni en el Senado.
4: Tiene los votos garantizados para poder blindar en la sesión de hoy al jefe de gabinete, ya que el arco opositor no alcanzará los dos tercios para poder aprobar una interpelación al funcionario.
1: La Cámara Alta sesionará desde las 11 para tratar los pedidos opositores para interpelar al jefe de gabinete, los pliegos de Cancillería y de 7 jueces y el proyecto de propiedad privada.
4: Cristian Ritondo apuntó al kirchnerismo por la sesión que pretendía avanzar en la interpelación al jefe de gabinete.
9: Lo que se necesita son dos tercios, o sea, lo que el show de ayer que quisieron montar queda demostrado que aunque nosotros estuviéramos presentes era imposible, porque es un número, hay 90 y pico de diputados de La Libertad Avanza que no iban a acompañarlo, con lo cual ayer era una sesión de show. Entonces, quiero agradecer a la presidencia de la Cámara y de Asuntos Constitucionales haber citado a la comisión para el martes que viene para tratar el tema como corresponde y en forma institucional y terminar con los shows.
1: Marcela Pagano apuntó contra el PRO y la UCR por sus posturas en el intento de interpelar a Adorni.
10: Son cómplices de la corrupción, porque no hay nada que dirimir en esa comisión. Es un invento de Martín Menem para tratar de dilatar los tiempos y hacerle la gamba, esto están haciendo estos aliados, la gamba del gobierno, para ver si en estos días pueden dirimir esto de lo que estábamos hablando, ¿no? La interna, quién lo reemplazaría a Adorni, qué hacen con Adorni, qué lugar le gustaría a Adorni para no darse vuelta y contar todo lo que sabe y que se vuelva en contra de la propia gestión. ¿Con qué cara los que se sientan frente al micrófono a hablar de transparencia hoy pueden, si si se ausentaron ayer, seguir haciéndolo. Y pensé que iban a hacer honor a eso que siempre fue el eslogan del PRO, que eran los garantes de la República. Bueno, evidentemente no garantizaron la división de poderes.
4: La diputada Pagano, por el bloque Coherencia, cruzó con dureza al gobierno por el caso Adorni.
10: Porque sabe demasiado, yo lo he dicho muchísimas veces. No solamente roba para él, es un cajero.
11: ¿Cajero de Karina?
10: No me cabe ninguna duda, si trabajaba para ella y ella es quien lo sostiene. Porque creo que el gobierno tiene una interna feroz y todavía no se han puesto de acuerdo en el caso de removerlo a Adorni, quien lo reemplaza. Entiendo que está muy encaminada Pilar Ramírez, Martín Menem también se postuló para ese lugar. Seguramente lo sostengan a Adorni con otro cargo, porque según yo tengo entendido, Adorni ya consultó con su abogado si la justicia avanza y se ven aprietos para formar parte de lo que se denomina un arrepentido. Si eso sucede, significa que Adorni tiene cosas para contar. Creo que el gobierno no quiere soltar a una persona que sabe tanto.
1: En tanto, para la oposición, el jefe de gabinete tiene los días contados. Así lo manifestó Maximiliano Ferraro.
12: Ha mentido a la Cámara de Diputados cuando vino a brindar su último informe como manda la Constitución Nacional, y creo que ya no hay ningún tipo de excusas, que la cuenta es regresiva a partir del próximo martes en la Comisión de Asuntos Constitucionales, donde vamos a tener que ir a buscar dictamen, porque así lo decidió una mayoría circunstancial, y la búsqueda de dictamen implica poder tener 18 firmas, ya sea en un dictamen o en distintos dictámenes. ¿Para qué? Para poner una fecha de sesión especial y, puesta esa fecha de sesión especial, ponerle fecha a la interpelación de Adorni.
4: Agustín Rossi dijo que el gobierno hace 3 meses que viene sosteniendo a Manuel Adorni.
13: Adorni hace 3 meses que lo viene sosteniendo. Tuvimos que vivir ese espectáculo circense que fue la sesión informativa con el presidente, la hermana del presidente, todos los funcionarios aplaudiéndolos al jefe de gabinete, rompiendo la ley de la gravedad, digamos, ¿no? Yo he sido jefe de gabinete, estaba, entre otras cosas, para defender el gobierno, defender al presidente. Acá es exactamente al revés, el gobierno para defender al jefe de gabinete.
1: Y ante un nuevo intento fallido de avanzar con una interpelación, diputados de La Libertad Avanza aseguran que Manuel Adorni solo debe dar respuestas a la justicia.
4: El diputado oficialista Carlos Zapata esto decía.
14: Adorni está siendo hace mucho tiempo víctima de una persecución. Yo entiendo que ha dado las explicaciones. Ahora debe juzgar el tribunal, el fiscal. Hay mucha desinformación con los medios de prensa, desconocimiento absoluto de lo que es el código procesal. Hubo un par de periodistas de un programa reconocido que dijeron que estaba imputado. No existe tal imputación, no existe audiencia. Él debe ventilar ante la justicia y probar, en caso de ser acusado, su inocencia. No hay derecho de que ningún aparato de propaganda partidaria vaya a tratar de actuar como jueces o fiscales.
1: Nueva ley de sociedades. Sturzenegger defendió el proyecto y avaló el guiño de Milei a la inteligencia artificial.
4: El ministro de Desregulación expuso en el Senado. Dio detalles de la propuesta de Sociedad Descentralizada Autónoma Operativa, DAO. Otro funcionario dejó en claro que quedan afuera quienes no identifiquen a beneficiarios finales.
1: El ministro de Desregulación aseguró que se respetan consejos de la Unidad de Información Financiera, UIF, y del Grupo de Acción Financiera Internacional, GAFI.
4: Respecto a la inteligencia artificial, esto decía el ministro Sturzenegger.
15: Eso quiere decir que el despliegue de las tecnologías de inteligencia artificial en Estados Unidos no te exime a responder con tu propio patrimonio. Entonces, el problema de eso es que no es un lugar atractivo para el despliegue de estas tecnologías, porque simplemente el riesgo no va a ocurrir. Entonces, estamos diciendo, en Europa no va a ocurrir, en Estados Unidos no va a ocurrir, ahí se abre la posibilidad para que Argentina sea ese lugar donde sea atractivo hacerlo.
1: El senador peronista Martín Soria salió al cruce de Sturzenegger. Esto decía.
16: Federico, mire, te reguló, ya le hago la última pregunta. ¿Te reguló el consumo de carne usted? El consumo de carne vacuna cae a mínimos históricos en 2 décadas y se acelera el reemplazo por pollo y cerdo. El desempleo no baja y aumenta la cantidad de trabajadores en negro. Otro gran éxito. ¿Te reguló el Instituto de la Yerba Mate? Crisis de la yerba mate golpea Misiones y crece la preocupación en el sector. Es inviable seguir así.
4: Luis Toto Caputo afirmó que hay que perderle el miedo al kirchnerismo.
1: El ministro de Economía habló ante empresarios y líderes de la construcción en La Rural, donde defendió los lineamientos del programa de gobierno y apuntó contra la oposición dura.
4: En su exposición resaltó las mejoras en el PBI, el consumo y el crecimiento del salario.
11: Vamos a los datos para entender un poco en dónde estamos. Recuerden todas las cosas que se escucharon durante este primer trimestre. Bueno, pero si vamos a los datos, vamos a ver que el producto está en el récord histórico. El producto bruto está en los máximos. El nivel de consumo privado está en los máximos históricos. O sea, bastante de vuelta, poco que ver con lo que hemos venido escuchando por los últimos meses. La variación del salario real en los primeros 29 meses de mandato de este gobierno es la mayor de todos los últimos mandatos. También la antítesis de lo que se escucha, ¿no?
1: El ministro Caputo también dijo que se hizo un trabajo impresionante respecto a la inflación y que en los próximos meses va a converger en índices internacionales.
11: Por supuesto que todavía estamos lejos de donde quisiéramos estar, pero la tendencia, claramente cuando uno mira este gráfico, ve que el trabajo que se ha hecho es impresionante. No tenemos ninguna duda que siguiendo la ortodoxia fiscal y monetaria que estamos siguiendo, efectivamente vamos a converger a inflaciones internacionales en los próximos meses.
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0: mañana, 14 minutos, la temperatura en la ciudad de Buenos Aires y alrededor es 9 grados 2 décimas. ¿Y estás a gusto? ¿Sí? Si estás a gusto, si tenés ganas de comunicarte con nosotros al Panorama de Noticias, lo podés hacer por nuestra vía de comunicación, el WhatsApp 1150268630. Recorremos algunas tapas de diarios que tienen que ver con la economía. Nos vamos a BAE Negocios. Argentina volvió a tener déficit de cuenta corriente y la deuda externa es récord. El primer trimestre cerró con rojo de 1.651 millones de dólares y la deuda externa bruta marcó 321.783 millones de dólares. El dólar mayorista continúa alcista y alcanzó su valor más alto en el año. Más temas que tienen que ver con la economía. YPF construirá un gasoducto que unirá áreas claves de Vaca Muerta. Por otra parte, diputados convirtió en ley el pago a los holdouts. Y también hablamos de Superrigi. Diputados aprobó el régimen para inversiones de más de 1.000 millones de dólares. El diario El Cronista nos da otros títulos. Caputo le propuso a los bancos dar apoyo oficial a un fondo que impulse el crédito hipotecario. Aconsejó a las entidades unirse para sumar esfuerzos. Economía podría involucrar a organismos multilaterales para multiplicar el impacto. Recomendó también la emisión de ON para obtener fondeo en divisas, luego de admitir que no removerán las restricciones para prestar dólares. Después del veredicto de MSCI, que esto es Morgan Stanley, cayeron los ADR hasta 7% y el dólar sube 5% en el mes. Algunos títulos más que nos deja el diario El Cronista. En medio de la ofensiva por Adorni, diputados aprobó un acuerdo con holdouts y el Superrigi. La ley valida el pago de una sentencia que debía completarse antes de fin de mes. Por último, el diario El Cronista nos dice: ingreso de capitales y boom exportador ayudaron a achicar el déficit del sector externo. 5 de la mañana, 17 minutos, seguimos recorriendo el país. Nos vamos a Misiones, tapa del diario El Territorio.
1: Nos hacemos eco de miles de familias que deben ir a Brasil a buscar el pan. Esto está entrecomillado. Productores yerbateros expusieron cómo la crisis impacta en los tareferos. Abuso sexual, docente detenido y desvinculado por denuncia. El establecimiento confesional posadeño asegura que lo apartó cuando tomó conocimiento de la acusación por parte de una niña de 11 años. Centro y Alto Uruguay. Ministros y alcaldes elaboran una agenda común. El 25 de mayo, 16 intendentes y miembros del gabinete definieron líneas de acción por impulso del gobernador Passalacqua. En Misiones, el frío polar se cobró una vida y sigue hasta el finde. Un hombre de 57 años fue hallado muerto en Posadas por hipotermia. Para el sábado y el domingo se pronostican lluvias. Registro provincial, en abril cayeron 14% las ventas en los supermercados. La caída interanual fue superior a la registrada a nivel nacional y se profundizó con respecto de marzo. Conservación, al laboratorio La Primera Bandera Argentina de Oberá, el equipo del Museo Yaparí trabaja en la enseña que se enarboló en el acto fundacional de la localidad el 9 de julio de 1928. Y por último, susto por rotura en caño de gas. Cuatro colegios sin actividad y vecinos en alerta. Fue el panorama durante varias horas en un sector de Itambé Mini por el inconveniente provocado por una máquina retroexcavadora que finalmente fue subsanado. Bueno, hasta aquí los títulos más importantes para el diario El Territorio de Posadas. En la capital misionera, a esta hora la temperatura,
0: dígamelo,
1: 6 grados 7, 5,8 la térmica, la humedad 96%, el cielo despejado. Para hoy se espera en Posadas, capital de provincia, una máxima de 16 grados, condiciones de cielo parcialmente nublado a algo nublado.
0: En Córdoba 18 tenían de máxima para hoy pronosticada.
1: Claro.
0: ¿No? Y acá en Misiones 16. ¡Qué tiempo loco! poco,
1: claro,
0: doña
1: Rosa. Por eso
0: Rosa.
1: Hablaban de ola polar.
0: La ola, sí, ola polar, ¿cómo te...? Escuchame una cosa, hola, jugaste a las loterías, quiniela nocturna de la ciudad, ex nacional, a la cabeza salió el 494.
1: El cementerio.
0: Y en la quiniela nocturna de la provincia, al valero salió el 566.
1: La lombriz.
0: La lombriz. Bueno, en el 15.
1: El 47 salió en la primera. 0.47 en nacional y 0.47 en provincia.
0: Mirá vos.
1: Tres cifras idénticas.
0: ¿Pero y eso por qué?
1: Y no sé, a propósito de la conmemoración de la muerte de Gardel, el Potro.
0: En los cancheros lo ponen a dedo, como decías, bueno, Caturro.
1: Sí, claro.
0: Claro, bueno, está bien. Escuchamos una cosa, en el Quiní hubo un afortunado que en la segunda con 6 aciertos se lleva 1.365 palenques.
1: Menos el 30.
0: Bueno, la boleta se jugó en Catriló, provincia de La Pampa, y hablando de juegos, bueno, después hubo también, qué sé yo, en el tradicional 2.700 millones de pesos queda vacante, y en la revancha también vacante 3.800 millones de pesos, así que siempre hay oportunidad de ir a jugar una boletita y no pegarla. ¿Viste cómo nos pasa a nosotros? No tenemos un mango. Hablando de juegos, mala jornada argentina en la quali de Wimbledon. Nos lo cuenta el señor, el que más sabe de tenis, Juan José Moro.
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3: Y seguimos con la revisión de lo que ha ocurrido en Wimbledon, en este caso en la clasificación. Entre los muchachos, bueno, no hubo ninguno que pasó a la segunda ronda, o a la tercera, mejor dicho, la que se necesita para clasificar, en tanto que el único que había ganado en la primera ronda, Federico Coria, fue derrotado por un griego, Sakeliadis, que le ganó al argentino por 6-3 y 6-4. Solamente perdieron en clasificación de mujeres en segunda ronda Julia Riera y Lourdes Harlé. Y para finalizar, vamos a estar con los preclasificados de Wimbledon. Mañana se realiza el sorteo, hoy se realiza el sorteo, y hay dos argentinos preclasificados como cabeza de serie. El 18 es Francisco Cerúndolo y el 29 todavía se mantiene entre los 32, Tomás Martín Echeverry, el jugador de La Plata. Un abrazo, hasta mañana.
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0: Cinco de la mañana, 22 minutos. Adrián Rabier asumirá como vocero mañana viernes. Brindará su primera conferencia de prensa el martes.
1: El funcionario renunció a su banca como diputado nacional por La Pampa. El viernes será su presentación oficial en la Casa Rosada. Está prevista para las 11 horas. Será transmitida en vivo y estará abierto a los periodistas. Y cinco días después, el martes 30 a las 11, encabezará su primera conferencia de prensa.
0: El presidente Milei viaja a España por sexta vez.
1: El presidente arribará hoy a Madrid. Se quedará hasta el sábado. Mañana disertará en la universidad privada. También mantendrá reuniones con directivos de bancos y empresarios. En los próximos días, Milei viajará a Paraguay y a Estados Unidos.
0: El presidente se reunirá con Flavio Bolsonaro en una conferencia de Israel Alice Foundation en Buenos Aires.
1: El presidente manifestó su apoyo al hijo de Jair Bolsonaro en su carrera al Palacio del Plan Alto. El encuentro comenzará el domingo por la noche.
0: Caso Pesos Libra, una empresa de caudales, sería clave en la ruta de la estafa cripto.
1: El jubilado Mellino y el trader Rodríguez Blanco aparecen vinculados a la sociedad logística latinoamericana HEG, dedicada al transporte de caudales. Ambos recibieron de Hayden Davis más de 5 millones de dólares digitales y fueron embargados como posibles intermediarios financieros.
0: La justicia intimó a la ANSES para que le restituya la pensión de Cristina Kirchner.
1: Lo estipuló bajo apercibimiento de ejecución, un fallo de la Cámara Federal de la Seguridad Social. Abarca solo a los haberes por viudez, ya que la pensión como expresidenta está suspendida por el fallo en la causa vialidad.
0: El gobierno salió a comprar más barcos de gas natural licuado para garantizar el suministro hasta el final del invierno.
1: La medida se tomó en medio del aumento en el consumo por las bajas temperaturas y cuando se registran cortes a estaciones de servicio de GNC e industrias en todo el país, para que no falte el suministro a los hogares.
0: Inspeccionarán la casa de Martín Insaurralde para confirmar que los fajos de dólares estaban en ese vestidor.

0: de Sirio.
1: Detuvieron a un hombre acusado de amenazar a Patricia Bullrich en redes sociales.
0: El sospechoso fue detenido en Jujuy por Policía Federal. Renunciá ya, si no te vamos a mandar a matar, había escrito en una red social de mensajería para amedrentar a la senadora.
1: Alberto Wretilnek negó que lo hayan allanado.
0: El gobernador de Río Negro dijo que no hubo ningún operativo en su despacho vinculado a la causa del arrepentido de la AFA Juan Pablo Bicón, pero confirmó que tiene de funcionario al hermano del arrepentido.
1: La Suprema Corte de Justicia bonaerense prohibió que la inteligencia artificial dicte sentencias o valore pruebas.
0: El máximo tribunal provincial indicó que el objetivo es proteger las garantías del proceso judicial.
1: Problemas en Aeroparque lo genera la aplicación de un nuevo software para la navegación aérea.
0: En la última semana hubo decenas de vuelos demorados o desviados hacia Ezeiza. Solo el último sábado fueron 20 los vuelos que estaban programados para aterrizar en Aeroparque y que debieron ser derivados a Ezeiza.
2: Economía.
1: El dólar oficial cotiza a 1.495 pesos, el blue a 1.530. El riesgo país se ubica en 437 puntos.
0: El Banco Central volvió a comprar dólares.
1: Adquirió 70 millones, pero las reservas brutas cayeron 532 millones y perforaron los 47.000. La baja en la cotización del oro explicó una parte relevante de la caída.
0: Hay dólares para todos los que quieran importar. Ya no hay que pedir permiso. No hay CIRA, no hay COIMAS, dijo Luis Toto Caputo.
1: El ministro de Economía ante empresarios de la construcción agregó: es la primera vez que hay orden macroeconómico por decisión política.
0: El mercado reaccionó mal a la decisión de Morgan Stanley de mantener a la Argentina en la categoría de stand alone o aislado durante 2026.
1: El Merval en dólares se hundió casi un 6% en pesos. 4,3. Las acciones argentinas cayeron hasta 10% en Wall Street. El dólar subió a 1.495 en el Banco Nación.
0: Hablamos de deuda. La Secretaría de Finanzas licitará mañana viernes una nueva canasta de títulos en pesos y en dólares.
1: La operación tendrá alternativas a tasa fija, SER, Tamar, Duales y Dólar Linked. Los vencimientos que buscará renovar ascienden a 16,2 billones de pesos. Apunta a captar 266 millones de dólares con el Bonar 2028.
0: Creció la desigualdad en la ciudad de Buenos Aires durante el primer trimestre del año. El 30% más rico concentró más de la mitad de los ingresos.
1: Un informe del gobierno porteño demostró que los salarios quedaron por debajo de la inflación, mientras se ampliaron las brechas entre sectores sociales y geográficos.
0: En la era Milei cerró una empresa cada 47 minutos, representando más de 26.000 firmas.
1: Según un informe de la Superintendencia de Riesgos del Trabajo, entre noviembre de 2023 y marzo de este año, la cantidad de empresas empleadoras se redujo un 5,2%.
0: La industria no repunta. Mayo cerró con caída y casi el 40% de los sectores sigue en baja.
1: En línea con las estimaciones preliminares de la Unión Industrial, un informe de la consultora Fiel anticipa bajas en el sector automotriz, químicos y plásticos. La medición general marcó un retroceso del 2% en comparación a 2025.
0: Crisis en el ejército. Cerca de 20 dependencias sufrieron cortes de luz por falta de pago.
1: Es otra muestra del abandono que estamos sufriendo, sostuvo una fuente del ejército. La gestión del ministro Carlos Presti está en el centro de las críticas. Dicen que es la continuidad de la crisis iniciada por Luis Petri.
0: La falta de luz se suma a los problemas que ya se acumulan en materia salarial y de falta de cobertura social.
1: Boom exportador. Las ventas de carne Argentina a Estados Unidos se cuadruplicaron en mayo. Amplía esta información Rocío Kalenok.
3: Las exportaciones de carne vacuna argentina a Estados Unidos registraron un fuerte salto en mayo. En solo un mes, los frigoríficos locales enviaron unas 11.000 toneladas, un volumen equivalente a todo lo exportado a ese mercado durante los primeros 8 meses del 2025. Según datos oficiales difundidos por Proma Argentina, las ventas alcanzaron los 86 millones de dólares y crecieron un 369% en comparación con mayo del año pasado. Entre enero y mayo, las exportaciones acumuladas sumaron 42 mil toneladas y generaron ingresos por 360 millones de dólares. El gobierno atribuye este desempeño

0: A la apertura de mercados y a las rondas de negocios realizadas en los Estados Unidos, mientras que el sector espera completar antes de septiembre la cuota histórica y también el cupo adicional acordado este año entre ambos países. Rocío Kalenok, Radio Rivadavia.
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2: ...11% cae la oferta de carne vacuna disponible para el mercado local. Amplía, informa esta información Martín Edgardo Millán.
3: Muy buenos días, equipo del Panorama. Les comento sobre la oferta de carne vacuna disponible para el mercado local. En mayo de 2026, el consumo per cápita de carne vacuna en Argentina cayó a 47,5 kilos anuales por habitante, cifra que representa la disminución interanual de 6,1 puntos porcentual y marca el nivel más bajo de los últimos 20 años para el quinto mes del año. Entre enero y mayo de 2026, el consumo aparente total alcanzó los 855.700 toneladas res con hueso, lo que implica una fuerte caída del 11% frente al mismo periodo de 2025. Martín Millán, Rivadavia Agro.
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4: Mirá qué linda musiquita que nos deja el amigo Lucas Herrera, ¿eh? 5 de la mañana, 32 minutos. Te paso la tapa del Diario Popular. Dos fuertes sismos sacudieron Venezuela. Se derrumbaron edificios y viviendas y buscan atrapados. Los dos terremotos, uno de 7,5 y otro de 7,2, sacudieron a Caracas y otras ciudades del centro del país con apenas un minuto de diferencia, lo que causó pánico entre los pobladores. Equipos de rescate buscaban anoche entre los escombros. La presidenta Delcy Rodríguez declaró el estado de emergencia y confirman que hay víctimas. Varios países envían ayuda. Entre ellos, agregamos nosotros, la Argentina, bueno, se puso a disposición para lo que haga falta. A pie de página, una fotografía con los jugadores de la selección, todos con la camiseta, con un encuentro, cada uno con la foto propia, con un encuentro con Messi. Messi ahí en el medio. ¿Sabes quién está también en la foto, aparte de los jugadores de la selección? Chiqui Tapia, ahí en el Diome, festejando el cumpleaños, con el deseo de todos. Messi recibió innumerables saludos y muestras de afecto de todo el planeta en el día que festejó su cumpleaños número 39. Cayó viuda negra. Drogó y robó. Es oficial de la policía aeroportuaria.
5: ¿Qué tal?
4: Toma pa' vos. Mira, te cuida y después te chorea. Claro. En loterías, un mago del Quini se llevó casi 1.400 palos. Así lo dice el Diario Popular. A ese señor lo queremos mucho, o esa señora, no sé. Vive en La Pampa, eso es lo que sabemos, o por lo menos jugó la boletita allí.
5: Claro.
4: Claro, ya está. Tras 7 subas al hilo, el dólar quedó a un paso de los 1.500 pesos. Vamos a otros títulos que tienen que ver en este caso con el Mundial 2026. Entró Neymar. Brasil goleó a Escocia con 2 de Vinicius y terminó primera. Marruecos venció 4-2 a Haití y también quedó segunda. Bueno, derrotó 2-1 a Canadá. Suiza fue un relojito que aguantó y se quedó con el grupo. Los canadienses segundos, Bosnia derrotó a Qatar y debe esperar. Fecha decisiva, Paraguay se la juega ante Australia y Ecuador va por la hazaña. Ecuador, que está dirigido por Becasese, va contra Alemania.
5: Tiene que ganarle.
4: Tiene que ganarle si quiere que pasen cosas.
5: Claro.
4: Claro.
2: Para aspirar algo.
4: Sí. Si que, si, bueno, no, no vayamos por ese lado.
2: No, no, no, para aspirar, para tener aspiraciones.
4: Sí, no,
2: es de avanzar.
4: Yo digo, la ilusión también se vive, ¿no?
2: Claro.
4: De ilusiones también se vive. Eso mismo nos dicen nuestros oyentes cada vez que nos escriben, porque nos da mucha ilusión. Mensajitos que nos llegan al 115026-8630.
2: Hola chicos, son mi gran compañía, escuchándolos desde las 4 como corresponde. Me encanta la onda y el estilo simpático. Los quiero, dice Roxana, que nos escribe desde San Miguel.
4: Muy bien.
2: Buen día, desde Fray Ventos, Uruguay. Me sorprendieron con ese músico. ¿Bassandoni era? No tenía conocimiento.
4: No tengo aquí en este momento la documentación, pero sí.
2: Sí, claro.
4: Sí, el momento del tango. Muy bien.
2: Hola, soy Soledad de Castelar. Buen jueves para todos. Yo trabajo en un colegio. Ayer, en el recreo de las 10 a.m., los alumnos del último año en el patio le cantaron el cumpleaños a Messi. Al ratito se sumaron los demás. Dice, muy lindo. Sí, dice acá Lucía. Ataque a Adorni, hay que ser cara dura para decir que es un ataque de la prensa. Qué tremendo, roban y es culpa de la prensa.
4: Y sí.
2: Dice acá nuestra oyente que está un poquito enojada. Buen día, genios, excelente jueves para todos y un saludo grande al querido profe Mario.
4: Pero, ¿cómo no? Se lo daremos. Y mañana se lo puede dar usted mismo.
2: Este lo puede leer usted porque yo no. Me da como cosa leerme cosas que me
4: dicen.
2: Sí, dice
4: no sé lo que dice. Buen día, buen día. Mientras bollaba los panes con chicharrón, pensaba.
2: Qué rico.
4: Mario y Javier son afortunados. Afortunados de tener un reemplazo de 10 puntos como Gustavo. Saludos a los tres. Darío, el cocinero de Lobos. No sea este chiquilín con estas cosas, léalo directamente. ¿Cuál es el problema?
2: Gracias, Darío, por la consideración.
4: Un abrazo, querido.
2: Lo que fue. Hola, Javier y Gustavo, pongan presente, los estamos escuchando. Ángela, María y Juan Carlos Martín. Nos parece que Mario viene rumbo a la Laguna Blanca Grande, dice Partido de la Barría. Ayer lo invitamos, dice.
4: Sí, a mí también me invitaron, pero si fue Mario solo, me parece que me están dejando de araca acá, ¿eh?
2: Claro.
4: Che, nos tenemos, escuchamos una cosa, estamos hasta las manos.
2: Bueno,
4: son las 5 de la mañana, 37 minutos y el pescado sin vender. Camila Hassan nos cuenta cosas de un espectáculo que se viene, bueno, un largometraje. Están Verónica Linard, Peter Lanzari, Villaflor es la película. Escucha que Camila Hassan te lo cuenta.
5: Verónica Linás y Peter Lanzani protagonizarán Villaflor, la nueva película de Santiago Mitre. El largometraje basado en hechos reales ocurridos durante la última dictadura militar contará con Linás en el papel de Azucena Villaflor y Lanzani como Alfredo Astiz. La historia transcurre en 1977 y sigue la misión de infiltración que recibe el marino dentro de la iglesia de la Santa Cruz, mientras Villaflor transforma la búsqueda de su hijo desaparecido en una forma de resistencia colectiva frente al terrorismo de Estado. El elenco también contará con Soledad Villamil, Valeria Lois, Muriel Santana y Enrique Piñeiro, entre otras figuras que darán vida a las mujeres que acompañaron los primeros pasos de las Madres de Plaza de Mayo. La producción fue escrita por Mitre junto a Mariano Linás en una coproducción argentino-francesa que llegará a Netflix en 2027, informó Camila Hassan para Radio Rivadavia.
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4: Cinco de la mañana, 38 minutos. La ciudad incorpora agentes de ordenamiento nocturno en polos gastronómicos, eventos masivos culturales y recreativos.
2: Se trata de una planta de 200 agentes de tránsito especializados que colaborarán en la organización de accesos, asistencia al público general, agilización de la circulación peatonal y relevamiento de incidencias en la vía pública.
4: Comenzaron a controlar a los camiones y micros que no circulen por el carril derecho obligatorio.
2: Los operativos están a cargo de la Agencia Nacional de Seguridad Vial. Se realizan en 8 peajes de los principales accesos y egresos de la ciudad de Buenos Aires. También hay patrullajes en los tramos de mayor circulación. Utilizan drones y cámaras de monitoreo.
4: Femicidio de Agostina Vega. Las pruebas de luminol expusieron que el cuerpo fue desmembrado en el baño de Barrelier.
2: Los peritajes resultan una prueba clave para sostener la acusación contra el principal imputado. Aumenta las sospechas sobre qué participación podría haber tenido en el crimen María Elena Palmero, pareja de Barrelier y madre de su hija, quien vivía en la casa donde se cometió el crimen.
4: Juicio por Loan, los principales acusados guardan silencio. Citan como testigo a Elisa Carrió.
2: Los 7 imputados por la sustracción del niño de 5 años se abstuvieron de declarar este miércoles ante el Tribunal Oral Federal de Corrientes. Solo uno de los 10 procesados por desviar la investigación habló. Se desligó del caso. Los padres de Loan declaran el martes que viene.
4: Audiencia clave en el juicio por la muerte de Maradona.
2: Hoy declararán 3 enfermeros que atendieron al futbolista durante su internación domiciliaria en el Country San Andrés. Los profesionales integraban un grupo de WhatsApp donde reportaban el estado de salud del 10. Forman parte de la investigación por supuesto homicidio simple con dolo eventual.
4: Confirmaron el procesamiento de Delfina Fini Lanusse y Hernán Boverí en la causa que investiga el robo de medicamentos del hospital italiano.
2: Los jueces de la Sala Quinta avalaron el avance del expediente. En esta instancia, ambos imputados continuarán bajo proceso mientras la investigación siga su curso.
4: La Fiscalía de Paraguay imputa a Cuéider por lavado de dinero.
2: El ex senador habría comprado 6 departamentos y 6 cocheras en un edificio de Asunción por unos $480,000. También fueron imputados su pareja y 2 ciudadanos paraguayos por un presunto esquema para adquirir propiedades con fondos de origen ilícito.
4: Las operaciones se habrían realizado poco después de la aprobación de la ley bases impulsada por el gobierno de Milei y para la cual el voto de Cuéider fue decisivo.
2: Atraparon a una viuda negra. Era oficial de la Policía de Seguridad Aeroportuaria.
4: Lograron identificarla gracias a registros de cámaras de seguridad donde se la ve cargando un botín en una valija, usando botas de caña y flecos, vestimenta que coincide con la descripción de su última víctima.
2: Vivía en San Andí, tiene 31 años y al momento del hecho estaba de licencia psiquiátrica en la fuerza. Seducía a hombres en app de citas, cenaba con ellos y luego los ponía drogas en la bebida para que se duerman. La última víctima tiene 64 años y terminó hospitalizada.
4: Los incendios en Cafayate ya arrasaron más de 200 hectáreas. La justicia de Salta busca a los responsables.
2: La fiscalía evalúa si el origen del fuego está relacionado con una conducta intencional o negligente. El gobierno provincial desplegó brigadistas y bomberos. Calificó como impactantes las consecuencias en el ecosistema local.
4: El homenaje de la línea 39 a Messi por su cumpleaños se volvió viral.
2: Colocó mensajes alusivos al capitán de la selección en todas sus unidades. La iniciativa, impulsada por la coincidencia entre la edad que cumplió Messi y el número de la línea, comenzó a circular rápidamente en las redes sociales. Marcelo Gil, vicepresidente de la empresa, dijo que desde hace varios días pensaban cómo homenajear al 10.
6: Internacionales.
4: Donald Trump le pide al Congreso de Estados Unidos casi $100,000 millones para seguir las operaciones en Irán.
2: El régimen asegura que el acuerdo firmado es la derrota de Trump frente a la resistencia islámica. El informe de Rolando Klemper.
7: El presidente de los Estados Unidos, Donald Trump, le pidió al Congreso de su país al menos $87,600 millones adicionales para continuar con las operaciones en Irán. Recordemos que Trump ya había pedido una ampliación del presupuesto militar, pero hace apenas unas semanas los representantes no solo le dijeron que no, sino que además ratificaron que no autorizaron al Poder Ejecutivo a declarar la guerra, algo que es facultad exclusiva del Poder Legislativo, y lo conminaron a retirar las tropas cuanto antes. Como parte de las actuales negociaciones, Trump anunció el retiro paulatino de las Fuerzas Armadas, pero condicionado a que el régimen cumpla con el acuerdo de paz firmado la semana pasada, algo que de hecho ya no está sucediendo, porque Israel sigue enfrentándose a Hezbollah en el Líbano, Irán ataca embarcaciones en el Estrecho de Hormuz y Estados Unidos demora el levantamiento de las sanciones. Mientras tanto, un importante funcionario iraní aseguró que el acuerdo firmado es una declaración de la derrota de los Estados Unidos. Se trata del presidente del Parlamento, Mohammad Baqer Khalibaf, quien afirmó: la victoria de la nación iraní transmite un importante mensaje a los musulmanes del mundo. El mantenimiento de la independencia y la dignidad nacional dependen de la fe en las enseñanzas de la humanidad islámica. Informó Rolando Klemper, Radio Rivadavia.
4: Una información de último momento. Atentos a quienes vienen de la zona sur. de la provincia de Buenos Aires hacia la capital, porque en la avenida 9 de Julio Sur, precisamente lo que une provincia de Buenos Aires, Avellaneda con capital, un motociclista cayó al asfalto y falleció atropellado, con lo cual el tránsito está reducido a un solo carril precisamente en este momento. Allí la policía está trabajando junto con distintas entidades como para, bueno, retirar el cuerpo y demás. Continuamos con la información internacional.
2: Francia confirmó el primer caso de ébola fuera de África.
4: El paciente es un profesional de la salud que arribó en un vuelo desde la República Democrática del Congo, país que atraviesa un severo brote de la enfermedad. En el país galo se encendieron las alarmas. Apenas tocó suelo parisino, fue aislado y derivado a un centro médico.
2: Elecciones presidenciales en Colombia. Decidí aceptar el resultado, dijo el izquierdista Iván Cepeda, quien reconoció su derrota.
4: Advirtió que no se vulneren las libertades públicas 3 días después del balotaje, cuyo conteo dio la victoria a Abelardo de la Espriella.
2: Ola de calor en Europa. Las altas temperaturas que superan los 40 grados afectan a España, Alemania, Suiza, Reino Unido y Francia.
4: Más de 84 millones de personas sufren una masa de aire extremadamente caliente y los hospitales están saturados.
2: El Papa León XIV visitará en la primera quincena de noviembre América Latina. Estaría 10 días en Perú, 3 en Argentina y 36 horas en Uruguay.
4: Santiago Olivera, obispo castrense de nuestro país en el Vaticano, dijo, aunque falta la confirmación oficial, es lo que se rumorea y a mí me lo dijeron de varios lados.
2: Un argentino fue detenido en Dallas por una solicitud de prostitución. Quiso pagarle a una policía encubierta.
4: El hincha argentino tiene 57 años y viajó a Estados Unidos para alentar a la selección. El caso comenzó cuando sus compañeros de alojamiento en Arlington organizaron una búsqueda por redes ante su desaparición.
6: Deportes.
2: Mundial 2026. Scaloni pone en duda la titularidad de Dibu Martínez ante Jordania.
4: El técnico debe decidir si se mantiene como titular o bien si se prioriza darles la oportunidad de sumar 90 minutos a los mundialistas Jerónimo Rulli o Juan Musso. Amplía la información Mariano Fernández.
8: Mundial 2026. La selección argentina se prepara para enfrentar este sábado a Jordania a las 23 horas. Plan de rotación. Ya clasificado y con el primer puesto asegurado en el grupo J, Lionel Scaloni prepara un equipo alternativo para cerrar la fase de grupos. La intención es darle descanso al gran parte del plantel titular. Casos especiales. A pesar de la rotación, tanto Emiliano Dibu Martínez como Lionel Messi podrían tener minutos. El arquero, ya recuperado de su fractura en el dedo anular, quiere atajar y es probable que sea titular tras una charla con el cuerpo técnico. Por su parte, la presencia de la Pulga es una fija, aunque resta definir si será desde el inicio o sumará acción ingresando en el complemento. Probable equipo. En defensa volvería Gonzalo Montiel, acompañado por Nicolás Otamendi, Marco Senesio, Facundo Medina y Nicolás Tagliafico. En el medio, Leandro Paredes será titular junto a Ezequiel Palacios o Valentín Barco, sumando a Giuliano Simeone y Giovanni Lo Celso. Finalmente, en ataque, Julián Álvarez reemplazaría a Lautaro Martínez y se espera la participación de Nicolás Paz y el Flaco López. Mariano Fernández, Radio Rivadavia.
2: Se confirmó la terna arbitral del partido de Argentina contra Jordania.
4: El rumano Istvan Kovács impartirá justicia en el encuentro por la tercera fecha del grupo J el sábado a las 23 en Dallas.
2: Resultados: Suiza le ganó 2-1 a Canadá, quien pierde la localía y queda segundo en su grupo. Los azulgranas se afirman como cabeza del grupo.
4: Bosnia-Herzegovina goleó 3-1 a Qatar y deberá esperar para saber si clasifica la siguiente fase del Mundial. Los de Qatar quedaron fuera de la Copa.
2: Marruecos 4, Haití 2. Con este resultado, los africanos se consolidan en la segunda posición del grupo C.
4: México goleó por 3-0 a República Checa y cerró el grupo con puntaje perfecto. Chequia se despidió del Mundial.
2: Brasil venció 3-0 a Escocia.
4: Dos de Vinicius y debutó Neymar. Entró al promediar el segundo tiempo. En tanto, Escocia tendrá que ver sus chances como tercero.
2: Sudáfrica hizo historia, pasó de ronda.
4: Le ganó 1-0 a Corea del Sur y clasificó a 16avos. Corea del Sur puede entrar también como mejor tercero.
2: Hoy se disputarán 6 partidos.
4: A las 17 por el grupo E, Ecuador, Alemania y Curazao, Costa de Marfil. A las 20 por el grupo F, Túnez, Países Bajos y Japón, Suecia. A las 23 por el grupo D, Paraguay, Australia y Turquía, Estados Unidos.
2: La FIFA suspendió por 5 fechas al jugador catarí que fracturó a su rival canadiense.
4: Calificaron la acción como juego antideportivo grave. Sucedió en el partido entre Canadá-Qatar y el jugador sancionado es Asim Madibo, el lesionado que debió recibir una operación de urgencia, Ismael Coné.
2: Argentina lidera las reservas en Estados Unidos por el Mundial 2026.
4: Según datos suministrados por la plataforma Airbnb, son 4 las ciudades donde los fanáticos encabezan las estadísticas. Se trata de Dallas, Kansas City, Miami y Atlanta, donde el conjunto albiceleste juega o donde se prevé que podría llegar a disputar los siguientes partidos según la instancia del certamen tras su clasificación.
2: Fútbol local. La Copa Argentina confirmó el cronograma de 5 partidos de 16avos en medio del Mundial.
4: Todos se juegan en julio. Independiente Rivadavia, Tigre el domingo 12 a las 16:15. El jueves 16, Racing Defensa, 18:45, y Boca Sarmiento de Junín a las 21. El viernes 17, River Aldo Civi, 21:45, y San Lorenzo Deportivo Riestra a las 18:45.
2: Fin de ciclo en River. Paulo Díaz rescinde su contrato. Seguirá su carrera en la MLS.
4: El defensor chileno acordó su salida de común acuerdo. Estuvo 7 años en Núñez. Atlanta United, dirigido por el Tata Martino, será su nuevo destino.
2: Comenzaron las obras de remodelación en el Estadio Monumental de cara al Mundial 2030.
4: Incluye una quinta tribuna, la instalación de un techo integral y la ampliación de la capacidad total a 101.000 espectadores.
2: Flavio Briatore, sobre la continuidad de Franco Colapinto, dijo: "Tenemos muchas carreras hasta fines de agosto. Antes del parate de verano, decidiremos".
4: El asesor deportivo de la escudería Alpine agregó: "Él tiene talento, eso seguro". El Gran Premio de Austria será el domingo a las 10.
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4: Cinco de la mañana, 52 minutos, y si recién te prendés con el panorama de noticias, nosotros a esta hora te hacemos un pequeño resumen de lo que fue los principales títulos.
2: Catástrofe en Venezuela. Un sismo de magnitud 7,2 grados sacudió el país caribeño.
4: Hasta el momento se reportaron 32 muertes y más de 700 heridos.
2: El alcalde de Baruta confirmó las primeras 3 muertes.
4: Chacao, un municipio de Caracas, confirmó que hay 2 edificios derrumbados y otros 6 en peligro. En tanto, 18 personas fueron rescatadas con vida.
2: Delcy Rodríguez decretó estado de emergencia.
4: Venezuela vivió el terremoto más fuerte de la región en los últimos 126 años.
2: Argentina, por su parte, ofreció asistencia humanitaria.
4: Donald Trump aseguró que Estados Unidos está listo para ayudar a Venezuela tras los terremotos.
2: Política nacional. Diputados aprobó 2 proyectos importantes, el Super Rigi y el acuerdo de pago a 2 fondos buitres.
4: La oposición cuestionó los proyectos.
2: El Senado sesionará este jueves en busca de la aprobación de la ley de propiedad privada.
4: La Libertad Avanza frena la interpelación de Adorni en el Senado. Tiene los votos garantizados para poder blindar en la sesión de hoy al jefe de gabinete.
2: Cristian Ritondo apuntó al kirchnerismo por la sesión que pretendía avanzar en la interpelación.
4: Marcela Pagano apuntó contra el PRO y la UCR por sus posturas en el intento de interpelar a Adorni.
2: Para la oposición, el jefe de gabinete tiene los días contados.
4: Diputados de la Libertad Avanza aseguran que Adorni solo debe dar respuestas a la justicia.
2: Nueva ley de sociedades. Sturzenegger defendió el proyecto y avaló el guiño de Milei a la inteligencia artificial.
4: Luis Caputo afirmó que hay que perderle el miedo al kirchnerismo.
2: Habló ante empresarios y líderes de la construcción, defendió los lineamientos del programa de gobierno y resaltó las mejoras en el PBI, el consumo y el crecimiento del salario.
4: Adrián Rabier asumirá como vocero mañana viernes. Brindará su primera conferencia de prensa el martes.
2: Milei viaja a España por sexta vez. Luego viajará a Paraguay y a Estados Unidos.
4: El presidente además se reunirá con Flavio Bolsonaro en una conferencia de Israel Alice Foundation en Buenos Aires.
2: Caso Peso Libra, una empresa de caudales, sería clave en la ruta de la estafa cripto.
4: La justicia intimó a la ANSES para que restituya la pensión de Cristina Kirchner.
2: El gobierno salió a comprar más barcos de gas natural licuado para garantizar el suministro hasta el final del invierno.
4: Inspeccionarán la casa de Martín Insaurralde para confirmar que los fajos de dólares estaban en ese vestidor.
2: Encontraron cocaína y armas en el departamento donde vive Jessica Sirio con su nueva pareja, Nicolás Trombino.
4: Detuvieron a un hombre acusado de amenazar a Patricia Bullrich en redes sociales.
2: Alberto Beritilnek negó que lo hayan allanado.
4: La Suprema Corte de Justicia bonaerense prohibió que la inteligencia artificial dicte sentencias o valore pruebas.
2: Problemas en Aeroparque lo genera la aplicación de un nuevo software para la navegación aérea.
4: Economía, el dólar oficial cotiza 1.495 pesos, el blue a 1.530, el riesgo país se ubica en 437 puntos.
2: El Banco Central compró 70 millones de dólares.
4: Luis Caputo aseguró que hay dólares para todos los que quieran importar.
2: El mercado reaccionó mal a la decisión de Morgan Stanley. Cayeron el Merval, acciones y subió el dólar.
4: Hablamos de deuda. La Secretaría de Finanzas licitará mañana viernes una nueva canasta de títulos en pesos y en dólares.
2: Creció la desigualdad en la ciudad de Buenos Aires durante el primer trimestre del año. El 30% más rico concentró más de la mitad de los ingresos.
4: En la era Milei cerró una empresa cada 47 minutos, representando más de 26.000 firmas.
2: La industria no repunta. Mayo cerró con caída y casi el 40% de los sectores sigue en baja.
4: Crisis en el ejército. Cerca de 20 dependencias sufrieron cortes de luz por falta de pago.
2: Boom exportador. Las ventas de carne argentina a Estados Unidos se cuadriplicaron en mayo.
4: 11% cae la oferta de carne vacuna disponible para el mercado local.
2: La ciudad incorpora agentes de ordenamiento nocturno en polos gastronómicos, eventos masivos culturales y recreativos.
4: Comenzaron a controlar a los camiones y micros que no circulen por el carril derecho obligatorio.
2: El femicidio de Agostina Vega, las pruebas de Luminol expusieron que el cuerpo fue desmembrado en el baño de Barrelier.
4: Juicio por Loan, los principales acusados guardan silencio, citan como testigo a Elisa Carrió.
2: Hoy, audiencia clave en el juicio por la muerte de Maradona.
4: Confirmaron el procesamiento de Delfina Fini Lanusse y Hernán Boveri en la causa que investiga el robo de medicamentos del hospital italiano.
2: La Fiscalía de Paraguay imputó a Cuéllar por lavado de dinero.
4: Atraparon a una viuda negra, era oficial de la Policía de Seguridad Aeroportuaria.
2: Los incendios en Cafayate ya arrasaron más de 200 hectáreas. La justicia de Salta busca a los responsables.
4: El homenaje de la línea 39 a Messi por su cumpleaños se volvió viral.
2: Internacionales, Trump le pide al Congreso de Estados Unidos casi 100.000 millones de dólares para seguir las operaciones en Irán.
4: Francia confirmó el primer caso de ébola fuera de África.
2: Elecciones presidenciales en Colombia. Iván Cepeda reconoció su derrota.
4: Ola de calor en Europa. Las altas temperaturas que superan los 40 grados afectan a España, Alemania, Suiza, Reino Unido y Francia.
2: El Papa León XIV visitará en la primera quincena de noviembre América Latina. Estaría 10 días en Perú, 3 en Argentina y 1 y medio en Uruguay.
4: Un argentino fue detenido en Dallas por una solicitud de prostitución. Quiso pagarle a una policía encubierta.
2: Deportes, Mundial 2026. Scaloni pone en duda la titularidad de Dibu Martínez ante Jordania.
4: Se confirmó la terna arbitral del partido que Argentina juega este sábado.
2: Resultados, Suiza le ganó 2-1 a Canadá.
4: Bosnia-Herzegovina goleó 3-1 a Qatar.
2: Marruecos 4, Haití 2.
4: México goleó por 3-0 a República Checa.
2: Brasil venció 3-0 a Escocia y debutó Neymar.
4: Sudáfrica hizo historia, le ganó 1-0 a Corea del Sur y clasificó a 16avos.
2: Hoy se disputarán 6 partidos.
4: A las 17, Ecuador, Alemania y Curazao, Costa de Marfil.
2: A las 20, Túnez, Países Bajos y Japón, Suecia.
4: A las 23, Paraguay, Australia y Turquía, Estados Unidos.
2: La FIFA suspendió por 5 fechas al jugador catarí que fracturó a su rival canadiense.
4: Argentina lidera las reservas en Estados Unidos por el Mundial 2026.
2: Fútbol local. La Copa Argentina confirmó el cronograma de 5 partidos de 16avos en medio del Mundial.
4: Fin del ciclo en River. Paulo días rescinde su contrato, seguirá su carrera en la MLS.
2: Comenzaron las obras de remodelación del Estadio Monumental de cara al Mundial 2030.
4: Y en Fórmula 1, Flavio Briatore dijo que Franco Colapinto tiene talento, pero evitó hablar de futuro.
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4: Y estamos llegando al final del panorama de noticias del rotativo del aire de Radio Rivadavia de hoy. Los vamos a dejar en excelente compañía, el señor Nacho Ortelli y todo su gran equipo de profesionales. Quienes hicimos el panorama, les agradecemos y los saludamos hasta mañana. Lucas Herrera en la puesta en el aire, junto con Julieta Palmerio. Eric Spolsky en la producción de este espacio, Juan José Moro en el tenis, Camila Hassan, Gonzalo del Monte, Rolando Klempert, Mariano Fernández, el señor Gustavo Jove también aquí acompañándonos, como todos los días que tiene que venir.
2: Lo gracias llaman por y invitarme. Dicen,
4: no, por favor.
2: Nos vemos en cualquier momento.
4: La próxima vez venga con facturas. Bueno. Mi nombre es Javier Villa y ya saben, hoy el señor Mario Portugal se tomó un día libre y yo creo que se fue a La Pampa a jugar al Kini 6. Nosotros nos despedimos hasta mañana. Son las 6 en punto. Chau, que la pasen bonito.
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0: ¿Qué tal? ¿Cómo están? Muy bienvenidos a este día jueves 25 de junio de 2026. Aquí estamos en esta mañana, son las 6 y 4 minutos en toda la Argentina. Los vamos a acompañar hasta las 9 cuando llega Nelson Castro y hacemos el pase del que tanto disfrutamos. Obviamente estamos luego del gran panorama del rotativo del aire, hoy conducido por el queridísimo Javier Villa, acompañado por Gustavo Jove. Le mandamos un abrazo grande a ellos y también al querido Mario Portugal, que se ha tomado el día. Está en el Caribe, Mario, bueno, seguramente no sufriendo tanto el frío como los que sufrimos cuando salimos de nuestras casas en esta mañana, obviamente. Le mandamos un abrazo a nuestros compañeros que han hecho un trabajo, como siempre, espectacular y que te fueron poniendo al tanto de todo lo que ha ocurrido en la Argentina y en el mundo, obviamente. Vamos a estar haciendo lo propio en las próximas 3 horas con la noticia de último momento. Seguramente cuando te has ido a dormir ya tenías algunos reportes de lo que fue el terremoto en Venezuela. 2 terremotos de más de 7 puntos en la escala de Richter y obviamente un escenario, bueno, muy, muy dramático para miles y miles de venezolanos que están allí en Caracas y también que están en la Argentina, ¿no? Que siguieron de cerca todo lo que está ocurriendo, las noticias con derrumbes de edificios, con, al menos 32 muertos y centenares de heridos. Pero que Estados Unidos, por ejemplo, recién estaba viendo en reportes iniciales, habla de un efecto devastador Donald Trump y un sistema de medición que se llama Pager de Estados Unidos estima que puede haber entre 10.000 y 100.000 fallecidos. Esta es la cifra que baraja Estados Unidos después de lo que fueron estos 2 terremotos consecutivos. La verdad que un drama y con la preocupación por lo que puede llegar a esclarecerse una vez que se remuevan los escombros de, insisto, muchos edificios colapsados, un escenario bastante dramático, aún mayor. Yo decía, la tragedia que viven hace décadas los venezolanos y cuando parece que están empezando a salir esta catástrofe natural que los vuelve a llenar obviamente de mucho dolor, de mucha angustia. Pensaba en los venezolanos que están aquí en Argentina, en muchos casos no tuvieron la posibilidad de conectarse con sus familiares. Hay realmente historias dramáticas de esa situación, así que vamos a estar poniendo al tanto en las próximas horas también sobre lo que está pasando en Venezuela. No tiene que ver con lo político, insisto, es un desastre natural, una catástrofe, pero obviamente nos ocupa, nos importa y nos estremece, ¿no? Claramente a quienes tenemos un cariño especial por Venezuela, por el pueblo venezolano, por todo lo que ha sufrido su maravilloso pueblo, los venezolanos que han venido a la Argentina son realmente hermosas personas, la gran mayoría, con muchos valores, con un cariño por la Argentina. La verdad que no deja de conmover lo que está pasando allí en Caracas. Así que vamos a estar en un ratito nomás ampliando y siguiendo de cerca todo esto. Son 2 horas menos en Caracas en este momento, son las 4 y 7 de la mañana. Y hay, obviamente hay tareas de remoción de escombros y demás, y de búsqueda, sobre todo de búsqueda de muchas personas, muchas víctimas que han quedado bajo de los escombros. Insisto, se derrumbaron edificios, hubo 2 terremotos, uno peor que el otro, el segundo sobre todo, que agarró a mucha gente ya tratando de reencontrarse con familiares. Bueno, un drama realmente a esta hora. No nos gusta arrancar con temas tan duros, pero obviamente es lo que tenés que saber a esta hora. Tenemos, Juli, avísame si tenemos el audio de Elsi Rodríguez para poner al tanto, para actualizar a la gente que recién se está sumando. ¿Cuál es la situación en Venezuela? Habló Elsi Rodríguez.
1: A esta hora tenemos reportes de 32 fallecidos, sin contar aún con las cifras que pueda arrojar el estado La Guaira, y más de 700 heridos que hemos estado recibiendo en emergencia, tanto de hospitales públicos como de centros de salud privados.
0: Bueno, este es el primer reporte que hizo Delcy Rodríguez, la presidenta encargada de Venezuela, tras la captura y la detención de Nicolás Maduro por parte de Estados Unidos, que tiene una buena relación Delcy Rodríguez con Donald Trump. Estados Unidos puso a disposición de Venezuela recursos y ayuda para, obviamente, estar en medio de esta catástrofe. Estamos hablando, insisto, Estados Unidos prevé entre 10.000 y 100.000 muertos, una locura. Yo no sé si será esa cifra, pero lo que sea es dramático, sobre todo por lo que ya se ve en imágenes, ¿no? En imágenes, tal como decía Delcy Rodríguez, que tomó decisiones en función de este terremoto, suspendió los siguientes días clases y actividades. A ver, escuchamos.
1: No habrá clases en los siguientes días de esta semana, así como que habrá suspensión de actividades no consonas con servicios esenciales. Hemos activado toda la red de salud pública y privada del país, sobre todo en las zonas más afectadas, para atención de los heridos. En este momento de gran sensibilidad para nuestra población y para quienes lamentablemente hayan sufrido pérdidas de un familiar, extendemos nuestras condolencias inmediatas. De igual manera, queremos pedir la mayor colaboración de la población. Las viviendas que hayan sufrido graves afectaciones en su infraestructura deben ser evacuadas.
0: Bueno, este es el panorama, que es realmente desolador. En Venezuela le dan crédito a esto que plantea Estados Unidos de miles de muertos. Ahí también hubo pequeños sismos, más allá de estos dos de más de 7 puntos, hubo pequeños sismos en las zonas de La Guaira y Miranda. Fueron sismos y movimientos de 4,5. Eso no ha generado el grueso de los derrumbes de edificios. Decenas de derrumbes de edificios hubo. Es decir, edificios colapsaron por todas partes. Realmente muy, muy preocupante. Y lo que decía la presidenta encargada, aparentemente, hay infraestructura dañada. Esa gente se le recomienda no permanecer ahí. Pero, insisto, todo en un contexto ya muy dramático para una población muy sufrida en las últimas décadas. Así que vamos a estar ampliando este tema. Mucha preocupación en Venezuela. Hay gente desesperada buscando a sus familiares, gente que no se pudo contactar todavía con ellos. Aquí en Argentina hubo un comunicado del gobierno mostrando su solidaridad, poniendo a disposición. Alguno decía, bueno, tal vez muy tarde. La verdad yo no lo sé, y en este contexto no sé si da para analizar esas cuestiones. Me parece muy bien que se haya puesto a disposición el gobierno, más allá de claramente no tener un vínculo con Delcy Rodríguez, como sí tiene Donald Trump y demás. Así que, por ejemplo, hay zonas en las que se derrumbaron en manzanas. En distintas manzanas se han derrumbado hasta 4 edificios por manzana. Imagínense lo que puede, para que te tomen dimensión. En una manzana puede haber, no sé, 10 edificios, 12 edificios. Bueno, que se derrumben 4. Imagínense lo que genera todo eso, ¿no? Y aparte fue en una hora en la que había mucha gente, lamentablemente, dentro de sus departamentos. Así que vamos a estar ampliando este tema. Muy preocupante, insisto. Muy preocupante, ya hay pedidos de ayuda internacional, el caso de él, de Edmundo González Urrutia, que pidió ayuda internacional, que dijo Venezuela merece la asistencia de distintos organismos internacionales. Insisto, caótica la situación en Venezuela. Damos vuelta a la página. Aquí en Argentina, ayer hubo sesión en la Cámara de Diputados, se aprobaron 2 leyes clave para Javier Milei. Esto le deja la enseñanza al gobierno, que cuando se enfoca en lo parlamentario, en lo importante, y deja de lado el tema Adorni, pasan cosas buenas. Bueno, tal vez debiera sacárselo encima a Adorni de una buena vez, y dar vuelta a la página al gobierno, porque, insisto, el gobierno tiene muchas leyes por delante para aprobar, para sacar y para seguir construyendo un camino político que le dé garantías a quienes, a los inversores finalmente. La discusión está ahí en torno a si le creen o no le creen a que esto va a tener continuidad y por supuesto a la gente. Si la gente ve que hay un camino político sólido, robusto, bueno, la preocupación del riesgo Cuca, del fantasma de la vuelta de los K, no va a estar. Al fin de cuentas, todo depende del gobierno. Todo depende del gobierno. Si el gobierno insiste en sus errores, en los tiros en los pies, en estos errores no forzados, persiste en la idea de sostener a alguien que es insostenible por donde se lo mire, ya solo para Karina Milei y para el presidente, es sostenible un tipo que hizo el desaguisado que hizo Adorni. En ese contexto, si el gobierno persiste en esos errores, bueno, probablemente el riesgo Cuca va a tener asidero y se va a llegar con al final del mandato de Milei con la soga al cuello, porque nadie va a creer en que pueda seguir Milei a pesar de que tenga chances. Entonces me parece que el gobierno está a tiempo de dar un volantazo. Ayer se aprobó el Superrigui, dio media sanción a la ley que establece beneficios para grandes o muy grandes inversiones, y por otro lado se aprobó el pago a los holdouts que habían quedado afuera de los acuerdos que se hicieron en el pasado. El dólar subió un poquito más, rozó los 1500, está teniendo un repiqueteo en los últimos días el tema del dólar. El gobierno aparentemente ha tomado la estrategia de parar un poco con la acumulación de reservas para justamente quitarle presión al dólar, para que tampoco se vaya tanto, pero se está acomodando ya en torno a los 1500, 1500, para que tomen dimensión, era el valor del dólar cuando, en medio de la corrida del año pasado, por el riesgo Cuca y por lo que había ocurrido en la elección de septiembre en la provincia de Buenos Aires, mucha gente se refugió en el dólar. Bueno, después bajó, se desplomó, estuvo hasta este momento muy lejos de 1500, ahora solito se va acomodando en torno a 1500, luego de que el gobierno tomara la decisión, muy buena por cierto, de acumular reservas y de empezar a comprar, mejor dicho, más que acumular, porque obviamente ha tenido cumplimientos importantes que atender y que están siendo destinados esos dólares a esos compromisos. Noticia central que tiene la Nación en este momento es que el Papa León XIV, atención con esto, la Nación ya da por hecho que el Papa va a venir en noviembre, lo sitúa, y dice la Nación en tapa, en su título de tapa secundario, el que acompaña el título principal, que está a la derecha, dice: el Papa León XIV estará 3 días en noviembre, va a ser una escala en Perú, 10 días en Perú y 1.5 en Uruguay. Impresionante los 10 días en Perú, hay que ver cómo se componen esos 10 días de estadía del Papa allí en Perú. Así que muy importante, muy interesante saber que en noviembre vamos a estar recibiendo, sobre todo para los católicos, para los no católicos también, para todos en general, la visita de un líder religioso, un líder de paz, siempre es muy positiva. Así que vamos a estar obviamente con el furor por el Papa, porque, insisto, mucho tiempo los argentinos lamentablemente esperamos y no pudimos disfrutar al Papa Francisco. Ahora León XIV llega para componer y para abrazar al pueblo en estos momentos, sobre todo cuando la muerte del Papa Francisco ha generado una conciencia sobre todo muy importante en sectores católicos de la importancia de un líder como lo fue Francisco, más allá obviamente de sus claros oscuros políticos en la Argentina. Siendo las 6:17, como siempre me acompañan el señor Guillermo, Willy Coan, Dani Gómez Rinaldi, Juan Manuel Tucci, Renato de la Paulera en Estados Unidos con la selección, Gonzalo Báñez con el panorama internacional, Claudito Rico con el humor, Juan Manuel Cerini, el doctor, con la salud, Alejandro Cancelare con la política bonaerense, Carol Urdangarín con el microcampo y nuestra queridísima Romina Aldana aquí a mi derecha con la locución. Romy, buen día, ¿cómo estamos?
2: Buen día, buen jueves para todos, ¿eh? ¿Cómo están? Bueno, la verdad, con mucho frío nuevamente en la ciudad de Buenos Aires, con 9 grados de temperatura, y me vine con este suéter bien naranja para poner un poco de alegría. Onda. Porque el cielo está mayormente nublado. Por la tarde va a salir el sol, mañana y tarde, así que bueno, un poquito de calorcito, pero no tanto, porque 13 grados es la máxima. Así que bueno, hay que cuidarse, tenemos días muy fríos, mañanas con mínimas muy bajas. No solo en la Ciudad de Buenos Aires, sino en el Gran Buenos Aires, donde siempre son 2 o 3 grados menos. Así que bueno, para hoy 13 de máxima, nos espera un viernes con 5 de mínima y 14 de máxima. Nos vamos acercando al fin de semana, que ya podemos ir adelantando alguna información. Sábado con 7 de mínima y 17 de máxima. Que sábado por la noche con buen tiempo
0: no
2: es
0: está
2: el,
0: mal,
2: el partido.
0: 17, no,
2: no
0: está mal
2: eso.
0: 17 de máxima,
2: no.
0: Che. Estamos en invierno ya.
2: El sábado recién.
0: Por eso, 17 de máxima el te sábado. Firmo el sábado. Lindo
2: sí.
0: Sábado va a ser.
2: Lindo y, sábado
0: bueno,
2: y con
0: es el
2: sol.
0: Partido, 11 de la noche. Mm. Andá encargando las picadas con tiempo. No hagas la de todos que el mismo sábado salen a comprar. Claro. Encargala con tiempo, la pasas a buscar. Y para reunirse, ¿no? En familia o con amigos, ¿no?
2: Claro.
0: Con amigos, sobre todo, ¿no?
2: Con amigos, sí, con amigos. 11 de la noche, se va a hacer tarde la picadita, pero bueno, ya a esa hora sí. Me parece que seguimos con cafecito, con alguna cosita rica, ¿no?
0: Sí, claro, podés cenar y después cuando arranca el partido un heladito, quién sabe.
2: Claro.
0: A mí me gusta el helado, por más de que haga frío.
2: Sí.
0: Así que ahora como anda un fenómeno de la garganta, viste, me va a venir bien.
2: Bueno. Sí, pero vos sabés que es bueno, ¿eh? Para mí me lo recomendaron estos días que estuve mal.
0: Mira,
2: sí, para desinflamar las cuerdas vocales y demás. Domingo.
0: Mi suegro ayer me dio un chuchu de esos de propóleo, ¿viste?
2: Sí.
0: Que trajo de Brasil y me vino fenómeno. Estoy bárbaro ahora.
2: Tengo un poquito que me quedó
0: no
2: que de lo que me regaló Carola, ¿eh?
3: El Propofes.
0: No. No, ¿viste esos que son chuchus tipo?
2: Sí.
0: No sé.
2: Cualquier cosa, si necesitas, tengo la cartera que me regaló Carola. Propolio, que me trajo ella, sí, cuando sabía que estaba tan mal.
0: Bueno.
2: Sí, una genia. Así que bueno, repasamos entonces. 9 grados de temperatura en la Ciudad de Buenos Aires y se esperan unos 13 grados de máxima.
0: Bueno, muchas gracias, querida Romy. Obviamente tenemos regalos, como siempre, para todos los oyentes.
2: Obvio.
0: Así que manden sus mensajes, sus 3 últimos números de DNI.
4: Son regalos no discrecionales.
0: Mm. Ahí está, regalos no discrecionales. No, no son sorteos, que no aparezca ningún chantapufi a querer cobrarnos por hacer este... o querer monitorearnos por hacer regalos no discrecionales, que claramente decido yo. Decido yo.
2: Y punto.
0: Así, decido yo, punto. Es un regalo mío. A mis tan queridos oyentes. Bueno, después los comentamos,
2: sí, después los comentamos
0: los regalos, pero bueno, siempre pensando en ustedes, nuestros oyentes. Vamos a sortear también una cajita de vinos, y de todo. De
2: y
0: todo
2: otra
0: para
2: cosa,
0: examen,
2: Nacho, si alguien. Porque nosotros...
0: Le tengo que traer a Paola, la que siempre me pide los regalos no discrecionales.
2: Que tenemos tazas.
0: Divinas.
2: Tazas de esta mañana.
0: A ver,
2: que dice de lunes a viernes, de 6 a 9 AM, todo el equipo. Nuevas.
0: Pero ¿quién va a querer nuestras tazas, chicos? ¿En serio?
3: Pero, sí, yo tengo una. Viene todo el equipo personalizada con cada uno de nosotros y los oyentes se puede llevar toda la taza con todo el equipo.
0: Ah, mira.
2: Los que nos escuchan y quieren acompañarnos para desayunar.
0: Ojo
2: que tiene
0: tequila
2: de Dani.
0: La de Dani, mira. Esta es la taza de Dani, dice Dani Rinaldi, dice... Está, bueno, no sé si se ve porque no está puesto acá la tele.
2: Sí, pero se ve.
0: Está el doctor Cerini, bueno, nada.
3: Aparte
0: tenemos que actualizar las
3: radio.
0: Tazas igual. Las tazas las tenemos que actualizar, vamos a hacerlas de vuelta.
3: Una
0: me
3: foto
0: parece.
3: Colorida.
0: ¿Cómo son tus amigos ricos de los
3: están abajo? Fernando, fíjate yo, abajo de la taza.
2: Sí, pero tiene el té abajo.
3: FB.
0: ¿Cómo es?
3: FB Cerámicas.
0: FB Cerámicas. Bueno, gracias, Fer.
2: Cerámicas FB.
0: De FB Cerámicas. Gracias, Fer. Un genio. Está buenísima. Las tazas las vamos a... Bueno, le damos el regalo no discrecional y le regalamos la tacita.
3: Lleva la tacita para desayunar.
2: Te regalo.
0: Un par de tacitas nuestras para que con su marido, si viene una mujer con su marido, si viene un hombre con sus hijos, no sé, con quien quieran tomar el cafecito, así se acuerdan de nosotros. Mira vos. Gracias, FB Cerámicas. Siendo las 6:22, una alegría enorme recibirlo al querido Dani Gómez Rinaldi. Dani, buen día, ¿cómo estamos?
3: Buen día, ¿cómo estamos? Buen día, Nacho, buen día, oyentes. A mí me encanta, el mundo del espectáculo se presta para llevar alegría, algo amable a esta hora de la mañana, 6:22 de la mañana. Vos encima me decís que traigo alegría, que cosas por el estilo.
0: Sí,
3: pero la verdad, Nacho,
0: fresco.
3: Gracias, la verdad no me puedo acostumbrar. ¿Son personas que pertenecen al mundo del espectáculo o me tengo que acostumbrar a estos nuevos personajes del mundo del espectáculo? Me tengo que remitir a la señora Jessica Sirio. Finalmente se realizó el allanamiento en su departamento de Palermo y le encontraron 2 bolsas
0: Que es en la calle Ortega y Gasset.
3: Sí, preferiría por una cosa de seguridad, viste, no darla, pero en Palermo, exactamente.
0: Sí, sí, no, sí, sí,
3: está en los medios, está en los medios.
0: No es una esquina.
3: Vos me decís, encontraron dos bolsas, y sí, es común, fuiste al supermercado y dos bolsas. Sí, pero no se trata de compras del supermercado.
0: ¿Y qué encontraron?
3: 0,57 gramos de un polvito rosa que mucha gente que sabe, especializada, dice que es Tusi, que es una nueva droga rosada. Y también otra bolsa con 1,5.
0: Encima faló. Opera, básicamente.
3: Claro, hay que...
0: ¿Tenía armas?
3: Perdón, hay que decir que se le atribuye armas a su nueva pareja.
0: Ah, claro. Sí.
3: Pero yo, si soy... Quiero pensar que el título sería Jessica Sirio en crisis a punto de separarse. Porque si tu pareja lleva a tu casa dos bolsas con droga Tusi, supuestamente.
0: Sí, ahora armas.
3: Porque mañana me entero que es harina rosada.
0: Harina
3: y otra bolsa con 1,57 gramos de un polvito granulado. Una escopeta.
2: No,
3: una pistola.
0: No, bueno.
3: Y ¿cómo se llama el otro? Municiones. ¿Quién tiene todo eso del mundo del espectáculo?
0: No.
3: ¿Tengo que decir que no es? No. Una modelo que le fue bien, que condujo en Telefe.
0: Sí. Dani, pero el otro día le encontraron 14 millones de dólares, más o menos. En realidad el video ese muestra... Hicimos el peritaje con Fausto Jaime en A24.
3: Por la profundidad de los
0: cajones.
3: Por
0: la profundidad, por la cantidad, por los paquetes, por la disposición de las bolsitas esas de nylon. Sí. Había un montón de guita. Yo el otro día te pregunté, ¿se junta esa plata en el mundo del espectáculo?
3: No.
0: Susana, por ejemplo, no.
3: Susana,
0: a los 20 años podría haber juntado esa.
3: No. Y Susana, vos sabés que le tuvo que dar 11 millones de dólares, dicen que fue 15 en realidad, 15 millones de dólares a Huberto Roviralta por la separación.
0: ¿Pero
3: qué significa?
0: ¿Años de matrimonio?
3: Claro, no, y la carrera de Susana.
0: Claro, y la carrera.
3: Y, pero y claro. Pero ¿en qué lo hizo? En ese lapso de tiempo, y te explico por

0: Exactamente, para acompañar gente importante. Esta chica aparentemente no.
1: No, no, no.
0: Salvo,
1: no,
0: que,
1: no.
0: Me dé, salvo que dé la novedad ahora.
1: Yo
0: no lo
1: que
0: sé
1: es que, entre comillas, la reina del zumba de las zapatillas es lo que conozco.
0: Pero Dani, bueno, vendiendo, pero no, promocionando el hotel Termas Victoria, imposible, con todo respeto lo digo, ¿no? La gente de Termas Victoria, que sea un buen hotel, sí, la verdad, no, nunca fui ni ella pienso dice, ir. Me parece que no te pagan $1,000,000 por promocionar a ese hotel, o sí.
1: En su haber, ella tiene este departamento allanado de $385,000. Ella dice que tiene todo blanqueado, sus entradas, sus salidas, sus, bueno, todo eso. Sí. Pero yo me tengo que acostumbrar a que una mujer del mundo del espectáculo le encuentre en eso, en el departamento. ¿A qué se dedica su actual pareja, Nicolás Trombino? Pues yo dije, ¿de dónde? ¿Por qué tiene esa? Pues en mi casa, yo lo aclaro y lo cuento. Y es su actual pareja.
0: No,
1: está embarazada.
0: Pregunto. Es su
1: está
0: pareja.
1: Está embarazada.
0: Sí.
1: Jessica Sirio tuvo un hijo, una hija, con Martín Insaurralde. Y ahora está embarazada, no,
0: pero
1: de
0: después
1: Nicolás
0: estuvo
1: Trombino,
0: con otro.
1: Con el, Pichirilo.
0: Con el de la Cira, que, con el que le metieron.
1: De Pichirilo, yo lo que me quedo registrado es una escena en televisión y en las redes, él tironeando como un cliente, una, ¿cómo se dice? Una bandolera llena de plata. Sí. ¿Y te casás con eso? ¿No pedís antecedente? Bueno, se unió a Pichirilo en su momento. Y ahora Nicolás Trombino, que averigüe, es un empresario mayorista.
0: Estás indignado, Dani. Nunca. Pará, yo ahí volví a conectar con que son 6:27.
1: Claro, y no me quiero enojar.
2: No, pero
1: llevar amabilidad, algo grato.
0: Pero
1: hasta
0: Dani había llegado de buen humor, sí, y empieza a hablar. Y empieza a hablar y se enoja.
1: Es justo, tengo que decir que no pertenece. Bueno, sí, es un personaje que pertenece al mundo del espectáculo. Más adelante, más información.
0: Bien, Dani, hacemos un alto en esta información, bueno, muy banal, obviamente, que lo indigna a Dani, que a mí también me indigna, por cierto, no lo dejo a Dani solo en esta. Pero nos vamos a poner más serios porque ustedes saben bien, en el inicio del programa hablábamos de Caracas, hablábamos de lo que estaba pasando en Venezuela. Está en línea Gustavo Duque, es alcalde de Chacao, es un municipio en el centro de Caracas. Gustavo, ¿cómo le va? ¿Cómo está?
3: Muchas gracias por el contacto. Bueno,
0: no, gracias a usted.
3: Ahora,
0: ¿qué se sabe, Gustavo? Sí. Cuéntenos.
3: Bueno, en nuestro municipio, para la hora, tenemos lamentablemente 4 edificios que colapsaron. Las labores de rescate iniciaron desde el primer momento. Hemos rescatado a 23 personas con vida y lamentablemente tenemos hasta este momento 11 fallecidos y muchas estructuras de edificios bastante deterioradas. Mañana, ya cuando amanezca, aquí son las 4:00 de la mañana, cuando amanezca podamos tener ya con claridad y ver las estructuras de los edificios, de qué tamaño es el daño de lo que ha ocurrido realmente dentro del municipio. Pero el daño más fuerte, evidentemente, fueron los 4 edificios que colapsaron, donde fallecieron 11 personas y hemos rescatado a 22 hasta ahora.
0: 22 personas rescatadas. Bueno, a ver, en Estados Unidos están hablando y creo que le han dado, las autoridades venezolanas están dando cierta validez a esa estimación. Hablan de un cálculo de miles de muertos una vez que se pueda, como usted dice, remover escombros, remover estructuras y seguir con la búsqueda. Hay mucha gente en este momento buscando a sus familiares. También aquí en Argentina tenemos reportes de muchos venezolanos buscando a familiares y no pudiendo contactarse. ¿Usted tiene también una situación similar en su municipio, Gustavo?
3: Bueno, de nuevo les agradezco el contacto por la importancia que reviste este tema y a las personas, a los venezolanos que están en Argentina, decirles que en el municipio Chacao las estructuras afectadas fueron estas 4.
0: Bien.
3: Y los sectores más afectados, que seguramente estos vecinos conocerán los nombres cuando los diga, fue la urbanización Los Palos Grandes, un lugar muy sísmico históricamente, con una falla que en el terremoto de hace 50 años fue el lugar más afectado, al igual que esta vez. La urbanización Bello Campo y parte de la urbanización Altamira y La Castellana fue lo más afectado. Estamos en este momento, y este es un mensaje para los venezolanos que seguramente están allí y me van a escuchar, tenemos 2 puntos de encuentro. Uno en la plaza de Los Palos Grandes, donde tenemos dispuesto médicos, protección civil, salud Chacao, hidratación, antenas Starlink para poder estar comunicados con internet, porque la señal acá obviamente se cayó, y otro lugar en la plaza Bolívar y en la plaza Altamira. Allí estamos recibiendo a las personas que buscan a algunos de sus familiares o no se han podido comunicar. Tenemos conexiones, como les digo, y la atención de todo el equipo para poder apoyar en estas circunstancias tan duras.
0: Gustavo, justamente usted mencionó el terremoto de hace 50 años. Las estructuras en Venezuela, cuéntenos, desde el desconocimiento le pregunto, ¿están preparadas para

0: Resistir sismos, sobre todo para tomar magnitud, y estamos hablando de dos terremotos de más de 7 puntos en la escala, 7 grados en la escala de Richter, para tomar dimensión de cómo fue lo que pasó en el día de ayer.
1: Sí, justamente luego del terremoto de hace 50 años aproximadamente, se modificaron todas las leyes y los edificios construidos posteriormente deben tener algunas características antisísmicas. Y eso creo que nos ayudó porque calculen ustedes dos sismos con una diferencia de 12 segundos entre uno y otro, de 7.2 y 7.5, y que duraron bastante. Y que, bueno, lamentablemente estos edificios que se desplomaron son edificios que están justamente donde pasa la falla geológica, donde hace 50 años también se cayeron varios edificios. Es decir, que el resto del municipio, como les digo, tiene algunas estructuras algo deterioradas y otros sí, algunas estructuras comprometidas. Pero para que se den una idea, en este municipio hay más de 1.200 edificios en total.
0: Wow.
1: Y solamente colapsaron 4, gracias a Dios. Y mañana, ya cuando salga el sol, podremos ver el resto de las estructuras.
0: Una buena noticia o una buena prueba de fuego fue eso. Es decir, colapsaron muy pocos edificios dentro de miles que tiene en su, sí, en su municipio. Gustavo, estamos hablando con Gustavo Duque, alcalde de Chacao, municipio en el centro de Caracas. Estos 11 fallecidos reportados por usted, ¿se suman a los 32 que anunció la presidenta encargada, Delcy Rodríguez, o son, sí, además, digamos, de esos 32?
1: Seguramente sí, porque estamos enviando los reportes de manera conjunta. Bien. A las autoridades nacionales. Y deben formar parte. Bien. Obviamente, a medida que pasa el tiempo, seguramente, esperemos que no, pero estamos trabajando.
0: Un mensaje para los venezolanos que están aquí en Argentina residiendo, ¿cómo pueden o a dónde pueden contactarse si no encuentran a familiares? ¿Qué pueden hacer desde aquí, Gustavo?
1: Bueno, yo les diría primero que sus familiares, fuera de los edificios que lamentablemente colapsaron, sus familiares están bien, están en lugares a buen resguardo, están siendo atendidos por todo nuestro equipo médico, por nuestro equipo de trabajadores sociales, y si requieren alguna información sobre un familiar en particular, pueden utilizar mis redes directamente, o las redes de la Alcaldía de Chacao en Instagram, en X, o Gustavo Duque Sáez, Gustavo Duque Sáez con S y Z al final, escríbame el directo y yo estoy en comunicación permanente con los lugares donde están las personas reuniéndose.
0: Bien, hay una página que no sé si usted está al tanto, Gustavo, y ya con esto lo libero, entiendo que está con mucho trabajo, que se llama desaparecidosterremotovenezuela.com, que está, no, nos la pasa gente que está en Venezuela, no sé si ustedes la han visto, que ahí se puede también reportar a familiares cuando no los encontrás o cuando no pudiste contactar, y hay más de 10.000 personas sin contactos, y si ustedes conocen de esta página, si le dan validez o no.
1: Mira, la verdad es que te soy sincero, con toda la corredera que hemos tenido en las últimas horas,
0: sí,
1: no he tenido chance de revisar eso.
0: Me imagino.
1: Pero también las comunicaciones acá colapsaron.
0: Claro.
1: Los móviles, los celulares, y seguramente muchas de esas personas ya han podido contactar a sus familiares, pero todo lo que se cree para poder unir a las familias,
0: claro,
1: es válido. No lo conozco, pero pongo mis redes y las de la alcaldía a la orden para poder apoyar en lo que sea necesario.
0: Bien, muchísimas gracias, Gustavo Duque, por este contacto.
1: Un fuerte abrazo,
0: alcalde de Chacao. Gracias por este ratito. Un abrazo grande y mucha fuerza. 6:34 en la Argentina, está conectado también Gonzalo Báñez, obviamente a cargo del panorama internacional, y obviamente en este día tan trágico para los venezolanos con este tema en el centro de la escena. Gonza, ¿cómo estás?
2: ¿Cómo andas, Nacho? Sí, indudablemente una tragedia, tal informalmente, ¿no? El peor terremoto desde el 1900 que sufre Venezuela, con el déficit también en materia de recursos antisísmicos que terminan golpeando muy, pero muy fuertemente. En esta hora, Nacho, toda la noche se siguieron trabajando con operativos de rescate. Ya cada vez más países están manifestando su intención y su disponibilidad para enviar equipos de rescate, entre ellos Estados Unidos, a través de Marco Rubio, en la madrugada informó que se va a desplegar un equipo de emergencia desde el gobierno norteamericano, lo mismo hizo la India, lo mismo hizo China, la Unión Europea y tantos otros países para colaborar en una situación que indudablemente es muy, pero muy trágica, Nacho. A ver, hay que ser lógicamente cautos con las cifras, con las estimaciones, pero el Instituto Geológico de Estados Unidos, que suele realizar tablas justamente de estimaciones y comparativas en base a la magnitud de los terremotos, menciona cifras que son estremecedoras, ¿no? De por lo menos 1.000 muertos, más de 40% de posibilidades de que haya 1.000 muertos por esta situación, y elevándose mucho más también ese número. Por ahora hay que decirlo, ¿no? Ya lo han mencionado, 32 muertes oficiales, pero la verdad es que cuando empiece a amanecer y ya se empiece a ver con más claridad también el posterior, es que se empezará a entender con un poco más de claridad cuál es la situación. El aeropuerto de La Guaira totalmente cerrado por graves daños, es una de las zonas más afectadas, pero hay que decirlo también, hay un aeropuerto militar en Caracas, que vaya paradoja, es uno de los que Estados Unidos atacó, ¿no?, en enero de este año, cuando capturó a Nicolás Maduro, y que posiblemente sea el aeropuerto que funcione como pista de aterrizaje para los aviones de abastecimiento y de rescate que empiecen a llegar pronto, muy posiblemente, a territorio venezolano.
0: A ver, Gonza, yo se lo preguntaba a Gustavo Duque, al alcalde de Chacao. Obviamente la infraestructura en Venezuela, después de ese terremoto, nos decía que cambió. Se desplomaron 4 edificios en su municipio y hay miles, eso es un muy buen dato. Sí. Pero hay otras zonas, en La Guaira, por ejemplo, que el panorama es mucho más grave. Aparentemente ahí sí se desplomaron decenas de edificios y hay mucha gente que está buscando sus familiares y todavía no logra dar con ellos. Obviamente la preocupación es concreta y tiene mucha validez. ¿Hay formas de o Venezuela ha puesto algún teléfono a algún lugar donde se pueda llamar, donde puedan llamar los venezolanos que viven en Argentina?
2: Bueno, hubo de los venezolanos en Argentina, no hubo inclusive una demora bastante grande en una comunicación oficial que se terminó dando con ese mensaje de Delcio Rodríguez, que también escucharon, pero no hay por lo menos mensajes o teléfonos o puntos de contacto públicos que se hayan abierto. Lógicamente, y para los familiares que entendemos también acá en Argentina desde ayer, muchos desesperados porque no había respuesta, ¿no?, por parte de sus familiares, amigos o seres queridos. Se recomienda llamar a los teléfonos de las gobernaciones o de las intendencias, pese a que la mayoría de ellos, lógicamente, están colapsados, pero no hay un punto de contacto directo que haya puesto el gobierno venezolano. Sí lo hay de la Cancillería Argentina, que a través ayer el presidente Javier Milei publicó a través de la cuenta X un comunicado, y luego la Cancillería Argentina también se sumó con dos números específicos, ahora no los tengo en mente, pero están en el tuit también de la Cancillería Argentina, para que aquellos argentinos o damnificados en territorio venezolano o familiares que estén acá en la Argentina, que sepa que están sus familiares allá en territorio venezolano, se puedan comunicar para tratar de encontrar información o de solicitar asistencia, justamente. Claro. Recordemos, la Argentina no tiene una representación hoy diplomática en Venezuela. Italia está haciendo uso de esta capacidad consular con la que cuentan países aliados, pero indudablemente sí es una situación de incertidumbre, Nacho, que se espera en estas próximas horas se empiece a tomar un poco más de claridad, pese a que es un panorama trágico, repito, y hostil, ¿no?
0: Totalmente. Gonza, querido, nos reencontramos pronto. Gracias por adelantar tu salida, porque la verdad que lo merituaba esto, esta situación dramática que se vive en Venezuela. Las imágenes son terribles, y que van trascendiendo a medida que la gente puede conectarse y demás. Te mando un abrazo.
2: Cualquier cosa actualicemos, Nacho, un abrazo.
0: Un abrazo grande. Gonzalo Báñez con el panorama internacional. Estábamos haciendo, la columna de Dani. Vamos una tanda, hacemos la tanda, volvemos con Dani cortito y después con obviamente Renato, Tucci y mucho más por delante aquí en esta mañana.
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15: Y con respecto, Nacho, a la situación en Venezuela, la Cancillería Argentina, bueno, ha dado algunos correos electrónicos y teléfonos para que los ciudadanos argentinos residentes en ese país seguir las indicaciones, y dicen, ¿no?, obviamente, de los organismos, y se informa a aquellos argentinos que se hayan visto afectados por los eventos sísmicos. Entonces, algunos correos electrónicos para comunicarse. Uno es diare@mresic.gov.ar, lo vamos a estar repitiendo, por supuesto, y otro es consular-evn@mresic.gov.ar, o la Guardia Diplomática en la Argentina a través de un WhatsApp que es el 115-061-5903. 115-061-5903, y también a través de un mensaje de voz pueden comunicar 115-040-7243.
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5: Corte y operativo policial en la autopista 9 de julio sobre la altura de Suárez en dirección hacia el centro. Hay un motociclista muerto. Habría sido una persecución. Línea D de subte limitada entre Pueyrredón y Congreso de Tucumán por problemas técnicos. General Paz, ya con tránsito intenso en zona de Mataderos y de Liniers, sentido hacia el Río de la Plata. Desde Control de Tránsito, J. Leonetti.

0: 6:47 en la Argentina. Romy, datos del tiempo.
1: 9 grados, 2 décimas la temperatura, la humedad 62%, cielo mayormente nublado y para hoy máxima 13 grados.
0: Bueno, actualicemos enseguida el número al que se tienen que comunicar. No vamos a dar las casillas de mail, recién lo comentábamos. Esta es información oficial, pero lo engorroso que es el correo electrónico ese que dimos, y no por obviamente obra nuestra, pero es increíble, en medio de una situación así, ponen para difundir un mail que es imposible de memorizar, de recordar, una estupidez. Yo no sé, la gente que trabaja en esos ámbitos, que sea tan limitada, es decir, digamos el teléfono, cuando lo tengamos, Romy, para que lo anoten los oyentes o quienes tengan familiares allí en Venezuela.
1: Sí, para escribir un WhatsApp 1150615903 y para llamadas 1150407243.
0: De vuelta el de mensaje, dame.
1: 1150615903.
0: Bien, gracias, querida Romy. Pero es increíble, ¿no? Tirás una neurona y no cae al piso, pero no pueden ser tan malos, que le ponen una casilla de mail institucional con las complejidades que tiene, armen un Gmail, déjense de hinchar, por favor. Bueno, en fin, increíble. En ámbitos diplomáticos a veces no sobran neuronas, increíblemente. Señor Dani Gómez Rinaldi, perdón que lo interrumpimos.
2: No, por favor, la actualidad lo merecía ese espacio, por favor.
0: Bueno, además de Sirio, ¿de qué vamos a hablar?
2: Sí, todo eso, hay que decir que esto corresponde a su pareja, ¿no es cierto? Todo lo que conté que encontraron. Pero obvio, más allá de todo eso, chicos, le dieron el alta en el día de ayer a Chiche Helblum.
3: Y tú muy bárbaro.
2: Exacto, Chiche, empezá tranquilo, por favor. Sí. Y volvieron a abrir un teatro que merece ser contado, sí, porque es más trabajo. Un teatro más viejo, tiene, sí, más años que el Teatro Colón, imagínense lo que es. Y por otro lado, acuérdense de este nombre para el futuro, Caterina Ojeda, nace un nuevo personaje en la farándula.
0: Te iba a preguntar, Dani, ayer lo vi en el programa de Kavak, sí, antes de mi programa en A24, uh-huh, que Paulita Varela se lo presentaba a Kavak y ponen una nota con ECA. Claro. Y yo estaba por entrar, me estaba microfoneando. No. ¿Quién es ECA?
2: Y tenés que conocerla. ECA, Nacho, ¿quién es ECA? No puedes estar afuera de eso. ¿Hoy de qué hablas? Caterina Ojeda es la chica que puso nerviosa.
0: ¿Cómo? ¿Ojeda de apellido?
2: Ojeda.
0: Y le ponen
2: Caterina Ojeda. Una chica bellísima de 20 y pico de años que puso nerviosa a Eugenia La China Suárez.
0: Mirá.
2: Mandó echarla y dicen que hubo forcejeo y tironeos de pelo.
0: Por Icardi.
2: Así que por Icardi.
0: Mirá,
2: ¿quién tiene la culpa? ¿Ecaterina o Icardi?
0: Icardi.
2: Y todo eso y mucho más.
0: A veces los vínculos nacen por plata y después terminan siendo vínculos de verdad.
2: ¿Te das
0: cuenta?
2: Chicos, y hablemos de gente importante, Paul McCartney. Por favor, sí, más adelante te cuento.
0: Totalmente. Gracias, Dani. Siempre un lujo tenerte. Señor Juan Manuel Tucci.
4: Bueno, tuvimos, Nacho, buen día para todos. Tuvimos jornada mundialera en el día de ayer con grandes resultados. Algunos que rompieron el PRODE, en definitiva.
0: Caliente.
4: Creo que nadie imaginaba una victoria de Sudáfrica ante Corea del Sur, en definitiva.
0: 3-0 le había puesto a los coreanos. 3-0.
4: Nadie imaginaba que Sudáfrica, después del papelón que había hecho en el debut con México, iba a ganarle a Corea, pero Corea entró en un bajón después de la derrota ante México, que lo puede dejar afuera del Mundial. La gran sorpresa, sin duda, fue la victoria y la clasificación de Sudáfrica, que ganó 1-0 y que se metió directamente en 16avos sin esperar de la tabla de los mejores terceros. Tempranito ganó Suiza 2-1 ante Canadá. Hay que decir que los primeros tres grupos son los más flojos. Al menos dos de los tres que jugaron ayer son grupos que no ofrecieron demasiado espectáculo en sus partidos. Suiza ganó y clasificó primera. 2-1 a Canadá. Ganó Bosnia también. Por ahora está tercera. Yo creo que va a entrar porque un tercero con 4 puntos va a terminar clasificando. Le ganó 3-1 a Qatar, que fue una de las grandes decepciones del Mundial. Después de haber organizado el anterior, no pudo sumar más que un punto y ya quedó eliminada. Así que Suiza y Canadá adentro en el grupo B. En el marco del grupo de Brasil, goleó 3-0 el equipo de Carleto Ancelotti, que de a poco se va armando. Yo creo que mucha gente menospreció a Brasil, sí, lo subestimó. Y ayer realmente, a ver, más allá de los regalitos de la defensa de Escocia, tuvo un buen resultado, tuvo una buena actuación, se está armando como equipo Brasil. Y ganó 3-0, como decíamos, frente al conjunto.
0: Y el técnico que tiene,
4: escocés,
0: ¿no? El técnico que tiene es una
4: totalmente
0: cosa de los de antes, tiene de los un técnico, que ya no existen.
4: Yo creo que top 3 o top 5 mundial,
0: sí, Ancelotti, sí,
4: sin duda.
0: Claramente.
4: Me parece que ahí Brasil dio en la tecla, más allá de que muchos criticaron cómo Brasil...
0: Y sabe manejar figuras, ¿no?
4: Totalmente, porque creo que le bajó los humos a algunos jugadores que se creen más de lo que son. Caso Endrick. Y está aprovechando al máximo a Vinicius, a quien ya lo tuvo en el Real Madrid. Bueno, Vinicius fue la gran figura, es una de las grandes figuras del Mundial. 3-0 ganó Brasil ante Escocia y ganó su grupo también. Más allá de que tiene los mismos puntos o tuvo los mismos puntos que Marruecos, que ganó 4-2 ante Haití. Gran Mundial pese a lo... A ver, Haití es un país mega pobre, con muchos problemas internos, que tiene una selección que pudo clasificar un Mundial después de casi 50 años y aún así hizo buenos papeles porque...
0: ¿Hizo un golazo?
4: Sí, el tremendo. 9, tremendo, el 9, tremendo. ¿No? Los dos goles de Haití fueron golazos. Estuvo 1-0
0: del área.
4: Sí, estuvo 1-0 y 2-1 arriba ante Marruecos, que es potencia hoy y que después obviamente terminó...
0: No juega nada igual Marruecos, se lo vi solo Hakimi.
4: Hakimi, es el 9 Saibari que marcó en los tres partidos, pero igual no me gustaría cruzarme con Marruecos,
0: Claramente
4: prefiero
0: no.
4: que vaya del otro lado
0: Claramente,
4: del cuadro.
0: Sí, sí, rocosos, bueno, son rocosos.
4: Ganó 4-2 Marruecos y también se clasificó en el grupo de Brasil. Escocia quedó con 3 puntos a la espera de ver si puede rascar un lugar en el tercer puesto. Y México, que aprovechó creo que todas las fatalidades de sus rivales, no es un equipo que se destaque mucho, pero volvió a ganar y no le convirtieron goles ayer. 3-0 le ganó a República Checa con un gran jugador que no es mexicano casualmente, que es Quiñones, el colombiano, y después una buena actuación del chiquito Mora, que tiene 17 años y que realmente, a ver, para el contexto de México, para hacer un mundial que se juega en su país, en donde México tiene mucha expectativa y no tiene grandes jugadores, este chico realmente está dando que hablar. Ganó México 3-0 y además se dio el récord de Memo Ochoa, que atajó al menos unos minutos, entró sobre el final, se puso la cinta de capitán, no le patearon al arco, pero cumplió el objetivo de atajar en 6 mundiales. La sorpresa del día, sin dudas, lo de Sudáfrica, que ganó 1-0 y clasificó, así que México y Sudáfrica adentro, Suiza y Canadá adentro, Brasil y Marruecos adentro. Para hoy esperamos lindos partidos, hoy tenemos una trilogía de partidos en cuanto a los grupos, son 6 partidos en total, pero 3 grupos que se definen. 5 de la tarde, Ecuador, el equipo de Becasese, que ya adelantó que si no clasifica se va de la selección de Ecuador, enfrenta a Alemania. Tiene que ir por la heroica Ecuador.
0: Aparte, bueno, después me contás los otros, pero me acuerdo, cada vez que lo veo a Becasese, Juanma, me acuerdo de Lionel diciéndole que el rubio ese de pelo largo no me hable más. ¿Te acordás?
4: Exacto, exacto.
0: Que lo volvía loco, como ayudante de campo de San Paoli.
4: San Paoli, sí. Bueno, en una etapa.
3: Le trajo alfajores después.
4: Oscura. Etapa oscura de la selección argentina. Bueno,
0: después me adelantaron los partidos del día. Ecuador-Alemania, ¿a qué hora arranca?
4: A las 5 de la tarde.
0: ¿El primero es ese?
4: Es el primero con el Curazao Costa de Marfil y a la noche juega Paraguay, así que estaremos atentos también por
0: después
4: el equipo.
0: Después hacemos el PRO y tenés que comprometer. Me tenés que decir cómo va a terminar.
4: Vamos con probabilidades.
3: La verdad que contento porque la pegué con el PRODE, le puse Sudáfrica 1-0.
0: ¿Le pusiste Sudáfrica 1-0 contra Corea, Lionel?
3: Sí, porque los coreanos son como algunos supermercados chinos. A la noche se enchufan todo, al otro día tenés todo vencido.
0: ¡No! ¡No!
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3: 7 de la mañana en la ciudad de Buenos Aires, con cielo mayormente nublado, la temperatura 9 grados, 2 décimas, la humedad 62%. Argentina ofreció ayuda a Venezuela por los terremotos que ya dejaron 32 muertos y 700 heridos. El comunicado de la oficina del presidente indica que, más allá de las diferencias, el país se encuentra atento y dispuesto a colaborar con la asistencia humanitaria que sea necesaria. Los movimientos, recordamos, se registraron en Caracas con una magnitud de 7,2 y 7,5 grados y provocaron el colapso de varios edificios. La presidenta a cargo, Delcy Rodríguez, declaró el estado de emergencia y por Rivadavia, Gustavo Duque, alcalde de Chacao, en el centro de Caracas, explicó la situación de esta manera.
4: Para la hora tenemos, lamentablemente, 4 edificios que colapsaron. Las labores de rescate iniciaron desde el primer momento. Hemos rescatado a 23 personas con vida y lamentablemente tenemos hasta este momento 11 fallecidos y muchas estructuras de edificios bastante deterioradas. Mañana, ya cuando amanezca, aquí son las 4 y tanto de la mañana, cuando amanezca podamos tener ya con claridad y ver las estructuras de los edificios, de qué tamaño es el daño de lo que ha ocurrido realmente dentro del municipio.
3: Diputados le dio media sanción al Super Rigi y aprobó el pago a los holdouts. Se trata de un instrumento para captar inversiones superiores a los 1.000 millones de dólares mediante exenciones impositivas y otros beneficios cambiarios y aduaneros. El otro de los proyectos destinó 171 millones de dólares a bonistas luego de un acuerdo de mediación en la justicia norteamericana con una quita del 30%. Brasil goleó a Escocia y terminó primero de su grupo. Ganó 3-0 y Neymar jugó 15 minutos, mientras que Marruecos venció por 4-2 a Haití. Por el grupo A, México superó por 3-0 a República Checa y Corea del Sur perdió 1-0 con Sudáfrica. En el grupo B, Suiza le ganó 2-1 a Canadá y Bosnia superó a Qatar por 3-1. El pronóstico del tiempo para hoy anticipa una temperatura máxima de 13 grados con cielo parcialmente nublado. La marca en Buenos Aires, 9 grados, 2 décimas, la humedad 62% con cielo mayormente nublado.
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5: Corte total ahora de la 9 de julio sur a la altura de Suárez, luego de cruzar el puente Pueyrredón en dirección hacia el centro porteño. Es tras un tiroteo, 3 motochorros intentaron robar a otro motociclista que armado disparó contra los delincuentes. Uno de ellos abatido. Corte total desde el puente Pueyrredón, desde la autopista 9 de Julio Sur. La salida obligada es Suárez en dirección centro. Además, línea D de subte limitada entre Pueyrredón y Congreso de Tucumán por problemas operativos. Desde Control de Tránsito, J. Leonetti.
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0: Buen día, Nacho, equipo. Lo estoy escuchando como todos los días. Soy Claudio de San Martín. Quería participar por los premios. Mis últimos tres del DNI son 711. Gracias.
1: Hola, Nacho y equipo. Excelente programa. Los escucho siempre. Soy Mari de Saavedra y mis tres últimos números son 719. Muchas gracias. Chau, chau.

0: 7:04 en la Argentina. Romy, los datos del tiempo.
1: Ahora bajó un poquito la temperatura, 8 grados 8 décimas, la humedad 62%, cielo mayormente nublado y para hoy 13 de máxima.
0: Bueno, vamos a cerrar el capítulo deportivo con Renato. Está Renato ya conectado. Lo presentamos como corresponde a Renato de la Paulera. Vamos.
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0: Bueno, perdón por la demora, querido Renato. Buen día, ¿cómo estamos?
3: Nacho, compañeros, buen día para todos. ¿Cómo andan?
0: Muy bien, muy bien. ¿Bien? Bien, acá.
3: Bueno, aquí estamos en Dallas, ya arrancando una nueva jornada, la cuenta regresiva de lo que va a ser la presentación de la selección argentina en la tercera fecha de esta Copa del Mundo aquí en esta ciudad. Ayer fue un día muy, muy movilizante para todo el plantel, digo movilizante desde la contención, el acompañamiento y el festejo tranquilo que ha tenido el capitán de la selección argentina, pero con mucho afecto, con mucho amor, no solo de sus compañeros sino de todo el pueblo argentino, que se lo hizo saber a través de las redes sociales y estuvo también Messi de alguna manera atento a todo lo que le fue escribiendo y posteando el hincha argentino y el amor incondicional que sienten ya por él. Ya creo que es unánime, ¿no? A diferencia de otras épocas, así que él en un posteo dejó claro también que recibe todo y fue un día muy, muy movilizante puertas adentro, porque todos quieren verlo bien después del difícil momento que está pasando por el tema de la salud de su padre. Así que en ese contexto, sí. Un equipo que ayer se entrenó por la tarde y que tiene a muchísima, pero muchísima gente aquí en Dallas en busca de una entrada, de una localidad para poder ver el partido con Jordania.
0: Totalmente, eso te iba a preguntar, Renato, porque hemos tenido reportes de argentinos que han pagado más de $2,000 la entrada contra el otro día el partido contra Austria, y se habla también de una cifra así similar también para 16avos. ¿Cómo viene el tema de las entradas y los hinchas argentinos buscando entradas?
3: Mira, Nacho, la realidad es que hay muchísimos hinchas argentinos que todavía pugnan por conseguir una localidad, una entrada para el partido. A mí me da la sensación, yo estoy en el downtown, estoy en una zona céntrica, sí. Estoy en una zona donde están y están alojados la mayoría de los hinchas argentinos que llegaron o desde otras ciudades de aquí de Norteamérica o de la propia Argentina, pero uno los cruza todo el tiempo. Y la pregunta es recurrente y todos quieren saber lo mismo. A mí me da la sensación que vamos a vivir un escenario similar al del partido anterior, con muchos, muchos extranjeros vestidos con la selección, con la camiseta de la selección argentina, hinchando por Messi y por la selección de Scaloni, pero con muchos argentinos afuera sin poder ver el partido. Desgraciadamente da la sensación que compraron todo ellos y que obviamente que va a haber argentinos adentro del estadio y bastantes, pero muchísimos también se quedaron afuera y se van a volver a quedar en este partido de finalización de grupo. Así que por ahí viene hoy la cuestión relacionada a este tema de las entradas y del público aquí en Dallas, que es muchísimo.
0: Bueno, acá me decía Willy que el viaje a semis para ver las semis está arriba de los $20,000. Imagínense la expectativa que hay, la demanda que hay, por supuesto, y obviamente cada uno quiere hacer su negocio y aprovechar, ¿no? Pero bueno, el drama de no tener entrada estando allá, me imagino que debe afectar. Renato, en un ratito, si te parece, la seguimos con más información, con el probable equipo y con toda tu información.
3: Dale. Nos encontramos entonces en un ratito nada más. Nacho, un abrazo grande.
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5: ¡Ah, sí!

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1: 7:09. Y antes de recibir al señor Guillermo Willy Cuán, que trae la noticia de las localidades, de los viajes, poneme el audio de Maradona hablando de Messi, que lo quiero comentar un toquecito con Tucci. Maradona hablando de Messi en 2013, a propósito de lo que fue el cumpleaños, se conocieron muchas cuestiones de comentarios de Messi, pero este de Maradona casi pronosticando lo que terminó siendo Messi.
2: Bueno, Lolio, solamente decirte que te quiero mucho, que la estás rompiendo, que dejá que los demás hablen, que vas a ser el mejor de toda la historia. Eso lo vamos a decidir nosotros cuando termines la carrera. Hoy divertite. Hoy seguí haciendo lo que estás haciendo. ¿Eh? Y que seas feliz con tu familia. Te quiero mucho, Leo. De verdad.
1: Tremendo, ¿eh? Tremendo.
3: Como,
1: piel de gallina.
3: Cómo proyectó Diego, porque siempre lo quiso. Creo que mucha gente en Argentina y en el mundo, pero sobre todo en Argentina, intentó generar una rivalidad entre Maradona y Messi, que nunca existió, porque Maradona siempre lo cobijó, fue el gran ídolo de Lionel, porque él de hecho lo mencionaba cuando era chiquito, que él quería ser como Maradona. Bueno, el mejor homenaje se lo hizo a días de su fallecimiento, cuando se saca la camiseta del Barcelona y muestra a él, la de Newell's. Sí, sí. Y me parece que siempre hubo una conexión especial que evidentemente muchos no la vieron y que hoy sale a la luz con estos audios. Ayer estuve viendo también una entrevista que le hacen en la noche del día. Es un Messi de 18 años.
1: Claro.
3: Impresionante.
1: 2005.
3: Impresionante. Impresionante.
1: Exacto. Increíble. Bueno, gracias por traer este recuerdo de Lionel y de Diego sobre Lionel Messi. 2013, diciendo que iba a ser el mejor de la historia. De hecho, le enseñó a pegarle los tiros libres, claro, a Maradona, ¿no?
3: Esas imágenes de Sudáfrica 2010 en las entradas en calor, en donde Messi no hacía la entrada en calor con el resto del equipo, la hacía con Diego, era fantástico.
1: Bueno, fíjate que ese Mundial Messi no metió ningún gol,
3: sí.
1: Messi que batió todos los récords mundiales, pero no metió ningún gol, y ese Mundial se llevó tal vez uno de los valores agregados más importantes que haya tenido Messi,
3: sin duda,
1: como futbolista profesional.
3: Sí, porque fue la única vez que pudo compartir con Diego de manera constante, fue esa concentración de 40 días en donde compartieron todo y en donde me parece que Messi aprendió mucho también, más allá de que es un astro, es un crack, aprendió mucho.
1: Aprendió a pegarle a la pelota, seguro, sí, ahí, sí,
3: le tenés que dar así, le decía.
1: Sí, acompañar,
4: los tiros libres,
1: sí, sí, claro, sí, es impresionante.
3: Es que no pateaba a Messi tiros libres,
1: no
3: hasta
1: pateaba
3: ese momento.
1: Exacto, le pegaba, bueno, en su momento le pegaba a Riquelme, después le pegaba a Verón, bueno, después lo vamos a estar repasando también ese momento en la carrera de Lionel Messi, en este homenaje, bueno, no, homenaje en actividad a Messi permanentemente, que él mismo se lo hace. Gracias, Lionel, gracias.
5: Te mando un beso grande y, bueno, siempre recordando a Diego, ¿no?
1: Sí, sí. ¿Estás escuchando con Antonella, con
5: estamos
1: los chicos?
5: Con los chicos, con Antonella, sí, estamos con la Play.
1: Ah, bueno.
5: Y nada, y me traje uno DVD con las aventuras de Super Hijito, que me encanta.
1: Bueno, ahora escuchemos el micro de campo con Carolo Rangarín. Lionel, vamos.
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1: Hola, Carola, buen día, ¿cómo estamos?
10: Hola, Nacho, hola, Leonela, todos en la mesa, ¿cómo andan?
1: Muy bien, Carola. Obviamente, un poco más tarde por, bueno, lo que está pasando en Venezuela, así que te pedimos disculpas por este retraso, pero bueno, obviamente la prioridad era esa nota que hicimos con el alcalde de Chacao, contando, bueno, lo que estaba pasando allí en Venezuela. Pero bueno, por supuesto nos ocupa el campo, ¿no? Nos ocupa, nos preocupa el campo y tantos miles de oyentes vinculados al agro que tenemos, así que qué mejor que escuchar tu micro de campo.
10: Total. Bueno, le mandamos un beso a todos los venezolanos que viven en Argentina. Me sumo ahí a sus saludos.
1: Muy bien.
10: Y arrancamos, como siempre, por el mercado, Nacho, con las fábricas ofreciendo. Ayer ya lo decíamos y ayer se consolidó también durante la jornada en el mercado local. Las fábricas ofreciendo un poquito más por la soja también ayer, como el martes. Obviamente no cumple todavía la expectativa, si queremos, o lo que esperan los vendedores de la soja, sobre todo los productores, pero movió los granos ayer en la jornada. En Chicago, bajas generalizadas ayer otra vez, el trigo por el clima, el maíz, la soja por las liquidaciones de los fondos, por la caída del petróleo, por la fortaleza del dólar, así que ayer en Chicago todo un poquito para abajo. Y acá Caputo festejaba algo ayer, que no es algo que haya logrado la Argentina específicamente, hay que decirle, es una variable de mercado internacional que venía muy marcada por la guerra, por las complicaciones logísticas, por el cierre del estrecho de Hormuz. Hablo del aumento de costos de los fertilizantes, ¿se acuerdan que desde el inicio de la guerra había pasado de 500 a con picos de 950 y hasta $1,000 por tonelada la urea, el principal fertilizante que usa la Argentina para sembrar el trigo? Justo en la previa empezaba a pasar eso de que en Argentina se sembrara el trigo, agarró la siembra de lleno, pero durante la siembra había empezado a bajar. Esta semana se termina de consolidar la baja total, me animo a decir, al precio preguerra de la urea, de este fertilizante, que como te digo es fundamental, $550 tocaba esta semana, lo comentaba en Twitter un productor agropecuario que es bastante cercano al gobierno, que está como consejero de la Libertad por la provincia de Buenos Aires, que se llama José Álvarez, conocido como Bumper Crop en las redes sociales, y ayer Caputo lo festejaba. Más allá del festejo de Caputo, hay que decir, confirmamos, es una buena noticia, porque todavía queda un poquito de ventana de siembra, y porque por este factor de aumento de costos se habían resignado algunas hectáreas de trigo en Argentina, así que quizás alguien que desistió vuelve a la carga con el trigo, o mejora al menos los números para quienes ya han elegido sembrar y genera expectativa por una buena siembra, que como decimos todavía le queda un tramo final.
1: Clarísimo, Carola, como siempre, nos reencontramos mañana, beso grande.
10: Gracias, Nacho, un beso para todos ahí.
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1: Ya se está acomodando el señor Guillermo Willy Cohen, pero dame el audio de Pablo Zurro, intendente de Pehuajó. Yo creí que, yo lo escuché primero y después me dijeron que era Zurro y que era el intendente de Pehuajó. Yo pensé que era un barra brava. Algunos me dicen, bueno, capaz que es lo mismo. Parece un barra brava. Escuchá a Pablo Zurro, intendente de Pehuajó, hablando de Cristina, de Macri, de Milei, de 2027.
15: Si Cristina está presa por la política, Milei grita, su jefa chorra va a estar presa, y Macri se hace el galán canchero, chorro de mierda, porque Macri era hijo de puta el hijo de puta el padre, hijo de puta el abuelo y todo hijo de puta. Y se robaron todo, y tiene 20 causas cerradas, y se robó una deuda externa con el poder puto de Caputo. Y arriba lo tenemos que haciendo esculpado, Cristina está presa, pero pedazo de cagón, me ves la calle y cruzá. Y te jactá que Cristina está presa. Cristina está presa por la política, Cristina tiene que estar libre. Vamos a hacer todo para que esté libre y va a ser presidenta 2027, porque es la que nos garantiza un país diferente.
1: Bueno, yo no sé si quiere dar un golpe de Estado este hombre, porque la Corte Suprema ya falló. Ayer lo escuchábamos al doctor Lorenzetti decir que en términos jurídicos ya está cerrada esa discusión. No sé qué quiere hacer. ¿Quiere dar un golpe de Estado? Porque si no, Cristina no puede ser ni candidata, ni puede ser presidenta, obviamente, y no puede salir en libertad. Por lo tanto, no, todo lo que dice Zurro, interpreto que debe querer dar un golpe de Estado. La verdad, no se explica. Cuando uno escucha este tipo de barras, y toma dimensión de la irresponsabilidad de este gobierno. Porque esto está en juego en la Argentina el año próximo. Esto está en juego. Que gobierne gente como Zurro, barra bravas como Zurro, enajenados y gente totalmente extraviada, o seguir insertándonos en el mundo.
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18: Siete y 22 en la Argentina. Romy, los datos del tiempo.
19: Temperatura en Buenos Aires, 8 grados 8 décimas. El cielo mayormente nublado, con mucha humedad, 64%. Lo que se espera para hoy, 13 de máxima.
18: Bueno, Romy está con un huevito duro ahí.
19: Sí, sí. Y algo de comer,
18: muy sanito para el doctor Cerini. Mira, sí, en tu cara, doctor Cerini. Sí. En tu cara.
19: Huevo duro y una tostadita de pan integral.
18: Yo hoy desayuné una banana. Así que como buen gorila.
19: Está bien. Está bien. Sí, proteínas,
18: no, para
19: chicos.
18: 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Bueno, enseguida me decís qué se ganan los oyentes, qué regalos no discrecionales o discrecionales va a estar otorgando.
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19: 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Y además, quien participa y se quiere llevar también la taza de esta mañana,
18: exacto,
19: está disponible.
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19: También.
18: Bueno, tenemos de todo,
19: tenemos
18: para
19: de todo,
18: los oyentes.
19: Muy bien.
18: 7 y 23 llega como corresponde y lo presentamos con grandilocuencia al señor Guillermo Willy Cohen. Vamos.
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21: Juega Congo, mi equipo.
18: ¿Es amigo? ¿Congo o es aire? ¿Cómo es?
21: No,
18: Willy,
21: no, es Congo. República Democrática,
18: claro,
21: del Congo.
18: Que no debe ser ni República ni Democrática. Pero
21: fíjate eso, muchachos.
18: Qué bueno. Buen día, Willy, buen día. ¿Cómo estás?
21: Buen día, buen día, buen día. Hola, muchachos. Hola, chicos.
19: Hola, Willy.
21: Hola, chicos.
19: ¿Cómo va?
21: ¿Cómo estamos?
19: Yeah.
21: Buen día. Muy bien, Nacho. Muy contento, la verdad.
18: ¿Sí?
21: Sí, muy, muy contento. Porque finalmente conseguí las entradas.
18: ¿Te vas al mundial,
21: no,
18: Willy?
21: No, nos vamos todos.
18: ¿Nos vamos todos?
21: Sí, nos vamos.
18: Sí,
21: sí, sí.
18: Bien.
21: Sí, porque en una conversación tensa, pero finalmente llegamos a un acuerdo con la gerencia de la radio, con Jonathan Andriani.
18: Mirá.
21: Él dijo, bueno, si conseguís las entradas, podemos hacer el programa desde Estados Unidos.
18: Mirá.
21: Pero tenés que conseguir las entradas.
18: Y las conseguiste.
21: Y las conseguí, efectivamente. Acá
19: a ver,
21: estoy.
19: Grande, sí, Willy,
21: tengo, mira,
19: ver,
21: tengo
19: Willy,
21: la página, acá está el estadio.
22: Tengo información, mirá, tengo fotos y videos.
21: Estos son las entradas para la semifinal, querido Juan. ¿Dónde juega? Juega Argentina en principio en Atlanta,
23: sí,
21: ¿verdad?
23: Atlanta, sí.
21: Exactamente. Y podría ser la semifinal, podría ser contra Holanda, dicen, o contra alguno de esos, ¿no?
23: Y entre otros, mirá, te digo el cuadro.
18: Anulo Argentina. Mufa, ¿no? Yo,
21: exacto,
18: por la duda voy anulando Mufa, estoy haciendo cuernito.
21: Pero
18: dentro de mi del bolsillo del pantalón.
21: Pero bueno, tengo así, mirá, conseguí 6 entradas.
18: 6.
21: Justo atrás del banco de suplente de Argentina.
18: Oh. Ah, bueno, estamos en indicaciones a Scaloni, está bien, buenísimo.
21: 38.315.623 pesos cada una.
18: Che, buen precio.
21: Cada una. Cada una. Bueno,
18: sí,
21: a mí
18: pero... 38 palos, más baratas. Son 20 lucas verdes.
21: Tengo más baratas. Tengo atrás del arco, por ejemplo. Ah, ahí queda una sola. A ver. Y queda una sola.
18: Bueno, la sorteamos.
21: Vemos quién la mandamos.
18: A ver.
21: 20.711.443 pesos.
18: O sea, 10 lucas. 10 luquitas. Sí.
21: Hay unas un poquito más arriba, atrás del arco.
18: Sí.
21: En ese caso, 3.541.444
18: cada uno. Dos luquitas verdes.
21: Sí, lo más barato, ya estamos hablando en los lugares superiores, digamos, ¿no? Sí. Ahí ya estamos en prácticamente 9.500.000 cada uno.
0: Bueno.
21: Así que, nada.
18: Pero,
21: Uli,
18: escúchame. Y las grandes empresas que antes nos llevaban.

0: Y a mí el Jonathan Andriani me dijo, ¿te vas de vacaciones o te vas al Mundial? Dije, bueno, me voy de vacaciones.
1: Y sí, claro, claramente.
0: ¿Qué voy a hacer?
1: No ayuda. Bueno,
0: muy bien, muy bien. Aquí estamos, Nacho, qué lindo. Es que 20 millones, 30 millones. Impresionante, por supuesto.
1: Pudiera, ¿no?
0: Es una página.
1: Bueno, Sirio, ¿no?
2: Jessica Sirio.
1: Sirio Saurralde, ¿no? El juez Armela, tal vez.
2: No estará en la reventa, ¿no? No encontraron entrada en el departamento.
0: Esta es la página Via Gogo, que es la página del
1: juez
0: Crepla,
1: tal vez, no sé. No sé quién puede ir al Mundial, la verdad.
0: De todas maneras, a medida que van pasando los días, por ahí suben, por ahí bajan. Estos son los precios de reventa, no necesariamente los que se pagan, ¿verdad? Bueno, señoras y señores, como si hubiera otros, como si faltaran problemas para el Mundial, resulta que como siempre pasa en los mundiales, empezó a subir el dólar, ¿verdad? Y ayer el dólar blue fue noticia, 1530 en la calle, y también fue noticia el contado con liquidación, que se acercó a los 1600 pesos, se operó en la zona de 1580, entre otras cosas por la baja en las cotizaciones de las acciones y los bonos argentinos, pero también por, bueno, esto que estamos viendo casi yo diría a nivel global, ¿no? Que es una fortaleza del dólar en todos los segmentos, y eso explica, y bueno, todo lo que estamos viendo, como lo decimos ya hace tanto tiempo, ¿verdad? Cuando cae el oro, cuando cae el precio de los granos, cuando cae el precio de las criptomonedas, cuando cae el precio, en este caso, del petróleo, en realidad lo que está pasando es que está subiendo el dólar, y eso es lo que hace efectivamente ese impacto, y es lo que estamos viendo en un escenario en el cual, como decíamos, ¿no? El contado con liquidación, que es lo que marca evidentemente que hay desarme de posiciones, gente, inversores profesionales que han ganado mucho dinero desde principio de año a la fecha y que están eventualmente esperando que aclare la situación. Mañana hay una licitación de deuda en pesos que va a ser muy importante, son unos 12.000 millones de dólares en pesos, es decir, 16 billones que vencen, como vencen cada 15 días. Pero el tema es que en este escenario de un dólar que subió prácticamente 6-7% en 20 días, bueno, hay que ver si el gobierno está dispuesto a aumentar la tasa de interés para las colocaciones en pesos y de esa manera, bueno, desalentar eventualmente la cobertura en dólares y armar un nuevo, si se quiere, digamos, esquema de carry trade, es decir, ya con el dólar un poco más alto, con una tasa de interés más atractiva, bueno, volver un poco a la esencia que ha tenido este modelo, con el dólar quieto, el dólar pisado. Ha habido mucha intervención del gobierno en el mercado de futuros, es decir, que no es que le da lo mismo al gobierno que el dólar valga 1.450 o 1.550, e incluso el ritmo de compra de dólares por parte del Banco Central también de alguna manera, bueno, levantó el pie del acelerador el gobierno, que es un tema polémico, porque en la discusión que hay sobre la recomposición de reservas, bueno, uno de los test importantes que había para la economía es, bueno, si el gobierno, cuando empezara a subir el dólar, también iba a seguir comprando. Y evidentemente, bueno, hay una decisión de hacerlo con algún grado de cuidado. Por eso es importante ver qué va a pasar con la tasa de interés mañana. Al mismo tiempo, el gobierno necesita que baje la tasa de interés para que se reactive la economía, ¿verdad? Entonces ahí aparece un poco este juego de sábana corta. Sí hubo una buena noticia para los mercados internacionales que venían temblando con la inteligencia artificial. Ayer hubo muy buenas noticias de reportes de utilidades de una compañía muy vinculada a todo este sector y eso levantó un poquito el ánimo en los mercados internacionales. A esta hora, los futuros en las bolsas de Nueva York están subiendo fuerte, sobre todo las tecnológicas, después de varios días de caída. Veremos qué es lo que impacta eso en el mercado local. En un ratito seguimos con más información, Nacho, porque estamos ya sobre las 7:30 pasaditas.
1: Totalmente, Willy. Después de las 8 vamos a hablar con una persona que me parece te conoce bastante.
0: Bueno.
1: Y que sabe mucho de economía.
0: Así que está bien.
1: En un ratito nomás seguimos. 7:31, rotativo el aire.
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1: 7:31. La temperatura en la ciudad de Buenos Aires, 8 grados 8 décimas. La humedad, 64%, con cielo algo nublado. Doble terremoto de Venezuela. Buscan sobrevivientes entre los escombros. El trabajo de bomberos y rescatistas continúa en las zonas más afectadas, al tiempo que en distintos sectores de Caracas los vecinos improvisaron refugios temporales en plazas, parques y calles. Hoy habrá sesión en el Senado y la oposición insistirá con interpelar a Manuel Adorni. La iniciativa deberá contar con 2/3 para ser tratada en el recinto, mientras que el oficialismo intentará avanzar con la ley de propiedad privada y otros proyectos. Volvió a subir el dólar y se acerca a los 1.500 pesos. En el Banco Nación cerró a 1.495 y acumuló 7 ruedas consecutivas en alza, con un incremento del 5% en lo que va del mes. Continúa la definición de la fase de grupos del Mundial. A las 17 jugarán Ecuador-Alemania y Curazao-Costa de Marfil. A las 20, Túnez-Países Bajos y Japón-Suecia. Y cerrarán a las 23, Paraguay-Australia y Turquía-Estados Unidos. 8 grados 8 décimas la temperatura en Buenos Aires. La humedad 64%, con cielo algo nublado.
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2: Sigue la congestión desde Avellaneda para cruzar el puente Pueyrredón y circular por la autopista 9 de Julio Sur. Está cortado completamente el tránsito en dirección centro y la bajada obligada es por Suárez hacia la avenida Montes de Oca. Luego de un tiroteo ocurrido sobre la autopista, motochorros intentaron robar a otro motociclista que respondió con disparos y abatió a uno de los delincuentes. Línea D de subte normalizado el servicio. Ya las formaciones que salen de Congreso de Tucumán están llegando a Catedral, a Plaza de Mayo. Tránsito intenso en Panamericana desde altura 197 y en autopista del oeste, retrasos en la zona de Morón. Desde Control de Tránsito, J. Leonetti.
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10: Buen día al programa de Ignacio Ortelli. Acá estamos ya preparados con la radio prendida todo el día en Rivadavia para escucharlo y nutrirnos con todo lo que nos explica él. Mi nombre es Carlos, soy de Santa Rita. Quería participar por los sorteos que realizo, mis tres últimos números, 574. Muchas gracias.
11: ¿Qué tal? Buen día. Este es un mensaje para el programa de Nacho. Nacho, realmente haces un súper programa. Me gustan mucho tus comentarios, tu forma de pensar, los comentarios de todo el equipo. Realmente un lujo escucharlos. Quiero participar de los sorteos. Mi DNI termina en 741. Un saludo grande.
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13: Bueno, cuando hablamos de los problemas de la justicia y lo que está perdiendo de tiempo el gobierno defendiendo a Dorni y el tiempo productivo que se está dejando pasar en el Congreso, nos vincula inevitablemente con casos como el que estamos conociendo, que conocimos en las últimas horas respecto a esta persona, este hombre que le dio 37 cuchillazos a su pareja en una pizzería en Núñez. 37 cuchillazos, ¿no? La víctima sobrevivió de milagro, 37, le dio puñaladas en el cuello, en el tórax, en todas partes, 37, no una, no dos, no cinco, no diez, 37. Esta persona fue juzgada, es decir, tuvimos la suerte que se salvara la víctima. Sergio Sarría es el autor de este criminal hecho. Que al, bueno, 37 puñaladas le asestó. Tuvimos la suerte que sobrevivió la mujer. Tuvimos la suerte que lo encontraron al tipo. Pero tuvimos muchísima mala suerte, porque el Tribunal Oral en lo Criminal y Correccional número 7, ya voy a mencionar quiénes son estos impresentables, le dio la pena mínima. Le dio la pena mínima a este hombre. 10 años de cárcel, 37 puñaladas. 37 puñaladas le dio. 37 puñaladas, se salvó de milagro. 10 años de prisión le dio, la mínima, la pena mínima. ¿Por qué? Porque valoraron el arrepentimiento. La víctima hace 2 años que no puede dormir. 2 años sin dormir. Imagínense el estrés postraumático que sufre, y estos impresentables jueces, ya voy a mencionarlos, requieren que se sepa, porque conocemos a los políticos, conocemos a los economistas, conocemos a los jueces de Comodoro Pi, pero los que le cambian la vida a la gente son estos impresentables que dejan libre en 10 años, en 5 años está en la calle este hombre, como son las leyes en Argentina. ¿Y por qué lo traigo a escena? ¿Por qué traigo a escena este caso? Porque si no hubiera jueces que pueden hacer lo que quieran con la discrecionalidad que les da hoy el Código Penal, esto no ocurriría. Es decir, si el Código Penal hoy lo estuviera tratando el gobierno, es un Código Penal de 100 años, lo estuviera tratándolo en el Congreso como lo anunció el presidente el 1 de marzo, antes que tuvo que salir a compensar a su jefe de gabinete, los desaguisados de su jefe de gabinete, hoy tendríamos un Código Penal que al menos obligaría a estos impresentables jueces que dicen valorar el arrepentimiento del chacal y no les importa nada de la víctima, que la víctima está obviamente enojadísima con lo que han hecho, pero lo que planteo es, si hubiera un marco más acotado de discrecionalidad de estos jueces impresentables. Uno cuando busca al aire los nombres, la verdad que siempre pasa esto, no los encuentra. En el momento que más los necesitas no los encuentra, pero digo, si hubiera leyes que más acotaran este margen de discrecionalidad de estos jueces no podrían jugar a los Zaffaroni de la vida. Y estos jueces juegan a los Zaffaroni de la vida, primero porque lo designaron en su mayoría los que gobernaron la Argentina en los últimos 20 años, Y por otro lado también, porque no escuchan nunca a la víctima. Entonces, si no si tuvieran el margen de discrecionalidad más acotado, el gobierno se ocupara de lo que el mandato popular dos veces le dio a Milei, que fue 2023 y las últimas legislativas, y no defender al impresentable de Adorni, al inescrupuloso de Adorni, esto no estaría ocurriendo. Se habla mucho de Comodoro Py, de los jueces federales, pero en definitiva los que cambian la vida de las personas realmente, las personas de a pie, no de los políticos, no de los funcionarios, son este tipo de jueces. Y como no vas a cambiar a tantos jueces porque tenés que remover a cientos de jueces, bueno, tenés que acotar el margen de discrecionalidad de una buena vez. Porque si no aparecen estos tipos y dicen, el chacal se arrepintió. Y siempre pensando bien, no pensando que hay un abogado que se encarga de llevar lo que tiene que llevar a quienes toman las decisiones. Siempre pensando, siempre siendo bien pensantes. Ya los voy a mencionar estos jueces porque, la verdad, impresentables. 7:43, escuchamos a Dani Gómez Rinaldi.
14: Vos sabés que la adicción de los medios después te trae abstinencia. Cuando vos después de un tiempo no salís, bueno, tenés que salir a hacer cualquier cosa, declarar cualquier cosa. Te hacía mención de Wanda Nara, que se había presentado vía telefónica en el día antes de ayer con Yanina Torre, y ayer siguió su paso por la televisión. Y hubo una primera figura, una primera conductora que se le tuvo que plantar. Vamos a escuchar ese especial momento televisivo y telefónico.
15: Me encanta esta aclaración porque a mí la verdad que me gusta dar la cara, saludar. Y a mí me gustaría, Mariana, cruzarte en un evento y salir por otro lado para no verte la cara. Prefiero dar la cara.
16: Ay, ¿por qué harías eso, Wanda? No,
15: porque muchas veces no te pusiste en el lugar de una madre conmigo.
16: Pero vos me estás cuestionando a mí que yo saque al aire a las abogadas. O sea, de verdad, me estás cuestionando.
15: Fueron muy violentas conmigo muchas veces.
16: Lamento muchísimo, te hemos defendido un montón de veces, Wanda. Arranqué hablando esta cuestión tuya la primera vez cuando nos cruzamos en el evento de caras, defendiéndote. Te he defendido muchísimas veces, la verdad que no conozco de cerca, seguramente te puedo haber defendido muchas más veces si tuviera más información. No suelo llamar yo ni pedir, no es mi trabajo. Yo tengo periodistas que hacen ese trabajo.
14: Ahí está, Mariana Fedani plantándose a una Wanda Nara, no sé, no está bueno decir desequilibrada. No es la palabra correcta. Una Wanda Nara que reclama que la gente se ponga de su lado. Hay momentos que, por supuesto, hay que ponerse el reclamo tal vez judicial de cuota alimenticia, pero después los demás reclamos que hacen es una locura. Bueno, muy bien. Felicitaciones, Mariana Fabiani, poniéndose en su lugar como conductora y poniendo a Wanda Nara en su lugar, Nachito.
13: Bien, después sí escuchamos el audio del padre de Jessica Sirio, Horacio Sirio, que habló con Babi en esta radio y dijo, vayan a buscar la plata a la casa de mi exmujer, o vayan a buscar cosas a la casa de mi exmujer. Y acá tengo los nombres, perdón la desprolijidad de estar diciéndolos luego, pero la verdad que vale la pena. Son Alejandro Nocetti, Gabriel Vega y Gustavo Alterini. Alejandro Nocetti, Gabriel Vega y Gustavo Alterini, jueces del Tribunal 7 de Correccional. Los que tomaron la decisión sobre este hombre que acuchilló 37 veces a esta mujer y la pudo contar. El hombre es Sergio Sarría. A ver, para rápidamente, y después lo ampliamos, tenemos muchas cosas por delante todavía. Para que se den una idea, ¿quién designó estos jueces? Para que entiendan, siempre es importante entender de dónde vienen, más porque en la Argentina, lamentablemente, la política siempre mete la cola. Y más en la justicia. Gustavo Alterini, año 2021, designado por Alberto Fernández, el acusado de violencia de género. Gustavo Alterini, nombrado por Alberto Fernández y por el exministro de Justicia Martín Soria. Gabriel Vega, designado por Cristina Fernández de Kirchner. Para que entiendan de lo que estamos hablando. Después lo vamos a ampliar, ¿no? 7:46, Juan Manuel Tucci.
17: Bueno, hablábamos acerca de los hipotéticos cruces que tenemos en esta Copa del Mundo y lógicamente faltan muchos partidos por jugarse. Hoy vamos a tener 6 partidos desde las 5 de la tarde en continuado hasta la 1 de la mañana. Pero habrá que ver cómo se dan estos resultados. Hasta el momento no ha variado mucho la posibilidad de cruces de 16avos de final. Si querés te cuento los partidos de hoy y vamos con los hipotéticos cruces si es que la fase de grupos cerraría hoy. 5 de la tarde, Ecuador, que se juega todo. Becacé se dijo que si queda fuera se va, obviamente, de la selección ecuatoriana. A propósito de Ecuador, hubo incidentes entre hinchas de Barcelona y de Liga Deportiva Universitaria de Quito en pleno Times Square, algo que ya ocurrió con los hinchas argentinos y con algunos argelinos en la previa al debut de la Copa del Mundo. Ecuador va con Alemania, no la tiene nada fácil, así que 5 de la tarde veremos si puede dar el batacazo. A la par, Curazao enfrenta a Costa de Marfil. Desde las 20, Túnez ante Países Bajos y Japón ante Suecia. Y desde las 23, va Paraguay por la clasificación después de la gran victoria ante Turquía, enfrenta a Australia. A priori es favorito a ganar, pero veremos cómo le va al equipo del profe Alfaro. En la misma zona y a la misma hora van a jugar Turquía y Estados Unidos. Así que tenemos 2 partidos para los equipos sudamericanos que buscan meterse en 16avos. Ecuador la tiene más difícil. Paraguay va por una victoria que lo deje adentro.
13: Gracias, Juan Manuel Tucci. Está conectado Martín Gerling, es senador nacional por Misiones, es jefe de bloque del PRO en el Senado. Martín, ¿cómo te va?
18: ¿Qué tal? Buen día. ¿Cómo estás? Un gusto.
13: Un gusto nuevamente. Martín, hicieron un pedido desde el PRO para finalmente, exigir que Manuel Adorni dé explicaciones en el Senado.
18: Sí, sí, ayer he presentado el pedido de interpelación que había dicho que iba a presentarlo ya la semana pasada en labor parlamentaria, ¿no? Así que bueno, ayer presentamos el pedido para tratar de poder tratarlo sobre tablas en el día de hoy, exactamente.
13: Ustedes van a acompañar, obviamente lo están impulsando, pero digo, ustedes no pierden de vista la importancia de la situación de Adorni, más allá de que también tengan el acompañamiento del kirchnerismo, por ejemplo, que siempre ha defendido corruptos.
18: Bueno, por eso, lo que pasa es que el argumento de votar en conjunto con el kirchnerismo me parece que es un argumento que no es válido en este caso, porque es un pedido de toda la Argentina que dé un paso al costado a Adorni. Acá estamos hablando de un jefe de gabinete de ministros que le ha mentido a la Cámara de Diputados y a todo el país, que ha evadido impuestos, y más que nada que ha roto la confianza con el Congreso, ni hablar, y con toda la sociedad. Hoy hay una parálisis en el gobierno y en el Congreso tremendo por este caso. Nosotros venimos desde el PRO siendo coherentes, pidiendo que dé un paso al costado, que lo eche el presidente, y esto no ha sucedido. Entonces, bueno, está en el mecanismo constitucional de la moción de censura, remoción, y es lo que va a pasar, y por eso nosotros vamos a acompañar. Desde el día uno lo dijimos.
13: Claro. Muy interesante esto que menciona usted, senador Gerling, porque justo yo hacía referencia, el gobierno tenía que estar discutiendo hoy la reforma del Código Penal, leyes importantes no solamente para la macro, sino también para el día a día de la gente, y está empantanado en la situación de Manuel Adorni, todo un gobierno puesto a disposición de defender a un jefe de gabinete. Yo no tengo registro de algo así, y la verdad es que es una oportunidad perdida que está cometiendo el gobierno centrándose en la defensa de Adorni.
18: Mira, absolutamente. Yo, a modo de ejemplo, lo que está pasando con este tema en toda la Argentina. Antes de ayer estuve recorriendo varias ciudades y pueblos de mi provincia. Estuve en un pueblo, en una radio de pueblo de 3.000 habitantes. Y el tema era qué iba a pasar con Adorni, qué íbamos a hacer con Adorni. Entonces, imagínense, estamos hablando acá en la capital todo el tiempo de esto. En un pueblo de 3.000 habitantes sale el tema lo mismo. O sea, me parece que hay que poner un punto final a esto, digamos, ¿no? Y no solamente por el daño que le está haciendo el propio gobierno, sino por la Argentina. Estamos todos hablando de esto, una gestión paralizada, y estamos hablando ni más ni menos que el jefe de gabinete de ministro.
13: Claro.
18: Que, entre otras cosas, tiene rango constitucional. Entre otras cosas, maneja el presupuesto de la nación, es el que distribuye las partidas, el que firma los decretos, el que debe tener la relación con el Congreso, con ambas cámaras. Y bueno, está totalmente rota esa relación con el Congreso, por ejemplo. Entonces me parece que es momento de cambiar de aire, de poner otro ministro que recobre la confianza en las instituciones, en el Congreso y con la gente, y avancemos, como decías vos recién, un montón de cuestiones que tenemos frenadas, que no podemos ni discutirlas con este esquema, ¿no? Con claro. Este tema.
13: Senador, ¿qué postura tiene Mauricio Macri? ¿Lo pudo hablar con él? ¿Macri apoya esta remoción? Porque escucho a dirigentes como Martín Yesa decir que la remoción no es el camino porque eso lo tiene que hacer el gobierno, pero entiendo que la postura del PRO ha sido siempre muy crítica de Adorni. ¿El PRO está pidiendo que deje su cargo Adorni a través del Congreso o es como dice Yesa que lo tiene que sacar el gobierno?
18: A ver, lo que nosotros decimos y lo venimos diciendo y manifestando y haciendo público en comunicados bien contundentes es que Adorni dé un paso al costado, el presidente lo saque. Ahora bien, esa es la posición del partido. Si el presidente no toma la decisión e insiste en mantenerlo en el cargo, bueno, se empieza hoy a disparar un proceso de interpelación y moción de censura y nosotros vamos a acompañar. Claro. Yo no voy a hacer un pedido de interpelación o el pedido que hice o acompañar si no tengo el apoyo de mi partido o el presidente Macri. Eso está claro, digamos, no me voy a mandar solo en este tema tan importante de gravedad institucional, porque a nadie le gusta llegar a esta instancia, pero el gobierno nos está poniendo en esta instancia a nosotros y a toda la Argentina pidiendo esta situación. Claro. A ver, yo no encuentro nadie en la calle cuando salgo que me diga no, defiéndanlo a Adorni.
13: No lo
18: encuentro, realmente no lo encuentro, y hasta dentro del mismo oficialismo cuesta encontrar. Entonces me parece que a esta altura únicamente son dos o tres personas que están sosteniendo esta situación, que es de absoluto sentido común lo que se está pidiendo. Así que bueno, esa claramente es nuestra posición como partido, ¿no?
13: Claro, totalmente. Es decir, Macri quiere que el Congreso saque a Adorni, se podría decir.
18: Bueno, no sé si él quiere que el Congreso lo saque, así tan categórico.
13: Bueno, usted tiene el apoyo de él.
18: Sí, absolutamente. Tenemos el respaldo de nuestro partido para avanzar en este proceso, sí, claramente.
13: Bien, senador, finalmente, hoy, ¿a qué hora está prevista la sesión?
18: A las 11 de la mañana comienza.
13: ¿Y creen que van a tener el quórum y van a poder tratar el tema sobre tablas?
18: Sí, el quórum sí, creo que sí, espero que sí, por lo menos el compromiso
13: claro.
18: De todos. Tenemos otros temas para tratar también importantes, y cuando pedíamos el tratamiento, yo voy a pedir sí. El tratamiento de mi proyecto de resolución sobre tabla,
13: sí.
18: Yo espero que acompañen, ¿no?
13: Claro.
18: Yo creo que también los senadores, cuando llegue el momento, los que manifiestan la mayoría que hay que interpelarlo a Adorni, por ahí la diferencia es hacerlo hoy, con el pedido de sobre tablas, o mandarlo a comisión y esperar una semana más y después otra semana. Me parece que por ahí muchos se van a terminar decidiendo hoy en apurar el trámite, ¿no? Ojalá, eso es lo que espero, pero no te podía dar una respuesta hoy.
13: ¿Y de Patricia Bullrich tuvo contacto usted con ella, que fue muy crítica a Adorni?
18: Sí, con Patricia estamos permanentemente en contacto, trabajamos, bueno, estuvimos en la labor parlamentaria.
13: Claro. Sí.
18: Yo la conozco mucho a Patricia, y bueno, Patricia fue clara también, manifestó lo que pensaba sobre el caso Adorni, pero bueno, ella está dentro del bloque de La Libertad Avanza, es su presidenta y está haciendo lo que le pide su gobierno, claramente, ¿no?
13: Totalmente. Senador Gerling, gracias por este ratito, un abrazo grande.
18: No, gracias a vos, hasta luego.
13: Bueno, Martín Gerling, senador nacional, jefe del PRO en el Senado, en la Cámara Alta, hablando un poco de la situación de Manuel Adorni.
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12: 7 horas 58 minutos, 8 grados 8 décimas, la temperatura 8, 2 y la sensación térmica al cielo algo nublado y máxima 13 grados.
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49: 8 de la mañana, con cielo algo nublado en Buenos Aires, 8 grados 8 décimas, la temperatura, la humedad 64%.
0: Internacionales.
49: Ya son 164 los muertos y 971 heridos por el doble terremoto en Venezuela. Lo confirmó la presidenta a cargo, Delcy Rodríguez, quien señaló que también se registraron ya 30 réplicas. Además de decretar el estado de emergencia, pidió colaboración y evacuar viviendas que sufrieron grandes afectaciones.
1: No habrá clases en los siguientes días de esta semana, así como que habrá suspensión de actividades no cónsonas con servicios esenciales. Hemos activado toda la red de salud pública y privada del país, sobre todo en las zonas más afectadas para atención de los heridos, en este momento de gran sensibilidad para nuestra población.
49: Los movimientos se registraron en Caracas con una magnitud de 7,2 y 7,5 grados y provocaron el colapso de varios edificios. Por Rivadavia, Gustavo Duque, alcalde de Chacao, en el centro de la ciudad, buscó llevar tranquilidad a los venezolanos que viven en Argentina.
2: Yo les diría primero que sus familiares, fuera de los edificios que lamentablemente colapsaron, sus familiares están bien, están en lugares a buen resguardo, están siendo atendidos por todo nuestro equipo médico, por nuestro equipo de trabajadores sociales, y si requieren alguna información sobre un familiar en particular, pueden utilizar mis redes directamente, o las redes de la alcaldía, Alcaldía de Chacao, en Instagram, en X, o Gustavo Duque Sáez, Gustavo Duque Sáez con S y Z al final. Escríbame el directo y yo estoy en comunicación permanente con los lugares donde están las personas reuniéndose.
49: Donald Trump anunció que Estados Unidos está listo para ayudar a Venezuela y también se sumaron Alemania, España, Italia y la Unión Europea, entre otros. Argentina formalizó su ayuda mediante un comunicado oficial de la oficina del presidente.
3: Nacionales.
49: Diputados le dio media sanción al Superrigi y aprobó el pago a los holdouts. La primera iniciativa es un instrumento para captar inversiones superiores a los 1.000 millones de dólares mediante exenciones impositivas y otros beneficios cambiarios y aduaneros. El otro de los proyectos destinó 171 millones de dólares a bonistas luego de un acuerdo de mediación en la justicia norteamericana con una quita del 30%. Hoy habrá sesión en el Senado y la oposición insistirá con interpelar a Manuel Adorni. Deberá contar con 2/3 para ser tratado en el recinto, mientras que el oficialismo intentará avanzar con la ley de propiedad privada y otros proyectos. El PRO, por su parte, presentó un proyecto de resolución para que Manuel Adorni se presente en la Cámara Baja el 2 de julio y pueda ser interpelado en el recinto.
3: Economía.
49: Volvió a subir el dólar y se acerca a los 1.500 pesos. En el Banco Nación cerró a 1.495 y acumuló 7 ruedas consecutivas en alza, con un incremento del 5% en lo que va del mes. Luis Caputo les ofreció a los bancos el apoyo oficial para un fondo que impulse el crédito hipotecario, donde podría sumarse el apoyo de organismos internacionales.
3: Judiciales.
49: Inspeccionarán la casa de Martín Insaurralde para constatar si hubo modificaciones en el vestidor luego del video donde Jessica Sirio mostró los fajos de dólares. Causa Maradona. Hoy declararán 3 enfermeros que lo asistieron en el Country San Andrés y que integraban un grupo de WhatsApp donde se reportaba el estado de salud del 10.
3: Policiales.
49: Investigan la muerte de un motociclista sobre la 9 de julio sur y hay demoras en el tránsito, informa Pablo Lugano.
4: Móvil. Un hombre de unos 30 años murió esta madrugada alrededor de las 4:30 cuando circulaba en una moto por la autopista 9 de Julio Sur, sentido al centro porteño, a la altura de Avenida Suárez, en el barrio de Barracas. Los investigadores intentan determinar por estas horas si se trató de un accidente de tránsito o, como apuntan otras versiones, si el motociclista fue asesinado en un intento de robo. Por el incidente y los respectivos peritajes, solo quedó habilitado un carril, por lo que se registran grandes demoras en sentido al centro. Puente Pueyrredón se encuentra cortado y demoras para transitar también se registraban sobre la avenida Montes de Oca y General Hornos. Desde Barracas, Pablo Lugano, Radio Rivadavia.
3: Deportes.
49: Brasil goleó a Escocia y terminó primero de su grupo. Ganó 3-0 y Neymar jugó 15 minutos, mientras que Marruecos venció por 4-2 a Haití. Por el grupo A, México superó por 3-0 a República Checa y Corea del Sur perdió 1-0 con Sudáfrica. En el grupo B, Suiza le ganó 2-1 a Canadá y Bosnia superó a Qatar por 3-1. Hoy continúa la definición de la fase de grupos y a las 17 jugarán Ecuador, Alemania y Curazao, Costa de Marfil. A las 20, Túnez, Países Bajos y Japón, Suecia. Y cerrarán a las 23, Paraguay, Australia y Turquía, Estados Unidos.
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49: El pronóstico anticipa para hoy una máxima de 13 grados con cielo parcialmente nublado. Máxima de 14 y mínima de 5 para el viernes. Para el sábado y domingo, buen tiempo, 17 de máxima el sábado y 14 el domingo. En la ciudad de Buenos Aires, la marca actual 8 grados 8 décimas, la humedad 64%, el cielo está algo nublado.
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5: Demoras en la autopista de La Plata, Buenos Aires, desde Altura Bernal, en dirección hacia Capital. Se incrementa el tránsito en el último tramo para cruzar por autopista justamente el Riachuelo, debido al corte total de la autopista 9 de Julio Sur en Barracas, a la altura de Suárez. Se están desviando todo el tránsito hacia la avenida Montes de Oca. Tiene que ver con un operativo policial. Hubo un tiroteo en la madrugada. Intentaron robar a un motociclista que estaba armado. Respondió a los tiros y abatió a un delincuente. El corte complica obviamente al puente Pueyrredón y el tránsito está trabado en la avenida Mitre y en la ex avenida Pavón en Avellaneda para llegar al puente en dirección hacia la capital. Panamericana, con tránsito intenso desde altura 197, autopista del oeste, esta mañana con buena marcha en dirección hacia capital, solo algunos retrasos a la altura de Morón. Desde Control de Tránsito, J. Leonetti.
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0: día, Nacho, la mesa, para todos, un abrazo de acá de la zona oeste de Ituzaingó, Néstor, para participar por los premios. Mis tres últimos números son 319, y la verdad, gran consuelo para los hermanos venezolanos que están pasando muy mal momento. Un abrazo para todos.
1: Buen día, Nacho y equipo, ¿cómo están? Mañana helada, siguiéndolos como siempre, quiero participar de los sorteos. Soy Silvia de Villaluro, 081 mi documento. Besos, que tengan un buen día, gracias por acompañarme siempre.

0: 8 y 8 minutos en la Argentina. Romy, datos del tiempo.
1: Temperatura en Buenos Aires, 8 grados 8 décimas. Se espera para hoy unos 13 grados de máxima con cielo parcialmente nublado.
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0: 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Bueno, dame el audio de Martín Menem ayer cuando anuncia se cierra el capítulo en la votación del Super Rigi.
3: El sentido de su voto, diputado. El sentido de su voto, nada más. El sentido de su voto, diputado. El sentido de su voto, diputado. El sentido de su voto. ¿Negativo? El sentido de su voto. No le escucho, diputado. El sentido de su voto. Dígame el sentido de su voto.
4: Negativo. ¿Y Adorni dónde?
3: El sentido de su voto. No lo escuché. Leiva, afirmativo, dijo. Afirmativo. Ah, negativo, negativo. Sí, diputada Cigarán. Diputada Cigarán, el sentido de su voto.
5: Abstención.
3: Abstención. Se cierra la votación.
6: 131 votos afirmativos, 107 negativos, 2 abstenciones.
3: Resulta afirmativo.
0: Adorni no se va, Adorni no se va. Felices de defender a un tipo que está más sucio que una papa. En esto se ha convertido la Libertad Avanza en este tiempo. De venir contra la casta a proteger a la casta. Dame el audio para tomar dimensión de lo que estamos hablando. De un lado está esto, del otro lado está el peronismo peleándose por todas partes. Apareció ayer el jefe de gabinete de Axel Kicillof, Carly Bianco, y decía que Kicillof no quiere confrontar.
7: Vos perdés la final, vas al vestuario y no te abrazás con todos tus compañeros. Yo he perdido finales, ¿eh? Y vos te comiste el gol, vos hiciste mal el córner, vos pateaste el penal afuera. Bueno, estamos en ese reproche. Sí. Ya nos vamos a acomodar.
8: Pero ¿sabes? Para seguir con esta analogía de vestuario, sí. Da la sensación de que el único que reprocha es ustedes reciben, digamos, a veces.
7: Bueno, es una decisión política.
8: Es una decisión política no confrontar.
7: Es una decisión política
8: el no otro confrontar. Día
7: es
8: hubo,
7: una instrucción
8: el,
7: del gobernador, sí,
8: el
7: más
8: otro
7: que una
8: día,
7: decisión política
8: el otro día
7: nuestra.
0: Bueno, esto se lo decía a Infocielo, Albino Aguirre, le mandamos un abrazo al querido colega, muy buen colega como siempre. Y después, claro, lo que pasó en el Senado bonaerense, una discusión muy fuerte entre quién, entre la vicegobernadora, Verónica Magario, y Sergio Berni, ultracristinista, ya él fue parte del Ministerio de Seguridad de Kicillof, evidentemente está peleado con Kicillof, y empezaron a discutir, y fíjate, la vicegobernadora cortándole el micrófono a Berni. Audio 21.
9: Pero le quiero recordar que es la misma persona que le hizo dos veces vicepresidenta, así que me parece que necesito un poquito más de tiempo. No solamente la hizo dos veces vicepresidenta, sino también apelando a su grandeza en momentos que el gobernador, desde su mirada de izquierda, escribía artículos que tenían que ver con una oposición a las políticas económicas de Néstor Kirchner.
10: Senador,
9: la presidenta
10: podemos
9: le abrió,
10: ir
9: la presidenta le abrió la presidenta le abrió 10, la puerta. La, hizo, la presidenta le abrió la puerta, lo 10, llevó como 40. Gerente de aerolíneas, lo hizo viceministro de Economía, ministro de Economía. Todos los compañeros
10: senador,
9: trabajamos
10: se
9: para que sea diputado
10: su
9: nacional. No, esto no se termina.
10: Se terminó qué? Su tiempo.
9: ¿Sabe qué? Qué lástima, señora presidenta, tiene... porque usted sabe lo que son las prescripciones. Usted viene de una familia que fue exiliada.
10: Se debería terminó el tiempo. Tiene la palabra el senador Leguizamón.
0: Sí, bueno, proscripciones quiso decir Berni, evidentemente prescripciones son médicas o prescripciones que prescribe una causa, claro. Pero proscripciones, haciendo referencia a la familia de Magario, que se tuvo que exiliar. Pero en esto está el peronismo peleándose entre ellos, con lo decía Cancelar el otro día, con claramente la voluntad de Cristina y de Máximo y de la Cámpora de romper y de presentar una propuesta alternativa a Kicillof, es decir, va a ir dividido el peronismo, y el gobierno en este contexto perdiendo el tiempo defendiendo a Adorni. ¿Entienden la gravedad de lo que estamos hablando? Es inédito, es insólito. Adorni tiene que irse y el gobierno tiene que dar vuelta a la página y aprovechar que el peronismo está partido en dos. Guarda porque puede tener una tormenta perfecta si no reacciona a tiempo el gobierno. Hoy la economía, la macro parece estar ordenada, hay mucha confianza en Luis Toto Caputo, después vamos a escuchar los audios, pero si el gobierno no se ordena, se le va a ir de las manos en el año electoral. Después la seguimos. 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
0: Bueno, muchas gracias, querida Romy. Está conectado Javier Timerman, un amigo de Willy, un amigo de la casa, un hombre que sabe mucho en materia económica. Es analista financiero, es titular de ADCAP Grupo Financiero. Javier, ¿cómo te va? ¿Cómo estás?
2: ¿Qué tal, Nacho? ¿Cómo estás? Buen día.
0: Buen día. Gracias por este ratito, Javier. Bueno, ayer te escuché que contaste que Kicillof mandó gente a hablar con inversores a Estados Unidos. Contame un poquito eso, ¿cómo se enmarca eso? A mí me sorprende, no sé a ustedes los inversores o los que manejan o que analizan el mercado, pero digo, a mí me sorprende que sea Kicillof y sea el peronismo el que se esté preocupando por caer bien, entre comillas, en Estados Unidos. Es algo al menos para destacar, no lo sé, pero quiero tu opinión.
2: Mira, la verdad que esto lo mencionó Marcelo Bonelli hace 3 semanas, pasó bastante inadvertido. Pero la realidad es que el equipo económico de Axel se junta con inversores cuando los inversores vienen a Buenos Aires, así que no es algo muy raro el hecho de que hayan ido y se hayan juntado, ¿no? Es algo que, o sea, generalmente acá vienen muchos inversores y Pablo López, el ministro de Economía de la provincia de Buenos Aires, generalmente se reúne. Pero bueno, es un intento de mostrar un poco que ellos en realidad no son enemigos de muchas de las políticas que no me refiero a las políticas que hace el gobierno, pero no son enemigos del capital en el sentido de que no están dispuestos, o que tienen una diferencia, a mi juicio, muestran una diferencia con el discurso de Máximo, que también pasó inadvertido el fin de semana, donde llama a renegociar la deuda. O sea, Máximo el sábado, o cuando fue el evento que hicieron por el año de la detención de Cristina, él llama abiertamente a repudiar al Fondo Monetario, llama a reestructurar la deuda. Bueno, ahí hay una diferencia clara, o sea, me parece interesante también profundizar sobre esas diferencias, o por lo menos desde un sector del peronismo están buscando diferenciarse, ¿no?
0: Claro, es muy importante esto que nos marcase, cierto, lo de Máximo había pasado inadvertido. La pregunta que me surge desde el punto de vista político es si efectivamente lo que muestra Kicillof mandando a Pablo López o a distintos personajes de su gobierno o de su eventual gobierno es realmente un convencimiento, es algo gestual nomás, porque ya sabemos del otro lado de la historia de Máximo de que, bueno, quiere renegociar el incumplimiento con el fondo y lo que sea, y con los acreedores argentinos continuamente, pero digo, ¿notás que desde el punto de vista económico el modelo de Kicillof no es contra el capital?
2: Bueno, es que, mira, en el pasado, cuando Axel fue ministro de Economía, o cuando incluso muchas veces siendo diputado y después gobernador, se ha reunido con inversores, no es que él ha tenido un discurso similar al de Máximo. Siempre hubo una diferencia ahí entre lo que él pensaba y lo que y sectores más extremistas del Partido Justicialista. De todas maneras, como yo creo que muchos inversores le han dicho, o por lo menos lo que comentan muchos inversores, no a ellos, pero que se comenta entre los que participamos en el mercado, es que más allá de lo que pueda llegar a decir Axel, hay una historia y esa historia tiene que ser modificada también con gente, ¿no? Cuando vos, a diferencia de Lula o de Bachelet en su momento, o de Pepe Mujica, que han tenido discursos más de izquierda en el pasado, pero no gobernaron cuando asumieron por primera vez. Entonces tenían una cierta credibilidad una vez que iban y se comunicaban con inversores y decían, bueno, nosotros queremos hacer esto, queremos modificar esto, etcétera. Con Axel la situación es diferente porque ya hubo un gobierno donde él participó, un gobierno del Frente de Todos, antes el gobierno de Cristina, y el gobierno de Cristina, no te olvides que se fue en default, o sea, el gobierno de Cristina, por una cuestión judicial, por lo que sea, en el 2015, se fue en default. Ahora mira vos, en el gobierno de Cristina, al final del gobierno de Cristina, en el 2014-2015, había tres candidatos a presidente, ¿no? Estaba Scioli, Massa
0: y Macri.
2: Y los tres eran candidatos que al mercado, al mercado, al círculo rojo, etcétera, lo convencían respecto a lo que había. Por eso, durante el último año del gobierno de Cristina, los mercados tuvieron una performance bastante buena, muy buena, diría yo.
0: Claro.
2: En anticipación al cambio que se venía, ¿no? Eso. Pero en ese momento eran personas que se habían diferenciado desde el principio de muchas de las cosas de Cristina, a pesar de que habían sido dos de ellos miembros del peronismo. Bueno, eso es lo que el mercado un poco le exige a Axel para empezar a considerarlo. Igual acá hay una historia, está la confiscación, o sea, la nacionalización de YPF, etcétera, etcétera. Es una construcción política que puede tardar años en realizarse, ¿no?
0: No es inmediato.
2: Justamente esto que yo te decía, que hay una historia. Entonces, ¿qué se hace generalmente? ¿Qué hacen los políticos? Y vuelvo a mencionar a Lula, y vuelvo a mencionar a Bachelet, a Mujica. ¿Qué hacen cuando les pasa estas cosas? Porque no es único en la Argentina. Nosotros muchas veces en la Argentina creemos que las cosas que nos pasan a nosotros son únicas, pero no son únicas. O sea, Lula durante 40, 30 años se dedicó a hacer sindicalismo del más extremo posible. Y después perdió 4 elecciones o 3. En la cuarta ganó, pero en ese momento se alió con figuras muy, muy distantes a su pensamiento. O sea, el presidente del Banco Central era un banquero del establishment, del ministro de Economía también, y siempre mantuvo esa relación de cercanía con personas que habían estado en las antípodas de su carrera electoral.
0: Perdón, ese Javier, el presidente del Banco Central de Néstor Kirchner, hasta que salió revoleado por el aire, fue Martín Redrado, no fue alguien de extrema izquierda, ¿no? Claramente, ¿no?
2: No, y además yo me acuerdo, porque yo estaba en Nueva York, Martín Redrado venía a Nueva York, se juntaba con inversores y defendía la gestión de Néstor, o sea, y la defendía bastante, o sea, con bastante entusiasmo en ese momento. O sea que sí, es un poco eso que se buscaba en ese momento, ese tipo de consensos que hoy en día parecen más raros. De todas maneras pasaron un montón de cosas y hoy los inversores son mucho más exigentes. Mira, estaba mirando algo a propósito de tu llamado interesante. Ayer y anteayer se discutió mucho todo el tema de la clasificación argentina en el índice este de Morgan Stanley, el MSCI, ¿viste? Si Argentina iba a ser clasificada como país,
0: claro,
2: como país frontera o no, etcétera, etcétera. Y entonces muchos analistas dijeron y dicen que parte de la razón por la que la Argentina no sube de clasificación, cosa que es importante para la capitalización de la bolsa acá, porque si no tenés esa mínima clasificación de país frontera, hay muchos fondos que no pueden invertir, y ni que hablar los fondos que solo pueden abrir en mercados, invertir en mercados emergentes, que es la siguiente clasificación. Ahora bien, estaba fijándome, decían que parte de la razón, o muchas de las razones, porque tenemos controles cambiarios, etcétera, etcétera, y ponen mucho énfasis en los controles cambiarios. Estaba fijándome que en la crisis asiática, que fue una crisis muy fuerte, tanto Indonesia como Malasia tuvieron fuertísimos controles de capital, controles cambiarios, etcétera, y las calificaciones no bajaron de emergente, o sea, 2 por encima de Argentina. O sea que acá la historia pesa, la historia pesa y mucho. Entonces, lo que muchos inversores exigen en general, y muchas veces esta ansiedad en Argentina que las cosas cambien muy rápido y que las clasificaciones cambien muy rápido y que las calificaciones de las calificadoras también cambió muy rápido, tiene que ver con esa historia. Y esa historia nos va a llevar que muchas veces nuestros indicadores económicos mejoren, pero no a la par de las inversiones que llegan y de los de las clasificaciones que tenemos y de los rendimientos de nuestros activos. Hoy en día dicen, pero che, nosotros tenemos mejores indicadores que este país, tenemos la misma clasificación y nuestros bonos, nuestro riesgo país es más alto. Sí, sí, porque no es todo estadística.
0: Claro.
5: Willy. Ahora, Javier Willy Cohen, un abrazo grande. ¿Y qué es lo que... Muy bien. ¿Qué es lo que está pesando en estos momentos, además de la historia, por ejemplo, para que el dólar se haya ido de, qué sé yo, 1.400 a 1.500? La última vez que hablamos, el petróleo estaba arriba de $100. Esta mañana lo vemos abajo de 70. ¿Qué está pasando a nivel... Las tasas de interés en Estados Unidos iban a bajar, parece que ahora van a subir. ¿Cómo estás viendo esta coyuntura, querido amigo?
2: Bueno, justamente este tipo de incertidumbre que hay hace muy difícil, y yo creo que al gobierno esto lo impacta de una manera que le complica el planeamiento. Dice, bueno, no queremos salir al mercado, pero de repente se encuentra con que las tasas en Estados Unidos suben en vez de bajar, como se pensó a principios de año, porque la política, porque el nuevo presidente de la Reserva Federal tiene una visión diferente a la que se pensó que tenía, porque hubo una guerra con Irán que hizo subir el petróleo, porque la actividad en Estados Unidos está más fuerte de lo que se pensaba, etcétera, y de repente las tasas suben y no bajan. Ese es un cambio que pocas veces pasa. O sea, yo realmente no recuerdo muchas instancias donde se inicia un año pensando que la Reserva Federal va a recortar las tasas 3 veces y termina la expectativa que la suba 2 veces. Y todavía puede cambiar, Así que vivimos en un mundo muy volátil y el dólar en Argentina todavía está a los niveles de principio de año, claro, con la inflación que hemos tenido. O sea que también este es otro tema que dificulta muchas veces la formulación de política económica. Hoy en día muchos están hablando del dólar, che, ¿qué pasa? Se despertó el dólar, ¿qué pasa? Porque tenemos una historia. Si no tuviésemos esa historia, nos parecería normal que el dólar suba 5% en este contexto de volatilidad global donde los activos suben y bajan 30% muchas veces en la bolsa, afuera, y donde tenemos una inflación todavía relativamente alta. Sin embargo, estamos en los mismos niveles, el dólar, que estábamos en a principios

0: tenemos tasas negativas respecto a la inflación, y bueno, en algún momento la gente empieza a decir, che, la verdad, con una inflación de este nivel y una tasa por debajo y el dólar que no se movió, voy a empezar a comprar unos dólares.
1: El hecho de que el contado con liquidación se haya acercado a 1.600, ayer operó en la zona de 1.580, ¿qué está indicando? ¿Que hay fondos importantes que están saliendo de Argentina, que están o que se están dolarizando?
0: Mira, la realidad es que el carry trade, el famoso carry trade, que siempre termina desarmándose. El carry trade es como el juego de la silla, ¿viste? En algún momento te quedás sin silla, ¿no?
1: Claro.
0: Mientras tanto, das vueltas.
1: Vas bailando.
0: Mientras tanto, bailás, exactamente. Pero el carry trade, por definición, termina, no digo mal, pero termina desarmándose. No existe el carry trade eterno, aunque cuando vos estás, sos parte del carry trade, para definirlo así fácilmente, vos estás tomando, invirtiendo en una moneda que tiene una tasa más alta de la que vos te estás endeudando. Entonces parece que te están regalando la plata. Che, yo tomo plata al 10%, me pagan 15 y me siento a esperar. Bueno, todo eso tiene un riesgo. Yo creo que hoy el carry trade es más un tema local, no tanto de afuera. Hay mucha gente, muchos fondos, muchos individuos. No nos olvidemos que también la conducta humana cambió bastante en la Argentina. Hoy en día hay argentinos haciendo carry trade. Gente que hace carry trade con poco dinero y que de repente dice, che, bueno, ya gané desde enero, ahora es momento de dolarizarme un poco y esperar a ver qué pasa, qué onda, etcétera, etcétera. Afuera, estamos en una situación, a mí me da la sensación, de que muy diferente a la época de Macri, donde sí había grandes fondos haciendo carry trade, pero grandes, o sea, miles de millones de dólares que venían para comprar activos argentinos en pesos y que a la primera de cambio se querían ir si veían que esto de repente rendía 0.5% menos que lo que podía rendir el carry trade en Nigeria, por ejemplo, o algún país así, ¿viste? Pero hoy no veo eso, porque realmente ese carry trade, otro producto de lo que pasó en el pasado, no esa inversión en activos en peso financiero por parte de los fondos de afuera no está. Eso es bueno, en cierto punto es bueno porque te evita que estas crisis se compliquen, y yo creo que mucho de eso va a terminar pasando. Creo que esta suba del 5%, este contado que está picado, etcétera, me parece menos que tiene menos que ver con el flujo financiero y más que ver con el tema, o sea, con el flujo financiero especulativo, y más que ver con un tema de mirar qué está pasando en el mundo, la volatilidad que hay en el mundo. No nos olvidemos que hay varios frentes abiertos. Está todo el tema con Irán, que no se termina. Está el tema de la burbuja de las empresas de inteligencia artificial, que no sabes si valen lo que valen, la mitad o tres veces más. Nadie sabe y todo el mundo está a la expectativa de eso, y eso también impacta en los flujos. Claro. Pero no me parece que sea un tema de que, che, están todos los fondos yéndose de Argentina, como fue un poco lo que pasó en la época de Macri.
2: Clarísimo. Javier Timerman, como siempre, un lujo hablar contigo. Un abrazo grande. Gracias por estar aquí.
0: Te mando un fuerte abrazo a ambos.
1: Chao, chao.
2: Bueno, ahí pasaba Javier Timerman, muy claro, siempre con la mirada también desde Estados Unidos. 8:31.
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0: 16 en la Argentina, está conectado Alejandro La Pantera Cancelare. Vamos a hablar, obviamente él conoce como pocas personas el conurbano bonaerense, el peronismo bonaerense, sobre todo el conurbano. Y escribió una nota muy interesante en MDZ, le mandamos un abrazo a la gente de MDZ, de los dólares de Martín Insaurralde son mucho más que eso y demuestra cuánto manejan quienes están en el poder. Ale, querido, ¿cómo estás?
1: ¿Cómo andás, Nacho? Buen día para vos, buen día para todo el equipo, acá andamos.
0: Bueno, a ver, acá Ale, desde que estalló el escándalo de los videos, dije... le voy a preguntar esto a Cancelare hasta que lo vi reflejado en tu nota y me das el pie, ideal. Primero, ¿la fortuna de Insaurralde se la hizo desde la función pública? ¿Cómo puede ser?
1: Puede ser, porque la hizo desde la función pública. Recordá que, la primera denuncia que recibió Miguel Insaurralde fue en la época cuando él era secretario de gobierno de Jorge Rossi, que después fue presidente de la lotería. ¿Y sabés quién se la hizo con una cámara oculta? Miguel Calvete.
0: ¡No! Hay un hilo rojo, ¿viste?, entre Calvete e Insaurralde. Nada, espectacular.
1: Claro, porque Calvete en aquel momento representaba a los supermercados chinos, ¿te acordás?
0: Mira vos, claro, y era un hombre honesto, muy honesto.
1: Clandestina.
0: Claro, era muy honesto Calvete.
1: Claro, bueno, la manera clandestina de exigirle el pago de las habilitaciones las hacían a través de Calvete y la recaudación las hacían a través de Martín Insaurralde. Fue una de las primeras cámaras ocultas que realizó América TV por mediados de los 90, 95, mirá, me parece, 96.
0: O sea que 30 años de denuncias.
1: 30 años de DERPO, ponelo.
0: Bueno, así. ¿Y ahora lo banca alguien? ¿El peronismo bonaerense lo está bancando? ¿Es la mancha venenosa? ¿Sigue yendo a reuniones, Ale?
1: No va a reuniones personalmente, salvo algunas precisas que lo citan y necesitan de su presencia. Si no, no va. Tiene representantes que hablan con él, por él. Tiene referentes que también marcan a las claras sus deseos y sus posiciones. Recordemos que armaron un grupo de 4, 5, 6 intendentes, esto va variando minuto a minuto, en el que Insaurralde tiene un peso muy importante. Después maneja la legislatura, maneja la lotería. Eso todavía lo tiene así. Lo tiene como parte de la distribución del poder de la provincia de Buenos Aires. Axel Kicillof no conduce todo el proceso y va parcelando. Le da poco a Massa, le da poco a Insaurralde, le da un poco a la Cámpora. Todo eso lo mantiene, pero además, durante su salida desde la intendencia, que pasó a ser diputado nacional y todo eso, empresas que eran, entre comillas, concesionarias de Lomas de Zamora, pasaron a ser propias. Y esas empresas, ¿cómo?, que pasaron a ser propias después...
0: A ver, para empresas, claro, que eran... No, porque tenés tanta información que uno a veces se pierde. Empresas que eran concesionarias de o proveedoras del municipio de Lomas, ¿después pasaron a ser parte de su patrimonio?
1: ¿De su patrimonio? ¿De testaferros? Uy. Sí, porque no aparece Martín Insaurralde firmando. Lo claro. que digo es, si vos mirás la trama de conexiones que tienen algunas empresas que trabajaron en Loma de Zamora, nacieron en Loma de Zamora y después se expandieron en toda la tercera región, sección electoral, es decir, trabajaron en Almirante Brown, trabajaron en Esteban Echeverría, trabajaron en Ezeiza, trabajaron en otros municipios también como presidente Perón, o se fueron al norte y trabajaron en, Pilar, trabajaron en Malvinas, trabajaron en Merlo. Todo conduce.
0: Sí.
1: Sí, listo.
0: Todo conduce. Entonces, a Roma, exactamente.
1: Para ser claro, sí. El juego no deja factura, ¿sí? No deja factura. No te dan un recibo porque la cobras. Ahora, el volumen de el manejo que tuvo Martín Insaurralde casi con exclusividad del Instituto de Loterías de la Provincia de Buenos Aires en procesos tan dinámicos como, por ejemplo, la creación de nuevos bingos y nuevos casinos en la década ganada, vamos a decir, que incluye el gobierno de María Eugenia Vidal, ¿sí? Porque no podemos separar las cosas.
0: Obvio.
1: La continuidad existe. Y además, después con la creación de los BET, que son los BET, las empresas que trabajan de manera virtual, que hay casinos virtuales, que hay 7 solamente. Recordemos, en la provincia de Buenos Aires hay 7 empresas que están autorizadas a trabajar con el juego online. Entonces, si vos le das a las 7 y no le das a otras 10 que quieren participar, ¿qué pasa? Las 7 también van a tener un gesto con vos para seguir siendo 7.
0: Claro.
1: Esta hipocresía que nos ponemos en la nuca diciendo, che, ¿cómo
0: Ale,
1: puede ser? ¡Parece porque 7!
0: Ale, escúchame, el vínculo entre Insaurralde y Daniel Mautone, que es un hombre muy vinculado al juego, está en un punto constatado en el expediente porque aparentemente Mautone pagó un vuelo que hizo Insaurralde o puso a disposición una aeronave para Insaurralde. ¿Este vínculo es tan fraternal como uno imagina? ¿Una persona muy vinculada en el esquema de Insaurralde?
1: Sí, es una persona muy fraternal. Comparten región, porque Mautone empezó como quinelero en La Matanza. Mm. Y si bien las relaciones entre La Matanza y Loma de Zamora siempre fueron tirantes, a veces necesitas un tipo que conozca el subsuelo de la tierra para empezar a generar relaciones. Bueno, Mautone fue parte fundamental del crecimiento del juego, ¿sí? Y también de la ayuda que tiene Martín Insaurralde cotidianamente.
0: Ale, por último, hay un hilo, vos hablaste de Calvete, a mí ayer me mencionaban un sector del gobierno con fuertes vínculos con Martín Insaurralde y con gente de Martín Insaurralde, con personas que tal vez quedaron de la gestión de María Eugenia Vidal, que después empezaron a tender puentes con Martín Insaurralde, y con parte de un sector del gobierno. En el gobierno no han salido tan vehementemente a hablar de Insaurralde, lo cual alimenta mi suspicacia. ¿Hay un hilo conductor entre un sector del peronismo bonaerense, Insaurralde, y un sector del gobierno?
1: Mirá, ayer una productora amiga me preguntó si podía salir algún dirigente libertario, algún concejal, algún diputado, algún senador para hablar del tema Insaurralde. Bueno, por supuesto no salió ninguno. ¿Vos escuchaste alguno?
0: No, claro, por eso.
1: ¿Por qué? Porque la construcción de estas candidaturas se armaron en función de lo que les suministraban, lo que les sobraban, lo que se les caía, porque no podían incorporar en sus listas al peronismo de la provincia de Buenos Aires.
0: Bueno, de hecho se habla de un operador judicial que tiene el gobierno o que adoptó el gobierno con muchos vínculos fluidos con Martín Insaurralde, con una señora que trabajó en la gestión de María Eugenia Vidal, que se llama Carla Monraval, del puerto de Dock Sud, que trabajó en su momento en el puerto de Dock Sud y que después trazó vínculos con la gente de Insaurralde. Es decir, acá no hay buenos ni malos. En todo caso, hay malos, muy malos, pésimos, horrendos. Me parece que acá hay toda una cobertura que se está viendo por parte del gobierno en la provincia de Buenos Aires. Después vamos a escuchar en la campaña que se van a querer mostrar como puros y transparentes, pero acá me parece que están todos metidos en este entuerto.
1: Efectivamente, están todos metidos, algunas de manera directa, otras de manera indirecta, pero las relaciones existen. Existen porque nacieron así. Entonces no se puede terminar de raíz eso, porque en algún momento lo que empezó a ser como un acuerdo político circunstancial para aprovechar un momento, se transforman en pactos permanentes. ¿Por qué? Porque aquellos que pusieron en las listas eran personas que no participaban del elenco estable de los oficialismos peronistas de la provincia de Buenos Aires, pero decían, este una vez me hizo un favor, bueno, te lo mando para que lo pongas en la lista. Y así pasó en la mayoría de las listas de la provincia de Buenos Aires.
0: Claro.
1: Esos tipos eran pobres. ¿Vieron la luz?
0: Sí.
1: Imagínate que se van a ir de la luz.
0: Totalmente. Me hablan también de Guillermo Scarcella, ex titular de Aguas Bonaerenses durante la gestión de Scioli, que aparentemente fue presentado a Karina Milei y que también tiene un rol relevante en el peronismo, en realidad en el vínculo entre el peronismo bonaerense y La Libertad Avanza en materia provincial. Digo, para tratar de entender por qué tantas voces calladas de La Libertad Avanza ante este escándalo. Hablaron los periodistas, hablamos nosotros, hablaron los más cercanos tal vez al gobierno, pero sigue sin aparecer voz del gobierno hablando de Insaurralde. Querido Ale, gracias por este ratito. Nos reencontramos la próxima semana.
1: Enorme.
0: Un abrazo grande, Alejandro Cancelare, La Pantera, siempre con la mejor información. Ya venimos.
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0: 8:53, presentamos como corresponde nuevamente a nuestro enviado Renato de la Paulera.
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0: Renato, buen día nuevamente, ¿cómo estamos?
2: Nacho, buen día, renuevo el saludo, ¿cómo siguen por ahí?
0: Ah, bueno, ahora mucho más arriba, muy bien, querido. Bueno, muy bien. ¿Y qué hora es ahí? ¿6:54?
2: 6:54, no, sí, pero señor. Impecable. Ya amanecido, la otra de la noche.
0: No, pero tus 4:30 igualmente, muy bien, Renato, la verdad. Bueno, ¿qué se sabe? Vimos un posteo de Messi con gente soplando las velitas ayer. ¿Con quién sopló las velitas, Messi?
2: Con los dos cocineros que son del plantel, que son los que están habitualmente con ellos desde hace muchos años. ¿Ustedes recuerdan cuando entra una señora corriendo a darle un abrazo en la final de la Copa del Mundo cuando Leo se da vuelta, que muchos la confundieron con la mamá?
0: Claro, sí,
2: en
0: me acuerdo.
2: En una imagen que fue viral en Qatar. Bueno, es ella. Ella es la que cumple años. Ella es la que cumple años el mismo día que él. Y ayer por eso Leo que en esos gestos también marca la diferencia.
0: Sí.
2: Todo lo que le pidió a los dirigentes que están a cargo de la delegación que cualquier cosa que le hicieran para él los incluyan a ellos también. Entonces, por eso el soplar la velita con los cocineros.
0: Qué tipazo. Totalmente habla de lo que es Messi. Bueno, Renato, contame, ¿qué se sabe del equipo? ¿Qué novedades hay?
2: Mirá, lo más importante que a esta hora y que hoy el equipo se entrena a puertas cerradas y eso implica que Scaloni va a parar algo. El próximo entrenamiento de mañana ya será aquí en Dallas. La última vez se entrenó en Kansas y luego viajó. No se entrenó aquí en Dallas. Ahora va a ser diferente. Va a viajar y después se va a entrenar aquí en esta ciudad. O sea, este es el último entrenamiento cerrado y donde Scaloni va a parar el equipo. Lo más importante es que Messi quiere jugar y que Scaloni quisiera que descanse. No lo va a intentar convencer, sí lo va a charlar, sí va a proponerle jugar 30 minutos y ver la manera de dosificarlo. Quiere cuidar, obviamente, pero él se conoce mejor que nadie. Esta frase se ha dicho muchas veces, pero no quita de tener actualidad. Él se conoce mejor que nadie, él necesita ritmo y él... En una situación absolutamente similar está Dibu. Scaloni preferiría que Dibu descanse y que no arriesgue porque tiene, me cuentan, después de los partidos le queda un poco de dolor en el dedo. Nada que no le impida jugar, nada que sea grave, es producto de solamente de los tiempos. Dibu y Messi quieren jugar y me parece que van a terminar jugando porque son dos futbolistas con mucho peso y mucha ascendencia dentro del cuerpo técnico. Son las principales novedades y después lo que te vengo contando, los que tienen que sumar minutos porque vienen con lesiones, también irán de entrada: Paredes, Tagliafico, Montiel, Julián Álvarez. Las dudas pasan por la mitad de la cancha, son la mayoría, Nacho.
0: Clarísimo, Renato, como siempre impecable con la mejor información, nos reencontramos mañana, un abrazo grande.
2: Dale, un abrazo para ustedes.
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0: Dani Gómez Rinaldi.
3: Por supuesto, un último tema quisiera compartir con ustedes, 30 segunditos del papá de Jessica Sirio que decía hacer con Babi Echecopar.
4: Entonces vos tampoco tenés idea de dónde salieron los 10 millones de dólares, eso le dicen que hay.
5: No, la verdad, sinceramente no.
4: Y yo puedo sospechar.
5: Pero yo les recomiendo, escúchame, Babi, sí. Yo les recomiendo, ¿por qué no van a la casa de Martita, de mi ex, ahí en Lanús?
4: Ajá.
5: Que la quiere tanto a la mamá y está en tanto. Ella puede dar datos. Claro. Puede dar datos y de paso que vayan y que miren ahí en mi casa.
6: ¿Vos decís que puede tener
5: de paso
6: algo
5: que
6: ahí?
5: Vayan y miren, capaz que. Ah, no sé, no me consta.
4: Que puede haber plata en la casa de Martita.
5: Puede haber. Puede haber tantas cosas ahí de Martita.
0: Bueno, manden policía porque van a ir amigos de lo ajeno, ¿no? También a lo de Martita.
3: Claro. Chicos, bueno, para escucharlo también, sí. Tener en cuenta en toda esta telenovela diabólica que estamos viviendo.
0: Dani, me llegó la versión, la quiero chequear como... Sí. ¿En serio hay periodistas que no hablan de Jessica porque tal vez han aceitado los vínculos con Jessica?
3: A mí me había llegado esa información. De hecho, una colega que yo respeto mucho, Fernanda Iglesias, lo ha dicho reiteradas en oportunidades esto.
6: Mirá. Son chupasirio.
0: Mirá, qué pelos. Bueno, escúchame una cosa. Entonces, hay gente que no habla de sirio porque la protege, la cuida.
3: Yo te
0: mucho.
3: Diría que mires los programas y tenés tiempo. Yo no tengo tiempo, la verdad. Y hay un panel. Y si de cinco hay dos o uno que no habla, es el tema de la semana, del día.
0: Y claro, ¿por qué no habrá sobrados de sirio? ¡Guau!
3: ¡Qué fuerte, chicos!
0: Tenía razón, presidente. Ojo que su gobierno también, ahí en sobrado. Bueno, gracias, Dani. Un último apunte de Juanma.
7: Bueno, está obviamente la agenda del día. 17 horas Ecuador, Alemania y Curazao, Costa de Marfil. 20 horas Túnez y Países Bajos. Y Japón ante Suecia. Y a las 23 juega Paraguay buscando la clasificación ante Australia. Lo mismo Turquía y Estados Unidos en un partido que no tiene tanto interés porque uno está eliminado y el otro ya está clasificado. Pero tras los terremotos en Venezuela, hay un futbolista argentino que está buscando a su familia. Se trata de Lucas Trejo, defensor del club marítimo, el Sport Club Marítimo de La Guaira. Y bueno, publicó una historia en Instagram en donde está buscando a su familia, a su esposa, a sus hijos. Realmente una situación desesperante. Nuestro edificio en Playa Grande se derrumbó. No sé nada de mi familia. Por favor, oren por ellos y difundan este mensaje por si alguien los vio. Quiero creer que no estaban ahí. Oren por mi familia, por favor. Es lo que publicó Lucas Trejo, un jugador argentino que, bueno, está sufriendo el drama de este terremoto o de estos terremotos que ocurrieron ayer en Venezuela.
0: Gracias, Juan Manuel Tucci. Willy, el último apunte económico.
8: Así es, Nacho. Ayer habló el ministro Caputo en un evento de la construcción. Dijo, ahora hay dólares para todos. Está un poco opinado eso, es cierto. Que para importar ya no se tiene que pedir tanto permiso y el mercado es más abierto, pero no hay dólares para el mercado inmobiliario, eso está claro. Fíjate vos los datos del Colegio de Escribanos, cayó 54% la cantidad de escrituras que se hicieron en el mes de mayo respecto del año pasado con hipotecas. No hay dólares para préstamos hipotecarios y la cantidad de escrituras que se hicieron en mayo fueron 3% menos que mayo del año pasado y los precios en dólares también para abajo, en promedio 7%. La construcción está allí, quietita, querido Nacho.
0: Gracias, gracias, Willy. Los ganadores.
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0: Bueno, muchas gracias, señor Negrito.
10: Acá estamos, señores y señores. Sí, estoy muy contento, la verdad, porque vos sabés que ayer unos amigos me regalaron dos cachorritos, dos perritos. Estoy muy, muy contento con ellos. Sí. Y le puse nombre de calzoncillos.
0: ¿Cómo?
10: Calvin y Klein. ¿Sabes por qué? Porque son dos boxers.

0: 4 minutos y recibimos con mucha alegría a Nelson Castro. Nelson, buen día, ¿cómo estamos?
1: Hola, ¿cómo estamos, Ignacio? Bella mañana de jueves, qué linda mañana. Qué linda
0: hermosa
1: mañana,
0: hermosa mañana, fría, fresquita,
1: fría,
0: ¿no?
1: Fría, fría, fría. Ahora se levantó un poquito de viento, por lo que veo acá.
0: 6.3 de térmica.
1: Cuando llegaba no había tanto, así que, pero lindo, lindo, lindo. Y ya los días van siendo un poquitito más largos.
0: Sí.
1: Sutil, pero...
0: Sos un optimista, Nelson. Estamos a 25 sí, de junio
1: agradezco.
0: Y ya te imaginás estando en primavera.
1: Absolutamente, absolutamente, realmente. Así que
0: una cosa
1: así,
0: de loco.
1: Y se lo agradezco a la vida. Así que siempre digo, como decía un amigo mío, mira, estamos en... Hola, ¿qué tal, Willy?
2: Buen día,
1: estamos
2: buen
1: en
2: día,
1: la Nelson. Preprimavera.
0: En la preprimavera.
2: Bueno, claro.
1: Tiene una visión optimista de la vida.
0: No, porque Nelson estaba diciendo, ya empiezan a ser más largos los días.
1: Sí, se va notando
2: a partir
1: poco.
2: Optimista. A partir del 21
1: totalmente,
2: de junio.
1: Pero totalmente.
0: Así, bueno, ahí subió. Sí. Mira, habló Nelson y ahora la térmica... La temperatura 7 grados 9, térmica 6.3.
1: Sí, sí, sí. No, ahora se levantó un poco de viento, sí, así sí, que pero estaba linda la mañana. Bueno, ¿cómo andan?
0: Bien, muy bien.
1: Interesante, Timerman, lo escuchaba.
0: Sí, sí, sí.
2: ¿Ah, sí?
0: Muy, muy interesante.
2: La historia pesa, la historia pesa.
0: Siempre es bueno escucharlo y también marcando esto, ¿no? Una versión máximo versus una versión Kicillof. Máximo que el otro día dijo que hay que defaultear y que el fondo y que esto y el otro, y Kicillof mandando emisarios a... Ahí a,
1: claro. Disparate, lo disparate.
0: A Nueva York.
1: Lo disparate.
2: Sí, bueno, lo que pasa es que un escenario de división en el peronismo,
1: sí, sí,
2: en alguna medida va a ser celebrado por el mercado.
1: Sí,
2: ¿no?
1: Sí, sí, claro.
2: Pero
1: claro,
2: hay que ver si eso después, viste, como.
0: Si después se concreta, si
2: sí, claro, claro, hoy claro, es así. Claro. Hoy están sí, divididos, sí, sí, ¿no?
0: Además, mañana se juntan.
2: Sí. Y yo creo que en términos de la mirada económica. En alguna medida, y bueno, lo que está diciendo Máximo me parece que es más sincero que Kicillof.
1: Sí, sí,
2: porque claro. Máximo está diciendo lo que él realmente cree.
0: Sí, claro.
2: Y Kicillof, sí, este.
0: Bueno, vos sabés que la duda que uno tiene con Kicillof es, claro, es eso: si está diciendo claro, lo que cree que el mercado quiere escuchar
1: no, no,
0: para tranquilizar.
2: No dice nada.
0: Para que no desconfíe tanto. Claro. No, bueno, pero ya claro, mandar sí, sí, a Nueva York es una declaración.
2: Sí, claro. Bueno.
0: Pero claro, después capaz que los manda y después listo,
1: sí, supuesto,
0: se olvida, ¿no?
1: Claro, por supuesto.
0: Hay una frase de Néstor Kirchner, bueno, también la dijo Menem en su momento, y la dijo el propio Macri, uh-huh, cuando decía que si yo contaba lo que
1: no,
0: heredé,
1: ¿sí?,
0: nadie iba a querer venir a la Argentina,
1: totalmente,
0: y si yo cuento lo que voy a hacer,
1: sí,
0: capaz
1: claro,
0: que no me vota nadie.
1: Por supuesto.
2: Bueno, naturalmente.
1: Por supuesto.
2: El mismo Kirchner, un día, el mismo Néstor
1: sí,
2: Kirchner, te acabas en 6-7-8,
0: dijo, sí, dijo,
2: ¿qué sí, quiere, que lo ponga Kunkel en el Banco
0: sí,
2: Central?
0: Sí, tengo arredrado.
1: Por supuesto.
2: Pero bueno.
1: Sí. Ese realmente sí, bueno, claro, Menem lo dijo, si hubiera dicho el 20% de lo que iba a hacer no me votaba nadie.
0: Uh-huh.
1: Así que es así, querido. Realmente, pero estuvo interesante, ¿eh?
0: Sí, como, sí, muy interesante, un hombre muy lúcido.
1: Lúcido, más allá de su creencia ideológica, con elementos uh-huh, racionales, ¿no? Que decir, bueno,
2: y
1: mira,
2: conocimiento
1: de conocimiento,
2: del
1: uno
2: paño,
1: puede decir, mira, yo pienso, a mí me gustaría, digamos,
2: sí, sí,
1: el paraíso, pero estamos en la Tierra, entonces hay que hacer
0: esto.
1: Es un
0: hombre de mercado,
1: mercado.
0: Sí, sí, es un hombre de mercado.
2: Obviamente.
0: Mirada capitalista, ¿o no?
2: Bueno, por sí, supuesto, trabajó muchísimos años en las principales bancos
1: por supuesto,
2: de los Estados
1: consultor
2: Unidos.
1: Consultor importante.
2: Es el menor de la familia.
1: De la familia.
2: ¿No? El menor de los hijos de Jacob.
1: Sí, sí, sí, sí. Por eso es interesante, lo escuchaba, digamos, con su visión ideológica, un hombre realista, dice, mira, yo quisiera esto, pero la realidad te marca por acá y vos decís, ah, mira, uh-huh, si pasara sí, tanto con gente de la política, ¿cuántos
0: claro,
1: males nos ahorrarías?
0: Sí, sí, ¿no? Totalmente, totalmente. Claro. Bueno, tenemos eso, tenemos el capítulo Adorni, el capítulo
1: sí, sí, sí,
0: Jessica Sirio, mamita, Martín Insaurralde, Los Bolsos. ¿Viste
1: sí,
0: lo que decía Cancelare?
1: Sí.
0: Cancelare nos contaba que en el peronismo todos
1: sí, sí,
0: todos le siguen respondiendo, todos le deben algo a Insaurralde.
1: Por supuesto, tuvo un poder enorme.
0: Exactamente. Pero bueno.
1: Por eso hay un artículo muy bueno, con un título buenísimo, de La Nación, creo, de Luciano Román, que dice los cajones hablan,
0: sí,
1: la política calla, grande.
0: Sí, sí, claro. Sí, bueno, y del gobierno, definitivo, pocas voces del gobierno, Nelson. Nos contaba Cancelari que propuso
1: que boca,
0: a su productor le propuso varias... varios dirigentes del gobierno para hablar del tema Insaurralde y nadie quiso hablar.
1: Nadie. Llamativo una cosa.
2: Que nadie sabe finalmente que callos se tocan, ¿viste? Entonces prefieren hacer...
1: Pero es muy,
0: bueno,
1: muy llamativo un caso.
0: Yo lo conté, ¿no? ¿Se acuerdan cuando el gobierno se metió con el señor del tabaco?
1: Sí, claro, sí,
0: bueno,
1: sí, correcto.
0: Bueno,
2: esto le parecía.
0: Hubo gente desesperada del armado de campaña de Milei, porque claro, cuando se metió tan fuerte, de hecho Milei, nosotros destacamos que Milei puso en tema el señor del tabaco, fue a decirle, Che, che, parece que están diciendo que puso plata en la campaña, sí, este claro, hombre.
2: Claramente.
0: Sí, y sí. Había un empresario de mucho renombre que fue uno de los intermediarios ahí. Y claro, se agarraba la cabeza cuando Milei apuntaba contra el señor del tabaco. Finalmente, bueno, no apareció ninguna prueba de ese aporte.
1: Totalmente,
0: ¿no?
1: Efectivamente. No era una cosa, por eso no. Me lo quitaste de la boca, ¿no? Además, gente preguntarte si Adorni renunció ya o no, todavía, ¿no?
0: No, no, un cara dura, perfecto, un cara dura. Perfecto, un cara dura.
1: Pero si el señor del gobierno...
2: algunos de los personajes que han estado en el armado político de La Libertad Avanza en la provincia de Buenos Aires, creo que han estado cerca de Insaurralde toda la vida.
0: ¿Cómo se van a meter con, ¿no?
1: Sí, con Martín? Claro, está blindado por ese nivel de contacto. Es decir, mirá, no hables porque esto tiran de la soga y
2: claro.
1: Van a los cajones de tu casa.
0: Totalmente.
1: Una cosa impactante.
0: Impactante.
1: Realmente es así, porque ese entramado de corrupción.
2: Pero bueno, es
1: lo que es el juego.
2: Es lo que pasó también en parte con la reforma de la Constitución.
1: Sí,
2: o sea,
1: claro.
2: La reforma de la Constitución del 94 empoderó a los municipios de la provincia de Buenos Aires de una manera impresionante. Porque antes, cuando había colegio electoral, bueno, el presidente no lo ponía Loma de Zamora y La Matanza. Hoy... El presidente lo pone Loma de Zamora, La Matanza y algún distrito más. Entonces, el poder que armó Eduardo Duhalde el conurbano a partir de esa reforma de la Constitución, y
1: acuérdate
2: con el fondo del conurbano.
1: Acuérdate que él después se arrepintió cuando quiso dividir La Matanza. Ya no tenía poder para hacerlo.
2: Obviamente.
1: ¿No? Volvió lo que le representaba eso.
2: Y por supuesto, Néstor Kirchner, que es el que en definitiva le puso la frutilla del postre, porque él entendió que había que quedarse con ese territorio.
0: ¿Te acordás de Vido que hablaba con los intendentes y le bajaba fondos por fuera de lo que era Solá y por fuera de lo que era Scioli?
2: Exactamente, o sea, los intendentes hablaban directamente con el presidente de la nación, no con el gobernador.
1: Efectivamente. ¿Te acordás que Néstor iba con el cuadernito, no? Decía, y le llamaba, vos necesitas cloacas en tu lugar y demás. Realmente una cosa impactante de degradación de la política, ¿no?
2: Ese es el poder que se armó.
1: Efectivamente.
2: Poder económico, ¿no?
1: No, que fundamental, digamos. Fíjate vos que todo eso nació, toda la idea de quitar el colegio electoral después de la banca que le habían robado de la Rúa, ¿te acordás? Ahí en la ciudad de Buenos Aires, cuando Menem arregla con María Julia del Sogaray la senaduría de Vaca, ¿no? Y eso, obviamente, digamos...
2: Gran traición al federalismo. Gran traición al federalismo, porque ahí obviamente el peso de la provincia de Buenos Aires y del conurbano, mucho más importante que todas las provincias.
1: Efectivamente.
0: Nelson, y perdón que cambie así abruptamente de tema, pero veo que está en todos los canales y nosotros nos ocupamos del primer momento. Es el tema de Venezuela. Hay gente desesperada acá en Buenos Aires buscando a familiares en La Guaira. Parece que no hay señal. Parece que no hay señal de celular, de teléfono, ni hablar. Y aparentemente hay miles de personas desaparecidas entre los escombros. Colapsaron edificios, manzanas enteras. Vemos las imágenes que llegan.
1: Tremendo. Hace acordar el terremoto de México, ¿eh?
0: Sí.
1: El 86 que yo lo cubrí. Vos sabés que una de las cosas que obviamente impacta es que claramente, debido además a todo el deterioro edilicio de Venezuela como consecuencia de toda la crisis económica, muchos edificios tienen problemas de mantenimiento y eso genera una vulnerabilidad aún mayor, ¿no?
0: Claro.
2: Crisis sanitaria. Recién se estaban viendo imágenes de algunos hospitales. Imagínate lo que deben ser los hospitales cuando están vacíos. Imagínate ahora que están colapsados de gente.
1: Yo estuve en 2019, cuando fui en los hospitales, ya era dramático, imagínate ahora.
0: Bueno, obviamente los diarios de Venezuela están todos con esto, subió a 164 el número de muertos, hay 1000 heridos por los terremotos, y obviamente Nelson, muchos venezolanos aquí en Argentina desesperados, viviendo momentos muy dramáticos. Muy Estados Unidos, que pronostica que va a haber entre 10.000 y 100.000 muertos, según un sistema de medición que tienen ellos por la magnitud del derrumbe. titula el diario El Nacional de Caracas, La Guaira, una vez más escenario de una catástrofe natural, recuerda un terremoto devastador, exactamente, y una catástrofe natural tras la tragedia de 1999, cuando un deslave dejó miles de muertos, claro, hubo un
1: volcán.
0: Exactamente. Por lo tanto, Nelson, una zona de La Guaira muy golpeada.
1: Es un tema, además, de toda esa zona, además, Caracas, viste que es una ciudad difícil porque está edificada en el medio de la montaña, claro, y demás, así que eso le da una vulnerabilidad aún mayor. Sí, yo hablé con una o dos personas ayer a la noche y ya me decían el número de fallecidos va a ir a
2: y la mayoría de los venezolanos que están en la Argentina, la mayoría tiene mucha familia.
1: Además, para colmo era un día feriado, por lo gente, tanto la gente estaba mayoritariamente en su casa, ¿no?
0: Totalmente, Nelson. Una situación.
1: Sí, a la noche, sí.
0: Dos terremotos, réplicas menores, pero durante todo el. Durante toda la noche, que eso te impide también las tareas de remoción de escombros, porque bueno, tenés que tomar precauciones. Tuviste un terremoto, tuviste un segundo, ¿quién dice no puedes tener un tercero? Entonces, y las imágenes que llegan son dramáticas.
1: Y la precariedad, el aeropuerto cerrado,
0: totalmente.
1: Qué fatalidad, ¿no? Realmente, qué castigo.
0: Bueno, La Guaira, yo no sabía esto, Nelson, es el principal punto de entrada al país, porque claro, ahí está el aeropuerto. El aeropuerto internacional Simón Bolívar, y está media hora del centro de Caracas. Exacto. Es decir, es una zona.
2: Las imágenes que se ven de los derrumbes son derrumbes de edificios, te diría, relativamente importantes en barrios que no son los barrios de emergencia. No. Uno tiene la imagen de Caracas, que son, digamos, como si fuera toda la favela. Pero acá estamos hablando de avenidas en zonas céntricas, de evidentemente lo poco que debe quedar de clase media allí.
1: Uno de los hoteles más mejores está muy afectado.
2: Se ve que son barrios de alguna manera más acomodado.
1: Totalmente, digamos,
0: ¿no? Caída de techos, derrumbe de edificios, manzanas enteras,
1: brutal,
0: dicen.
1: Brutal, es brutal. Ese edificio que se vino abajo todo, viste que la imagen esa.
0: Es tremendo. Se murieron todos, es tremendo. ¿Verdad? Bueno, yo. La chica que cuida a Sofi, que trabaja en casa con nosotros, es una bendición que tuvimos realmente. Oh. Tiene familiares ahí en La Guaira, obviamente mucha angustia. Está buscando a sus familiares. La verdad que un momento muy dramático, pero la situación de ella, como la situación de tantos, Nelson, tantos venezolanos aquí en Argentina. Lo decía Willy, en esa zona hay mucha zona de clase media que emigró y que también dejó muchas familias aquí.
2: Exactamente.
1: Sin ti. Además, ¿sabes? Una vez que pase todo para reconstruir eso, es tremendo, ¿no es cierto? Y obviamente el tema que hace. Yo supongo que el aeropuerto van a tratar de reabrirlo lo antes posible, porque para llegar la ayuda.
2: Sí, creo que estaban usando un aeropuerto militar.
1: Militar, también. Exactamente, ¿no es cierto?
2: El aeropuerto que fue bombardeado.
1: Bombardeado, sí. Y lo de Trump mandando la ayuda. Las cosas que vemos en la historia, somos testigos de cosas.
0: Bueno, pero me parece bien
1: muy
0: que ayude Trump.
1: Milei también, me parece muy bien.
0: En este momento hay que dejar de lado todo.
1: Por supuesto, por supuesto.
0: Nosotros sacamos al intendente de un municipio, un alcalde del Chacao, y la verdad que yo te soy absolutamente franco, no tengo idea de la ideología de ese hombre.
1: Y en ese momento ni siquiera me
0: ponía a pensar de dónde estaba hablando, qué había hecho, no había hecho, una tragedia así, la verdad que pasa de largo todo, ¿no?
2: Tremendo. Pero fíjate, vos lo mencionaste, ¿no? Qué tragedia para esta gente, ¿no? Ha tenido que vivir durante el desastre del chavismo. Se acomodaba un poco la situación ahora.
1: Tremendo. Además, el tema, mira, yo le decía, yo cubrí el terremoto de México y lo que es, no solamente la devastación, el olor que surge de allí.
0: Mirá, Willy, yo no había visto este mensaje de Carolina, de la chica que cuida a Sofi, que le pregunté por sus familiares, obviamente. Y mira, me había perdido esta frase que ella me cuenta. Me dice: ver las imágenes del desastre es tremendo para mí. Hemos sido golpeados una y otra vez.
1: Claro.
0: Es decir, Habla obviamente del desastre natural, pero de todo lo que viene viviendo el pueblo venezolano.
1: Un país
0: hermoso, una gente hermosa.
1: Rico, un país rico. Petróleo, agricultura, tiene toda la zona ahí de los llanos del Orinoco, que es como la pampa húmeda argentina, pues que no le falta nada, vos lo ves. Es tremendo, realmente, ¿no? Un país realmente rico, para que la gente pudiera vivir sin miseria, en todas partes, ¿no?
0: Sí, totalmente. Una tristeza a mí me invade porque, sobre todo, no por este caso particular, sino porque, vos imagínate, estás exiliado por un horror político, por una tragedia humanitaria durante tantísimos años. Estás afuera tratando de salir adelante y no puedes contactar con tu familia.
1: No sabes
0: cómo están, si están bien. Afortunadamente mucha gente está bien, pero bueno, se puede contactar.
2: Imaginas lo peor, obviamente.
0: Te imaginas lo peor en ese momento, Willy.
1: Sí, por supuesto, una angustia enorme. Angustia enorme, realmente, ¿no?
0: Mira, vecinos sacan los escombros con palas.
1: Sí, claro, porque,
0: una locura.
1: Porque
0: cascos de bici.
1: Obviamente, porque la falta de infraestructura, de servicio también, imagínate, lo que vos ves en los hospitales, lo que no había, también pasa para los bomberos. Sí, decir, ¿con qué autobomba cuenta? ¿Una de ahora o de hace 20 años?
0: Es tremendo.
1: Todo se junta.
0: Tremendo, Nelson, es tremendo. La zona de La Guaira. No hay señal de celular todavía.
1: Claro. Va a ser difícil. Tremendo. Así que tema del día,
0: Tema del día. Vos lo comparás con lo de México. Te hizo acordar una primera.
1: No estuve ahí, pero lo que veo las imágenes.
0: Dicen que lo de México fue tremendo.
1: No, fue tremendo. Siempre me acuerdo de lo que fueron las imágenes y la que tengo más vívida. No, es cuando aparece Plácido Domingo, estábamos ahí nosotros, yo trabajaba, era pasante en la NBC, y entonces, como necesitaban alguien que hablara español, me mandan ahí. Y la imagen de Plácido Domingo con una pala, digamos, en la pala, ¿no? Como él nació en México, tenía familia mexicana, cuando sus padres estaban de gira ahí, con una pala y con la gente buscando desesperadamente, ¿no? Lo que era eso es. Pero luego
2: eso
1: la
2: fue en
1: 1985, fue
0: 85, un año el mundial, creo.
1: Fue tremendo. Ahí puso en duda si se hacía el mundial.
2: Sí, por supuesto.
1: Pero fue una cosa realmente impactante. Y vos ves lo que la angustia de el rescate, el silencio, hagan silencio para ver si se escucha a alguien. Desesperante.
0: Tremendo.
1: Desesperante, sí.
0: Debe ser de los peores momentos para cubrir. Porque una guerra no sabe que es una guerra, ¿no?
1: Por supuesto, sí.
0: Pero un desastre natural así, una tragedia, el dolor de los que buscan.
1: Tremendo. La gente en la calle, la gente durmiendo en la calle, gente que se quedó durmiendo en la calle durante mucho tiempo.
2: Claro.
1: El no alcanzar nada alcanza. No alcanza la comida, no alcanza los medicamentos, no alcanza el agua, el valor del agua. Tremendo.
0: Tremendo. Te noto afectado, Nelson, porque recordando
1: mucho,
0: lo de México, te conectó mucho.
1: Mucho, y además se da una circunstancia familiar. Yo tengo primos segundos mexicanos.
0: No, mira.
1: Por suerte no estaban allí. Realmente, así que vos vi la vida del errar por las calles, la gente que. Bueno, a ver dónde duermo hoy. Nada alcanza. ¿No? Porque no hay refugio que alcance, no hay comida que alcance. Gente saliendo con lo opuesto.
0: Claro.
1: Gente buscando decir, che, mira, salí en calzoncillo, además tengo que ir a comprar ropa y no hay lugar donde ir a comprarlo, ¿no es cierto? Y a lo mejor te queda en aquel momento.
0: Ahí.
1: Que hoy tenés, qué sé yo, mirá vos qué detalle, tenés la transferencia bancaria, por en aquel momento tenía que tener plata, no tengo plata, me quedó la plata en el lugar, el banco no lo puedo, no abre, consecuencias de las cuales uno no tiene idea hasta que te pasa, ¿no?
0: Es tremendo.
1: Sí.
0: Bueno, Nelson, nada, nos quedamos escuchándote, obviamente este era un tema ineludible en el pase. Y obviamente seguramente va a ocupar parte de tu agenda. Nos quedamos escuchándote atentos a lo que surja desde Venezuela.
1: Muy bien, un abrazo. Somos bendecidos de vivir
0: en Argentina.
2: Eso sí, por lo menos en esta parte.
0: Somos bendecidos. Hay que disfrutar y hay que ser mejores nosotros.
1: Hay que ser mejores. Qué buena frase. Vamos.
0: Un abrazo, Nelson.
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14: Bueno, muy bien, 9:30 de la mañana, intensa mañana, estamos compartiendo con todos ustedes. El tema Venezuela va a estar en el centro de la atención, como lo está en el centro de la atención del mundo. Ahora nos vamos al rotativo del aire de Radio Rivadavia, que leen Alejandra Estizábal y Mariano Martín.
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15: 9:30 a.m. Cielo despejado en la ciudad de Buenos Aires. La temperatura 8 grados 4 décimas. La humedad 67%. La sensación térmica 6 grados 9 décimas. Pablo Quirno confirmó la ayuda de Argentina a Venezuela. El canciller dijo que siguen minuto a minuto la situación para coordinar la asistencia.
16: Tengo instrucción al presidente de estar cerca del pueblo venezolano y ofrecer toda la asistencia humanitaria que sea posible. A nivel Cancillería, hablando de estas circunstancias y ver cuál es la mejor manera, evidentemente hay un esfuerzo de coordinación muy grande en este momento con información que va llegando de a cuentagotas a medida de que Venezuela se va enterando un poco el estado de situación y estimando cuáles son sus necesidades y cómo nosotros, como otros países, también podemos brindar asistencia humanitaria.
15: La Casa de Venezuela en la ciudad de Buenos Aires centraliza datos de búsqueda de familiares. Amplía Pablo Lugano.
17: Móvil. Más de 160 muertos y 700 desaparecidos es el saldo provisorio tras los terremotos que sacudieron ayer a Venezuela. En la casa porteña de ese país, Luisa Vera, vicepresidenta de la Alianza por Venezuela, explica la búsqueda de familiares a través de la organización.
18: Ya existe un canal centralizado en donde estamos a través de un link en la página de Alianza por Venezuela. Se pueden buscar migrantes que necesiten saber ubicar familiares en Venezuela. Puede colocar allí sus datos.
17: Desde Villa Crespo, Pablo Lugano, Radio Rivadavia.
15: Desde su detención en Nueva York, Nicolás Maduro pidió máxima unión, solidaridad y acción. Publicó un mensaje en sus redes donde además consideró que Venezuela ha enfrentado grandes pruebas y de esta dijo, también vamos a salir fuertes con fe, disciplina y solidaridad. Marco Rubio anunció el envío de rescatistas y ayuda humanitaria de Estados Unidos. El secretario de Estado informó que se movilizarán recursos sanitarios y soporte de emergencia, además del despliegue inmediato de equipos médicos. 8 grados 4 décimas la temperatura en Buenos Aires, 67% la humedad, el cielo está despejado.
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19: Se habilita parcialmente la autopista 9 de Julio Sur a la altura de Suárez en dirección hacia Constitución. Queda todavía un carril derecho restringido.

0: y demoras importantes desde el puente Pueyrredón en dirección hacia el centro. Autopista del Oeste ya con marcha ágil. Panamericana todavía con algunos retrasos entre 197 y puente Bancalari en dirección hacia la capital. Choque en el obelisco, auto y moto en el cruce de 9 de julio y Corrientes. Los subtes completando su recorrido. Adelantamos. A la noche habrá nuevamente restricciones en Lugones a la altura de la cancha de River desde las 22. Desde Control de Tránsito, J. Leonetti.
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0: 34 en esta bella mañana, fría pero linda, aquí en Buenos Aires, en la zona del AMBA. Bueno, y en el medio de todas las temáticas, ¿no?, de lo que está pasando a nivel nacional, hoy estamos todos conmovidos, el mundo lo está. Siempre esos hechos conmueven al mundo, ¿no? Por este brutal terremoto en Venezuela. No fue el único, hubo toda una onda de movimientos sísmicos en Japón también. Japón, por supuesto, mejor preparado para esto, ¿no?, que Venezuela, en varios lugares, como una onda que abarcó no solamente el Mar Caribe, sino también zonas del Pacífico. La naturaleza tiene estas cosas. Y, por supuesto, en Venezuela, la situación de desesperación que genera además la precariedad de Venezuela hoy, el deterioro de la infraestructura para hacer frente a una tragedia de esta, que siempre es dificilísimo, ¿no?, de enfrentar. En lo personal me trae muchos recuerdos. Yo estuve cubriendo el terremoto de México en el año 85. En México después tuvo otros terremotos, pero como ese no volvió, afortunadamente, no volvió a tener. Y uno recuerdo realmente lo que significa, ¿no?, la devastación, la desolación de la gente que pierde todo y no sabe cuándo lo va a volver a tener, ¿no?, que no sabe qué hacer. Siempre recuerdo gente deambulando por la calle, sin ropa, sin dinero, sin nada. Uno se encuentra frente a una situación de desnudez en cuanto a, no física, a pesar que algunos ni ropa habían podido sacar, ¿no?, sino de quedarte sin lo que es tu vida, ¿no?, tu casa, tu alimento, tu servicio. No saber cómo sigue el día a día y cuándo vas a poder volver a eso. Y todo lo que representa una ciudad devastada, ¿no? El caminar por lugares que se transforman en hediondos, el olor del terremoto es muy fuerte, lo que deja, por más material que se cae, ¿no? Parte de cosas que se queman, ¿no? Ahí uno tiene que ver todo cuando se cae. Se cae la estructura, se cae tu casa, se cae la ladera, se caen los alimentos. Y entonces algo es muy difícil de cubrir y muy angustiante, en donde además se camina por los lugares pidiendo silencio. Son lugares silenciosos, ¿sí?, en donde se escucha solamente el ruido de las maquinarias que están trabajando, las personas que en voz alta dicen si alguien me escucha, que haga algo, la atención puesta en cualquier ruidito que puede significar que una persona está golpeando para decir estoy acá viva, la angustia de saber que si lo ubicás tenés un tiempo determinado, ¿no es cierto?, para hacerlo. Muy bien, nos vamos a Venezuela entonces. Lo tengo allí a Noris Argote Soto. Noris, buen día, ¿dónde estás? Contanos, por favor.
1: Bueno, en este momento estoy en mi casa, precisamente hace segundos acabamos de sentir una nueva réplica. Mira. Es decir, continúa temblando. Ha habido más de 30 réplicas durante toda la madrugada. Mira. Pues realmente acá no hemos podido descansar, no hemos podido dormir bien. Si acaso yo dormí 2 horas, digamos que estamos todos en una situación de alerta, de máxima alerta.
0: Mira, el edificio donde estás está bien, está seguro, está ubicado ¿dónde? ¿En la zona central de Caracas, en las zonas más periféricas?
1: No, yo estoy ubicada en la zona más periférica, eso sería El Hatillo, que es uno de los municipios. Sí, yo estoy justamente en El Hatillo, pero sin embargo, mi edificio, las coyunturas se resquebrajaron. Sí. Hay una raja completa que va desde el penthouse donde yo vivo hasta la planta baja. La cocina se me desencajó de su sitio. Bueno, más que todo daños materiales pequeños, muchas copas, muchos vasos rotos. Pero bueno, aquí en esta zona, en El Hatillo, no fue tan grave como, por ejemplo, lo que está sucediendo en Chacao, que voy a ir en las próximas horas a reportar desde allá.
0: Claro. Estabas en tu casa porque ayer era feriado en Venezuela, ¿no es cierto?
1: Sí, ayer era un feriado, estábamos todos, bueno, básicamente en casa, estábamos viendo el partido de la Copa Mundial, el Escocia-Brasil, y bueno, de repente comenzamos a sentir como si la tierra rugiera, y se sentía, se escuchó el crack en las paredes. Mira. A medida que esto estaba ocurriendo. Yo tengo 2 perritos, los perritos estaban, bueno, completamente nerviosos.
0: Noris, estamos con
1: sí,
0: la...
1: te escucho.
0: Sí, te escucho, pero en algún momento se corta un poco porque la comunicación es difícil. Qué momento, sí. Qué impactante. En tu edificio están todos bien, no tuvieron problemas, no hay heridos. ¿Cayó algún edificio? ¿Hay escombros?
1: No, como te digo, en las zonas periféricas, que es decir, Baruta, El Hatillo, bastante bien. Gracias a Dios no hubo mayores afectaciones. Sin embargo, sí, Chacao está crítica a la situación. Hay cuatro edificios completamente colapsados. Se fueron de arriba abajo. Los últimos reportes que pudimos observar es que se han rescatado apenas 18 personas. Y bueno, en el estado de La Guaira no les quiero contar. No sabemos exactamente cuántas muertes hay allá ni cuántos desaparecidos. No hay señal, no hay conectividad en La Guaira. Lo poco que hemos podido recibir son personas que gozan de otra conectividad como Starlink, que es satelital, y han podido enviar, pero allá no hay conexión de ningún tipo, y por supuesto, la comunidad venezolana en el exterior está en vilo, porque hay muchos que tienen familiares en este estado, y me han llamado y me han escrito pidiendo auxilio, que si por favor tenemos información, pero por supuesto, por temas de movilidad también es difícil estar en todos lados.
0: Claro. Venezuela, Caracas es complicado para moverse. La Guaira es el principal estado afectado, ¿eh? Así que ahí es más difícil tener idea de qué pasó y qué está pasando, ¿no?
1: Exactamente, y además que no solo el principal estado afectado, sino que además es el estado donde está el puerto más importante del país y el aeropuerto más importante del país, y ambos quedaron severamente afectados. Así que bueno, eso va a ser también un poco retador para traer la ayuda humanitaria que nos están ofreciendo toda la comunidad internacional. Sin embargo, pues acá en la capital tenemos una base aérea militar, que es la Carlota, que es la que se activa en estos casos de contingencia, y yo creo que por allí podríamos canalizar la ayuda.
0: Claro, por supuesto, efectivamente. Bueno, las autoridades han declarado la emergencia nacional y está viniendo. Esto es muy importante, el dato que estás dando, Noris, porque era una de las preguntas que acá también Argentina está mandando, pero el tema es que no se sabe en qué momento va a estar disponible, ¿no?, el aeropuerto militar de la Carlota para recibir esa ayuda. La destrucción de Maiquetía, que se ve fuerte, ¿eh?
1: Sí, fue bastante, como les digo, La Guaira fue el peor de todos los estados que fueron afectados por este desastre natural.
0: Noris, y hay el tema de, obviamente, Venezuela, que viene tan castigada, ¿no? El tema de los servicios de ayuda, medicamentos, los hospitales dan abasto, ¿hay suficientes elementos para atender a todos o hay problemas también?
1: No, la realidad es que estamos completamente poco preparados para una situación como esta. No hay suficientes rescatistas. De hecho, las autoridades locales están pidiendo a los propios ciudadanos que se apersonen a ayudar a los rescatistas a rescatar, valga la redundancia, personas que están debajo de los edificios colapsados. Uh-huh. Incluso el alcalde de Chacao está pidiendo a las constructoras privadas que faciliten sus maquinarias, porque no tenemos maquinarias del Estado, para poder hacer frente a esta tragedia. Incluso uno de los gritos de auxilio más importantes que han venido a La Guaira es que nadie se ha apersonado allá. No hay ayuda de ningún tipo allá. Ya tienen horas personas colapsadas debajo de edificios. Allá no ha ido nadie a ayudar.
0: Qué dramático esto que nos das, qué dramático, lo cual hace a la tragedia mucho más grave todavía, ¿no? Porque las horas cuentan, ¿no?
1: Claro. Un minuto, una hora o un minuto es decisivo entre si se salva a alguien que está tapiado o no se salva. Así de simple.
0: Claro. ¿Y hay refugios para la gente que ha quedado, digamos, en la calle para dormir, alimentos? ¿Cómo se está organizando eso? ¿Está claro cómo está eso?
1: Esa es otra situación, por supuesto que no estamos preparados. De hecho, ayer Delcy Rodríguez pedía a los hoteles que abrieran sus puertas para recibir gente. Van a tratar de hacer un plan de contingencia para alojar a todos estos damnificados, porque por supuesto, muchísimas familias se quedaron sin nada, sin residencia, y están acampando básicamente en las plazas públicas y en la calle allá en Chacao.
0: Qué dramático, realmente, ¿no? Recuerdo cuando estuve la última vez en Venezuela en 2019, los hospitales tenían una precariedad y una falta de insumos que era espantosa, ¿no?
1: Totalmente. De hecho, hace unos días la Federación Médica estaba elevando la voz de protesta porque los Estados Unidos, luego de los bombardeos, envió una dotación importante de medicinas y está perdida, nadie sabe dónde
0: Mirá,
1: está.
0: mirá.
1: Y el sistema de salud del país está completamente fracturado. No creo que haya infraestructura hospitalaria pública para albergar esta tragedia. Creo que van a tener las instituciones privadas, las clínicas y hospitales privados que apersonarse porque la infraestructura pública está completamente deteriorada y en estado deplorable.
0: Qué tremendo. Hasta el momento la cifra que tenemos acá es la correcta, 164 muertos y casi 1.000 desaparecidos en Oris.
1: Sí, correcto. Esa es la información que tenemos acá también. Por supuesto que esta cifra va a incrementar en las próximas horas, como les digo, porque no tenemos el parte real de lo que está pasando en La Guaira.
0: Muy bien, en Oris te agradecemos muchísimo, sé que estás trabajando a full, así que muchas gracias por esta gentileza con nosotros y estamos solidarios con todos ustedes. Aquí te podés imaginar que los venezolanos que viven en la Argentina, a los cuales tanto queremos, están viviendo esto con una angustia enorme, ¿no? A la búsqueda de información de sus familiares, ¿no?
1: Sí, totalmente, así es.
0: Noris, muchísimas gracias, ¿eh? Además, el gusto de saber que estás bien, cuídate, por favor, ¿sí?
1: Muchas gracias.
0: Muy bien, Noris Argote Soto, colega venezolana desde Caracas, nos dijo, están ocurriendo réplicas en este momento, hubo 20 desde el momento preciso en el cual ocurrió este terremoto fatal para Venezuela, que ha afectado a Caracas, pero principalmente La Guaira. Es difícil obtener información de La Guaira, que está en las afueras de Caracas, que es donde está el aeropuerto, porque efectivamente ahí las comunicaciones están absolutamente no colapsadas, sino devastadas por la destrucción, ¿eh? 9:46, vamos Rivadavia.
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1: Muy bien, 9:46, nos vamos con el móvil. Pablo Lugano está allí en el centro de venezolano, aquí en Buenos Aires, donde hay familiares. Pablo, buen día, te escuchamos.
2: Buenos días, Nelson. Como bien decís, estamos en Villa Crespo, en el centro venezolano de Argentina, el primer centro comunitario de ese país aquí, en nuestra región. Y vamos a hablar con Miguel. Miguel, buenos días. Estás buscando a unos familiares. Contanos primero un poquito cómo te enteraste de lo sucedido y qué es lo que sabes hasta el momento.
3: Bueno, no, ayer que cuando nos enteramos del terremoto, y entonces mi hermano vive allá en La Guaira, en la parte afectada, y ellos, mi cuñada, mi hermano y mi sobrino subieron, y la sobrina pequeña se quedó en el apartamento. Como ayer era un día de fiesta y eso, la gente estaba descansando. Bueno, y lamentablemente el edificio colapsó, y ahorita, hasta hace una hora por lo menos, no había ayuda, nada de ninguna ayuda de bomberos ni de nada en ese edificio particular. Entonces están buscando ellos mismos en los escombros.
2: No, me decías también que no, por el momento no llegó la ayuda oficial, es decir, no hay bomberos, no hay ambulancia. Nelson, te está escuchando también, Miguel.
3: Sí, Miguel. A ese edificio particular no ha llegado ayuda todavía.
1: Sí, Miguel, un saludo para vos. Te estamos escuchando acá en Radio Rivadavia con mucha atención. Sí, efectivamente, estaba hablando recién con una colega venezolana que nos decía esto, que hay mucha dificultad para proveer de ayuda en La Guaira, que es el lugar más afectado, realmente que tremendo, ¿no?
3: Sí, sí, el lugar más afectado, y ese edificio está frente, en un acantilado frente al mar, claro. Que es la parte que ayer se vieron unos videos de esa zona. Claro, y el edificio de ella, estoy ahorita, me mandaron el video y se dice que se cayó totalmente el edificio.
1: Se cayó, colapsó. Qué difícil. Así que todavía no tenés noticias de ellos.
3: No, hasta hace una hora que hablé con ellos, todavía no sé noticias, están en esa búsqueda.
1: Están buscando. ¿Y tenés amigos que viven por ahí, que están bien, te han podido dar alguna información?
3: Sí,
1: extra?
3: Tengo otros familiares que están más en La Guaira, en otro lado, y está bien. O sea que la parte afectada fue ese lado cerca de una parte que se llama Playa Grande, que está como a 500 metros del aeropuerto. Claro. De hecho, las pistas del aeropuerto está cerca de ahí.
1: Claro, el aeropuerto fue muy dañado.
3: Fue la zona más afectada.
1: Claro, exactamente, el aeropuerto fue que ha quedado inutilizado, así que ahí fue uno de los lugares más fuertes,
3: Sí, eso es el lado de tan edificio, colinda con parte de el final de la pista del aeropuerto. Mira vos. De hecho, cuando uno está por ahí, de los aviones le pasan por la cabeza a uno.
1: Claro, Miguel, y te hago esta pregunta técnica, ¿sabes? ¿Son edificios que estaban preparados con construcción antisísmica, o eso no sabes si existe o no?
3: No, allá no existen cosas antisísmicas, sí, no existen, y ese edificio es de esos que son de vacacionales, de playa, y no son así esas cosas.
1: No tienen.
3: De hecho, el edificio colapsó totalmente, y algunos de edificios también de los lados también colapsaron.
1: Qué dramático. Bueno, Miguel, muchas gracias por este contacto. Ojalá puedas tener noticias de tus familiares.
3: Gracias a usted, y por favor, si pueden colaborar, que pueda llegar ayuda allá. Eso es el sector Playa Verde en La Guaira, hacia Playa Verde.
1: Perfecto. Te mandamos un fuerte abrazo, Miguel.
3: Gracias.
1: Muchas gracias. Pablo, allí, junto con la gente, ¿se está recibiendo ayuda para Venezuela? ¿Hay alguna organización montada? Contanos.
2: Todavía no, o sea, sí, se están recién empezando a organizar. A partir de las 11, más o menos, van a hacer una convocatoria un poco más grande. Sí va a haber en la iglesia de Cacupé, frente al Parque Centenario, ahí en Caballito. Bueno, esa iglesia fue adoptada por la comunidad venezolana en Argentina como su punto de reunión de la fe católica. Va a haber, como te decía, hoy a las 19 una misa, y desde hace una hora más o menos hay voluntarios venezolanos trabajando allí. Recordemos que ese fue uno de los centros de acopio más grandes de ayuda para Bahía Blanca, en el momento de las inundaciones. Claro. Bueno, eso mismo están comenzando a hacer, para ver de qué manera pueden instrumentar, enviar algún tipo de insumos para las zonas afectadas en Venezuela.
1: Claro. El tema es cómo enviarlos. O sea, claro. Digamos, ya de por sí, porque hay que ver si va a haber alguna habilitación para ayuda viniendo de la Argentina. Ustedes saben que para los argentinos está velada Venezuela, ¿no? Después de lo que pasó con la huelga, digamos, esto es una realidad. Además, lamentablemente, no hay relaciones diplomáticas entre Argentina y Venezuela. y esto complica, ¿no? Las cosas, más allá del Hércules que ha anunciado la Argentina, después vamos a tener detalles que nos va a estar dando Walter y también Carolina y todo el equipo que está trabajando, digamos, pero esto es un tema, ¿eh? El envío de ayuda, porque digamos, habrá que ver si hay alguna comunicación entre los gobiernos para restablecer algún tipo de contacto que permita que la ayuda desde aquí, que no solamente va a ser la de gubernamental, sino que seguramente que muchos venezolanos querrán hacer su aporte aquí, pueden hacerla llegar. Así que es un punto importante este que vos marcás, Pablo, que hasta el momento no tiene respuesta, ¿eh?
2: No, y lo que nos decían es que primero ellos se van a preocupar de ver qué pueden hacer, qué pueden juntar, qué pueden armar, y una vez que tengan más o menos diagramada la logística dentro de los centros de acopio aquí en el país, se van a comenzar a preocupar de cómo hacerlo llegar hacia Venezuela.
1: Claro, porque la otra posibilidad es hacerlo llegar vía Colombia, a través de el paso después de la frontera, fundamentalmente ahí en Cúcuta, ¿no? Pero es un camino largo, complicado, y para llegar después a la zona de La Guaira. La Guaira es la zona, viene Caracas y al lado está La Guaira, que es donde está el aeropuerto, como si fuera groseramente, ¿no es cierto? Si estuviéramos en Cava y el aeropuerto de Maiquetía estuviera en Ezeiza, para que nos ubiquemos. Y es la zona más cercana al mar, por lo tanto, más expuesta, ¿sí? Perfecto. Bueno, Pablo, estamos atentos a cualquier novedad tuya, ¿sí?
2: El último reporte nos dice que se registran 164 fallecidos y más de 700 desaparecidos.
1: Efectivamente, muy bien, ¿eh? Vamos que seguimos, por favor.

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12: 9 de la mañana, 58 minutos, 8.4 la temperatura en la ciudad de Buenos Aires, sensación térmica 6 grados 9, humedad 67%, el cielo despejado.
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1: Muy bien, nos vamos al rotativo del aire de Radio Rivadavia, que lee Mariano Martín. Estamos con toda la actualidad y siguiendo minuto a minuto el tema que hoy impacta al mundo, el terremoto brutal, de más de 7 grados en Venezuela.
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3: 10 de la mañana. En la ciudad de Buenos Aires el cielo está despejado. La temperatura es de 8 grados 4 décimas. La humedad 67%. La sensación térmica 6 grados 9 décimas. Terremotos en Venezuela. Aseguran que la situación es crítica. Por Rivadavia, la periodista venezolana Noris Argote Soto lo explicó de esta manera.
4: Chacao está crítica a la situación. Hay 4 edificios completamente colapsados, se fueron de arriba abajo. Los últimos reportes que pudimos observar es que se han rescatado apenas 18 personas. En el estado de La Guaira no les quiero contar, no sabemos exactamente cuántas muertes hay allá ni cuántos desaparecidos. No hay señal. Lo poco que hemos podido recibir son personas que gozan de otra conectividad satelital y han podido enviar, pero allá no hay conexión de ningún tipo. La comunidad venezolana en el exterior está en vilo porque hay muchos que tienen familiares en este estado y me han llamado y me han escrito pidiendo auxilio, que si por favor tenemos información, pero por temas de movilidad también es difícil estar en todos lados.
3: Un futbolista argentino pide ayuda para encontrar a su familia. Se trata de Lucas Trejo, que juega en Marítimo de La Guaira, de la segunda división venezolana, y señaló que su esposa y sus 2 hijos viven en uno de los edificios que colapsó en Playa Grande y no puede comunicarse con ellos. El presidente envió al Senado un nuevo paquete de pliegos judiciales. Lo hizo antes de iniciar su gira de 3 días por España y alcanza a 21 candidaturas para cubrir distintas vacantes, al tiempo que hoy se publicó el decreto que oficializa otros 47 nombramientos. Franco Colapinto buscará recuperarse en el Gran Premio de Austria. Las pruebas libres serán mañana a las 8:30 y a las 12, la clasificación el sábado a las 11 y la carrera principal se correrá el domingo desde las 10 de la mañana. En Buenos Aires, la temperatura 8 grados 4 décimas, la humedad 67%, el cielo está despejado, la sensación térmica es de 6 grados 9 décimas y para hoy se anticipa una temperatura máxima de 13 grados con cielo parcialmente nublado.
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6: Persisten las demoras en el cruce del puente Pueyrredón ingresando a Capital. Está reducida la circulación en la autopista 9 de Julio Sur a la altura de Suárez. Choque en la General Paz, 3 autos en el ingreso a la avenida Lugones. En avenida Córdoba chocaron auto y moto y está reducida entre Maure y Olleros. En el oeste, en Ciudadela, una camioneta impactó a un motociclista en el kilómetro 13 ingresando a la General Paz. Desde Control de Tránsito, J. Lionetti.
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1: Bueno, muy bien, ¿eh? Seguimos tratando de comunicarnos con Venezuela. La situación es realmente muy difícil, ¿sí? Allí. Y por supuesto, todo esto que estaba marcando Noris, ¿no? En el sentido de que no hay rescatistas, no hay estructura estatal, ¿no?, bien organizada para ayudar a la gente. Fíjense, ¿no? Un gobierno absolutamente proestatista que tiene esta defección. Ya vamos a estar comunicados con Venezuela en un momento más. Están muy difíciles las comunicaciones y por eso está trabajando el equipo de producción en forma intensa. Fue muy fuerte el testimonio de Noris Argote Soto, que nos estaba diciendo que el principal estado afectado es La Guaira, que es como si fuera, para los que vivimos en Capital Federal, La Guaira está al lado, como si pasáramos la General Paz y entrásemos en la provincia de Buenos Aires, ¿no? Y ahí está, como en la provincia de Buenos Aires, está en esa especie de color, abarca esa especie de Gran Caracas, donde está el aeropuerto Simón Bolívar, aeropuerto de Maiquetía, el estado de La Guaira, que se llamó, hasta el 2000 y pico se llamaba Vargas, ¿no? Por un médico Vargas, y demás, y después cambió a La Guaira, que es el significado indígena, me contaban cuando estuve allá. Perfecto.
2: En principio, Nelson, no hay, víctimas argentinas registradas. Lo que dice Cancillería es que sí se han comunicado argentinos residentes en Venezuela que estaban bien. La comunicación, obviamente, es problemática. Recordemos que Argentina no tiene representación diplomática alguna desde el 2024. Y bueno, ha ofrecido más que nada ayuda, cascos blancos, rescatistas, pastillas, pero bueno, eso todavía no se está implementando.
1: Perfecto, para que vean ustedes, ¿no?, la paradoja de la destrucción de lo estatal, ¿no? En un gobierno, insisto, que hace exhibición de lo estatal. Bueno, lo estatal está destruido.
3: Claro.
1: ¿No? Les contaba, yo estuve en Venezuela en 2019 dos veces. Hace 7 años, imaginen ahora cómo están las cosas, ¿no? Los hospitales, lo que eran los hospitales. Realmente no había elementos para un hospital de altísima complejidad, había dificultades con los insumos más elementales, ¿no? Y el deterioro de todo esto que es, así como está el equipamiento obsoleto. Uno imagina lo que deben ser las autobombas, con un parque automotor absolutamente deteriorado, que no llega al extremo de lo cubano, pero que se veía viendo, ¿no es cierto? Claro. Realmente. Muy bien, gracias Carolina. Nos vamos con otra vez a Venezuela, estamos tratando de abrir todos los canales de comunicación, con Carlos Julio Rojas, colega venezolano. Hola Carlos, te saluda Nelson desde Radio Rivadavia, una buena mañana para vos, imposible hablar de buena mañana allí en Caracas. Contanos dónde estás y cómo están las cosas ahora.
4: Sí, Carlos, como pueden ver en las imágenes, la situación que vivimos el día de ayer fue catastrófica. Fueron 2 terremotos seguidos de 7.2 y 7.5, los terremotos más grandes en la historia de Venezuela. En mi caso, yo lo viví en mi apartamento. Mi apartamento sufrió daños estructurales, duró casi un minuto entre los 2 terremotos y fue muy, muy grave, porque al nivel de lo que vivimos fue muy difícil. Las paredes agrietadas, colapso de edificios en parroquias como San Bernardino, La Pastora, Coche, Pinto Salinas, Parroquia El Recreo, El Paraíso, hubo edificios que se desplomaron. La situación también en el este de la ciudad capital, El Chacao, Los Palos Grandes, Altamira, pero en Vargas, el estado Vargas, la situación es mucho, mucho más grave, muy, muy grave, que se habla de decenas de edificios desplomados. En el caso de mi edificación, posiblemente quedó inhabitable, eso tienen que revisar estudios, porque fue una situación muy grave. Pudimos ver en las noches cómo los vecinos les tocó dormir en plazas, porque hubo varias réplicas más pequeñas, y a pesar de que el edificio no se desplomara, había riesgo de colapso y de perder la vida. El gobierno ha dado cifras de 164 muertos, pero son cifras aproximadas porque la situación es mucho más grave de lo que presentan las cifras.
3: Carlos, Carolina Suárez te saluda. ¿Cómo es a esta hora la capacidad de refugio y la atención médica?
4: Difícil porque sabemos que tenemos una emergencia compleja aquí en Venezuela, la crisis económica, los hospitales no se han abasto, algunos hospitales fueron afectados por el terremoto. En el caso de Caracas, donde nosotros hemos realizado monitoreo, el hospital Rígel, el hospital de Coche, sufrieron golpes considerables y daños estructurales en sus edificaciones. Por lo menos podías ver el periférico de Catia, el Clínico, el Hospital Clínico de Caracas y la Universidad Central de Venezuela, totalmente colapsado, el Hospital Pérez de León de Petare. Es una situación muy difícil porque es un problema de emergencia compleja que trajo como consecuencia un caos en Venezuela. Porque, quiero describirlo, es los terremotos más grandes en la historia de Venezuela, y Venezuela no estaba preparado para esto por un tema de la crisis económica y el poder asumir este proceso tan difícil que es un terremoto de estas dimensiones.
2: Uh-huh. Carlos Walter Schmidt te saluda. ¿Hubo algún tipo de alerta, digamos, ante esta situación? Y por otro lado, ¿desde cuándo hace que se resintió el sistema de prevención y sobre todo de emergencia para este tipo de situaciones?
4: Sí, nosotros nos enteramos varios por la alerta de Google y cuando sentimos el terreno. Esa es la realidad. Y ahí, si hay una crisis, los bomberos, Protección Civil trabajan con las uñas, y nosotros lo venimos denunciando desde hace muchos, muchos años, porque es un tema de que la crisis que vive en Venezuela se ve reflejado en estos aspectos, el tema de salud, el tema de seguridad. Entonces estamos en una situación realmente de una catástrofe, donde Venezuela no cuenta hoy con los recursos para asumirlo.
1: Qué dramático, ¿no? Dramático el terremoto y este contexto, ¿no? Mirá cómo agrava toda la situación. Carlos, ¿hay alimentos, agua para la gente, refugio para la gente que está en la calle, que quedó sin nada? ¿En los edificios hay servicios? Contanos, por favor.
4: Sí, hay zonas que hay electricidad, se cortó el servicio de gas, no tienen agua, porque recuerda que muchas estructuras, las tuberías se reventaron, y es una situación difícil. La gente está en las plazas, no hay como tal refugios o albergues preparados, pero la gente, existe una solidaridad maravillosa por parte de los caraqueños y los venezolanos, donde el que no tiene ayuda se apoya, es decir, tienes un poco de agua, tienes un poco de pan. Debo explicar de que las estructuras más antiguas fueron las que resistieron mucho mejor el sismo.
3: ¿Cómo es la temperatura a esta hora?
4: La temperatura, hay frío, se puede decir, hay frío, pero lo más grave es que existe una incertidumbre, porque nosotros esperamos que existe una respuesta mucho más efectiva por parte del Estado, pero lo que llamamos el día de hoy es la unidad nacional, que se aparten las diferencias político-partidistas, porque la situación que estamos viviendo en Venezuela es de una catástrofe. Queremos agradecer a la comunidad internacional el apoyo que ha manifestado ante la situación que estamos viviendo en Venezuela.
1: Claro, imagino lo que deben ser las búsquedas, porque ahí nos decía una colega, Noris, que hablábamos unos minutos antes, que ahí en La Guaira o Vargas, como era el nombre original del estado, las comunicaciones son muy difíciles, solo la gente que tiene Starlink puede comunicarse, así que nos decía que hay una dificultad en evaluar cuál es el nivel de daño y de dificultad para la ayuda que hay ahí, ¿no?
4: Sí, el daño es dantesco. En Vargas es la situación donde se vive más grave, pero en San Bernardino, en Pinto Salinas, incluso en los bloques, hubo una derrumbe de parte de los bloques donde murieron 4 personas. Lo de San Bernardino es dantesco. En el Paraíso también colapsó una edificación, y la gente está trabajando con las uñas. Puedes ver a los vecinos recogiendo escombros, porque realmente hoy, y el llamado a la población en Venezuela es que entendemos que el tema de la del bien es importante, de los bienes materiales, pero lo importante es salvaguardar la vida.
1: Claro.
3: El aeropuerto está cerrado, ¿no, Carlos?
4: Sí, el aeropuerto está cerrado por la situación tan difícil que se vivió, y hay daños estructurales considerables en el aeropuerto de Maiquetía. Uh-huh.
2: Carlos, la información que da cuenta son 164 muertos y casi 1000 heridos. Ahí, digamos, ¿vos crees que ese número es el oficial de este momento? ¿Crees que, digamos, dada la situación, ese puede empeorar esa cantidad?
4: Eso lo que entendemos es que son víctimas confirmadas con nombre y apellidos, pero nosotros presumimos por el alcance de la tragedia que es mucho, mucho mayor.
1: Claro. Realmente, Carlos, ¿y hay alimentos para la gente? Esto es un tema, ya el alimento era un tema difícil para los que menos tenían.
4: No, te puedo decir que la gente está tratando de ayudarse a los que tienen un poquito. No ha habido una asistencia por parte del Estado, sino que la ciudadanía, en el apoyo entre vecinos, es que está logrando paliar el tema del agua y el tema de la comida.
1: Claro, correcto. Este tema del aeropuerto, ¿cómo complica la ayuda, ¿no?, de los países? La Argentina está mandando, pero claro, todo va a estar ahora limitado al aeropuerto militar de La Carlota, ¿no es cierto? El cierre del aeropuerto complica,
4: sí,
1: ¿no?
4: Sí, yo creo que esto es muy importante porque se está generando una solidaridad enorme por parte del pueblo y la ciudadanía, y lo importante el día de hoy es la solidaridad y la prevención. Hoy el llamado es a la prevención. La prevención es lo más importante el día de hoy. La prevención y el resguardar la vida.
3: ¿Continuaron las réplicas? ¿Carlos?
4: Sí, durante toda la noche, y ha habido réplicas pequeñas, 2.8, 3 puntos. Llegó a haber una de 4.1 en el estado Vargas, que es donde está la situación mucho más difícil.
1: No, correcto. Es decir, aquí ha habido gente que pasó la noche en las plazas. ¿Se sabe si van a tener algún lugar donde guarecerse o se van a levantar carpas? Esto no se sabe, ¿no es cierto?
4: Sí. No, hasta ahora es la gente en las plazas. Se habló de que el Parque del Este va a ser un refugio, pero todavía no es confirmado y tenemos problemas graves con respecto al internet. Incluso me puedes escuchar ahorita con mucha, mucha dificultad.
1: Sí, claro.
2: Carlos, había restricciones, tengo entendido, digamos, para el acceso de la gente y los medios de comunicación e internet. ¿Esas restricciones se han levantado? Hola, Carlos.
1: ¿Nos escuchás? Ahí se cortó, ¿no?
2: Porque decía que Naciones Unidas estaba pidiendo que se... Porque había normalmente restricciones para la gente y los medios de comunicación, y bueno, estado de emergencia, que se levante, ¿no?
1: Sí, señor, efectivamente es un elemento fundamental, ¿no? No todo el mundo tiene Starlink, ¿no?, para poder comunicarse, ¿no? Fíjense ustedes la importancia de la tecnología en este momento. La incógnita fundamental está pasando por lo que sucede en el estado de La Guaira, o como decía Carlos, lo nombraba por su antigua designación, estado de Vargas. ¿Sí?
2: Y lo que decía Noris, ¿no, Nelson?, en el sentido de que si no hay un dispositivo eficiente de rescate, digamos, hay gente que puede perder su vida esperando, digamos, esa ayuda, ¿no?
1: Con otro tema, que yo no lo sé, no tenemos dimensión de lo que puede estar ocurriendo, a ver si lo tenemos a Carlos, la presencia de turistas también allí, ¿no?, en esa zona. Carlos, te retomamos la comunicación. En este momento decíamos,
4: sí, lo que ocurre es que el problema de conectividad luego de esta tragedia es realmente muy, muy difícil.
1: No, por supuesto, ahí te preguntaba, Walter, si efectivamente, porque internet ya estaba difícil por las restricciones que tenía el gobierno, si esto se ha levantado o si esto continúa todavía, ¿no?
4: No, otra cosa que es muy grave es que el bloqueo de portales de noticias, te lo digo como secretario general adjunto al Colegio de Periodistas de Caracas, el tema del bloqueo de portales o de la red social X continúa. Nosotros queremos aprovechar a hacer un llamado en que se tienen que levantar estos bloqueos, porque no es el momento de la censura, sino de la mayor información, una tragedia sin precedentes en Venezuela.
1: Mira qué importante este dato que das, ¿no? Sigue habiendo restricciones, es tremendo lo que es ese régimen, sigue habiendo restricciones.
4: Sí, sí, sigue habiendo restricciones, no solamente de conectividad, sino de los bloqueos que hay por parte de la red social X y específicamente a decenas de portales de noticias.
1: Claro, por supuesto, es realmente increíble, ¿no? A pesar de todo, hay una necesidad enorme, porque te podés imaginar que aquí, como en todo el mundo, los familiares, los exiliados venezolanos están tratando de comunicarse y ver si se comunican con su familia desesperadamente, ¿no?
4: Sí, totalmente, totalmente entendible. Yo mismo lo sé porque mi hermana, yo logré comunicarme con ella, mi hermana se encuentra en Argentina. Yeah. Y el nivel de desesperación de saber si nosotros estábamos bien, fue muy difícil la comunicación y, como puedes ver, la conexión a internet es realmente muy deficiente.
1: Vamos, vemos las imágenes y esto que marca Carlos, ¿no? De gente vagando, errando por la calle, y efectivamente, y uno ve mucho rescatista voluntario individual y no ve mucha presencia de estructura del Estado. Uno se da cuenta si están los bomberos con los digamos, con los trajes, esto y demás, y se ve poco esto, ¿eh?
4: Sí, sí, sí, son la solidaridad ha sido extrema, extrema, donde vecinos arriesgando la vida para rescatar a sus vecinos. Yeah. Es realmente demuestra la heroicidad del pueblo venezolano.
1: Carlos, ahí tú, no sé cómo estará el movimiento turístico, visto lo que el régimen venezolano tenía como restricciones. No sé si habrá mucho, poco turista, si se sabe algo de esto.
4: Lo que sabemos es que por lo menos el sitio Vargas, que tiene, más allá de la crisis, tiene una importante recepción de turistas, es una de las zonas afectadas.
1: Ya. O sea que puede haber turistas afectados, ¿no es cierto? Que a lo mejor hayan...
4: Claro, sí, puede ocurrir. De los que estaban en el estado Vargas.
1: Perfecto, perfecto. ¿Algún mensaje que quieras emitir, Carlos? Con mucho gusto, estamos a disposición, ¿eh?
4: Lo que queremos es que, sí, lo importante hoy, entendemos el tema de los bienes materiales, que hoy en una situación tan difícil como la que vemos en Venezuela, pero lo importante es resguardar la vida y la solidaridad con el otro.
1: No, correcto.
4: Ese es el llamado que hacemos desde, como periodista, como defensor de derechos humanos y desde nuestra organización no gubernamental Frente Norte de Caracas.
1: No, por supuesto, esto es lo importante, porque además pienso, ¿no?, una vez que pase todo esto, empezar la reconstrucción. Exacto. En Venezuela, que está diezmado, ¿dónde van a sacar para los materiales, claro, para esto, para lo otro? Es un desafío enorme de cara al futuro, ¿no?
4: Sí, es muy difícil. Es muy difícil porque además una de las razones es que no había un mantenimiento correcto de las estructuras, pero no por negligencia del ciudadano, sino porque no tienes los recursos para poderlo hacer. Ah. Yo puedo decir, yo hasta ahora algunos vecinos, porque yo estoy recorriendo Caracas, que lograron entrar de nuevo a mi edificación extremadamente agrietada. Es decir, no sabemos el nivel del daño, pero puede ser un daño considerable, ¿verdad? Ser inhabitable, es decir, el nivel de damnificados es incalculable, además el tema de la pérdida de vidas, porque se habla de 164, pero esta es una cifra pequeña en comparación con el número de víctimas que presumimos que ocurrieron con este desastre natural.
1: Correcto, esto que marca Carlos es importante para entender. Ya era difícil el mantenimiento de los edificios como consecuencia de la crisis económica. La gente no tenía plata, ¿no es cierto?, para mantener el edificio, claro, que estaba con humedad, claro, agrietado y todo eso, ¿no?
4: Ahora con un terremoto te imaginarás, con dos terremotos, porque quiero decirlo, estos son los terremotos más grandes en la historia de Venezuela. Porque el último, conversando con personas de la tercera edad, que vieron el terremoto de 1967, me dice que no hay comparación, que este fue mucho más potente, y fueron dos seguidos, 7.2 y 7.5.
1: Mamita. Muy bien, Carlos, te agradecemos muchísimo este contacto con Radio Rivadavia, vamos a estar muy atentos siguiendo en estos días esta verdadera tragedia, ¿eh?
4: Muchísimas gracias y gracias por toda la solidaridad.
1: A vos, Carlos Julio Rojas, periodista venezolano de Caracas, autoridad además de la organización de periodistas allí que luchan bravamente por defender la libertad de expresión. Miren lo que estaban diciendo, ¿no? A pesar de esta situación dramática, el régimen no habilita internet para que la gente pueda comunicar. Es decir, los que tienen Starlink se salva, pero no todo el mundo tiene Starlink, ¿no es cierto? No permite internet para que la gente se comunique con sus familiares. Es una cruel.
2: Pese a haber declarado ayer la emergencia nacional Rodríguez, pero es una emergencia, digamos, una situación a medias, ¿no?
1: Totalmente. El régimen no ha cambiado. Vamos a ver si hablamos con la hermana del abogado Juliano, a ver si ellos saben algo. Los que están detenidos ahí en el rodeo, el helicoide, bueno, el rodeo también, ¿no? ¿Qué pasa con los presos allí detenidos?
3: O la suegra,
1: ¿no?,
3: de que es abogada del ex
1: general. Exactamente, de Nahuel Gallo.
5: Y también está el futbolista argentino que está buscando,
2: ¿no?
1: Vamos a ver si hablamos con él, los estamos buscando.
3: Acaba de salir un comunicado también oficial de presidencia.
1: Dale, vamos.
3: Lo leemos.
2: Sí. 25. Sí, mientras tanto estaba mensajeando a Elisa Torta, que es la ex embajadora interina y demás, y lo que reitera es el tema de la apertura de la sede del Centro Venezolano-Argentino, donde está Pablo Lugano, allí en Villa Crespo, en Julián Álvarez 866, que va a estar abierto todo el día, que todavía no definieron un lugar de para recoger insumos por parte de familiares y después puedan ser enviados. Está hoy a las 19, va a haber una misa, en todo caso, para las víctimas en la iglesia Cacupé, en Caballito. Perfecto. Y bueno, están obviamente están viendo a ver cómo se desarrolla esta situación, ¿no?, para ayudar.
1: Perfecto, muy bien, vamos con el comunicado. Sí,
3: la oficina del presidente expresa su más profunda solidaridad con el pueblo venezolano tras los fuertes terremotos que ocurrieron este miércoles en la franja de la norte costera de Venezuela y que se sintieron en buena parte del territorio venezolano afectado a innumerables familias, dejando incalculables daños estructurales y derrumbes en distintas ciudades, incluyendo Caracas. La República Argentina se encuentra atenta a la evolución de la situación y manifiesta su disposición a colaborar con la asistencia humanitaria que pudiera requerirse en coordinación con los organismos internacionales correspondientes. Más allá de las diferencias que puedan existir entre nuestros gobiernos, el presidente Javier Milei extiende su mano en solidaridad al pueblo venezolano frente a una catástrofe natural que demanda una reacción de toda la comunidad internacional. En estos momentos difíciles, nuestros pensamientos están con las familias afectadas y con los equipos de rescate y protección civil que trabajan sin descanso para garantizar la seguridad de la población.
1: Perfecto, bueno, estamos atentos. Por supuesto, lo principal son las vidas humanas.
3: Claro.
1: Reconstruir eso, mamita, lo que va a hacer. ¿Sí? No sé cómo se va a hacer. En un país devastado, ¿sí? Realmente, ¿no? Y insisto en esto, ¿no? Y esto es para. Son las tristes lecciones, ¿no? Un país en donde todo es el Estado, con un gobierno en donde todo es el Estado, hoy el Estado no está.
3: Claro. Uh-huh.
1: Hoy el Estado no está en la cantidad suficiente para esto, ¿no? Y obviamente todo el deterioro del mantenimiento de los edificios que no están preparados para esto, hace a la situación aún mucho más vulnerable, ¿no? Realmente, ¿no? Para tener en cuenta toda esta situación dramática, ¿no? De la gravedad.
2: Claro.
1: De esto. ¿Sí me decías?
2: No, justamente

0: jugando en Venezuela.
1: Hay más futbolistas jugando en Venezuela, pero no se han expresado hasta el momento.
0: Claro.
1: Y en definitiva, además, hay un proceso de parate del fútbol en Venezuela por el Mundial, con lo cual muchos quizás viajaron. Exacto, por eso. Así que estoy en pleno proceso de averiguar si hay más futbolistas allá. No hay tantos jugadores argentinos jugando en Venezuela, pero bueno, sí, la situación de Lucas Trejo es desesperante. Estamos tratando de comunicarnos con él, pero hasta el momento no obtuvimos respuesta.
2: Ahí agregó, ¿no? Nuestro edificio en Playa Grande se derrumbó. No sé nada de mi familia. Por favor, oren por ellos, difundan este mensaje. Quiero creer que no estaban ahí. Ponen por familia, por favor.
0: Playa Grande, claro.
2: Y ahí estábamos viendo la imagen en YouTube.
0: Efectivamente. Así que atenti con el tema de los turistas.
2: Claro que
0: también
2: sí.
0: También es una zona turística esa. Realmente las playas ahí de Caracas. Perfecto. 10:30. Una llena dramática. Es que está conmoviendo al mundo. Las imágenes que se ven del temblor son fantasmagóricas. Vamos al rotativo del aire de Radio Rivadavia que lee Mariano Martín.
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4: 10:30. Cielo despejado en Buenos Aires. La temperatura 10.7°. La humedad 61%. Tras el terremoto en Caracas, venezolanos en Argentina buscan información sobre sus familiares. Amplía Pablo Lugano.
5: Móvil. El último dato recibido en el país indica que son 164 los muertos y más de 700 los desaparecidos tras el doble sismo en Venezuela. Miguel Bordones busca a su sobrina Samara, de 13 años, con quien perdió comunicación y no saben su paradero.
6: Todo desesperado, el edificio se cayó en piso 9, pero está, el edificio se vino, piso todo. Están allá, pero no hay ayuda. Ahorita habla con ellos y Mayer tiene poca señal porque están tratando de ahorrar la batería, pero sí que meten ese edificio y no había ayuda. Hasta hace una hora que hablé con ellos, no había ayuda.
5: Desde el centro de Venezuela en Argentina, Pablo Lugano, Radio Rivadavia.
4: Hoy habrá sesión en el Senado y la oposición buscará la interpelación a Manuel Adorni. El presidente del PRO en la Cámara Alta, Martín Goerling, ratificó por Rivadavia la presentación de su proyecto y dijo que el jefe de gabinete se tiene que ir.
7: Yo voy a pedir el tratamiento de mi proyecto de resolución sobre tabla. Yo espero que acompañen los senadores cuando llegue el momento, los que manifiestan la mayoría que hay que interpelarlo a Adorni. Por ahí la diferencia es si hacerlo hoy con el pedido sobre tablas o mandarlo a comisión y esperar una semana más y después otra semana. Muchos se van a terminar decidiendo hoy en apurar el trámite.
4: El subte aumentará 4,1% en julio. La ciudad publicó el nuevo cuadro tarifario que llevará el boleto a 1.621 pesos, mientras que el pasaje del premetro costará 567,35. Hoy declaran 3 enfermeros que atendieron a Maradona en Benavides. Se trata de Aldo Centeno, Tamara Mancilla y Dayana Cáceres, quienes asistieron al 10 al inicio de la internación domiciliaria y formaban parte de un grupo de WhatsApp sobre las novedades de su salud. 10:07 la temperatura en Buenos Aires, la humedad 61%, el cielo está despejado.
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0: Mucho gusto, ya la recibimos y escuchamos a Carola Urdangarín.
9: Hola Nelson, equipo, bella mañana de jueves para todos ahí. Nelson, boom de ventas de carne argentina a Estados Unidos después del acuerdo comercial, $360 millones de exportaciones de carne de ese país en los primeros 5 meses del año, está 200% arriba que el año pasado, pero

0: con un mes que fue especial para esa suba de exportaciones, que fue mayo. Solo en mayo se vendieron 86 de esos 360 millones. Para ese mes es un salto de casi 369%. ¿De dónde viene ese crecimiento repentino? De eso que acá contamos oportunamente, que fue la inclusión del quintuplicado de la cuota de 20.000 toneladas de carne vacuna sin arancel que Argentina le podía vender a Estados Unidos. Durante este año, recordamos, esa cuota pasó a ser de 100.000 toneladas y además llegó en un momento justo en el que los costos para los frigoríficos exportadores se habían vuelto altos por la suba de la hacienda, así que exportar sin arancel a un destino como ese significaba una oportunidad directa y lo traía el acuerdo comercial entre los gobiernos de Trump y de Milei. En mayo también se hicieron nuevos negocios porque además se daba la semana de la carne argentina en Estados Unidos, que se había anunciado, recuerdan, con esa reunión en Casa Rosada con Karina Milei y que llevaba a varios empresarios y referentes de la carne argentina a buscar negocios a Norteamérica. Bueno, se viene consiguiendo porque se está viendo con estos datos que mencionamos un boom de ventas de carne a Estados Unidos que viene cayendo en producción y que busca evitar aumentos que disparen la inflación y por eso acude, entre otros países, a la carne de Argentina. Gracias como siempre y hasta mañana. Carola Urdangarín, Rivadavia Agro.
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0: 10 de la mañana, 35 minutos. 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
1: Bueno, muy bien, estábamos hablando, ¿no?, hace unos minutos de, entre otras cosas, la situación de los detenidos en las cárceles tremendas, ¿no?, en estos centros de tortura, detenidos, secuestrados, ¿no? Y está allí el abogado argentino, el doctor Germán Giuliani. Estoy saludando a su hermana, Vanessa. Hola, Vanessa, Nelson la saluda. ¿Cómo le va? Buen día.
2: Hola, buen día, Nelson.
1: ¿Ustedes tienen alguna información de su hermano?
2: De mi hermano, directamente no, solo de las familias de los presos políticos que viven cerca de del penitenciario, pero nada oficial. Sabemos que estuvieron sin luz, que lo sacaron afuera a las canchas y nada más que eso. Estamos esperando que en cuanto retome que vuelva la luz, los dejen llamar, ¿no? Más que nada a los... Esto es una tortura para... Porque acá están secuestrados, ¿no? Las personas que están ahí. Se les suma la doble tortura, ¿no? La injusticia y la tragedia, porque mi hermano no tiene familia allá en Venezuela, pero los que están con él sí. Y estoy hablando yo con los familiares y bueno, han pasado la noche afuera porque no pueden entrar adentro de las casas. La verdad que es desesperante la situación y no tenemos ninguna respuesta. Yo llamo al penitenciario y la verdad que no atienden, así que no sé si todavía siguen sin luz y cómo estarán de acá para adelante. Creo que esta es una oportunidad que el gobierno argentino pueda acercarse de alguna manera y solucionar esta falta de relación que tiene con el régimen, ¿no? Porque la verdad que los argentinos, mi hermano más que nada, hace más de un año que está ahí y no tiene asistencia consular y sumado a esta tragedia, nosotros estamos desesperados.
1: Me imagino, Vanessa. De lo que sí saben es que en principio está bien, porque había toda una duda si el penal había sido afectado. Bueno, esto es importante, usted tiene información de que están bien, digamos, están con vida, no tuvieron ningún tipo de, digamos, de daño que los hubiera puesto en riesgo.
2: No hay daños aparentemente en la estructura, pero no sabemos si están bien. Claro, mi hermano, nunca sabemos eso, porque nosotros tenemos una llamada como una fe de vida cada 15 días y la situación es horrible de todos los presos políticos, ¿no? Que no dan información y lo único que sé es que mi hermano estaba mal de los intestinos. Porque hace un año que está tomando un agua que no se puede tomar, claro. Y nos pidió unos medicamentos y que aparentemente le llegaron los medicamentos. La verdad no lo puedo confirmar. Nosotros se los hicimos llegar hasta la puerta, pero no sabemos si realmente le llegaron. Estamos esperando una nueva comunicación para ver si él cómo se siente, si está bien, y después de esto que está pasando en Venezuela, no tenemos no escuchamos la voz, no tenemos una llamada de ningún de nadie. Acabo de mandar mensaje a Cancillería y todavía no me han contestado. Mi cuñada también mandó hoy tempranito y le pregunté si la habían llamado y me dijo que no. Entonces, la verdad que estamos sin nada oficial y bueno, con una angustia es terrible lo que está pasando en Venezuela y la situación que está, ¿no? Que está en emergencia, porque esto de un terremoto de esta magnitud, sabemos que tiene réplicas y bueno, no sabemos para dónde, para qué lado, cómo se va a extender esto, ¿no?
1: Ustedes se dan cuenta de la crueldad, ¿no?, de todo esto, lo que está diciendo Vanessa. Ellos les hacen llegar las ayudas y ni siquiera les dan fe de, mire, lo recibió, ¿no? Es decir, no solamente es un régimen brutal, sino de una crueldad infinita que no ha cambiado, ¿eh? Es decir, se fue Maduro, pero eso no ha cambiado. Quiero marcarlo esto para que no olvidemos lo que sigue pasando allí, ¿no?
2: Sí, a raíz del 3 de enero cambió, algo cambió, están bajo la tutela de Estados Unidos y bueno, los familiares de los presos políticos en Venezuela están frente a la embajada de Estados Unidos pidiendo que se acelere estas liberaciones, ¿no? Pero esa es la esperanza que tenemos, que hay como un proceso, pero bueno, nos están dejando relegados y yo estoy sin dormir.
1: Imagínate.
2: Yo me pasé toda la noche buscando información, hablando con familias, y la verdad que yo estoy acá, mi hermano tiene, puedes tener la tranquilidad de que no tiene ningún familiar allá, pero los padres de familia, porque la gente que está en esos centros está secuestrada. A la tragedia hay que sumarle la injusticia de los presos políticos. Y eso es desesperante, porque están ahí injustamente detenidos y no saben si su familiar está vivo, si un hijo está bajo los escombros, si la madre, si un hermano. Es horrible lo que le están haciendo. Encima la tortura del destrato, de la falta de comunicación, sumada a esta tragedia que tienen que vivir. Y la angustia, ¿no? Yo estoy angustiada ahora, y si contándolo, me imagino que mi hermano, viviendo ahí junto a esa gente también, sin poder hacer nada, ¿no? Porque no son delincuentes, son familias, son gente de bien. Eso es lo que ha hecho este régimen y la verdad que no quedan 500, más de 500 presos políticos ahí olvidados.
1: Qué conmovedor escuchar esto, ¿no? Qué impotencia.
2: Acá se habla acá quiero decir que es muy injusto que a mi hermano se lo tome como un preso común, como que cometió algún delito, eso es lo que dice el régimen, pero es como creerle al régimen o a una causa que siembran ellos, han sembrado causas a quienes han querido, es lo mismo que creerle acá como a Videla, ¿no? Nosotros sabemos lo que fue eso. Bueno, entonces acá cuando me dicen que algo habrá hecho, me dicen también de mi hermano. Y yo como familia siento que tratan a mi hermano como un delincuente, acá en mi país, y lo tienen olvidado e invisible. Pido a Javier Milei, si me puede atender, si me puede dar una audiencia, le quiero pedir como persona, como ser humano, que entienda lo que le está pasando. Esta es una oportunidad para que el gobierno se acerque a Venezuela. Ayer la Secretaría de Presidencia mandó un comunicado solidarizándose con el pueblo venezolano, pero a mí me gustaría que haya un acercamiento con... Lamentablemente se tienen que acercar y negociar, aunque no les guste, con Delcy Rodríguez, así como lo hace Estados Unidos. ¿Por qué el gobierno argentino no lo hace? Hay un argentino ahí secuestrado hace más de un año y no quieren negociar. Esa es estamos atrapados en esa pelea de pensamientos, ¿no? Sí, claro. De filosofía.
1: Sí. Usted lo describe muy bien, es producto de esta pelea, ¿no? De gobiernos, la víctima es Germán, como antes fue Nahuel, pero Germán sigue preso y no lo olvidamos. Vanessa, por eso queríamos tener este minuto con usted, por supuesto estamos siempre a su disposición.
2: Muchas gracias.
1: Vanessa, la hermana del doctor Germán Giuliani, abogado argentino, que está secuestrado allí en las terribles cárceles venezolanas, en donde las condiciones son absolutamente infrahumanas. No lo debemos olvidar. Esa es una deuda pendiente todavía, con Germán y con los otros presos políticos que están allí, injustamente secuestrados. Vamos, Rivadavia.
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6: 10 de la mañana, 56 minutos, 17 la temperatura en la ciudad de Buenos Aires, humedad 61%, el cielo despejado.
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7: Bueno, muy bien, nos vamos entonces aquí a Dallas. Está Renato de la Paulera, siguiendo las alternativas del Mundial, que ahora tiene como atracción fundamental ver quienes se clasifican.
8: Exacto.
7: Ya Argentina,
8: claro,
7: clasificado primero
8: fatal.
7: Y demás, qué le toca a Argentina, y por supuesto esperando el partido frente a Jordania, que uno lo entiende, es un partido sin mayores dificultades.
9: Totalmente.
7: ¿Sí? Hola Renato, ¿cómo estamos? Bella mañana.
10: Hola Nelson, un abrazo grande y un saludo para todos los compañeros ahí en la mesa. ¿Todo bien?
7: Muy bien.
8: Muy bien.
10: Bueno, aquí nosotros, ya por ir al aire en un minutito nada más, así que soy breve con el informe, les pido disculpas por el tiempo, estoy contra reloj. Usted sabe de qué se trata,
7: sí, claro.
10: Son estas cuestiones, pero le cuento lo más importante. Define Scaloni hoy el equipo. Sí. La gran duda es si Messi juega de arranque o va desde el banco de los suplentes, pero es que Messi quiere jugar y Scaloni quiere que descanse.
7: Sí, claro.
10: Así que por allí pasa la cuestión más trascendente. Hoy va a repartir pecheras, hoy va a parar un 11. Dibu Martínez también va a ser titular. Las certezas, juega Montiel, juega Tagliafico, juega Paredes y juega con Julián Álvarez, que son los jugadores que necesita Scaloni que sume minutos. Lo de Messi para definir, y el resto de los futbolistas, algunos seguirán siendo titulares, los titulares seguirán en el equipo y algunas modificaciones más habrá pensando en el partido frente a Jordania.
7: Perfecto, bueno, así que ahí hay un panorama de tranquilidad, ¿no? La expectativa ahora es ver quién será el rival de Argentina en los 16avos, ¿no? Se cortó.
9: Se cortó.
7: Perfecto, bueno, muy bien. Vamos a ver si podemos en algún momento retomar la comunicación con Renato, un día relativamente tranquilo.
9: Sí, ¿no? Sí, después del día libre que tuvo la selección argentina, me parece que, a ver, esta semana todavía es tranquila, ¿no? Porque sí, incluso sí. El partido del sábado, sí, primero claro. Que va a ser contra una selección que ya está eliminada y Argentina ya está clasificado, y primero, no necesita ni siquiera salir
7: es
9: a ganar.
7: Es como si fuera un amistoso.
9: Exacto, claro. Algo similar a lo que le ocurrió a México ayer, ¿no?
7: Claro.
9: Que jugaba relajado, suelto por haber ganado los dos partidos
7: jugó
9: y por saberse primero.
7: Jugó relajado, jugó sí. Muy bien, bien poquito.
9: Sí, sí, goleó a República Checa, que es una de las grandes decepciones
7: sí,
9: del Mundial,
7: sí,
9: sobre todo por tratarse de un equipo europeo. Creo que Chequia y sí. Turquía han sido las dos grandes decepciones europeas. Y después, obviamente, hoy vamos a tener lindos partidos. Hoy se va a jugar la clasificación Ecuador, nada más y nada menos, 5 de la tarde, difícil con Alemania. Ya declaró Becasese que en caso de no clasificar con Ecuador,
7: se va.
9: Y hay, es algo
7: y si
9: completamente lógico.
7: Cerca de no lo quieren para
9: no,
7: nada.
9: No lo quieren a Becasese.
7: Va a decir
9: sí.
7: Para el campeonato del mundo, ¿no?
9: Claro, totalmente. Curazao y Costa de Marfil, y después tenemos Túnez, Países Bajos y Japón, Suecia a las 20, Y el plato fuerte va a ser Paraguay-Australia. Creo que es el gran partido del día. Claro. Porque si gana el equipo del profe Alfaro, no solamente que va a romper un récord, nunca Paraguay ganó dos partidos consecutivos en una Copa del Mundo, sino que además lo va a meter a Paraguay en 16avos. También van a jugar Turquía, ya eliminado, con Estados Unidos, ya clasificado, con lo cual...
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8: 11 de la mañana, con cielo despejado en Buenos Aires, 10 grados 7 décimas la temperatura, la humedad 61%. La ciudad de La Guaira fue declarada como zona de desastre por los terremotos. La medida fue anunciada por la presidenta a cargo, Delcy Rodríguez, y las áreas reportadas como más afectadas fueron Macuto, Playa Grande y Catia La Mar en el oeste, y Los Corales, Caribe, Caraballeda y Tanaguarena en el oeste. Venezuela espera por ayuda externa y denuncian que el sistema sanitario está totalmente roto, informa Pablo Lugano.
11: Móvil. La presidenta del Centro de Venezuela en Argentina, Lizeth Luque, afirmó que ningún país está preparado para una catástrofe como las sufridas por su país en las últimas horas, pero que con un sistema sanitario roto es imposible la ayuda a sus ciudadanos.
12: Esperamos que la ayuda humanitaria de insumos, de implementos, llegue lo más pronto posible para poder rescatar a la mayor cantidad de venezolanos. Durante los últimos años lo que hubo fue un desmantelamiento del sistema de salud y de protección del Estado.
11: Desde el Centro de Venezuela en Argentina, Pablo Lugano, Radio Rivadavia.
8: Javier Milei celebró la aprobación del Super Rigi. Lo hizo con un mensaje en sus redes y antes de comenzar sus actividades en España, con una foto de los legisladores junto a Karina Milei y el agradecimiento por el trabajo en la sesión en diputados. Continúa la definición de la fase de grupos del Mundial. A las 17 jugarán Ecuador-Alemania y Curazao-Costa de Marfil, a las 20 Túnez-Países Bajos y Japón-Suecia y cerrarán a las 23 Paraguay-Australia y Turquía-Estados Unidos. 10 grados 7 décimas la temperatura en Buenos Aires, la humedad 61%, el cielo está despejado y para hoy se anticipa una máxima de 13 grados.
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13: Ya son las 11 de la mañana.
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7: Bueno, hoy les traje una obra muy linda, muy famosa, la van a identificar, de George Bizet. Una de las suites de la Arlesiana, que fue la música que él compuso para una obra de teatro de Dodel que fracasó, pero afortunadamente la música pervivió. Y el fragmento que vamos a escuchar es muy popular y aprovechó una grabación fantástica de la maravillosa Orquesta Filarmónica de Buenos Aires, bajo la dirección de un excelente director de orquesta argentino joven que hoy cumple años, el maestro Ezequiel Silva.

Es un director joven, de una calidad fenomenal, de una elegancia para dirigir, una precisión, una claridad que los músicos valoran, ¿no? Un verdadero artista. La farándula de la Arlesiana de Bizet. Vamos.

0: Muy bien, la farándula de la Arlesiana, de George Bizet, una fantástica interpretación de la Orquesta Filarmónica de Buenos Aires, bajo la dirección de un gran director de orquesta argentino, el maestro Ezequiel Silverstein. 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

0: 11 de la mañana, 13 minutos. 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
1: Perfecto, bueno, los que nos están siguiendo en YouTube están viendo las imágenes que estamos bajando de Venezuela, sí, que son realmente impresionantes. Nos están faltando imágenes de La Guaira, de Vargas, porque ahí la comunicación es muy mala, muy mala. Realmente, y uno va viendo además la escasez de rescatistas, ¿no? Que este es otro de los elementos que está complicando toda la operatoria, ¿no? La escasez y la precariedad de los equipos con los cuales se cuentan. Así que es un devenir terrible en el medio de las réplicas que se siguen produciendo allí. Y le repito, la gente lo que está pidiendo, si ustedes lo ven, están pidiendo que se retiren todos. ¿Por qué? Porque el silencio juega un rol muy importante para escuchar a gente que estuviera abajo. Seguramente ahí debe haber gente abajo de los escombros, ¿no? Así que estamos poniendo este contexto de lo que está ocurriendo. Ya vamos a volver en un minuto a Venezuela, pero les vamos compartiendo también la actualidad propia con la mesa. Dale, Walter, por favor. Sí,
2: Nelson, se acaba de publicar Esteban Bullrich. Vamos a la realidad local, obviamente, sí. Que tiene que ver con, en este caso con el PRO, su renuncia directamente al partido, PRO, porque obviamente Esteban seguía siendo dirigente, su renuncia irrevocable, es lo que ahí publica en el Twitter, para las quienes están viendo YouTube, es lo que dice sobre su renuncia. Hay un párrafo
1: muy significativo, el texto,
2: Sí, habla de la renuncia irrevocable, si querés leerlo.
0: Sí, no, vamos a repasarlo.
2: El párrafo que dice la protección, ahí está, está. Un poquito más abajo.
0: La protección brindada a Manuel Adorni fue para mí el hecho que terminó de hacer evidente esa distancia. No porque crea que es una persona que una persona defina el destino de un partido, sino porque las organizaciones revelan su verdadera identidad en aquello que deciden justificar, tolerar o defender. Cuando la convivencia política comienza a pesar más que la responsabilidad ética, el liderazgo pierde su sentido más profundo.
2: Bueno, esto tiene que ver, gracias, Noelia, esto tiene que ver con, recordemos que Esteban Bullrich es uno de los fundadores del PRO, junto con Mauricio Macri. Esto tiene que ver, Nelson, directamente con lo que hizo el PRO en la Cámara de Diputados. ¿Por qué? Porque primero había pedido avanzar con la interpelación de Manuel Adorni y después aceptó que el oficialismo llevar el tema a la discusión en comisión, que esto no se sabe cuándo va a ocurrir, y se frenara de alguna forma ese avance para pedir la interpelación. De hecho, hoy en el Senado está comenzando una sesión que tiene como objetivo aprobar el proyecto de inviolabilidad de la propiedad privada, esto, la compra de tierras por parte de extranjeros, flexibilizarla y que no haya ningún tipo de tope, pero al margen de esto se va a colar, por lo menos a instancias del peronismo, la discusión sobre el pedido de interpelación a Adorni, porque en el Senado todavía están veremos, hay que definirlo. Y el PRO en el Senado, concretamente Martín Gerling, que es el jefe de diputados, jefe de senadores del PRO, ha dicho que quiere avanzar nuevamente en pedir la interpelación de Adorni, que vaya a dar su informe el 2 de julio, que había quedado de alguna forma denegado, quiere revalidarlo, quiere que vaya a dar explicaciones y demás, porque quedó mal parado el PRO ante la sociedad.
1: Sí, claro,
2: y esto
1: claro.
2: Tiene que ver con, de alguna forma, lo que dice Esteban Bullrich. Si vamos con el tema de que Adorni tiene que dar explicaciones, estas idas y vueltas lo que hacen es hacer perder la identidad del PRO, en todo caso, en lo que tiene que ver con este tema. Así que vamos a ver si finalmente en el Senado el peronismo es acompañado por el PRO y otras fuerzas como para tener una mayoría y forzar esta interpelación, o prima la posición del oficialismo en el sentido de que, bueno, se diluya en un tratamiento en comisión y se patee para mucho más adelante esta discusión. Es el tema, digamos, que en la política local por lo menos va a ocupar buena parte de la agenda de hoy.
1: Perfecto, impactante, impactante el contenido del párrafo profundo de Esteban Bullrich. Muy bien, dale Carolina, por favor.
3: Vamos a hablar del dólar, sí, dale, dale. No de los que estaban en el guardarropas de
1: vecinos,
3: ¿no?
1: Sí.
3: De Inserrables, sino de la cotización.
1: La profundidad.
3: Sí, exactamente. 1.495, así finalizó ayer. Nueva jornada al alza. Sí, se convirtió finalmente en el más alto del año. Atención con esto, hay que remontarse a 2025, a octubre, para una cotización de esas características. Y vamos a hablar de los dólares del colchón, debajo del colchón, para ser más precisa, que el gobierno está interesado, principalmente hablamos de el titular de la cartera de economía, de Luis Caputo. Y es que la ley de inocencia fiscal no terminó de convencer del todo a muchos, ¿no? Además de otros atractivos. ¿Por qué digo esto? Porque subió nuevamente, según los datos oficiales, aquellos dólares que están en cajas de seguridad, en efectivo, y también los que están en cuentas no declaradas en el exterior. Al primer trimestre, es decir, al 31 de marzo de este año, totalizaron 220.854 millones. Esto representa unos 7.244 más que en el mismo trimestre del año anterior. Por eso digo que los ojos van a estar puestos, van a tratar de convencer con alguna que otra medida, seguramente desde el gobierno, para ver dónde pueden ir esos dólares,
1: claro,
3: ¿no, Walter?
1: Claro,
2: sí, claro, es fundamental, los necesita, de hecho, por eso esa flexibilización, ¿no? Sí,
3: exactamente, claro. Y en un momento muy particular.
1: Lo que tiene la ley de inocencia fiscal es que implícitamente vos estás aceptando que fuiste un evasor.
3: Exacto.
1: Implícita, perdón. Explícitamente.
3: Uh-huh. Claro, el tema es lo que sucede en nuestro país, ¿no? Es que muchas veces, como se dice, lo que se escribe con la mano se borra con el codo, y el temor de la gente de lo que pueda llegar a suceder ante otra eventual administración en el futuro.
1: Por supuesto.
3: ¿No? Y pues nos vamos de los dólares a lo que sucede con la situación de todos los meses en cuanto a lo que pagan de servicios públicos las personas que no tienen algún tipo de subsidio hoy en la Argentina. Hablamos de un consumo medio en el AMBA, que recordemos es un tanto más bajo que a nivel de otras provincias, como muchas veces sucede con Santa Fe o Córdoba, que tanto en transporte como en servicio público domiciliario lo tienen un poco más elevado.
1: Sí, claro.
3: ¿Cuánto tuvo que reunir una familia este mes? Bueno, 282.758 pesos. De ahí, estamos hablando de una media, lo que más peso representó fue el transporte con 116.000 pesos, lo que está pesando el transporte, porque además lo que se ve es el alza del último año, fue el rubro con mayor incremento, 75%. Por eso cuando uno le consulta a la gente en la calle, ¿dónde va tu presupuesto? Empieza a decir en el boleto de subte, en el boleto de colectivo, en el boleto de tren. Hoy se convirtió en la principal preocupación. Obviamente sigue siendo alimentos, también los servicios públicos, pero el transporte cobra protagonismo.
1: Perfecto, ya vamos a estar con el Mundial en un ratito, con los partidos de hoy, cómo siguen las cosas, algo nos contaba el relator de la Paulera. Vamos, por favor, María Eugenia. ¿Sí?
4: Bueno, chicos, hoy es el día, voy a sacar todas mis botellas. Hoy es el día mundial de los Beatles.
3: Bien.
4: ¿Qué tal? Tenemos una cancioncita para homenajearlo. Porque es a raíz de esta canción. All You Need Is Love. ¿Por qué? Porque un 25 de junio de 1967, los cuatro de Liverpool se metieron en los estudios de Abbey Road y hicieron una transmisión en vivo, lo cual era más que inédito para el momento. Era una gran inversión hacer algo así, exacto, que participaron. También en la transmisión, 24 países, tuvo una audiencia de 700 millones de personas y la discográfica les pidió, hagan una canción para ese día que sea de lo más sencilla que el mensaje se pueda entender. Y ahí nace esta canción que se convirtió en un himno. Obviamente, un eslogan hippie, manifiesto total de todo lo que necesitas es amor. All you need is love.
1: De gran vigencia. Nosotros lo pasamos en un recomendador.
4: De gran vigencia,
1: sí, señor.
4: Fue la primera transmisión vía satélite. Y por eso se recuerda hoy, el 25 de junio, por esta transmisión. Va a haber, por supuesto, homenajes y recordatorios en todos lados.
1: Qué lindo.
4: Y es un gran festejo. Sí. Bueno, seguimos medio vinculados a England.
1: Perfecto. Porque... Así que, si ustedes van a la verdulería y no hablan del día,
4: por favor,
1: se los avisamos.
4: Ojo con la gente,
1: por favor,
4: nosotros les avisamos.
1: Por favor.
4: Sí. Bueno. Vamos a meternos, y ahí Agus va a ir poniendo algunas imágenes. Sí, síganme, porque vuelvo con mi clan preferido, que son los Beckham.
1: Ah, me encanta.
3: Estos ya son una novela.
4: Ellos son los Wanda Nara de
1: Adela.
4: Absolutamente. Bueno, a ver. El niño del conflicto se llama Brooklyn. Nos recordamos, ¿no? Brooklyn. Es el mayor Brooklyn que cortó vínculos con su familia, además, que cada vez se conocen más detalles.
1: Mirá.
4: Uno de los detalles, aparte de todos los desplantes que supuestamente le hizo Victoria a la mujer de Brooklyn, que es Nicola, ¿se acuerdan? Bueno, fue que durante el momento del baile de la pareja, ella se metió, Victoria, el baile de la pareja de los novios, que no tiene que dejar que bailen.
1: En la boda.
4: Ella se mete en el baile, en el medio, y le saca al chico diciendo, va a bailar conmigo. Que soy su madre. Bueno, desde esa hay miles de madrastra de Cenicienta que hizo la querida Victoria.
3: La culpa fue el tema. Dicen que era Marc Anthony que estaba sonando y que ella lo quería bailar.
4: Sí, que quería, sí. No. Pero ella empezó de antes, el vestido que ella no lo diseñó, la familia de Nicola Press que no bancaba mucho a los Beckham. La cosa es que el pibe está firme en su... ¿Ya se acuerdan que comentamos lo de la carta que le acercó Harper, la única hija mujer que tienen, que se acercó y dijo, esto fue una campaña organizada por mis padres? Pero ahora lo tenemos al otro de los hijos, Cruz. ¿Qué fue con David? Creo que tenemos, Agus, la foto cuando están viendo un partido y él está con el celular. O sea, menos fútbol tiene Cruz.
5: Ayer apareció en el cooling break. Ayer apareció muy relajado David tomando una copa de vino mientras estaba jugando Brasil y Escocia.
4: Bueno, la cuestión es que el chico publicó esta foto, Cruz, y dijo, no se preocupen, fue durante una pausa publicitaria, como diciendo, no es que yo no estaba prestando atención al partido. Esto viene en respuesta a lo que había hecho Brooklyn, que hizo una publicidad diciendo, que hizo un anuncio diciendo que él tenía que ver el Mundial desde su casa, porque bueno, ustedes saben lo que pasó. Él tiró esa cuestión y desde la familia de David, Victoria y los hermanos dijeron, no da que uses un anuncio publicitario donde cobraste más de $1,000,000, dicen, para hablar de este distanciamiento familiar que tiene hiper apenados no solamente a la familia núcleo, sino también a los abuelos que están sufriendo muchísimo porque él cortó con todos.
3: Está lucrando con lo peor, con el dolor ajeno.
4: Con lo peor.
1: Qué tremendo.
4: Asimismo, cuando fue el Día del Padre, que también se festejó en Estados Unidos el domingo pasado, tanto David como Victoria subieron fotos de Brooklyn.
1: Con todo. Mira qué
4: reconociendo que tiene ese hijo igual.
1: Claro.
4: Bueno, sí, obvio. No sé, hay que aplaudir. Bueno, no sé.
1: Ya
4: yo no sé de
1: arreglar,
4: qué lado estar.
1: Vos, sabés,
4: sí. ¿Vos decís, Nelson?
1: Y mira, Harry con el padre y todo eso.
3: Este chico es complicado de siempre.
4: Chico es complicado.
5: Es todo cuestión de plata.
4: Son white people problems. Sí. Porque.
3: No le gustaba que lo llevara al padre del colegio, ¿te acordás?
1: ¿De qué vive?
4: ¿De qué vive, Brooklyn?
1: El hijo de Beckham.
4: De ser el hijo
1: totalmente,
4: de Beckham.
1: Totalmente. Fanático de Messi, ¿eh? Ya les conté 80.000 veces la anécdota del Maracaná, ¿no? Con el
4: contra que el público se renueva, ¿no?
1: Bueno, cuando estaban abajo en el Mundial, yo los tenía abajo. Estaba Beckham con la camiseta argentina y los hijos con la camiseta argentina y el sombrero tricorne, ¿no? Y cuando hace el gol, Kötze, ves que me acuerdo que se da vuelta, me mira y me dice, bueno, mira a nosotros, me mira y me dice,
4: Dios mío.
1: Hace así, los pibes llorando, me dice, cuando termina el partido, dice, ¿cómo los consuelo ahora? Se escucha.
4: Claro, porque
1: no hay consuelo, fanático. Decía, fanático, los pibes lloraban desconsolados.
4: Bueno, ¿quién te dice que es el Celestino esta relación Messi?
3: Messi, pues, que es amigo, es amigo.
4: Hace un asado Messi en la casa con Antonella todo y vienen.
1: Vamos,
4: por Antonella, los nenes, los chicos.
1: Perfecto, 11-28. Bueno, dale Juan Manuel, por favor.
5: Bueno, partidos de hoy, ya como les dije, buscan la clasificación Ecuador y Paraguay, pero ya hay equipos que están.

0: cruce confirmado, porque el domingo a las 4 de la tarde va a estar jugando frente a Canadá. Sudáfrica-Canadá no asoma como el partido más atrayente de los 16avos de final, pero es el único que hasta el momento está confirmado en esta Copa del Mundo, que, como decíamos, ha dado bastantes sorpresas y ha dado resultados que eran bastante inesperados. Ayer Brasil cumplió con el trámite, Escocia hizo todo lo posible para que ganara Brasil, porque la realidad es que los errores, horrores defensivos de Escocia le permitieron a Brasil ganar con comodidad. Volvió a jugar Neymar, entró 15 minutos. La gran figura de la tarde en Miami fue Vinicius. Al final no hubo ningún avistaje extraterrestre. Sí, no pusieron nada.
1: Mucha gente miró por eso.
0: Previamente, previamente al partido de Brasil y Escocia, el aeropuerto internacional de Miami. Cerró su actividad aérea porque habían detectado que había alguna actividad inusual. Con lo cual, tan errada no estaba.
2: No lo dejaron llegar.
0: Tan errada no estaba la vidente. Creo que era Sebayana o algo así que había manifestado.
1: ¿Quería bajar ahí?
0: Que claro, que iba a haber algún problemita ahí con los extraterrestres. Me parece que evitaron que el OVNI llegara para abducir a Vinicius Junior y compañía. Bueno, a esta altura, además de Sudáfrica-Canadá, que es el único cruce confirmado, los cruces de 16avos de final serían Alemania-Paraguay, Francia-Suecia, este todavía no se movió. Países Bajos-Marruecos, Portugal-Ghana, España-Austria, Estados Unidos-Bosnia, Egipto, Corea del Sur, Brasil-Japón, Costa de Marfil-Noruega, México-Escocia, Inglaterra-Cabo Verde, Argentina-Uruguay, Australia-Irán, Suiza, Argelia y Colombia, que ya está dentro con Croacia. Todo esto puede variar a partir de esta tarde. Como dijimos, 5 de la tarde, la presentación de Ecuador frente a Alemania. La tiene difícil el equipo de BKCC, pero no es imposible. A la par van a jugar Curazao y Costa de Marfil. Y luego Túnez, Países Bajos a las 20. Mismo horario para Japón y Suecia. Y el plato fuerte será Paraguay, Australia, junto con Turquía y Estados Unidos. Uno eliminado, otro adentro. Así que de esta manera el Mundial sigue avanzando. Una Copa del Mundo que obviamente va a tener actividad durante el sábado. Ya el sábado termina lo que va a ser la fase de grupos. De hecho, el último en jugar va a ser Argentina. Y el domingo va a tener solo un partido de 16avos. Después, durante la semana, de lunes a viernes, vamos a tener el resto de los partidos de 16avos de final. Y hubo muchas críticas de parte de un periodista que suele llamar la atención con lo que menciona, que es Tomás Roncero, hombre del Chiringuito, madridista. Él le dijo a Messi que era un fracasado de la Champions. Hay que tener moral,
3: Pero qué absurdo.
0: Hay que tener moral para criticar a Messi primero y principal y después para llamarlo fracasado, ¿no? En definitiva. Increíble, pero bueno, real a esta altura. Es gente que solamente en esta nueva cultura, ¿no? De clickbait, busca, busca el recorte, y busca llamar la atención. Pero así como pasan cosas malas para Messi, pasan cosas positivas. Porque hubo un fanático que le puso a su hija Mesía. Acaba de nacer y en honor al gran Lionel le dijo...
1: Pero tiene el primer nombre, ¿no?
0: Sí.
4: Ana.
3: Ana Mesía.
1: Ainhoa, creo que no, estoy inventando, ¿no? Sí.
3: Jesús Mesías.
0: Creo que es Ainhoa el primer nombre, pero sí, Mesías es el...
3: Mesaya, vamos.
0: Mesía o Mesaya, bueno, en definitiva, una linda historia que está en noticiasargentinas.com y que pueden ingresar a verla. Así que bueno, Lionel trasciende todo tipo de barreras y fronteras.
3: No dejen de ver en YouTube lo que se genera en Nápoles.
1: Sí.
3: Con la hinchada argentina italiana en Norte de Bloque, es un show. Vamos al rotativo del aire de Radio Rivadavia. Lee Mariano Martín. Vamos.
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6: 11:33, cielo despejado en Buenos Aires, la temperatura 12 grados 2 décimas, la humedad 59%. La Iglesia expresó su apoyo fraterno a Venezuela. La carta de la Conferencia Episcopal Argentina indica que comparte el dolor de quienes lloran a sus seres queridos y acompaña espiritualmente a quienes perdieron sus hogares y pertenencias. También señala que los religiosos se unen en la esperanza de quienes trabajan generosamente en las tareas de rescate y asistencia. El Papa León XIV giró 100.000 euros para ayuda humanitaria. La suma fue destinada para los máximos responsables de la Iglesia venezolana y fue acordada tras mantener contactos con el nuncio, Monseñor Alberto Ortega Martín, arzobispo titular de Mirila, y con el arzobispo de Caracas, Monseñor Raúl Bior Castillo.

0: Esteban Bullrich renunció al PRO por la protección blindada a Manuel Adorni. Presentó su salida de manera indeclinable en una carta a Mauricio Macri, donde consideró que la conducción del partido priorizó la conveniencia política por sobre la responsabilidad ética. Argentina entrenó hoy de cara al encuentro con Jordania. La práctica fue a puertas cerradas y mañana se abrirá 15 minutos a la prensa y luego el técnico Lionel Scaloni hablará a los medios a las 18:45 hora de Argentina. 12 grados, 2 décimas la temperatura en Buenos Aires, la humedad 59%, el cielo está despejado.
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4: Mucho gusto, ya lo recibimos a Dani Michel. Hola Dani, ¿cómo estás? Bella mañana de jueves.
5: Bella mañana, estimado Nelson. Bueno, nos toca ver el Mundial, por lo menos 16avos de final, octavos y cuartos, ojalá lleguemos, desde Londres. Así que vamos a tener otra visión diferente. Claro, nosotros estamos viajando para Wimbledon ya mañana, el lunes comienza el tercer Grand Slam del año, con 11 argentinos. Nelson, terminó la quali para los nuestros, lamentablemente, como suele suceder, ninguno la pudo pasar. Ah. Es muy difícil jugar al pasto si no vas a preparar. El tema es que por solamente jugar la quali, el prize money es de $26,000. Entonces lo que hacen los argentinos, o no solamente los argentinos, muchos jugadores de otras nacionalidades, es se anotan, van, se llevan los $26,000 y listo. No juegan ni un partido antes del pasto y es muy difícil. Es muy difícil.
4: De enfrentar la dificultad. Sí.
5: Es muy difícil. Bueno, Francisco Cerúndolo, Tommy Echeverry, Mariano Navone, Sebastián Báez, Thiago Tirante, Camilo Bocarabelli, Román Burruchaga, Juan Manuel Cerúndolo, Marco Trungeliti y las chicas Solana Sierra y Nadia Podoroska. Entonces, Nelson, desde el lunes, cobertura como siempre de Radio Rivadavia, desde la Catedral del Tenis con el comienzo de Wimbledon, con Jannik Sinner como gran candidato, ahí aparece Novak Djokovic, sin Carlos Alcaraz, que todavía sigue lesionado de la muñeca, y con el regreso de la reina del tenis, después de muchos años, a los 44, va a jugar las 7 veces campeona de Wimbledon, Serena Williams. Para cerrar, Nelson, confirmado un anticipo de la Oral Deportiva ya hace un par de semanas, Argentina contra Turquía, Copa Davis, 19 y 20 de septiembre, ya es formal, va a ser en Neuquén, en el estadio Rucaché, un lindo estadio multipropósito. Ahí, bueno, el title sponsor de la Asociación Argentina de Tenis, que es la Petrolera Argentina, Vaca Muerta, Neuquén, viene por este lado, así que Argentina va a jugar por primera vez en su historia en Neuquén, bajo techo y en canchas duras. La única y última vez, Nelson, que Argentina hizo de local en una cancha cerrada bajo techo, fue la final de Mar del Plata, en 2008.
4: Que perdió
5: en
4: 2008, ¿no?
5: Esa traumática
4: final, que más que la ganó España, la perdió Argentina, ¿no?
5: Una vergüenza fue eso, Nelson. Sí. La pelea, por dinero, por egos, fue un desastre. Sí, la hemos perdido contra Feliciano López y Fernando Verdasco.
4: ¿Te acordás? Que Nadal no jugó, no se podía creer.
5: Sí. No jugó Nadal y vino Ferrer, que era un gran jugador y estaba con depresión porque había cortado con su pareja y casi no podía jugar, y vinieron Verdasco y Feliciano López y nos ganaron la Copa Davis en Mar del Plata. Bueno, esperemos que no se repita la historia, aunque las circunstancias son diferentes, Nelson. Turquía es un equipo muy menor y estos chicos no tienen, la verdad que no son, si hay algo que no tienen los Cerúndolo, los Echeverry, es egocentrismo.
4: Qué bueno.
5: Son pibes normales.
4: Sí, qué bueno.
5: Así que pero bueno,
4: fue muy linda la dedicatoria al padre de Cerúndolo el domingo en Queens.
5: Sí, muy, muy lindo. Bueno, contábamos que el papá, el Toto Cerúndolo, Alejandro Toto Cerúndolo, es fóbico al avión.
4: Mirá vos.
5: Hace más de 20 años que no volaba, y los hijos que se dedican al tenis. Lo peor que te puede pasar como papá, tener dos hijos tenistas.
4: Está en el circuito mundial, ¿no?
5: Claro, que no los vas a poder ver nunca, solamente cuando juegan en Buenos Aires. Bueno, te animó el Toto, dice que se tomó una caja de Lexotanil, más o menos, para subir al avión. Llegó hasta Londres y lo vio a Fran Cerúndolo, a su hijo mayor, ganar el torneo de Queens. Y ahora fue a Eastbourne y vio a Juan Manuel Cerúndolo ganar su primer partido en la historia en Pasto, y ahora los va a ver en Wimbledon. Así que vamos a ver si charlamos la semana que viene con el Toto y que nos cuente cómo se animó. Hay mucha gente que sufre de la fobia de viajar en avión. Que es el medio de transporte más seguro del mundo, Nelson, la verdad.
4: Efectivamente, tal cual. Bueno, fantástico. Te vamos a seguir con mucha atención en la cobertura de Wimbledon. Gracias, Dani.
5: Abrazo, Nelson.
4: Que esté muy bien.
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0: sabes que estoy.
1: Nos vamos a Venezuela, estoy saludando a Lidia Agüero, que está ahí en Katy, en Venezuela, viviendo esto. Lidia, la saluda Nelson desde Radio Rivadavia. ¿Cómo está? Buen día.
2: Ay, bueno, buenos días entre comillas. Porque te voy a decir una cosa, la situación aquí en Venezuela está, esto fue horrible. No, jamás habíamos sentido algo tan impresionante como lo que pasó ayer. ¿Ves? Aquí en Caracas hay varias edificaciones caídas, pero el problema mayor está en La Guaira. Y el problema que hay es que no han llegado las ayudas respectivas, porque aquí los bomberos, el personal de seguridad, todo defensa civil, esos son organismos que aquí están muy desmantelados, que el gobierno no los ha previsto de los recursos necesarios. Entonces, son insuficientes para la cantidad de edificios que se cayeron. Tenemos el caso de la sobrina que se cayó el edificio La Horca en Playa Grande. Ese edificio se cayó por completo. Mi sobrina está en el piso 8, y no la han podido rescatar. Nosotros tenemos la fe de que ella está con vida. Pero entonces, imagínate, la misma gente que vive en los alrededores son los que están con pala, pico, con las manos, son los que están tratando de quitar escombro, pero ya hacen falta otras cosas, hacen falta mecanismos, hacen falta máquinas. Porque mi sobrina puede estar viva, y yo creo que tiene son 12 años.
1: Qué angustiante escucharla, Lidia. Es angustiante, Lidia. Imagino lo que están viviendo y ante la impotencia de ver que no hay medios para los rescates, ¿no?
2: No hay. Nosotros, este gobierno nos ha destruido todo. Nos ha quitado la vida. Nosotros sobrevivimos porque nosotros somos venezolanos y tenemos fe. Pero aquí no, nos han quitado todo, y sobre todo a los cuerpos de seguridad no tienen mecanismos, no tienen maquinaria, no tienen vehículos, no tienen uniforme, ellos trabajan con las uñas, ¿ve? Entonces esas son cuestiones que cónchale, demasiado hacen, y de paso insuficiente, porque el personal ha emigrado por la situación misma de Venezuela.
1: Claro.
2: Y por eso hay, si ves los medios, y hay de otra cosa, aquí nos estamos nosotros alimentando la información a través de todas las plataformas que hay del exterior, porque en los medios de comunicación de aquí de Venezuela no pasó casi nada.
1: No me digas.
2: Entonces nosotros nos alimentamos es por ustedes, por el esfuerzo que ustedes hacen de darnos la información.
1: Qué tremendo.
2: ¿Entiendes?
1: Sí, por supuesto, Lidia, la escuchamos conmovidos.
2: Disculpa que te hable con este desespero, pero es que eso es así, lo que estamos viviendo en Venezuela es horrible.
1: Lidia, entonces, la escuchamos conmovidos, porque efectivamente lo que usted está marcando es la tragedia ahondada por un Estado desmantelado, un país desmantelado, que hoy le quita posibilidades a la gente a lo mejor de encontrar a su sobrina con vida, ¿no?
2: Claro, y no, y aparte de eso, mira, claro, hay unos edificios que son viejos, pues, pero la mayoría de la tragedia aquí, si tú te pones a ver, son de la Misión Vivienda. Claro, mi sobrina no está en una Misión Vivienda, pero en La Guaira, en Caracas, las misiones Vivienda están casi todas destrozadas, ¿ves? Por la mala construcción que tienen.
1: Claro. Es tremendo.
2: Entonces,
1: Lidia, ¿y usted dónde está en el edificio? ¿Tiene servicio?
2: Yo estoy en Katia. Nosotros estamos en el 23 de enero. Estos apartamentos los construyeron a través de Pérez Jiménez, Y gracias a Dios, claro, aquí hay grietas, ¿ves? Pero bueno, porque el terremoto fue muy fuerte y fueron dos terremotos juntos, pues. Y hay grietas, pero son grietas leves, ¿ves? Aquí no hay así peligro de que el edificio se va a caer.
1: Claro, claro.
2: No, aquí no hay peligro de nada de eso. De hecho, en Katia muy poca estructura colapsaron.
1: Claro, claro. Y Lidia, okay. ¿Usted tiene alimentos, tiene agua, tiene servicios, tiene cómo mantenerse?
2: Bueno, mira, aquí en Katia tenemos luz, el internet va y viene. Bueno, alimento, porque uno, tú sabes que uno con lo que uno obtiene y los trabajos que hace extra, porque yo por lo menos soy jubilada y lo que cobro son 130 bolívares, que vendrían siendo 0.21 centavos de dólar. Más un bono que nos pagan. Entonces uno tiene que, a la edad que yo tengo, 71 años, tengo que estar trabajando todavía para poder subsistir. Y así como yo, estamos todos los jubilados aquí en Venezuela. Entonces tú tienes en tu casa, la reserva que tú puedes tener. Ahorita, bueno, hasta ayer había agua, pero el agua la quitaron. A Dios gracias tenemos luz. A Dios gracias la luz no nos la han quitado.
1: Pero no tienen agua. Qué dramático, qué dramático.
2: No, pero el agua de repente la ponen porque aquí hay una reducción de agua. Claro. Y quizás por el problema tan grande que hubo, quitaron el agua. Pues claro. No los estoy justificando, pero esa puede ser la realidad.
1: Claro. Lidia, yo le agradezco mucho este contacto con Radio Rivadavia para saber lo que están sufriendo ustedes. Ojalá su sobrina aparezca sana y salva pronto y usted cuídese mucho, por favor.
2: Sí, pero solicita ayuda. Mira, edificio La Horca se derrumbó, dique se derrumbó, que ahí en los escombros hay gente viva, hay mucha gente viva, porque han podido rescatar a algunos que otros vivos.
1: Muy bien, Lidia.
2: Los han podido rescatar.
1: Le mando un cariño enorme y ojalá aparezca su sobrina y tantos otros, ¿eh? Fíjense el dramático.
2: Te lo agradezco. No. Y Dios me los bendiga y no nos abandonen, porque nosotros no tenemos otros medios de comunicación.
1: Qué dramático.
2: Así que no nos abandonen.
1: Muchas gracias.
2: Y gracias, gracias, gracias.
1: Qué dramático, se da cuenta, ¿no? Es decir, sobre esto, además, es lo que dice: los medios venezolanos, controlados por el Estado, no nos informan de lo que está pasando. Tenemos que. Por eso está la limitación de Internet. Es una catástrofe lo de Venezuela. Para si alguno, ¿no es cierto?, tenía alguna idea vaga de que en Venezuela lo peor había pasado. No pasó.
0: En este momento Telesur está justamente informando que el gobierno está actuando eficientemente con los mecanismos del Estado.
1: Que no los hay, se da cuenta, ¿no es cierto? Es decir, ni en la tragedia tiene esta compasión con la gente. Ni en la tragedia. Se dan cuenta, ¿no? Eduardo Malanino es doctor en ciencias geológicas y profesor de la Universidad de Buenos Aires. ¿Cómo le va, Eduardo? Nelson lo saluda por Radio Rivadavia. Buen día.
3: ¿Qué tal? Buenos días.
1: ¿Qué pasó? ¿Cuál es la explicación de lo que ha pasado allí en Venezuela, Eduardo?
3: Bueno, en Venezuela lo que ocurrió fue que hay un contacto entre dos placas. Es una placa, la placa del Caribe, es la que está ubicada al norte del límite, justamente norte de Venezuela, y está en contacto con la placa sudamericana, que es una placa continental. La placa del Caribe es una placa que es oceánica en la parte justamente de contacto con Venezuela, y después tiene una parte continental hacia el oeste. Esa placa se mueve hacia el este aproximadamente en una tasa de 2 centímetros por año.
1: Ajá.
3: Y roza esa placa, tiene un límite de contacto lateral con la parte norte, justamente la placa sudamericana, donde está la costa norte de Venezuela. Esa es una zona de una falla, se llama fallas de desplazamiento lateral. No es un choque de placas, sino que se desplaza una lateralmente con respecto a la otra, y cuando justamente se acumula mucha energía, porque ese movimiento que hemos mencionado no es continuo, 2 centímetros no se mueve los centímetros todos los años a una tasa de velocidad regular, sino que se traba, claro, se bloquea ese desplazamiento, se acumula mucha energía, claro, elástica, y cuando se vence esa energía elástica se produce la ruptura. Cuando se produce la ruptura tenemos un sismo. Ese sismo que ocurre ahora, que ocurrió ayer en Venezuela, en realidad fueron dos muy importantes, tampoco debería ser tomado como una novedad.
1: Claro, claro.
3: Esta zona tiene una larga historia de sismicidad, incluso con valores sísmicos superiores a los que hubo ayer. Por ejemplo, en 1812 tuvo un sismo de casi 7.7 a 8. Con lo cual, y no fue el único, a lo largo de varios años tuvo sismos similares, 6.9, 6.6... 6.9 en 1926, con muchos muertos.
1: Claro, sí.
3: Por ejemplo, el de 1812 fueron alrededor de 20.000 muertos. Epa.
1: Es importante esto, Eduardo, que usted dice con tanta claridad y tanta sencillez que lo entendemos todos, ¿no? Porque una de las cosas que la gente hoy nos está informando es que efectivamente estas alarmas no fueron tenidas en cuenta porque la mayoría de los edificios no son construcciones antisísmicas, ¿no? ¿Qué tema que usted dice, ¿no? Que para marcar la falta de visión, ¿no? De las dirigencias y de la gente allí con responsabilidades en esto, ¿no?
3: Claro, claro, pues justamente, porque, por ejemplo, vamos a ver el caso de Argentina. Argentina, el sismo que destruyó la ciudad de San Juan, sí, ocurre con un valor que es similar a esto, es decir, 7 punto algo, destruye la ciudad, y ahí se toma conciencia de que, obviamente, había que prestarle más atención a estos sistemas dinámicos que tiene nuestro planeta, en este caso particular nuestro país. Sí. Y ahí se fundó el IMPRES, el Instituto de Prevención Sísmica.
1: Claro, claro.
3: Se empezó a monitorear el registro sísmico a escala regional y además se hicieron las pautas de cómo debería ser el tipo de construcción, claro, en, claro, estos, en estas áreas peligrosas.
1: Claro, claro.
3: Evidentemente en Venezuela yo no tengo entendido que haya algo similar.
1: No, no.
3: Supongo que algo deben tener, pero evidentemente es bueno, se confiaron demasiado.
1: Totalmente. Eduardo, clarísimo, simple y clarísimo. Muchísimas gracias por ilustrarnos.
3: No, por nada.
1: Eduardo Malanino, doctor en Ciencias Geológicas y profesor de la Universidad de Buenos Aires. Explicó, mire, con qué claridad, y lo que dijo, ¿no? Dijo, lo implícito, no se aprendió de la experiencia. No hay construcciones antisísmicas en Venezuela que hubieran prevenido mucha esta tragedia, ¿no? Tremendo. Ahondada por el desmembramiento absoluto del Estado y la falta de mantenimiento de la gente. Para que ustedes vean lo que representa un régimen de este tipo. Te destruye todo. Te deja a la intemperie. Gente que habla del Estado, ¿no? La importancia del Estado, esto del Estado. Y fíjese lo que dijo Lidia. Muchos de los que trabajaban como rescatistas se fueron de Venezuela ante las condiciones de vida invivible que tiene esto, ¿no? Muy bien, qué mañana, ¿eh? Vamos, Rivadavia.
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0: Vamos ya con los ganadores, vamos.
1: ¿Eh? Así es. Bueno, Nelson, Ana Mellino se lo lleva a Daniela de Villaluro. El DNI termina en 058. Y la estadía en Nordelta de la mano de Adesa es para Viviana de Ciudad Evita. El DNI termina en 780. Y gracias a todos, como siempre, por los mensajes tan afectuosos en el día de hoy.
0: A todos muchas gracias. Ya en la parte final, hoy voló el programa, pero sí quiero María Eugenia porque los famosos venezolanos
2: sí,
0: se están haciendo presentes.
2: Exacto,
0: ¿no?
2: Bueno, Carlos Baute, Ricardo Montaner y otros que más allá de Danny Ocean también, Thalía, todos están posteando en sus redes sociales palabras, calculo que también, bueno, también Catherine Fulop había puesto un posteo más temprano. Por supuesto, todo el mundo conmocionado y bueno, ahí justo estábamos mirando uno de J Balvin. Sí. Mi corazón está con todas las personas afectadas en esta dolorosa tragedia, quienes están desaparecidos, por los heridos que se recuperen. Bueno, todo el mundo conmovido por esta tragedia.
0: Claro, hay muchos que no pueden volver a Venezuela, ¿no? Que si quisieran,
2: claro,
0: no pueden volver.
2: Imposible.
3: Y hoy a las 19 recordemos que convocan a los exiliados aquí en la Argentina, los residentes. Correcto. A una misa en la iglesia KQP en Caballito.
0: Y se cayó la sesión del Senado, ¿no?
3: Se cayó la sesión del Senado, así que recién la semana que viene tratará a nivel de comisión la situación de Adorni, pero bueno, se ganó tiempo a través de Patricia Bullrich y el oficialismo, ¿no?
0: Perfecto, y una línea Carolina, sí, dale, también Juan Manuel, sí.
4: Muy bien, estamos obviamente pendientes también de lo que sucede en cuanto a la situación de este muchacho Trejo.
0: Sí, claro,
4: no hubo mayores novedades hasta el momento. Así que también estamos pendientes de lo que pueda llegar a suceder con la familia de Lucas Trejo, este jugador argentino que bueno, estaba buscando incesantemente a su esposa, a sus hijos. Él se encontraba en Caracas, su esposa y sus hijos estaban en La Guaira.
5: El Servicio Geológico de Estados Unidos está preocupado por lo que puede suceder cuando vuelvan las conexiones de gas y de electricidad,
0: claro.
5: Porque dice que puede ser aún peor las pérdidas económicas ante eventuales incendios. Están reportando que las pérdidas pueden ir desde 10.000 hasta 100.000 millones de dólares.
2: Una locura.
3: El gobierno apenas destinó 200 millones de dólares, el de Desi Rodríguez, para la emergencia, algo muy escaso, ¿no?
0: Tremendo. Los medios venezolanos están diciendo que todo está bien, ¿eh? Vamos arriba, David, vamos.
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0: Bueno, con todo placer ya lo recibimos al señor Gustavo Bazán. ¿Qué tal, Gustavo? ¿Cómo
1: Hola,
0: estamos?
1: Nelson, muy buenos días.
0: ¿Cómo está la mañana linda?
1: Me sobreabrigué, me parece. Mirá, no sé, porque caminé muy abrigado bajo el sol, entonces ya eso...
0: Claro, pero lo sentís.
1: Bueno, ayer también estaba lindo el mediodía, después de la tarde, pues, noche estaba
0: feo. Cae el sol, estamos invierno. Mirá, sí, un sol tibio todavía, tibio.
1: Pero bueno, ya tenemos, creo que un minuto de luz solar más por día.
0: Sí.
1: No sabía que era eso, se iba incrementando, digamos, que era
0: todos al principio. Los días,
1: no,
0: sí,
1: pero
0: sí.
1: Primero la ganancia es de ponerle 40 segundos, un minuto, y llegás a un pico de 2 minutos por día.
0: Correcto.
1: Yo pensé que era todo el tiempo lo mismo, un minuto por día.
0: Totalmente.
1: Pero no, nada, la verdad que viendo lo de Venezuela, que obviamente lo han desplegado.
0: No, pero vas a seguir vos porque el tema sigue.
1: Y lo vamos a seguir porque se va. Esto se va increyendo, las noticias no solo pueden empeorar hasta cierto punto.
0: No pueden empeorar.
1: Y bueno, pero claro, tratándose de Venezuela, que acumula 20 años de desgracias, esto sería ya una cuestión intolerable, si se quiere. Pero bueno, la naturaleza no pide permiso, ¿no?
0: Totalmente,
1: ¿no?
0: Y estas cosas exponen la catástrofe, la precariedad de los lugares, ¿no? Lo que está contando la gente te lo va a seguir contando.
1: Sí, no,
0: la falta de rescatistas, la falta de construcción de edificios con previsión antisísmica y todo eso.
1: Lo que pasa,
0: ¿no?,
1: es que en Venezuela, ¿quién podía pensar en cosas que no sean la urgencia de cada día? En función de lo que fue ese régimen económico, posado sobre las mayores reservas petrolíferas comprobadas del mundo, ¿no? Con lo cual es totalmente intolerable. Pero como te decía, la naturaleza no pide permiso y bueno, tocó ahí y ahora sobre la destrucción que ya había padecido la sociedad venezolana viene esto que es mucho más grave, con lo cual tal vez es una oportunidad para que arranquen, porque finalmente tuvimos la novedad del 3 de enero de Maduro.
0: Sí, correcto. Y después todo sigue igual.
1: Nadie habla nada y... Nah. Y no se sabe qué está pasando ahí adentro,
0: nada,
1: ¿no?
0: Nada.
1: Y bueno, y en ese contexto, esta desgracia. Tal vez de rebote termina acelerando otros procesos.
0: Ojalá.
1: Y dicen, bueno, pongamos de pie a Venezuela de vuelta. Pero bueno, un costo carísimo, por supuesto.
0: Un país tan rico, castigado por la corrupción política de los gobiernos, ¿no? Tanto democráticos, que fueron corruptos, y por la corrupción de Chávez, y eso no cambió, ¿no? Nada más que
1: le
0: perdieron la libertad encima, ¿no?
1: Exacto. Pero bueno, vamos a seguir, obviamente, vamos a tratar de hablar con gente que está viviendo ahí en Caracas para que nos cuenten de primera mano que... Porque realmente es como inimaginable cómo transitar un episodio así, ¿no? Desde adentro.
0: Sí, claro.
1: Salís o estás en tu casa y a la hora ya tu casa no existe,
0: no está más. No.
1: Si tuviste la suerte de sobrevivir, por supuesto. Y remontar esa cuesta hay que tener un espíritu realmente importante.
0: Reconstruir eso, el platal que exige que Venezuela no lo tiene.
1: Sí.
0: Oh.
1: Bueno, antes de toda esta desgracia, un economista muy prestigioso venezolano, Ricardo Hausmann,
0: que
1: fue economista jefe del BID en su momento, él había calculado que Venezuela, esto es hace 4 o 5 años, necesitaba un shock de capitales para ponerse de pie, cercano a los 500.000 millones de dólares.
0: Tremendo.
1: A ver, tienen, si se quiere, la bendición... Esas reservas de petróleo,
0: claro.
1: Si uno las pone en valor rápidamente,
0: por supuesto,
1: eso activa, digamos, ¿no? Tenés que organizar, obviamente, darle seguridad a las empresas que van a invertir, etcétera.
0: Sí, claro.
1: Pero si eso se pone en marcha, fíjate, bueno, nosotros tenemos el ejemplo de Vaca Muerta, cuando se alinearon un poco los planetas, arrancó.
0: Totalmente. Bueno.
1: Y Venezuela tiene expertise petrolero, así
0: totalmente.
1: Que. Pero bueno, habría que organizar todo ese país que todavía sigue patas para arriba.
0: Ojalá llegue alguien con deseo, el país que tiene el petróleo. Tiene una llanura, la llanura del Orinoco, de una riqueza como la Pampa Húmeda, tiene todo.
1: Exacto.
0: Tiene todo para vivir.
1: Sí.
0: Y los venezolanos, que es una ciudadanía culta, educada, como los colombianos.
1: Tal cual. Pero bueno, Nelson.
0: Es lo que
1: toco, ¿viste? Toco eso.
0: Vamos
1: a ver cómo lo...
0: Vamos a seguir atentamente la cobertura de Rivadavia en tu programa.
1: Ahí
0: gracias,
1: está.
0: Buen
1: gracias
0: programa.
1: Vos,
0: sigan
1: Nelson.
0: En Rivadavia con todo. Vamos.

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0: Bueno, muy bien, acá estamos. Muy buenos días, ¿eh? Esto es Cristina sin vueltas, con Cristina de vacaciones. Creo que ya está en migraciones.
1: ¿Ah,
0: no
1: sí?
0: sé si acá o en Dallas, o en Kansas, o en Miami,
2: o en Wisconsin.
0: San Francisco, o en Wisconsin. Pero me parece que la cuenta regresiva ya está en marcha. Y quién sabe.
1: Ajá.
0: Pero bueno, lo dejamos ahí. Muy buenos días, repito, esto es Cristina Sin Vueltas, vamos a estar hasta las 3 de la tarde. Soy Gustavo Bazán, acá estoy acompañado por Juan Manuel Tucci, por Leti Funes y por quienes se van a ir sumando a la mesa en minutos nada más. Como hablábamos con Nelson, lamentablemente la noticia dolorosa de las últimas horas, ya han transcurrido prácticamente 17 horas desde que se conocieron la desgracia de los terremotos en Venezuela con epicentro cerca de Caracas. Un breve resumen para ponernos al día con esta cuestión, aunque sabemos que los oyentes de Rivadavia han sido abundantemente informados durante toda la mañana aquí en Radio Rivadavia. El resumen es el siguiente: dos terremotos muy fuertes sacudieron el centro norte de Venezuela ayer 24 de junio a eso de las 7 de la tarde, más o menos hora argentina, con magnitudes de 7.2 y 7.5, separados por apenas 40 segundos, un fenómeno poco frecuente conocido como doblete sísmico. El epicentro se ubicó al oeste de Caracas, en la región de Carabobo. Los daños más severos se concentran en Caracas, La Guaira y localidades cercanas. Las autoridades venezolanas confirmaron al menos 164 fallecidos y cerca de 1.000 heridos, aunque advirtieron que la cifra probablemente aumentará porque continúan las búsquedas entre los escombros. Miles de personas permanecen desaparecidas o sin contacto con sus familiares, mientras equipos de rescate trabajan en edificios colapsados. Se declaró el estado de emergencia y se suspendieron las clases. El aeropuerto internacional de Maiquetía sufrió daños y parte de la infraestructura eléctrica y transporte quedó afectada, ¿eh? Se registraron más de 20 y hasta 30 réplicas durante las horas posteriores al sismo principal, por lo que las autoridades mantienen la recomendación de permanecer atentos a nuevos movimientos. Varios países y organismos internacionales ya ofrecieron asistencia humanitaria y equipos especializados de búsqueda y rescate. También comenzaron a difundirse numerosos videos que muestran el momento del terremoto, con evacuaciones de edificios, derrumbes parciales y escenas de pánico en distintos barrios de Caracas. Dado que se trata de una emergencia en desarrollo, Es probable que el número de víctimas y la evaluación de daños cambie durante las próximas horas. Como decíamos recién con Nelson, esta tragedia, fruto naturalmente de la naturaleza, golpea a un país que ya viene destruido por los propios gobiernos de Venezuela que se sucedieron a lo largo de prácticamente todo este siglo, y es un país que ya antes del terremoto estaba literalmente devastado, con infraestructura totalmente destruida en términos de energía eléctrica, en términos de rutas, en términos de hospitalarios, lo que quieran. Era un país que es de los pocos casos. El otro, desgraciadamente, es la Argentina, en que ha retrocedido en todas las principales variables económicas a lo largo de este siglo. Lamentablemente, bueno, lo de Venezuela, por supuesto, que es muchísimo más grave de lo que vivimos en términos económicos en la Argentina. Simplemente para recordar, Venezuela y Argentina son los dos únicos países donde a lo largo del siglo, y por lo menos hasta 2023, no habían logrado reducir la pobreza en comparación con el resto de los países de América Latina, que sí habían logrado mejoras en ese indicador tan sensible. Pero bueno, Venezuela, repito, era ya un país devastado y naturalmente este terremoto no hace más que agravar a niveles más dramáticos, si eso fuera posible, una situación que ya venía muy, muy mal y que, como todos sabemos, llevó a, bueno, una destrucción de toda la infraestructura socioeconómica del país, a una migración gigantesca como tampoco se ha visto, no hay, hay muchos casos, en por lo menos en Occidente, en, lo, en las últimas décadas, y entonces, bueno, le toca este 24 de junio, ayer a las 7 de la tarde, esta tragedia, producto de, del terremoto, con lo cual el panorama en ese país debe ser mínimo desesperante. Así que bueno, esto es un pequeño resumen que les podemos contar, pero nos vamos directamente ahora a Caracas porque vamos a hablar con una persona que está allí, justamente en donde está ocurriendo esta tragedia, esta desgracia para los venezolanos. Estamos en contacto con Juan Carlos Bouza, que vive justamente en la zona, en la parte central del casco de Caracas. Juan Carlos, ¿cómo estás? Soy Gustavo Bazán, te hablo desde Radio Rivadavia de la ciudad de Buenos Aires.
1: Hola, buenas tardes, Gustavo, ¿cómo estás?
0: Muy bien.
1: Pues bueno, dentro de lo que cabe.
0: Sí, la verdad que gracias, en principio te queremos mandar un abrazo, nuestra solidaridad, nuestro apoyo, si eso sirve para algo. Sabemos que estás personalmente atravesando, como todos los venezolanos, una situación muy difícil, así que dentro de tus posibilidades te agradecemos lo que nos puedas contar de lo que estás viendo y lo que has vivido en las últimas 20 horas allí en Caracas, donde estás en este momento.
1: Sí, bueno, la verdad que ayer en las horas de la tarde pues fueron momentos angustiantes de pánico, de terror, de saber que uno casi nunca está preparado para este tipo de situaciones y evidentemente la infraestructura logística de nuestro país pues tampoco lo está. Fueron momentos de angustia y bueno, se perdió toda la comunicación, todo lo que uno quería saber de los familiares no se podía, se cayeron algunos edificios cerca de la zona donde vivo, se restringieron algunas zonas y todo eso. Y el estado más afectado hasta ahorita es La Guaira, la costa de Vargas.
0: Okay, es una zona muy poblada.
1: Sí, claro. Estoy ahorita en la zona de la parte del centro, del casco del centro de la ciudad de Caracas y...
0: Claro.
1: Bueno, ahorita por aquí en esta zona está algo tranquilo, pues, de lo que cabe, pero las zonas como El Paraíso, San Bernardino, El Ávila y eso sí fueron más afectadas donde se cayeron edificios y bueno, es más angustiante la situación.
0: No, me imagino. Juan Carlos, esto ocurrió, si no me equivoco, a las 7 de la tarde hora argentina, ¿qué hora sería, habrá sido en Venezuela, en Caracas, en Venezuela?
1: Habrán sido las 6 y 5 de la tarde, más o menos aproximadamente aquí.
0: Y vos,
1: me encontraba en ese momento en el edificio.
0: ¿Vos personalmente estabas en tu casa, estabas en el trabajo? ¿En qué lugar te encontrabas?
1: Me encontraba en ese momento en mi casa, aquí en el edificio, con mis dos hijos menores que estaban en ese momento acompañándome.
0: Sí.
1: Cuando empezó la primera sacudida, bueno, y es que fue algo de verdad de mucho pánico porque fue algo que duró mucho tiempo. No sé, creo que habrá durado aproximadamente 20 segundos, 25, algo así.
0: Muchísimo para una situación así. Ahora, ¿cómo fue tu primera reacción? Porque me imagino que lo primero que te debe pasar es una parálisis hasta entender qué es realmente lo que está pasando y recién ahí tomás alguna decisión. ¿Cómo fue?
1: Sí, bueno, lo primero que hice, estaba en la cocina y tengo una niña de 10 años, corrí al cuarto donde ella estaba a sacarla del cuarto y pararla, y de eso llegó mi hijo que tiene 18 años también, que estaba ahí en otro cuarto.
0: Sí.
1: Y todos nos agarramos y nos estuvimos en el marco, debajo del marco de una puerta de una estructura grande de aquí del apartamento, mientras todo pasaba. Se cayeron las vitrinas, los vidrios, botellas, vasos, todo eso se partió. Pero bueno, gracias a Dios no pasó más.
0: ¿Vos vivís en un edificio en altura?
1: En un piso 2.
0: En un piso 2. No, y no atinaste a abandonar el edificio, sí atinaste a refugiarte, si se quiere, debajo del marco de una puerta.
1: Sí, sí, debajo de la estructura de la columna del edificio, dentro del apartamento, debajo del marco de una puerta, yo estuve con mis dos niños. Ya luego que pasó todo, sí salimos por las escaleras hasta las afueras, a la calle de aquí, de la avenida.
0: Y
1: estaban todos los vecinos de la zona, todo el mundo.
0: ¿En tu edificio propiamente se registraron daños?
1: Daños de importancia creo que no soy experto,
0: claro,
1: en la materia,
0: no,
1: pero
0: está bien.
1: Hubieron daños en el
0: claro,
1: en el sentido de que, bueno, se cayeron baldosas, se rajaron algunas cosas y tal.
0: Y desde el momento que saliste de tu departamento con tus dos hijos, ¿permaneces en la calle, en algún refugio improvisado, o volviste a tu departamento?
1: No, estuvimos por un espacio aproximadamente de 2 horas y media en la calle, frente a la residencia.
0: Claro.
1: O sea, tratando de sobrellevar las réplicas que vinieron después.
0: Sí.
1: Y ya después de ahí, pues bueno, me devolví aquí a mi apartamento, porque dijeron que iban a cortar la luz y tal, y pues ya poner todo un poquito en orden y tratar de mantener las baterías cargadas de los aparatos.
0: Claro, claro. Y cuando saliste a la calle, a tu alrededor, ¿qué viste?
1: Gente llorando desesperada, gente corriendo con animales, gente gritando por buscando a sus hijos y cosas así. Y como no había ningún tipo de comunicación vía telefónica o internet en ese momento, pues el desespero era más grande.
0: ¿Y el gobierno de Delcy Rodríguez a nivel nacional o el de Caracas a nivel municipal, ¿qué medidas está tomando? ¿Consideras que están trabajando adecuadamente o que, bueno, dada la muy mala situación económica de Venezuela y lo que vos describías de la situación de logística, está como sin poder hacer nada?
1: Sí, claro. Bueno, me imagino que las autoridades están abocadas a las zonas de más críticas,
0: claro,
1: ¿no? Donde vieron desplome,
0: claro,
1: de edificios tapiados y eso. Pero aquí en esta zona es lo que se ve, porque en las adyacencias hay cerca de 2 hospitales, y lo que se ve es el paso de ambulancias,
0: claro,
1: y cuerpos de seguridad, más nada.
0: Claro, claro, claro, claro, claro, claro. O sea que, bueno, y esta noche ya también suponés que vas a poder permanecer en tu casa hasta nuevo aviso, por lo menos.
1: Sí, sí, así va a ser, hasta nuevo aviso, y bueno, mientras la situación no se prolongue, no se haga más crítica, pues creo que ahora aquí estoy bien, o estaremos bien.
0: ¿Toda la actividad está paralizada en Caracas, por lo menos, no sé, escuelas, trabajo, quienes trabajan, está todo paralizado, o se trata de retomar cierta normalidad en medio de este caos?
1: No, pues la verdad está casi todo paralizado. El Ministerio de Educación acá suspendió todas las actividades escolares a nuevo aviso, y están trabajando los comercios que son de prioridad,
0: claro,
1: de atención, de las farmacias y ventas de víveres y eso.
0: Permitime hacerte una pregunta un poco por fuera de este drama del terremoto, pero el 3 de enero obviamente hubo cambios importantes en Venezuela, lo detuvieron a Maduro, asumió interinamente Delcy Rodríguez. ¿Qué cambió desde enero hasta hoy en tu vida cotidiana? ¿Mejoró algo o siguen como antes, con situaciones de desabastecimiento, de violencia en las calles? ¿Me podés contar algo de esto que te estoy preguntando?
1: Sí, claro. Bueno, de cambiar, haber un cambio radical, no creo que haya habido mucho, ¿no? Lo que sí hay es mucha expectativa, mucha esperanza.
0: Uh-huh.
1: Bueno, ahora últimamente se han dado más situaciones de robo, de cuestiones que había estado un poco medio apaciguada.
0: Claro, claro.
1: Pero hay bastante esperanza y hay mucha expectativa de que se va a lograr mejorar y que vamos a hacer otra vez una nueva nación. Gracias a Dios.
0: Ojalá se cumplan tus deseos. Y una última cosita, ¿hay situaciones de desabastecimiento, por ejemplo, en los supermercados, en los pequeños comercios, para conseguir alimentos básicos?
1: No, en estos momentos no hay,
0: okay,
1: desabastecimiento así como tal de las cosas.
0: Está bien, está bien. O sea que están esperando, bueno, que... Naturalmente, si pudiéramos, pero es muy difícil poner entre paréntesis esta tragedia que ocurrió ayer, estás viendo que hay un panorama un poco más esperanzador en Venezuela.
1: Sí, sí, sí. Lo que tiene que cambiar, bueno, muchas cosas que han estado mal por muchos años aquí.
0: Claro.
1: Y lo que ya sabemos que ocurre en este tipo de países con gente que mal administra las cosas, ¿no?
0: Tal cual, tal cual. Juan Carlos Bouza, vivís en Caracas, justamente en la zona, en la parte central del casco, y nos has contado con mucho detalle y mucha precisión lo que se ha vivido en las últimas horas en Caracas. Así que desde acá, desde Buenos Aires, te agradecemos muchísimo la buena predisposición para tener un minuto para hablar con nosotros. Y bueno, les mandamos un abrazo grande y ojalá pronto se puedan recuperar de esta tragedia.
1: Vale, muchas gracias a ustedes por la llamada, por la solidaridad con nosotros y bueno, estamos a la orden aquí.
0: Ahí estamos. Un abrazo grande. Adiós.
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0: 12 y 34, señoras y señores, en toda la República Argentina. Esto es Radio Rivadavia, esto es Cristina Sin Vueltas. Y estamos aquí bancando la parada hasta el regreso de la conductora oficial de este programa. Voy a empezar de izquierda a derecha a saludar y a pedir un título. El señor Juan Manuel Tucci.
1: ¿Qué tal? Muy buenas tardes para todos. Bueno, pleno mundial, lógicamente, plena Copa del Mundo. Hoy tenemos definiciones de tres grupos más. Ayer, con la victoria de México, con la victoria de

0: África terminaron clasificando, lo mismo hizo Suiza, lo mismo ya lo había hecho Canadá, más allá de que jugaron entre sí, los dos terminaron adentro, y la victoria de Brasil y de Marruecos también los depositó en 16avos de final. Hoy tenemos Ecuador-Alemania.
1: Ecuador-Alemania, creo que le puse Alemania en el PRODE, para un cachito que te,
0: a ver,
1: que
0: bueno,
1: te acompaño.
0: Ecuador-Alemania,
1: sí.
0: Yo creo que es...
2: El tema
1: es cuánto.
0: Es complicado.
1: El tema es cuánto. ¿Complicado para quién?
0: Complicado para Ecuador.
1: Ecuador,
0: que tiene un solo punto.
2: No, si empata también está fuera.
0: Si pierde, queda fuera. Si pierde, queda fuera, y si empata también.
1: No, ¿cómo es?
0: Becacese. Sí, ya anunció que se va. Si queda fuera, se va.
1: Mirá qué grandeza, ¿eh?
0: Curazao, Costa de Marfil. Candidatazo Costa de Marfil a ganar. Eso todas las 17.
1: Pará, a ver qué puse. Curazao, Costa de Marfil. Puse 2-0 Costa de Marfil.
0: Costa de Marfil, sí.
1: Alemania 3, Ecuador 0.
0: Ok. 20 horas, Túnez, Países Bajos y Japón, Suecia.
1: 0, Túnez, 5, Países Bajos. Y Japón le puse 2, Suecia 1.
0: Igual hizo 5 Países Bajos el sábado.
1: Y sí, por eso.
0: Y 23 horas, para mí es el partido de la jornada, Paraguay-Australia. Si gana Paraguay, clasifica. Y
1: ahí
0: a la
1: le puse 1-1. El gran país del norte contra el gran país de
0: Isla
1: continente del hemisferio sur.
0: Y Turquía-Estados Unidos, un partido que no tiene demasiada relevancia porque Turquía ya está eliminado y Estados Unidos ya está clasificado.
1: 3-0 a los dirigidos por Pochettino.
0: Muy bien. Que utilice inteligencia artificial y tecnología argentina, Pochettino. Después te voy a estar contando.
1: ¿Qué hace eso?
0: No, no creo que sea el único. Pero bueno, fue el primero que lo reveló.
1: ¿Tenés idea qué datos le provee ese sistema?
0: Después te cuento.
1: Ah, bueno.
0: Lo tengo.
1: Dale. Buenísimo. Gracias, Juan Manuel. ¿Sí?
0: Sí, por favor.
1: Listo. Agustín Antonetti, ¿cómo te va?
3: Bien, ¿cómo estamos?
1: ¿Estás hablando con tu gente en Venezuela?
3: Bueno, acá siguiendo todo lo que va pasando. Bueno, ayer viste que lo reportamos.
1: Sí,
3: no pensamos
1: el primero,
3: era,
1: me parece, ¿no?
3: Sí, que era iba a ser
1: 7 de la tarde.
3: Tan grave, al final terminó siendo una magnitud mayor. Mirá, a ver, los reportes, te digo tanto lo oficial que sabemos como el reporte que había subido el Servicio Geológico de los Estados Unidos en un principio, que no suele fallar.
1: Uh-huh.
3: Hablaba por lo menos de entre 10.000 a 100.000 víctimas fatales.
1: No.
3: Sí. Es lo que reportaba
1: el número hasta ahora que se conoce, 164.
3: Sí,
1: obviamente
3: sí,
1: que sabemos
3: sí,
1: que va a crecer, pero...
3: Pero estamos hablando que prácticamente no hay respuesta.
1: Bueno,
3: no
1: un
3: hay
1: país
3: nadie
1: que
3: preparado.
1: Viene, que está destruido antes del terremoto, difícilmente puede reaccionar de manera adecuada ante una situación
3: sí.
1: así.
3: O sea, yo sé que suena una cifra gigantesca, parece loca viendo los números oficiales, pero yo que veo lo que va pasando en lugares como La Guaira... que es donde más afectó el estado de La Guaira, está completamente destruido. Hay un montón de gente todavía bajo los escombros. Estoy viendo, yo entro a mi Instagram donde tengo un montón de gente de Venezuela, son todas fotos de personas desaparecidas. Todas, fotos de personas desaparecidas.
1: Esa cifra de 10.000 víctimas.
3: Es el UGC, que es el Servicio Geológico de los Estados Unidos.
1: O sea, hay un organismo de Estados Unidos que hizo una proyección, pero
3: una
1: y
3: proyección,
1: lo hizo público.
3: Sí, 44% es lo que puso. Generalmente lo
1: 44%
3: hace...
1: ¿44% de qué?
3: De probabilidad de que esté dentro de ese rango. ¿Qué es lo que hace? Aparte, con la medición, aparte de por ejemplo, en este 7.1, que es 7.5, porque al final fueron dos.
1: Sí.
3: Nosotros habíamos reportado uno, pero al final fueron dos. Los mide, los pone en una escala, hace comparativas entre la infraestructura y el nivel, y los va poniendo en diferentes niveles.
1: Claro.
3: Y de ahí va sacando... Obviamente, en comparación con otros terremotos, hace una comparación de daños económicos y de daños de víctimas. Mira, yo tengo el reporte, lo tengo acá a mano, ¿no? Del UGC que pone fatalidades estimadas, dice un 44% que puede estar por lo menos arriba de las 10.000 personas. Y en términos de pérdidas económicas, estimado entre un 2 a un 20% de todo el PIB de Venezuela.
1: Terrible.
3: Entre las pérdidas
1: esas
3: económicas,
1: cifras son
3: ¿no?
1: terribles.
3: Sí, son muy graves, ¿no? No estamos
1: ahora,
3: hablando de.
1: Escúchame.
3: Que...
1: Todo el mundo mirando a ver qué hace Trump, ¿no? Porque es prácticamente es el dueño del país.
3: No, Estados Unidos
1: con lo cual,
3: ya.
1: Va a ser evidente que todo, se va a mirar a ver qué decisión toma Trump sobre esto, ¿no?
3: Ya habló esto. El presidente Trump hizo un comunicado ayer anoche. Están poniendo todas las agencias del gobierno de Estados Unidos a enviar ayuda a Venezuela. Habló también Marco Rubio hace menos de una hora. Se están enviando los mejores equipos de rescate. Tengo acá información de todos los países que van a enviar. Bueno, incluso Argentina también se mostró. Estados Unidos va a enviar lo que es el FEMA y el equipo de USR Heavy, que son de la Protección Civil de Estados Unidos,
1: claro.
3: Entiendo que son de Los Ángeles,
1: sí.
3: Son muy buenos en
1: claro.
3: Esto, ¿no? Van a hospitales de campaña, incluso algunos barcos que se puedan utilizar como hospitales, obviamente van a tardar 4 o 5 días, Israel bueno. También va a mandar el comando del Frente Interior, España, Alemania, Francia, o sea...
1: Está dando unos datos demoledores, Agustín, la verdad que
3: sí, no,
1: estoy impactado por los números que están manejando las propias agencias especializadas de Estados Unidos.
3: Es mucho más grave de lo que pensamos, repito, ahora todavía no han llegado quizás los medios de comunicación. Cuando vean las imágenes que están empezando a salir de La Guaira, son extremadamente graves, están todas completamente destruido, ¿eh?
1: Bueno.
3: Completamente destruido.
1: Ahora seguimos, gracias, Agustín. Gonzalo del Monte y la política que se está moviendo también allí en el Poder Legislativo, por lo menos, ¿no?
4: Sí, exactamente. En el Senado de la Nación hace hace prácticamente ya una hora, se levantó la sesión que estaba estipulada para hoy a las 11 del mediodía. Básicamente se iban a tratar en primera instancia dos intentos de pedido de interpelación al jefe de gabinete Manuel Adorni, que necesitaban de una mayoría especial, uno de ellos,
1: claro.
4: Que era el acta de labor de ayer, y el de la semana pasada, que era el del peronismo, que supuestamente ellos querían hacerlo con 37 votos. Finalmente no hubo quórum, el peronismo no daba quórum, porque claramente Patricia Bullrich había conseguido blindar con 48 votos ese pedido de interpelación. Y en ese momento Patricia Bullrich, hay varias versiones dando vuelta de por qué se levantó, al menos la información que tengo yo de este momento es que Patricia Bullrich tomó la decisión en el recinto.
1: Sí.
4: Fue estrategia pura de Patricia Bullrich, que fue transmitida a través del Poder Ejecutivo por Ignacio David, que es el enlace con la jefatura de gabinete y con Manuel Adorni y Karina Milei y demás, de abrir la Comisión de Asuntos Constitucionales para el próximo miércoles 1 de julio.
1: Okay.
4: Eso significa que el pedido de interpelación de Adorni está al caer, va a seguir el curso natural
1: okay.
4: En el Congreso de la Nación. Así que, panorama, yo en el gobierno no estaban tan contentos con esto, porque otra vez se le vuelve a caer una sesión.
1: Claro.
4: Otra vez se le vuelve a caer una sesión, y es un poco lo que veníamos hablando, que el gobierno pasó de rosquear los votos para leyes propias, como por ejemplo propiedad privada,
1: sí.
4: Que lo tenía bastante avanzado, también pliegos de jueces y nombramientos en Cancillería también, y queda todo relegado otra vez, 2 semanas después, por el tema Adorni.
1: Claro, exactamente.
4: Entonces el gobierno pasó de rosquear votos para leyes propias a rosquear votos por Manuel Adorni. Y no puede abrir las puertas del Senado para que no se llenen los senadores de insulto y las redes contra Adorni.
1: O sea que hizo todo un esfuerzo para sumar bancas en diputados y senadores. Lo logró. Y ahora está prácticamente, no digo paralizado, porque ayer hubo actividad en diputados. Por defender al jefe de gabinete.
4: Sí, totalmente. Y además en un contexto histórico del Senado, que es que el peronismo tiene la bancada más, digamos, pobre desde el año 83
1: claro.
4: En adelante.
1: Exacto.
4: En un contexto histórico importantísimo para un gobierno que no viene de la política tradicional y que consiguió con otros aliados, incluso del peronismo internamente, una mayoría de 44 votos que hoy está ahí atada con alambres.
1: Bueno, gracias, Gonzalo. El señor Lucas Bertero.
5: ¿Cómo les va?
1: ¿Qué dice?
5: Buenas tardes.
1: Perdón.
5: Bueno, siguiendo un poquitito la línea de lo que nos va a tener tomados la agenda a nosotros y creo que al mundo, es el tema del terremoto en Venezuela. Vamos a hablar un poquito de los famosos, qué están haciendo los representantes que están en Argentina.
1: Bien.
5: Un ejemplo solo, Gus, Catherine Fulop, tiene 6 millones de seguidores.
1: Sí.
5: Y ella ha puesto sus redes sociales a disposición de todo el pueblo venezolano y argentinos, y venezolanos que estén en Argentina, para lo que sea, para difundir, para mostrar, para hablar, para... O sea... Abrió su canal. Hay otros más que se están sumando, ¿no? Sobre todo con el apoyo de un tweet o un Instagram. Para mí no suma el apoyo, pero suma, me parece que lo de Catherine es realmente creativo,
1: sí.
5: Rápido y para
1: mucho
5: solucionar.
1: Mucho más a su alcance no tiene.
5: Ella cuenta que la casa de su mamá, ella tiene varias hermanas, creo que casi son todas hermanas mujeres. Creo que hay un varón, pero deben ser 3 o 4 mujeres, y su mamá, que hace poquito vino acá a festejar sus 80 años a la Argentina, su casa sufrió alguna que otra grieta, pero no corre peligro.
1: Claro.
5: Pero viste que hay mucha gente que habla de la réplica, ¿no?
1: Sí,
5: obviamente.
1: Claro, obvio, más vale.
5: Son pérdidas menores, pero que están bien.
1: Bueno.
5: Por otro lado, también tengo algo, además de una recomendación, si llega a haber tiempo, el día de hoy es especial. quiero contarles de un libro que escribió Mercedes Morán, que realmente es muy revelador. Ella ya había tenido una experiencia, un paso por la literatura, pero en este caso habla de un libro que revela el por qué ella, años después de la muerte de su madre, tuvo esa mala relación, esa relación violenta, la describe ella, de su mamá para con ella, y la pudo perdonar ahora. Mirá, la pudo sanar haciendo este libro.
1: Mira qué interesante. Bueno, gracias, Lucas. Leticia Funes, ¿cómo estás?
6: Muy bien, aquí estamos. 11.7 la temperatura, 58 el porcentaje de la humedad. El cielo, por suerte, está despejado. Tenemos regalos.
1: Bien. Bus, vamos todavía.
6: La cena de mar para 5 personas de Ana Mellino. Y también toallas de Franco Valente con entradas para el cine multiplex. 11.50 26 8 6.30, nuestro WhatsApp.
1: Si caemos nosotros seis a lo de Ana Mellino.
6: Ah. No, vos vas y retirás. No, no se no corre en el lugar.
5: Ana pero... no tiene Ana, no. Dicho. Ana como no, si fuera no. mi amiga. No, no. Es que ya la tengo. Hablo más de sí, Ana
6: claro,
5: de que no.
6: La tenemos todos pero los para, días.
5: No es un restaurante, no. Entonces. No. Es take away.
1: Decimos, hola, somos de Radio Rivadavia.
6: Sí. Es muy abundante.
5: Pagar a plata,
6: alcanza
5: te dice.
6: Para más. Bueno. Para más de 5, si es a somos lo que seis. Vos te referís. Sí. Comemos bárbaro.
0: Yo no como pescado, así que le cedo
1: no
0: mi parte.
1: Pescado. No, no.
5: ¿En serio? El Omega.
1: Bueno, bien. Leti, y si sí. la gente nos quiere escribir o mandar fotitos o mensajes.
6: 11 50 26 8 630.
1: Ahí estamos, gracias, vamos y venimos.
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3: Bien, seguimos, 12 y 53. Nos vamos directamente a Villa Crespo, a la calle Julián Álvarez, donde está el Centro de Venezolanos en la Argentina. Y ahí está Pablo Lugano, de Radio Rivadavia, hablando justamente con los venezolanos que se han acercado hasta allí para ver si consiguen tener información sobre lo que está ocurriendo en Venezuela, me imagino preguntando por familiares o amigos o relaciones. Pablo Lugano, ¿cómo te va? ¿Qué decís?
4: Hola, muy buenas tardes, ¿cómo están? Como bien decís, aquí en el centro de Venezuela se están acercando algunas personas residentes en el país. Aquí se centraliza la información sobre lo que está sucediendo en Caracas y en la zona de La Guaira. Recordemos dos sismos de edificios que se derrumbaron por completo, gente que estaba adentro y que aún permanece perdida, que no pueden encontrar. De hecho, hay una familia cuyo tío estuvo aquí buscando a su sobrina Samara, de 13 años, que se quedó en su departamento, en un edificio lindero a la playa. Fue uno de los departamentos, uno de los edificios, en realidad, que aparecen todas las imágenes que andan dando vuelta a los medios cuando colapsa. Bueno, están buscando a la chiquita, reiteramos, 13 años. Aquí, en el centro de Venezuela, en Argentina, en la calle Julián Álvarez, lo que están haciendo ahora los quienes trabajan aquí, los voluntarios, es colocar carteles con un código QR. Ajá. El código QR lo que haces es escanearlo y te da una serie de opciones. Entre ellas aparece el listado de las personas que están desaparecidas, aparece el listado de personas encontradas y también tenés la opción de inscribir a quién estás buscando.
3: Ah, mira vos.
4: Entonces, a partir de esta plataforma que se generó a partir de la medianoche, lo que pueden hacer quienes vengan aquí es intentar conocer el paradero de algún familiar, de algún amigo, de alguien que tengan allá. Nos contaban quienes están aquí en el centro de Venezuela que no hay comunicaciones, que en muchos lugares de Caracas está cortada la luz, por lo cual los celulares, una vez que se descargaron, no se pueden volver a cargar. No tienen agua, la situación sanitaria es muy precaria. Y otra cosa que les preocupa es el tema de hacerles llegar ayuda desde el exterior. Claro. Sabido es los problemas políticos que hay en Venezuela, la relación que tiene en muchos casos muy pobre con el resto de los países de Latinoamérica. De hecho, también, por añadidura, los principales aeropuertos quedaron dañados por el terremoto, con lo cual es muy difícil llegar por aire. Hay que ver si se le puede hacer llegar ayuda humanitaria por tierra. Claro. Aquí va a empezar a juntarse. También va a haber una campaña en la parroquia de Cacupé, ahí en Caballito, ¿te acordás?
3: Frente al Parque Rivadavia.
4: Exactamente, ¿te acordás la que trabajó de manera incansable para llevarle
3: correcto
4: insumos a la gente de Bahía Blanca después de la inundación?
3: Totalmente.
4: Bueno, esa es la iglesia elegida desde hace muchos años por los venezolanos residentes en Argentina. De hecho, ahí en septiembre se lleva adelante la fiesta patronal más grande. Nos contaban que se reúnen alrededor de 10.000 venezolanos. Hay que cerrar la avenida Rivadavia,
3: el
4: parque, una fiesta muy grande. Bueno, ahí, además de la misa que se va a hacer hoy, pidiendo por las víctimas y obviamente por la aparición con vida de aquellos que aún están siendo buscados, también van a empezar a recolectarse insumos que habrá que ver, como nos decían. Primero nos vamos a ocupar de las comunicaciones, después de juntar lo que podamos, y una vez que tengamos eso, ahí vamos a empezar a ver cómo podemos hacerlo llegar.
3: Pablo, esto, repetimos, está en Julián Álvarez y Vera, no, perdón, Julián Álvarez.
4: Julián Álvarez 866.
3: Cerca de Julián Álvarez y Córdoba, algunas cuadras, un par de cuadras,
4: sí,
3: me parece.
4: Sí, a dos cuadras.
3: Sí, sí, sí. No, te decía, ¿se está juntando mucha gente?
4: Ahora está como planchada, digamos,
3: claro,
4: la cuestión, porque estuvieron desde muy temprano.
3: Claro.
4: Ahora lo que están llegando son voluntarios. Son estos voluntarios que vinieron recién a explicar el tema del QR, cómo funcionaba. También nos están acercando alguna información que reciben ellos de Venezuela, pero muy a cuentagotas.
3: Seguro.
4: Hay un coordinador. A ver, mira, recién estaba al aire con un colega Vamos a ver si lo liberó. ¿Tenemos tiempo? Vos decís.
3: Sí, sí, sí, sí, porque quiero aclarar bien el tema del QR, cómo funciona.
4: Acá, mira, vamos a ver si encontramos a alguno de los chicos de los coordinadores y le preguntamos a que nos explique bien. Buenas tardes, ¿cómo estás? Te muestro un segundito, estamos en vivo para Radio Rabia. Queremos que nos expliques cómo funciona el tema del QR, ¿puede ser?
5: Sí, claro.
4: Como bueno, ¿cómo es tu nombre?
5: Mi nombre es Iscarly.
4: Iscarly. Le voy a poner retorno también, así te escucha cualquier cosa que le quieras preguntar, cualquier duda que queda.
3: Sí,
4: a ver,
3: sí, sí.
4: Vamos
3: sí.
4: a decirle que se ponga la cucarachita. Es medio complicada, pero va, ¿eh?
3: No, hola, buenas tardes.
4: ¿Listo? ¿Estamos escuchando bien?
3: Hola, buenas tardes.
4: Ahí te está escuchando, ¿eh?
5: Bueno, hola, ¿qué tal? Buenas tardes.
3: Bien, ¿no me podés contar sintéticamente cómo es el procedimiento con el QR? ¿Qué información obtenés y qué información podés cargar allí?
5: Sí, nosotros tenemos dos QR. El primero es desaparecidosterremotosvenezuela.com.
3: Sí.
5: Donde allí pueden ver las estadísticas de las personas desaparecidas y del fallecido. Y también hay otro QR que es un formulario donde nosotros hacemos puente con voluntarios que están dentro de Venezuela para que puedan contactar a los familiares
3: claro.
5: y luego ellos nos retornan la información.
3: O sea que en una de las listas ustedes tienen ya los que oficialmente se han considerado fallecidos.
5: Desaparecidos más que nada.
3: Desaparecidos. ¿Y qué cantidad de personas ya tienen acumuladas en esa lista? ¿Podés decirme?
5: Mira, la lista se actualiza al momento.
3: Ah, claro.
5: Si me das unos minutos.
4: Ahí está abriendo, su página.
6: Son 31.366 personas reportadas como desaparecidas, de las cuales 29.736 están aún sin contacto y 1.630 que han sido localizadas.
3: Ahí está. Así son los datos.
4: Mira, ahí está escaneando el QR, lo estamos haciendo en vivo. Y ahí va a salir el reporte que sale con un título que dice reconectemos con la familia.
3: Claro.
4: Tenés un más en rojo que dice reportar a alguien. Y después tenés las estadísticas. 33.243 reportadas.
5: Personas reportadas.
4: Claro, 31.342 sin contacto. 1.904 localizados a salvo. Y después una serie de teléfonos de emergencia dependiendo de la línea telefónica de la cual te pueda comunicar.
3: Y esa,
4: 911, por ejemplo.
3: Esa lista se va alimentando, se carga desde cualquier lugar de Venezuela, ¿cómo es la cosa?
5: Correcto, se carga desde cualquier lugar del mundo.
3: Ah, o sea, incluso está centralizada.
5: Muchas personas están colocando fotos,
3: claro.
5: números de teléfono, de manera que cuando ingresen puedan fijarse y si
3: está,
5: hay un familiar,
3: está.
5: Amigo cercano,
3: la
5: vecino.
3: Verdad que es muy, muy, muy claro el uso, el funcionamiento. Y muy muy útil, obviamente, como para ir teniendo el pulso de qué es lo que está pasando en Caracas. Te agradecemos
5: Correcto.
3: Muchísimo.
5: Sí, ¿Querés repetir
3: el sitio a donde te lleva el QR?
5: Sí, es desaparecidosterremotovenezuela.com.
3: Ahí está. Bueno, te agradecemos muchísimo. Ojalá ¿qué te podemos decir? Que sea... Que se pueda encontrar la mayor cantidad de personas posibles sanas y salvas. Te mandamos un abrazo grande, ¿sí?
5: Muchísimas gracias, muy amable.
3: Adiós, hasta luego.

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1: Hora 13, 1 minuto, cielo despejado en la ciudad de Buenos Aires, la temperatura 11 grados 7 décimas, humedad 58%.
2: Terremotos en Venezuela ascienden a 164 el número de víctimas fatales y a 971 los heridos.
1: Lo confirmó la presidenta interina Delcy Rodríguez, quien decretó la emergencia nacional.
2: Mientras continúan las tareas de búsqueda y rescate entre los escombros en distintas zonas del país.
1: El estado de La Guaira fue declarado zona de desastre tras registrar alguno de los mayores daños.
2: En tanto, funcionarios del gobierno porteño se reúnen con representantes de la colonia venezolana en la ciudad.
1: Informa Pablo Lugano.
3: Móvil. El jefe de gobierno porteño, Jorge Macri, se solidarizó con el pueblo de Venezuela luego de los terremotos de las últimas horas. Todo nuestro acompañamiento y el de nuestro gobierno para el pueblo venezolano. Estamos a su disposición para colaborar en todo lo que esté a nuestro alcance, expresó desde sus redes sociales. Funcionarios del gobierno de la ciudad, en tanto, se reúnen en estos momentos con representantes del centro venezolano en nuestro país. Desde el episcopado, por su parte, y firmada por el obispo Marcelo Colombo, enviaron una misiva a Monseñor Jesús González de Zárate, presidente de la Conferencia Episcopal de Venezuela, en la que expresan su abrazo fraterno al pueblo venezolano. Pablo Lugano, Radio Rivadavia.
2: El dólar oficial cotiza 1.445 pesos para la compra y 1.495 para la venta en el Banco Nación.
1: El dólar blue se vende a 1.530 pesos en la City porteña y a riesgo país ubican los 239 puntos básicos.
2: Mundial 2026. Uruguay se enfrenta con España en busca de clasificar a 16avos de final.
1: El encuentro por la tercera fecha del Grupo J será las 21 en el Estadio Chivas, ubicado en Guadalajara, México.
2: Cielo despejado, temperatura Buenos Aires 11 grados 7 décimas, humedad 58%.
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0: Muy bien, Gonzalo del Monte nos informaba hace un ratito que se había levantado por falta de quórum la sesión programada para hoy en el Senado. Vamos a hablar con la senadora, justamente, Carolina Lozada, senadora nacional por la provincia de Santa Fe, para que nos cuente en qué contexto ocurrió este levantamiento de sesión. Senadora Lozada, ¿cómo está? Gustavo Bazán te saluda acá en Radio Rivadavia, el programa de Cristina Pérez.
1: Hola, Gustavo, ¿cómo estás?
0: Muy bien. Bueno, ¿nos puedes contar qué pasó? ¿Por qué se decidió por qué se dio esta situación de que se tuvo que levantar la sesión programada para hoy en el Senado, donde iban a hablar de interpelación, nombramiento de jueces, ¿qué más, Gonzalo?
2: Y también algunos pliegos.
0: ¿Y tratamiento de pliegos?
1: Sí, la realidad es que se levantó porque no había quórum, porque el kirchnerismo no se presentó.
0: Ajá, ¿y necesitaban del kirchnerismo para el quórum? ¿No podían con el resto de la...?
1: Podía tener el quórum, pero al no presentarse el kirchnerismo, tampoco se... O sea, también se levantó La Libertad Avanza y los únicos que quedamos fuimos nosotros, la Unión Cívica Radical y el PRO.
0: Ajá, y pero si podían... Digamos, si había bancas o votos o presencia más allá del kirchnerismo, la cuestión era que no querían debatir si no era con el kirchnerismo presente, no entiendo esa parte.
1: No, la realidad, bueno, yo te hablo por nosotros,
0: sí,
1: nosotros
0: sí, claro.
1: Estábamos ahí.
0: Okay.
1: Nosotros estábamos, o sea, nosotros, Unión Cívica Radical estaba ahí, estábamos logueados y La Libertad Avanza también estuvo en un principio, pero después al no aparecer el kirchnerismo, obviamente ellos preferían postergar la sesión, ¿no?
2: Uh-huh. Senadora, Gonzalo del Monte lo saluda.
1: Hola, Gonzalo.
2: ¿Por qué razón se llega a esta situación? Si había otro temario también, hubo una consulta de Patricia Bullrich, por ejemplo, para el bloque de la Unión Cívica Radical, el PRO y en lo que se considera los aliados.
1: Consulta respecto de
2: no dar quórum,
1: no, porque fue algo que se dio, no, porque fue algo que se dio en el momento. Obviamente, La Libertad Avanza tenía el mandato de no acompañar, quizás la libertad. Estoy hablando en suposiciones, ¿no?
2: Sí.
1: La interpelación y por eso prefirieron postergarlo, pero la verdad me parece que eso es algo que quizás conviene que te lo contesten ellos, cuáles son sus razones. Nosotros estábamos ahí.
2: El próximo miércoles se va a abrir entonces asuntos constitucionales, ¿correcto?
1: Sí, eso lo convocó el presidente de la comisión, que es de La Libertad Avanza, lo convocó para el primero del 7, sí, es para cierto. El primero de julio.
2: Semana próxima. ¿Y qué panorama ve usted?
1: Lo lógico era eso, ¿no? Lo lógico era que primero se debata en comisión, porque no es algo que es una pavada, ¿no? Para decir, bueno, lo hacemos así nomás. Está bien que me parece lógico que se debata en comisión y a partir de eso, bueno, si se reúnen las 9 firmas necesarias, pasará a sesión. Yo no estoy en esa comisión, pero entiendo que es muy probable que los votos estén.
0: Senadora Lozada,
1: las firmas, digamos, para explicarle a la gente,
2: sí.
1: las únicas personas habilitadas a firmar para que el dictamen pase a la sesión son las personas que integran la comisión, ¿no? Pero me parece que es va a ser importante lo que se dé ese día. Y a partir de eso, bueno, tienen que pasar 7 días y se puede sesionar para aprobar la interpelación. Y después, bueno, en la sesión siguiente se interpelará.
0: Senadora Lozada, lo ideal para usted en particular y para el bloque radical del que forma parte, lo ideal sería que no llegara a la interpelación y que el Poder Ejecutivo decida la salida del jefe de gabinete antes, o ustedes preferirían que se recorra todo ese camino de la interpelación?
1: Bueno, en realidad eso es una decisión del presidente, ¿no?
0: Sí, justamente.
1: Para mí, yo dije, pero desde el principio, antes de que salieran muchas de las cosas que salieron después, que a mí me parece que el mismo jefe de gabinete debería dar un paso al costado para no lastimar a su gobierno. Cuando uno cree en un proyecto, cree en un gobierno, hace lo posible para que ese gobierno esté cada vez más fuerte. Y la realidad es que la situación debilita al gobierno, porque hay un montón de buenas noticias que el gobierno tiene para dar, pero que se pierden porque la agenda la tiene acaparada el caso del jefe de gabinete.
0: Sí,
1: entonces, yo creo que lo que dije siempre, si yo fuera el jefe de gabinete, pido una licencia, doy un paso al costado, espero que las cosas en la justicia avancen, y bueno, dejo que el gobierno pueda proseguir tranquilamente.
0: Yo ya no se lo podemos preguntar ni al presidente de la Nación ni al jefe de gabinete, pero te lo pregunto a vos. ¿Por sí. qué crees que el presidente no toma esta decisión? ¿Cuál es tu especulación al respecto?
1: No, pero eso yo no prefiero no entrar en terreno de especulaciones, pero creo que me parece que es algo que debería tomar, ¿no? Creo que es una decisión que es pura de él, pero digo, yo más que nada pensando en la Argentina, ¿no? Yo estoy pensando en la Argentina, que el gobierno esté lo más fuerte posible para poder mostrarse fuerte ante las inversiones extranjeras, ante las inversiones argentinas,
0: sí.
1: Como un país transparente, limpio y serio, y me parece que esa sería una buena decisión. Ahora, pero fíjate, bueno, no está en mi poder.
0: Estoy de acuerdo, por supuesto, pero te lo pregunto porque estamos hablando con vos, pero fíjate que ayer en Diputados avanzó el Super Rigi, avanzó el pago a los holdouts, aún teniendo aún teniendo el caso Adorni presente, como que pareciera que el gobierno apuesta a que las cosas pueden seguir aprobándose, las cosas que realmente le interesan, más allá de que esté Adorni ahí sentado a la mesa todavía. ¿Eso qué reflexión te merece?
1: Bueno, pero fíjate. Y que la verdad que esta situación paraliza un poco algunas cuestiones que son importantes. El tema de los jueces me parece que es algo importante porque la justicia, decimos siempre, faltan un montón de jueces, hay muchos jueces que están subrogando y me parece que no es lógico que estén los tribunales como están.
0: No, eso desde ya, pero
1: era muy importante el tema de la aprobación de los pliegos de los jueces, los ascensos de Cancillería.
0: Sí, pero fíjate que igual el gobierno te puede llegar a decir, digo yo, no quiero ser salir en defensa del gobierno, pero vos lo acabas de decir, hay muchas noticias económicas buenas que por ahí quedan ocultas por la cuestión Adorni, pero el gobierno tranquilamente puede decir, bueno, pero fíjate que sigue bajando la inflación, fíjate que los índices de confianza suben. Quiero decir, parecería que hay una apuesta concreta a que el transcurrir de la economía vaya por un lado y la pelea por Adorni siga por otro y no se toquen esos dos factores.
1: Claro, pero vos fíjate que a la gente quizás no le llegan esas buenas noticias y eso podría quizás incluso cambiar el humor de la gente, hacer que mucha gente que la está pasando mal tenga más paciencia y todo por el hecho de que, bueno, ver luz, digamos, al final del camino, ¿no? Y el tema este está de alguna manera opacando el hecho de que se den otras buenas noticias, como decíamos, e incluso que se llenen los juzgados, ¿no? Que es lo que todos estamos esperando, ¿no?
2: Carolina, anteayer Patricia Bullrich decía que había suspendido por decisión propia la presentación de Adorni del informe de gestión del 2 de julio. Por una razón que esgrimió ella, que los senadores no querían recibirlo, ¿no? ¿Usted estaba dentro de ese lote de senadores que no quería escuchar al jefe de gabinete?
1: Mira, la verdad es que en todos nosotros nos parecía, y por eso es que no mandamos finalmente preguntas, yo las tenía preparadas desde hace un mes, no las mandamos porque nos parecía que si estamos hablando de la interpelación, no tiene mucho sentido que venga a dar el jefe de gabinete el informe de gestión, ¿no? Y más cuando está en una situación tan crítica, en donde puede ser interpelado y podría ser hasta incluso censurado. Entonces, no tiene mucho sentido que venga a dar un informe de gestión cuando tiene que primero venir a contar algunas cosas que tienen que ver con sus propias actitudes, que serían lo que lo legitima o no como jefe de gabinete. Entonces, me parece que primero tiene que darse eso, más allá de que considero que tiene que cumplir con lo que dice la Constitución Nacional, ¿no? Que es que venga una vez por mes y todo, pero en esta situación en particular no tenía mucho sentido que venga.
0: Carolina,
1: ya sabemos que cuando estuvo en la Cámara de Diputados dijo cosas que fueron lo contrario a lo que dijo después en televisión,
2: sí.
1: Más allá de que lo que diga en televisión corre por otro carril, ¿no? Pero queremos, me parece que es importante que él defina algunas situaciones antes de venir a dar un informe de gestión para que se le crea y para que esté legítimamente dándolo.
0: Me da la impresión de que su mensaje de fondo, senadora, es presidente, sáquenos este problema de encima rápido, porque va a tener efecto electoral?
1: Yo le cambiaría algunas palabras
0: a ver.
1: A lo que decís. Porque a la Argentina no le hace bien que el gobierno no le haga bien.
0: Claro.
1: Porque nosotros lo que necesitamos es que el gobierno esté fuerte, que sea creíble, que sea transparente, que son todas las razones por las cuales nosotros votamos a este gobierno y lo apoyamos y lo venimos apoyando en todas las leyes.
0: Uh-huh.
1: Pero cuando se habla de que el gobierno sacó leyes importantes con 6 senadores, eso no es cierto. Las leyes no se sacan con 6 senadores. Se sacan con un montón de otros senadores que te están apoyando también. Entonces, nosotros venimos acompañando muchísimo al gobierno porque creemos en el rumbo económico que lleva, creemos en muchas de las cuestiones que el presidente logró imponer, incluso el tema del déficit cero, etcétera, etcétera. ¿Hay muy buenas noticias para dar? Sí. Bueno, un poco me parece que queda bastante opacadas las cosas con esta situación que no se termina de definir.
0: Clarísimo. Senadora Carolina Lozada del Radicalismo, muchísimas gracias por esta muy interesante charla que pudimos mantener.
1: Beso Gonzalo, beso Gustavo,
0: gracias.
1: Que les vaya muy bien.
0: Adiós, chau, chau.
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4: 13:20 la hora en Argentina, la temperatura en Buenos Aires 13 grados, 56% la humedad, viento del sudeste a 12 kilómetros y cielo despejado.
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3: Muy bien, 13 y 22 minutos. Seguimos en Cristina Sin Vuelta por Radio Rivadavia hasta las 3 de la tarde. Y habla al país el señor Claudio Zin.
4: Gracias.
3: Cadena Nacional.
4: Me sorprendió.
3: ¿Cómo anda,
4: sorprendió,
3: profe? ¿Qué dice?
4: Yo me vine, me gustaría decirles algo. A ver, vamos a ponernos un poco serios porque hay una catástrofe en el medio de, sí, claro, de las noticias que creo que vale la pena tener en cuenta, y les voy a hacer algunos comentarios acerca de emergencias en catástrofes. Mm. Acá, lamentablemente, tuvimos experiencias varias. La Embajada de Israel, por supuesto, la AMIA, por supuesto, Cromañón. Y de todas estas emergencias y catástrofes aprendimos cosas que terminaron en el siguiente resultado. El resultado del aprendizaje de estas catástrofes se llama SAME. Uh-huh. Por ende, de las catástrofes también se puede aprender a cómo actuar en, claro, ante una emergencia. Claro, así, claro, que cuando vos dispongas, lo cuento.
3: No, está perfecto, está buenísimo el tema, porque realmente los datos que está manejando el propio gobierno o las agencias especializadas de Estados Unidos sobre lo que se espera, el resultado final de esta tragedia que está viviendo los venezolanos en este momento, desde los terremotos que se produjeron ayer a la tarde, son realmente espeluznantes. Nos comentabas hoy, Agustín, esas cifras que, repito, maneja, o proyecciones que manejan las agencias especializadas de los Estados Unidos, y son proyecciones que se hicieron públicas. Estos no son filtraciones ni especulaciones ni nada. Así que te pido, Agustín, si podés repetir un punteo de qué es lo que está esperando Estados Unidos como resultado o balance que en algún momento se obtendrá de lo que fue estos terremotos en Caracas.
5: Sí, es el USGS, que es el Servicio Geológico de los Estados Unidos, que siempre hace reportes de todos los terremotos que hace. Obviamente tiene un sistema de medición, un modelo ya programado, claro, que es preliminar ante cada catástrofe y que obviamente lo va midiendo. Hay por lo menos 10 niveles, bueno, y lo vemos. Hay 10, sí, niveles que va man obviamente, de más tranquilo a moderado, y a los está fuerte, muy fuerte, severo, violento y extremo.
4: Extremo.
5: En este caso, en la zona de Puerto Cabello, bueno, y también la Guaria es nivel 9 de los 10 que tiene, así, oh, que es violento,
3: terrible,
5: fuerte, muy fuerte, o sea, violento casi rozando a lo extremo. Vuelvo a repetir, las cifras que hay acá, esto es son informes preliminares de las agencias de los Estados Unidos, que, a ver, son muy serias en estos y generalmente no suelen fallar, pero obviamente son proyecciones. En el tema de las pérdidas económicas, hablan por lo menos de entre un 12 o un 20% del PBI de Venezuela en pérdidas económicas. Y bueno, y la cifra, la más brutal de todas, ¿no?, es la de las probables víctimas fatales de esto. Acá habla de un 44% de que las cifras estén entre 10.000 a 100.000 personas fallecidas por esta catástrofe. A ver, si vemos.
3: Pero ellos pusieron sus programas, digamos, los superpusieron con la situación de Venezuela, su densidad demográfica, su infraestructura, todo, dónde ocurrió, y después de hacer eso, sacan estas conclusiones.
5: Todo, sí, porque fíjate que acá, cuando van a poner el nivel, sí, de lo que es el terremoto, ahí a lo que hace arriba es un modelo matemático que compara con la población,
3: claro,
5: de los lugares, y bueno, obviamente ahí también hay que ver el tema de infraestructura, que por supuesto ahí no era muy bueno en la zona de La Guaira, bueno, en toda Venezuela en general, y así hace la comparación. A ver, y volviendo también a lo que hablamos hace un rato, si vamos otra vez a la página que la gente está reportando, que es desaparecidosterremotovenezuela.com, donde la gente, esto es una,
3: lo que hablábamos recién,
5: es una página independiente, no es oficial del gobierno, sí, pero la gente está Es que en Venezuela va a tener que ser todo así, independiente, porque no hay forma de... Hasta que no llegue la ayuda internacional, el gobierno no tiene nada. No tiene,
3: seguro.
5: Allí están pidiendo palas, lo que se pueda. Vemos la página de desaparecidosterremotovenezuela.com. En este momento, 35.981 personas reportadas como desaparecidas, de las cuales 33.720 siguen aún sin contacto y localizadas son 2.261 personas. Esta es la información que tenemos hasta este momento. Y después las cifras oficiales, que sabemos la última que dio Desi Rodríguez, 168 muertos confirmados y por lo menos 700-800 personas desaparecidas. Pero falta mucho.
3: Volviendo a las cifras que mencionabas de la agencia de Estados Unidos, esa es la información básica con la que se está manejando el gobierno de los Estados Unidos a la hora de programar o organizar una mega ayuda humanitaria hacia Venezuela.
5: Es lo más probable porque...
3: Es el principal insumo que tiene en su poder para pensar qué hacer.
5: Sí, y además porque ayer el presidente Trump habló sobre Venezuela, dio un comunicado que lo mencionamos, fue cerca de las 12 de la noche acá de Argentina. Y lo que él puso, mira, te voy a leer la parte, dice: los dos grandes terremotos que acaban de azotar al gran pueblo de Venezuela son de una magnitud enorme y han dejado un número devastador de muertos. Y esto lo dijo el presidente Trump antes de que salga Delcy Rodríguez.
3: Sí.
5: Obviamente las agencias de Estados Unidos siempre tienen mayor información. De hecho, están ayudando ahora con el tema tanto satelital y un montón de bueno, aparte los equipos de rescate que van a mandar. Y obviamente acá después pone: he dado instrucciones a todas las agencias de nuestro gobierno para que se preparen para actuar con rapidez. Así que en las próximas horas ya van a estar llegando, sabemos que de España seguro, Estados Unidos ya también, Alemania, Turquía ahora, recordemos Turquía porque tuvo un terremoto muy fuerte y tienen esta experiencia.
3: Recordame el impacto que iba a tener sobre el PBI de Venezuela.
5: Del 2 al 20%.
4: Perdón, quiero contarles esto. Cada punto de la escala con la cual se mide un terremoto, sí, implica una cantidad determinada de muertos, claro, teóricamente.
3: Exacto,
4: por supuesto, sí, eso
3: es
4: varía.
3: Es una regla.
4: Exactamente.
3: Que también varía, depende de la densidad poblacional,
4: exacto,
3: donde ocurrió
4: y del
3: el
4: país
3: terremoto
4: que ocurre.
3: Y la estructura que tenga, obviamente.
4: Y ahora el punto siguiente es quién va a coordinar esta ayuda, porque les cuento que hay mucha solidaridad internacional que se pone en marcha.
3: Sí, pero
4: ahora el punto es quién en territorio, bueno, maneja todo esto.
3: Yo,
4: ¿no?
3: Creo que lo dijimos al principio, la llave de esto la tiene Trump, que para algo es...
4: El virrey.
3: Sí, más que el virrey, diría. El dueño fáctico, presidente de facto de Venezuela es el gobierno de Estados Unidos. No, volviendo al PBI, en este momento se calcula... Fíjate el país que tiene la mayor reserva comprobada de petróleo del mundo. Tiene un PBI calculado en apenas 110 mil millones de dólares. Argentina tiene un PBI cercano... Eso varía un poco por el tipo de cambio, qué sé yo, pero cercano a los 600 mil millones de dólares. Venezuela, después de 25 años de destrucción, fíjate a lo que se redujo el PBI, apenas 110 mil o 112 mil millones de dólares.
4: Con una deuda que debe ser 5 veces.
3: Bueno, lo hablábamos hace
5: 224 mil millones de dólares.
3: ¿Cuánto?
5: 224 mil millones de dólares.
3: O sea que la destrucción en términos de PBI podría llegar a los...

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1: Hora 13:31 minutos, la temperatura en Buenos Aires 13 grados, humedad 56%.
2: Venezuela fue sacudida por un doble terremoto. Un siglo de energía entre las placas tectónicas fue liberado en una hora y generó más de 30 réplicas.
1: La sismóloga Gina Paola Villalobos confirmó que la falla llevaba más de 100 años, acumulando la potencia expulsada este miércoles.
2: En tanto, recibir ayuda desde el exterior es una de las principales complicaciones para los venezolanos.
1: Amplía Pablo Lugano.
3: Móvil. La situación política de Venezuela y la relación de su gobierno con el resto de los países de Latinoamérica complica el envío de ayuda desde el exterior tras los terremotos sufridos en las últimas horas. Lizeth Luque, presidenta de la Alianza por Venezuela, explica los motivos.
4: Sin duda ese es el desafío que tienen las naciones cuando los seres humanos están primero que la política y primero que las ideologías, ¿no? Y es lo que debe prevalecer en este momento. Recuerden que somos el exilio forzado más grande de Latinoamérica, casi 9 millones de venezolanos afuera, así que el desafío hoy es que más allá de la ideología y de la política está lo humano por delante.
3: Pablo Urbano, Radio Rivadavia.
2: En La Guaira colapsaron más de 43 edificios y hay 27.000 desaparecidos.
1: El futbolista argentino Lucas Trejo pidió ayuda por redes sociales para encontrar a su familia que vivía en Playa Grande, donde se derrumbó su casa.
2: La mujer está identificada como Yanina Maranelia, mientras los menores son Aarón y Aniloa Trejo Maranela.
1: Femicidio de Agostina Vega en Córdoba. Detuvieron a la pareja de Barrelier por encubrimiento.
2: Se trata de Marianela Soledad Palmero. Está acusada del delito de encubrimiento doblemente agravado.
1: Con Palmero son 4 las personas detenidas: Claudio Barrelier, Osvaldo Faceta y Soledad Andriani.
2: Boca muy cerca de concretar la incorporación del delantero uruguayo Rodrigo Aguirre.
1: Ya existiría un preacuerdo de palabra para sumarse al plantel el próximo mercado de pases.
2: El atacante actualmente pertenece a Tigres de México, disputando el Mundial con la selección de Uruguay.
1: El tiempo en Buenos Aires, cielo despejado, temperatura 13 grados, humedad 56%.
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7: ...13:34, momento ideal para escucharlo al señor Martín Millán y su informe del campo.
8: Gustavo, equipo, buenas tardes. Bueno, y la información hoy, Gustavo, tiene que ver con las hortalizas. Ajá, nos dieron una gran sorpresa, sí, en línea general nos han dado una gran sorpresa porque lograron el mayor ingreso de divisas en 22 años. ¿Qué quiere decir esto? Que, bueno, según el informe de la Secretaría de Agricultura de la Nación, entre enero y abril, el mayor valor desde 2024 alcanzaron las hortalizas. Se destacaron en este caso las semillas, las cebollas, el ajo y la papa congelada. Las exportaciones crecieron un 17% en este sector en el primer cuatrimestre y alcanzó los $265 millones. Ahora bien, los envíos al exterior entre enero y abril se ubicaron en toneladas en 270.000 toneladas. El incremento interanual que está arrojando esto sería ya de un 12%. Y para finalizar, Gustavo, mira, lo que mayor aportó el producto, que mayor

0: aportó incrementos fueron en este caso las semillas hortícolas con un 84%. Estos prácticamente alcanzaron ya 23 millones de dólares, que es el monto más alto desde 2004. Así que bien las hortalizas en este tema de las exportaciones de estos productos tan argentinos.
1: Buenísimo, Martín. Gracias. Nos reencontramos mañana.
0: Mañana nos vemos.
1: Abrazo grande.
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5: Seguimos en Radio Rivadavia, Cristina Sin Vueltas, 13:38. Doctor, sí, nos habías hablado un poco de, bueno, del aprendizaje que se puede obtener después de atravesar las tragedias.
6: Los aprendizajes tienen que ver con, los errores en realidad que generan los aprendizajes tienen que ver con la falta de coordinación. Porque vuelvo a repetir, en un momento de catástrofe, en una situación de este tipo, todo el mundo quiere ayudar. Ahora, vos mandás insumos a Venezuela, mandás médicos, mandás, y no hay quien coordine después con el territorio.
5: Y es un esfuerzo.
6: Y ese es un esfuerzo que se desperdicia y no le llega a la gente. Está claro que Venezuela no tiene una estructura hospitalaria adecuada para soportar semejante demanda, ¿no? Sobre demanda en un momento determinado y en corto tiempo.
5: Claro.
6: Motivo por el cual, como decíamos Agustín hace un rato, necesitan todo. Ahora, ese todo que necesitan, ¿quién lo va a ordenar para que le llegue a la gente que realmente lo necesita?
7: Y establecer la escala de prioridades, ¿no?
6: Exacto.
7: Por supuesto, porque no es fácil, con tanto. Y también hemos tenido la experiencia local que se roban muchas cosas también de las que mandan.
6: Bueno, ahora están saqueando cosas.
7: Bueno,
6: saqueando, y de las cosas que mandan también.
7: Pero digo, es como que, como dice el doctor, es el plan de contingencia, ¿no?
6: Por
7: que se debería armar.
6: Supuestamente debería Naciones Unidas, la ONU, tomar cartas, o a la OEA, tomar cartas en el asunto, sentarse en el territorio y decir, yo voy a manejar todo. Ustedes manden a este lugar de concentración y yo voy a distribuir del modo que corresponda. Uh-huh. Porque lo contrario es un esfuerzo desperdiciado el de enviar cosas sin una coordinación local adecuada. Les voy a dar un solo ejemplo que, por supuesto, no pretendo comparar nada con nada, pero sí les voy a contar mi experiencia personal con el tema de la emergencia o la respuesta de un servicio de emergencia a una situación de catástrofe que no fue de esta magnitud, por supuesto, pero aquí ocurrió en el barrio de Once cuando Cromañón se incendió. La respuesta del sistema sanitario argentino de la ciudad de Buenos Aires fue un desastre. Las ambulancias no sabían qué hacer, no sabían dónde ponerse. Había cinco pacientes en una ambulancia, los trasladaban a cualquier lado, terminaban en un pasillo hospital. De esa catástrofe, desorden absoluto, que hablo del tiempo de Ibarra como intendente, de ese desorden absoluto nació el SAME.
5: ¿En serio? ¿Esa
6: claro.
5: no la tenía?
6: Sí, sí. Ese desorden fue, desde el punto de vista sanitario, fue tan catastrófico,
7: claro.
6: Pero tan catastrófico que hubo que hacer inventar un sistema de emergencias nuevo. Y no era por falta de ambulancias, sino por falta de coordinación. Hoy el SAME, nuestro SAME, la Ciudad de Buenos Aires, es el servicio de emergencias más coordinado y mejor coordinado del mundo.
5: Mira.
6: Y no estoy diciendo tonterías, conozco bien de qué estoy hablando.
7: Sí.
6: Motivo por el cual habría que tomar este SAME y llevarlo a Maiquetía para ver si se puede rescatar gente, ¿entienden lo que digo?
7: Sí, claro.
6: Es una figura, es una metáfora. Bueno, nosotros aprendimos de esa historia y nació de ese aprendizaje un sistema de emergencias que responde en tiempo y forma como corresponde.
5: Claro, porque es crucial que alguien piense en ese momento y diga,
6: exacto,
5: vos esto, vos allá, vos lo otro, pero alguien con la cabeza fría en medio del caos.
6: Exacto.
5: Para eficientizar los esfuerzos.
6: Y que pueda valorar adecuadamente el tipo de caos del cual estamos hablando.
5: Por supuesto.
6: Estamos viendo en las imágenes, y con esto termino, palas mecánicas. No es el momento de las palas
7: mecánicas. Lo hablamos recién.
6: Es el momento de los perros
7: Es el momento del silencio, el momento de escuchar. Ahora, rescataron tres hermanitos.
5: Mira.
7: Los tres, la verdad que el video es.
6: Todos van a ser.
7: Pero más allá de lo que dice el doc, y ahí te dejo a Gus, esto de la ayuda que llegue, ya sea Cruz Roja, etcétera, etcétera, etcétera, no solamente para las. Por supuesto que la prioridad son las víctimas o la gente que todavía puede estar con vida bajo los escombros. El tema es también que hay otra parte de la sociedad que ha quedado en la calle sin nada, claro. sin comida, sin ropa, sin nada, que también tenés que atender.
6: Perdón, y con eso termino, perdóname, Lucas. No. Hace 4 años, tengo una persona muy amiga que vive en Caracas, que lleva una cadena de farmacias, y me contaba que no había antibióticos. Hace 4 años no había antibióticos. Imaginan hoy.
7: No.
5: Sí, no, es grave. ¿Qué ibas a decir a usted?
8: No, que justamente que mencionaron esto de los perros que se necesitan. Ahí Estados Unidos y México, por ejemplo, acaban de anunciar que van a enviar estos equipos con perros, además. De hecho, el Comando Sur recién acaba de subir un comunicado. Anuncian una operación de respuesta para ayudar a Venezuela. El despliegue total de los equipos de búsqueda y rescate, que es el SAR y el Urban Search de Los Ángeles y Fairfax County. Un equipo de asistencia en desastres de 80 personas junto a sus perros, que van a ir también con un Task Force del Departamento de Estado. El Pentágono anunciando ahora un rol logístico para el transporte aéreo y el acceso a las zonas dañadas. Además, se van a enviar suministros humanitarios de todo tipo junto a equipos para la atención y el apoyo médico. Esto es lo que sabemos por ahora de Estados Unidos, que bueno, también se juega una oportunidad de tener un papel crucial en Venezuela, claro. Por todo lo que está pasando.
5: Ahí está, muchas gracias, ya volvemos.
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3: Bueno, Tucci, 13:50.
4: Sí, señor.
3: Hoy te convertís en héroe.
4: Bueno, estamos esperando obviamente por el rival de Argentina. Más allá de los partidos de hoy y más allá de lo que pueda llegar a darse con Ecuador, con Paraguay, que son los equipos sudamericanos que van a estar compitiendo. Después te voy a repasar la agenda. Estamos esperando el rival de Argentina.
3: Correcto.
4: Y eso se va a conocer mañana cerca de las 11 de la noche cuando terminen tanto España, Uruguay como Cabo Verde, Arabia Saudita.
3: Uh-huh.
4: Pero hay un medio estadounidense, The Athletic, que pertenece al New York Times,
3: sí,
4: y que pronosticó cuáles serían los rivales con más chance de cruzar con Argentina. En base, lógicamente, a los estudios de inteligencia,
3: sí,
4: artificial,
3: sí, sí,
4: y probabilidades en cuanto a lo que hemos visto en cancha.
3: Por supuesto.
4: ¿Quiénes creen, en la mesa le voy a preguntar, que va a ser el rival de Argentina?
3: Cabo Verde.
4: ¿Cabo Verde?
3: Digo yo, qué sé yo.
5: Yo espero Cabo Verde. A mí, mientras pierdo Uruguay y queda fuera Bielsa, me excelente. No, no por los uruguayos, ojalá Uruguay le vaya bien, pero
3: hola, Radio Carve, acá te mando un amigo, ¿eh?
4: Bueno, 55% de probabilidades, según The Athletic, Cabo Verde.
3: Vamos.
4: Podría llegar a ser el rival de Argentina. Bueno. Cabo Verde enfrenta a Arabia Saudita mañana a las 21. Arabia Saudita tiene solo un punto, perdió por goleada con España, empató en el debut con Uruguay. Todos recordamos aquel 1-1, pero evidentemente no tiene quizás el nivel futbolístico que mostró Cabo Verde. La gran sorpresa hasta ahora del Mundial, porque no perdió y enfrentó a dos selecciones que, a ver, Uruguay está lejos de ser potencia hoy, pero es un campeón del mundo, y España realmente, bueno, no pudo en el debut, en un partido que fue tremendo,
3: sí,
4: y en donde muchos jugadores de Cabo Verde, sobre todo el arquero Bocinha, se hicieron conocidos ante el mundo. En definitiva, 55% de probabilidades de que Cabo Verde sea el rival de Argentina. Arabia Saudita aparece con un 29% de probabilidades. España con un 10%. Es raro que España aparezca con más posibilidades que Uruguay, que apenas tiene 6%. España lidera con 4 puntos. Uruguay y Cabo Verde tienen 2 y Arabia tiene 1. La lógica indicaría que España debería ganarle a Uruguay, que no va a poner tantos suplentes, de la fuente, porque se especulaba con eso, pero como tiene que asegurar la clasificación, España, a diferencia de Argentina, tiene 4 puntos, no está adentro.
3: Yo soy el técnico de España, digo, si no le pudimos ganar a Cabo Verde, tranquilamente, claro, podríamos no ganarle a Uruguay.
4: Por eso no va a guardarse prácticamente nada Luis de la Fuente y va a meter lo mejor mañana. Habrá que ver cómo responde Uruguay, que por estas horas se debate si ataja o no Fernando Muslera después de los dos flojos partidos que tuvo en el debut de la Copa del Mundo. Así que en definitiva, mañana vamos a tener al rival de Argentina ya confirmado. Hay un cruce que sí está confirmado y es el de Canadá y Sudáfrica, que se van a ver las caras el domingo. El domingo comienzan los 16avos de final y allí se van a ver las caras uno de los locales con otro equipo que sorpresa, porque ayer realmente no estaba en los planes de nadie que Sudáfrica le ganara a Corea del Sur y se quedó con el segundo puesto. Para hoy, como dijimos, Ecuador y Alemania, la última chance para Becasese, que si no gana no va a continuar al frente de la tricolor. Curazao, Costa de Marfil, candidatos Alemania y Costa de Marfil obviamente a quedar primero y segundo respectivamente, pero este Mundial ha tenido algunas sorpresas. Túnez, ya eliminado, va con Países Bajos. Japón va con Suecia, esto a las 20, y a las 23 nuestros hermanos paraguayos frente a Australia y Turquía, Estados Unidos. Turquía fuera, Estados Unidos ya clasificado. Así que estamos esperando lo que va a suceder obviamente el sábado con Argentina, que va a jugar con Jordania, pero lo más importante va a pasar hoy y mañana.
3: Luchi, pongo rewind y vuelvo a Uruguay.
4: Sí.
3: El arquero que la venía rompiendo de ellos, Rochet,
4: sí.
3: En un equipo brasileño,
4: el
3: ¿no?
4: El Inter de Porto Alegre tuvo una muy mala temporada y perdió el puesto, de hecho. Con lo cual,
3: mira,
4: con las buenas actuaciones de Muslera en Estudiantes, en donde terminó siendo campeón,
3: sí,
4: dos veces el año pasado, ganó la consideración de Marcelo Bielsa y volvió a la selección, porque Muslera,
3: exacto,
4: había cerrado su etapa,
3: exacto,
4: en la selección uruguaya. Pero bueno, no ha tenido un Mundial muy feliz.
3: Pero tuvo,
4: Nando.
3: Cuando yo lo veía a Rochet en su momento, parecía un arquerazo.
4: Era el arquero,
3: ¿no?,
4: de Uruguay a futuro.
3: Sí,
4: pero
3: sí,
4: me
3: sí,
4: parece
3: sí.
4: Que bueno, Le está costando a Uruguay todavía esto de renovar generaciones después de lo que fue aquel plantel de Sudáfrica 2010, ¿no? En donde sí, llegó a jugar los 7 partidos.
3: Lo que estamos esperando, seguro, Agustín, es toda cómo lo van a carnear en vivo a Bielsa a la hora siguiente de que Uruguay quede eliminado, ¿no?
5: Yo creo, y todavía falta, pues, viene la bielseada.
4: Claro.
5: Mañana puede llegar a venir la bielseada.
3: ¿En una conferencia de prensa?
5: No, en la cancha.
4: En la cancha.
5: En realidad,
4: la gran bielseada se dio en los dos primeros partidos donde Uruguay no le ganó. Ahora son muy inferiores. Que pierda con España sería lo lógico. Porque España tiene mucho más y España ya despertó el otro día. El domingo despertó con el 4-0 Arabia. Sí. De hecho, le sobró un tiempo.
3: Sí, claro.
4: Sobró un tiempo. Mm. Pero bueno, habrá que ver cómo resulta Uruguay. Que, a ver, también es cierto que en las difíciles, no por Bielsa, sí por Uruguay, en las difíciles suele agrandarse. Entonces, ¿quién te dice que mañana pueda llegar a dar la gran sorpresa? Bueno. Vuelve Guillermo Varela al lateral derecho y habrá que ver si continúa Muslera o no en el arco. Hay muchas posibilidades que ataje Muslera.
3: Igual. Estoy sacando cuentas en el aire. ¿Un empate a Uruguay le sirve? Porque depende de Cabo Verde, que tiene 2, y Arabia, que tiene 1. Si empata Cabo Verde, también se pone con 3 y no sé la diferencia de gol.
4: Tiene un gol más Uruguay.
3: Un gol más Uruguay.
4: Con lo cual, con el empate y el empate de Cabo Verde y Arabia, clasificaría segundo Uruguay.
3: Ok.
4: Que sería el rival de Argentina.
3: Y si gana Arabia y empata Uruguay, clasifica Arabia.
4: Exacto.
3: Ahí está, perfecto.
4: O Cabo Verde, cualquiera de los dos que gane.
6: ¿Me pueden?
3: Doc.
6: ¿Me cuentan de nuevo? Me perdí.
3: Me explico tranquilamente. España tiene 4 puntos. Uruguay tiene 2 puntos. Y un gol a favor más que Cabo Verde, que también tiene 2 puntos. Y Arabia Saudita tiene 1 punto. Si Uruguay empata con España, pasa a 3 puntos. Y mantiene la diferencia de un gol a favor.
4: ¿Viste?
3: Si Cabo Verde empata con Arabia Saudita, también pasa a 3 puntos y sigue teniendo un gol a favor menos que Uruguay. Si Arabia le gana a Cabo Verde y Uruguay empata, Arabia pasa a 4.
7: Si yo hubiera nacido hijo de Macri, no estaría trabajando acá. ¿Pero
3: bueno,
7: qué
3: pero no lo sos. Entonces por eso estás trabajando acá con nosotros.
7: Mundiales son mundiales, partidos son partidos.
3: No sabemos lo deportivo. Y para otro momento le explico el desempate olímpico. Que todavía es otro tema. Lucas.
7: Bueno, ya que estoy,
5: ¿qué partido?
7: Vamos a hablar un poquitito más sobre todo lo que tiene que ver con el terremoto, lo que adelantamos. Bueno, famosos que en estas oportunidades y ocasiones suelen aparecer. Yo recuerdo, salvando las distancias, lo que fue, recordarán, USA for Africa en su momento, cuando todos los Diana Ross, Michael Jackson y los número uno se unieron para hacer un disco y juntar dinero para combatir el hambre, la malaria, las enfermedades de los niños africanos. Bueno,
3: ellos se hicieron más famosos y las penurias siguieron igual.
7: Claro, exactamente. Exactamente, bueno. Y Argentina tuvo su versión que se llamaba Argentina es nuestro hogar.
3: ¿Con Valeria Lynch?
7: Irrecordable.
3: No, Romay, ¿quién lo hizo?
7: Sí, lo hicieron en Canal 7, la TV Pública, Valeria Lynch y todos los cantantes.
3: ¿TV Pública era?
7: Sí, creo que fue la... Creo que fue algo más bien federal. Pero bueno, lo cierto es que Catherine Fulop, Carlos Baute, Manu y Ricky, y también su papá Ricardo Montaner, Thalía desde México ofreció también ayuda, y Alejandro Sanz, algunos de los que se pronunciaron. Pero vuelvo al tema de Catherine Fulop, es interesante porque ella puso, abro comillas, dispongo mis redes sociales para quienes necesiten publicar comunicaciones, emergencia o lo que sea, etcétera, pone, ¿no? En su primer posteo. Ahora ya hizo otro posteo en el que está ella hablando a cámara y ofrece sus redes, ya dijimos antes, 5 millones de seguidores, como para hacer una especie de puente, o si alguien busca a alguien, ella se postula como para subir fotos de familiares desaparecidos, lo que se necesite. Ella siempre tiene la causa Venezuela puesta al hombro. De hecho, no vuelve a su país hace muchísimos años. Su mamá es una mujer grande que la traen a la Argentina, viene a la Argentina 1 o 2 veces al año, pero tiene su vida allá, porque muchos le preguntan, ¿por qué no se vienen para acá tus hermanas y su mamá? Porque como toda persona tiene su casa, su vida, sus plantas, sus amigos, y no quiere dejar su tierra. Así que bueno, esto en cuanto a lo que tiene que ver con el terremoto y los famosos. Y bueno, ya desde Argentina también hay muchos que empezaron en las redes, por supuesto, a solidarizarse. Yo haría un poquito más de anónimo y mover contactos. Los que son tan poderosos pueden levantar un teléfono y pedir cosas para mandar o cosas para negociar.
3: Correcto.
7: Más que el saludo que sirve, pero lo veo más bien careta.
3: Muy bien, las 2 en punto, hora del rotativo del aire de Radio Rivadavia.
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8: Hora 14, cielo despejado en la ciudad de Buenos Aires, la temperatura 13 grados, humedad 56%.
9: Terremotos en Venezuela, Edmundo González pidió que la ayuda que llegue no sea utilizada como instrumento de control.
8: El candidato presidencial que se impuso en las últimas elecciones agregó: Venezuela necesita ayuda humanitaria de emergencia.
10: Me dirijo a la comunidad internacional con urgencia. Venezuela necesita ayuda humanitaria de emergencia, con acceso real al territorio y entrega directa a las personas afectadas. Necesita equipos de búsqueda y rescate, suministros médicos y apoyo técnico. El mundo debe saber que esa ayuda tiene que llegar sin condicionamiento y sin intermediarios que la utilicen como instrumento de control.
9: Sin luz ni internet, los datos sobre los desaparecidos en Venezuela aún son inciertos.
8: Informa Pablo Lugano.
11: Móvil. Las autoridades continúan trabajando en el rescate de personas tras los 2 sismos producidos en las últimas horas. Lidio González, del Centro Venezolano Argentino, explica las razones por las cuales los datos tardan en llegar.
12: La información es bastante escasa debido a la falta de servicios en el país, ¿no? Allá no tenemos en estos momentos, no tenemos internet, no tenemos luz, no tenemos números, sino los números oficiales. Así están trabajando, pero están trabajando de una forma bastante a lo que se puede, porque en realidad venimos de un país donde tenemos problemas graves. La infraestructura no estaba de acuerdo, no estaba preparada para este tipo de eventos.
11: Desde el Centro Venezolano Argentino, Pablo Lugano, Radio Rivadavia.
9: El Fondo Monetario Internacional sostuvo que el sentimiento del mercado hacia Argentina es más favorable tras la baja del riesgo país.
8: La vocera del organismo, Julie Kozak, indicó que las condiciones de financiamiento para el país mejoraron considerablemente.
9: Juicio por la muerte de Diego Maradona. La enfermera Tamara Mancilla declaró: no había caja de emergencia para un paro cardíaco.
8: No había ni equipo de control de signos vitales. Yo llevé el mío, agregó una de las trabajadoras que estuvo en el comienzo de la internación domiciliaria del 10.
9: El diputado radical Pablo Giuliano cuestionó al peronismo por proteger a Manuel Adorni. Le vaciaron el Senado para salvarlo, dijo.
8: Tras el fracaso de la sesión que buscaba interpelar al jefe de gabinete, agregó: ladran para la tribuna, pero arreglan por atrás.
9: El tiempo en Buenos Aires, cielo despejado, temperatura 13 grados, humedad 56%.
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1: Comentábamos hoy que más allá del ruido que genera el factor Adorni, el gobierno sigue avanzando con la aprobación, por lo menos, o el avance de los proyectos de ley de temas enteramente económicos, entre esos el Super Rigi, que es un incentivo especial fiscal para determinadas actividades que requieren muchísima inversión de capital y algunas de ellas no están presentes hoy en la Argentina. Nada mejor que hablar de este tema con el economista Daniel Artana, economista jefe de Fiel, para que nos encuadre un poquito la importancia que tienen estos proyectos en este contexto económico de la Argentina, donde está necesitado de inversiones de todo tipo. Daniel Artana, ¿cómo estás? Gustavo Basante, saludo aquí en Radio Rivadavia.
2: ¿Cómo te va, Gustavo?
1: Bien, bien. Gracias por atendernos. Bueno, es muy importante la cuestión Super Rigi para movilizar inversiones que se puedan o capitales que se puedan hundir aquí en la Argentina.
2: Mira, es para un tipo de inversión muy particular, ¿no? Pero recordemos que esto se enmarca en si yo no recuerdo mal, es el tercer RIGI.
1: Correcto.
2: Un RIGI para inversiones por arriba de 200 millones de dólares, creo que era donde han entrado la mayoría de los proyectos mineros y de hidrocarburos, que estaba limitado a algunos sectores, pero había también proyectos siderúrgicos y de otros sectores también. Hay muchos proyectos aprobados. Los desembolsos, según la información que en su momento publicó el gobierno, vienen a un ritmo bajo, porque es natural, son proyectos que llevan tiempo. Después hubo un segundo RIGI ante un pedido de empresas de menor tamaño, que obviamente no pueden invertir esa cantidad de dinero. Hay un segundo RIGI para proyectos de menor envergadura. Y ahora aparece este tercero, que es para una cuestión muy particular. Esto tiene un alcance bastante... O sea, quienes pueden aplicar esto, primero tienen que invertir 1.000 millones de dólares.
1: Tal cual.
2: Y está pensado, si querés, para empresas de tecnología.
1: Tal cual.
2: Para una cosa muy puntual. Ese régimen tiene, este nuevo que vos mencionás, tiene incentivos fiscales más generosos que el RIGI original. Recordemos que en el RIGI, por ejemplo, la tasa de impuesto a las ganancias, que en la Argentina hoy es... 35% para grandes empresas, 25%,
1: exacto.
2: Pero el Super Rigi es 15.
1: Sí.
2: Así que ahí tenés distintas cuestiones que también en general es más generoso en todos los proyectos, en todos los incentivos fiscales.
1: Está bien. Ahora, esto a tu juicio ¿excesivamente generoso o inevitablemente generoso para tratar de atraer ese tipo de inversiones que vos estás señalando?
2: Mira, a ver, yo creo que en esto el mundo se mueve hacia, de hecho lo ha hecho todo el mundo desarrollado, hacia tasas de impuesto a las ganancias más parecidas a las que tiene el RIGI, por una razón de atraer capitales. Así que eso es una cosa que Argentina, si querés, lo tendría que haber hecho, como dice el presidente, para ir saliendo a punta en el largo plazo, para toda la economía. Argentina tiene una tasa reducida también para pequeñas empresas, no es que solamente para los que están en el RIGI, eso ya existía hace tiempo. Después, darle estabilidad tributaria para proyectos que...
1: De largo plazo.
2: Sumas de dinero no me parece mal a mí tampoco. Después darle un esquema cambiario normal tampoco me parece mal. Ahora, después hay una en este Super Rigi creo que en el primero también, una limitación al impuesto a los ingresos brutos que pueden cobrar las provincias. Es un mal impuesto, así que tampoco me parece mal. En este hay una reducción muy agresiva de contribuciones patronales al 10%. Capaz que es un poco generosa comparado con la norma, pero tampoco es que es un número tanto más bajo que el habitual.
1: Claro.
2: Después lo que sí tenés es que acá te eximen de derechos de exportación de entrada, en el otro te eximían a partir del tercer año, y uno puede plantearse por ahí en algunos proyectos, no tanto en este que es nuevo, sino en proyectos que por ahí, en actividades que ya estaban maduras, si es muy lógico o no eximir por completo el derecho de exportación que tiene el producto, que por alguna razón el gobierno actual y los anteriores decidieron grabar, ¿no?
1: Sí, en ese caso, algún exportador del sector agropecuario de soja te diría, che, acordate que a mí me estás aplicando derechos de exportación altísimos, ¿no?
2: Bueno, por eso, pero lo que tenés acá es, bueno, pues es un sector, si querés vos, más consolidado.
1: No, sí,
2: que
1: ya
2: acá
1: sé.
2: Hay toda una... Acá, a ver, esta es la política industrial del gobierno.
1: Está más clarísimo.
2: Que el gobierno por ahí la frase no le va a gustar mucho, pero... y normalmente vos, en decisiones de política industrial, en los sectores que decís favorecer, o actividades que querés favorecer, otorgás algún tratamiento impositivo preferencial. Igual... tiene una lógica respecto de otro régimen de promoción que ha tenido la Argentina, que generaban un montón de distorsiones.
1: No, por
2: estos
1: supuesto.
2: Régimen están mejor diseñados.
1: Por supuesto. Ahora, Daniel, te saco un poquito del tema Super Rigi, porque hoy escribiste una columna muy interesante en el Cronista Comercial, cuyo título es ¿Qué nos dicen los datos económicos recientes? Haces un repaso de lo último que se conoció, datos más o menos interesantes en actividad, etcétera, etcétera. En ingresos, en empleo, pero cerrás con una frase a mi gusto inquietante. Dice, los peores indicadores se concentran en las variables determinantes para el desarrollo económico de mediano plazo. La inversión y la productividad, reflejada esta última en la pérdida de puestos formales y el avance de la precarización laboral. Hasta ahí llegás vos y completo. Esta semana se conoció el estimador mensual de actividad económica, donde hay un dato muy inquietante que es otro trimestre con caída de la inversión. Está como para dudar un poquito, bueno, ¿no? ¿Todo esto?
2: Si vos mirás, a ver, vamos despacio, porque los datos son lo que son.
1: Sí, claro, por supuesto.
2: Y si vos mirás las cuentas nacionales, tenés un boom de exportaciones.
1: Exacto.
2: Un crecimiento saludable del consumo privado, que yo trato de dar una explicación en el artículo que podría estar explicado, porque hay yo digo, esta es la economía de las diferencias sectoriales, las diferencias regionales y las diferencias entre familias.
1: Sí.
2: En este último caso, a los formales, en general hemos perdido un poco contra la inflación y se ha perdido un poco de empleo, tanto en el sector público como en el sector privado formal. En los informales ocurrió lo contrario. Entonces, cuando vos estimás que, a ver, ¿cómo puede ser que todos los indicadores de consumo muestren un consumo estancado o incluso peor que años anteriores y las cuentas nacionales muestren lo contrario? Uh-huh. Bueno, pues yo creo que los indicadores tradicionales no te captan bien la informalidad. Entonces, es posible que se mejora de ingresos de los informales esté yendo a consumo, que no captan bien las mediciones tradicionales.
1: Uh-huh.
2: Ahora, cuando seguís mirando los datos, que es la mala noticia, el dato de inversión fue malo.
1: Claro.
2: La inversión se ubicó en el último trimestre en 17 puntos del PBI. Siempre ha sido baja en la Argentina, rara vez ha pasado 22 puntos del PBI, pero es un dato bajo. O sea, de hecho está como casi 3 puntos abajo del mismo trimestre del año 25. Ahora, en general, los procesos de inversión, vos, por ejemplo, no esperarías un boom de inversión si tenés capacidad ociosa,
1: sí,
2: en el sector que tenés capacidad ociosa. Por ejemplo, eso es la industria. Igual los datos de balance cambiario del Banco Central sugieren que hay una entrada de capitales en actividades industriales mayor que en el pasado, así que por ahí eso cambia hacia futuro, veremos. Y después en estos proyectos, yo creo que el problema del empleo formal está más asociado con años de productividad estancados.
1: Tal cual.
2: Y bueno, ahora que tenés que competir, las empresas hacen los deberes y se ponen lo más eficiente posible, y eso puede requerir por algún tiempo poca creación o incluso destrucción de empleo para poder generar más producto.
1: Uh-huh.
2: Entonces yo diría, ahora, si vos lo mirás, el dato, se te caiga el empleo formal y te suba el informal, y se te caiga la inversión, no son buenos datos. Eso es así como tuvimos datos buenos que hay que marcar, también tenemos datos malos.
1: Lo que yo no termino de entender y deseo que me puedas explicar es esto. ¿Qué pasa con el ingreso del trabajador informal que está volando? ¿Qué hay? ¿Mucha gente que gana mucha guita en negro y eso está moviendo la economía o qué?
2: Pueden ocurrir varias cosas. Primero se mide con un rezago. Yo quiero aclarar acá,
1: 5 meses.
2: Porque ha habido toda una discusión de que se mide mal esto y
1: sí,
2: que lo empezaron a medir distinto. Bueno, en realidad, los que siguen este tema, que son autoridades en el tema, Martín González Rosada de la
1: Claro.
2: CIT, la Leopoldo Tornaroli en el CETLAS de la Universidad de La Plata y otros más, te dicen, mirá, no hay nada, que explique que ha habido un cambio de todo. No ocurrió eso. ¿Podría ser que midas mejor? Bueno, podría ser, eso no lo sé, lo tendrá que contestar el INDEC. Ahora, cuando se te desacelera la inflación, como ha ocurrido en la Argentina, acordate que pasamos de 10 mensual a 2,
1: sí.
2: Es habitual que los informales, que estaban muy castigados con inflaciones del 10% mensual, recuperen. Además, puedes tener un cambio, los economistas llamamos cambio de mix. A ver, puede ser que estén entrando a la informalidad gente que tiene ingresos malos, pero mejores que los muy malos que habitualmente están en la informalidad.
1: Okay.
2: Entonces, vos podría estar ocurriendo algo de eso. Yo no lo sé.
1: Ahora,
2: pero los datos son lo que son.
1: Aunque haya alguna
2: corrección, ya sí. Sé, yo no te estoy discutiendo.
1: Está clarísimo.
2: Lo que digo porque lo han negado algunos. Hay gente que mira las estadísticas cuando hace política y elige el indicador que le conviene para su argumento
1: por
2: político.
1: Supuesto,
2: entonces,
1: por supuesto.
2: Entonces, analistas de la oposición miran los datos de empleo formal y te dicen, se precariza el empleo. Bueno, mira también que estos ganan menos, pero han cerrado algo la brecha con los formales. Entonces, te cuestionan el dato oficial. Bueno, no, pará un poquito, dame alguna evidencia.
1: Ahora,
2: de que esto está mal medido.
1: Cuando
2: vas a ver la evidencia, los que saben te dicen, no hay un problema de medición relevante.
1: Yo te repito, no es que desconfíe de los datos, simplemente me sorprende porque vos decís, por ejemplo, en términos reales respecto a 2023, los salarios de los empleados públicos cayeron 21%, los del sector formal privado 5%. En contraste, los ingresos de los trabajadores informales aumentaron un 56%.
2: Sí.
1: Es una diferencia muy grande y yo, para simplificarlo lo más posible, quiero ver si estoy haciendo bien la pregunta, sobre todo, es esto. En el informal, por ejemplo, no sé, hay un odontólogo, por decir algo, y con todo respeto por los odontólogos, que está facturando en negro mucha plata y cambia la 4x4 y eso está impactando. ¿Cómo es la cosa?
2: Sí, no, el informal es informal. No es alguien que tiene una parte de sus ingresos en negro.
1: Ahora,
2: recordemos también que vos venís de una caída. Si vos mirás la serie más larga, la caída que habían tenido los ingresos de los informales era fenomenal.
1: Tal cual.
2: Entonces puede haber habido... ese 50 y pico, si yo lo miro, busco algún periodo lejano, no sé, 2015, 2017, tuviste una caída fenomenal.
1: Okay,
2: entonces desde ahí te recuperás desde un nivel muy bajo. Entonces, pero para tratar de explicar lo que está pasando, esa sensación, de ese divorcio que hay entre los indicadores de consumo, las encuestas de supermercados, de centros de compra, los tickets que miden consultoras privadas, con los datos de cuentas nacionales, bueno, hay una explicación posible que tiene algún sustento en los datos, que es la que yo te estaba contando.
1: Está muy bien.
2: Ahora, si es toda la explicación, si hay algún problema de medición, porque, a ver, medir el ingreso de los informales es, por definición, una tarea ardua
1: y
2: que
1: sí,
2: no se
1: claro.
2: hace con la misma precisión que otros. Así que puede haber un margen de error, pero eso estuvo siempre.
1: No está clarísimo. Está clarísimo.
2: De este gobierno.
1: Está clarísimo.
2: Ahora, así que, bueno, son cosas para olvidar.
1: Está muy bien. Daniel, en estos últimos días también hubo tres datos que quiero comentar con vos. Hablando de la Ditela, le salió mejor, mejoró, los índices de confianza del gobierno, en el gobierno, los índices de confianza del consumidor y también, aunque corresponde al mes de abril, una mejora real de los salarios, sobre todo del sector privado formal. ¿Crees que eso nos está anticipando un segundo semestre un poquito menos áspero para el gobierno y para, bueno, sobre todo para la sociedad?
2: Bueno, yo creo que en realidad lo que tenés ahí es el efecto de la caída en la tasa de inflación.
1: Uh-huh.
2: Y en algún momento los salarios formales iban a recuperar esta pérdida que tuvieron en los, no sé, 8 o 9 meses previos a este dato. Todavía no alcanzaron a recuperar todo, pero yo diría que en un contexto donde la inflación se mantiene en los niveles actuales o baja un poquito más, la dinámica de paritaria te va a llevar a que lo vayas corrigiendo. Eso es un efecto pequeño, porque después, si esto cambia el humor de la gente, bueno, veremos. Ahí sí hubo indicadores mejores, tanto como vos marcaste bien, de confianza. Sobre todo subió mucho la confianza del consumidor en GBA, pero también había caído mucho antes, ¿no?
1: Claro.
2: Cuando lo mirás en tendencia, sigue estando mucho más baja que la confianza en el interior del país. O sea, hay estas diferencias regionales tan marcadas. Hay que verlo en varios meses. A mí no
1: hay
2: me gusta
1: esperar.
2: Sacar conclusión a partir del último dato, pero ha habido un repunte después de una caída. O sea, si vos lo mirabas hace 6 meses atrás, y con la asociación que hace alguna gente de que esto predice el voto, hace cuatro meses atrás, ponele, los indicadores te sugerían que Milei iba a ser reelecto con facilidad.
1: Claro.
2: Los del mes pasado te sugerían que era un poquito más desafiante el panorama. Uh-huh. Entonces, bueno, veremos. Yo creo que esto, el peor momento de la economía de corto plazo, me parece que se vivió ahí en algún momento de marzo, abril, donde tuvimos esa tasa de inflación tan extravagante, el 3-4 de marzo. Creo que contra eso vamos a mejorar. Después está todo lo que no es no económico, ¿no? Que también impacta por ahí algo en la opinión de la gente. Entonces, es más complejo. Yo creo que los indicadores del gobierno deberían haber tocado piso ahí, donde tocaron piso. Y desde ahí deberían, si van a recuperar mucho o poco, eso ya no lo sé.
1: Es como la película, una batalla tras otra.
2: Entonces sí.
1: Más o menos. Daniel Artana.
2: Así funciona la economía argentina.
1: Está muy bien.
2: Un abrazo.
1: Daniel Artana, economista jefe de Fiel, habló con nosotros aquí en Cristina Sin Vueltas por Radio Rivadavia.
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4: 14:25 la hora en Argentina, en Buenos Aires. La temperatura 13 grados 8 décimos, 52% la humedad, viento del oeste a 13 kilómetros, con cielo ligeramente nublado.
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2: Gracias, Cristian Castro. Y ahora vamos con nuestro Cristian Castro. Gonzalo,
3: tenemos
2: vamos.
3: Un audio de el senador Martín Gerling y otra senadora hablando puntualmente de por qué se cayó la sesión para ellos.
4: Lamentablemente hoy no pudimos tratar el proyecto que presentamos desde el Bloque PRO para interpelar al jefe de gabinete, Manuel Adorni.
5: Ni la Libertad Avanza ni el kirchnerismo dieron quórum para que el Senado pudiera sesionar.
4: Una vez más, los argentinos nos quedamos sin las explicaciones que merecemos sobre temas que preocupan y necesitan respuestas.
5: Desde el PRO vamos a seguir insistiendo con la interpelación a Manuel Adorni.
3: Ayer discutíamos ambos, después de la entrevista con el diputado del PRO, Bardoín, la contradicción del PRO, ¿no?
2: Correcto.
3: A la tarde tuvimos, se ve que se despertaron, se cayeron de la palmera y se dieron cuenta que no podían quedar en offside y presentaron un pedido de interpelación propio. ¿En el gobierno creen que ese pedido de interpelación no es porque el PRO quedó en offside, sino se lo atribuyen a un enojo de Mauricio Macri con Javier Milei por el discurso en la Fundación Faro?
2: Uh-huh.
3: ¿Creen que... Recuerdo qué pasó el otro día en la Fundación Faro el martes. Milei dio un discurso, obviamente siempre concentrado en la economía, y en ese discurso tildó a Macri de defolteador serial.
2: Oh, bueno.
3: Entonces eso llegó a los oídos obviamente de Mauricio Macri, y en el gobierno creen que ayer el PRO activó eso en el Senado justamente por ese enojo que parece que generó Mauricio Macri esa declaración de Javier Milei.
2: Y para redondear estas internas, no sé cómo llamarlas, en el PRO tuvimos esta mañana esta novedad, ¿no?
3: Sí, una renuncia al partido de Esteban Bullrich, ex senador también por el PRO, y también fue ministro de Educación en la gestión de Mauricio Macri, la verdad con una carta muy dura, justamente reclamando esta postura del PRO, amigable con Manuel Adorni.
2: Claro, dice que
3: es
2: no.
3: Es una salida importante porque es uno de los fundadores.
2: Exacto, sí. Bueno, él consideró que el PRO le está dando una protección a Manuel Adorni que no correspondería. Así que, pero bueno, mientras tanto hay senadores que dicen que no corresponde.
3: Gustavo, es todo mímica.
2: Sí, aparte un videito como editado, ¿no?
3: Sí, tipo totalmente editado.
2: Ah,
3: además,
2: okay.
3: Tampoco.
2: Me estoy comiendo la curva, decís.
3: Nos estamos comiendo la curva. Intentan que nos comamos la curva, okay. Los muchachos.
2: Bueno.
3: Si no, podrían haber hecho algo un poquito más, no sé, por ejemplo, ayer en la Cámara
2: exacto,
3: de Diputados.
2: Exacto. Muy bien, 14:30, el último rotativo del aire de este programa, por lo menos.

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1: Hora 14, 30 minutos, la temperatura en Buenos Aires 13 grados 8 décimas, humedad 52%.
2: Desde el centro venezolano en Argentina generaron una plataforma para la búsqueda de desaparecidos tras el terremoto.
1: Amplía Pablo Lugano.
3: Móvil. Desaparecido.

0: retornan la información.
1: Desde el Centro Venezolano en Argentina, Pablo Luano, Radio Rivadavia.
2: Fracasó la interpelación a Manuel Adorni en el Senado por falta de quórum. Se dio la llamativa coincidencia del oficialismo y del kirchnerismo en negarse a habilitar el debate.
3: El próximo miércoles se discutirán en comisión los proyectos que piden la comparencia del jefe de gabinete.
2: Gendarmería allanó dos veces la casa de Insaurralde en San Vicente.
3: Informa Rodrigo Porto.
4: Móvil. Durante la mañana y el mediodía, Gendarmería, con camiones, con efectivos, ingresó al barrio privado Finca de San Vicente, ubicado sobre la ruta 58, para determinar el libro de visitas de enero 2022 a enero 2023. La justicia, a cargo del magistrado Armela y el fiscal Sergio Mora, quien determinar las visitas que ingresaron en ese periodo para ver si modificaron el vestidor donde Jessica Sirio habría filmado los dólares mezclada con la ropa interior del exintendente de Loma de Zamora, Martín Insaurralde. Desde San Vicente, Rodrigo Porto, Río Rivadavia.
2: La tarifa del subte aumentará 4,1% en julio.
3: La ciudad publicó el nuevo cuadro tarifario que llevará el boleto a 1.621 pesos, mientras que el pasaje del premetro pasará a costar 567 pesos con 35 centavos.
2: Cielo ligeramente nublado en la ciudad de Buenos Aires, la temperatura 13 grados 8 décimas, humedad 52%.
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0: 14:33, últimas 27 minutos de Cristina Sin Vueltas, y lo escuchamos al doctor Claudio Zin.
1: Gracias, gracias. Gracias, Gustavo. A ver, hice una comparación con el terremoto de vuelvo al tema Venezuela, sí, y claro. El terremoto. Con el terremoto de México 85, fue en septiembre del año 85, la magnitud fue de 8, 8.1 para ser más concreto. Duró 2 minutos, tuvo 60 réplicas y murieron 10.000 personas. Oficialmente.
0: ¿Le creemos?
1: Sí, le creemos.
0: ¿A la cifra?
1: Tanto tiempo después tenemos que creerle.
0: Okay.
1: El punto es que se toman los muertos en el día y 2 días siguientes o 3 del terremoto.
0: Okay.
1: Pero después queda gente muy lastimada, muy herida, claro, y muere 6 meses más tarde como consecuencia de esa misma historia. Y solo quiero contarles que, algo les iba a decir antes, cuando México empezó a pedir ayuda al mundo para sobrellevar esta catástrofe, pidió a la Argentina en particular un grupo de médicos del Instituto del Quemado.
0: Mira.
1: El director del instituto se llamó Fortunato Benaín y fue un experto de los más importantes del mundo en quemaduras.
0: Mira.
1: Y como tenían muchos quemados, México pidió a Argentina específicamente que mandara el grupo del Instituto del Quemado. Y fue lo que hizo. Fortunato Benaín y toda su gente fueron a México a asistir a pacientes quemados. Después Fortunato Benaín dejó de ser director por un tema de jubilación y armó un centro de quemados en el Hospital Alemán.
0: Ajá, mira.
1: Que es una especie de pequeña NASA con pocas camas, pero el paciente lo transporta en una cinta, lo levantan de la cama, lo meten en una bañera. ¿Lo conoces?
0: No, lo conozco, pero...
1: Sí, pero es una cosa maravillosa. Así que Argentina siempre fue el líder en el tema de tratamiento de quemaduras y se puso de manifiesto hace muchos años, en el 85, cuando México pidió específicamente que mandaran a la gente en el Instituto del Quemado.
0: Interesante, ¿eh? Porque esos son los aportes que, digamos, hay alguien que pensó en un tema específico.
1: Claro.
0: Y dijo, che, necesito esto. Y llamaron, ¿no? Era como
1: exacto,
0: que cayeron
1: no es que
0: 10.000 bidones de agua, que son necesarios, por supuesto, exacto. También. Pero interesante también cómo saber focalizar el pedido, ¿no?
1: A eso me refiero.
0: Y responder eficientemente a ese pedido. Estaba viendo que los antecedentes sísmicos en Venezuela son importantes. Yo la verdad que no los,

0: Tenía presentes. En 1929, un terremoto de magnitud 6,9 generó un tsunami que destruyó la ciudad de Cumaná, en el estado de Sucre. El 3 de agosto de 1950, un sismo de magnitud 6,8 en el Tocuyo provocó cerca de un centenar de fallecidos y destruyó casi por completo la localidad, esa localidad en el estado de Lara. En 29 de julio del 67, otro terremoto de 6,6 cerca de Caracas. El 9 de julio del 97, un sismo de magnitud 6,9 sacudió la costa este de Venezuela, con especial impacto en Cumaná y Cariaco, y se habló de casi 75 muertos. Y en noviembre del 2015 se registraron dos terremotos de magnitud 5,1 en Mérida, con un fallecido, dicen en la información.
1: Tengo acá un nuevo reporte. A ver, Agustín. Oficial del régimen venezolano, repito, oficial, ascienden a 188 muertos, 1.520 heridos y 150 desaparecidos. Es la información de último momento que emite el régimen venezolano de manera oficial, pero bueno, como dijimos ya anteriormente y repetimos varias veces, falta todavía mucho porque las imágenes son muy graves y hay mucha gente bajo los escombros, ¿no?
0: Y la página esta de que habían dado, donde las personas pueden cargar la búsqueda de una persona.
1: Desaparecidosterremotovenezuela.com es la página oficial, la actualizo en este momento. Sí. Y hay un reporte por lo menos de 42.688 personas desaparecidas. Hace un rato dijimos 30.000. 36.000.
0: Sí. ¿Y ahora ya cuánto?
1: Ahora hay 42.688, de las cuales 39.463 todavía están sin ningún contacto, o sea, no hay rastros, y hay 3.225 personas que ya han sido localizadas en este...
0: O sea, de esas 42.000 habría que restarle 3.000 y pico, que son las que se localizaron.
1: Sí, las que no se localizaron son 39.498 cuando haces la cuenta. O sea, 40.000 personas.
0: Ahora, prácticamente 20 horas de ocurrido el terremoto. Bueno, si no estás abajo de un escombro, digamos, no tenés comunicación, forma de comunicarte. Es... La frontera entre desaparecido y darlo por como víctima fatal es muy chiquita, ¿no?
1: Sí, sí. Bueno, estaban pidiendo a la gente que saquen las claves de los Wi-Fi de sus casas, sus edificios, de donde se pueda, o de sus teléfonos, ajá, si alguien está cerca de los lugares, para ver si hay alguna posibilidad de que gente que todavía está viva puede de alguna forma emitir alguna señal de comunicación, o incluso no que lo haga la propia persona, sino que el teléfono se active y Google, por ejemplo, tiene alguna de estas posibilidades.
2: Existe.
1: Si el teléfono se conecta a Wi-Fi o cualquier otro. A ver, sirve para tener un tipo de comunicación. Leo lo que estaban pidiendo la gente, tanto en redes sociales, o un montón de cosas que se están haciendo, pero bueno, mañana van a llegar probablemente la gran mayoría de todos los equipos y ayudas humanitarias que estuvimos viendo, quizás hoy a la noche, pero y recién ahí vamos a poder tener como mayor avance en el tema de el rescate. Pero ahora, ayer anoche, cuando sucedió esto, pasaban 3-4 horas desde el terremoto, los propios bomberos, por ejemplo, no tenían linterna, tenían que alumbrar con el celular.
0: Claro.
1: Para que se dé una idea.
0: Cuando la batería te quedaste sin linterna.
1: O sea, con el propio celular tenían que alumbrar para intentar rescatar a una persona. Muchos tuvieron que esperar a que se haga día. Entonces la situación es bastante crítica.
0: Bueno, es un terremoto, una tragedia, una mega tragedia que cae sobre un país que ya venía de 25 años de acumular desgracias por culpa de la dictadura, de la política totalmente estrafalaria que habían aplicaron durante 25 años. Bueno, hoy hablábamos con un ciudadano allí en Caracas. Logramos, después de lo que nos contó la situación, le preguntamos un poco cómo era su expectativa en función de lo que había ocurrido el 3 de enero con la detención de Nicolás Maduro y la puesta en marcha de un nuevo régimen que no se sabe bien hacia dónde está yendo, con Delcy Rodríguez al frente, y él había dicho que tenía esperanzas, pero que no había habido muchos cambios todavía. Esperemos que, bueno, tal vez con esta situación se produce un sacudón en la toma de decisiones de Estados Unidos y aparte de orientar y focar y encabezar, digamos, la ayuda para la reconstrucción de Venezuela, también deriva en alguna aceleración de los tiempos políticos. No sé si corresponde especular eso, pero no sé, esto algo le debe cambiar a Trump en su tablero de, en su mapa de América Latina, ¿o no?
1: Sí, pero, a ver, hay mucho movimiento, por supuesto, incluso dentro de la propia, se puede decir, política interna de Venezuela, tanto María Corina Machado moviéndose rápidamente, como también respondiendo cada vez que un país se pronuncia, es lo que estaba siguiendo, y como si fuera una propia cancillería paralela, y Estados Unidos también, a ver, es quizás su momento para ganarse el apoyo, bueno, ya lo tiene, pero para consolidar el apoyo total dentro de Venezuela, más que nada con el tema de las ayudas humanitarias y el papel fundamental que pueda jugar, porque recordemos que ahí estaba China, estaba Rusia, y esto también cuenta, y es un momento de Estados Unidos puede consolidar su lugar ahí en Venezuela.
0: Está muy bien. Gonzalo, sí, decime.
3: No, hay dos centros de acopio acá en la ciudad de Buenos Aires.
0: ¿De acopio?
3: Sí, para enviar...
0: Ayuda,
3: sí, puedas. Zapatos, ropa, alimentos no perecederos, productos de higiene personal. Uno está en Amenábar 1024 y el otro en Libertad 9996. Así bien. Que son dos lugares, me lo pasa un amigo venezolano esto para tener en cuenta.
0: Ahí estamos, gracias Gonzalo. Bueno, nos vamos a Dallas, creo, ¿no? Donde está el señor Renato de la Paulera. Renato, ¿cómo andas?
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0: Hola Renato, ¿cómo te va?
5: Hola Gustavo, ¿cómo andás? ¿Todo bien?
0: Todo bien, ¿estás en Dallas todavía?
5: Sí, sí, estamos bueno. En Dallas, la selección en Kansas.
0: Bien.
5: Nosotros acá trabajando también para el canal, bueno... esperando novedades, esperando confirmaciones y novedades de lo que puede llegar a ser el equipo y fundamentalmente delegar la incógnita, develar la incógnita, sí. De si Messi va de entrada como él quiere, como él pretende, y creo que va a terminar siendo así, uh-huh. O si Scaloni logra convencerlo de que descanse y de que juegue algunos minutos del segundo tiempo.
0: Claro. Ahora, se supone que, como nos dijiste días atrás, el seleccionado tiene que estar 24 horas antes en el lugar del partido, es decir, en Dallas, ¿no?
5: Sí.
0: O sea
5: sí,
0: que...
5: hubo un cambio de logística, Gustavo, mira. Porque, a ver, eso es obligado y no hay manera. Lo que sí iba a hacer la selección argentina era entrenarse aquí, que el último partido aquí fue, se entrenó en Kansas y luego viajó. La logística planificada era, en esta oportunidad, cambiar, viajar más temprano, entrenarse acá en Dallas. Es tanta la temperatura tan alta y húmeda, húmedo el clima aquí en Dallas,
0: sí.
5: Que decidieron modificar y vuelven a lo que hicieron el último partido. Es decir, mañana Argentina se entrena en Kansas y luego viaja hacia Dallas, y la conferencia de prensa, que está obligada a darse en la sede donde se va a jugar el partido, la dará ni bien llega Scaloni aquí a esta ciudad. Pero el entrenamiento, tanto de hoy como de mañana, finalmente lo va a hacer donde Argentina está concentrado.
0: Está
5: y el
0: bien.
5: Otro cambio que hay que tener en cuenta para lo que viene es que, siempre pensando de manera positiva, Argentina tenía previsto que si después de 16avos el partido en Miami,
0: sí.
5: se iba a volver a su concentración en Kansas, para si superaba después al rival que le toque en esa instancia, jugar en Atlanta octavo de final, hacer Miami Kansas, Kansas Atlanta,
0: okay.
5: Que es la sede de octavos de final,
0: sí.
5: Bueno, lo que decidió y que se cambió en el transcurso de esta mañana y se nos informó es que si Argentina pasa 16avos, se queda en Miami, va dos días antes y se queda dos días después del partido de 16avos. Es decir, Argentina va a estar cuatro días en Miami y era algo que no estaba previsto.
0: Y aprovechan.
5: Y de Miami directamente.
0: Sí, no,
5: sí,
0: perdón, van al quincho de la casa de Messi a comer un asadito, me imagino.
5: Todo, todo.
0: Yo
5: creo que tiene que ver también con que todas las familias viajan para allá.
0: Sí, claro.
5: Van a estar todos en Miami.
0: Nos vamos
5: si Argentina
0: al shopping.
5: Supera esa instancia.
0: Nos vamos al shopping.
5: Sí, no, porque eso no lo pueden hacer los jugadores de la selección.
0: No, pero
5: con la
0: familia.
5: La gente que va a ver en Miami.
0: No, seguro.
5: Sí, la familia sí. Pero bueno, y el argumento lógico que te esgrimen es sí. evitar vuelos. Evitar sí. vuelos, más allá que van en vuelos privados, son horas de aeropuerto, horas de viaje. No, bueno, vale.
0: Sí, es lo más estresante que hay, andar en un aeropuerto, eso lo sabe cualquiera. Hacen un pijama party con los niños de los hijos de los jugadores de la selección ahí en la casa de Messi. Hace calor, van a la pileta, a la playa y todos contentos, me parece, ¿no?
5: A ver, yo creo que tiene que ver un poco de todo, un poco por la tranquilidad de no tener que tomar vuelos y también obviamente porque al estar todas las familias allá y no como acá que en Kansas había algunas pocas, parece un tema menor y quizás hasta superficial, pero este cuerpo técnico nos ha demostrado que se fija mucho y está muy atento a lo que es el grupo y al estado de ánimo y a lo anímico y a lo grupal. Y no es para este cuerpo técnico menor que los jugadores puedan estar un rato con sus familias. Lo ha hecho durante toda su estadía como técnico, en las Copas Américas, en el Mundial pasado. Siempre ha buscado los momentos como para que los jugadores puedan distenderse y compartir un rato con su familia. Él fue futbolista y viene de la vieja escuela donde te dejaban 35, 40 días concentrados y no veías a nadie. Y muchos resultados, la verdad, es que en aquel momento no nos dio. Así que,
0: Renato, ¿algún chisme más del cumpleaños de Messi? Vimos a los jugadores cada uno con una camiseta o con una foto estampada del jugador correspondiente con Messi. Después vino ahí, vimos los abrazos en el comedor. ¿Algún chismecito más?
5: No, que Messi pidió como condición para poder celebrar su cumpleaños poner a la misma altura de él a los dos cocineros que están cumpliendo años. Una chica que es la que festejó entrando a la cancha el día de la final a abrazarlo, que muchos se la confundieron con la mamá.
0: Sí, sí.
5: Esa chica es la cocinera del plantel. El otro mirá. Chico que está en las fotos es el chef también. Y los dos, más allá de Messi, cumplían años ayer también. Y la idea fue que ellos celebren y pasen el mismo rato que él compartiendo con todo el plantel. Ahí así que fue lo único que nos pidió.
0: En uno de esos videos donde se ve saludando al... no sé si será el cocinero, ¿qué dice? 12 cumpleaños juntos, creo que le dice, o algo por el estilo.
5: Exacto, exacto. Mirá exacto, vos. Porque hay gente que hace muchísimos años que trabajan con ellos en la selección.
0: Ahí está. Bueno, Renato, impresionante. Muchísimas gracias y nos reencontramos mañana.
5: Dale, ya mañana seguro con un poco más de certeza respecto al equipo que va a poner Scaloni frente a Jordania.
0: Abrazo grande, chau.
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0: Ya está trabajando, Gonzalo, el gobierno en organizar la ayuda humanitaria que le ofrecería o le va a enviar a Venezuela.
1: Sí, exactamente. En unos minutos ya va a estar terminado lo que están armando. A todo esto el presidente Milei está en España.
0: Claro,
1: ¿no? Recordemos que tiene una agenda vinculada a reuniones con banqueros, empresarios y algún que otro inversor, y que mañana va a dar un discurso en una universidad. Así que el gobierno está trabajando, por un lado, acá con el canciller Pablo Quirno, con esta ayuda humanitaria. Podrían ir también cascos blancos.
0: Ah, mirá.
1: Así que hay que estar siguiendo ese tema. Y por otro lado, también el gobierno allá en España, sin agenda oficial con el, por supuesto, con el gobierno español, que se lleva.
0: No, claro, por supuesto.
1: Mal.
0: Gracias, Gonzalo. Leti, ¿ganadores?
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0: Y así termina Cristina Sin Vueltas de este jueves 25 de junio de 2026. Gracias Agustín, gracias Gonzalo, gracias Claudio, gracias Leti. Chau, hasta mañana. Tiene el pase, por supuesto. Johnny Viale, Pan y Circo.
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0: Señoras y señores, arranca el pase con el señor Johnny Viale y la muchachada de Pan y Circo. Todo muy bien, por suerte.
1: Hola, Gus.
0: La verdad que conmovido porque sobre un país arrasado desde hace 25 años como Venezuela, encima sufrir este castigo de la naturaleza es realmente conmovedor porque, mirá, las imágenes son cada vez más...
1: calamitosas.
0: Calamitosas, exactamente. Sí. Las cifras que están surgiendo son realmente muy preocupantes, muchísimo más altas, por supuesto, las proyecciones de víctimas que las que está dando oficialmente el gobierno de Venezuela, con lo cual es una situación harto compleja y, bueno, vamos a ver cómo se desarrolla.
1: Creo que las cifras oficiales son... Ojalá fueran estos.
0: Sí, no.
1: Va a ser mucho peor. Va a ser mucho peor.
0: Sí, sí, sí.
1: 188 muertos, esta es la información oficial, y 1.520 heridos y 157 desaparecidos, pero el estimativo.
0: No, bueno, la agencia. Hoy hablábamos en el programa los datos que nos mostró Agustín Antonetti sobre la agencia de Estados Unidos.
1: Servicio
0: geológico. Que hace proyecciones en función de la magnitud del terremoto. Donde se dio la densidad poblacional, la infraestructura. Bueno, habla de proyecciones espeluznantes.
1: Habla de entre 10.000 y 100.000 muertos.
0: Exacto, sí. y un impacto en el PBI de entre el 2 y el 20% de un PBI que está estos momentos en 112 mil millones, comparado con Argentina, que todo estamos en 600 mil.
2: Una quinta parte.
1: Me hace acordar mucho de lo que pasó a Haití. Haití ya era un país peor que Venezuela. Haití era un país fallido, un estado fallido. Tuvo un terremoto. 2006, 2007, fue un verdadero desastre. Venezuela también es un estado fallido, no como Haití, porque alguna vez Venezuela tuvo una clase media, alguna vez Venezuela fue un país, es un país hermoso, pero un país potente, pujante, productivo,
0: todavía
1: con petróleo.
0: Está asentado el país sobre la mayor reserva petrolífera comprobada del mundo.
1: Pero no
0: hay que sacarlo.
1: No sirve de nada.
0: Hay que sacarlo.
1: Si se la quedan los amigos de Chávez y de Maduro.
0: Bueno, ahora vamos a ver cómo... Se da una situación especial.
1: Y acá tenés la prueba.
0: El que tiene la llave del país hoy es Trump. Así que cabría esperar que pueda haber una reacción rápida y contundente para que no ocurra lo mismo que ocurrió aquí.
1: Ya está hecho el daño. Se derrumbaron por lo menos 37 edificios. No va a haber clases toda la semana. No hay vuelos.
2: No hay subtes.
1: Se reportan apagones en 30% del país. Hay cortes de agua en Caracas y en otras ciudades.
0: Mucha gente incomunicada.
1: Es un verdadero desastre.
0: Está muy bien la página que armaron para ir cargando datos sobre cantidad de personas que se reportan como desaparecidas, que ya arrancamos el programa en 32.000 y al cierre ya estaban en 36.000 la cantidad de personas reportadas como desaparecidas.
1: Gus, tenemos un venezolano que vive en Argentina y está buscando su sobrina. Miguel se llama.
0: Bueno.
1: Miguel Bordones. Miguel, ¿cómo te va? Acá con Gustavo, con Lucas, te molestamos. Mi nombre es Jonathan Viale.
3: Bueno, hola, ¿cómo están?
1: Hola, Miguel, ¿nos escuchás?
3: Sí, sí, te escucho.
1: Bueno, lamentamos mucho lo que estás viviendo. ¿Tuviste alguna novedad de tu sobrina, algo?
3: No.
1: Nada.
3: No, bueno, lamentablemente no hay buenas noticias. El edificio estaba en el suelo y no han llegado todavía organismos de rescate. Y está mi hermano allá, otro sobrino, pero no se puede hacer nada porque los escombros son muy grandes. El edificio está totalmente destruido.
1: ¿Dónde es esto, Miguel?
3: También él estaba en La Guaira, cerca del aeropuerto, donde estaba la parte más fea. Eso está frente a la playa, esto se llama Playa Grande, en Castilla Mar.
1: O sea,
3: en el estado Vargas, cerca de...
1: El edificio donde vive tu sobrina se colapsó.
3: Sí, colapsó y estaba ella sola porque mi hermano, mi esposa y el otro sobrino habían salido. Ayer era un día, en Venezuela ayer era el día feriado, y estaba descansando y algunos salieron. Claro. Y entonces salieron, la niña se quedó en el apartamento, que no quiso salir, y entonces vino la tragedia.
1: ¿Qué edad tiene tu sobrina?
3: 13 años.
1: Ah, chiquita.
0: ¿Y no has logrado contactarte con ninguna persona que esté cerca de ella, o que vos creas que podría estar? ¿Y?
3: No, o sea, cerca de ella no, porque el edificio, hay todas las amigas de ella que están en ese edificio se colapsó, porque es una parte... De su zona de playa, vacacional, aunque está muy bien ese edificio, pero entonces todo, mi hermano y otros sobrinos están allá en el pie del edificio, desesperados, pero no se puede hacer nada, porque no se puede buscar nada. Se requiere que sean maquinaria pesada para poder remover escombros y gente especializada.
1: Pero Miguel, discúlpame, el terremoto fue ayer a las 6, 7 de la tarde. Hoy ya son las 3 de la tarde y todavía no fue maquinaria a retirar los escombros?
3: Para ese edificio no, todavía no.
1: Están colapsados.
3: Es una locura, sí.
2: Claro.
3: Sí, es una locura. Tampoco todo eso está, el país todo está mal y es una locura. Y no sé si ya tienen casi 24 horas que fue eso y todavía no, o sea, no puede hacer nada.
2: Miguel, ¿vos te contactaste con alguna autoridad, con alguien, con la policía, con los bomberos? ¿Te dicen algo o no tenés contacto?
3: No, de hecho, tengo un sobrino que es policía y está ya colaborando, pero no.
2: Pero no.
3: Es que la cosa está colapsada.
2: Claro, no avanza.
3: No se puede. Sí, entonces más bien está colapsada y no había paso después de Caracas, para allá más temprano. Ellos pudieron bajar, pero hace falta que los organismos se rescate, pero no sé, está colapsado.
2: Miguel,
3: y aquí no puede hacer mucho.
2: Y te hago una pregunta más. Entiendo que vos vivís acá por la presentación de la nota. ¿Qué sabes de la comunidad de venezolanos que vive acá? ¿Cómo están? Me imagino que con mucho dolor y preocupación, pero ¿qué información tienen de lo que pasó allá? Porque nosotros tenemos obviamente cifras oficiales nada más. ¿Qué dicen en los grupos de WhatsApp de venezolanos?
3: No, igual, todo el mundo preguntando por su familia. Muchos tienen familia desaparecida. Estamos pasando entre un grupo con otro la foto de los desaparecidos. Sí, porque más que todo la parte más fea fue en La Guaira. Entonces, pues en Caracas se cayeron edificios, pero se cayeron un poco. En La Guaira se cayeron bastante. Claro. O sea, la zona aledaña al aeropuerto. Todo eso está, muchos edificios destruidos completamente.
1: Vos tenés conocidos acá que viven en Argentina, que también tienen familiares que están desaparecidos.
3: Bueno, ahorita directamente sí no, pero tengo de otros países que miran que están en los grupos. Pero aquí en Argentina hasta ahorita no amigos cercanos no tengo.
1: Bueno.
3: Pero sí tengo otros amigos afuera que están en otros países, Estados Unidos, que están mandando cosas para también, todo el mundo está preocupado por la familia.
1: Bueno, Miguel, nada, ojalá que aparezca con vida, sana y salva. ¿Cómo se llama tu sobrina?
3: Sara Bordones.
1: Sara Bordones.
3: Perdón, Sara, no, José Miguel. No, mentira, disculpa, Samara Bordones. Samara Bordones. Samara Bordones.
1: Samara Bordones. Escúchame, los nervios, la angustia, es absolutamente entendible. Te mandamos un gran abrazo, Miguel. Gracias,
3: Ok.
1: Fuerza, hermano.
3: Gracias a ustedes.
1: Fuerza. Terrible, terrible. Tiene la nena, la sobrina de 13 años. ¿Qué pasa?
0: La página desaparecidosterremotovenezuela.com está reportando en este momento. Se han reportado 38.912 personas reportadas, de las cuales 35.779 aún no se ha logrado contacto.
1: Tremendo.
0: Y solo 3.133 sí han sido localizadas. En menos del 10% de las personas desaparecidas reportadas han logrado hacer algún tipo de contacto. Repito, sin contacto, 35.779. La página es desaparecidosterremotovenezuela.com. Y aparte de las cifras, está lleno de fotos de personas que están siendo buscadas. Es impresionante esta página. Ahí en el centro de venezolanos en la Argentina, en la calle Julián Álvarez al 800, se pueden acercar, hay un QR y lo lees y te deriva a esta página, y si tenés algún dato o cargar a una persona que estás buscando, la cargas ahí.
1: ¿Cuál es el tema acá? Un terremoto puede golpear a cualquier país. Argentina tuvo un terremoto, el terremoto de San Juan, Chile tiene terremoto. El problema acá, la diferencia está en la calidad de las construcciones, la velocidad de reacción de lo que llama la defensa civil, el rescate, el mantenimiento de los hospitales, que no parece ser el mejor, y
2: la preparación,
1: la disponibilidad de electricidad, de agua y comunicaciones. Y la verdad que acá vuelve a quedar demostrado el desastre que hicieron. Sí.
0: Tenés una infraestructura de base que está destruida desde hace 10, 20 años, ponele. No tenés nada, no tenés recursos, no tenés organización como para afrontar una crisis de esta magnitud con cierta eficiencia. Sabemos que siempre hay un momento en que es caótico todo, pero no tenés como una, no sé, una defensa civil, si querés, que pueda hacer frente a esto. Por eso se transforma o se convierte en algo fundamental la ayuda internacional, y yo insisto, sí, lo que pueda hacer Estados Unidos.
1: 80% de los hospitales públicos con graves problemas de infraestructura.
0: Pero desde antes del terremoto.
1: Desde antes. Por supuesto. Ahora hay hospitales que ya no existen más.
0: Por supuesto.
1: Cortes eléctricos frecuentes, 20% del parque edilicio bajo normativa sísmica, solo 20%, que sí, que 8 de cada 10 no están bajo normativa sísmica. ni quiero saber acá en Argentina igual.
2: No, acá debemos estar igual, ¿eh? No sé eso, si tan mal,
1: por
2: pero.
1: Por eso.
2: Los hospitales son un desastre.
1: Y mirá este dato, escuché este dato. 45% de Caracas, que es la ciudad capital, la ciudad más rica, Caracas, 45% vive en ranchos, asentamientos informales o viviendas precarias, en villas. La mitad de Caracas.
0: Sí.
1: Imagínate el interior de Venezuela, La Guaira, etcétera, cómo debe ser, ¿no?
0: Yo en 2017, 2018, me acuerdo, le hice una entrevista a un economista muy célebre venezolano que no puede volver a Venezuela, Ricardo Hausmann, que fue economista jefe del Banco Interamericano de Desarrollo, y él en ese momento, entre otros datos, calculaba que la reconstrucción de Venezuela iba a requerir aportes de al menos 500 mil millones de dólares. Estoy hablando de 2017, 2018. Millones.
4: Casi el PBI argentino.
0: Casi el PBI argentino.
1: Imagínate ahora.
0: Tenés una sociedad totalmente devastada en términos económicos, sociales, y sobre eso cae esta desgracia.
2: Hoy leía, habría que ver bien demográficamente qué está pasando, pero como ustedes saben, mucha gente económicamente activa se fue de Venezuela.
0: Por supuesto.
2: Lo vemos acá en la Argentina, que debe haber 200.000 venezolanos.
0: Sí, Venezuela, entonces, España, Miami, España.
2: Y claro, y todas las zonas cercanas a Venezuela. Entonces, más allá del relato recién de Miguel, que está la sobrina, es una población muy envejecida, porque quedaron los jubilados, los parientes, claro, los que se fueron.
1: Pero además,
2: entonces esto es mucho peor para
1: los
2: ellos.
1: Los que se fueron la clase media y la clase media alta.
2: Sí, claro.
1: Digamos, los que se podían ir.
2: Sí, obvio.
1: Porque los demás eran tan pobres que no se podían comprar ni un pasaje.
2: Claro, claro.
1: Los que se fueron era la parte más productiva de Venezuela.
2: Sí, sí,
1: entonces
2: sí.
1: Quedó un verdadero desastre.
2: Sí, sí.
1: Verdadero.
2: Y gente mayor también, ¿no? Que es un, que para todo esto es un drama.
1: Hay un montón de videos, un montón de cosas. No vale ni la pena porque es dramático. Sí vamos a estar con otro periodista, vamos a estar en contacto permanente con esto. Porque además hubo como 118 réplicas.
2: Sí, sí, por todos lados. En Japón hubo también un terremoto ayer.
1: Sí, sí, sí.
2: Sí, sí, sí, obvio. De hecho, fueron dos terremotos los de ayer.
1: Eso te iba a decir. Sí, fueron
0: 40 segundos dramáticos,
1: claro,
0: donde te agarra.
1: Estaba viendo, estaban jugando al béisbol. Si querés buscarlo para compartirlo con la gente
2: de
1: YouTube.
2: Tele, Cami, después.
1: Estaban jugando al béisbol y en el medio del partido el relator dice: No, parás. ¿Lo tenés? Bueno, ponelo, a ver, dale.
5: En lo que refiere a la.
1: ¿Ves? Está relatando.
5: A la LVP. Mantuvieron el ritmo
1: o normal.
5: Y llegaron en condiciones, bueno, idóneas.
1: Escucha ahora,
6: Está temblando.
5: Mantuvieron condiciones idóneas para estar cámara. en el estadio, ¿no?
1: Escucha.
5: Siempre se ve algo por primera vez.
2: Bueno,
5: y nosotros estamos viviendo.
1: Siempre se vive algo por primera vez. Y tiembla todo el estadio.
2: Y no había gente en las gradas, ¿no? Por lo menos.
1: Mirá. Digo, para la gente de YouTube, es tremendo, chicos. Se mueve todo, este es el estadio de béisbol de Caracas. El béisbol es el deporte más popular de, más que el fútbol,
0: sí,
1: en Venezuela.
0: Totalmente.
1: Bueno, en fin.
0: Situación dramática,
1: bueno,
0: chicos.
1: Querido,
0: bueno, espero que puedan,
1: por supuesto,
0: continuar con toda la información.
2: ¿Hoy
0: tenés
2: suspendido
0: este
2: el servicio o no?
0: Hoy suspendimos.
1: Hoy suspendimos. Chao, querido.
0: Abrazo.

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0: Bienvenidos, buenas.
1: Buenas.
2: Hola, Johnny. ¿Quién dice buenas?
1: ¿Qué sé yo?
2: No, buenas. Hay alguien, alguna influencia que dice buenas.
1: Hay
2: no,
1: muchas.
3: Hay un audio que está viralizado que es buenas, buenas. No sé dónde sacar. Ah.
2: Por ahí es ese, por ahí.
1: Una forma de saludar alegre.
0: Está muy bien.
3: Antes que el olis.
2: Metió claro, glitter además.
0: Se impone, no sé, viene, ¿no? La alegría.
1: Glitter.
2: Salió un glitter, no hay un glitter acá, me parece.
1: ¿Y Secreto en la Montaña? ¿Qué onda?
0: La alegría que impone la camisa de Lucas,
4: es un leñador.
3: Leñador.
1: Claro.
2: Me puse esto porque tenía una remera muy apretada abajo. Mi novia fue muy dura con el comentario de la remera apretada, entonces me puse esto arriba.
1: Para que no marque.
0: Pero además era peor, ¿eh?
1: Claro.
3: No, no. ¿Era apretada cuando la compraste o se fue apretando con el
2: remera,
3: tiempo?
2: Se fue ajustando. Es una remera térmica que te queda muy... como si hubiera nacido adentro.
1: Se achicó en la ropa.
0: Chicos... Estamos en El Secreto de la Montaña, gran película.
2: Mira.
0: Subí un poquito. Es él y él.
1: Claro.
2: Santorana. Directamente los de Montana.
0: Ahí está.
2: No entiendo lo de Secreto de la Montaña.
0: No, dos cowboys en la montaña, teniendo su momento.
4: Y claro. Mirá los anteojitos.
1: En camisita. Están
4: perdidos de detalle.
0: A lo Pichirilo. Ahora
2: no,
0: sí.
2: Esto no se
0: ahora sí. Hoy vino como Pichirilo.
2: Vengan de a uno, no pasa nada.
0: Bueno, Turquita, está muy lindo Buenos Aires, frío pero lindo, ¿eh?
1: Hermoso, 13 grados 8 décimas la sensación térmica, soleado y solo se esperan lluvias para el domingo.
0: Bueno, tenemos consigna, avísame cuando lo tenga el señor Rodrigo Porto, creo que está desde San Vicente, una casita chiquitita que está por ahí, pero contame, dale.
1: Bueno, los cajones no mienten, ordenan inspeccionar la casa de Insaurralde.
0: Sí, no fueron al final, ¿eh?
1: No. ¿Qué harías?
0: No sé. Había.
2: Ah, por ahí van a ir.
0: No, a mí me llegó una foto de una camioneta. Me parece que el fiscal no quiso que haya mucho lío para que no estén los medios.
2: Puede ser.
0: Parece que fueron en silencio. Fueron mucho más tranquilos.
2: Yo creo que procedimentalmente lo tienen que hacer, pero no sirve para nada, ¿no?
0: No, sí. ¿Qué van a encontrar? Una inspección ocular de la nada misma.
1: Claro.
0: Es ir a ver cómo está todo vacía la casa.
2: Sí, por eso.
0: Ese. Bueno, entonces.
1: Bueno, la consigna, me encanta. ¿Qué harías con tantos dólares?
3: ¿Cuántos más o menos? ¿10 palos?
2: 10 palos verdes.
0: Sí, lo que había ahí, calculale, ¿no?
4: Pero ¿cómo saben que el vestidor era enorme?
2: Ah, es una estimación. Ah, es lo que vieron. Lo que se ve.
4: Lo que se ve.
0: La justicia más o menos le calcula eso. Sí, hoy hablé con alguien de la justicia.
2: Lo confirmó Pagni, por suerte.
0: Bueno, si lo dice Pagni, viste que tiene otra preponderancia.
2: Claro.
0: Bueno, tenemos consigna entonces y tenemos premios, Turquita.
1: Sí, ¿qué harías con tantos dólares? Es la consigna. Tenemos de premios una caja de vinos Nampe. Tenemos una picada de luz azul.
0: Sí.
1: Tenemos una cena de mar de la cocina de Ana Mellino y se pueden comunicar al 1150-268-630.
0: Bueno, hay mundial también, chicos. Sí. Por supuesto que está el señor Daniel Avellaneda desde Estados Unidos. Dani, ¿dónde estás? ¿Cómo te va? Buenas tardes.
5: ¿Cómo estás, Johnny? Aquí estamos en Nueva York, en el MetLife Stadium, donde en un rato, a las 5 de la tarde, hora de nuestro país, van a jugar Ecuador y Alemania. Está...
0: Buen partido, ¿eh?
5: Sí, muy buen partido y está muy urgido el equipo de Sebastián Becasese, técnico argentino que dirige a la Tri. Si no gana, se quedará, ¿no? Porque tiene un solo punto. No pudo con Curazao, que en el mismo horario, en Filadelfia, en la tierra de Rocky, va a intentar noquear a Costa de Marfil. ¿Pueden clasificar los curazuleños? Sí, pueden clasificar si le ganan a los africanos.
0: ¿Cómo? Perdón,
5: difícil.
0: Perdón. ¿Los qué? ¿Qué
5: curazuleños.
0: Dijiste? Curazuleños.
5: Sí,
0: no, siempre se aprende algo nuevo.
2: No sabía.
0: A los de Curazao se le dice curazuleños.
5: Curazuleños, sí.
0: Bueno, perfecto.
5: Si los curazuleños le ganan a los africanos, se clasifican. Parece difícil, ¿no?
3: Queda mejor que curacelenses.
0: Sí, claro.
5: Sin duda.
0: ¿Cómo?
5: Duda.
0: Repetime cómo está la tabla. ¿Cómo es Costa de Marfil, Curazao, Alemania y Ecuador?
5: Alemania tiene 6 puntos, ya está clasificado. Sabe que el domingo a las 5:30 de la tarde va a jugar contra, mira, te digo los rivales: Corea, Bosnia, Escocia, Suecia o Japón.
0: Bueno.
5: 17:30 el domingo ya tiene asegurado su primer lugar por el tema del desempate olímpico. Alemania con 6 puntos, Costa de Marfil con 3, por ahora se está clasificando segunda. Ecuador 1 punto y Curazao 1 punto. Los ecuatorianos, lo único que les queda es ganarle a los alemanes, que todavía no está confirmada la formación. En un rato van a repetir titulares: Neuer, el arquero; Kimmich, que es el capitán; Sané y Rüdiger, que no está siendo titular, pero es un experimentado.
0: Bueno, ya tenemos el primer cruce de 16avos de final confirmado, ¿no?
5: Exactamente. El domingo a las 4 de la tarde, Sudáfrica-Canadá.
0: Bien, perfecto. Sudáfrica-Canadá, el local. Uno de los tres locales contra Sudáfrica. Ayer sorprendió bien Sudáfrica, ¿eh?
5: Sudáfrica que le ganó a Corea. Sí, sudafricano, le ganó Corea, rompió todos los prodes.
0: Primera vez que pasa a la zona de grupo Sudáfrica.
5: Exacto, sí, sí. Había jugado pocos mundiales, el último el que organizó. Ah. Y en esta posibilidad tiene una gran chance de hacer historia. Ya la hizo, de hecho, ganándole a Corea y dejando afuera a los checos, ¿no?
0: ¿Vos te acordás del doctor Kumalo?
5: Sí, claro, jugaba en Ferro.
0: ¿No era sudafricano?
5: Sudafricano, correcto.
0: ¿Que era dos o seis, era zaguero central?
5: No, el doctor delantero. Kumalo era enganche.
0: ¿Enganche?
5: Sí.
0: Doctor Kumalo, a ver, lo voy a buscar.
6: De acuerdo, perfecto.
5: Ahora tiene 58 años. Era el doctor Kumalo.
0: Ah, es grande. ¿Qué viejo que estamos.
6: No es tan grande.
0: 58 años.
6: De los 90.
0: Pero yo me lo acuerdo joven.
6: No, y nosotros estamos viejos, Johnny.
0: ¿Estás seguro que era enganche?
5: Sí, sí, era enganche.
0: Bueno, yo me acuerdo.
2: Envejecimos, Johnny.
0: El doctor Kumalo de Ferro. Es lo único que me acuerdo. Mediocampista. Mirá vos.
5: Sí. Teófilus Doctorson Kumalo, por eso le decía el doctor. Y acá en Argentina jugó con la camiseta de Ferro en el año 95.
0: Esa época rara donde Oscar Ferro era el arquero de Ferro, donde el doctor Kumalo jugaba en Ferro, Yamí jugaba en Boca, Nakahara jugaba en Boca.
3: Takahara.
0: Sí. García Aspe jugaba en River, sí. Un mexicano que iba en limusina.
3: Había uno a uno.
0: Los 90. Bueno,
6: el Pájaro Hernández.
0: Pájaro Hernández. Sí.
5: Acordate que en Argentino Juniors atajó Edson Chavala, que era arquero de Zambia. Después,
0: totalmente.
5: Falleció en el accidente aéreo donde murieron todos los integrantes del
3: Valderrama, casi Banyuls.
0: Casi baño.
5: Época, los 90. Pero bueno. Fíjate lo que dijo Donofrio el otro día, ¿no? Estamos volviendo a ser competitivos para traer jugadores acá a la Argentina.
0: Ponele. Ya vuelvo, Dani, que me llama el señor Rodrigo Porto. ¿Dónde está Rodri? Muy, pero muy buenas tardes.
7: ¿Cómo te va, Johnny? Buenas tardes para vos, para todo el equipo.
0: Mirá.
7: Sí, hay una casita acá, ¿eh? La realmente.
0: Mirá lo que
7: es. Tremendo.
0: Mirá qué lindo.
7: Ahí me toman bien, se escucha bien.
0: Perfecto, pero estás. ¿Qué es un country lo que tenés de fondo?
7: Claro, esto es, mirá, voy a sacar el modo selfie para que vean.
0: Ah, mirá.
7: Sí, ya ves.
0: ¿Qué es eso?
7: Pasa, nos estaban pidiendo que tomemos imágenes de acá.
2: Ahí olor a San Vicente, ¿no?
0: Mirá. Ah, San Vicente. Mirá. No me digas que te fuiste a la mansión de...
2: No me agarre ahí.
7: Mirá, ¿toma ahí?
0: ¿Está el vestidor?
7: Ahí está.
0: Tené cuidado.
7: Esta es la entrada. Esta es la entrada, Johnny, de... Se llama Finca San Vicente.
0: Sí.
7: Es un club de chacras, ¿sí? Y también es un club de golf.
0: Mirá vos.
7: Es la avenida Juan Pablo II, estamos cerca de lo que es Ruta 58.
2: 58, al fondo.
7: La gente de Ciudad Pernada ya me vio y nos pidió que... ¿Cómo?
2: Ruta 58, al fondo, si vas a Juan Pablo II, hablas a la izquierda.
0: Mirá cómo conocés bastante.
2: Conocemos la zona, sí, queda cerca de acá.
0: ¿Fuiste alguna vez a la casa de Martín?
2: No, me dio la sensación. No, me hubiera gustado, pero
0: perfecto,
2: no.
0: A mí también.
2: Sí, claro.
0: Bueno, pero es que estás como en la rotonda, ¿no? A 50 metros de la entrada...
7: Mira, ahí estoy haciendo zoom, ¿lo ven? La entrada al...
0: Sí.
7: Ahí, ¿ves?
0: Perfecto, perfecto.
7: Bueno, ahí dice...
0: Sí.
7: ¿Están los conos naranja? Ahí desemboca la entrada de proveedores. Yo tengo la foto de cuando hace algunos minutos vino gendarmería.
0: Ah, vino.
7: Con un camión grande.
0: Dato. Sí fue la gendarmería, entonces.
7: Claro, sí. Fue gendarmería en dos oportunidades. Yo tengo la información. Vino entre las 10 y las 11, una primera visita... De algunos minutos.
0: Sí.
7: Y después vino de más o menos de las 12 hasta las 12:40.
0: ¿Y qué fueron
7: ¿Qué fue
0: hacer?
7: Lo que ocurrió? Bueno, yo la información que tengo es la siguiente, ¿no? El juez Sarmela, el fiscal Sergio Mola, vinieron a determinar primero el libro de visitas. El libro de visitas.
0: Sí.
2: ¿Quiénes entraron y quiénes salieron?
7: Entre más o menos enero de 2022 y enero de 2023, si vinieron albañiles, personas de la construcción, a modificar el famoso vestidor donde se presume que Jessica Ciro hizo el video.
0: Y sí, te aseguro que sí.
7: Por eso la primera son dos visitas a gendarmería hoy. Hablan de inspección ocular, pero cuando vos te llevas libro de visita es un allanamiento. O sea, lo quieren maquillar con inspección ocular, pero son dos veces, ¿sí? Dos veces vinieron acá a gendarmería. Uno para llevarse el libro de visitas y otro para entrar a la casa y determinar si finalmente ese al vestidor que filmó Jessica Ciro, digamos, ven las dimensiones.
0: ¿Entraron a la casa, Rodri?
7: ¿Cómo?
0: ¿Entraron a la casa?
7: Supuestamente entraron a la casa. Quieren determinar dimensiones. ¿Se acuerdan cuando fue, por ejemplo, el allanamiento en la casa de Lázaro Báez? Donde después se construyó una bodega en vez de donde estaban las bóvedas.
0: Sí, claro.
7: Algo similar. Algo similar.
0: Mirá vos. ¿Cómo aprenden estos chicos?
2: Sí.
7: Lo que me estaban contando también es que es un terreno más o menos de una hectárea.
0: Sí.
7: Sí, voy a una hectárea. Y tiene 900 metros cuadrados cubiertos. Es decir, que son dos lotes. Sí. Es el lote 241 y el lote 242.
2: Creo, Rodri, que eran dos lotes de 3.000 metros cada uno.
0: En total eran 6.000 metros.
2: Claro, claro. Por eso es casi una hectárea, como dice Rodri. Una hectárea son 10.000 metros.
0: Claro, claro, claro.
7: Bueno, casi una hectárea y 900 metros cubiertos. Claro, ahí me, gracias, Luqui. 900 metros cubiertos la...
0: La casita.
7: La casa. Dicen que tiene cancha, metros. Una cancha de fútbol propia.
0: Claro.
7: Lo que cuentan es que algunos vecinos, una cosa media curiosa, en año 2023, o sea, cuando vivía todavía en Insaurralde, durante la noche apareció una empresa de adiestradores de perros. Digamos, vieron varios perros en la puerta del domicilio, una empresa que los adiestraba. No sabemos para qué.
2: Para sacar a los gatos, seguro.
7: Pero curioso porque era durante la noche. Y después también lo que me cuentan es que Ariel Vallejos también tiene una casa acá, Ariel Vallejos de Sur Finanza.
2: Mirá.
0: ¿Ariel Vallejos tiene una casa ahí?
7: Sí, tiene una casa acá, y se la habría alquilado a una persona cercana a Insaurralde. Lo curioso es que Ariel Vallejo, todos recordamos, el dueño de Sur Finanza, que Sur Finanza tiene varias sedes en zona sur.
0: Claro, sí, sí, Sur Finanzas, recordemos, es la financiera muy conectada al Chiquitapia, ¿no? A la AFA, que le manejaba la plata a muchos clubes. Así que tiene una casa ahí el señor Ariel Vallejo.
7: Se presume, algunos vecinos dicen que tenía una casa acá. No la habita él, pero sí una persona.
0: Sí, Rodri.
7: Sí.
0: Deben estar re contentos los vecinos, ¿no? Con el tema de los medios ahí que mostremos, ¿no? Con el tema de la privacidad.
7: Bueno,
0: sí.
7: Bueno, vos sabés, Johnny, que justamente tenemos que tomar imágenes de acá.
0: Y sí.
7: Desde lo que es mirá, esto es
0: putear.
7: Juan Pablo II.
0: Claro.
7: Es que Juan Pablo II.
0: Los vecinos no tienen la culpa de tener un vecino chorro, ¿no? Claro.
7: Claro. Porque además vino la gente de seguridad privada a pedirnos justamente por el consorcio, la administración, de que tomemos imágenes de acá.
0: Claro.
7: Porque no quieren saber nada los vecinos con los medios.
0: Es lógico.
7: Ahora, dato curioso, estamos a 35 kilómetros. Estamos a 35 kilómetros de...
0: De capital.
7: No. De la municipalidad de Loma de Zamora.
0: Ah, de Loma de Zamora.
2: Claro.
0: Claro, no.
7: Claro, una hora en auto. Digamos, Insaurralde está... Nah. Eligió vivir muy, pero muy lejos de Loma de Zamora.
0: Pero antes, 35 kilómetros. Antes vivía en Puerto Madero. Si había algo que no hacía Insaurralde era ir a la intendencia, olvídate.
2: Hubo un momento, seguro, Rodri, donde los lotes ahí en ese lugar donde está se vendían muy barato a los amigos. Me parece que pasa por eso también. Sospecho.
0: Claro.
7: Sí, es una casa que se presume que está valorada en 500.000 dólares, pero realmente es muy poco.
2: No, pero pará, si vos decís que tiene 950 metros construidos, hoy el metro de construcción vale mínimo 1.500 dólares, más de un palo verde.
0: Pero mucho más de un palo verde. Mucho más.
3: Hay más de uno que no quiere que se sigan investigando casas por ahí.
0: Esa casa tiene que valer más de 2 millones de dólares.
2: Es muy probable.
0: Pero para empezar a hablar.
2: Ya no sé cuánto vale un lote.
0: 900 metros cuadrados, cancha de fútbol, pileta olímpica.
2: Un lote de 3.000 metros debe estar 100 lucas ahí.
0: Además, el lujo que tenía, no olvídate. Bueno, Rodri, ¿algo más? Porque justamente vamos a hablar de ese tema. Sí, decime.
7: Mira, acá nos quedamos porque Gendarmería ya vino dos veces. Una guardia periodística.
0: Bueno.
7: Ahí tenemos la imagen de cuando entró el camión.
0: Ahora la vamos a poner. Poné la que mandó Rodri. Sí.
7: Ahí está la foto. La foto de Gendarmería entrando por la parte de proveedores. Se lleva el libro de visitas. Y declaró también Diego Suárez a todo esto. El periodista declaró hoy ante el fiscal Sergio Mola. Llevó material. Y trascendió que recibió extorsiones por 500.000 dólares para que ese video no se difundiera. Pero, esto recién comienza, pero tardado. La justicia hoy entró a la casa de Insaurralde, tardaron 3 años, Johnny. Tres años para llegar acá.
0: Bueno, gran móvil, Rodríguez, muy lindo. Ahí te pasan los vecinos, te deben querer.
7: Bajan la ventanilla, no les gusta nada, pero bueno, no es culpa nuestra.
0: No es culpa nuestra. Bueno, ya vuelvo, Rodri. Quédate por ahí. Dale. Un ratito estoy gran móvil, ¿eh? Desde San Vicente, desde la quinta de Insaurralde y Jessica Sirio, porque ahí también vivía Jessica Sirio.
2: A Jessy.
0: O sea, es que hubo un tiempo en que el lugar más importante de un reino no era el trono, sino el guardarropa del rey. Porque detrás de esa puerta no había solamente ropa. Había oro. Ahí el rey guardaba el oro, guardaba las joyas, guardaba armas, guardaba el poder. De hecho, en 1303 se produce un gran robo al guardarropa del rey, que era Eduardo I de Inglaterra, que estaba en campaña militar en Escocia. Entran ladrones al reino, al palacio, y se roban todo. Mira vos cómo 700 años después, nuevamente, un guardarropas, y qué guardarropas, genera una conmoción política sin precedentes.
3: ¡Ay, esa valija! ¡Ah!
8: ¿Viste ese carrión?
6: Este paga exceso de peso, ¿eh?
3: Dios mío, qué cantidad de plata.
6: ¿Cómo puede haber tanto?
3: Qué ladrón, amigo, qué ladrón, qué ladrón. Qué ladrón.
7: Bueno, Jessica Sirio después tuvo pareja con otro delincuente que también se separó después.
3: Pero el otro delincuente no es impotente, no es diputado, que haga lo que quiera el otro delincuente.
6: ¿Quién es el otro delincuente?
3: Este tipo fue jefe de gabinete de la
9: Argentina. ¿Qué te pasa cuando ves las imágenes de millones, se especula, de dólares, no sé cantidad fija, en el vestidor de
7: Deng Xiaoping? Me acuerdo de los compañeros muertos.
9: ¿Cómo? ¿Cómo?
7: ¿Qué parte no entendiste?
9: Explícame.
7: Me acuerdo, ¿qué me pasa? Me acuerdo de los compañeros muertos, que dieron la vida gritando viva Perón. De eso me acuerdo. Y me sabe de que me brota el peor moreno. ¿Te das cuenta lo que me pasa?
0: Yo digo que el laberinto Insaurralde tenía dos salidas. Eligieron la que no tenían que elegir. Primera salida, es decir, che, nos da asco, esto está mal, corrupción nunca más, es una mierda, gente de porquería. Y había una segunda salida, que era que los socios de Insaurralde, que son Máximo y La Cámpora, lo lean como una operación política del sector de Kicillof y que huele todo por el aire. ¿Qué pasó ayer? Y hoy voló todo por el aire. Eligieron la salida 2. ¿Viste cuando haces el caminito? Eligieron el que no tenían que elegir. Ergo, acaba de explotar todo en el peronismo. La interna está en su peor momento, pero de verdad. Mira, lo explicamos muy corto y muy fácil. El PJ de la provincia son dos bandas. Está la banda de Cristina y Máximo, muy cercana a Insaurralde, socio de Insaurralde en todo, ¿no? Cristina, Máximo, Mayra, Julián Álvarez, Bernie, Moreno, este que hablaba recién, Isi, que ahora lo van a escuchar, y la banda de Axel, que es otra banda. No hay buenos acá, porque en algunos medios dicen, no, el bueno y el malo. No hay buenos acá. La banda de Axel es Kicillof, es La Roque, es Espinosa, es Magario, la intendenta de La Matanza, hoy vicegobernadora, es Mario Seco, es Carly Bianco. Bueno, la aparición de estos videitos con dólares en el vestidor hizo volar por el aire la muy frágil tregua que había generado la muerte del Indio Solari. ¿Ustedes se acuerdan cuando murió el Indio? Hablaron por teléfono los chicos y dijeron, ¡ay, tanto tiempo! ¿Qué haces perdido? Hablemos. Bueno, voló todo por el aire. No sirvió de nada. Esos llamaditos terminaron en esto. Por ejemplo, ayer Mario Isi lo mandó a Kicillof a caminar por el conurbano.
10: Yo le invité al gobernador que camine un poco por el conurbano. No lo ha hecho. Dos veces o tres veces. Vení a acompañarme y te muestro. Ver cómo están los hospitales desbordados y sin insumos.

0: Lo corto, Magario lo cortó. Este hombre es Mario Ishii, un dinosaurio, un intendente de José de Paz desde 1999, que fue menemista, dualdista, kirchnerista, cristinista, albertista, todos los sismos posibles. Y ahora que es senador de la provincia, dice que Kicillof no camina al conurbano, cosa que es verdad, absolutamente cierta. Ándale, Clio ese. Lo trata de burócrata. ¿Qué es esto? Es el sector de Cristina, y si es Cristina, acusando recibo del golpe de los videos de Insaurralde. Están convencidos que el placar de Insaurralde, lleno de dólares, es una operación interna de ellos, cosa que dijo Lucas, no me acuerdo si el lunes o el martes. Después de Ishii, habló Bernie, Sergio Bernie, y dijo algo muy parecido, mira.
1: Apelando a su grandeza, en momentos que el gobernador, desde su mirada de izquierda, escribía artículos que tenían que ver con una oposición a las políticas económicas de Néstor Kirchner.
2: Senador,
1: la presidenta le abrió la puerta, lo llevó como gerente de aerolíneas, lo hizo viceministro de economía, ministro de economía, todos los compañeros.
2: Senador,
1: trabajamos
2: se ha
1: para
2: terminado
1: que sea
2: su
1: diputado
2: tiempo.
1: Nacional. No, el tema se termina.
2: ¿Sabe qué?
1: Qué lástima, señora presidenta, porque usted sabe lo que son las prescripciones. Usted viene de una familia que fue exiliada.
2: Se
1: debería
2: el tiempo. Tiene la palabra el senador Leguizamón.
3: Sí, todo falta de respeto.
2: Senador Leguizamón tiene la palabra. Habiliten la palabra al senador Leguizamón.
4: Gracias, presidenta.
0: Villarruelita, ¿no, Magario? Villarruelita, mala, otra malita. Bueno, otra vez lo mismo. Bernie, que fue el verdadero ministro de seguridad de Cristina Kirchner, apareció diciendo esto, ¿no? Todos sabemos esa noche que pasó en Puerto Madero. Saludo uno, saludo dos. El soldado Bernie, cumpliendo órdenes. Ahora Bernie trata a Kicillof de desagradecido. Y Verónica Magario, que es la vice de Kicillof, la presidenta del Senado de la provincia, le corta el micrófono. Se están haciendo mucho daño. El cristinismo puro trata a Kicillof de pusilánime, de egoísta, de mezquino, de ingrato, de traidor, de Judas. ¿Por qué? Primero porque Cristina sigue esperando el pucho en San José 1111. En algún momento llegará, o no, que le vaya a decir hola, ¿qué tal? ¿Cómo estás? Creo que en eso tiene razón. Un desagradecido Kicillof, ¿no? Anda a verla a tu ex jefa. Algo, un poquito de humanidad, ¿no? Humanidad con la viuda presa, dice Moreno. En eso tiene razón. Pero también porque hay una brutal pelea por las cajas, que es el tema Insaurralde. En 2021, Cristina le interviene el gobierno a Kicillof. Kicillof se lo deja intervenir. Pone a Insaurralde, jefe de gabinete, socio de Máximo. Pone a Gal Durralde en Loterías y Casinos, hombre de Insaurralde. Pone a Leonardini como ministro de Obras Públicas. Pone a Jorge D'Onofrio como ministro de Transporte, Massa. Le interviene, le lotea el gabinete. Y después lo pone a Juan Martín Mena como ministro de Justicia, CIDE. Le maneja la justicia. Vos pensá que la Cámara de Diputados de la provincia, algunas lo hablamos acá, son 222.800 millones de pesos por año. 222.800 millones de pesos por año. Eso lo manejaba Papi Martín. ¿Entendés? Eso lo manejaba Insaurralde. Hasta Sofía. Vino la chica Clerici, se cortó la caja. ¿Se entiende cuál es la pelea de fondo acá? Es plata, no es una pelea de ideología. Cristina perdió el control de muchas cajas de la provincia de Buenos Aires. Ahí tenés la ruptura. Eso es lo que no le perdonan a Kicillof. No es un tema personal. Son peronistas peleándose por plata. Cajas recontra jugosas, por eso la guerra continúa. Hoy sale el intendente de Pehuajó, Pablo Zurro, ultracristinista, y dice que los ministros de Kicillof son boludos y cagadores. Mira.
5: ¿Cómo ves al actual gobernador de la provincia de Buenos Aires, Axel Kicillof, y su gestión, pero también su proyección para ser candidato?
6: No, todo puede tener aspiraciones, el gobernador tiene aspiraciones. La verdad que es un muy buen gobernador, pero no es Cristina. Ah, te digo más, algunos boludos de los ministros de antes se hayan enojado conmigo. ¿Sabés por qué? Por

0: Yo no puedo creer que alguien se enoje, pues tiene dos problemas, enojarse que se le pase. Yo no puedo creer que alguien se enoje. ¿Cómo iban a pensar que yo me iba a cambiar de lugar? Yo soy vicepresidente del Patria. Hace 10 años que banco el Patria a morir. ¿Cómo me iba a ir? La gente está acostumbrada a los cagadores. A los cagadores.
1: Divino, Zurro, siempre con ese vocabulario, ese léxico. Está todo roto. Está todo roto. El placar de Martín rompió el poco pegamento que le quedaba al peronismo de la provincia de Buenos Aires. Hoy lo cuenta Carlos Pagni, se recomienda siempre sus columnas. Dice Carlos Pagni, instaurarles el juego, el fútbol, las cuevas y la legislatura bonaerense. Y después explica de dónde vienen los dólares. Para él, ¿no? Dice, él dice que es el juego. Él dice, el sistema del juego se organizó en Lomas de Zamora. Insaurralde fue un peón de ese ajedrez comandado por Dualde y Rossi. O sea que más o menos venimos diciendo acá nosotros. Dualde y Rossi, Jorge Rossi. Para completar el tablero hay que enfocar otra ficha. Daniel Mautone, un nombre que ayer habíamos mencionado acá. Después saltó todo. Mautone, quien presentó a Jessica Sirio. Yo no sabía este dato. ¿Vos sabías eso? ¿Que Mautone presentó a Jessica Sirio en Insaurralde? No. Yo tampoco. Por eso Mautone fue una de las celebridades, dice Pagni, de la fiesta de bodas en 2014 en la Manea Polo Club. Es decir, Mautone fue el cupido del matrimonio Sirio Insaurralde, el juego, la plata. Dicho sea de paso, tremenda fiesta. A ver, escuchemos un poquito.
2: Sábado 8 de noviembre y estamos en la Manea Polo Club. Sí, acá es el gran lugar de la gran boda del año entre Jessica Sirio y Martín Insaurralde. Y allá es la gran entrada a la Manea Polo Club, el lugar donde van a celebrar su boda Martín Insaurralde, Jessica Sirio. Ahí está bajando en ese carrito Martín Insaurralde, Jessica Sirio, la flamante pareja. Ahí recién casados, disfrutando este momento. Un beso de la pareja, el beso apasionado y la felicidad de esta pareja. ¿Cómo la agarra Martín? ¿Cómo la agarra?
1: Dios mío, bueno, estaba pensando mientras escuchaba esto, me acuerdo las imágenes de cómo se casaban, lo caro que puede salirle el divorcio al peronismo, ¿no? Al peronismo, estoy hablando del peronismo, peronismo. El mismo Pagni termina diciendo algo mucho más pesado sobre el rol de Burlando. Esto está buenísimo. Escuchen esto. Sí. Ah, ¿lo leí? ¿Viste?
3: No, lo leí.
1: Bueno.
3: Lo iba a contar, no lo leí.
1: Bueno, ahora lo contamos juntos, si querés.
3: Una boda infiel. Del estudio.
1: Es muy interesante lo que cuenta de Burlando. Dice, a Burlando, se le adjudica el rol de jefe de la logística de Insaurralde, de los movimientos de bolsos y cajas desde las oficinas de Arroyo y Suipacha a algún lo dijo Lucas ayer. Lo tengo que reconocer.
3: Arroyo y Suipacha, una de las zonas más vigiladas de Capital.
1: Lo dijo Lucas ayer. Y Pagni lo escuchó y lo.
3: Pero en tu cara, Pagni.
1: A Burlando se le adjudica el rol de jefe de logística de Insaurralde de los movimientos de bolsos y cajas desde Arroyo y Suipacha a algún escondite del Gran Buenos Aires. Vecinos del edificio Bencich aseguran haber visto camionetas RAM retirando paquetes. Segura, hoy lo escribí a Fernando, pero me clavó el visto. Le mandamos un beso. Dame a Burlando el año pasado hablando de Insaurralde. Escuchemos.
4: Lo vimos pasar hace un rato a Martín Insaurralde, hace mucho no lo veíamos. ¿Cómo está él? ¿Vos siendo amigo? ¿Cómo lo viste?
5: Vino el cumpleaños de Sara, sí. Vino con Chloe. Sí. Chloe es un ángel que nosotros queríamos que esté acá. Sí. Yo a Martín lo quiero mucho.
4: Su momento, ¿no hubo como una rispidez?
5: No.
4: ¿Era malo que se hablaba?
5: No. Mirá, yo respiré con él nunca. Cero. Uno podrá tener tal vez opiniones, se podrá hablar así, qué es lo que puede pasar o qué es lo que pudo haber pasado, pero la verdad es que yo quería que esté acá y quería que esté Chloe acá porque no, es más,
4: ¿casi familia?
5: Una crítica, no sé porque no soy el padrino de esa nena.
4: Ajá, mirá vos.
5: ¿Entendés? Sí, bueno, lo tuve que decir.
4: ¿Se lo dijiste alguna vez?
5: No se lo dije, ¿no? La primera vez que lo estoy exponiendo. Pero bueno. En serio, tengo un amor incondicional y eso va a perdurar toda la vida porque yo soy así.
4: Después de todo lo que
6: le guste o no le guste a quien sea.
1: Bueno, este es burlando hablando de Insaurralde y de Jessica Sirio. Dice el siempre bien informado periodista Carlos Paini, que en este caso le arrebató la primicia a Lucas Morando, que este hombre, Fernando Burlando, habría sido, cosa que no nos consta de ninguna manera, el jefe de la logística de bolsos y cajas de Martín Insaurralde. Es un bombazo que me llamó la atención que nadie tomó. Bueno, Carlos lo dijo, Lucas, pero después nadie lo toma. Es un tema muy sensible. Porque todos dije, ¡oh, el video! ¡Qué terrible el video! Investiguemos el video, vamos, veamos quién llevó esas cajas. ¿Dónde están esos dólares? Porque el video les impactó a todos. ¿No quieren saber dónde están los dólares? ¿No quieren saber quién los tiene? Porque la plata era de verdad, ¿eh? No era cotillón. Por eso tengo la sensación de que a esta novela le faltan algunos capítulos que todavía no se han escrito. El tema acá es que este vestidor está haciendo explotar todo, todo. Por ejemplo, ayer Carly Bianco dijo que Kicillof era como la mujer golpeada por Cristina.
6: Ustedes no alimentan la interna desde la inacción, digamos, porque una cosa es... No,
7: bueno, pero es como la mujer golpeada.
6: No.
7: Es lo que me decís,
6: pero pará, tiene que ver con algunas cuestiones que me parece que es interesante como para analizar esto que está ocurriendo en estas fricciones que son evidentes y que están ahí. No,
7: claro.
6: Pero no se entiende, por ejemplo, cómo, qué sé yo, el gobernador de la provincia de Buenos Aires no va a visitarla a Cristina, que es lo que le está remandando.
7: Ya fue Axel a verla a Cristina.
6: Porque Axel en las marchas va por todos lados, siempre...
7: Ya fue. O sea, ¿o qué tiene que haber? Un periodo. Por eso, ¿entendés? Entramos en una discusión medio ridícula.
6: Sí.
7: Cada 20 días la tiene que ir, o cada 6 meses, o cada. No importa. A ver, además digo otra cosa. Son dos personas formadas, con mucha experiencia.
6: ¿Y hablan entre ellos?
7: Con mucha experiencia, con mucha responsabilidad política e institucional. Si se quieren hablar, los dos tienen el teléfono. Bueno, entonces no es un tema de Axel. Los dos tienen el teléfono, ¿eh? Axel, sea, tiene el teléfono de Cristina, Cristina tiene el teléfono de Axel.
3: Cristina tampoco si se llama,
7: quieren,
3: ¿no?
7: No, si se quieren hablar, tienen su teléfono.
1: Excelente clima laboral. Che, hablando de mujeres golpeadas, un beso a Nacho Levy, ¿eh? Gran valor. ¿Te das cuenta que se están diciendo todo tipo de barbaridades? Todo tipo de barbaridades. La mano derecha de Kicillof trata al kirchnerismo de golpeador. Como sea... Yo creo que lo que estamos viendo es un estallido absoluto que ya ocurrió la última vez que fueron gobierno, 2019, 2020, 2021, 2022, 2023. En ese momento, 2021, medio gabinete camporista le renunció en la cara a Alberto Fernández en un impresionante golpe palaciego, ustedes se acuerdan, ¿no? Vos fíjate que hasta personajes menores, secundarios, ¿no? Como Moreno, también le dice desagradecido a Kicillof. A ver...
8: No fue a ver a la viuda. Y la Biblia dice que hay que cuidar a la viuda. Pichetto fue 2 o 3 veces y Kicillof no fue ninguna. Pichetto no es una creación de Cristina. Kicillof sí, es una creación de ella. Ella lo sentó en el gabinete. No tiene ninguna historia Kicillof para sentarse en un gabinete. Este chiquito Kicillof, ¿quién era? Había tenido una agrupación universitaria. Tonto, pero no tanto. No había votado a Kirchner, no había votado a Cristina. Pues no los votó. Los votó después, en el 2011. Estuvo en contra de la década ganada. Toda la carrera de Kicillof se la debe a Cristina. No existía. Y vamos a ver si existe. Porque que no se ponga frígido y no mande a los talambanas de él a hablar, como el Gato Silvestre, Navarro y todos los demás.
9: Puta.
8: Son unos talambanas que están hablando por ahí en nombre de él. Que salga él a hablar, a ver qué dice. Que no pague para que hablen por él. Entonces, le paga a Navarro, le paga al Gato Silvestre. Y no es a los únicos que le paga, para que lo defienda. ¿De qué manera lo defienden? Atacando al resto. Y esto es toda la vida lo que hizo Alberto Fernández, muchacho. ¿Qué va a hacer Kicillof? No va a ser peronismo. No va a ser peronismo, porque cuando el peronismo hizo peronismo, él estaba en contra. Y por eso no habla ahora. El problema no es ganar, el problema es gobernar bien. Ganamos, ya ganamos con Alberto, cosa que también dijo Macho, y gobernaron para el orto y acá vino Milei.
1: Explotadísima la interna. ¿Cuándo se produjo este nuevo estallido? Cuando aparecieron los videos del vestidor. Eso hizo implosionar todo. No es casualidad. Cristina y Máximo piensan que fue una jugarreta, una opereta, una operación política de Kicillof y su gente. Yo les aseguro que la verdad es mucho más simple, ¿eh? No viene por ese lado. Ustedes sigan peleándose entre... De acá, pochoclo. De este lado, pochoclo. Ustedes sigan. A nosotros nos divierte un montón esto. Pero les aviso que, me creo yo, que el video no vino del lado de Kicillof. Me parece que el video... Igual péguenle a Kicillof. Ustedes sigan, mátense. Señores, nunca subestimen el poder de un placar. Nunca subestimen el poder de un placar. Porque puede guardar ropa o puede guardar secretos, privilegios, excesos, contradicciones de la vida. Y cuando ese placar se abre, el daño puede ser enorme.
9: Tarjeta roja para la mala onda. Tarjeta roja para los que mienten y engañan. Tarjeta roja para los que quieren desanimarnos. Tarjeta roja para los que difaman, para los que les pegan a las mujeres física y verbalmente. Tarjeta roja para todos aquellos que no quieren a su prójimo.
10: Y sobre todo, que nadie te toque lo tuyo. Ese trabajo que recuperaste hace poco tiempo. La boleta, como decimos cada uno de los militantes de esta provincia de Buenos Aires, la boleta no es un papel con foto, es una declaración jurada de libertad. Es una declaración.

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0: de la tarde, 55 minutos, 11 grados, Turca.
1: 13, la sensación térmica. Está muy lindo, fresco pero sí, soleado, ¿eh? Sí, sí.
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0: Bueno, titulamos, arranco con el señor Lucas Morando. Luqui, querido.
2: Vamos a hablar un poco de la matriz del juego, ya que trajiste el tema de Pagni. Yo conté ayer un poquito acá el tema de Suipacha y Lavalle. No diría cueva porque sería muy feo, pero este departamento donde dicen Suipacha y Arroyo, perdón, no Suipacha y Lavalle, pleno Recoleta, edificio súper vigilado, mucha presencia policial, cámaras por todos lados. Ahí dicen que Insaurralde tenía una oficina y hubo un señor que se llama Juan Pablo Pereda, asiduamente, un ex directivo de Codere, una empresa muy importante del juego de la Argentina. Tenían reuniones, charlaban, que yo,
0: qué
2: vos,
0: lindo
2: que
0: este
2: vos.
0: Tema.
2: Vamos a contar un poquito eso porque me parece que habla también de.
0: ¿Estaba burlando ahí?
2: No, yo no sé si estaba burlando. Yo te voy a contar lo que me dijeron ayer. Esto no lo chequé con burlando, pero me lo negaría burlando.
0: Pagni habla de burlando, por eso.
2: Claro. En teoría, dicen, argumentan, esto se habla en la política, me lo han contado alguien que trabaja en la Casa de Gobierno, en la Casa Rosada, los ministros hablan de esto, que la filtración del video de la cuestión tiene que ver con un ex empleado, posiblemente burlando, mira, que era abogado y que en algún momento usó, porque en teoría burlando era abogado de Sirio en su momento, la verdad.
0: De los dos. Se quedó, burlando se quedó con Insaurralde.
2: Pero era abogado de ella también.
0: Era de los dos. Cuando se separan, burlando se queda con Insaurralde y Sirio creo que con Rodolfo Baqué.
2: Aparentemente, un abogado infiel del estudio hizo una copia malintencionada de ese video que estaba dentro del celular de Jessica Sirio, que Sirio se lo había dado a sus abogados para empezar a armar la estrategia legal y empezó a circular. Ahora, ¿por qué el video sale en este momento? No lo sabemos. Si esto fuera verdad, sería picante. Creo que igual Burlando lo va a desmentir. Un beso a Burlando.
0: ¿Arranca o no arranca Daniel Avellaneda en Nueva York?
3: A las 5 de la tarde, Johnny.
0: Falta una hora.
3: Falta un rato, pero ya tenemos equipos confirmados de Ecuador y de Alemania. Con algunas variantes, los alemanes, pero es un equipazo. No la va a tener fácil, Ecuador.
0: A ver.
3: Ecuador va con Galíndez en el arco, y en el fondo Alan Franco, Ordóñez, Pacho e Hincapié.
0: Buen arquero. Hincapié es bueno también.
3: Sí. Vite, Caicedo como capitán, Angulo, Ener Valencia y Plata.
0: Che, tiene buen equipo Ecuador. Plata, Ener Valencia, Plata es el de Flamengo.
4: Sí, pero Alemania.
3: Pero Alemania. Mirá la formación de Alemania con algunas variantes. Neuer en el arco, Kimmich el capitán, Rüdiger, Raum. En el medio juegan Mecha, Pavlovich. Detrás del 9, Sané, Musiala, Wiltz y Havertz, el centro delantero. Te digo que no guarda tanto.
0: No, ¿quién me falta de los importantes?
3: Y te está faltando Schlotterbecker, que bueno, Schlotterbecker quedó afuera del Mundial por una lesión.
4: Klinsmann no juega.
0: ¿Quién?
4: Klinsmann.
0: Jürgen Klinsmann.
4: Ah, bueno. No toma.
0: Y Gerd Müller tampoco. ¿Qué están diciendo? Sí. ¿Cómo jugaba Lothar Matthäus?
4: Sí, claro.
0: Qué animal.
4: Terminó de salir.
0: Breme.
2: ¿Cómo se llama el alemán?
0: Andrea Bremer.
4: Starker.
0: Falleció.
4: Starker, aquí en caos, no se chuchea.
3: Falleció Breme.
4: La gente 86.
3: Sí, Breme se murió.
0: Sí. Andreas Köpke, gran arquero.
3: Y hay mucha expectativa. Había expectativa por ver a Denis Undav, el delantero. Sí. Que definió el partido contra Costa de Marfil, que entró también y marcó goles. Pero bueno, por ahora en el banco.
0: Ya volvemos, Dani. Bueno, titulamos en materia de espectáculos, dale.
4: Rápido, para los que envían la figura de Pampita, que a los 48 años y después de 5 hijos sigue padeciendo de 20, le paso uno de sus secretos, a ver si se animan. Nunca probó alcohol.
2: Voy a morir gordo, entonces.
4: Tenemos la palabra de él.
0: Probable.
4: Y no la toma, qué sé yo. Se picó fuerte en Gran Hermano la convivencia y es algo que en algún momento va a pasar acá. Yanina Silly explotó por la temperatura del aire acondicionado. Después van a escuchar si quieren cómo podría ser yo algún día.
0: Somos todos Yanina Silly.
4: Bueno, y la novela de Wanda, Mauro, la China Suárez, nos faltaba a un protagonista nuevo y apareció.
0: La chica esta.
4: Sí. Se llama Ekaterina. Ekaterina Ojeda.
0: Ekaterina. Yo tengo la solución de eso, la explicación.
4: Sí.
0: Ella es más linda que la China, fin.
4: Bueno, pero
2: se, ¿se la masticó Maxi o no?
4: Le debe la mora. No, Maxi no,
2: Icardi, perdón, se la masticó.
4: La vamos a escuchar porque se dio a conocer esta chica.
0: Ella es más linda. La china está celosa.
4: Pero si vos
0: es esa la discusión.
4: Si vas a estar saltando entre mujer y mujer porque hay una más linda siempre.
0: Bueno, pero igual el problema es de Icardi, ¿no?
4: De la china.
0: La agarraron de los pelos a la.
2: Pero pará, ¿lo engancharon en una?
4: Lo engancharon en una en un boliche.
0: En el
2: beat. ¿A los besos?
4: Estaba ella, no llegó. No llegó.
0: Le dijo cosas.
4: Soy la mujer más linda.
0: Es buenísimo cómo lo cuenta Yanina. Bueno, después hablamos. También Dispatcher rápidamente. Dale.
5: Dólar llega casi a 1.500 pesos, pero los inversores dicen, bueno, aguinaldo, inversores de corto plazo apuestan al carry trade, salir de pesos y a dólar, pero dicen, ojo, vendan porque no va a subir más. Y otra cuestión que traigo para el día de la fecha. Metodología americana, dos economistas, Maisel Mahoney, hicieron un informe en Estados Unidos de economía del fastidio. ¿Cuánto es el costo, la carga silenciosa de costos ocultos, trámites interminables, servicios que no te dan a tiempo, promos y descuentos en los cuales no se cumplen? Lo evaluamos en Argentina y lo vamos a estar hablando en el día de la fecha.
0: Me encanta. 4 de la tarde, dale, ya venimos.
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7: Hora 16, 1 minuto, cielo ligeramente nublado en la ciudad de Buenos Aires. La temperatura 13 grados, humedad 53%.
8: El Fondo Monetario Internacional dijo que Argentina sigue logrando avances importantes en la restauración de la estabilidad macroeconómica.
7: La entidad valoró el apoyo de otros organismos para hacer frente a próximos vencimientos, pero aclaró que es potestad del gobierno elegir el momento de volver a los mercados.
8: Refuerzan la seguridad en el barrio privado donde Jessica Sirio habría filmado el vestidor con dólares.
7: Informa Rodrigo Porto.
9: Móvil. Así lo relató una empleada del predio ubicado sobre Juan Pablo II, a pocos metros de la ruta 58. Hoy Gendarmería se llevó el libro de visitas por orden del juez Armela y el fiscal Sergio Mola.
10: Cuando entras te preguntan a qué lote entras, todo, así que sí, es como que está más, con la seguridad más intensa.
9: ¿Más intenso?
10: Sí.
9: ¿Qué más te preguntan? ¿A dónde vas? ¿Qué venís a hacer? ¿Eso?
10: Sí, nada, o sea, ya hay gente habitué que viene todos los días a trabajar, entonces como que ya conocen a esa gente y siempre con los protocolos, todo de seguridad. O sea, no entra cualquiera.
9: ¿Cómo fue el movimiento de Gendarmería? ¿Entraron con camiones, efectivo, entre medio del barrio? ¿Te acordás?
10: Cuando yo entré a trabajar, que yo entré a las 11, salía un camioncito de Gendarmería. Y me sorprendió porque, o sea, nunca, jamás se vio eso.
9: Está revolucionado el barrio.
10: Sí, tal cual, todo atento a eso.
9: San Vicente, Rodrigo Porto, Río Rivadavia.
8: Denunciaron la militarización y explotación de los recursos naturales de las Islas Malvinas por parte del Reino Unido.
7: El canciller Pablo Quirno exige en la ONU que el país europeo debe negociar con Argentina para resolver un conflicto territorial que se arrastra desde el siglo XIX.
8: Imputaron por presunto lavado de dinero al ex senador Edgardo Cuéder en Paraguay.
7: La justicia del país vecino embargó 6 departamentos y 6 cocheras de un edificio de Asunción por $480,000. Cuéder fue detenido en diciembre de 2024 cuando intentó cruzar la frontera con más de $200,000 sin declarar.
8: Cielo ligeramente nublado, temperatura en Buenos Aires 13 grados, humedad 53%.
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6: 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Seguimos en Pan y Circo con Jonathan Viale.
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0: minutos, 11 grados frío en Buenos Aires.
1: 13 grados 5 décimas la sensación térmica, algunas nubes, pero está soleado.
0: Me acordaba de Alberto Fernández cuando le mandó saludos a la gente de la garganta poderosa, ¿eh? ¿Se acuerdan?
1: Profunda,
0: pero poderosa, pero también. Poderosa también. 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
0: Tema que sí debo reconocer, me molesta mucho el invierno, es que dura muy poco los días, chicos.
1: Ay, vos viste.
0: 4 de la tarde.
2: Nos agarra la depresión. Bueno, cuando estemos en verano y estén padeciendo el calor y todos estamos elogiando que hay lindos días, ustedes no pidan el invierno.
0: Para pegarle al verano.
2: No le pidan el invierno.
0: Digo, para elogiar al verano.
2: Tiene todo días cortos, frío. No.
0: A mí me jode esto. Ya 4 de la tarde,
1: la depresión.
3: Ya el sol, que el sol.
1: Oscurito.
0: Claro.
1: Sí, sí.
0: El ocaso, la tristeza. 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
0: Bueno, nos ponemos serios, nos vamos a Venezuela. Está Richard Humberto Blanco, periodista de Caracas. Richard, ¿cómo le va? Buenas tardes.
4: Hola, saludos, gracias por esta comunicación.
0: No, por favor, gracias a usted. Bueno, nos cuenta, por favor, cómo está la situación en estos momentos, Richard.
4: Sí, mira, en estos momentos te quiero dar una primicia. Estoy al frente del edificio San Judas Tadeo, en el Paraíso, en Caracas.
0: Sí.
4: Y acaban de conseguir a una víctima debajo de los escombros y ya la están a punto de sacar. Tienen 20 horas estas personas debajo de los escombros. Pensaban ya que no tenían vida y resulta ser que hoy a las 10 de la mañana se escucha un grito y la labor de rescate ha sido masiva y ha sido fuerte. Y en este momento están bajando el cuerpo de la persona que parece que, no sé, que está con vida todavía.
0: Está con vida.
4: Va a entrar a la ambulancia.
0: Bueno.
4: Está con vida al parecer,
0: bueno.
4: Va a entrar a la ambulancia.
0: Qué impresionante,
4: la
0: ¿no?
4: La situación sí. en Venezuela ha sido de locura extrema. Un sismo, dos sismos, uno de 7.1 y otro de 7.5 que azotó no solamente la capital de Venezuela, sino provincias, como ustedes le dicen, cercanas a Caracas, como fue Carabobo, Aragua, Vargas y también Yaracuy, que fue el epicentro del terremoto.
3: Richard.
4: Ha sido 20 horas.
3: ¿Sí? Acá Lucas Morando, ¿cómo te va? ¿Ustedes manejan alguna cifra más o menos de la cantidad de damnificados reales con todo esto, más allá del número oficial que hay?
4: Bueno, Lucas, ustedes más que nadie, que siempre han llevado el tema de Venezuela, saben muy bien que la cifra oficial nunca existe en Venezuela desde hace mucho tiempo.
3: Por eso.
4: Han rodado por allí, el presidente de la Asamblea Nacional, Jorge Rodríguez, que se habla de casi 200 fallecidos y más de 1.500 heridos.
3: Okay.
4: Nuestras fuentes extraoficiales, amigos de ONG, colegas periodistas que se encuentran en distintos lugares de Venezuela, hablan de cifras muy alarmantes y muy altas. Que no quisiera decirlas por respeto, pero por supuesto que lo que vemos en las calles, en los edificios que se cayeron, y en el estado Vargas, que ha sido uno de los estados o la provincia más agraviada, ahí pueden haber fácilmente multiplicado por tres lo que dijo Jorge Rodríguez hace rato.
0: Richard, te quiero preguntar cómo están los hospitales, porque ya de por sí la situación era dramática preterremoto, no me quiero imaginar cómo están ahora, si están colapsados, etcétera, ¿no?
4: Sí. Muchos hospitales de la capital aquí en Caracas ya están colapsados de heridos que han llegado de distintos estados, no solamente de acá de Caracas, sino de Vargas, que es La Guaira. Hay que recordar que La Guaira, uno de los estados más afectados, está solamente 25 minutos de la capital. Han subido a más de 1.500 personas heridas, por supuesto, de los hospitales colapsados, pero también tenemos un grupo de venezolanos, médicos, que no trabaja en estos hospitales, que están ofrecidos, ONG, personas de la comunidad, bomberos, fuerza civil, y muchas personas que se han acercado y ayudado. Yo creo que también la humanidad del venezolano se ha visto, y la calidad en este momento tan difícil que vive Venezuela, con los pocos recursos que tiene por las vicisitudes que hemos pasado en los últimos años.
0: ¿Vos tenés familiares en Argentina? ¿Es así, Richard?
4: Claro, Johnny, yo estuve un año y medio exiliado, no pude regresar a Venezuela, mi papá también tuvo 8 años allá, pero, diputado venezolano, en muchas oportunidades, entrevistaste a Richard Blanco, igual que yo.
0: Tu padre fue diputado y ahora está exiliado.
4: Richard Blanco, sí, claro, sí. Nos regresamos a Venezuela hace 20 días, luego de la ventana del 3 de enero que ocurrió aquí en Venezuela.
0: Ah, mirá vos, mirá qué bueno. O sea, tu padre está exiliado acá en Argentina, mirá vos. Mira vos, ¿y qué?
4: Estuvo exiliado en Argentina 8 años y se regresó hace 5 días conmigo.
0: Y ahora regresó.
4: Nos regresamos los dos juntos.
0: Y contame cómo fue el momento del terremoto, ¿dónde estabas vos? ¿Qué te pasó?
4: Mira, estábamos en casa de mi suegra,
0: sí,
4: viendo justamente el Mundial, el juego de Brasil,
0: claro,
4: y de repente eso de las 6 de la tarde, hora de Venezuela, se va la luz y regresa. Pero cuando regresa, escuchamos a lo largo un teléfono que estaba sonando, era el teléfono de mi suegra, alertando el terremoto. ¿Sabes? Las alertas de los móviles.
0: Claro.
4: Y 2 segundos después de que se fue la luz y regresó, empezó a temblar muy lento, muy leve, y 15 segundos después empezó a subir la intensidad de una manera que en Venezuela no lo hemos vivido. El terremoto más fuerte ocurrió en 1967 y fue de 6 grados. Este logró llegar a 7.5.
3: ¿Este es más fuerte que el de 1900, como dicen, Richard? ¿Es el más grande, más de 100 años?
4: 1967. Sí, bueno, imagínate tú que en ese momento hubo 260 y algo de muertos, y ahorita creemos que esa cifra se va a superar un rato largo. Por lo menos en la capital, que no había ocurrido, se cayeron 6 edificios. En La Guaira, en Vargas, en el estado este que te digo que queda cerca, es incalculable los edificios que se cayeron todavía, porque muchas personas, los mismos funcionarios públicos, no han podido llegar allí.
3: Claro.
4: Hay que manejarse por helicóptero. También estamos esperando algunas medidas humanitarias que va a traer Estados Unidos y los presidentes que se han ofrecido a traer funcionarios de sus estados para ayudar.
0: Claro.
4: Ha sido un momento muy difícil, la verdad, y no, por supuesto, Venezuela no estaba preparada para esto.
0: Gracias, Richard. Muchísima fuerza aquí desde Argentina, como siempre, con el pueblo venezolano. Gracias,
4: Johnny, un abrazo a todos ustedes, los hermanos que están en Venezuela. Pueden seguirme en mis redes sociales, Richard H. Blanco, porque ahí también estamos informando sobre el paradero de muchos familiares, que yo sé que hay víctimas de familiares en Argentina. Claro. Saludos a los venezolanos y a todos los argentinos que siempre...
0: Repetí, por favor, tu cuenta de Instagram, ¿cómo es?
4: Richard H. Blanco, y estoy comunicando algunas cartas que me han enviado médicos, donde hay nombres de familiares que están desaparecidos, de víctimas. También estoy replicando todas las víctimas también de personas que están afuera, que no consiguen a su familia, a su mamá, a su abuela, a su tía. Eso también lo estamos haciendo a través de esas redes sociales, y también ahí puedo informarles centros de acopio para que la gente que quiera ayudar, donar, puedan hacerlo a través de los lugares verificados.
0: Perfecto. Richard H. de Humberto H. Blanco, para que la gente te busque en Instagram con toda la información. Gracias, te mandamos un beso grande.
4: A ti, abrazo para
0: todos. Bueno, ahí estaba Richard Blanco, periodista desde Caracas. Antes decíamos que terremotos hay en todos lados, pero la diferencia está en las construcciones, en la velocidad de reacción de los gobiernos, de las defensas civiles, del mantenimiento de los hospitales, de que haya luz, que haya agua, que haya comunicaciones. Datos de la ONG Provea, 74% de desabastecimiento en los quirófanos tiene Venezuela, 75% de los servicios de tomografía y resonancia cerrados. Esto ya era antes del terremoto. Y 68% de los hospitales sufre cortes de luz entre 1 y 2 días por semana. Imagínate.
3: Vos,
0: ¿no?
3: Imagínate que gestionar una crisis es un quilombo, más en una situación cuando lo previo a la crisis ya es malo. Entonces, claro, es un lío muy, muy importante.
0: Bueno, Donald Trump, equipos de rescate, ayuda humanitaria, insumos médicos. Los viejos enemigos, por suerte, acá levantan los muros ideológicos. La Argentina de Milei también manda asistencia humanitaria. Sheinbaum de México, Lula de Brasil, Bukele de El Salvador, Noboa de Ecuador, Sánchez de España, Montenegro de Portugal, Macron de Francia, Meloni de Italia, Xi Jinping de China, Modi de India, Erdogan de Turquía, todos los gobiernos que ya se pusieron a disposición del régimen venezolano. 419, dale.

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1: 4 de la tarde, 19 minutos, la temperatura actual 11 grados, la humedad 56%.
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0: 6 de la tarde.
1: Debates, debates. 13 grados 5 décimas en la ciudad de Buenos Aires.
0: Ahí estamos todo el día trabajando, sí, con la garganta, la radio, la tele, las entrevistas, entrar y salir de los estudios, los cambios de clima, pero tenemos gargaletas.
1: ¿Alguien necesita unas gargaletas? Sí, todos.
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0: Bueno, una del señor Ariel Wolman, por favor, ya voy, Dani, ¿eh? Atento que en un ratito voy con vos a Nueva York.
2: Sí,
0: bueno,
2: atentos si voy a... y vigilantes.
0: Bueno, muy bien.
3: Voy a tener una salida en el próximo bloque también. Porque les quiero poner, si no, a Pampita primero.
0: No, ahora.
3: Les voy a poner a Pampita primero porque quiero que vean cómo se hace para tener una figura a los 48 con 5 hijos. Que usted dice, ni, pero ¿cómo hace para ese de 20? Bueno, ella te da una de las recetas que tiene, mirá.
4: A ver. ¿Vale, se toma un mojito a todo esto?
5: No, no tomo alcohol yo, lamentablemente tomo solo limonada. Bueno, muy aburrido.
4: ¿Nunca tomaste alcohol?
5: No, nunca probé.
4: ¿Nunca te emborrachaste?
5: Para. Bueno, por eso es linda.
4: ¿Probaste
5: como es
4: el alcohol? ¿Nunca probaste alcohol?
5: Para. Nunca probé ningún tipo de alcohol.
4: Para. Campita, un brindis. Te vi en mil
5: brindis.
4: Revistas, mil brindis con gente importante. Ahí. Brindando a fin de año y Pampita con un champán en la mano. Nunca probó.
5: Nunca.
4: 31 de diciembre, 12 de la noche. ¿No bebés un poco?
5: No.
4: Pampita, tu cumpleaños de 20, cumpleaños de 30. Todo
5: he
4: brindando.
5: Probado bueno, cerveza sin alcohol porque representé una marca de cerveza mucho tiempo.
0: Mira.
5: Y me ponían la que no tiene alcohol, obviamente.
4: En tu casamiento, que te casaste, no sé.
5: Varias veces.
4: Un par de veces. Sí. ¿Cuántas?
5: Siempre brindé sin alcohol.
0: No le creo nada.
2: Qué locura.
3: Ponele que tenga razón. Ponele que no mienta. Suponete. ¿Qué preferís? ¿Tener el lomo de Pampita? Pero, o tomar alcohol.
1: Tomar alcohol.
0: Igual para mí el secreto de Pampita no es ese, ¿eh? Para mí es genético. No,
3: puede ser genético también.
1: Es genético y además no toma café tampoco, tengo entendido. Come todo orgánico.
0: ¿El café hace mal al cuerpo?
1: Bueno, no sé, pero el café en teoría genera adicción.
2: No generemos falsas expectativas en las jóvenes y en los jóvenes diciendo que si no tomas alcohol y no tomas café vas a tener el lomo
0: pampita.
2: Por otro. Se matan en el gimnasio, viven
1: comiendo
2: sano. Se cuidan
1: mucho, trabaja con su cuerpo.
0: Y lo bien que hace.
1: Sí.
3: Pero a mí me gusta que mi mujer tome alcohol.
6: A mí me dijeron que una copita de vino siempre hacía bien. Diario.
1: Hace bien el corazón, dice.
0: No vas a tener el cuerpo.
1: Ya no, Dami.
3: Eso en realidad lo inventaron, lo dijeron en Uruguay. Sí. Y lo dijeron no con el vino, sino con el whisky. Porque allá en Uruguay no toman vino, toman
2: cena mucho con whisky.
6: Son los mayores consumidores de whisky per cápita del mundo.
2: Sí, claro.
3: No tienen tantos buenos vinos como
0: la
3: nosotros.
0: La clave de Pampita es que debe estar para mí 3 horas por día en el gimnasio.
2: Seguramente.
1: Sí, y comer muy sano, tomar mucha agua. Igual el vino tiene resveratrol.
0: ¿Qué tiene?
1: Y el resveratrol hace que tenga un componente que rejuvenece.
2: Mira.
1: Así que es bueno tomar una copita.
3: Mañana podríamos tomar bastante.
0: Mañana
3: en el programa.
0: Mañana es viernes.
1: Ay, cierto.
0: Mañana hay cata de vinos.
1: Sí.
0: Bueno, mañana viene la gente de López, ¿no?
3: Mañana
1: muy espectacular.
3: Voy a pedir a Gustavo.
4: Me encanta.
3: Pasan, que se quede hasta después del programa y me lleve a casa después.
6: Mini pesas, hagan.
0: ¿Sí?
1: Claro, obvio.
0: Bueno, 4:30, dale. 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
1: Hora 16:30, la temperatura en Buenos Aires 13 grados 5 décimas, humedad 53%.
2: La Corte Suprema dejó firme la cautelar que obliga al gobierno a aplicar la ley de financiamiento universitario.
1: El máximo tribunal desestimó la apelación del Poder Ejecutivo porque no tiene sentencia definitiva.
2: Mantuvo por ahora la orden de actualizar salarios docentes y no docentes y recomponer las becas para los alumnos.
1: El fiscal pidió el último informe financiero de Adorni antes del requerimiento sobre su patrimonio.
2: Alcanza al jefe de gabinete y a su mujer. Incluye el análisis de operaciones con criptomonedas, movimiento de dinero, bienes, deudas y gastos desde diciembre de 2023.
1: La desaparición de Loan terminó la segunda semana del juicio y hasta ahora solo declararon 2 acusados.
2: Alan Cañete y Valeria López dieron testimonio. Los otros 2, Federico Rossi Colombo y Pablo Núñez, dieron marcha atrás.
1: La selección ya piensa en los 16avos de final.
2: Si bien Argentina ya clasificó, tiene que enfrentar el sábado a Jordania a las 23. El de Lionel Scaloni pondría mayormente a suplentes.
1: Tratarán de cuidar a Leandro Paredes y Facundo Medina en caso de que jueguen, ya que si son nuevamente amonestados, se pierden el siguiente duelo eliminatorio.
2: Cielo ligeramente nublado en la ciudad de Buenos Aires, la temperatura

0: cortado el tránsito en forma completa por una manifestación. Tengan en cuenta Suipacha y Bartolomé Mitre, cortada también la circulación por otra protesta. Desde Control de Tránsito, Jalín Espín.
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5: Equipo, la información de hoy tiene que ver con que la empresa agropecuaria de la familia Brito, conocida por producir carne premium, consiguió un financiamiento por 30 millones de dólares mediante la emisión de obligaciones negociables a una tasa del 6,35% anual. Esta colocación despertó un fuerte interés entre los inversores, ya que recibió más de 1.150 ofertas por un total de 64 millones de dólares, lo que es más del doble del monto finalmente adjudicado. Según había informado la compañía antes de la emisión, los fondos obtenidos serán destinados a acompañar su plan de crecimiento a largo plazo, que incluye aumentar su capacidad productiva, expandir las exportaciones de carne envasada y fortalecer su presencia en el mercado de corte bovino de calidad. Para mí, Glauber, para Rivadavia.
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0: Paola Panicirco, bueno, la verdad que consternada con la gente de Venezuela por la desgracia que les pasó. Y respecto de la consigna, yo lo que haría sería comprar varias propiedades para mí y para mis allegados. Y viajaría por sobre todas las cosas por todo el mundo. Bueno, me interesaría más que nada la propuesta de Luz Azul de La Picada. Saludos, chau chau.
1: Hola Johnny, soy Daniel, 883 de Seiza. Bueno, yo con toda esa plata lo que hago, por supuesto, es invertir una buena parte y gastarme el resto en viajes y algunos gustos. Y por supuesto no trabajo más. Quiero participar en el sorteo.
2: Buenas tardes, Johnny, equipo. José de Caballito, 477, mis últimos tres números. Ayudaría primero a mi familia, lógicamente que... es un dinero importante. Bueno, trabajar no, ya soy jubilado y en definitiva viajaría. Bueno, un abrazo, sigan así, gracias. Chau.
3: Bueno, 4 de la tarde, 36 minutos, Turca.
4: 13 grados, 5 décimas en la ciudad del cielo celeste, ¿eh?
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3: Pero por supuesto. Dani, ¿qué está pasando ahí, Daniel?
5: Bueno, estamos esperando que arranque el partido entre Alemania y Ecuador. Hay mucha expectativa, sobre todo en Ecuador. Alemania pone casi todo lo mejor que tiene. Quiere ser el ganador de los tres partidos del grupo y esto conspira contra los ecuatorianos, pero sobre todo contra Sebastián Becasese. Está muy cuestionado el técnico argentino. Recordemos que esta es la quinta participación de Ecuador en un Mundial, 2002, 2006, 2014, 2022 y 2026. Su mejor prestación en la Copa del Mundo fue... en el 2006 cuando se clasificó a los octavos de final y perdió con Inglaterra gol de Beckham. Pero hablaron con Becasese los periodistas ecuatorianos y le preguntaron ¿qué pasa si quedase

0: eliminado, porque sería la peor actuación en la historia de los mundiales. Ecuador no ganó ningún partido. Sí. Y esto decía el entrenador argentino, escúchalo.
1: A ver.
2: Porque yo no le tengo miedo a fallar. Porque los que nos dedicamos a esto sabemos muy bien que lo que uno puede hacer es trabajar al máximo, dar todo. Como siempre digo a mis futbolistas, entreguen al máximo todo lo que pueden y el día de mañana no nos vamos a reprochar nada. Nos dolerá el alma si no lo dimos todo. De lo contrario, te va a doler el cuerpo. Y será una sensación incómoda que con los días irá pasando. Pero me anticipé a tu pregunta y lo dije, si tengo que volver a repetir la historia, la volveré a repetir, porque quién quita el disfrute de este camino, ¿no? Y el tránsito recorrido y la nobleza con la que recorrimos este camino. Entonces, para mí es una semana hermosa, hermosa. Y estoy convencido de que estamos todavía con esa posibilidad vigente de cumplir con lo que propusimos.
1: Bueno,
0: si
1: Dani,
0: viene un biribiri, ¿no?
1: Yo te decía, bien de Becasese, de
0: mucho violín.
1: San Paoli,
0: Beca,
1: es esa escuela, ¿no?
0: Beca, si hoy te aplasta Alemania,
1: me duermo.
0: Chao, seamos fuera
1: igual
0: de la copa.
1: Igual te digo algo, tiene un buen equipo, está Valencia, no, pero, está Plata.
0: Pero es una máquina Alemania.
1: El arquero es el de Huracán, ¿no? Galíndez.
0: Galíndez es un arquerazo, tiene a Pacho y a Hincapié,
1: sí, pero
0: que jugaron la final de la Champions League. Pero
1: bueno,
0: son defensores.
1: Pregunta,
0: ahora,
1: sí.
0: Ten en cuenta lo siguiente, Alemania lo podés enredar, lo podés poner contra las cuerdas, pero de mancha, te liquida como pasó con Costa de Marfil.
1: Costa de Marfil le estaba ganando, ¿no? El otro día, Alemania,
0: claro,
1: se lo dio
0: y en
1: vuelta.
0: Al final se lo dio vuelta con el ingreso de un DAP que la rompe.
1: Pregunta para el sábado, Argentina contra Jordania, último partido del grupo, Argentina ya clasificada. Minutos
0: bueno.
1: Para, por ejemplo, Lo Celso.
0: Sí, acordate que
1: Julián,
0: se llama, que le dicen Lo Celso. Él dice que le digamos Lo Celso.
1: No, Lo Celso.
0: Bueno, lo dice él.
1: Leandro Paredes,
0: Paredes Otamendi. Paredes va a jugar. A ver, por estas horas hubo una práctica. Tenemos que averiguar qué fue lo que pasó, porque esa puerta cerrada, la FIFA le pide a los equipos: mostrame un poquito, 15 minutos todos los días, y guardate una carta para una práctica que no quieras mostrar. Bueno,
1: sí.
0: Esta fue la de hoy. Yo creo que jugarían Tagliafico, Montiel, que estaba tocado pero ya está mejor, Paredes y Julián Álvarez de entrada. A mí me parece que ese sería,
1: bien,
0: serían jugadores que estarían sí o sí.
1: Perfecto.
0: Lo mismo me parece a mí que va a jugar Otamendi, que va a jugar Senesi,
1: sí,
0: y el arquero
1: sí
0: va a ser Dibu Martínez,
1: okay,
0: porque Dibu quiere jugar. Resta saber qué va a pasar con Messi. ¿Messi va a estar de entrada o va a ir al banco?
1: Y si sigue haciendo goles Mbappé... Y Haaland va a querer jugar este chico, porque ya sabemos que es un animal de la competencia,
0: sí,
1: y no va a querer perderse un partido para hacer goles. Y sabe que a Jordania le debe uno o dos goles, le puede hacer.
0: Sí,
1: ¿no?
0: Pero también puede entrar en el segundo tiempo y unirse a la gran fiesta.
1: Bueno.
0: Atención con lo que pase con Austria y Argelia.
1: ¿Por qué?
0: Vos sabés que en el 82 los austríacos le entregaron el partido a los alemanes,
1: claro,
0: Alemania Federal.
1: Lo hablamos ayer.
0: Bueno, justamente ayer me decía Camila, hoy lo que está pensando es, ¿qué te conviene, Argelia? ¿Ganar y ser segundo y tal vez te toca jugar con España? ¿O perder y bueno, y jugar con un rival más accesible?
1: Es lo que decía Cami ayer, claro.
0: Bueno,
1: claro.
0: Por eso, es una situación que
1: claro. Marca,
0: justamente después de ese partido, la FIFA lo que hizo fue establecer que los partidos que definían posiciones se jugaran a la misma hora.
1: En simultáneo. 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
1: Me encanta este tema, la economía del fastidio.
5: Mm-hmm. Dos economistas americanos hicieron, hay una factura que no pagamos, que es invisible, que es el tiempo perdido, claro, los cargos sorpresa, los trámites diseñados para agotarnos totalmente. Ay,
1: sí. Bombita de harín, señor.
5: Exactamente. Claro. Entonces hicimos un relevamiento de qué es lo que más te molesta, qué es lo que más te fastidia al momento de la compra, pero al momento de la postventa.
1: La postventa.
5: Claro. La postventa.
1: Que tenés que llamar y ya te derivo.
3: 2 horas.
6: Si no, te agarro un boti.
5: Sí.
1: Poneme musiquita de espera. Cómo odio a esa gente.
7: Te enferma, ¿viste?
1: No, pará, hoy todo en el sector.
6: Hoy, por lo menos, te pedí por favor que te atienda un humano. Claro, quiero hablar con alguien.
1: Bueno, bueno. Letra chica.
5: Letra chica. El 46% de los argentinos lo que más le molesta es la letra chica y condiciones ocultas. Requisito que no
1: son... Todos ponen aceptar.
3: Claro. Aceptar.
5: Exactamente.
1: He leído todo.
5: 28% ofertas y promociones confusas. Solo por hoy, descuentos condicionados. Voy a la caja del supermercado y dice, no, pero eran los de otro sabor, otra gaseosa.
1: 3x14.
5: Exactamente.
1: No le entendé nada. Ahí está, mirá. Hablando de Ipache, te atienden en Fravegonga.
5: Claro.
1: Ya le paso con una operadora
5: de mil años. Te apriete 1, 2, 3, 4.
7: Igual,
5: cinco.
7: Ustedes saben que eso está desapareciendo porque ahora hay una inteligencia artificial que te va guiando para tomarte bien. Es más inteligente, es claro.
1: Viste
7: claro.
1: En Rappi cuando no te llega el pedido.
5: Sí, claro.
1: Es más inteligente para cada
5: claro. El 13% del costo de envío inesperado. 6% costos adicionales administrativos, cargo extras que aparecen en el último paso. 5% exclusión de productos populares en una promo. O sea, esto es muy habitual.
1: De esta marca
5: que yo quería.
1: Nunca está la marca que a mí me gusta.
5: Claro.
1: Nunca.
5: Bueno, esto es el momento de compra. Vamos a la postventa.
1: Dale.
5: Esto es lo que decía Lucas. 64% lo que más le molesta a los argentinos, atención al cliente. Vía bot, no humanos.
1: Eso.
5: Múltiples opciones menos la necesaria.
1: No.
5: Múltiples opciones menos la necesaria. Bot,
1: claro.
5: Exacto.
6: Te responden rápido, pero no te solucionan.
5: Sí, exactamente.
1: ¿No les pasa que les falla mucho el pedido en esas plataformas de pedido que llegan a tu casa?
7: Sí, totalmente.
1: Y le escribís y te dice, sí, ya no vamos a contactar. Y lo perdiste, nunca más.
6: Y no te preguntan si no tienen el producto. Opa, hizo una pizza fugaceta.
1: Claro.
6: No tiene, te mandan 2 de musarela. Claro. Escúchame, si no tenía me hubieras preguntado.
1: Sí.
5: Bueno, 14% reclamos y garantías con múltiples pedidos para hacer cumplir una devolución o servicio. Me voy a meter en un ramo acá, atentos señores del seguro. Esa póliza que yo adquirí y en la letra chica no me decía que si hay una tormenta fuerte no me la cubre.
7: Claro.
5: Eso también me molesta un montón. Y
1: no, si hay una tormenta fuerte no te cubre.
5: No te cubre. Te dice no, porque si es con un huracán que no te cubre.
1: Claro. Engañan.
5: Sí, 12%, suscripciones y pagos recurrentes. Precio barato al principio y caro después. Esto es muy habitual.
3: Esto es terrible. Es una fija.
7: Quiero aprovechar para mandarle un beso a la gente de Coto. El sábado pasado compré 2 bondiolas. Muy bien estaban, ¿eh? Las abrí en casa, tenían un olor a podrido terrible. Digo, las voy a cocinar, debe ser el envase, las cociné, más olor a podrido. Fui a reclamar y me dice, las tenés que traer. Yo que te quería traer una bolsa con 2 bondiolas, digo, no te voy a mentir. Aparte compré 5 kilos de carne.
1: Claro, ¿por qué te creerían? A vos que sos periodista.
7: Y porque no le voy a ir a reclamar eso. Había comprado 2 colitas de cuadril también y no se las llevé. Y bueno, así que revisen un poquito.
1: No te las cambiaron.
7: No me las cambiaron.
1: Un beso a la gente
7: de Coto. Métanse las bondiolas en el.
5: Bien. Bueno, 6% puntos que vencen rápido o canjes difíciles.
3: Sí.
7: ¿Qué es un canje difícil?
5: Millas, tengo un montón de millas. Yo tengo un montón de millas.
1: Claro. Si no cambias las millas antes del 14 de agosto.
3: Claro. Y con lo que cuesta llegar al número.
5: No, o al revés. A mí me está pasando que.
7: ¿Vos viajaste alguna vez con millas? ¿Lograste hacerlo?
5: No, y te explico por qué.
7: ¿Alguno de esta mesa logró viajar con millas?
3: Sí, yo sí.
1: Yo no.
5: No, te explico por qué.
7: Hay un mito que no existe eso, que para cambiarlo tenés que viajar el 4 de agosto a las 7 de la tarde.
3: Bueno, un vuelo espantoso, pero
5: primero
3: viajé.
5: Con un año casi de anticipación ahora, o sea, tenés que planificar un año y... Obviamente son viajes, días muy chotos. Ejemplo, un martes, un miércoles.
1: Antes había muy buenos programas de una tarjeta determinada, verde, y que ya está, terminó. Una tarjeta. Sí. Una tarjeta.
3: Internacional.
7: ¿Por qué verde? Sí.
3: Porque era verde.
1: Era la verde.
7: Ah, sí.
1: Me acuerdo porque la tenía mi viejo.
7: La americana rápida.
1: La tenía mi viejo. Sí. Y algún viajecito debe haber pegado, Mauro. Claro. Pero era imposible.
5: Sí aparece ahora que, por ejemplo, que es más fácil, es accesible. 60 mil pesos más 30 mil millas. Y te aparece una promo para irte a Maya. Eso no está mal.
1: Te baja el costo.
5: Exactamente. Bueno, en este informe que elaboramos, le pusimos un valor. ¿Cuánto es el costo, digamos, de la economía del fastidio? ¿Cuánto implica en términos de hogares el costo de la economía del fastidio? 23 mil 912 pesos por mes por hogar. Y te explico cuál es la metodología.
1: ¿Cómo 23? Ah, vos perdés 23 mil pesos por todo esto.
5: Sí, o sea, por mes. Ese tiempo que perdiste en una llamada y no te diste cuenta, esa plata que
1: ¿cómo
5: vos
1: lo calculaste?
5: Bueno, te explico cómo lo calculé.
1: Sí.
5: Es una metodología de dos americanos, porque esta metodología no la hicimos nosotros, la hicieron dos americanos, que incluso eran parte del gobierno de Obama. Esos dos americanos, que son Maisel y Mahoney, lo que hicieron es determinar una parte del porcentaje del producto del costo del fastidio, que es el 0,54% del costo del PBI estimado.
1: ¿Eso
5: es
1: cuánto?
5: Los microrobos. Sí. Exactamente, 0,54% del PBI.
7: Un montón, boludo.
5: Es un montón. ¿Por qué? Porque todas estas situaciones suceden en todo el mundo. Mm. Lo estimaron, hicimos el PBI argentino, sacamos eso y nos da esto. Tomá en consideración que vos decís, che, 23 mil pesos por mes. Son 300 mil pesos por año.
1: Son 204 dólares por año.
5: Ahora, pará. Y hay una cosa que es evidente. Cuando te cortan internet, estás 4 días sin internet.
1: Es ¿cuánto
5: cuesta? Ay,
1: es
5: que,
1: sí, me ha pasado.
5: Y reclamar, y reclamar, tiempo, y reclamar. Sí.
1: Claro, claro.
5: El tiempo perdido, eso es efectivamente la economía del fastidio. Muchachos, amigos, sigamos fastidiándonos contra todos esto, porque si no, nos van a seguir matando.
1: Gran informe, Dami.
7: Muy bien, Máximo.
1: Nos cerramos, dale.
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1: 4 de la tarde, 49 minutos, la temperatura actual 11 grados, la humedad 58%.
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0: 54 minutos.
1: 13 grados 5 décimas en la ciudad de Buenos Aires. 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
0: Me parece muy bien. Gracias a la gente de que nos mandó la picada.
1: Luz Azul.
0: Luz Azul. Sí. Muy, pero muy rico. Estaba muy metido. ¿Cómo anda Continental, Dami?
2: Muy bien, muy bien.
0: Le mandamos un beso a Fernando Bravo.
3: Gran editorial, sí, Fernando.
0: Es muy fuerte lo que leíamos de Pagni en la columna de Burlando. De hecho, habló la esposa de Burlando sobre Sirio. La liquidó. ¿Mira? La liquidó a Jessica Sirio. Escuchemos.
4: ¿Qué te genera cuando, no sé, viste el video?
5: Tremendo. Tremendo. Lo que dije en el programa, que desilusión, asco. O sea, yo iba a comer asados a esa casa, a ese nivel, o sea. Sí, sí, como.
4: ¿Te sorprende, digamos? O sea, ves
5: sí,
4: todo.
5: Yo me resorprendí cuando, o sea, cuando lo vi el video, me requete contra sorprendí. Pero bueno, qué sé yo, la justicia. Tiene que solucionar todo esto.
4: Mostraba una vida muy lujosa. ¿Vos nunca te diste cuenta quizás de...
5: No, ¿sabes qué? No, cero. O sea, yo, a ver, compartiendo situaciones con ellos, asados, comidas, nunca vi nada raro. O sea, nada así de ella, que tal vez me contaba que tenía sus ingresos, pero nada, lo que ella siempre dice, capaz una carterita, una que otra cosita, pero nada raro así, nada que diga, que te llame la atención, ¿viste? Como algo que, no sé cómo explicarte, qué sé yo. Algo mega lujoso que a mí me pueda sorprender.
0: Claro, totalmente lógico lo que dice, coherente, ¿no? Tenían una casa de 6.000 metros cuadrados, con una pileta olímpica, con sauna y ducha escocesa, y bueno, era... ¿Cómo va a haber dólares en esa casa?
6: Nunca, chancleta, $800.
0: Nunca me hubiera...
3: Claro. ¿Quién era la que hablaba?
6: Barry Franco.
3: Ah, la mujer de ex abogado.
0: La mujer de Burlando.
3: La mujer de Burlando.
0: Exactamente. Bueno, dice que está sorprendida, que nunca se había dado cuenta. Gendarmería, oficialmente, ahí está el parte, encontró en Las Canitas, el departamento de Sirio, que vive con el actual novio, que se llama Trombino.
6: Sí, Trombino.
0: Tres cajas de seguridad, $13.500 en efectivo, ya es oficial esto. Una máquina de contar billetes, sí, nunca falla. Oh. Marca GG. Un iPad, tres pendrives, 6 tarjetas de memoria, 3 monedas de oro.
3: Se ahorra en oro, muchas veces.
0: 3 relojes. Patek Philippe.
3: Los que le gustan a nuestro amigo Nachito.
0: ¿Qué Nachito? Ah, Nachito Otero.
3: Nachito Otero,
0: sí, Nachito Ortelli.
3: Esto bueno. Que he hablado de Patek Philippe.
0: Patek Philippe eran los relojes de miel, claro, ¿te acordás?
3: Claro, claro. Es una marca, cuando tenés mucha guita, te compras un Patek Philippe.
0: Yo no sé, bueno, a mí los relojes no. Pero bueno, sí.
7: Hay algo que ustedes no relacionan, a mí me llama la atención.
0: Sí.
7: ¿Cuál es la feria ilegal más grande de América Latina?
0: La Salada.
3: La Salada, claro.
7: ¿Dónde estaba?
0: En Lomas de Zamora, pero venimos hablando de La Salada.
7: Pero yo creo que se le están. Porque eso fue, él fue intendente 2009, 2013, 2014, 2021.
0: Sí.
7: La Salada arranca justamente
0: con él.
7: Claro.
0: Sí, claro.
3: O sea que sacó plata de ahí.
0: Y puede ser. Sí,
3: bueno, obviamente.
0: Digo que son múltiples orígenes.
3: Claro.
0: La Salada. No hay...
7: Múltiples.
0: También Jessica Sirio debe haber hecho su parte, el juego. ¿No? El amigo Mautone, que le mandamos un beso.
3: Siempre se dice que una ciudad es una caja y dependiendo cómo vos administras esa ciudad puedes abrir o cerrar
7: negocios. La feria ilegal más grande de América Latina
3: es un cajón
0: más grande, caja, claro. Bueno, lo último del señor Wallman y vamos con los ganadores, pero antes Nampe se renueva para vos. 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
0: Sí, Ari, lo último.
6: Bueno, vamos a conocer a Ekaterina Ojeda.
0: Ah, está chica.
6: Es la chica en sí. Discordia, ¿no? Entre Mauro Icardi.
0: Se llama Ekaterina.
6: Ekaterina, sí, Ojeda. Que ya ha crecido en seguidores, de repente ya tiene 50.000 seguidores
0: en Instagram. ¿En serio?
6: Sí, sí.
3: ¿A qué se dedica?
6: No, es una joven.
1: Modelo, sí.
6: Instagram. Ahí está. Claro. La conocemos, mira, escuchémosla.
9: 1.5 metros, 2. Así, es chiquito.
10: Es chiquito el lugar. Y cuando él te miraba, ¿la china se dio cuenta de eso?
9: Sí, obvio que se dio cuenta. Se dio cuenta y le empezó, se le subió medio como que a upa, le empezó a dar como más besos. Bueno, más tarde se sacaron las fotos.
11: Sí, que son estas que estamos mostrando en la pantalla. ¿Y en qué momento te empuja y te saca? Porque acá lo que dicen es que te empujó y te dijo correte. Averiguamos con gente del boliche también.
9: Sí, cuando se acerca a hacerse su trago, no sé si hizo su trago o se lo pidió a alguien, pero bueno, cuando se acerca donde estaba la mesa, ¿no? Con todas las cosas para tomar, como que se acerca y me empuja. Y yo la miré y no le dije nada. ¿Qué le voy a decir? O sea, me corrí y chao.
11: Pero ella no se presentó.
9: Otra persona.
11: No, tenés
9: no,
11: ella
9: como
2: botella con la frapera,
10: todo. Claro, tenés en tu mesa.
11: Sí, ¿y sí, te sí. parece un lindo hombre, Mauro? Sí. Porque dicen todas las mujeres que lo ven personalmente, dicen que es imponente. Lo dijo la China, lo dijo Wanda. Como que mide un metro no sé cuánto, que es imponente. ¿Te parece lindo?
9: Sí, es alto, es alto.
11: ¿Te gusta? ¿Te parece lindo?
9: No, no me gusta, no es bueno, mi tipo. O sea,
0: no es su tipo, no es su
11: Caterina.
0: Tipo. Claro. ¿Cuánta gente la sigue en 50
6: Instagram? 50.000 ahora.
0: Me parece un tal A. Wallman que la
6: sí,
0: sigue.
6: Claro. Bueno, y si postea algo, ¿cómo me entero yo?
1: Ari, qué bien.
0: Pero es un tema profesional.
6: Y claro, sí. Y si hace un posteo y pone... Zorra.
7: Yo me voy a dedicar a espectacular. Claro.
0: Andrea Tabuada. Si yo la sigo, puedo decir que es un tema profesional.
6: Claro,
0: ¿no?
6: Sí, está bien.
3: Hay una parte que no entiendo.
7: Hay mucho la política del espectáculo se cruza.
3: Esta chica tuvo relaciones sexuales con.
6: No. Al menos
3: se besaron.
6: No lo sabemos, no.
3: En el boliche, no.
6: Cuando ella se acercó, Mauro a decirle algo, que qué linda, que la mujer
1: claro,
6: más
1: se
6: linda.
1: Cruzaron.
6: Pareció justo.
0: ¿Cómo es el Instagram?
6: La China.
0: Rodrigo
6: y la corrió.
0: Pinto, la sigue,
3: y está
0: mirá, que un amigo
3: Spector,
0: mío.
3: Un beso.
6: Productor.
3: ¿Y está confirmado que él se la estaba encarando o fue un diálogo ocasional?
6: Sí, está.
1: No, pero para diálogo ocasional en un boliche. Si vos estás
6: ¿qué?
1: En pareja.
3: ¿Y si está tu pareja en el boliche, te vas a encargar otra mina?
6: No, ella no la vio.
1: Ella no la vio.
3: Entendí, me faltaba ese contexto, perfecto.
7: Acá la tengo, la economía y el espectáculo se
0: empieza a usar a partir de este momento. No la vas a seguir en este momento.
3: Un tipo famoso que se encara una mina estando casado con otra.
0: Más joven. Tremendo.
6: Pero bueno, así empezó la China con él, ¿no?
0: Bueno, nos tenemos que ir, pero antes dale.
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0: Ganadores.
1: La caja de vinos Nampe, Alicia DNI 370, la picada de Luz Azul, María DNI 541 y la cena de Ana Mellino, Luis DNI 677.
0: Bueno, suerte Ecuador, contra Alemania. En serio, le deseamos lo mejor a BKC, no por BKC. Así que nos cae bastante mal, sino por Ecuador. Hasta mañana, sigue Babi, chau.
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13: Hora 17, 2 minutos, cielo ligeramente nublado en la ciudad de Buenos Aires, la temperatura 13 grados 5 décimas, humedad 53%.
12: Nacionales.
14: Fracasó la interpelación a Manuel Adorni en el Senado por falta de quórum. Se dio la llamativa coincidencia del oficialismo y del kirchnerismo en negarse a habilitar el debate.
13: El próximo miércoles se discutirán en comisión los proyectos que piden la comparencia del jefe de gabinete.
14: Por su parte, el diputado radical Pablo Giuliano cuestionó al peronismo por proteger a Manuel Adorni. Le vaciaron el Senado para salvarlo, dijo.
13: Tras el fracaso de la sesión que buscaba interpelar al jefe de gabinete, agregó: ladran para la tribuna, pero arreglan por atrás.
14: Gendarmería allanó dos veces la casa de Insaurralde en San Vicente.
13: Amplía Rodrigo Porto.
15: Móvil. Durante la mañana y el mediodía, Gendarmería, con camiones, con efectivos, ingresó al barrio privado Finca de San Vicente, ubicado sobre la ruta 58, para determinar el libro de visitas de enero 2022 a enero 2023. La justicia, a cargo del magistrado Armela y el fiscal Sergio Mora, quien determinar las visitas que ingresaron en ese periodo para ver si modificaron el vestidor donde Jessica Sirio habría filmado los dólares mezclada con la ropa interior del exintendente de Loma de Zamora, Martín Insaurralde. Desde San Vicente, Rodrigo Porto, Río Rivadavia.
14: Denunciaron la militarización y explotación de los recursos naturales de las Islas Malvinas por parte del Reino Unido.
13: El canciller Pablo Quirno exige en la ONU que el país europeo debe negociar con Argentina para resolver un conflicto territorial que se arrastra desde el siglo XIX.
12: Policiales.
14: Femicidio de Agostina Vega en Córdoba. Detuvieron a la pareja de Barrelier por encubrimiento.
13: Se trata de Marianela Soledad Palmero, quien está acusada del delito de encubrimiento doblemente agravado.
14: La desaparición de Loan terminó la segunda semana del juicio y hasta ahora solo declararon dos acusados.
13: Alan Cañete y Valeria López dieron testimonio. Los otros dos, Federico Rossi Colombo y Pablo Núñez, dieron marcha atrás.
12: Judiciales.
14: La Corte Suprema dejó firme la cautelar que obliga al gobierno a aplicar la ley de financiamiento universitario.
13: El máximo tribunal desestimó la apelación del Poder Ejecutivo porque no tiene sentencia definitiva. Se actualizarán los salarios y se recompondrán las becas para los alumnos.
14: Juicio por la muerte de Diego Maradona. La enfermera Tamara Mancilla declaró: no había caja de emergencia para un paro cardíaco.
13: No había ni equipo de control de signos vitales. Yo llevé el mío, agregó una de las trabajadoras que estuvieron al comienzo de la internación domiciliaria del 10.
14: Imputaron por presunto lavado de dinero al ex senador Edgardo Cuéllar en Paraguay.
13: La justicia del país vecino embargó 6 departamentos y 6 cocheras en un edificio de Asunción por $480,000. Cuéllar fue detenido en diciembre de 2024 cuando intentó cruzar la frontera con más de $200,000 sin declarar.
12: Economía.
14: El Fondo Monetario Internacional sostuvo que el sentimiento del mercado hacia Argentina es más favorable tras la baja del riesgo país.
13: La vocera del organismo, Julie Kozak, indicó que las condiciones de financiamiento para el país mejoraron considerablemente.
14: Indicaron además que Argentina sigue logrando avances importantes en la restauración de la estabilidad macroeconómica.
13: La entidad valoró el apoyo de otros organismos para hacer frente a próximos vencimientos, pero aclaró que es potestad del gobierno elegir el momento de volver a los mercados.
14: La tarifa del subte aumentará 4,1% en julio.
13: El boleto costará 1.621 pesos y el pasaje del premetro 567,35.
14: El dólar oficial cotizó a 1.445 pesos para la compra y 1.495 para la venta en el Banco Nación.
13: El dólar blue se vendió a 1.530 pesos en la City porteña y el riesgo país ubicó en los 435 puntos básicos. El Bitcoin cerró a $60,000.
12: Internacionales.
14: Terremotos en Venezuela. Se registran 188 muertos y 1.500 heridos.
13: La líder opositora María Corina Machado llamó a la organización ciudadana para asistir a las víctimas.
14: En tanto, asciende a 40.000 el número de desaparecidos.
13: Informa Amanda Pizarro.
12: Móvil.
2: Con la tensión creciente a la espera de novedades sobre las tareas de rescate en el país bolivariano, consultada por Radio Rivadavia, así se expresó Daneli Hernández, voluntaria del Centro Venezolano Argentino.
16: Hasta ahora lo que sabemos es que la búsqueda está siendo efectuada básicamente por los mismos vecinos, sobre todo en las partes más afectadas de La Guaira. La situación se mantiene bastante tensa, se hablan de más de 250 edificaciones afectadas. Tenemos en este momento una página web donde se encuentran registradas más de 40.000 personas desaparecidas y solo 3.000 han sido encontradas. No tenemos cifras oficiales, pero estamos esperando con muchas ansias y con mucha angustia. Muchos años de una situación política, por lo cual uno no termina de tener confianza en las cifras gubernamentales.
2: Desde el Centro Venezolano Argentino, Amanda Pizarro, Radio Rivadavia.
12: Deportes.
14: Mundial 2026, Uruguay se enfrenta con España en busca de clasificar a 16avos de final.
13: El encuentro por la tercera fecha del Grupo J será a las 21 en el Estadio Chivas, ubicado en Guadalajara, México.
14: Boca, muy cerca de concretar la incorporación del delantero uruguayo Rodrigo Aguirre.
13: Ya existiría un preacuerdo de palabra para sumarse al plantel en el próximo mercado de pases.
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14: Para este viernes en la ciudad de Buenos Aires se espera una jornada con cielo ligeramente nublado, con una temperatura mínima estimada en 5 grados y una máxima de 14.
13: La actual en capital y alrededores, 13 grados 5 décimas, cielo ligeramente nublado, humedad de 53%.
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0: le dieron asiento por no andar politiqueando.
1: Muy bien, Nudés. Ahí está, estamos al aire. Que es un milagro. Bueno, ¿cómo les va? Buenas tardes, chicas. ¿Cómo andan?
2: Hola, hola,
1: ¿saben cuál es? Me quedé pensando, ¿por qué los botones en la manga de los uniformes?
2: Sí, sé.
1: ¿Por qué? A ver.
2: Porque lo que los soldados tenían la costumbre de limpiarse la boca con la manga.
1: La,
2: con
1: el puño. Los mocos.
2: Entonces, las mujeres lo que hicieron fue coserle los botones para que no hicieran más eso y que no se ensuciaran los sacos.
1: ¿Y por qué esta parte de la manga era de otro color?
2: Y a esa ya no me...
1: Para cambiarlo. No. Cuando se rompía el borde de la manga,
3: claro.
1: Cambiaban esa parte.
3: Qué bueno. Qué bueno.
1: Y otra cosa.
2: Circulaba la ropa.
1: Claro. ¿Por qué la pechera de los uniformes es colorada en muchos casos?
3: Por la sangre.
1: Para que no vean que le habían pegado un tiro, claro, a los enemigos. Y bien, antes usaban los cuellos, que eran de... ¿Cómo eran los discos? Eran de acetato.
3: Ajá.
1: El film, ¿de qué eran las películas? De celuloide.
2: Celuloide, sí.
1: Los cuellos eran de celuloide. Y los puños eran de celuloide. Y venían con una perlita dorada para agarrarlo. Y acá el cuellito con una perlita dorada. ¿Para qué?
2: Duro.
1: Porque antiguamente no había planchadoras y lavadoras. Entonces le cambiaban el cuello a la camisa y los puños y la seguían usando. Y las camisas eran como una camiseta abierta acá con botones y tenían los puños y el cuello y la pechera en muchos casos de gala.
2: Claro.
1: Venía la pechera de celuloide y parecía Pepe Mamoreta.
3: ¿Cómo se llamaba lo que iba dentro del cuello?
1: Ballenita.
3: ¿La ballenita se sigue usando?
1: Para que no se devuelta el cuello.
2: Sí, hay algunas que tienen. Hay algunas tiernas.
1: Si la camisa no tiene un corte perfecto, la ballenita te deja el cuello muy alto de un lado o muy alto del otro.
3: ¿Te acuerdas que te anda a vender ballenita al subte?
1: Sí, porque los ciegos vendían ballenita.
3: Ah.
1: El laburo que le daban a los no videntes era, hola, que era la ballenita. Vendía esos peines.
2: Los peines, sí.
1: Peine pantera.
2: En los colectivos. A mí me pasaba algo, que todo lo que subían a vender en el colectivo yo lo necesitaba.
3: Ay, viste,
2: no sé,
3: sí,
2: porque, pero
3: yo también.
2: Todo lo que ofrecían.
3: Es re linda, porque tiene una manera y te da una cosa, ¿viste?
1: ¿Qué cosa?
3: Que estén ahí vendiéndolo, y bueno, siempre la compro.
2: Pero me convencía de que lo necesitaba.
3: Obvio, obvio, una habilidad.
1: Por favor, decía el tipo, por favor no me apure.
3: Ah.
1: Y nadie lo quería. Ya voy, señor.
2: Ya voy para decir, no hay a nadie pidiendo.
1: Esa, hay una película que es la mejor que hizo Brandoni.
2: La cartera de la dama y el bolsillo del caballero.
1: Que les recomiendo que la vean. Se llama El Verso.
3: Sí.
1: La mejor película de Brandoni. Maravillosa. Que él es vendedor ambulante. Y es un mentiroso. Y le va a comprar a Marco Zucker, que es el mayorista. Todos los vendedores ambulantes tienen un mayorista que es un tipo que tiene un depósito de mierda, reloj de despertador, preservativo. Va el valija, abre la valija y dice, dame 40 preservativos, 40 viromes. ¿Qué trajiste? ¿Algo nuevo? Y traje este reloj con una cucaracha que dice la hora. Dámelo. Entonces, toda chafalonía. Y no le quería vender más. Usted me debe hace un año que no me paga. Y él le decía, por favor, hágalo por su hijo. No tengo, murió mi hijo. Viene todo mal. Es bárbaro, porque vos lo ves al tipo como se mete en un quilombo. Virginia Lago, la mujer. Es la mejor película de Luis Brandoni. Me pega mucho esa película.
2: ¿Y te acordás de Buscavidas? Con Patricia Contreras.
1: Claro.
2: Que ahí él era...
1: ¿Qué pasó con Patricia Contreras? No laburo más.
2: No sé, vamos a averiguar. Averigüemos.
1: Qué buen actor. Pero, era el marido de Leonor Manso, ¿no?
2: Claro, ah. Sí. Pero esa era una serie, salía toda una vez por semana, Busca no me acuerdo
1: vida.
2: En qué canal.
1: Era Patricio Contreras el Buscavidas.
2: Patricia Contreras el Buscavidas.
1: Y
2: el otro era el que le traía cualquier cosa. Decía, ¿Qué tenés para hoy? Hoy te traje algo chanta, tremendo.
1: ¿Quién era Brandoni?
2: Brandoni, por eso.
1: Nos hacemos millonarios con esto. Y el otro era...
2: Y salía vendiendo cualquier cosa. ¿Viste?
1: Era, sí, un chileno sumiso, pobrecito. Y lo hacía meter en cada quilombo. Brandoni fue un genio. Y yo lo recuerdo mucho. Otra vez digo, qué rápido nos olvidamos de Brandoni, ¿no? Tampoco podemos estar todo el día hablando de él. Pero, qué gran actor perdimos. Porque donde pones una película, está él. Mirá que ha hecho cantidad de películas.
3: Sí, además fue muy justo cómo lo catalogaban después por lo político, ¿no?
1: Pero boludo, catalogan a Messi.
3: Por favor.
1: Olvídate.
3: Entonces fue era como tan raro, ¿viste? No, a mí yo, Brandoni, no.
1: Bueno, ¿viste
3: no
1: la nota que hice ayer, no? que estábamos hablando, no me acuerdo. Ah, de la, Sirio, la
2: ¿cuál
1: corrupción?
2: ¿Cuál de todas? Porque diste tantas.
1: Sí, Sirio, la corrupción, y pasaste vos, dije, dudé también.
2: Ah, sí. Ese fue para TV Pública, lo viste. Sí.
3: Te van a investigar.
2: Todos los canales van con este tema.
1: Dios, de hecho.
2: Y no, no lo vi en ese horario, pero bueno, ahora
1: dije,
2: lo
1: chequeamos. Dije, no, y también tenés a dudas. Y sí, me decía el otro, viste que no te dan bola. Sí. Bueno, ¿quién arranca, vos?
2: Bueno, ya hablamos un poquito también de eso, ¿no? Porque bueno, siguen apareciendo cosas, sigue habiendo repercusiones. Caso Insaurralde y caso Sirio para el mundo de la farándula. ¿Qué fue lo que
1: de
2: pasó
1: la política
2: ahora? Política, policiales, judiciales.
4: Y todo lo económico.
2: Todos los condimentos.
5: No es eso, es que cualquiera lo puede agarrar.
1: Ayer con el culo envaselinado, zafó Adorni.
4: Bueno, hoy sí. Zafó Adorni también, que le iban a hacer otra
1: sesión. Hoy renunció este hombre que tiene la...
2: Renunció al PRO. Bueno, pero vamos por parte porque son muchísimos temas los que tenemos que desarrollar. ¿Qué pasa con Sirio? Encontraron un montón de las cosas en la casa, encontraron armas, encontraron dinero.
1: Legales, digamos,
2: sí, encontraron también drogas para consumo personal, se supone. Dicen que en realidad Jessica en estos momentos está viviendo en una casa de Nordelta, que no saben cuál, y que tiene planeado irse un mes a Ibiza como hace todos los años.
5: Ay, tiene que pedir autorización, ¿eh?
3: Está embarazada.
5: Tiene que avisar.
2: Sí. Que ya tenía el pasaje contratado de antemano.
1: A mí me parece una insolencia digna del mayor de los desprecios. Como es mujer no voy a decir lo que pienso. Si fuera un hombre diría que es un reverendo hijo de mil puta, soberbio y delincuente. Sí.
2: Bueno, a ver, esto es lo que dice, ¿no? Que ella se va a ir a Ibiza, que en el departamento donde que estuvieron allanando, que es un departamento de Las Cañitas, ella ya no está viviendo, que ella pasa por ahí. Yo me acordé
1: toma
2: que...
1: Toma un poco de merca y sigue.
2: Que en algún momento, hace muchos años...
1: No. ¿Pero de quién es la merca? No sé.
3: Ya está embarazada ella.
4: Pero está en el expediente judicial que se encontró droga.
2: Sí. Eso está, eso es terreno de Mica, no me voy a meter. Pero sí, figura todo eso. Estuve yo, me acordaba hoy cuando mostraron las imágenes en ese departamento hace unos 20 años, entrevistándola a Jessica, porque me acordaba de las características del departamento, un departamento que da directamente, tiene toda una vista al campo argentino de polo. Ese es previo, previo a... No, ella me había atendido, me acuerdo... Ya estaban las fotos hechas.
1: Y zapatillas.
3: Pantuflas de Mickey.
1: No nos vayamos a la mierda. Sí. Yo te permito hacer cosas porque te adoro, pero este tipo de chumerío...
2: Bueno, pero estamos mezclando un poquito de todo.
1: Vamos al delito, ¿no? No estamos hablando de una figura de espectáculo, estamos hablando de una sinvergüenza.
2: No, bueno, está bien. Pero a ver, lo que quería hablar es lo siguiente. Porque la pareja de Insaurralde y Jessica Sirio era muy amiga de la pareja de Fernando Burlando, que era abogado de ambos, y Barbie Franco. Después, esta amistad se terminó. Es extraño porque se terminó la amistad con Jessica, sin embargo, el año pasado Martín Insaurralde fue al cumpleaños de Sarita, la hija de la pareja, que fue la primera aparición pública de Insaurralde después de todo el escándalo del Yategate. ¿Qué pasó ahora? Habló Barbie Franco, la esposa de Burlando, que era muy amiga de Jessica Sirio. Pero ¿y qué fue lo que dijo?
5: Dejó sumar Nancy que yo el otro día, porque en un momento se dijo que Burlando era el abogado de Jessica Sirio. Le consulté en la semana, me dijo...
2: La relación se terminó. Él era abogado de los dos. Se terminó con la separación de Insaurralde y Sirio. Lo que contó Barbie, que llamó mucho la atención, es que ella todos son amigos. Ella cuando vio estas imágenes del dinero, los Ziploc y todo eso, le dio mucha desilusión y asco.
1: Porque era más de lo que decía.
2: Contó que ella iba mucho a esa casa a comer asado, pero que nunca había visto nada que le llamara la atención.
1: ¿De qué estamos hablando? ¿Si lo grabó ella eso?
2: Estamos hablando de Barbie Franco, la esposa de Burlando.
1: Y no, nadie va a encontrar la plata que vas a mear y buscar en los cajones.
2: Que era íntima amiga de Jessica Sirio, eran muy, muy amigas, y contó todo esto. Dice que nunca vio nada raro, que vio, sí, alguna carterita que tenía, pero como que no hacían ostentación, por lo menos no adelante de ellos, no de tener demasiado dinero. Y contó que se terminó la relación de amistad cuando se terminó el matrimonio, pero sobre todo... cuando apareció Elías Pichirilo. Ella contó que en algún momento Jessica se quiso acercar, quiso presentarles a Pichirilo, integrarlo un poco al grupo, y que ellos se dieron cuenta de que la cosa no... ¿Viste cuando vos decís a la amiga, te lo advierto, mira que por acá, viste que esto no... no
4: amiga,
2: que,
4: por ahí no.
2: Claro, pero que bueno, que Jessica insistía con esta relación y que ahí, por más que Jessica se quiso acercar a ella nuevamente en varias oportunidades, no quiso saber más nada, ni loca, porque aparentemente fue la presencia de Pichirilo la que les advirtió a ellos de que, bueno, realmente Jessica estaba yendo por un mal camino.
1: Con la Zorralde no. Déjate de pero anda a cagar, que no sabía. Mirá que Burlando es amigo mío, pero a ver, llámame Burlando. A ver si él sabía si, que si sabe, era un delincuente, claro. Este hombre.
2: Bueno, insisto, esto de las comidas que hacían en la casa de Insaurralde, esta casa en cuestión grandota. Mirá,
1: ¿dónde
2: que
1: está, pelado?
2: Ahí está yendo. Está llamando ya.
1: Quédate acá, mi amor, así te veo. Está bien, pero allá no es tu lugar, es ahí. ¿Eh? Deja de andar dando vueltas por la radio.
2: Bueno, sí. La está llamando ya. Estas comidas que se hacían en la casa de Insaurralde, donde iban muchos amigos, eran públicas, ¿viste? Se hablaba mucho de estas reuniones, de estos asados que hacían, que compartían, de los que da cuenta también Barbie en esta oportunidad.
1: Ahora, te hago una pregunta.
2: Sí, si te la puedo contestar.
1: No, vos no.
2: Sí, sin terminar mí. En un saludo.
1: No, vos haces espectáculo. Los espectáculos critican, pero no se juegan. Están, son hasta ahí. El periodista de espectáculo es fiscal. Pero vos decís, pero entonces, no, yo hasta ahí no sé, ¿sí? Que la mina estaba en bola abierta de pierna, pero no sé si tuvo sexo. Bueno, la historia es, son todos amigos.
2: Sí.
1: Nadie sospechó que si te invitan a comer al Palacio de Hugo o gastan $2,000 en una comida.
2: Ajá.
1: De algún lado vienen, o cuando dicen... vamos todos a Jamaica, a Ibiza. ¿Sabes lo que cuesta un mes en Ibiza?
2: Y me imagino que debe ser.
1: ¿Esta canarrota que lo hizo? ¿Con la tómbola?
2: No, con la zumba. La zumba.
1: Pero esta chica está muy. ¿Sabes qué? A esta le cortás el flequillo, es una rolinga. Esta está. Se cree que somos todos boludos. ¿Sabes qué? Esta piba se cree que. Son todos boludos, llamamos el culito. No somos boludos.
3: No, pero además está embarazada.
2: Está embarazada de Matías.
3: Está toda esta situación donde están, ¿no? Está explotando el país. Es para ir también.
1: Sí, le chupan un huevo los argentinos, el país. A esta gente, a esta mina le chupan un huevo y a los Isaurral de la vida también. A los políticos, van a decir a cualquier político, de ahora o de antes, si hay una familia en la esquina que está congelada. Habla con Marta, mi secretaria. Y es secretaria. Son unos hijos de puta, olvídate, yo estoy desilusionado como una novia de todos, en serio te digo, ¿eh? A mí me importan un carajo todos. Hoy en televisión estaban los chicos de la mediodía hablando de Wanda Nara.
2: Sí.
1: Ustedes le dan prensa. Esa mina, para entrar a trabajar en casa de familia, tiene que dar examen de ingreso. Y la ponen, viste, Wanda, no le den más prensa. No le den más prensa.
2: Ahí sí que están volando demandas de un lado para el otro, las abogadas.
1: No me importa. No metamos el tema. Me importan un carajo. Él, ella, la pendeja nueva que tiene una feria municipal, la otra, la china, que comía palta. Me importan un carajo.
2: Con la mantita.
1: Entonces
2: en
1: ustedes le dan, viste, Wanda, estuve una hora, otra vez. Y lo más lindo es que se autoflagelan, porque dice. Pero nosotros le damos prensa. ¿Sí? Y no le dé más prensa, porque no vale nada, boludo. Es lo mismo que yo te digo, mi tía.
2: Se va todos a Miami ahora.
1: Mi tía Piruca. ¿Quién es tu tía Piruca? Y hablamos 3 horas de mi tía Piruca. No hace. Nadie es. Wanda Nara es nadie. No, porque Wanda viajó con la. Me chupan huevos.
2: Bueno, las abogadas tampoco están colaborando para bajar los decibeles del tema, ¿no?
1: Porque a las abogadas le conviene porque hacen prensa.
2: Ah, sí, sí. Ahora hay demandas entre las abogadas, todas hablan.
1: Mira que soy amigo de 2, 3 o 4.
2: Y sí, bueno, Lara, 2 demandas tiene ahora de Lara.
1: Está bien, que se arregle entre ellos, ¿viste? Yo, la verdad que. No es que este circo a los abogados les sirve.
2: Sí, a los abogados siempre les sirve.
1: Ganan fortuna con este tema.
2: Y cobran mensualmente.
1: Y es más fácil para los productores porque no tienen que pensar que dan en un teatro. Entonces dicen, vamos con Wanda. Dale. Los boludos miran. Che, Wanda viajó con la doné. ¿A quién carajo le importa Wanda Nara? La ves sin maquillaje. Hoy la confundí con la mujer de Maradona, la última, Ojeda.
2: Rocío Oliva fue la última.
1: No, por favor.
2: Verónica Ojeda.
1: Pobre Verónica. Con Verónica Ojeda. Y mire, la confundí con Verónica Ojeda sin maquillaje. Digo, ¿qué hacen con esta mina ustedes? ¿Qué estrella es esta? Está loco. Bueno, ¿qué tenemos? Vaya, te voy a echar.
4: Indignados. Sí. Como estaba indignado Esteban Bullrich, como decía hoy.
1: El único honesto que quedó.
4: Anunció su renuncia al PRO a través de un comunicado en su cuenta de Twitter. Y el motivo básicamente tiene que ver con lo que cree que es un amparo a Adorni, justamente en el marco de la causa que lo investiga,
1: claro,
4: por presunto enriquecimiento ilícito. Vamos a ver si tenemos para compartir lo que decía justamente.
1: ¿Sale burlando?
6: No quiero hablar con la prensa.
4: No quiero.
1: ¿Pero hablar? ¿Qué tiene el culo sucio que ninguno quiere hablar conmigo? ¿Qué? No, ahora decime.
6: Que me dijo que no está hablando con la prensa porque está medio recién salida del juicio de Diego.
2: De Maradona.
1: Está bien, pero somos amigos.
3: Es tu amigo, tu cumpleaños.
1: Me extraña, ¿eh?
4: Llámalo vos, Babi. Bueno, mientras yo te voy contando, ¿qué pasó con el PRO?
3: Ahí está.
4: Básicamente, bueno, por un lado, recordemos que después de haber dicho, ¿no?, que tenía que presentar a Adorni las declaraciones y demás, presentó en la jornada de ayer, el miércoles, un proyecto de resolución para que Adorni se presente en la Cámara de Senadores el próximo 2 de julio y pueda ser interpelado para ver si se consigue la mayoría absoluta para avanzar justamente en la moción de censura. Pero recordemos que el mismo bloque, pero en la Cámara de Diputados, cuando tuvo que dar quórum justamente para avanzar con esa sesión, no lo dio. Hoy había también prevista otra sesión que finalmente se cayó y que, entre otras cosas, buscaba justamente...
1: Hola, te digo, ¿para sacar un corrupto 3 meses?
4: Más vas a estar, tal vez.
1: ¿Por qué no cierran el Congreso y se van?
4: Bueno, es una buena pregunta. Mirá, porque esto además está parando absolutamente toda la actividad en el Congreso. Vamos a ver otra vez este tuit donde Esteban Bullrich se lo firmó hacia justamente el ingeniero Mauricio Macri. Se conoció, como decíamos, hoy, pero tiene fecha de ayer. De mi mayor consideración, por medio de la presente, quiero presentar mi renuncia irrevocable al PRO, partido que tuve el honor de fundar junto a vos hace más de 20 años, diciéndole justamente al expresidente, recordando ese momento político. No es fácil escribir estas líneas. Una parte importante de mi vida está unida a la historia del PRO. Compartimos el sueño de construir una nueva forma de hacer política basada en la honestidad, la cercanía, la vocación de servicio y el respeto por las instituciones. Desde ese sueño asumí responsabilidades que marcaron mi vida y puse siempre lo mejor de mí para ahorrar la confianza que el partido y la sociedad depositaron en mí. Lo que dice, para cerrar, es que siente hoy la obligación moral de ser coherente con aquellos valores fundacionales, justamente por haber sido parte de esa construcción. Desde hace ya un tiempo me cuesta reconocer en muchas decisiones del partido el espíritu que nos dio origen. No se trata de diferencias, dice justamente en el cierre de lo que es esta publicación. Podríamos decir que es un comunicado bastante duro.
5: Uy.
4: Bastante duro y bastante largo también. Lo que dice es que justamente no se trata de diferencias, sino de una distancia cada vez mayor entre los principios que decimos de defender y las decisiones que finalmente adoptamos. Entre otras cosas, él dice que desde que se encontró, ¿no?, con esta enfermedad...
3: Claro. ¿Cuánto hace que tuvo?
5: 2 años.
3: ¿Cuánto?
5: Creo que 2 años empezó.
4: No recuerdo, la verdad, pero bueno.
3: Pero avanzó bastante rápido, ¿no?
4: Avanzó bastante rápido y lo que dice es que justamente es esa enfermedad lo que lo obligó a mirar la vida desde otro lugar. Que el tiempo es demasiado valioso para vivir en contradicciones con la propia conciencia y habla concretamente de una protección brindada a Manuel Adorni, que fue para él, además de hechos anteriores a este, el hecho que terminó de hacer evidente esa distancia que mencionaba justamente en su mensaje inicial. Como decíamos, presentó parte del PRO un proyecto para avanzar en una interpelación a Dorni después de que otra parte del PRO no haya dado quórum justamente para avanzar concretamente en la sesión, que tiene como objetivo ver si se consigue el apoyo necesario o no para remover justamente al jefe de gabinete.
3: Bueno, 5:30 p.m, hora del rotativo del aire en Basta Babi con Patricia Costanzo y Francisco Martínez González.
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8: Hora 17:30 p.m, la temperatura en Buenos Aires 11 °2, humedad 58%.
9: Venezolanos argentinos piden que las donaciones se hagan a organizaciones internacionales reconocidas.
8: Amplía Amanda Pizarro.
10: Móvil. Así lo aclaró Daneli Hernández, voluntaria del Centro Venezolano Argentino, ante la confusión respecto a los puntos de acopio de donaciones para los afectados por los terremotos en Caracas.
11: Sabemos que hay personas desplazadas, refugiadas, que están en parques, plazas e iglesias. Nosotros desde el Centro Venezolano Argentino estamos haciendo hincapié a la gente que recurra a hacer donaciones, sobre todo en organizaciones internacionales como ACNUR y la Cruz Roja, que sabemos que están en este momento en un proceso de recolectar donaciones y que tienen puentes en Venezuela para poder hacer llegar de manera directa las donaciones.
10: Desde el Centro Venezolano Argentino, Amanda Pizarro, Radio Rivadavia.
9: La aparición de un bloque de uranio obligó a evacuar una planta de reciclaje en Río Cuarto y a aislar a 8 personas.
8: Bomberos, fuerzas de seguridad y especialistas nucleares evaluaron el elemento que lleva en la inscripción uranio empobrecido.
9: La policía de Santa Fe detuvo a Eduardo Muñoz por el crimen del policía federal Rodolfo Manfredi.
8: Se trata del 5º arrestado por el homicidio del agente ocurrido durante un operativo en Villa Banana, en el distrito oeste de Rosario.
9: Boca se alista para el debut del técnico Rodolfo Arruabarrena.
8: Luego de confirmarse el duelo por Copa Argentina el jueves 16 de julio contra Sarmiento de Junín en el estadio de Newell's, el Xeneize se espera contar con el refuerzo de un arquero.
9: En ese contexto, por los 16avos de final, podría debutar el lateral Leandro Lozano.
8: El tiempo en Buenos Aires, cielo ligeramente nublado, temperatura 11 °2, humedad 58%.
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0: Ya pasamos de rueda, ¿no? Con la selección.
1: Sí, claro.
0: Ahora pasemos por Rodó. Rodó, rueda, rueda, Rodó.
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0: 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Ah, sí, bueno, ¿qué tenemos? A ver, sí, bueno, ¿cómo va?
2: ¿No?
0: Porque ya me tenés harto. Con Wanda Nara, con esta otra Sirio.
3: Yo te explico, yo me debo al público. Y el público no puede juntarse mañana en una reunión de trabajo y no saber lo que está pasando con Wanda, con Jessica, con todas las farándulas.
0: Le debes al público.
3: Le debo un montón, le debo un montón.
0: Che, escuchame una cosa, vamos a abrir el programa regalando, a ver.
2: Regalamos a todos los que llamen al 1150268630, Babi, una cena de mar para 5 personas de la cocina de Ana Mellino. Y además, un par de entradas para la obra Cuando Fran Conoció a Carlitos. 11:50, 26:08, 6:30 y muchos mensajes ya cuando quieras arrancar. Oh,
0: llamen y digan cosas del programa. No, quiere el premio, quiere el premio, quiere el premio.
2: No, interés no, por Minda. Interés no.
3: Si tienen algo para contar de Wanda, si que tienen, lo cuenten.
0: No, no, no, ni se lo ocurra. Ni una palabra. No. Estos son unos boludos. ¿Sabes qué? La otra que no es nadie, ¿eh? No canta, no baila, no actúa, no hace nada. Vive a cotilla de ellos, ¿viste? Va, se pone anteojos negros, corre con una capelilla, sí, chao, ya listo. Todo atrás con el Wanda, Wanda, Wanda, Wanda. Son muy boludos. Dejate de joder. Vayan a buscar una figura, ¿no? No está esto cambalache. ¿Qué tenemos, hija?
4: Bueno, Babi, ayer se dio media sanción al Super Rigi, que es una ampliación del Rigi inicial. Falta que, en este caso, lo apruebe la Cámara Alta. Básicamente, este es un esquema mediante el cual el gobierno busca atraer inversiones, que en este caso...
0: Tienen... Tengo una pregunta. Sí. ¿Atrae inversiones?
4: Bueno, en algunos casos sí.
0: ¿Por ejemplo?
4: Bueno, tenemos un montón de inversiones que ya se aprobaron para el RIGI. Ya te las busco.
0: Por favor.
4: La diferencia que tiene... En este caso, este super rigi es que la inversión mínima tiene que ser de $1,000 millones.
0: Eso no hay problema.
4: Y que
0: lo tenemos. Estamos hablando de otra cosa. Sí.
4: Y que además busca justamente potenciar industrias que todavía no tienen desarrollo en el país.
0: Por ejemplo.
4: Como por ejemplo puede ser la industria tecnológica, data centers, ahora, minerales.
0: Hacemos lo mismo litio. Que los Kirchner. Nosotros queremos vender data centers.

0: El maíz, trigo, la gente tiene hambre. Quiero decir una cosa. Estoy muy bien porque el gobierno ayer demostró su corazón al solidarizarse con los hermanos venezolanos.
1: Totalmente.
0: Una cosa es un dictador como Maduro y otra cosa es el pueblo venezolano, que los amamos.
2: Sí, claro.
0: Que los amamos y que sufre tanto. Así que el presidente estuvo muy bien. El presidente tiene que aprender que cuando hace las cosas bien, nosotros nos encanta. Anoche, como lo dije, me llenó de emoción porque llegó 12 menos 10 cuando yo estaba al aire.
2: Ajá.
0: Y me llenó de emoción porque creí que no le iban a dar bola a esto. Y me gustó que nosotros los argentinos nos solidaricemos con los hermanos venezolanos. Me parece una actitud de la presidencia perfecta.
2: Sí,
0: o sea, que cuando aprenda a Milei, que no somos una mierda. Cuando criticamos un sinvergüenza que está con usted como Adorni, lo criticamos. Cuando usted hace las cosas bien, no hacemos más que decirlo. Porque nos encanta que las cosas salgan bien. ¿Qué quiere un hijo de un padre? Que el padre se luzca. ¿Entendés? Que el padre, el presidente es un padre interino de la patria. Entonces, pero si tu papá se luce y por otro lado pone a dormir en tu casa un chorro, hay que decir, papá, te equivocaste. Bueno, entonces...
3: Bueno, te decía, en este caso los
0: ¿no
3: proyectos...
0: ¿No me trajiste la bondiola que me mandó tu papá?
1: ¿Ya la comiste? ¿No dijiste que la habías comido? Me mareaste.
0: Vale. Ella me exigió...
2: No le pidas más.
3: No, yo le dije la verdad.
0: Ella me extorsionó para que yo diga que la bondiola me la había comido.
3: No, no dijiste eso.
0: La cámara de fotos no me la trajiste.
3: No, no. Me olvidé. Yo estoy muy a full. Bueno, te digo
1: mañana
3: rapidito.
1: No viene, Babi. Mañana
3: el Rigi te lo llevo si querés. Te mando una moto.
1: Ay, te mando una moto.
3: Por el Rigi...
0: Y no venís vos, ¿no?
3: Se aprobaron hasta el momento... 18 proyectos que comprenden roja, como la de Sandro, por favor.
0: Igual.
2: ¿La misma?
3: Un total de 22.000 millones de dólares.
0: ¿Ya está eso?
3: Bueno, no. Está aprobado, pero van poniendo el dinero por etapas, Babi.
0: Figoli me aprobó 2 millones de dólares en los próximos 10 años.
1: Ya, ya está, pero bueno,
2: para sueldos. Sí, para
0: me dijo,
2: sueldos.
0: La plata no está, pero yo te lo apruebo. Si vos vendés el programa muy bien, te lo doy. Bueno.
3: Están repartidos justamente estos proyectos, como te decía, que ya se aprobaron en el Congreso, entre Neuquén, Río Negro, San Juan, Mendoza, Salta, Buenos Aires, Catamarca, Jujuy y Santa Fe. Y entre otros sectores aparece obviamente el petrolero.
0: Esto es un periodista, no Nancy.
3: Bueno, minería de litio, cobre, oro y plata. Todo lo relacionado a la energía y los minerales.
2: Ay, ya me vas a extrañar cuando no esté.
0: ¿Que te vas de nuevo? Che, escuchame una cosa.
1: Ibiza con... No.
2: Bueno,
0: está bien, pero yo sé que veo ayer Caputo estiró 4 años más. Dijo en 2 años, antes de 18 meses. Yo digo, veo que son todos proyectos. ¿Viste? Está bien, es verdad, es verdad. Hablemos seriamente. Agarraron un país devastado, no había nada hecho, nada armado. Hay que volver a construir todo de nuevo. Yo toda la vida restauré autos, desde los chiquitos, de los 14, 15 años, desde un Forte para adelante, me encanta restaurar. Yo encuentro una tuerca que dice Rolls Royce y te armo el auto a partir de ahí. Pero no es fácil. Cada pieza hay que medirla, hay que tomarla, hay que pulirla, hay que pintarla del color que va, las varillas, las chapas, traer los repuestos que no se consiguen. Eso pasa con la Argentina. A lo mejor todos queremos la restauración inmediata, y se está rearmando. Por un lado lo veo bárbaro. Pero por un lado ves corrupción. Por otro lado ves el Congreso de allá tapando a Adorni. Y decís, ¿vale la pena el esfuerzo? ¿Tiene sentido o me están mintiendo? ¿Vamos a ser un país distinto o somos lo mismo? Buena pregunta, ¿no?
4: ¿Habrá respuesta?
1: Claro.
0: Bueno, gente que ya...
3: Ojalá, ojalá la tuviéramos.
4: Ojalá. Bueno, hay mucho enojo con un tribunal de Capital Federal por un fallo que se dio a conocer en las últimas horas. Condenaron a 10 años de prisión a Sergio Raúl Sarria, un hombre que acuchilló 37 veces a su expareja. Esto ocurrió en noviembre de 2024. Ahí hay un video del local donde ocurrió este ataque que muestra... realmente la agresión, y es un milagro que estemos hablando de que Adriana Barrio Nuevo esté viva. Pero ¿por qué? Ya de por sí 10 años de prisión para alguien que intentó matar a una persona es muy poco, pero peor es la justificación de por qué se le dio esa cantidad de años en la cárcel.
0: ¿Cuántos le dieron, hija?
4: 10 años. 37 lesiones en el rostro y en el cuello tiene la víctima. Pero la cuestión es que lo más grave de esta situación es que le redujeron esa pena porque él pidió perdón. Porque estaba muy conmovido en el juicio y que para ellos eso es un atenuante de la pena.
0: Ahora, yo te pregunto.
3: Es una joda.
0: ¿Te das cuenta que este es un país sin justicia?
4: Sí.
0: ¿Y dónde está el feminismo?
4: Ahí está. Mira, si querés te leo el extracto de donde dice el fallo. No pueden dejar de destacar. Dicen que constatan las lesiones, las 37 lesiones están, pero que no pueden dejar de destacar que Sarria durante la audiencia se mostró muy conmovido por lo ocurrido. Tanto es así que no solo ofreció sus sinceras disculpas a la víctima, sino también a su propia hija por haberle causado un daño a su madre.
0: Pero yo te vuelvo a preguntar, ¿dónde están las feministas? ¿Dónde es el tema? Porque si la diferencia es la puñalada medio milímetro más.
1: La mata.
4: Sí, claro.
0: Si la mataba es femicidio.
4: Exactamente.
0: Como la dejó viva hay que aplaudirla.
4: Claro, ahora es tentativa de homicidio.
1: Y está arrepentido. No, y además, claro. ¿Cuántas personas hicieron esto y se arrepintieron después? No se arrepintieron, piden perdón. Y pero, no, pero no
0: claro,
1: es.
0: Claro, no
1: por
0: es.
1: Eso digo, ¿por qué
0: primero
1: esta persona
0: mato,
1: sí?
0: Pido perdón,
4: pero es una locura que hasta en el propio fallo lo digan. Que digan que hubo arrepentimiento parte de la agresión y que para ellos es un atenuante. El video que se viralizó en los primeros días del ataque es tremendo. Estamos hablando de una persona que recibió 37 puñaladas,
0: claro,
4: en el trabajo.
0: ¿Cómo puede pegar una puñalada a alguien? 37, sos un hijo de mil puta. No hay perdón de nada.
4: Exactamente, había hazaña. Lo único que quería era matarla, no lo consiguió. Pero estamos hablando de una condena de 10 años de prisión que encima se la redujeron porque el máximo es 15 años porque fue una tentativa.
0: ¿Pero la va a apelar a alguien?
4: Y se la querella sí la va a apelar, sobre todo por lo que manifiesta. No, Capital Federal. El Tribunal Número 7 de la Ciudad de Buenos Aires.
0: Ahora, yo pregunto, ¿no? Si vos no aprendimos nada, ¿no?
4: No.
0: Si vos llegás a pegarle a una mujer, te pueden dar 15 años de prisión. Si le pegás. Y a un tipo que la quiere matar, le dan 10 años y le bajan la condena.
4: Le bajan la condena porque estaba arrepentido.
3: Qué bueno. Arrepintió por la
4: mujer. Arrepintió a las 37
3: puñaladas.
0: No, sí, claro, no existe el arrepentimiento.
2: No existe.
0: Mira, yo cuando tuve el incidente en casa, algunos periodistas me decían, ¿te arrepentí? No, para nada. No me arrepiento de nada de lo que hice, al contrario.
4: Lo firmo,
0: estoy convencido de lo que hice.
1: Bueno, pero eso es muy firme. El chorro que entró a tu casa dice, uy, la verdad me arrepiento. Sorry. Igual.
2: Me arrepiento porque me agarraron. ¿Eh? Me arrepiento porque me agarraron, claro. Y me mandaron en cana.
0: Yo quería ver a mi hija y se arrepiente, hijo de mil puta. El otro está muerto, no puede hablar. Y el otro salió ahora. Ahora está en San Martín de nuevo organizando una banda de chorros. Por eso te digo, no existe. Esto tampoco existe, el perdón en un cachetazo. Levantar la mano y amenazar a una mujer tampoco existe.
4: No.
0: Entre dos hombres sí. Che, disculpa, me quisiera la mano. Entre hombres se arreglan las cosas. Pero esos tipos dicen, te meto un sopapo, callate la boca. No, no hay perdón. No hay perdón. El límite es ese, llegó. Todo está bien hasta la trompada.
4: Sí, claro.
0: Porque sos un cobarde, además, ¿no? Miren, ayer, voy a contar una intimidad. Estábamos con mi mujer mirando tele. Y le digo, ¿llamaste? No me acuerdo. Tenía que llamar a alguien. No, yo tenía que llamar. Tenía que pasar el contacto. 10 veces se lo dije. Estaba con el teléfono. Le digo, sí, dale, boluda. Se levantó y se fue para abajo. Fui y le digo, sorry, lo de boluda está de más, perdóname. Sí, está todo bien. Hay que pedir perdón, chicos.
4: Sí, claro.
0: Y se me pasaría con ustedes lo mismo. Si ustedes dicen, esto me molestó, disculpame.
2: Sí.
0: No, pero
2: una cosa es pedir perdón cuando uno tuvo así,
0: claro,
2: una palabra, un exabrupto que le puede pasar a cualquiera y que ninguno está ajeno a eso.
0: Pero
2: otra cosa es cuando
0: mano,
2: vos cuando vos intentás asesinar.
0: Una locura.
2: Relaciona este caso con lo que pasó, ¿se acuerdan? Con Emily Seco,
4: sí.
2: Que Santiago Martínez fue condenado a 15 años de prisión por intento de femicidio también, porque la tuvo encerrada.
0: No, para mí el intento de femicidio es perpetua.
2: Bueno, ahora ella está diciendo que él la sigue.
0: Claro, y la va a matar.
2: Claro. Bueno, desde la cárcel.
4: Otros días también dijeron que él la está hablando.
3: Ay, pero.
0: Y cuando salga la va a matar. Además, ¿por qué la víctima tiene que vivir con el
4: paraguas? Vive en la cárcel. Una víctima vive en la cárcel.
1: Sí.
4: Estamos hablando de Adriana Barrio Nuevo, que no puede volver a trabajar. Ustedes ven la cara, 37 puñaladas en el rostro y en el cuello. Es pobrecita. Una locura.
0: Igual no la mató, pero la mató.
4: El trauma,
0: ¿quién te lo saca?
2: El trauma no se lo saca más. Esta mujer no va a poder volver a confiar nunca más en una pareja porque bueno, ese es un trauma que le va a quedar para siempre. Le dejó disfigurada la cara. ¿Qué más se puede pedir?
4: Que ella venía hostigándola así porque era la expareja. Era una vida de mucha violencia. Ella decide separarse, mujeres, estaba trabajando.
0: Chicos, la verdad es que hay mujeres que aguantan. Yo lo veo cotidianamente en tipos, ¿viste? Que dicen, ay, mi marido me mata. Ya, eso es feo.
2: No, bueno, hay alertas que hay que tener en cuenta e irse.
0: No, pero mi marido se enoja. ¿Cómo se enoja? No, si no le preparo la comida, se enoja. ¿Cómo que se enoja? Sí, ay, no te habla por 2 o 3 días. Bueno. ¿Cómo? Pero estás loca vos, pero ¿qué? ¿Cuándo te sacaste las cadenas? Dejate de joder.
2: Sí, lo que pasa es que empieza de muy poquito. Empieza de a poquito, haciéndote creer que es porque te quiere mucho y que por eso te cela y que por eso no quiere que hagas tal cosa.
0: Pero
2: y
0: que
2: mira, uno va dejando pasar y cuando se da cuenta a veces es tarde.
0: Entonces, yo soy el único hombre de la mesa.
1: Sí.
2: Sí.
0: Yo preparo la comida, pero eso me enseñó mi mamá. Yo me planchaba las camisas para ir al colegio, el delantal. Yo sé coser, me coso los botones, ¿viste? Me arriba. Yo hago todo, nunca se me ocurriría decirle a Silvia, ¿qué me hiciste de comer? De última le puedo decir, ¿qué hay de comer? Y si dice nada, me preparo algo. Pero no me voy a la cama sin comer. Déjame de joder, nunca se come en esta casa. Y mi papá era igual, ¿viste? No es una esclava la mujer. ¿Entendés? Y mucho menos faltarle el respeto.
1: Pero también depende mucho de la mujer. Porque si vos tenés una mujer que de a poquito va diciendo, no, mi amor, quédate, yo te cocino. También hay muchas mujeres que se ponen sin querer, ¿eh? Claro, sin querer, porque no tienen las herramientas.
2: Es una manipulación. Es una manipulación de la que no se dan cuenta. Y no estamos hablando de mujeres que no sean inteligentes, mujeres profesionales,
0: Me da un poco de vergüenza. Porque hay mujeres que idealizan a un marido que no vale nada. Entonces ella piensa que si el marido ese se le va, y el tipo no vale nada.
2: Es que en el pedestal lo ponemos nosotras con nuestra imaginación. Lo que nosotras proyectamos, que queremos que ese hombre sea, es lo que creemos que es, lo ponemos en el pedestal y de repente se cae.
0: Claro.
3: No idealizar.
2: Pero se cae cuando te lo hacen ver también, ¿no? Tenés que tener un buen grupo de contención que te
1: haga. Por supuesto.
0: Lo mejor que hay con tu pareja o con la mujer que sale con vos es el ridículo. O sea, que vos seas así, soy un pelotudo. No me vendo como un superhombre. Pero, porque los hombres aprovechan su falta de hombría y lo descargan con la mujer. Y las mujeres creen que tiene una don. Ayer estaba viendo la vida de Valeria Massa. La amo, Valeria. Uh-huh. Vino a comer a casa, no puede ser más linda.
2: No es plena.
0: Y Gravier, que me parece muy simpático, muy seductor, muy entrador. Pero que ella laburaba con Bandera, se iba preparando un perfume.
2: Sí, sí, sí.
0: Y había que dar un beso y ella no aceptó. Cosa que me parece divino. No hay por qué darle un beso a Bandera porque está vendiendo media de seda. Y la mina dijo, no, hasta acá llego.
2: Porque a ella no se lo habían contado. En el libreto no figuraba y cuando llegó ahí a la filmación, vio que lo habían cambiado.
0: Como la mía en el barro.
2: Y que vos decías, ¿qué mujer no querría darle un beso a Antonio Bandera en esa época? No.
0: Pero dice que ella dijo, no voy a actuar jamás. Hicimos un pacto con
1: Javier, Gravier, ¿cómo es el nombre?
2: Alejandro
1: Gravier.
0: Ni él va a tener una agencia de modelos. Pero no te lo va a comer nadie, quédate tranquila, ¿viste? Pero el tipo la hace creer que me da que es.
1: Sos Valeria Massa. Sos Valeria Massa, dale.
0: Pasa con la buena fantasía, tiene el marido a la más linda.
3: Claro, algo tenía que tener.
0: Pero bueno.
3: Pero no.
0: Alejandro es muy seductor.
2: Que levantan el hándicap a cada uno.
3: Eso pasa.
0: Pero ella es Valeria Massa.
3: Ya hablamos de eso, que a veces hay mujeres que le levantan el target al hombre.
0: Igual está bien porque intelectualmente es brillante.
2: No,
0: es Valeria
2: equipo.
0: Por él también.
2: Son un equipo. Él se encargó siempre de la parte empresarial y ella
0: yo la veía, viste el video que viste vos, más linda no puede ser.
2: Bueno, era la Claudia Schiffer argentina. En ese momento jugaba las grandes ligas.
0: Más linda.
2: Con Naomi Campbell.
0: Fue cuando yo empecé a empujar para que moderen a Nora Brioso y a ella.
1: Sí,
2: sí.
0: Y justo cerró Alpargata.
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9: Temperatura 11 grados 2 décimas, la humedad 58%, el cielo ligeramente nublado. Mañana viernes, mínima 5, máxima 14, neblina durante la mañana y hacia la tarde se asoma el sol.
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0: Ahí yo no capisco.
1: Bueno, ayer, esto, vea, hay una cosa en TikTok, como 20 tipos que dicen ser servicio, ¿no? Entonces les pegan a todo el mundo, pero así, ¿no? ¿Qué tenemos de Feynman? Feynman, que era mujer y se transvistió. Dudech, que mató a Kennedy. Miren, mandan fruta. Y de mí dice...
2: ¿Qué dijeron?
1: No, de mí dice, papi, no va más a Pepino porque le compró un Mercedes a un jugador de fútbol. Uh-huh. No, a un comprador de jugadores de fútbol y no le pagó, entonces no puede ir más a Pepino.
3: Ah.
1: O sea, entonces yo me empecé a averiguar todo.
2: Claro.
1: A la fuente.
2: La,
1: ¿no?,
2: trama.
1: ¿Quién lo dijo? Esta boludez que no tiene nada que ver. Es más, el Monte Paone, que es amigo mío, es el que se llevó mi Mercedes 450 convertible,
2: sí,
1: de colección. Hicimos un canje. Bueno, no sé quién es. Estamos averiguando, no importa. Pero este servicio me dijo, sí, que es uno que se sienta a la mesa de Pepino,
2: sí,
1: y cuenta qué autos tienen los muchachos,
2: mira,
1: a dónde viajan, cuál es la casa, a dónde viven. Y como él le gusta mostrar...
2: Así.
1: No, no sabe los millones que tiene, la Ferrari que tiene mi amigo tal. Entonces, yo diría que tengan cuidado. Por eso me fui hace 8 años de Pepino, te voy a contar por qué.
2: Sí.
1: Iban 4 tipos en un Fiat Bordeaux. Se baja, igual, en Pepino sabemos las caras de todos, conocemos, somos todos vecinos.
2: Sí.
1: Iban 3, se quedaban tomando café y uno se iba con el Fiat Bordeaux. Salía algún amigo nuestro con un reloj Patek Philippe. A las 2 cuadras lo afanaban.
2: Ay, es muy
1: porque buche. Se quedaban sentados en Pepino.
3: Por casualidad. Decían,
1: ahí sale un tipo de remera verde con una Ferrari,
3: claro,
1: con tal auto. Y le han robado a Iroa, le han robado un montón de compañeros míos los relojes. Chicos, hay que tener tremendo cuidado a quién sentás a la mesa. Sentás. Y más si es un cholulo, un boludo, que quiere fama. Y sale, porque hay muchas. Ahora después lo hacemos.
2: Después te vas a contar algo.
1: ¿Sí? Y vos sabés que si quieren fama, y se lo aviso por radio a propósito, porque yo me fui por estos boludos que hablaban, no, a Babi lo conozco, tiene la moto con patente tanto, el auto con patente tanto.
3: Claro, claro.
1: Todo el medio sabía lo que yo tenía, o dejaba de tener, o me prestaban, o me dejaban de prestar, o cualquier cosa. De ahí salió que yo tenía un amante una vez, que lo dijeron hace 15 años, y terminó siendo la mujer que me traía los remedios oncológicos para mi mujer.
2: Ah,
1: bueno, claro. Entonces, como me cansé de escuchar pelotudeces, lo cuento abiertamente para ver cómo vivimos nosotros los conocidos. Porque cualquiera... Nancy Duré, callate.
2: Bueno, es la cosa que hay para decir.
1: ¿Sabés que vive en colegial y tiene un bulo? No, en la radio, boludo. Viene a la bulo. ¿Entendés? Porque pasa con el auto y te ve entrar y dice, en un bulo va siempre todas las tardes,
3: sí,
1: a encontrarse,
3: sí, sí,
1: con el petiso de ese
2: barrio. ¡Ah!
1: No, chicos, es todo mentira. La verdad, pregúntenmela a mí, yo se la cuento, ¿no? No hay ningún problema. Pero realmente me parece, ayer lo escuché y digo, pero hombre, si querés te llamo y te cuento cómo fue, pero no venda fruta, yo no le compré el Mercedes a nadie. Si el muchacho este es amigo mío, es divino. Vamos a...
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6: Hora 18, 2 minutos, cielo ligeramente nublado en la ciudad de Buenos Aires, la temperatura 11 grados 2 décimas, humedad 58%.
7: Javier Milei arribó a Madrid, de España, y fue saludado por el presidente de Vox, Santiago Abascal.
6: El líder del partido derechista le dio la bienvenida al presidente a su país. El mandatario desarrollará una intensa agenda de actividades en 2 días con reuniones con empresarios.
7: La Argentina cuadruplicó las exportaciones de carne vacuna a Estados Unidos.
6: El presidente de la Cámara de Matarifes y Abastecedores, Ariel Morales Antón, dijo que el consumo interno sufrió una baja del 6,1% en mayo y se ubicó en el nivel más bajo de los últimos 20 años.
7: Denuncian saqueos y asaltos en varios comercios de La Guaira, Venezuela, destruidos por los terremotos.
6: Un grupo de personas ingresaron a los locales y se llevaron alimentos, medicinas y hasta electrodomésticos.
7: El piloto argentino de Fórmula 1, Franco Colapinto, afirmó: estamos trayendo algunas mejoras que podrían ayudar.
6: El viernes en la práctica libre 1 será a las 8:30, el sábado la clasificación a las 11 y el domingo el Gran Premio de Austria a las 10.
7: Cielo ligeramente nublado, temperatura en Buenos Aires 11 grados 2 décimas, humedad 58%.
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0: ¿Qué dijo Pablito Novak? Me manda una frase muy linda, Pablo Novak, que está haciendo unas canciones maravillosas. Hay que ir a verlo. Pablo, déjame dicho dónde vas a estar, que te lo chiviamos.
1: El miedo de la mujer a la violencia del hombre es el espejo del miedo del hombre a la mujer sin miedo.
0: Muy bien.
1: Es maravilloso. El miedo de la mujer a la violencia del hombre es el espejo del miedo del hombre a la mujer sin miedo.
0: Mirá qué frase. Muy bien. Wow.
2: Mirá.
0: Bueno, ¿qué tienes?
1: Maravilloso.
2: No, es que me hiciste acordar, porque tú estuviste hablando de Pepino.
0: Sí.
2: Y me acordé de un dato que me llamó mucho la atención, porque vos te acordás que Alfa, tu amigo Alfa.
0: Es habitué, no lo conozco.
2: No, bueno, pero él es habitué de Pepino, de hecho, Gran Hermano se la pasaba hablando de Pepino, Pepino, que nosotros vamos a Pepino.
0: Quiero aclarar que nunca fue habitué de Pepino. Bueno, se enquistó con los cholulos de Pepino cuando empezó con Gran Hermano.
2: Ah, se enquistó después, ¿no era?
0: No, no es, no era.
2: Porque dice que iba a desayunar todos los fines de semana.
0: No, sé lo que haría de su vida.
2: No sé.
0: Porque ¿sabes qué pasa? Lo mismo que yo te diga, yo voy al Hotel Alvear a desayunar todos los fines de semana, soy de la barra del Hotel Alvear. No, yo desayuno y los demás están juntos en otra mesa.
3: Exacto.
2: Bueno. Así. Bueno, a ver, ¿qué pasó? Algo que me llamó mucho la atención, porque decidió mandarle una carta documento en conjunto, atentos, a Telefe, a Cuarzo, la productora de Gran Hermano, y a la empresa que se ocupa de la salud de los participantes del reality. Y va a tener una primera audiencia de mediación el próximo martes 30 de junio. ¿Por qué vos decís ahora, que él no tiene nada que ver ya con Gran Hermano, con Cuarzo, con nada de eso? Bueno, en marzo del 2024, estamos hablando hace más de 2 años, él entró en la casa como visitante y discutió mucho. Entonces, como él discutió mucho ahí adentro, le agarró un pico de presión, un pico de estrés. Entonces dice que esto le provocó a él un cuadro de arritmia.
1: Ay, yo no te puedo creer.
2: Y él se fue, tuvo que salir inmediatamente, tuvo que ser asistido en el sanatorio Las Lomas. Bueno, le hicieron unos tratamientos, estuvo bien, qué sé yo, pero ahora, 2 años más tarde, parece que se acordó que puede llegar a reclamar algo. Y va a accionar contra Telefe.
0: Yo no contesto porque no hablo de ese señor.
2: No, yo se lo cuento porque yo me debo a mi público, Babi. Yo sé que a vos este tema no te interesa.
0: Pero yo no.
2: Bueno, pero bueno, o está flojo de plata y quiere ver si puede rascar de algún lado, o se acordó ahora que puede reclamar por esta arritmia que según él sufrió a causa de su trabajo, entre comillas.
1: En uno de los tantos 80 cafés que se toma ahí en esa cafetería.
4: No debe ser eso.
1: Algún abogado le habrá dicho, che, bueno, ¿sabes qué vos podés?
0: No metas Pepino, nadie le dijo eso. Te puedo asegurar que ninguno te aconseja eso porque lo último que quieren en Pepino es quilombo.
1: Y bueno, pero viste, le dan como la idea, le puedes hacer quilombo.
2: Los abogados que no están relacionados al medio muchas veces creen, imaginan, piensan, fantasean que pueden sacar plata de donde no la hay.
0: Este señor no sabe que en el medio cuando haces una cosa de esta no te llama nadie más.
2: Te cierran las puertas de todos lados, sí, porque a ver, los medios compiten, pero son todos amigos.
1: Tampoco las tienen tan abiertas ahora.
4: ¿Es una hamburguesería?
0: Sí, te voy a llevar un día. ¿Sabes qué pasa?
4: Con este prontuario.
0: Es a 4 cuadras de mi casa. Yo te voy a contar cómo es.
4: Dale.
0: Y Nancy, que tiene muchos más años que yo y es más vieja que yo, lo puedo corroborar.
2: Sí.
0: Este medio un día te escupe. Sí. A mí también, ¿eh? Uh-huh. Te escupe como un carozo. Y te fuiste.
2: Sí.
0: Si vos no estás muy preparado, yo hace 44 años que me preparo para ese día. Si no estás muy preparado para ese día. Te agarra una orfandad. Sí. Te agarra, porque ya después no te conoce, no le importás a nadie.
2: Las cámaras causan adicción.
0: Claro. A Tinelli le ha pasado, mira, al más grande.
2: Sí, claro.
0: Entonces no le importás a nadie. Llega un momento que no le importás a nadie. Imagínate.
1: Por eso, Babi. No, pero Babi, una cosa es una fama y otra cosa es otra fama. La fama espontánea, esporádica de este pibe.
0: Tinelli no era esporádica y un día le bajaron la cortina y no lo vieron más.
1: Por eso te estoy diciendo, Alfa, ¿cuánto le puede costar no ser más famoso si duró 2 minutos ser famoso?
0: Fue, era conocido, pero
1: 2 minutos fue.
0: Pero el pobre creía que era Marlon Brando, se sentaba en Pepino.
2: Bueno. Le pedían fotos, la gente, o sea, ni bien salió
0: pero
2: de la
0: gente,
2: casa.
0: Pero la gente, ¿sabes qué? Mira, te voy a contar una anécdota. El otro día por la puerta del canal pasó un matrimonio medio raro. Y dice, ¿puedo hacer una foto con vos? Y dice, toma, sacame una foto a la mujer. Y dice, ¿la mujer quién es? Y el tipo dice, no sé, pero es famoso.
2: No.
1: Claro, claro.
0: No te la creas, no existís.
2: Sí, sí, sí.
0: Para que la fama para ir a comer gratis a algún lado. que se, para que te atienda primero el proctólogo. Pero no, no existe. Claro, ¿viste? No existe la fama, chicos. A ver si lo entendemos. No, no existe. Yo, si no tengo un día, si alguien no me reconoce, me muero. Porque creo que me estoy cayendo, porque somos muy inseguros. Pero un día alguien no me va a reconocer más, pues yo estoy grande para... Entonces, realmente, tengamos cuidado. Imagínate, si yo tengo 44 años de profesión, hice todo, que el otro día con Graciela Pal nos recorrimos la tele minuto a minuto de todo. Un tipo que está de casualidad en un programa de esto, de jubilarte solate, cree que es famoso.
1: Y bajarse de la fama.
0: ¿Te acuerdas de Furia?
2: ¿Qué? ¿Dónde era Furia? No. Se Furia. Había ido a China, un reality en China.
0: Un reality en China.
2: Lo que pasa es que es así, también hay que entender esto. Hay personajes que pueden llegar a ser funcionales en la televisión para determinados momentos, para determinados programas, pero es que después nos sirven para otras cuestiones. Hay algunos Gran Hermanos que han seguido trabajando, el caso de Silvina Luna en su momento, la Negra Capristo, Conti, bien.
0: Yo lo veo desesperado una vez. Yo estaba al aire y entra este Alfa que había ido al programa de Dente al lado.
2: Ah, sí, tu amigo.
0: Y en un momento le digo, ¿qué haces dentro del estudio? ¿Cree que entré? No. Y yo tenía un plumero, empezaba el programa con un plumero y se lo tiraba a los cámaras.
2: Sí.
0: Le tiro el plumero y se da vuelta y me dice, ¿a mí me lo tiraste? Ay, no, Dios, loco, no existís en mi vida. Tómatela.
2: Claro.
0: O sea, es nadie.
2: Claro, claro.
0: A mí, hablo así de él, no por nada personal, porque me hastió. ¿Entendés? Me hizo cosas feas, como por ejemplo, con la cámara encendida, ¿entendés? Y yo estaba con mi mujer corriendo del autódromo, y vino con la cámara encendida. Pero no sabés si estoy con mi mujer, conocí a una chica, me estoy separando. ¿Qué me venís a filmar? ¿Quién sos? Después me agarra de nuevo la exposición de auto, acá estoy con el Babi. Flaco, andate, no me rompas los huevos, a ver. ¿Entendés? Pues, además, si vos venís solo y me decís, ¿qué haces, Babi? Hola, ¿qué tal? No vengas con la cámara encendida a buscar.
1: Claro, claro.
0: Entonces, viste, ya me hinchó la bola. Y yo no sé cómo mis amigos de Pepino.
2: Pero bueno, me hiciste acordar cuando mencionaste Pepino, me hiciste acordar esta anécdota.
4: No, digo que qué difícil para la gente tan conocida como vos tener privacidad, ¿no? Estás como todo el tiempo, o sea, no podés tirar un papel, ¿entendés?
0: En la puerta de casa tengo 14 cámaras.
4: Claro.
0: Y veo lo que dice la gente cuando pasa.
4: ¿En serio?
0: No, yo lo veo cuando se paran, mira, sacan fotos.
2: ¿Le sacan fotos?
0: Sí, acá vive el de la tele, acá vive el Babi. Claro.
4: ¿Y cómo saben? ¿Qué es una
1: se corre la bola. Se corre la bola.
0: Van a colgar el rastro a la vuelta y el tipo dice, ¿sabes quién vive acá?
4: Ay, qué
1: pero nos pasa a todos. Viste que acá vive, o sea, Charri viven acá a tres cuadras. Uno, no sé por qué lo decís.
4: Sí,
1: ¿qué
4: sé yo? Somos del argentino es muy cholulo, ¿no?
0: Parece. Yo le conté que había un famoso director técnico que tenía un bulo al lado de radio Rivadavia en Arenales.
2: Ajá.
0: Y cada vez que llegaba una mina, salía el portero y le decía a todas las dos cuadras, llegó, está ahí con la mina. Está ahí,
4: que no tenía nada para...
0: No, es que la gente no tiene vida privada.
4: Es verdad propia, eso.
0: Y se mete en la vida. Odio, ya me pasó en mi cumpleaños que vino alguien con una cámara en directo. Me armó un quilombo. Porque había amigos que no querían salir en vivo ni en foto.
1: Obvio.
0: Porque no le importa a un político salir en la foto.
1: Por supuesto.
2: Sí, claro.
4: Es que se perdió mucho la privacidad con el tema de las redes sociales.
0: Sí. ¿Vos sabés que el otro día venía por juramento a la vía? El libertador juramento. Y un boludo me ve y tenés que ir frenando porque está semáforo. Saca el celular y lo vi que venía. Yo después que estúpido cuelga, acá está el hijo de puta de Checopar en el auto mayor cantando.
4: Siempre hacen lo mismo, ¿no?
0: Sí, sí. Y te ponen el auto. Entonces, son estos dos que habían publicado, me habían publicado en el Porsche.
2: Sí.
0: Andaban afanando. Sin casco. Andaban estoma afanando. Y entonces, cuando se ponen al lado mío y me reconocen, loco, sacó la cosita. Acá está el hijo de puta, pero venían afanando con la camiseta argentina, ¿viste? Afanando por la calle. Son chorritos. Bueno, es peligroso. ¿Sabes por qué? Nunca hablo de esto, pero porque la gente pone en vos lo que quiere ver. Entonces me ven con Vero hablando del auto y dice, ¿sabes a quién se está volteando la locutora? Me ven con Nancy y dice, no, ¿sabes? Hace años que sale con
4: Nancy. No, sí. Todo es lo que.
0: ¿Entendés? Entonces, y siempre decimos.
4: Y lo peor es que uno no hace nada, ¿no?
0: No
4: es todo lo que se imagina el otro.
0: No, es que lo peor no es lo mejor. Porque lo que vos haces, ellos no lo saben.
2: Eso es verdad. A ver, me han inventado muchas cosas. Las ciertas nadie se enteró.
3: Ay. Pero, no nos quiere contar
2: pero,
3: nada.
2: Pero espera, no, pero lo importante es, también, ¿no? Yo, por ejemplo, a mi hijo le digo, todo lo que salga publicado, él sabe que no lo cree. Salvo que se lo cuente yo. Y por eso cuando empiezo una relación y veo que la cosa puede funcionar o ya me muestro públicamente, yo le cuento a mi hijo y a mi familia. Obvio, claro. Y ya saben que eso es cierto. Todo lo demás, de lo que me han endilgado...
4: ¿Qué fue lo más raro que te inventaron?
0: Una vez para un servicio de estos que tienen los canales. Checopar, ¿por qué no hablas del amante que tuviste en tal... esta mujer?
2: Sí.
0: Todo eso salía al aire. Estaba en el auto y salía al aire. ¿Qué haces? ¿Cómo te va? Bien. Yo sé que yo... Perdón lo que voy a decir, pero para que la gente aprenda a contestar. Me he cogido tanta gente. Tanta. Pero justamente esa no. Es la única que no. Le digo, mirá como la pifi. Pero muchas más. ¿Querés que te dé la lista? Claro. Mentira. Pero por boludo, te he contestado un boludo.
4: Sí, perfecto.
0: Bueno. Sí. ¿Qué decía?
2: ¿Qué pero contaste? Bueno.
4: ¿Qué fue lo de vos, Babis? Sabemos, amigo de Massa, las cosas que dice.
0: Hoy hablé con alguien de eso, de Massa.
4: ¿Dónde estará Massa?
0: No sé. Pero la verdad...
4: Dale, Babis, si sos amigo.
0: Yo una vez dije, voy a votar a Massa. Porque no me gustaba
3: mi ley. Infierno.
0: No, me chupo un huevo. Pero yo no tengo que preguntarle a ningún argentino a quién quiero. Mentira, nunca lo voté. Pero porque, y estaba votando a mi ley, fíjate. Pero ¿por qué tengo que explicarle a los argentinos a quién voy a votar?
4: Sabés que mi ley tuvo mucho voto vergüenza.
0: La vez pasada me dijeron, yo dije, me estoy haciendo comunista. Todos los, se está haciendo comunista. Chicos, son muy boludos.
4: Sí.
0: Todo, así se creen que vamos a tener 2 años de grandeza. Sí. Que dentro de 2 años.
2: Lo mejor es verdad. Esto que dice Ro es como lo que pasó en la segunda de Menem, que nadie lo había votado. Había ganado por el 50% de los votos, sí. Y todos decían que no lo habían votado, pues daba vergüenza.
4: Sí, igual sí, aclarar, no lo reconocen públicamente.
0: Quiero aclarar algo para los boludos. Una cosa es Massa, el político capitoste acto. Socio de todos estos sinvergüenzas.
4: ¡Massa!
0: Y otra cosa, espera, no, como no boludez. Y otra cosa es un tipo que cuando yo llegaba con la pierna destruida a Marinas Golf a vivir, me custodiaba con la camioneta hasta que llegué a las 12 de la noche de laburar para que no me ataquen, porque estaba amenazado. Y Massa me esperaba en la rotonda y me acompañaba. Entonces, yo a ese hombre le agradezco. No lo voto, pero le agradezco. No tengo por qué votarlo. Él tampoco obvio. Quiere mi voto. Claro. Pero conmigo se portó como un caballero. ¿Qué querés que diga? Ah, el hijo de puta de Massa. ¿Me olvido lo que hizo? No te puedes olvidar de los que te hicieron bien.
4: ¿El mismo te esperaba?
0: Sí. Personalmente me parece que lo estoy viendo. En el medio de la calle cruzó de brazos con la camioneta. Dale que te sigo. Entonces, ¿por qué voy a negar a una persona así? A ver, explíqueme a algún argentino.
4: Claro.
0: No entiendo, ¿viste? Así como a Daniel Haddad. Que yo no era nadie y me dio el reconocimiento, el sueldo todos los meses. Y volví a ser, y a Juan Cruz, a Vila, a la gente que me dio laburo, a Requiana, Velo Copit. Mira, hubo que hacerle una operación a la mamá de mis chicos que costaba $300,000 en ese momento, un peso. Yo no tenía un peso. Lo llamé a Velo Copit y digo, che, tenía su médica. ¿Cubre su médica esto? Era privada, de unos estafadores. Y me dijo, no lo cubre. Pero mandame al médico que yo lo pago. ¿Cómo cree que no lo ame a Velocopit? Más allá si me voy del canal, estoy en el canal. Pero si los toca, les corto el cuello. Nadie toca a mis amigos. Igual que Figoli. Nos puteamos, nos carajeamos. Pero yo me había quedado sin radio y él me dio laburo. Acá. Vení y empecé a laburar. Entonces, chicos, hay que ser agradecido en la vida. Siempre. Entonces cuando leí este pelotudo que llama siempre, dice, ¡Masita! ¡Ey, loco, tu problema con Massa político lo tengo! El hombre Massa, si a mí me pide un brazo, le mando los dos para ver cuál necesita. Daniel Adán me pide un brazo, mira, me quedó uno para Massa y uno para... me pide Vila, le digo, te mando las dos gambas porque los dos brazos ya los di. Yo soy por toda esta gente, como este pelado que ven acá atrás, que fue mi refuerzo. Y ha llorado conmigo de aquel lado y se ha reído conmigo. Yo tengo muchas gracias. Que... ¿Vos podés decir por qué le doy notas a todos?
2: Uh-huh.
0: El agradecimiento.
2: Sí,
0: porque
2: claro.
0: Uno es por toda esta gente. Yo solo no hubiera hecho nada. Hoy pensaba mi carrera. Lo que cuesta cada día acá, porque no sos el ¿Cómo se llama este chico nuevo que lo tiene Marley ahora domesticándolo?
2: Gianluca.
0: Yo no soy Gianluca. En este, vos sabés, negra, en este ambiente, cuando sos muy agraciado,
2: sí,
0: sos espléndido.
2: A ver, hegemónico.
0: Hegemónico. La tenés que remar de abajo. ¿Cómo entendés que yo haya estado 44 años sin parar de laburar en teatro, radio y televisión? Hay mucha gente que... Fen, mi productor. Silvina, que fue mi productora. Este chico Fernando Negro, que me vende publicidad. Todos han puesto un granito de arena para que yo sea. Ustedes acá, los chicos de la tele, los camarógrafos, toda la gente. Yo no, no valgo nada. Si un día me dejan sin ellos, yo, ¿qué hago? La del mono. Entonces hay que agradecer siempre, porque en esta carrera no sos vos, es todo lo que te rodea. Vos no sos nada, es todo lo que te rodea. Siempre es así. Si Francella no hubiera tenido a Peña, a lo mejor no era tan gracioso, porque ella era el 50% de la risa. ¿Entendés? Somos... Yo siento, por lo menos, me siento hasta avergonzado. Mi mujer me dice siempre, vos no te valorás. Es que no valgo. No valgo. Vos creés que yo valgo, porque me querés. Pero uno no vale lo que ellos creen. Como cuando tu mujer te dice, vos tenés que pararte adelante y decirle, yo quiero 2 millones de dólares. Andá a hablar vos.
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0: si no sabía mi anécdota. Cuando salí del hospital con los tiros.
1: Viste que el público se renueva.
0: Sí, el público se renueva. Estaban todos los camarógrafos, todos los medios. Claro, quilombo. Sí, sale Babi. ¿Por qué sale Babi? Porque era la hora del rating. Era la hora, estaba Longobardi al aire. Todo. Sale ahora. Bueno, salgo, hablo, se van todos de golpe y me quedé solo sentado con la silla y me sacaron y me llevaron atrás del hospital, que hay una entrada de auto, y me quedé afuera. Hacía un frío. Solo en la silla.
1: Nadie te vino a buscar.
0: Nadie. Y pasó Tommy, el dueño de Tropea, ¿viste la cartera? Sí. Me cargó en el auto y me llevó a comer fideo a la casa. Pero ¿no? Nadie se apiadó de mí. ¿Sabes qué? Era como que ya está. ¿Cuánto hizo? 4-2. Vamos.
1: Gracias, Bobby.
2: Hablando de Bobby.
0: Gracias, Bobby. Ya, Bobby. Yo me despedía de todo. Digo, ahora me vine a buscar a alguien.
1: No.
0: Bueno, los chicos no podían, porque Fede estaba en terapia grave por morirse. Y ella volvió a terapia y se fueron todos.
2: No, hablando de la fama.
3: Es la crueldad de la televisión. Por un lado está la persona llorando, contando una historia muy, muy triste que lo está atravesando, y por otro lado hay un productor midiendo el rating. Es así.
0: Claro. A ver, sacala, ya está. Sí, yo recuerdo siempre el fenómeno de Barbarita, la chica de Tucumán.
3: Sí.
0: Que una vez la llevaron a Cotidiano y decía el productor, decía por la cucaracha, el Negro Oro, Patricia Micio, hacela llorar. Y Patricia Micio decía, con un carilina, hace mucho que no comes Barbarita. Y ya no como hace 3 días. Vamos al sorteo. Chao, Barbarita, la mierda Barbarita.
3: No, fue tremendo, porque decíamos la pasaron por otro lado.
0: No le importa
3: dale de comer.
0: Era igual como... que cuando dice, esta familia ha perdido la casa. En este momento el cuñado se ha quedado con la casa. Vamos al corte. Le vas a tirar una piedra. Mire, todo. Te arman un quilombo de familia. Y después, cuando se están matando, dices, bueno, ahora no vamos. Y te dejan un bolonqui y todo el barrio. Viste, además, hay barrios que son divinos. Porque donde hay un pequeño quilombo, aparecen cabezas de todos lados. ¡Hijo de puta! ¡Justicia! Y enseguida, yo creo que no sé dónde tienen las cubiertas de auto.
1: Es tremendo.
0: Vos necesitas una cubierta.
2: Es verdad.
0: 200 cubiertas para herida a fuego en medio de acá. ¿Dónde mierda tenían las cubiertas?
1: No, eso es genial.
0: ¿Qué tenemos? Sí.
1: Bueno, ¿alguno creyó que en algún momento la causa Cuadernos podía estar relacionada con Ricky Martin?
3: ¿Cómo Ricky Martin?
0: Upa, lo que trajiste.
2: Mira, pero
1: esta semana hubo una nueva audiencia. Más o menos. Hubo una nueva audiencia a la causa Cuadernos y declaró Jorge Tesolín, que era el supervisor del área de fiscalización de la FIP hasta el 2018. ¿Qué es lo que declaró? Él expuso que hiciera una revisión al empresario Raúl Bertúa, que es de los servicios que tenían a su cargo hace muchos años, todo lo que tenía que ver con el gasoducto del noroeste argentino. A ver, ¿por qué se hacían estas revisiones? Porque él tenía que hacer 230 kilómetros y no llegaron ni siquiera al 50%. Se llevaron 7 pagos adelantados por parte de Lenarza para llevar a cabo este proyecto, pero como bien mencioné, no se llevó a cabo, motivo por el cual en el 2017 Lenarza le rescinde el contrato. La plata igual se la quedó él. Pero ¿cuál es la cuestión? ¿Por qué estamos mencionando a Ricky Martin?
3: No,
1: ¿y por
3: te
1: qué
3: metas en mi terreno, te lo pido, por favor.
1: ¿Por qué se menciona la causa? Ah,
0: ¿qué tiene que ver?
2: No sé cómo quieres.
1: Bueno, si quieren, después de la informativa, sí, lo seguimos, porque
3: en medio nos peleamos. Pero, no puede ser.
1: ¿Qué tendrá que ver Cristina con Ricky Martin?
2: ¡Opa! ¿Qué me contás, Babi? ¿Te lo cuento después del rotativo? Rotativo del aire, Carlos Casal, Jimena Oliver.
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5: La hora 18:30 minutos en la ciudad de Buenos Aires. 10 grados 6 décimas, la temperatura 61, la humedad, el cielo está algo nublado.
6: Terremoto en Venezuela, confirmaron más de 40.000 desaparecidos, 188 muertes y 1.520 heridos.
5: Hace instantes dio detalles del estado de situación Lisette Luque. Amplía la información Amanda Pizarro.
4: Móvil.
7: Así lo expresó en conferencia de prensa la presidenta de la Alianza por Venezuela, Lizeth Luque, a la vez que destacó que el Centro Venezolano Argentino no es un punto de acopio para donaciones e insistió en que se destinen a organizaciones internacionales reconocidas.
8: A estas horas ya más de 40.000 desaparecidos, mientras que el régimen de forma oficial solamente reporta 157 personas desaparecidas. Estamos frente a un régimen que todavía sigue mintiendo en cuanto a las cifras. Es una de las improvisaciones y una de las muestras más grandes de que el régimen desmanteló el Estado, desmanteló las estructuras y hoy no cuenta con los recursos, con los equipos para poder transmitir la información correcta, el relevamiento que están haciendo las organizaciones.
7: Desde el Centro Venezolano Argentino, Amanda Pizarro, Radio Rivadavia.
6: Olas de calor en Europa.
5: París prohíbe el consumo de alcohol en la vía pública y España reporta más de 200 muertos. Las autoridades de la capital francesa advirtieron que los hospitales están al borde de la saturación.
6: El cielo está algo nublado en la ciudad de Buenos Aires, en la temperatura 10 grados 6 décimas.
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0: Ay, qué lindo que les guste a los hombres. Mira, están todos bailando hormona.
2: ¿Sabes qué necesito?
3: ¿Qué necesitas?
2: Que den los nombres de los periodistas ensobrados.
3: ¿Y pero quién lo sabe?
2: Bueno, Marcela Pagano, llama a Marcela Pagano a ver si quiere ser la... Nadie quiere ser como...
3: Se tiene miedo.
2: Pero vos sabés que...
3: Sí, porque nos ensucian a todos. Dicen, hay periodistas ensombrados. Y al no dar los nombres...
2: Ver, todas las periodistas son putas.
3: Claro, sí,
2: no, loco, dame el nombre. No, bueno, dame el nombre.
3: Si me decís a mí, me hago cargo.
2: Pero... No, no sos puta. Entonces, realmente, lamentablemente... Entonces, realmente... ¿No? Dame los nombres, están todo el día jodiendo, ensabrada, dame los nombres.
3: Sí.
2: Basta, no jodamos más.
4: Se enojó.
2: Vamos. Se enojó. Pero no, en serio. El ensobrado, los ensobrados, los que reciben pauta, dame los nombres. No me digan, porque yo también puedo decir los merqueros.
0: Y pero dame nombre, Babi.
2: Como decía, muy bien este chico, ¿cómo se llama?
0: Capusoto.
3: Hay que ver.
2: Acá aparecen en el telefonito todos los boludos que creen que tienen un canal.
3: Sí.
2: Supuestamente el auto sería robado de Babi.
3: Potencial.
2: Potencial. No, boludo, dame nombre, dame papeles. Claro. Bueno, nosotros para decir algo de alguien tenemos que traer una prueba.
3: Claro. Por eso, cuando vos decís también, o sea, no decimos algunas cuestiones. Y no decimos porque por más que las sepamos, si no las podemos probar, no las podemos decir.
2: Acá supuestamente no existe el teléfono. Tuvimos Nancy Duré, vende droga en el colegio. No, loco, no. ¿Qué estás haciendo, pelotudo?
3: No.
2: Supuestamente, si querés decirlo, pero tampoco. Pero no, ellos
3: sí, pero
2: confirman.
3: Tampoco el potencial te habilita cualquier cosa.
2: No, pero esa es la diferencia entre el profesional y el boludo aficionado con un teléfono.
0: Claro, sí. Por ejemplo, Florencia Peña, por más que le hayan dicho, si ella hubiera dicho, habría muerto.
2: No, tampoco en eso tenía que haber nada. Habría muerto es peor que diga que se murió, porque habría muerto genera una bomba de... No.
0: Por lo menos está más
2: eso jubilado. Está mal. Yo no la acusé ni la tiré bajo un tren, pero no. Está mal. Lo que hizo está mal, no podemos decir. ¿Qué pasó, pelado? Tampoco.
3: No te quieren, no te quieren.
5: Directamente me corta.
6: Babi, ¿pasó algo, Babi? ¿Qué pasa?
2: ¿Con quién?
6: ¿Con vos?
3: ¿Por qué nadie te atiende el teléfono?
2: Ah, ¿y qué dijo? No, es amiga, no sé, porque no sale al aire, Marcela. No va a salir, si está, va a salir.
0: Estará en gimnasio.
3: No, pero es importante esto, porque los periodistas vivimos de nuestra credibilidad. Si dicen que somos ensombrados, que decimos ensobrados, que decimos lo que decimos para un lado, para el otro, porque alguien nos está pagando, bueno, nos ensucian a todos. Si alguien tiene alguna prueba de algo, que vaya directo,
2: esto
3: que vaya
2: a la justicia.
6: Que lo demuestre.
2: Ese periodista es servicio. ¿Qué es el servicio?
0: Claro.
2: Tiran, este servicio del Mossad, el otro de la CIA. ¿Usted tiene idea de lo que están diciendo?
3: Ay, vos me decís, el Mossad se va a meter acá.
2: Pero vos tenés idea de lo que decís. Además, si está, no lo conocés. Igual que la vez pasada tiraron espías rusos. Estamos viviendo una nube de pedo, ¿viste? Que decimos cualquier cosa. Después se ríen de Susana Jiménez cuando dice, el dinosaurio está vivo. Claro.
3: Sí. ¿Vivo?
2: Y es lo mismo. Espías rusos. Vieron mucho a la gente de Cipol. ¿De qué te reís, pelado? ¿Qué pasó?
3: No lo entiende nadie. ¿Está?
5: Vaya preparando la foto, pero todavía no me contestó.
2: ¿Pero viene Marcela?
5: No, estoy.
3: Está intentando.
2: Y no busqué nada, no va a venir.
3: Bueno, pero hay que estar preparado, bien profesional.
0: ¿Qué pasó con lo de Ricky Martin?
4: ¿Qué pasó con Ricky Martin?
2: Me la pusiste en la puerta.
4: A ver, ¿qué pasó? La cuestión es que cuando el ENARSA le hace la revisión a la empresa de Raúl Bertúa, lo que constatan es que había hecho un show con Ricky Martin. ¿Qué pasó? Lo que explican desde la empresa es que con el anticipo financiero que le habían dado para esta obra, adquirían dólares. Y después con esos dólares obtuvieron certificados de fideicomiso en lo que era un country de Mar del Plata. Ese country se lanzó en el 2015 y para la apertura trajeron a Ricky Martin.
2: Tengo una pregunta, ¿fue Mar del Plata o Costa Esmeralda?
4: Por lo que dijo el testigo, Mar del Plata.
3: No, me parece que era Costa Esmeralda.

0: Puede ser que se haya equivocado, que sea en la
1: que bajó
0: puede
1: el helicóptero.
0: Que me acuerdo. ¿Pero qué tiene que...
2: Sí, fue 2000 y 2002, 24 horas no, vino entonces, Ricky Martin.
1: Entonces no fue en Mar del Plata y no es testigo. Si le pifió en esa, no es testigo. Fue en Costa Esmeralda, que según se dice en Costa Esmeralda es de algunos políticos. Mm. Uh-huh. Inclusive puede ser Isaurralde, porque está escondido ahí, dicen.
0: Tiene casa, dice.
3: Pero, yo sé de quién es, pero no te puedo decir.
1: Sí, yo también sé.
3: Ah, bueno. Sí, ese mismo.
1: Es el mismo.
0: Es el mismo.
1: Entonces, ¿viste?
0: Pero espera, ¿hay que llamar a declarar a Ricky Martin?
2: No, hasta ay, el momento Nancy, no.
1: Que no agarró para los huevos, el cobro ese. No, pero, no sabés lo que fue la conga.
2: Pero, claro.
1: Bajó en helicóptero 2000.
2: 2000 invitados. 24
0: sí, había
2: horas.
0: Famosos entre esos sí, invitados. Sí, pero, sí.
2: ¿Famosos?
0: Había famosos que habían contratado.
2: En contra, sí. Famosos había en ese mega evento, pero lo que contratan es que...
1: ¿Quién es el testigo?
2: El testigo era el supervisor del área de fiscalización de la FIP hasta el 2018.
1: Pero pregunto, ¿no sabe que fue Costa Esmeralda? ¿Por qué vende pescado podrido, dice Mar del Plata? No,
0: bueno, se puede confundir.
1: ¿Es partido de Mar del Plata, Costa Esmeralda?
0: No, es partido de la costa.
1: Ah, bueno.
0: Esa parte
2: es
0: Mar
2: del Plata. Sí, igual es, digamos... Ahí no le va a pasar absolutamente nada porque todo lo demás es cierto.
1: Sí,
2: pero,
1: no, pero vos podés, si en algo le pifias con nosotros.
0: Bueno, pero puede ser una confusión, bueno. No malintencionada.
2: La cuestión es que todo ese mega evento, Ricky Martin, todo se pagó con un anticipo de un proyecto que no terminó y el empresario se llevó muchísima plata. Estamos hablando de más de 267 millones de pesos para una obra que no concluyó y que todavía sigue ahí parada.
1: Costa Esmeralda.
2: No, lo que es el gasoducto del noroeste argentino.
1: Eso, ¿te acuerdas cuando abrieron el gasoducto vos?
2: Sí, claro.
1: Que el caño terminaba donde dio dos pasos y terminaba el caño.
2: Bueno, es que este empresario, Bertúa, tenía todo lo que era el noroeste argentino y solamente hizo el 53% del proyecto.
1: A
2: y lo
1: me
2: demás.
1: Me da lástima de Cristina, quien le robó tanto que no se cansa, pobre mujer, ¿no? Porque robaron a dos manos, todo lo que hacían lo robaban. Todo.
2: Bueno, y nos robaron tanto que hasta Ricky Martin
1: mentían. Y ahora sí, abrimos el gasoducto, ¿de verdad? Y era un sinfín, porque no tenía.
2: No terminaba.
1: ¿Cómo nos toman?
2: Salió así.
1: Mira, cuando bajó Colón.
0: ¿Cómo llegamos a Colón?
1: Ahora vas a ver. Cuando bajó Colón y cambió espejitos por oro, nosotros decíamos, qué boludo los indios, le daban oro por espejitos. Y somos iguales. Damos la Patagonia, entregamos los lagos del sur, somos iguales. Yo creo que somos indios bien vestidos. Nosotros hoy
2: pensamos. ¿No maquillamos?
1: Somos indios bien vestidos. Cuando vos ves la gente que va bajo el balcón de Cristina, vos haces una. Y cuando van, ves a los que aplauden a Milei cuando baila, vos los pones en taparrabo y son indios. Son indios. Que necesitan un cacique. Un curandero, un cacique. Somos eso, boludo. Somos eso. ¿Y sabes qué es lo peor? Que cuando vos hablas de esto, dices, ¿y vos qué sos, boludo? ¿Qué te crees que sos? ¿Hombre blanco? No, yo soy un indio igual. Somos todos indios. Nosotros todavía no nos colonizaron. Estamos. Además, vos fíjate que estamos pidiendo la colonización y no viene nadie. Estamos diciendo que vengan Estados Unidos. Estamos diciendo que alguien nos compre, nos lleve. Porque se nos van acabando los recursos. Somos indios. ¿Entendés? Y nos matamos entre nosotros. Se pelea la Villa 31 con la Villa Uruguay. Se pelean, nos matan. Vamos por la calle, pa, pa, los tiros, matando gente en una moto. No tenemos caballos, si no sería caballo. Pasar y tirar tiros. Es increíble, chicos. Realmente es raro vivir acá. Hay que tener un estómago muy especial.
3: Tengo algo.
1: Tienes de todo, hija.
3: Hace un ratito se confirmó que Argentina va a enviar a Venezuela, bueno, por los hechos de público conocimiento, rescatistas, médicos, perros en un avión Hércules, bueno. Que bueno, van a estar llegando a la brevedad para asistir justamente al pueblo venezolano.
1: Muy bien. Marcela Pagano, ¿cómo te va?
4: Hola, Babi, ¿cómo andan? Gracias a todo el equipo por permitirme el espacio. ¿Cómo les va?
1: ¿Cómo no? Te conozco hace mucho, nos conocemos, quiero. Escúchame.
4: Yo también a vos.
1: Ahí escuché una nota que vos decías que hay periodistas ensobrados.
4: Sí.
1: Háblame. La única que está hablando en un país de sordomudos, soy la única voz que escucho. Pero lo que
4: Te agradezco.
1: Lo que necesitaríamos, Marcela, es los nombres de los periodistas. Porque yo voy por la calle y me dicen, ah, ensobrado, ese auto te lo compró. Ayer me dijeron que el de Esteban Echeverría, ¿cómo es que se llama? Gray. Gray me había comprado el auto. Yo con Gray.
4: No, pero no. Jamás me referí a vos.
1: No, ya sé que vos no, Marcela, pará. No, vos no.
4: No, por Dios, gente
1: en la calle cree que somos todos ensobrados. Entonces yo voy a comprar un kilo de bola de lomo y me dice, te la compro a Cristina. ¿Cómo era? Contame, Marce.
4: No, a ver, los ensobrados son los que defienden el 5%.
1: Claro. ¿Y no hay ensobrado del 95%?
4: A ver, yo lo que te digo es muy simple. Los que están militando, por ejemplo, a Adorni, los que se dejan maltratar al aire por un presidente de la nación, yo te conozco muchos años, yo creo que vos sos una persona que entrevistaría a cualquier funcionario, incluso si no estás de acuerdo, pero no te dejarías maltratar por ninguno.
1: No, es que
4: porque
1: no,
4: es una cuestión de ética.
1: No, no le doy fama ni a Wanda Nara ni al presidente, nada, tiene que
4: por
1: tener
4: eso,
1: muchos
4: pero
1: valores.
4: Es el 5% del total de los periodistas, no son
1: pero hay pauta, 100, hoy, Marcela.
4: Por favor.
1: ¿Hay pauta?
4: Hay pauta, sí, por supuesto que sí. Obvio que sí, claro que la hay. La hay para los que defienden y militan, porque son los mismos que antes criticaban al periodismo militante cuando militaban ideologías antagónicas, ¿no? Por ejemplo, cuando el periodismo criticaban el periodismo militante de Cristina y demás. Bueno, hoy están haciendo lo mismo, pero a la inversa.
1: Eso
4: militan
1: es muy
4: la corrupción de este gobierno.
1: Porque es verdad, no es de un solo lado. Hay un 5 y un 5. Un 5% que milita Cristina Kirchner y un 5% que milita Milei, ¿es verdad?
4: Eso sí. Lo que pasa es que hoy, ¿quién está sentado arriba de YPF, de cajas de entes, en teoría, que deberían ser autárquicos, de organismos como, por ejemplo, la FIP o la ARCA, ¿no? O IARCA, la gente todavía le sigue.
1: Bueno, también antes, Marcela, antes no, a pesar de no pensar igual, antes nos preguntábamos. YPF, ¿quién se la dio a los que se la dieron?
4: Totalmente. Yo estoy totalmente de acuerdo con vos, Babi, pero no, ni que hablar de
1: eso. ¿Sabes lo que estoy cansado?
4: Justamente para...
1: Estoy cansado y creo que vos también. De que el país se lo reparta el gobierno de turno. Esto es como Canal 7, ¿viste? Dice, es el canal estatal. El que gobierna pone a los amigos y nosotros no podemos hacer un programa. Es así.
4: Pero totalmente de acuerdo, Babi. Y vos, para tener un programa en un espacio, ¿cuánta plata tenés que poner?
1: No,
4: porque la gente no lo sabe, pero el periodista serio, incluso el exitoso como vos, si llegás a comprar un espacio para tener una coproducción, tenés que poner un montón de guita para poder pagar, para poder costear el espacio, para poder costear los salarios de los trabajadores que te ayuden, siendo los que están delante de cámara como un columnista, los que no.
1: Hablando
4: entonces
1: de eso,
4: son los que se reparten la pauta.
1: Hablando de un poco de todo, hay medios que se están fundiendo, que están cerrando. Cuando cierran los medios
4: también,
1: se acaba la libertad de expresión, se acaba.
4: Y totalmente. A ver, yo lo que te digo, esto es obsceno. Venían a supuestamente a privatizar la televisión pública. Iban a cerrar Telam. Hicieron toda una cosa que fue una fantochada que nunca ocurrió. A Marcelo Grandío, por ser el socio de este señor Adorni, le dan un espacio preferencial en donde el tipo tenía todo a disposición, hasta tenía una... yo no sé si sabías que para un programa de entrevistas de uno a uno tenía un área de efectos especiales a su servicio.
1: Mira,
4: y le pusieron.
1: Yo lo conocí a Grandío como apareció ahora. No sabía ni quién era y laburaba en tele, mirá.
4: Bueno, se ofende porque dice que él tenía una carrera prestigiosa antes de Adorno. Y bueno, yo no lo objeto. Lo que digo es que el tipo está haciendo ahí su negocio. Le pusieron como main sponsor. Esto seguramente me podés ayudar a que la gente entienda que, porque viste, yo tengo menos años que vos de experiencia, pero en mis 20 años de medio de comunicación masivo nunca logré tener a YPF como main sponsor.
1: No,
4: main
1: no
4: sponsor significa, no, tenés que estar entre los tres más leídos, los tres más vistos, y aún así tal vez no entrás. ¿Qué significa? Que tenés pantalla plena cada tanto lapso de tiempo en tu programa de televisión donde aparece YPF. Es muchísima plata que te ponen, casi te diría que te financian y que quedás con una ganancia enorme si lográs entrar en ese círculo. Bueno, este muchacho Grandío, que hacía rayita, 0,0, tenía como main sponsor a YPF. Entonces digo, se están repartiendo la torta como seguramente en otros gobiernos también se repartió.
1: ¿Sabés
4: que
1: lo inventó, Marcela? Vos sos muy joven, pero esto lo inventó Bernardo Neustadt. Bernardo Neustadt dice, tengo tres productos en venta, hablo bien, hablo mal o no hablo. Ese es el periodismo ensobrado. Entonces, te cuento que a mí el intendente Ishii mandó al vocero a decirme que me daba 300 mil pesos. 300 mil pesos por mes para que no hable de él. Entonces, en todos lados hay periodismo en sobrado. Hay algún tipo que está mal y agarra sí, 300 lucas. 300 lucas es un cubierto en rosa negra. O sea, te digo.
4: Pero totalmente. A ver, por eso, digo, alguien prestigioso como vos, que tiene su propia audiencia, que sé que si vos no estás de acuerdo, nadie te va a obligar a decir delante de cámara, nadie. Ningún dueño de ninguna empresa lo que tenés que decir, porque nadie. Te ganaste tu prestigio y cuando te tuviste que ir de la tele, te tuviste que ir, hiciste teatro, hiciste todo. Yo te pregunto, con semejante talla, ¿alguien te ofreció en esta gestión que tengas a Hiperfe, por ejemplo, como main sponsor?
1: ¿Sabés qué tiene conmigo, Marce? Que yo te quiero mucho, es tan linda, Marcela. ¿Sabés qué tiene esto? Que si a mí me lo ofrecen, salgo y lo digo al aire.
4: Sí, eso también es cierto.
1: Acordate cuando eso la renta, cuando la renta me ofreció, que todo el mundo todavía se agarra la cabeza porque la cortaron. Dije, me ofreció una pauta y no la quise agarrar, lo dije al aire. ¿Cómo lo decís? Pues, bueno, ustedes tienen el culo sucio, yo no. Yo lo cuento porque si alguno dice, te vimos con la renta, cagamos, ¿viste? Porque van a decir, agarraste guita. Entonces, no agarro guita a nadie.
4: Pero, Babi, y esto no es por señalar y hacer de esto una pesquisa interna, pero vos sabés que muchos agarraron esos bolsos.
1: Sí. Bueno, entonces digo... Me volqué toda la... Iba a decir, eso cuesta que mi mujer me diga boludo todos los días, porque me dice, boludo, este tiene tres casas en Nordelta. Y vos, y bueno.
4: No. ¿Sabés qué pasa? Pasan los gobiernos y vos seguís teniendo tu audiencia, Babi.
1: Y claro.
4: Y quedó demostrado cuando te vas de una radio, y perdón, yo tengo mucho respeto por Radio Rivadavia, pero yo creo que todos son muy conscientes que vos tenés tu propia audiencia. Y que si te vas a otro medio, te van a seguir.
1: Sí, hay gente
4: que... Eso se logra con mucho trabajo y con muchos años. No lo logra cualquiera. Entonces digo, vos tenés credibilidad.
1: Vos te olvidás, pero un día nos encontramos en el programa de Mirta Legrand. Y vos me dijiste, sí, yo me te conocía, te escuchaba de chiquita. De chiquita me escuchaba Marcela.
4: Sí, me acuerdo. Tu programa de radio era una cosa que no se podía perder en mi casa.
1: Le he reventado la cabeza a varias generaciones.
4: Sí, yo no te quería tratar de porque sos joven, pero lo que pasa es que yo era muy, muy jovencita. Sí. Y a mí me encantaba escucharte a la tarde y aparte me alegrabas las tardes a mí y a mi familia en épocas en donde la verdad mucha gente la pasaba mal. Entonces digo, vos te reinventaste y todo, pero no es para lamerte las medias que digo esto. Yo lo que estoy advirtiendo es a esos que están agarrando los sobres, a uno que yo creo que si el padre lo viera, lamentablemente lloraría, porque una persona que yo le tenía mucho cariño y mucho respeto, hoy no está entre nosotros, pero en su memoria yo creo que no puede entender o no entendería lo que está haciendo su hijo. A otro que ha pasado de canal y que yo no puedo creer que con la edad que tiene, porque es tu contemporáneo, Babi, se deja maltratar al aire. A otro que también ha cambiado de canal y demás, y que, por ejemplo, yo he pedido en su momento un derecho a réplica porque invita gente a pegarme todo el tiempo. Y digo, bueno, mirá, está bien, libertad de expresión, pero ¿me podés invitar una vez a mí, a tu programa? Porque te la pasás hablando de mí con los invitados que traes para maldecirme por las denuncias que yo hago, y yo no puedo salir nunca a defenderme en tu espacio. Claro, bueno, a ese tipo de gente, a ese tipo de periodistas, yo creo que en algún momento la gente le va a pasar la factura. Porque son los que niegan, por ejemplo, que hoy el INDEC está manipulado. Dicen que hay crecimiento, que la gente le está yendo bárbaro. Yo no sé qué calle pisan, Babi. Y vos tenés un lugar en el corazón de la gente que yo sé que la gente te para, te ayer habla, murieron, te cuenta.
1: Ayer murieron dos personas congeladas durmiendo en el piso.
4: Sí.
1: Eso pasa en la Argentina. Mientras discutimos eso, entonces, los millones de Sirio, los millones de Adorni... ahí voy yo. ¿Entendés?
4: Por eso. Y los 160 mil dólares que se lleva determinado periodista para que toda la noche estemos viendo cómo defiende y cómo fustiga el gobierno y cómo defiende, por ejemplo, que no haya políticas sociales para que esa gente que duerme en la calle no esté durmiendo en la calle, porque también es eso, las ideologías que están defendiendo. También, ojo, convengamos eso no es liberalismo.
1: Convengamos que el Congreso es una vergüenza. Porque cada uno va a hacer su show en cambio de luchar por esa gente que muere en la calle. Van a hacer cada uno su show.
4: Obvio.
1: Cuando te peleaste con Lemoine, que vi los vasos de agua, no sé, las botellas, todo, sí, digo, no, más que lo haga una mujer es feo. Y también los hombres.
4: Estoy de acuerdo con vos.
1: Y también los hombres que dicen quién hace la mejor chicana. Entonces uno habla, el otro le contesta con una risa. Chicos, afuera se está muriendo la gente.
0: Eso es cuando se acaban los argumentos. Claro. Perdón, Marcela, Nancy Dure te saluda. Pero me parece que cuando cuando llegan todas esas chicanas es porque se acabaron los argumentos. Si no, te deberían hablar como personas civilizadas. Ahora, lo que me quedé pensando también, Babi, te lo comento a vos, es esto. Es todo este dinero que supuestamente va a periodistas que hablan a favor o en contra, no me importa lo que sea, tampoco es dinero que sale de los bolsillos de cada uno, también es dinero del pueblo, me imagino.
1: Con el dinero del pueblo se han comprado canales de televisión. Acordate de 360, acordate de cuánto era 21, no sé qué, que era para blanquear nada más, se han comprado. Ojo que cagada se viene mandando hace 44 años. Lo que pasa es que yo pensé que votando a Milei iba a parar.
4: Ese es el punto, ese es el punto. Vos votándolo y yo militándolo. Entonces, le mintieron a la gente con esto del uso de la moral como política de Estado. ¿De qué moral me están hablando? Son todos encubridores de la corrupción de Adorni, porque si Adorni habla, se pudre todo en ese gobierno. Y yo lo que le quiero decir a la gente cuando pongo estos ejemplos, no es por personalizar, sino que digo, también esta mentira que instalaron de que la pauta se había terminado no deja de ser una falacia. La pauta no se terminó. La gente sigue tratando de hacer malabares para llegar a fin de mes y muchos de ellos con mucha honra pagando sus impuestos para que después haya ciertas tortas que se reparten para que un gobierno instale un relato. ¿Te acordás cuando hablábamos del relato? Sí. ¿Y cuánto nos dolía que haya un relato acá? Bueno, yo era periodista en ese momento. Ahora hay otro relato también.
1: Mira, la mejor
4: instalan
1: pauta,
4: el relato de Milei.
1: La mejor pauta que te dan los gobiernos, pasó con Cristina y pasa con Milei, es cuando lo primero que odian es a los periodistas. Cuando un gobierno quiere que nadie hable, algo malo está haciendo. Porque si no, da libertad que todos opinen.
4: Claro. Y lo mismo hacen en el Congreso, Babi. ¿Vos qué te pensás que fue lo de ayer? ¿Sabés lo que fue lo de ayer? Lo del Super Rigi y este mamarracho que hicieron. Bueno, el Super Rigi fue una ley inventada para que se instale este tema y ese debate ayer en el Congreso y tengamos la posibilidad, el gobierno, a partir de Martín Menem y de esa iniciativa, de tapar a los que huyeron como ratas el día anterior cuando convocamos específicamente una sesión para tratar la moción de censura a Adorni, la interpelación y moción de censura a Adorni. Entonces, todo es un mamarracho, todo se usa para tapar lo otro. Lo que pasa es que yo ya se lo decía, y lo decía mirándolo a los ojos a mis colegas de banca, a otros de otros partidos políticos, a los que escaparon y huyeron y no quisieron sentarse para dar quórum, para debatir. O sea, para habilitar el debate de lo de Adorni no dieron quórum. Se los miré en los ojos y les dije, yo no espero nada de este Congreso, porque yo sé que ya está todo arreglado. Contratito de acá, contratito de allá, partidita para el gobernador de turno, arreglito en la justicia con alguno que está flojo de papeles de los que son garantes del republicanismo, algún acuerdito con alguna universidad específica, con alguno que lleva determinadas banderas ahí adentro. Yo ya sé que está todo arreglado, yo sí. Ya no espero nada de ahí.
1: Marce,
4: pero sí espero de la gente, lo espero de la gente.
1: Se me va el tiempo. Algunos no te quieren sacar al aire y yo pedí por favor que te enganchen y te saquen al aire. Hay diferentes periodismos.
4: De hecho, te agradezco enormemente. Creo que hace muchísimo que no me llamaban de esta radio. Sos de las pocas personas que me permite expresarme. Gracias a tu equipo. Y bueno,
1: estoy a disposición.
4: Trabajando.
1: Acá está libre para todo. No quieres ahí nadie, pero está libre para todo.
4: Yo con vos saldría todos los días. Es un placer escucharte, a vos y a tu equipo.
1: Un beso enorme y un beso a la familia.
4: Participar.
1: Que se agrandó la
4: gracias
1: familia.
4: Y lo mismo para vos. Sí, chau. Hace poquito, 3 semanas.
1: Un beso,
4: beso enorme.
1: Divino, divino. Un beso enorme.
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6: Babi querido, un fuerte abrazo. Aquí estamos, rumbo a Londres. El lunes comienza una cobertura más a través de Radio Rivadavia, la radio del tenis. Se viene Wimbledon, el Grand Slam más prestigioso, más antiguo del mundo, que se juega en el All England desde 1877. Mañana se van a hacer los sorteos de los cuadros. Ahí empezás a jugar el torneo, a ver si ligás, qué te toca, contra quién y demás. Son 11 los argentinos que van a estar participando en esta edición 2026 con 80 millones de dólares en premios. Francisco Cerúndolo, que viene entonado después de haber ganado el domingo pasado el torneo de Queens. Tommy Echeverry, que lamentablemente no viene bien, apenas una victoria en los últimos 6 partidos que jugó y en los 2 sobre pasto los perdió. Pero bueno, tanto Cerúndolo como Echeverry serán los 2 argentinos preclasificados. Los 32 mejores jugadores y jugadoras salen como cabeza de serie. A la bolsa el resto: Mariano Navone, Sebastián Báez, Thiago Tirante, Camilo Caravelli, Román Burruchaga, Juan Manuel Cerúndolo, que hoy perdió los cuartos de final de Eastbourne frente a Toby Samuel, un británico, Marco Trungeliti y 2 chicas argentinas, Solana Sierra y Nadia Podoroska, con Jannik Sinner, el número 1 del mundo, defensor del título como máximo candidato, con Novak Djokovic, que tal vez se juega su última ficha para ver si consigue finalmente ese Grand Slam número 25. Por el lado de las chicas, la campeona defensora, la polaca Iga Świątek, la número 1 del mundo, Arina Sabalenka, y el regreso de la dama del tenis, la reina, Serena Williams, 7 veces campeona en la catedral, después de 4 años fuera de las canchas, y a los 44 años, Serena va a ser una de las figuras atrayentes, obviamente, de este Wimbledon, que se viene con todo a partir del próximo lunes. Abrazo, Babi, la seguimos en la semana.
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7: A las 7 de la tarde, 10 grados, 6 décimas. La temperatura en Buenos Aires, 61 el porcentaje de la humedad. El cielo está algo nublado.
8: La UBA celebró el fallo de la Corte Suprema que obligó al gobierno a cumplir con la ley de financiamiento universitario.
7: Emiliano Jacobiti destacó la decisión del máximo tribunal. Luchar por lo correcto siempre vale la pena, afirmó el vicerrector.
8: Murió Daniel Castellani, prócer del voleibol argentino.
7: Tenía 65 años, atravesaba una dura enfermedad. Fue el capitán de la selección que fue bronce en el Mundial de Argentina en 1982 y los Juegos Olímpicos de Seúl 1988. También se destacó como entrenador de la selección nacional masculina.
8: Mundial 2026 se definió el grupo E. Ecuador dio el golpe, se le dio vuelta a Alemania.
7: Le ganó 2-1 y puede quedar entre los 8 mejores terceros que clasifican a 16avos. Alemania ya estaba clasificada. Costa de Marfil venció 2-0 a Curazao y también pasa a la siguiente ronda.
8: Cielo algo nublado en la ciudad de Buenos Aires, 10 grados 6 décimas la temperatura.
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9: Choque la autopista 25 de marzo a la altura de Sánchez de Loria en dirección hacia el oeste. Está restringido el carril derecho, un motociclista herido. Tránsito intenso en el corredor de la autopista La Plata-Buenos Aires en dirección hacia la capital bonaerense. Sigue el corte por una manifestación en Humberto Primo y San José. Tránsito bastante cargado en Cabildo y Congreso. Un carril reducido luego de una colisión entre un auto y una moto en dirección hacia Puente Saavedra. Desde Control de Tránsito, J. Lianetti.
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0: que quiero.
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0: ¿Sos fan de la carne vacuna?
2: Oh, sí, muy
0: carnívora
2: fan.
0: Como una leona.
2: Ay, ¿cómo?
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2: 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Perfecto.
0: Y encontrar los mejores tips, trucos y recetas para preparar la mejor carne del mundo.
2: Oh, rico.
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0: Corre el trago, le di los tres hervores al mondongo.
2: Wow. Contá eso.
0: Compré un mondongo, ya le di los tres hervores. ¿Qué querés? Y un poquito más. Yo lo que no sabía es que está monopolizado el mondongo.
2: ¿Cómo?
0: Hay un hombre que se encarga de todo el mondongo, de todo lo que se faena. Él tiene
2: el poder.
0: El rey del mondongo, sí.
3: Del mondongo.
0: Y después hay otro que tiene el rey de la molleja. Hay otro que es el rey así.
3: Sí, el rey de la mujer.
0: Que son tipos que compran todo y después lo distribuyen. Entonces, los chinchulines, por ejemplo. Hay un tipo que compra todos los chinchulines, que hay los riñones también. Todo se faena y se distribuye en...
2: ¡Wow!
0: Mirá vos. Bueno, compré el mondongo. Pues el mondongo ellos lo lavan, lo blanquean, no es como sale.
2: Sí. Vaca, ¿no? Bueno, compraste 2 kilos. Sí. 2 kilos de mondongo. Ya lo... ¿Qué hiciste?
0: Mañana dije a mí que hervimos los garbanzos, hervimos los porotos, conseguí el azafrán, hacemos mañana mondongo y después Dios dirá.
3: Y después veremos.
2: Después dormí solo.
0: No, te produce gases.
2: ¿No?
0: Es un mito que el poroto y todo produce gases, ¿eh? Todas las comidas producen gases. Y el gas es normal, porque al estar, lo que no es normal es que te lo tires adelante de otro. Pero, claro. Pero todas las comidas al fermentar producen gases.
4: ¿Chorizo colorado?
0: Sí, por supuesto.
3: Chorizo colorado,
0: panceta.
2: Ay, qué rico.
0: Compro la panceta, corto muy finita, en cuadraditos.
2: Sí.
0: Lo pongo. Claro.
3: Voy a hacer una pregunta, pero porque no tengo ni idea.
0: Lo que vos quieras.
3: ¿Papa?
0: Sí.
3: Ah, mira.
0: Lleva papa, lleva arveja, lleva.
3: ¿Qué? Pasé la prueba, pensé que estaba diciendo una burrada. No me
0: ahora va a llamar mucha gente, vas a ver
3: que lentejas
0: va a decir, ¡papa no se le pone! No. Bueno, hay gente que le pone papa.
3: Sí, hay gente que...
2: No, hay que variar más colores. La papa es el mismo color que el mondongo.
0: Zanahoria
2: sí, arveja
0: zanahoria
2: sí.
0: Zanahoria es. Cuando comemos mondongo, zanahoria.
2: Para, arveja.
0: ¿Eh? Alberga.
3: Alberga.
0: Lenteja. Al ¿saben, chicos, que tiene tanto hierro? Que ahora para invierno.
5: La lenteja.
0: ¿Sí?
2: Sí. Para, ¿y el mondongo también?
0: El garbanzo también, no, el mondongo tiene hierro. Es lo mismo si metes un trayón.
2: No me entonces, ¿para qué lo comes?
3: No me gusta un mondongo.
0: Porque es la base de la comida. La comida tiene una base. Claro. Por ejemplo, no hay carne más mierda que el pelleto. El pelleto no tiene gusto a nada.
6: Ese pero, es el que se hace en las fiestas con adentro zanahoria.
2: El viteltoné.
0: Ah, no sabe nada.
2: No, el viteltoné.
6: Yo no como carne.
0: No.
2: Ah, ¿vos bien tampoco?
0: No tiene nada que ver, hay que saber.
3: Ah, pues sabía.
0: No, el pelleto
5: no,
0: se
5: no, me, es, no es vegetariana.
0: Se mecha.
6: Sí, soy vegetariana.
0: Bueno, gracias.
6: Perdón.
0: El pelleto se mecha, pero lo más rico que es un gran pedazo de cuadrada mechada. El secreto es mecharla y cómo se la cura la carne. Mm.
6: ¿Qué es curar la carne?
0: ¿Cómo se la cocina? ¿Cuánto tiempo se le da? Hay gente, por ejemplo, saca los bifes del congelador, lo descongela y lo mete. Y la carne se está rígida, dura.
2: Sí, hay que... anoche hice eso. No me di cuenta de entrar en la página de Carne Argentina. Fuera de joda, descongelé y lo puse directamente en la air fryer.
0: Una suela. Hay carnes que se masajean.
2: Sí, claro.
0: Que se relajen.
2: Los golpecitos.
0: Agua y sal.
3: Relájate.
0: No, se masajean con agua y sal. Sí. Y se los deja descansar para que se acomoden.
2: Y por los nervios que tiene.
0: Yo, por ejemplo, le di una sola y tuve que dar un baño. Estaba lleno
3: de nudos.
0: Bueno.
3: De estrés.
2: Bueno, mondongo entonces, mañana. ¿Y eso con qué se...?
0: No, yo mañana no lo voy a hacer.
2: Ah.
0: Lo voy a preparar.
2: Ok.
0: No lo voy a hacer.
2: Pimentón.
3: Se comerá.
0: Mucho pimentón, azafrán, pimienta. Un poquito, le pongas comino. Un poquito de... Orégano. Cada uno hace como quiere, sí. Cada uno. Es más, yo papa no lo voy a poner, no. Porque ella me dijo.
2: A ver.
0: Sí, a mí no me gusta la papa en nada. Me gusta sola con aceite de oliva.
6: La papa se puede evitar.
3: Ah, somos la papa.
6: Vivo a base de paz. Si saco la papa de mis alimentos, directamente me desnutro.
0: Y a veces está llena de gases, porque la papa produce mucho gas.
6: Pero no dijiste recién que no producía gases.
0: ¿Eh? ¿Por qué?
6: No dijiste recién que no producía gases.
0: No, el mondongo, pero la papa y el huevo duro son terribles. Gran productora. Gran productora de...
2: De productora
0: de gases.
2: Claro.
0: Bueno, ¿qué dice la gente?
2: Bueno, a ver, arrancamos con las recetas. Soy Jorge de Moreno. Longaniza, mondongo, papa, condimentos a gustos, pimentón, hojas de laurel.
0: No. No.
2: Pero bueno, te da ideas.
0: No, pero además, viste que los argentinos somos bárbaros. Todos tenemos la idea de que hacemos bien el asado. Y cuando nos sale como el culo, decimos, ¿sabes qué? Esta leña está húmeda.
2: Sí.
0: No, ¿sabes qué? El carbón, viste, te carne de... No, viste, esta carne es dura. ¿Dónde compraste esta carne? No sabes hacer asado.
2: Sí.
0: El asado sale como sale. Bueno.
2: Qué sé yo. Buenas noches, Babiche, Copari, Radio Rivadavia.
3: Ay.
2: La ayuda del gobierno a Venezuela habrá sido ordenada por Estados Unidos. Me gusta Venezuela. Nos ayudó durante las Islas Malvinas, ¿no?
0: ¿Por qué hay que pensar que fue por Estados Unidos? Tenemos ganas de no ayudamos, tampoco es así.
6: Además es una situación crítica.
3: Centenas de muertos.
5: Chicos,
3: dale.
5: Se habla en este momento de 188 muertos.
0: Pobrecito.
3: Oficiales.
5: Claro.
3: Oficiales.
5: 2.000 heridos y se habla de...
0: Chicos, yo no quise tocar el tema Venezuela. Me duele mucho y con que lo contemos es morboso. No esto que decimos, pero yo veo la tele todo el día y ya está. Ayudémoslo.
6: Es lo que decías, Babi, porque lamentablemente ahora mide, ¿no?
0: Pero claro, después lo mide
6: bueno,
0: Maya,
6: pero, y hay que ver qué pasa con toda esa gente.
0: ¿Y qué decías, Nancy?
5: No, fue gravísimo lo que pasó, obviamente. Nosotros estábamos acá en la radio cuando
0: se dieron
5: los dos sismos en simultáneo y
3: me enteré
5: de las noticias cuando llegamos allá. Hablaron por ahí por supuesto, también muchos famosos, Katy Fulop, que tenía su familia allá, contó que sus hermanas no pudieron pasar la noche en el edificio donde vivían, se tuvieron que trasladar a la casa de la madre, que la madre también sufrió deterioros en su vivienda, y lo que hablan es de 25 años de abandono, donde realmente todas las estructuras además están muy mal.
0: Bueno, pero ¿sabes qué pasa? Yo también te digo una cosa, discúlpame.
5: Sí.
0: El terremoto es el terremoto.
5: Sí, no.
0: Nadie más prolijo que los japoneses tienen un terremoto, se rompe
2: todo. No, pero Babi, vos fíjate que en las imágenes hay edificios que están firmes y el otro está destrozado, o sea...
0: Pero pasa en todo lado, ¿eh?
2: Sí.
0: Porque hay que ver quiénes hacen antisísmico, algunos son
5: bien. Claro, pero no es una zona que esté acostumbrada, no es como México, Chile.
0: Tampoco, claro.
5: No es una zona que esté acostumbrada. Hace 100 años hubo un terremoto en esa zona.
6: Y este fue más fuerte, en toda la historia de Venezuela.
0: Yo tengo una teoría. Yo creo que este pelotudo, el chino ese de Xi Jinping, este del deformete, cuando hace las explosiones en el atolón de Mururoa, meten bomba atómica
5: totalmente
0: en el mar,
5: de acuerdo.
0: Lo que la gente no sabe, que cada explosión de este hijo de puta mata miles de kilómetros de peces por la onda expansiva.
5: ¿Sí?
0: Destruye el magma, destruye la capa de la Tierra, destruye todo. O sea, estos locos hijos de puta nos están rajando en cuatro pedazos el planeta.
5: Pero claro.
0: Porque cuando pasa una cosa de esta, sufre todo el globo terráqueo.
5: Pero
0: Pero nos van a romper todo.
3: 30 réplicas hubo ayer, 30 claro. réplicas.
5: Y hubo varios terremotos en distintos lugares del planeta. O sea, yo coincido plenamente con lo que dice Babe. Somos nosotros los que estamos destruyendo el planeta.
0: Pero que lo decimos como, hay dos pruebas atómicas hizo en el mar. En el mar, sí, la claro. poronga. Rompiste la Tierra, boludo, la Tierra. Estás rompiendo el mundo.
5: Sí, absolutamente. Y todo lo que está pasando con el clima también, ¿no? La ola de calor en Europa, la gente virus, que está muriendo ahí.
3: La ola de frío.
5: Bueno, todo tiene que ver con la destrucción que está haciendo el hombre del único planeta que tenemos para vivir nosotros y todas las generaciones que vengan.
0: Pero no se dan cuenta, ¿eh? El agua. Mira, sin ir más lejos.
5: El agua es tremendo.
0: Sin ir más lejos. Nosotros, el Río de la Plata, es un basural. Vos sabés que...
7: Sí, sí.
0: Escúchame, yo vivía en Marinas Golf. Al costado de Marinas Golf, está el arroyo que sale en los remeros, ¿viste? Los que van a remar. Sale al río Luján. El agua es negra, sucia, mierda, empetrolada. Una vez yo me metí por ahí, por ese río, a ver qué había. Se me quedó una lancha a 50 metros. Levanto el motor. Enroscado en la hélice.
7: De todo.
0: Y no me traje un borracho. Hay de todo. Tiran heladera, fetos. Caballos muertos.
7: Gatos muertos.
0: Sí. Es un asco. Va navegando. No hay nada más bello que el delta del Río de la Plata. Va navegando y te encontrás
5: cualquier
0: cantidad de. Las fábricas tiran los afluentes. Las curtiembres tiraban el tanino, que es veneno. Las fábricas de batería de auto tiran el plomo. Nadie controla un carajo. Anda a otro país del mundo a ver el agua. Anda a ver que tiren algo al agua. Y te puedo asegurar que te dan 25 años de prisión.
5: Acá no se cuida
0: acá
5: el agua.
0: Todo, el agua es la cloaca de todo el mundo. Vas al costado del cinturón ecológico. Están las villas. Ya directamente en las letrinas desembocan al río. No tiene ningún problema. O sea, estás tomando mierda. Si vos vas al medio del Río de la Plata, sacás un tubo de ensayo con agua y haces un análisis, el 90% es la cosa que tiene la caca. Un asco. Entonces, no importa, ¿no? Prestemos. Si ve más lejos también, cuando vos navegás por el río Luján, están los barcos todos oxidados, de chapa tirado, les importa un carajo, las casas se las come el agua. Tenemos un museo de Tigre, ¿viste? El casino de Tigre. La noche, navegando con amigos por ahí, ellos venían de Europa y los llevé por ahí a propósito. Dice, yo no puedo creer que es esto, parece Versalles.
7: Que sí, es hermoso.
0: Es hermoso. No cuidamos nada, sí, chicos. Sí. No cuidamos nada. Y es más, sábado y domingo, la gente que navega en el San Antonio, tiran pañales descartables al agua, mierda al agua. Los barcos en Estados Unidos tienen una cámara séptica. Vas al baño, como los aviones. Llegan a puerto, ponen un chupador y descargan un camión. Acá desemboca directamente al río. O sea que vos tenés 500 barcos en verano, más 1.200 barcos en verano, tenés 1.200 por 4 personas por barco, calculá, 5 o 6.000 personas defecando en el agua donde los chicos se bañan. Eso es el río nuestro, esa es la verdad del río. Déjense joder, qué vergüenza. 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
2: 10 grados la temperatura a esta hora de la noche, 7 y media van a ser de la tarde. Tardecita noche, 10 grados, ligeramente nublado el cielo, la humedad 58%. Mañana viernes, ¿cómo? Mínima 5, máxima 14. Sábado, ojo con el sábado.
3: Ay, dame una buena
2: mínima
3: noticia.
2: 7, máxima 17 grados y va a haber sol, ¿eh? Y el domingo, 9 de mínima, 14 de máxima, también algo de sol.
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0: escuchaban y le mandamos un beso a Bolea. No, siempre nos escribe Bolea. Y a Mitre,
1: Esmeralda.
2: Ah, Esmeralda Mitre. Sí, te iba a contar.
0: Que empieza ahora un canal de ella.
2: Claro, lanzó un canal de YouTube que, ya te digo, a las 21 horas se estrena. Se llama su programa Conversaciones de Poder, la ciudadana. Y ella va a estar haciendo entrevistas. La primera va a ser a Leandro Santoro.
0: Mira.
2: Que va a ser ahora a las 9 de la noche. Arranca, estuvo difundiendo el link de.
0: Yo la adoro a Dolores, somos YouTube. Amigos, la quiero mucho.
2: Esmeralda.
0: Ay, Esmeralda.
1: ¿Cómo le digo Dolores? Sí, ay, Dolores. Que estás Dolores.
0: Me parece que es la hermana, que es mi prima.
2: Y creo que es periodista.
3: Claro, tu prima.
0: Puede ser.
3: Hay alguien que es prima de Babi.
2: Bueno,
0: hay alguien que es prima.
2: Así que está contenta ella con este proyecto. Dice que, bueno, va a hablar de distintos temas de la política, del país.
0: Porque
2: de
0: como
2: Malvinas,
0: no la aceptan en televisión. Porque habla demasiado cosas reales, la tienen prohibida. Listo. Bueno, tiene su canal.
2: Bueno, así que
0: próximamente yo voy a tener el mío también.
1: Bien.
2: ¿Tenés nombre ya?
0: No, sí, claro. Voy a tener un canal mío en casa para que hablemos, charlemos con la gente.
1: Qué lindo cocinar.
0: Entrevista, cocina.
2: Ay, qué lindo. Lo que quieran. Es genial.
1: El éxito que va a tener eso, olvídate.
0: Vamos a ver. Cada uno, yo en tu casa, cada uno va a hacer lo que quiera.
1: Qué lindo.
2: Bueno, muy bueno.
1: 7:30 de la tarde. Llega el rotativo del aire. Primero, ¿sí? Rotativo del aire, Carlos Casal, Jimena Oliver.
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5: La hora 19. 30 minutos en la ciudad de Buenos Aires, 10 grados 6 décimas la temperatura, 64 la humedad, el cielo está algo nublado.
6: Argentina envía ayuda a Venezuela.
5: Hace instantes el nuevo vocero presidencial, Adrián Rabier, confirmó la decisión de Javier Milei. La asistencia consiste en un cuerpo de médicos emergentólogos con equipamiento completo, medicamentos, ambulancias, enfermeros, un avión Embraer, un Hércules de la Fuerza Aérea, una aeronave de Aerolíneas Argentinas, también plantas potabilizadoras de agua, expertos en estructuras colapsadas, drones, brigadas de búsqueda y rescate con perros, carpas, colchones, camillas y aires acondicionados.
6: Tras la renuncia de Esteban Bullrich al PRO, Fernando de Andrés le respondió y rechazó proteger a Adorni.
5: Es injusto decir que protegimos. Eso no es verdad, precisó el secretario general del espacio que lidera Mauricio Macri, luego de las críticas del ex senador. Defendió la estrategia parlamentaria y aseguró que actuaron con responsabilidad institucional frente al caso que involucra al jefe de gabinete.
6: Una pelea entre vecinos terminó con un menor baleado en el cráneo.
5: Todo comenzó cuando 4 personas intentaron entrar en el domicilio de un hombre de 55 años reclamándole la propiedad como suya. El propietario también resultó herido. Ambos están fuera de peligro. Sucedió en San Fernando.
6: El cielo está algo nublado en la ciudad de Buenos Aires. La temperatura 10 grados 6 décimas.
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4: Desde las 20, Túnez y Países Bajos y Japón, Suecia le darán cierre al grupo G de esta Copa del Mundo. Países Bajos y Japón suman 4 unidades y con una victoria se meterán en la próxima ronda, mientras que Suecia espera ganar porque tiene 3 y necesita de la victoria. Túnez, con cambio de técnico incluido ya en medio de la Copa del Mundo y sin unidades, ha quedado eliminado y solo jugará por el honor.
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8: Estás en Basta, Babi.
9: Hasta las 20.

0: Nancy, que está encerrada como una pantera.
1: Ay, sí.
0: Que necesita.
1: Sentada. Es que me ponen los Palmeras, que son los ídolos argentinos, son como nuestros Rolling Stones. Este es el himno nacional argentino, lo dijeron en el partido previo al mundial.
2: ¿Escuchaste
1: dijeron
2: eso?
1: El himno nacional argentino, empezaron a pasar el bombón
2: asesino.
1: El bombón argentino. Que pará, que Messi adora a los Palmeras, sí. Los ha contratado para que vayan a cantar a su casa, casamiento del hermano, cumpleaños del hermano, todo él emocionado que venían los Palmeras, los originales, con Cacho y con Camino, ¿no?
0: Sí. Que son los que siguen, Cacho, no.
1: Bueno, ahora no está ninguno de los dos. Ahora ya sé, Marcos Camino también decidió retirarse porque son grandes, pues están cansados de estar actuando todos los fines de semana absolutamente de su
0: vida.
1: Han
0: hecho mucha plata.
1: 50 años trabajando, más de 50 años trabajando con los Palmeras. Así que ahora quedaron los descendientes que siguen
0: los
1: haciendo
0: palmeritos.
1: Sus temas.
0: Son los palmeritas. Los palmeritas me pusieron una panadería, si no me equivoco.
2: Escuchame, hablando de palmerita, acá un oyente dice, Babi, Mari dice, ¿de dónde sacaste que el mondongo lleva azafrán?
1: Claro.
0: Vos me podés discutir cualquier cosa. Cualquier cosa me la podés discutir. En el universo. En el mundo. Pero un poco. Me hizo por
2: el mondongo.
0: Si no tenés azafrán, no hay mondongo. Chicas, ustedes no sé si habrán hecho alguna vez un guiso, pero lleva azafrán, el color naranja. Se lo da el azafrán. ¿Quién es esta persona?
2: Mari, se llama una gente.
0: No, hay que buscarla urgentemente.
2: No, pobre.
0: Denunciarla penalmente.
1: No, ¿te parece para tanto?
0: ¿Qué más? Sí.
2: Chicos, el problema no es que no limpia el río, sino el que lo ensucia, ¿no? Como diría Neusta, una ciudad limpia no es la que es más limpia, sino la que menos ensucia.
0: Está muerto.
2: No, pero bueno, pero está mal.
0: No, pero también tiene que ver, nosotros somos un afluente. El agua entra sucia y sale limpia por Uruguay. Pero no hay que agregarle la basura. Una cosa es un agua sucia, otra cosa es un agua. Nosotros tenemos un agua barrienta. Pero la mugre se la da el hombre acá en la
1: Argentina.
2: No hay campañas de concientización, eso es lo que pasa, Babi. Los isleños son los menos cuidadosos. Nadie les informa todo el tiempo recordándoles. Perfecto. Vos, en lugar de quejarte, hace campaña, sos conocido, te van a creer y van a aprender. Hace campaña,
0: Babi. El isleño es el tipo que más cuida el agua.
2: Juana, te dices.
0: El isleño es el tipo que más cuida el agua.
2: Bueno, dice, parece que es una isleña, porque a nosotros nos dejaban en el muelle la basura que podían y llevaban a la marra.
0: ¿Qué?
2: Dice, a nosotros nos dejaban en el muelle la basura que
0: pero
2: podían
0: no es
2: y debían.
0: Eso es el que navega y deja la bolsita. Bueno. No es así. Bueno,
2: pero hace
0: el isleño cuida su lugar.
1: Porque vive ahí, claro.
0: O es chiquito y no lo ensucia, lo cuida su lugar.
2: Bueno, pero podés hacer vos. Entonces, bueno, amigos, quiero deleitarme con la cena. Bueno, escriben muchos hoy para los premios que
3: fin de mes, por eso un premio vendría bien.
2: No. Vos ponele lo que quieras al mondongo, pero Babi, el azafrán va para el arroz, dice Gabriel.
0: Ah, claro, no, querido, no.
4: Yo ya comí arroz con azafrán, pero...
3: Ay, qué rico.
0: No le importa. Se le pone un hilo de azafrán al mondongo. Bueno, y de última, me chupo un huevo.
4: No lo voy a probar nunca.
0: Sabés que le pongo también mierda.
2: No, va.
4: El agua es
2: agua
4: de la
2: río.
0: Agua de río. Bueno, ¿qué más?
2: Babi, bueno, sos mi ídolo, te escucho desde siempre, el ángel de la medianoche. Soy de Santiago
0: del Estero.
2: Soy de Santiago del Estero. Coincido con la mayoría de lo que decís. ¿Algún día vendrás a venir
0: ahora
2: por
0: Santiago?
2: Ahora
0: no le pongas azafrán al mondongo. Sí.
2: ¿Algún día vas a venir por Santiago del Estero?
0: Seguramente.
2: Por data estoy enamorada de tus nenas. Abrazo grande, mi rey. A ver la foto para Nancy.
4: No.
2: Nancy, después te paso foto.
0: Héctor Caballero,
2: ¿qué dice?
0: Me está convenciendo para que vaya al nuevo teatro de él.
1: Espera. Sí, que quedamos en ir nosotros.
0: Sí, no, pero hacer teatro yo.
1: Bueno, vamos, yo te
0: función,
1: veo.
0: Una función chica voy a hacer, ¿eh? Así que usted iría al teatro a verme, escriba, dígame. Es el miedo, no meter gente, ¿viste?
2: Pero qué miedo, Mario. Por favor, escriban al 1150-26-8630.
0: Arranco la gira de nuevo.
1: Por eso, hay que ver, porque una cosa es verte en tele y escucharte en radio, que es gratis. ¿Va a pagar entrada para ver a Barbie?
0: Sí, la gente en eso ha sido fiel 40 años. Lo que no sé si en este momento qué motivación puede llegar a tener la gente para verme en el teatro, sí. Porque no te olvides que siempre que me veía en el teatro a mí era como,
2: no
0: era como Pinti yo, claro. El que le contaba lo que pasaba.
2: Claro.
1: Claro.
0: Ahora nadie cuenta nada, ¿de qué cree que hable? ¿La azafrán en el mono?
1: No, pero si vos contás todo lo que contás en los cortes, la gente va.
0: Nancy.
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0: Nancy está para un sheriff en Texas.
1: Sí, sí.
0: ¿Se subió el sheriff?
2: Sí, le dijo que era el Astigar.
3: Que él también es laxo como yo, porque viste que yo tengo la foto así haciendo el puentecito.
0: No, lo que hay que hacer con el sheriff es que te manda el pasaje de vuelta.
2: Sí, obvio, mínimo.
3: Sí, sí, si me manda el pasaje yo voy. Total, ¿qué tengo que pasar? ¿Vos me dejás?
0: ¿Eh?
3: ¿Vos me dejás tomarme una semanita para ir a ver?
0: Yo las dejo que salgan seguidas a cualquier lugar.
3: Dale,
0: no.
3: Dale, y sí, bueno.
1: Es como el carruaje de gente que lleva con las minas, ¿viste?
3: Estamos en tiempos muy difíciles, Babi.
0: Son chicas difíciles, ustedes.
3: Pero sheriff, ¿dónde era Dallas? ¿Estaba de Estados Unidos? ¿Eh? ¿En qué parte estaba de Estados Unidos?
0: ¿Texas? No sé qué me dio.
2: Texas
3: estaba.
0: ¿En Texas?
3: Sí, bueno, voy.
0: Sheriff.
3: Igual, pero por lo que me dijo, se iba para.
1: ¿Charlaron?
3: Me parece que se iba a ver el mundial, así que lo puedo acompañar en esa.
0: Dale, sí.
3: Claro. El mundial soy fanática.
2: Llévate la camiseta.
0: Tiene un
2: jeep
0: divino, amarillo, que un jeep, viste que jeep tiene.
1: Sí, sí, se veía lindo.
0: Negra, escucha, ya estás jugado.
3: Sí, ya estoy, acá cada cosa. Mira, justo ayer cuando hablamos estabas por salir para Dallas. No, iba a ver a Ciro y los Persas, me dijo.
1: Ah, qué bien.
3: Bueno, me gusta Ciro y los Persas.
2: Ey, mira.
3: Y que después iba a hacer la previa del partido en el parque de allá. Así que sí, puedo ir para Dallas.
0: Andá, te divertís con él. Es muy buena persona.
3: Que me mande los pases. Divertirme,
2: traete,
3: voy a divertir.
2: Sí. Yo las últimas cuatro con manera algo volvieron. ¿Eh? Para nosotros.
3: Un imán. Yo les traigo un imán a cada una. Que es
1: y la chocolatita.
0: ¿Qué? ¿Un imán?
3: Para la heladera.
4: No, pero no, sí, jugátela un poco más.
3: Un imán para la heladera.
4: Te damos 100 dolaritos.
0: Comprá algo.
4: En Victoria's Secret compras un montón de cosas con 100 dólares.
1: No, quiero leer en unos mensajes.
0: La compulsiva, dale.
1: Algo, solo de YouTube, porque la verdad que nuestros oyentes de YouTube participan y mucho, y son un montón los que están suscriptos en Radio Rivadavia en vivo, AM630. A ver, lo que te dicen es el caldo de pezuña de vaca es muy rico y muy nutritivo. Que nadie diga cuánto ajo le pones, porque vos, Babi, le debes poner mucho ajo, dice Nazareno.
0: Cuatro dientes.
1: ¿Viste?
2: Aguante el ajo.
1: Carne de burra, dice que se está usando mucho el soldado.
0: Carne de chota.
1: No, los del fuego es lo que estamos escuchando, preguntan.
0: No.
4: ¿Qué? ¿Por qué, Babi? ¿Por qué?
0: Porque no tengo el óvulo subfrontal.
1: Claro, no tiene filtro.
0: Que te dice no lo digas, que me fue a la mierda con los tiros.
1: Claro.
0: Claro.
1: Como el Horacio.
0: El ácido que tomé.
4: Ahora entiendo todo. Me hubiera dicho antes.
0: Yo no tengo óvulo subfrontal, entonces yo todo me... Me viene y lo largo, ¿viste?
1: Sí,
3: como, es como inimputable, ustedes déjenlo hablar.
1: Puede decir lo que diga. Horacio dice, no lleva azafrán el guiso de mondongo, pero si a vos te gusta, ponele.
2: No lleva, no se
1: la próxima te da una receta al aire, pensalo, Babi.
4: Estoy
1: porque
4: enojado,
1: la gente.
0: No quiero decir una barbaridad.
1: La gente
3: dice, vamos a decirle a Silvina que le tire todo el azafrán que tenga en la casa.
0: Claro, porque... caro que sea azafrán.
3: Bueno,
2: sí, carísimo.
1: Yo le pongo, tenemos receta. Yo le pongo puré cubeteado de tomates al mondongo. Eso le da color naranja. El azafrán es para el arroz, porotos y garbanzos, nunca arvejas. Ay, Dios, Marta.
0: Dije porotos y garbanzos. Después dije, me gustan las arvejas. Escuchen bien, sordos hijos de mí.
1: No, Babi,
2: no,
1: pará.
2: No, Babi.
1: Bueno, nada, hay muchos mensajes. Los isleños creen que el río se lleva todo hacia afuera, las botellas de plástico. Yo tengo un restaurante en el Pajarito. Y
0: ¿quién es?
1: Mira, que nos diga que cuál era.
0: ¿Cuál
1: y
0: es?
1: Dice que,
0: yo
1: bueno.
0: El Pajarito muchísimo.
1: Claro. Y dice que dejaban la basura en lugar de llevársela.
0: Bueno,
1: y
0: le
1: entonces...
0: quiero decir una cosa, que tiene un restaurante del Pajarito. Que la cloaca del Pajarito no sea abajo del restaurante. Porque a veces estás comiendo y viene el olor a mierda. Ay, sí. Porque, ¿viste?
1: Sí.
0: Porque tiran todo al río. No se hagan los limpitos porque...
1: Juana se llama. Bueno, que nos diga el restaurante, le escribí. Bueno, te adoro, Babi. Dice, Babi, más que super rigio, lo que sea, mejor que saquen un super jubi para los pasivos que están en indigencia.
0: Bueno.
1: Ojo con la ayuda de Venezuela. No me olvido lo que pasó en Gendarme Gallo. Ojo si sigue
0: sí,
1: siendo...
0: Sí, pero eso fue Maduro. No tiene nada que ver Venezuela con Maduro.
1: Perfecto.
4: Hay todavía un argentino, Giuliani, un abogado.
1: Bueno. Yo sí pagaría por volver a verte, Babi. Necesito que estés en el teatro, por favor.
0: Tengo mucho que hablar.
1: Dice,
0: teatro,
1: ¿cuántas veces viniste a Luján? Quiero que vuelvas.
0: Y hay una butaca, no sé, la habrán sacado ya. Una butaca con mi nombre en el Teatro de Luján.
1: Bueno, ¿ves?
0: Y también me tuve que bancar en Luján, en la época del kirchnerismo, que la intendente de Luján, que era una sinvergüenza, me prohíba en el teatro. Pero como el Teatro de Luján lo mantiene una cooperadora de gente que quiere que se mantenga el teatro, me llevaron a ese teatro divino, y como yo con la función compré, puse plata para restaurar el teatro, me pusieron una butaca con mi nombre.
1: Ah,
0: mira todo lo que me pasó en la vida con el teatro.
1: Sí, tenés claro. que volver al teatro.
0: Por supuesto, no, volver a todos esos lugares. Estoy esperando que Fen se ponga bien.
1: Bueno, no. estoy haciendo un... ¿Vamos con los ganadores?
0: Dale, ya, y ¿sí? tenemos bien. Sí.
1: Los ganadores, ¿quién se lleva la cena de mar de la cocina de Ana Mellino en López de Vega?
0: Con azafrán.
1: No. El ganador es Roque 854, los tres últimos del DNI.
0: Y el María Granada.
1: Mira, pará, y el par de entradas para la hora cuando Fran conoció a Carlitos. Analía, pensé que decía Amalia. Analía 690.
0: Analía y Roque, muy felices ganadores.
1: Gracias,
0: te
1: quedas
0: algo negra, un minuto.
3: Bueno, apareció Mina.
0: ¿Vos estás enamorada de mí?
3: Sí, claro.
0: Ah, porque
3: por supuesto.
0: Como enloquecida.
3: Sí. Como todas.
0: ¿Qué más?
3: Bueno, apareció sí. Mina. ¿Quién es Mina?
1: Ah.
3: Una gatita de Denise Dumas que había desaparecido hace 10 días que la estaban buscando. Era una gatita rescatada que se había escapado trepando. Porque...
0: ¿Tenés algo más para hacerme mierda del programa?
3: No. Estaba en una alcantarilla, pobre.
1: No, no sabes lo que fue.
3: Sí,
1: estaba abajo de la casa de donde vive Beto Casella, sí. abajo.
0: Porque Beto tiene gatos.
1: Hace 10, como 15 días que. Y anoche apareció.
0: Y la casa llena de gatos.
3: Bueno, habían anunciado, había mucha gente preocupada buscándola a Mina y bueno.
1: Esa gatita apareció, se la dejó, aparece en la calle. Un
3: claro.
1: día ellos salieron a la vereda y estaba la gatita en la puerta de su casa, como esperando para entrar. Y entonces claro, ahí
3: nunca
1: la
3: había
1: adoptaron.
3: Salido de la casa, era la primera vez que salía, se perdió, así que
0: y
3: estamos contentos.
0: Y Campi le dijo, mirá, Denis,
3: que
0: están con nosotros, ahí metela. Bueno,
2: que
0: alguna otra. Te digo, si me llegan a llamar del gobierno
1: sí.
0: por esto,
3: hacete
0: cargo.
3: ¿Por
0: esto que dijiste de la gatita mía?
3: No.
0: Te aviso, no me metas más en quilombo, Nancy.
3: No, yo no te meto en quilombo.
0: Yo ahora me voy. Mañana están ustedes.
3: Sí.
0: Me voy y no las quiero ver nunca.
2: ¡No! No vale. Mentira. Si el lunes no estamos acá, vos no sé qué haces.
0: No. Hasta el lunes no las quiero ver. Hasta el lunes. No sé si voy a volver el lunes.
3: ¿Por qué?
0: Estoy muy mal.
4: Pero te traigo la cámara.
3: Te quedó mal lo del azafrán. Lo del azafrán
0: la
3: te
0: cámara y
3: mal.
0: La bondiola me tenés que traer. Ya me prometiste tanta cosa.
1: La bondiola ya está.
4: Pero, Babi, pero me tenés que hacer acordar. Yo me olvido también.
0: Y bueno, durmamos juntos el domingo a la noche. Así el lunes ya
4: claro.
0: me acordás
4: bueno,
0: la primera hora.
4: Si es por eso.
0: Que me agarre la bondiola.
4: Si es por eso.
1: Tengo el restaurante de Pajarito. Don Gobi. Estuve con mi esposo Gobi desde 1982 al 2015. Llevamos la basura a la costa, pusieron una lancha recolectora. ¿No lo ubicás, Don Gobi? En el Pajarito.
0: No, yo como en el de la entrada, ¿cómo se llama?
1: Sí, más lindo.
0: Hay una pizzería, un restaurante. Y se llama...
3: El Pajarito.
1: El Pajarito se llama.
0: Sí,
1: bueno, ¿dónde vas ahora, Babi?
0: Voy a Don Gobi, ¿eh? Espero que la basura la saquen y no la entre.
1: Ya cerró. ¿Qué? Cerró en 2015.
0: Ah, ¿cerró?
1: Claro, por eso.
2: No vas a poder.
1: Por eso.
0: Bueno, chao, hasta mañana.
1: ¿Para dónde vas?
0: Ah, me voy a América 24. Todo el mundo esta noche se pone adelante y pone el televisor en A24.
1: Ok.
0: Me tiene que hacer la hinchada.
1: Vamos, Babi, todavía.
0: Chao, Don Gobi.

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1: A las 8 de la noche, 10 grados, 6 décimas. La temperatura en Buenos Aires, 64 el porcentaje de la humedad. El cielo está algo nublado.
2: La CGT anunció un plan de acción.
1: Concluirá en un paro y una marcha nacional, pero no fijó fechas. Tampoco hubo precisiones de medidas, pero sí que articularán con las dos CTA y otros sectores afectados como las pymes. La definición se tomó durante una reunión del Consejo Directivo.
2: Etiquetado frontal. La Sociedad Argentina de Cardiología rechaza la eliminación de los octógonos en los alimentos envasados.
1: Se sumó a más de 300 entidades profesionales y organizaciones de la sociedad civil que se oponen a su derogación. Señaló que los octógonos son una herramienta clave de salud pública para promover hábitos alimentarios más sanos. La población tiene derecho a recibir información clara y visible sobre los productos que consume, afirmó.
2: Mundial 2026, se define el Grupo F.
1: Ya juegan Túnez, Países Bajos en Kansas y Japón-Suecia en Dallas. Túnez ya está fuera. Países Bajos, Japón y Suecia buscan la punta del grupo para asegurarse la clasificación. A las 23 se resolverá el grupo D con los partidos Paraguay, Australia y Turquía, Estados Unidos.
2: Cielo algo nublado en la ciudad de Buenos Aires, 10 grados 6 décimas la temperatura.
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0: Bueno, ya he pasado desde las 20. Estaba pensando en qué película cantan esta canción. Ah, perfecto. Ya está, esta es. Antes de ir a la guerra de Corea, puede ser. No me acuerdo, pero y todos los que van a ir cantan una fiesta mamado, cantan esta canción que se llamó la película El Francotirador. Robert De Niro y un montón más jóvenes cantan esto.
1: No, te iba a preguntar si era la
0: de Bradley Cooper, protagonista no. De, creo que era el papá de Angelina Jolie.
1: Ah, mira.
0: ¿Cómo se llama?
1: Don Jolie.
0: No, no, un actor muy famoso, muy, muy, muy, muy, muy famoso. Rubiecito.
2: John Boyd.
0: John Boyd. El protagonista de...
1: De esa película.
0: No, y de otra película muy famosa con Dustin Hoffman, que él hace de chico con problemas.
1: ¿Mi pie izquierdo?
0: No, no, no, mucho antes. Él hace de chico con problemas Dustin Hoffman y acompaña, se llama Razzo, y acompaña a un chico que viene del interior, lo pone como un cowboy y va a llegar a la capital, que es un, como si acá viene un chico del interior sin conocer nada.
1: Claro.
0: Y Razzo es el tipo piola, qué sé yo, encima medio... medio tiene un defecto. Esa película se llamó
2: Cowboy de Medianoche.
0: Cowboy de Medianoche. Estoy hablando de películas chicas muy famosas, ¿eh?
1: Hay que anotar para ver.
0: Debería
1: hacer la tarea. Estudiar.
0: ¿Eh? Eso.
1: Hay que estudiar.
0: Sí, hay que estudiar. ¿Qué va a hacer? Hay que estudiar. Menos Wanda Nara y más John Boyd.
1: Ahí está.
2: Pobre Wanda, que la ligó.
1: Algo habrá hecho.
0: La justicia divina tiene caminos impensados. ¿Qué le pasó? ¿Qué le pasó que la ligó, decís?
2: No, digo que la mencionaste acá.
0: Bueno.
2: Menos Wanda Nara.
0: Bueno, el otro día llamó. ¿Puede ser que haya llamado?
1: ¿A quién?
0: ¿Puede ser que haya llamado a la gente de River?
3: Se juntó.
4: Sí, sí.
1: ¿No es un montón?
2: ¿Perdón?
0: Es un montón. ¿Con el presidente?
3: No sé si con el presidente o con alguien y... bueno, ella dijo que se juntó con la gente de River por el tema Icardi, que en River dijeron que nunca habían tenido algún interés.
0: Voy a decir, ¿qué puedo hacer yo, qué puedo hacer EU para que Icardi juegue en la Argentina?
1: Con esa cita Sound.
3: Ella dijo que la presencia de Icardi en la Argentina le solucionaría un montón de problemas.
0: Ah, bueno, claro, y a mí también, no sabés si viene a jugar algún tipo. ¿Qué carajo tiene que ver con el fútbol y las necesidades de ella? Esa mujer está mal de la cabeza.
1: Bueno, pero se lo permiten también. Yo creo
0: claro,
1: que
0: no es la culpa. Claro, lo atendieron, se lo permiten.
1: La culpa bueno, no es del chancho.
0: Claro.
3: Haberla atendido es un gesto de caballero, a ver qué sí. Necesita. No, la verdad no.
1: Igual, perdón, no, mal no le fue.
0: Coraje ir, ponete la situación. Tengo que ir a ver a Boca. ¿Por qué? No, porque si contratan un jugador que es amigo mío, a mí me vería como es ahijado de mi hijo una vez...
1: No, cualquier
0: señora.
1: Cosa.
3: ¿Sabes que alguna vez, charlando con Maxi López en una entrevista, surgió este tema de que Wanda Nara sea la representante de Icardi? Y él dijo que en Italia, estaba en Inter en aquel momento, los dirigentes italianos no veían con muy buenos ojos por la intensidad que tenía.
0: Yo me acuerdo lo que pasó. Ella fue representante de no sé quién y se metió... hablemos sin saber y discutía con todos.
3: Sí, o sea, sí, sí. Después terminó yéndose al Galatasaray y ahora, bueno, está definido el futuro.
0: Me impresionó muy bien el chico Maxi López, en una mesa que había de periodistas en el Mundial.
3: Sí, muy, es un chico muy preparado, muy instruido.
0: Muy
3: sí,
0: bien, claro. Pero había, entre el que estaba al lado, que no lo voy a nombrar, que estuvo también en la revista del Corazón con Despelota hace unos años, había una diferencia...
1: Abismal.
0: Muy bruto.
3: No, aparte él sigue participando del fútbol desde otro lugar, como es propietario de un club en Inglaterra, una cuota aparte tiene.
0: Bueno, el señor se comportó muy bien, habló muy bien, el programa lo conduce Viñolo, y estuvo por encima de todos. Las cosas sensatas que decía.
3: No lo vi, ¿no? Pero claro, es un chico que cada vez que lo escuché hablando de fútbol, primero tiene buen vocabulario y segundo que... lo transmite.
0: Habló
3: muy
0: de
3: bien.
0: Comida. Porque yo amaso el pan. ¿Qué hizo el resto de la mesa? Pelota, ¿qué hizo? Lo empezó a joder. Como no entendió, lo empezó a joder. El pibe decía, no, yo cocino tal cosa. Ah, mirá, cocina.
1: Claro.
2: No, más típico que hace muy poquito estuvo. Típico, ¿eh? Hace muy poquito estuvo en MasterChef.
0: Bueno, pero típico del barrio, si sí, no entendés, cerrá la boca. Sí.
1: Claro, claro.
3: Escucha. Escucha. A ver si aprendes.
0: Por ahí aprendes algo.
2: Sí, pero es cierto que es una herramienta que usan mucho esto de reírse del otro cuando
0: barrita,
2: estás fuera del
0: aparte
2: tema.
0: La barrita.
2: Sí, en grupo de pasa
0: la
2: más.
0: La barrita.
2: Perdón, y pasa más en grupo de varones.
0: Claro, grupo de varones. Los agarrás de uno y no...
2: Muditos.
0: No aguantan un viento.
2: Sí.
0: Nos vamos al agua.
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2: 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Levantar edificios de 30 pisos para que vivan en esos cubículos de cemento armado y aire acondicionado niños que nunca van a ver el nacimiento de un perro, niños alienados y tristes, niños que mañana estarán en manos de psicoanalistas, esto hoy no es progreso. Lo revolucionario es proponer hoy la abolición de los rascacielos. Las comunidades llamadas primitivas, tal vez habría leprosos. Habrá leprosos, pero no había psicoanalistas. Yo no sé qué es peor, si leprosos o alienados. En fin, esta es la clase de reaccionario que soy yo.
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0: Bueno, 20 pasaron desde las 20. Esto se ha desmadrado.
1: No digas así.
0: No vengas hablando desde la cocina.
1: Pero expliquemos por qué.
0: Se ha desmadrado porque es el cumpleaños de Aldana. Aldana trajo una focaccia.
1: Una torta rellena.
0: Esta vez rellena. No, por favor, estamos en el aire, señor.
1: Mostrala.
0: Bueno, muy linda focaccia.
2: ¿Qué hace? Se va el mozo.
0: Ahí está. El Tano de la focachería.
1: Bueno, la focaccia bueno. la hice yo, ¿eh?
0: Sí. No tenés abuela, esperá que lo vamos a decir. Está bárbara el cumpleaños, pero en la tanda,
1: sí, señor.
0: Que no es tan larga, no alcanzó el tiempo y hubo lío de pelote, de pelea de peluquería.
1: Bueno. No, tanto. No, tardamos porque cortarla, viste, y todo, es un lío.
0: No, pero empecé a decir, no, porque tengo que guardar para fulano. Y acá te digo, acá no guardas para nadie.
1: El que está...
0: Vení a invitarlo y decir, pero guarden para fulano. No le hagas la pelota a nadie, okay. Como dicen los españoles.
1: Entonces, si
0: hacer la pelota en España es...
1: Pero un pedacito.
0: Alcahuete.
1: Cholo, no sea mal, un pedacito media. Chiquito, así, un cuadradito.
0: No hagas más gestos en el aire.
3: Perdón, el término actual para eso, ¿cuál es un sinónimo? Seca nuca.
1: No, chico, no sean malos. No sean malos.
0: Bueno, 20 pasaron desde las 20. Hoy tenemos, como siempre, de lo más rico. 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
0: Bueno, mañana viernes, día de doble. Festejo, ¿no?
4: ¿Triple?
1: ¿O cuatro?
0: No.
1: ¿Triple o cuatro?
0: No, porque va a colapsar la audiencia.
4: Bueno,
0: va a colapsar la cantidad de oyentes.
4: Vayan agendando el número
0: triple,
4: de la radio.
0: ¿Mañana tenemos triple premio?
1: ¿En serio?
0: Sí. Qué lindo decir triple premio.
4: Sí. Triple premio.
0: Triple premio. Muy bien.
1: Sí, pero él...
4: Aprobaste.
1: Claro.
0: Tres tristes tigres.
4: Comen trigo.
1: En un trigal. ¿No?
3: Estaba por nombrar algún jugador coreano, alguno de esos nombres medios raros que en algún momento de mi vida me tocó nombrar, pero no quiero
0: humillar.
3: No quiero.
0: Bueno, vamos con la cumpleañera. La consigna primero.
1: Ah, claro.
4: Estaba pensándola respecto a los cumpleaños. Primero, si pueden mandarle mensajes lindos a Aldi.
1: Ay, gracias.
4: Son bienvenidos. Al 11 50 26 86 30. ¿Alguna vez?
0: Yo también en el barrio.
4: ¿Alguna vez reciclaste un regalo y se lo diste a otra persona?
1: Ah.
3: Para.
1: Me gusta eso.
3: ¿Cómo
1: esa?
3: Reciclar algo que me regalaron a mí?
4: Y claro, así sí. Como está, sin lo vamos uso, a guardar.
0: Yo tengo un amigo, es claro, el campeón.
1: Claro.
0: Es el campeón.
1: Mira,
0: dice esto va al árbol de Navidad para mi nena tal, ¿sí? Esto va al árbol de Navidad para mi tía.
1: Qué bueno.
0: Los regalos que llegaban a la radio. En una época regalaban muchas cosas.
1: Claro.
0: Cajas de vino, de todo.
3: Qué linda época, Cholo.
0: ¿Vos trabajás por eso? ¿Qué ocurrió?
3: No.
4: Algo malo tenía que tener.
3: Perdón. Época de abundancia, que el país estaba bien, que las empresas tenían ese
0: regalaban
3: tipo de
0: todo. Entonces había uno que decía, tiene la marca de la...
4: Sí, ahí, chao.
0: Pero si no lo reciclaba para Navidad, regalar.
1: Yo estoy muy acostumbrada a eso también. Porque mis papás, al trabajar en salud, viste que siempre el paciente te regala como una atención.
0: ¿Qué hacían?
1: Y guardaban todo para regalos después para otra gente.
4: Pero sí, te puedes salvar.
1: Una lapicerita, un vino, una camisa.
3: A mí me daría pudor contar eso.
0: No, yo no lo haría. ¿Cómo voy a regalar?
4: No lo contarían, pero sí lo harían.
3: Pero
0: imagínate que mañana el señor que le salvaron la vida a un familiar lo ve en la calle y dice, vos no operaste a mi hermano que fue tan buena operación.
3: Ahora entiendo por qué. Un día en la sala de espera me encontré con uno que tenía...
1: Y pero viste, muchos regalos.
0: Bueno, entonces,
4: ¿alguna vez reciclaste un regalo y se lo diste a otra persona? ¿O cuál fue el peor regalo que recibiste?
0: ¿El peor regalo?
1: Sí.
0: Toda mi infancia.
1: Aparte, viste esos regalos que no te queda otra que decir gracias. ¡Qué lindo! Y era espantoso.
0: Qué mal nos trataban a los chicos.
4: Ay, sí.
0: Qué mal nos trataban. Ahora que recuerdo, los padres no, ¿eh?
4: Las tías, los
0: abuelos, todo, pero...
1: Te dejaban el beso pegado, ¿viste?
0: Ah, te pinchaba con los bigotes.
1: Ay, bueno, tanto no.
4: Te apretaban los cachetes.
1: Tanto no, pero sí te dejaba el beso todo...
0: Y además usaban un labial que te dejaba indeleble por una semana, no te lo podías borrar.
1: Tal
4: ¿por
1: cual?
4: ¿Qué pasó eso? No sé.
1: Si eran de buena calidad.
0: Los labiales ahora no son distintos.
1: Ahora son intransferibles, ¿viste? Vos podés tener intransferibles, le das un beso a alguien y no pasa nada, pero antes se nota que no existía esa tecnología.
3: No, no es lo que estás pensando, es la primera respuesta, ¿no? Que surge.
0: ¿Eh? No.
1: No.
0: No, yo ahora sé que... Por eso no entiendo por qué Mirta y tal hacen el ruido para el costado si no se mancha.
4: Ya no, les quedó la costumbre.
0: Hacen mua.
3: Tal vez sea para otra consigna, pero algún regalo que nunca hicieron.
1: Ah, también.
4: Me gustaba.
3: Algo que nunca.
0: Una 45.
3: No. Yo, por ejemplo, jamás le regalé a los hijos de mis amigos ningún arma de juguete. Jamás, ni a mis hijos.
4: Muy bien.
3: Nunca.
0: Alguna tiene que tener, no puede ser tan correcto.
3: Nunca, ¿no?
4: Algo está tramando este tipo. ¿Quién te escucha todos los días, Jorge?
0: Sí, muy
4: ¿qué estás
0: bien,
4: logrando conseguir?
0: Muy bien.
4: Algo tiene entre las manos.
0: Estás congraciándote con alguien.
3: No.
0: Sí. Estás logrando el premio de la Liga de Señoras.
3: No. Pero bueno. Es así que voy a decir.
0: ¿Nunca regalaste?
3: Nunca regalé.
0: ¿Y de chico vos tenías?
3: Sí.
0: ¿Soldadito
3: sí.
0: y todo?
3: Sí. Soldaditos, sí, tuve también las pistolitas de agua para el carnaval.
0: No, con cebita.
3: ¿Gomera?
0: Y por ahí fallaba. Clic.
3: Sí, tuve. ¿Usaste gomera alguna vez?
0: He matado de todo.
1: No, ¿cómo?
4: Cholo, no lo digas.
1: No lo digas, Cholo. Te van a cancelar.
0: Sí, pero era lo que se hacía.
1: Te van a levantar.
0: Es fácil ahora analizar la Segunda Guerra. No, escúchame.
4: Yo me he peleado con mi vecino
0: matamos
4: por hacer
0: pajaritos.
4: Eso.
3: ¿Te das cuenta que el bichito que yo liquidé no es nada al lado de esto?
0: No, pero pará, después lo superamos. Porque ¿cómo? Cuando tenías 14, 15 ya, si eras confiable, te regalaban un rifle de aire comprimido.
1: Ay, no,
0: y ahí ya bajaba bicho más grande.
3: Cholo, pero el momento de hacer una gomera uno mismo, encontrar la madera...
0: La horqueta. La horqueta.
3: La horqueta. Ahí está. Y ponerle la gomita y atarla.
0: Ir a la bicicletería que te regalen una cámara usada.
4: Claro, porque era todo reciclado.
0: Y lo venden eso en la...
4: Claro.
3: Era un árbol, de algún árbol, un árbol que tenía
4: una ramita,
3: una Y.
4: Una bifurcación.
0: Y un cuerito.
3: Claro.
0: Tenés que buscar algo roto de cuero y cortar la parte que tiene la piedra. Claro.
3: Con dos orificios en los costados y ahí atar...
0: La piedra para matar a Goliat.
1: Ay, es mucho.
4: Hombre. Yo me acuerdo que lo más grave que hice de chiquita respecto a los animales, y me arrepiento, es con la lupa... Y el sol quemar hormiguitas.
0: ¿Y pues qué diferencia tiene pegar una piedra en la cabeza?
1: Y no.
3: No, es peor.
4: Lo que pasa
3: es
4: que me acuerdo que
3: pues la otra es muerte instantánea.
4: Pero a mí me lo enseñaron, me acuerdo que lo comentó una profesora en la escuela.
1: Y lo que pasa es que, claro, cuando te enseñan,
4: claro,
1: hacen eso con la lupa.
4: Y bueno, yo lo tenía que probar.
1: Claro. También podía tallar la madera.
0: Me crié, era lo normal. El anormal no cazaba.
1: Claro.
0: Después, cuando tomé conciencia, ahora no puedo matar. Creo que ni una hormiga. No mato una cucaracha.
3: Una
0: aparece la cucaracha y lo más que hago es exterminarla sin pisotón. Claro. No puedo. O le pongo las cajitas.
3: Te quiero decir algo. La carátula es asesinato igual, ¿eh?
1: Ay,
3: sin
1: sí.
3: tortura, pero asesinato. No sé si no es más grave.
0: Mira, este quedó por lo de la iguana.
4: Se quiere lavar las manos.
0: No,
4: se quiere
0: una
4: limpiar
0: iguana.
4: Su imagen.
3: Sí, claro.
0: Mató una iguana.
4: Sí, no nos olvidamos de eso, Jorge.
0: Bueno, vamos con la primera.
1: Vamos,
0: bueno,
1: ya es de público conocimiento, lo sabemos, lo que sucedió en Venezuela. Lamentablemente, 188 muertos por lo menos hasta ahora. Hay más de 1.600 heridos.
0: Es una presunción.
1: Sí, por supuesto.
0: Porque
1: y hay
0: dicen,
1: muchos desaparecidos.
0: Dicen que, yo creo que está cerca la cifra, porque el gobierno, como se rige por lo oficial, son ciento y pico.
1: Claro.
0: Cuando rompemos los edificios y todo, estoy de acuerdo como... Pero también dicen que la política está poniendo entre los 40.000 gente que por ahí estaba presa.
1: Claro, como que están tratando.
0: Pero bueno, pero está más cerca de esa cifra que de los ciento y pico.
1: Claro. Sí, no, además hay que tener en cuenta que al quedar bajo los escombros hay mucha gente que incluso va a poder estar días y días ahí. Tenemos muy cerquita el rotativo, pero te quiero contar que muchos artistas venezolanos se pronunciaron al respecto. Uh-huh. Después tenemos algunos audios, algunos mensajitos. Bueno, obviamente tratando de solidarizarse, de prestar su... De, bueno, obviamente su...
0: El gobierno manda, creo que manda un Hércules con montones de cosas.
1: Sí, sí, desde Argentina. Bueno, después podemos estar hablando sobre eso.
0: Dale, después lo amplias.
1: Dale.
0: Mira, vos traes una solidaria hoy de arranque.
1: ¿Eh?
0: Muy bien.
1: ¿Viste? ¿Qué pasa? Que es una nueva era mi cumpleaños.
0: El día de tu cumpleaños. Claro. Bueno, ahí está, la señal.
1: Estamos madurando.
0: Las 20:30.
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6: La hora 20:30 minutos en la ciudad de Buenos Aires, 9 grados 9 décimas, la temperatura 63, la humedad del cielo está algo nublado.
7: Se ofició una misa en la parroquia de Caacupé de Caballito por los afectados del terremoto en Venezuela.
6: Desde la iglesia, ubicada en Avenida Rivadavia al 4879, se anunció que recibirán donaciones para las zonas afectadas. En tanto, crece la angustia de algunos compatriotas venezolanos que todavía no pudieron comunicarse con sus familiares.
8: No, demasiado dolor, porque tengo mucha familia, mis sobrinos, los hermanas, los primos, muchos. Con algunos me comuniqué, pero hay otros que no me he podido comunicar, que no habían visto nunca un remoto así. Que en el 67 hubo uno que fue fuerte, pero no, este es mucho más. Y ayudándose entre ellos mismos, como lo que pueden decir. Alguien, tú sabes, que están metidos en la donde se cayeron las casas y eso, los edificios, entonces están metidos en el pantano, en eso, y ahí ayuda, se ayuda uno con otro.
7: Terremoto en Venezuela, no despegan ni aterrizan vuelos en el aeropuerto de Caracas.
6: La principal terminal quedó dañada y los vuelos fueron reprogramados a otros aeropuertos. Copa Airlines anunció que reactivó rutas en ciudades venezolanas. En tanto, Estados Unidos enviará 150 millones de dólares. El Salvador brindará rescatistas. La Organización Mundial de la Salud evalúa mandar suministros médicos y la compañía de Elon Musk, Starlink, ofrecerá internet gratuito en las zonas afectadas.
7: Realizaron el primer implante en Buenos Aires de una válvula para pacientes nacidos con problemas cardíacos.
6: El procedimiento se hizo por cateterismo en el Hospital Universitario Austral, sin necesidad de reabrir el tórax ni de cirugía a corazón abierto, que hasta ahora era la principal opción para estos casos.
7: Cielo algo nublado en la ciudad de Buenos Aires, la temperatura 9 grados 9 décimas.
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0: de miércoles había venido. Uy, si hemos jugado con eso. Qué bárbaro, cómo nos divertíamos. María Inés de Valvanera 332.
1: Hola, buenas noches. ¿Qué tal? Bueno, como siempre, yo escuchándolos cuando me vuelvo del trabajo a mi casa. Y la consigna de hoy, sí, tengo. Hace poquito me regalaron una caja de unos bombones bastante conocidos, más grandecitos que lo habitual, son rellenos. A mí no me gustan, así que los llevé a una reunión y se los comieron todos. Y bueno, todos felices. Un beso. Chao. Buenas noches.

0: Bueno, 24 para las 9 de la noche. Hoy vamos a hablar con Zachary McKinley. No sé cómo se pronunciará. Zacarías, ¿cómo se pronuncia?
1: ¿Cómo es?
2: Zacarías.
0: Sí.
2: Zacarías.
0: Ah, muy bien. Qué lindo. Tiene la cantina. Hace humor en la cantina.
2: Zacarías.
3: Es Zacarías.
4: A ver.
1: Zachary.
0: Hoy vas a hablar con Zachary McKinley. Un colorado que en las redes, yo lo escuché una sola historia, pero me cautivó.
1: Sí.
3: Ay, lo publicaste, lo vi.
0: La bandera más bonita es la bandera argentina.
1: Ay, qué tierno.
0: Hay banderas de todo tipo, pero uno llega a la Argentina y ve la bandera. Bueno, que te lo cuente él después.
3: Me parece
0: maravilloso.
3: Amoroso.
0: Y tiene reflexiones sobre mil cosas de los argentinos.
3: Sí.
0: Es al un final, tipo con es profesional, ¿eh? Tiene cursos para empresarios de otra cosa.
3: Yo lo conocí porque lo subiste vos en redes sociales, lo compartiste y después me quedé mirando el perfil y dije, ay, qué chico tan amoroso en la forma en la que habla y obviamente con la barrera del idioma, la dificultad. ¿Cuánto vocabulario que tiene?
0: ¿Cuánto vocabulario y qué cosa sensata? Porque no dice, me gusta el fútbol, me gusta Boca. Y me... No.
1: Este va más flaco allá.
0: Va más allá. Sí. Va más.
3: No, es un poeta. Muy bueno.
0: Uh-huh. Bueno, ese es nuestro invitado de hoy. La primera es... ¿la querés completar ahora?
3: Sí, la completamos. Bueno, como les venía diciendo, a raíz de lo que sucedió con Venezuela, que obviamente nos dejó a todos consternados porque hay videos que circulan por todo internet. Prendes la tele y lo primero que ves es lo de Venezuela, los rescates, la gente que pide por sus familias, desesperados porque obviamente no los encuentran. Y a esto obviamente se suman los famosos, que está bueno, en este caso a mí me gusta cuando pasan estas cosas, porque digo, no tienen la necesidad de hacerlo, porque digo, no tienen por qué subirlo en sus redes sociales, y aún así utilizan su fama, podemos decir, para solidarizarse, para poner links, para pedir a la gente que ayude. Y eso está bueno porque tiene muchísima más llegada. En este caso vamos a escuchar a Catherine Fulop, que hablaba y decía lo siguiente.
5: Hola, mi gente. Bueno, acá estamos tratando de ayudar en lo que se pueda a mi gente en Venezuela. Mis redes sociales las pongo a disposición. Voy a estar dando información en mis historias. Voy a estar poniendo dos links que para mí son importantes, tanto de una fundación de Miami que se llama We Love Foundation y una de la Cámara de Comercio, que también me parece Terremotos de Venezuela, y ahí se unificaron varios links para buscar a personas y para donar, que creo que son serias y esa ayuda va a llegar a Venezuela. Se necesita mucho, mucho. Este es el comienzo de...
3: Bueno, ahí la teníamos a Catherine justamente diciendo esto, dónde se puede donar. Otra de las personas que se pronunció fue Ricardo Montaner, que si bien es argentino, su corazón está en Venezuela, su mujer es venezolana,
0: pero
3: sus
0: no
3: hijos.
0: Está nacionalizado hace mucho, ¿no?
3: Sí. Ya no, o sea, ellos no viven en Venezuela, pero obviamente que su corazón es Venezuela, sus
0: pero
3: hijos son venezolanos.
0: De niño.
3: Sí, por eso, sus hijos son venezolanos, su mujer es venezolana.
0: No, pero quiero decir, tiene mucho más años en Venezuela que
3: sí,
0: acá.
3: Sí, sí. Bueno, pero viste que cuando naces, igual es argentino, él lo siente, se siente argentino, pero obviamente que su corazón también está en Venezuela. Viven hace muchos años en Miami, pero tienen fundaciones que ayudan a Venezuela hace muchos años. Y decía lo siguiente, lo escuchamos cortito.
6: Nosotros ya lo hicimos. Nos hemos activado como familia tratando...

0: Primero que nada, de orar por el pueblo venezolano, de orar por todo aquel que se sienta afectado por esto que está sucediendo. Eso por un lado. Y por otro lado, activarnos en la práctica, en cómo poder ayudar, cómo poder hacer algo. Entonces, nosotros tenemos una iniciativa familiar que se llama The House Project y Marlene te va a hablar de eso.
1: Bueno, en The House Project ustedes han visto, nosotros hemos estado trabajando en Venezuela durante años, o sea, no por esta coyuntura estamos trabajando en Venezuela, venimos trabajando en ella hace muchísimo tiempo con los más necesitados y con los más urgentes. En este momento queremos llegar a la persona que lo necesita ya.
2: Bueno, ahí estaban ambos hablando, esto fue publicado en sus redes sociales, después también otros artistas como Carlos Baute, que también es venezolano, obviamente que no vive en Venezuela tampoco, fue perseguido él en su momento por el gobierno de Maduro, entonces él ya no vive hace muchos años en Venezuela, pero obviamente es lo que decimos, su corazón es Venezuela. También se pronunció él, J Balvin, que es otro cantante de reggaetón. Y así todos los artistas para una misma causa, que es todo lo que se necesita, ¿no?
3: Porque sí, se necesitan muchísimas cosas. Por eso decía yo que seguramente el gobierno, como gobiernos de cualquier color de Latinoamérica, están mandando cosas.
4: Si querés, te puedo leer lo que anunciaron ahora hace poquito, que Argentina está preparando el envío de efectivos de las Fuerzas Armadas a Venezuela para colaborar con las tareas de búsqueda, rescate y asistencias humanitarias tras los terremotos. Así que ya el vocero presidencial Adrián Rabier ya lo anunció. Así que, bueno, dispuso sobre todo lo que es la asistencia humanitaria.
3: Bueno, hay un sitio, no sé cómo se llama, que muestra el rescate de un perro. ¿Lo vieron?
4: Sí.
3: Están los escombros, lo sacan vivo. Pobre perro, el primero que le dan es estaba deshidratado.
2: También hubo rescate de bebés, no sé si lo has visto.
3: No, bueno, sí, quiero decir, me llamó la atención, porque realmente no muestran rescate de animales.
2: No, sí, hubo un montón, sí, también de gatitos, se mostraron muchos en redes sociales. Y aparte esto que tiene ahora la tecnología, todo el tiempo tenés a la mano el teléfono.
4: Tal cual.
2: Y no es como antes, que capaz había un terremoto, te enterabas y capaz salía algo en la tele. Ahora todos tienen a la mano un teléfono y pueden mostrar sus
3: testimonios. Humaniza, pues se encarna. Antes la muerte estaba tan lejana que no tomabas conciencia.
2: Tal cual. Claro.
3: Bueno, la tuya.
4: Bueno, se complica hablar de otras cosas cuando están pasando estas tragedias a nivel mundial, pero bueno, hay que seguir. Hablando de nivel mundial, hoy 25 de junio se conmemora el Día Mundial de los Beatles y creo que también viene un poco a traer un poco de amor, más allá que acá lo que necesitamos no es amor, sino manos que ayuden y que ayuden a estos hermanos venezolanos. Pero se celebra hoy el Día Mundial de los Beatles porque en el año 1967 se interpretó por primera vez All You Need Is Love durante Our World, que fue la primera transmisión global vía satélite en la historia, con lo cual esto representa un momento histórico para todo el mundo, porque era no solamente para los Beatles, sino porque era la primera transmisión en vivo, en donde estuvieron viendo 400 millones de personas de 26 países. Así que fue un récord para esa época. Algo
3: para la época,
4: pensado hoy.
3: Un partido de gana. Mete eso.
4: Claro, pero en ese momento era algo que no se podía entender. Y la realidad es que se eligió esa canción y es un mensaje, sobre todo por eso digo que está bueno recalcarlo, porque es una canción que tiene un mensaje de paz, un mensaje de amor y sobre todo esto, de paz universal, ¿no? Donde no hay fronteras, donde no hay razas, donde no hay religión, o sea, es lo que...
3: Y además, esto fue la última presentación en vivo de Beatles.
4: Claro, juntos. Sí.
3: O sea, la eligieron como el día de Beatles.
4: Exacto. Así que bueno, esta iniciativa nació en el año 2009 por una fan estadounidense que propuso ese día, pero en el 2026, o sea, hoy, a partir de este año, por primera vez, esta fecha recibió el reconocimiento oficial por parte de Apple Corps, que bueno, es la compañía que marcó el legado de los Beatles. Así que bueno, hoy, un día como hoy, y todos los 25 de junio se va a conmemorar el Día de los Beatles por esta canción que estamos escuchando.
3: Jorgito.
5: Bueno, ¿trajiste efemérides hoy? Porque hay una que quiero hacer mención, si es que no...
2: Uy, mira, te la roba.
3: Pelota.
5: Bueno, pero no es un día más, ¿eh?
3: No, todos los días tener una pelota distinta para que sea un día. Hoy es el día en que Maradona hizo pisa atrás de un árbol y después hizo un gol de
5: estamos de, en medio de pelvis. Estamos en medio de un mundial, Cholo.
2: Claro.
3: Y si no estamos en medio de un mundial, es lo mismo, la pelota todo el día.
5: Pero tiene que ver con
3: eso. Argentina es eso. Yo me fanatizo en el mundial.
5: Y bueno.
3: Y los días que juega River. Y bueno, los días de la Copa Libertadores.
5: Bueno, y todos los días.
3: No, pero de un partido al otro, trabajo, ponerle un libro distinto de otra cosa.
5: Bien.
3: Bueno,
5: tenemos que estar
3: a ver, mira, espera,
5: tenemos Fórmula 1, diciendo, tenis, 48 años.
3: Tenemos Fórmula 1.
5: Sí, tenemos Fórmula 1. Mañana empieza la Fórmula 1. Hoy se cumple 48 años de algo. ¿Lo tenés?
2: Ay, ¿de qué?
3: Sí. Debe ser lo del matador.
5: Sí, en la final.
3: Sí, el doble gol del matador.
5: Exactamente.
3: Sí.
5: Bueno, lo dejamos para que después...
3: Después lo contás, sí, porque bueno.
5: Actualizamos
3: entonces... En aquellos momentos no eran 400 millones, no sé si serían... Sí, deben ser importantes, ¿no? En el 78 ya la televisión debe haber tenido una...
5: Sí, claro, la primera transmisión en color que se hizo fue en el Mundial.
3: No para nosotros.
5: No para nosotros, claro, por supuesto.
3: Eso es muy lindo.
5: Sí.
3: No, es muy bonito eso. Sí. Eso es muy, muy, muy empático con el país.
5: Sí, claro. Muy,
3: o sea, van a ver color, ¿dónde? No.
2: Todavía no.
5: En el mundo.
3: Andate al Congo.
2: A mí me da bien,
3: pero acá no.
2: La de pobres.
5: Bueno, después vamos a hablar de los 48 años del Mundial 78, de la consagración de Argentina. Hoy se dio un hecho histórico en Estados Unidos porque Ecuador le ganó a Alemania. Y de esta manera se convirtió en la tercera selección sudamericana en ganarle a los alemanes. Y el equipo de Becasese, el entrenador argentino, se metió en los 16avos de final de esta Copa del Mundo. En el otro partido, Costa de Marfil le ganó a Curazao 2-0. A esta hora, en este momento, estamos en el descuento del primer tiempo. Países Bajos le está ganando a Túnez 2-0 y Japón y Suecia empatan 0-0. Tanto Costa de Marfil como Ecuador se suman a la lista de los que ya están clasificados. Son 14 de 32 que van a ir a los 16avos de final. Y en un ratito nada más va a haber dos partidos más. Van a jugar Paraguay ante Australia y Turquía ante los Estados Unidos.
3: Tengo a mi vecino muy Esmildo.
5: Ay, bueno, sabrá que Paraguay...
3: Esmildo está...
5: Sí, con el empate Paraguay...
3: Pendiente del Paraguay, Oscar.
5: Paraguay entrará a los 16avos de final. Así,
3: anoche decías, van a quedar 32 equipos.
5: Sí.
3: Y en el 78 decías que fueron 32 los todos.
5: No, 16 fueron en el 78. Eran
3: todos.
5: Cuatro zonas de cuatro equipos.
3: Nada más.
5: Los dos primeros. Claro, el 78 eran... Pasaron 8 equipos a la segunda ronda, que no era octavos, cuartos, eran dos zonas de 4 equipos.
3: Bien, pero digo, eran 16 equipos en total.
2: Sí. ¿Y cuánto duró?
5: Y empezó el 1 de junio y terminó el 25. Duró 24 días.
3: Espera, y ahora son 64.
5: Ahora son 48.
3: Ah, 48.
5: Vamos por los 64.
3: Perdóname que te diga.
2: Es mucho.
3: Pensalo bien.
5: Sí.
3: ¿Es más meritorio salir campeón hoy que en el 78 en función de la cantidad de equipos?
5: Bueno, se juegan más partidos, pero también la probabilidad de llegar a la final, de acuerdo a los cruces.
3: Lo metí en lío.
5: Te abre.
3: No. O sea, ser campeón entre 64 es lo mismo que ser campeón entre 12.
5: Bueno,
3: o
5: hoy,
3: 18.
5: En este mundial, por primera vez para ser campeón, van a jugarse 8 partidos.
3: No me estás contestando. ¿Es más meritorio un campeón de 40 equipos, 50, 62, que uno de 16?
5: Es que eso es una respuesta con trampa, una pregunta con trampa.
3: Yo no soy tramposo, no me vas a llamar tramposo.
2: No le vas a hacer pisar el palito.
3: Delante de Occidente.
2: No. Pero, mí sí es más meritorio, porque estás jugando con más equipos. Sí.
5: Pero siendo menos... Pero la calidad es inferior.
2: Claro.
3: No, eso decís vos.
2: El otro día escuché que...
5: Sí, claramente es inferior.
2: No, pero...
3: Hoy es inferior con Mbappé... Con Kane,
5: bueno,
3: con Maradona,
2: con inferior.
5: Bueno, pero querés que te cuente los que jugaban en el 78. No, yo creo que 16
3: eran pocos. Sí, pero contálos, ponelos uno a uno, vas a ver. Hoy tenés 9, los 9 gloriosos son más, los defensores buenos son más, todo es más.
5: Bueno, porque se ha globalizado el fútbol mundial.
3: Y bueno, por lo que fuera, pero la pregunta concreta de Aldana, pues yo no la hice, me la dijo Aldana.
2: No, yo no dije nada.
3: Era más meritorio.
2: No dije nada.
3: Entre... Ahora son, me dijiste, 48.
5: 48.
2: Sí. Y aparentemente van a ser más para el próximo. Sí.
6: Y pero ahora, antes también era más complejo llegar a una instancia de mundial. No, siendo 12. Igual. 16.
5: No, no, antes eran, iban menos equipos. Hoy claro. Sudamérica llevó 6 equipos. Y podría haber llevado 7 selecciones.
2: Jorge, pero yo te pregunto algo. ¿Qué hay de cierto? Había escuchado hablar a alguien respecto a que las selecciones que no son tan conocidas o que nunca habían jugado, como que le ponen más garra, como más voluntad, bueno, y eso dificulta también a selecciones que hacen mucho que
3: en el Mundial. Hoy Curazao te hace partido, Costa de Marfil te hace partido, y sí, Ecuador le empató al tetracampeón.
2: Por eso, sí.
6: Jorge, pero
5: yo estoy de acuerdo.
6: ¿Cuántos partidos?
5: Perdón, ¿de qué radio sos?
6: Yo, Luciana, de Radio Rivadavia. ¿Cuántos partidos jugó?
2: Pero no me respondió todavía
6: el campeón del 78.
3: Es gelatino.
5: 7.
6: Y ahora el
5: 8.
6: Ah, o sea que no hay tanta diferencia.
5: Yo creo que sí, es más meritorio. Bien. Meritorio.
2: Ahí está respondiendo.
5: Hoy, porque los equipos están más preparados y porque además se conocen mucho más.
3: Y los atletas son más atletas.
5: Sí, sí, y
6: está más globalizado.
5: Yo lo que creo, después lo que se puede discutir es respecto al nivel futbolístico, si es mejor o es peor. Yo creo que hay los deportistas de hoy tienen mayores herramientas para lucirse más. Yo alguna vez le dije a Brindisi qué pasara si jugaran los jugadores de tu generación con los de hoy. Digo, creo que los de hoy tendrían ventajas. Me dijo, me cambió mi manera de ver.
3: Pero escúchame, en cualquier deporte, claro. Sí, en el polo, no, aquellos equipos de polo, lo agarra un equipo de todo el abierto y le mete 48.
5: Bueno, no, pero espera, yo le dije eso a Brindisi, ¿sabes qué me dijo? Sí. Dame las herramientas que tienen hoy.
3: No, no, pero bueno, no, eso
5: dame
3: sí
5: las mismas herramientas.
3: No, no, pero eso no, es como estaban ellos y como están hoy.
5: Bueno,
3: ¿cómo vas a decir, lleva la herramienta de ahora al 30?
5: No.
3: Dale al alumni las herramientas de hoy, no. Y lo que hubiera hecho.
5: Bueno, pero está bien, yo le doy a aquellos jugadores de los 70 las camisetas que tienen hoy, claro.
3: No, es a ver, ¿quién gana una carrera hoy? ¿La Fórmula 1 de hoy o la Fórmula 1 de Froilán González?
5: Dale a Froilán González.
3: Pero no, hombre,
5: Y bueno, bueno.
3: Pero es que es parte del momento, tenés que tomarlo.
5: Sí, por supuesto, y tal vez estos de hoy, dentro de 20 años, pierdan con los dentro de 20 años.
3: Y es la evolución.
5: Bueno, es la evolución misma. Pero yo lo que creo es que también hay muchos desniveles, pero también en el 74 jugó Haití, jugó Zaire el Mundial, y no sabían cómo hacer un tiro libre, los jugadores de Zaire.
3: Pero eso era más fácil salir campeón. Porque estaban esos equipos en el grupo. Hoy te agarra Curazao, te agarra Costa de Marfil, te agarra.
2: Eso es lo que yo decía.
3: Ecuadorista.
5: Porque hoy los jugadores de Curazao. No, Curazao no. La gran mayoría de los jugadores de Costa de Marfil, de Ghana, juegan en ligas muy competitivas
3: por lo
5: de Europa.
3: Que fuera.
6: Y físicamente están muy bien, independientemente de que no tengan quizás.
3: Y juegan en la Premier. Está todo bien, pero digo, se va. Todo se va.
5: Vamos a dar charlas por el mundo. Cholo,
3: este no, tema. Pero es que todo se va, por suerte, todo va escalando.
2: Claro.
3: Menos la moral.
2: Bueno.
5: Eso involuciona.
3: En el horno.
6: Que está estancado.
3: No, sí. Lo demás está mejor. La expectativa de vida es mejor. Todo es mejor. Los tomates eran mejor antes. Ahora son.
5: Sí. La focaccia del
3: No, la focaccia. Antes era una focaccia de porquería.
5: Antes, para cortar una focaccia necesitabas una escalera, claro. Y seguir con un hacha para muy cortarla. Bien. Hoy.
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a las 21, ¿no? Luego vamos a hablar con... Estaba escuchando cositas del americano, increíble, emocionante, un americano radicado acá, se va a caer. La señal, desde el alma llegará al rotativo a las 21.